Gerardo Rodríguez estuvo en la puesta al aire del programa. Rafael Pardo estuvo en la coordinación periodística, Francisca Canseco en la producción, y el trabajo siempre es con nuestra área técnica, con el departamento de prensa y cooperativa de deportes. Soy Paula Molina.

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2: Desde el Claro Arena, los saludamos en Cooperativa Deportes PM. Acá estamos en el Estadio de la Católica. Desde acá hacemos este anticipo de lo que será el duelo copero entre la Universidad Católica y Cruzeiro, que se va a jugar a partir de las 22 horas. Pasadita las 21 estaremos, por supuesto, con toda la previa. Mientras tanto, de 20 a 21 estamos repasando las informaciones del día, la Champions, los resultados de Copa Sudamericana, de Copa Libertadores. Repasamos los títulos para hoy. Universidad Católica va por el liderato absoluto de su grupo en la Copa Libertadores ante Cruzeiro, la autodenominada Bestia Negra. En la Copa Sudamericana ya te contamos cómo le fue al Audax en la Florida y a Palestino en el Estadio Centenario de Montevideo. PSG se instaló en su segunda final consecutiva de Champions tras empatar ante el Bayern Múnich. Arsenal lo espera en la definición que se jugará en Budapest. También sabremos de Colo-Colo por una citación al tribunal bien particular para uno de sus delanteros. Y en el tenis, Alejandro Tabilo logró un sólido triunfo en Roma y lo espera Fran Cerúndolo en la siguiente ronda. Mañana debuta Cristian Garín ante el hermano del trasandino.
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0: 20:03. Cooperativa Deportes PM, desde el Claro Arena, desde el Estadio de la Católica, cae la lluvia con intensidad. A esta hora de la noche, acá en el sector de San Carlos de Apoquindo, veo a los jueces del partido ingresar a la cancha, tomarse fotografías. No les importa la lluvia, son colombianos los jueces del partido. Estarán acostumbrados a la lluvia intensa. Pato Muñoz, ¿cómo estás? Bienvenido.
1: Muy bien, Rodrigo, ¿qué tal? Un gusto de saludarte. A ellos les llueve con un poquito más de calor, eso sí, ¿no? Con menos frío.
0: Sí,
1: pues. Ahí, sí, por ahí frío. Podrían sentirse visitas.
0: Hace frío, pero no tanto. Creo que más tarde va a ser mucho más frío. Pero por ahora no hace tanto frío acá en el sector de San Carlos de Apoquindo, pero sí con intensidad cae la lluvia. Toño Prieto, ¿cómo estás?
2: Bien, con la expectativa de ver un partido entre dos equipos que buscan ir por la clasificación del grupo, pero la oportunidad para la Católica en la localía y en las dos victorias en

0: la G de la Copa Sudamericana en su jornada 4. Estaba ganando el elenco itálico de temprano con un autogol de Alan Saldivia, que tocó la pelota muy complicada hacia atrás para su golero, no pudo llegar. Cancha jabonosa también, apuró el trayecto del balón para la apertura de la cuenta. Sin embargo, en el segundo tiempo, con Spinelli, lanzamiento penal, que también habilitó la roja de Marcelo Ortiz en el segundo tiempo, y Mateus Franca para colocar el 2-1 definitivo. Pierde el Audax Italiano y sobre los pasajes finales del encuentro, la fanaticada itálica, que igual se hizo presente a pesar de la lluvia, 1500 aproximadamente. Lema ya se va, Lema ya se va. El próximo rival será por la Copa de la Liga, La Serena, este fin de semana, día sábado, 15 horas, en condición de visitante, mientras que por la Sudamericana va a volver a saltar a la cancha, falta un poquito para aquello, el 19 de mayo, día martes, cuando reciba a Barracas Central. Por el momento, Vasco da Gama se fue a 7 puntos, el Audax Italiano y Olimpia igualados en 4, ya jugó Barracas último con 3, pero ahora debe estar arrancando el choque en Argentina, sí, entre Barracas y Olimpia.
1: Exactamente, Ivo. 7 minutos, 0-0 Barracas y Olimpia en este grupo de la Copa Sudamericana. El autogol de Saldivia, imperdonable, Ivo, ahí.
0: Sí, sí. Es que yo creo que no era una pelota que revistiera mayor complejidad para el arquero, porque estaban relativamente cerca y además el ángulo del balón no iba tan lejano. Sin embargo, creo yo que se confía el arquero, y por la velocidad de la cancha, porque ha estado lloviendo de manera intermitente. Sin embargo, ha sido un factor evidentemente en el desarrollo del partido, terminó por perjudicar al arquero Carioca, pero después del segundo tiempo le faltaron piernas e ideas al equipo de Lema.
1: Perdió el Audax, 4 puntos, como decía Ivo. Barracas está sumando 4, Olimpia 5. Por ahora no queda fuera matemáticamente el equipo itálico de la Copa Sudamericana. ¿Acompañó a la gente a pesar del frío, de la lluvia?
0: 1.500 personas que estuvieron dándole marco a este encuentro, donde la lluvia al inicio del partido, cuando se iniciaba el segundo tiempo, se sintió con más fuerza, pero los hinchas itálicos apoyaron como siempre lo hacen acá en la Florida. Y después no solamente los cánticos contra Lema, su entrenador, sino que también se fue con Silvatina el equipo, una vez que concluyó esta derrota 2-1 ante el Vasco da Gama.
1: Bien, el compromiso, Ivo, para escuchar al técnico, para escuchar también a algunos, sí, de los protagonistas después de la previa de la Católica.
0: Sí, pues, acá estamos, esperando acá a los técnicos.
1: Perfecto. Audax en un mal momento en el torneo, en la Copa Sudamericana, ese triunfo en Río de Janeiro había levantado cierta expectativa, Pato Toño.
2: Sí, lo que pasa es que uno puede entender, a ver, el hincha paga una entrada, digamos, en algunos casos de socio, se abona, tiene derecho a ir y desahogar las penurias de la vida misma, también puede gritar lo que estime conveniente. Ahora, hay un acumulativo de lo que pasa en el torneo local, donde al Audax no se le ve bien, pero en la Copa Sudamericana Audax está totalmente vivo, digamos. Audax le gana a Barraca y hace 7 puntos, los mismos que tiene Vasco. Entonces, al Audax en esta Copa Sudamericana le queda historia. Después, si el club va a priorizar el torneo y va a empezar a tratar de afirmarse ahí, donde se pasa rápidamente de una situación compleja a una situación aflictiva. Obviamente es respetable y es cosa de ellos, y ahí Lema tendrá que mostrar su capacidad y su muñeca, que por ahora creo yo tienen razón los hinchas, está al debe.
3: Yo creo que hoy la dejó pasar Audax, comenzó con ese autogol, para mí responsabilidad 100% del arquero, era la lógica, lo presiona la Saldivia contra la raya, giró y dio el pase hacia el área, el arquero levanta, gira un poquito la cabeza, pierde la noción de la pelota, ya la velocidad se le fue, pero después de eso Audax tuvo clarísimas, tuvo por lo menos 3 o 4 en el primer tiempo para haber aumentado, creo que perdonó Audax en ese momento, y bueno, después vino la recuperación de Vasco, pero hizo partido, no es que Vasco fue superior, no, Audax también lo hizo, en algunos momentos lo hizo ver mal a Vasco. Le faltó, claro, a veces esa es la diferencia, en un partido parejo, en un tiempo para cada uno puede ser, pero el otro se lleva la victoria, y eso, claro, en la tabla se refleja, y Audax tuvo su buena oportunidad, sobre todo en el primer tiempo.
1: Derrota del Audax, también derrota de Palestino, 2 malas en la jornada de Copa Sudamericana hoy. Perdieron por 1-0 ante Montevideo City Torque en el Estadio Centenario. Pisichiglo anotó el gol del equipo celeste, minuto 6 del segundo tiempo, la victoria del equipo uruguayo. Había ganado también acá en la Cisterna, así que deja a Palestino con 2 puntos, prácticamente eliminado ya de la Copa Sudamericana.

0: Bosque 9, Gremio, que ayer le ganó a Riestra en Argentina, 7. El equipo argentino tiene 4 y Palestino se quedó con 2. Matemáticamente no, pero prácticamente fuera Palestino de la Copa Sudamericana con esta derrota. ¿Vieron el partido, no?
1: Sí, yo vi a ratos, digamos, ¿no? Con la concentración que uno quisiera, pero sí, lo vi a ratos y me pareció que hay un momento en el que Palestino llega muy poco y después del gol, creo, es donde nos estará de acuerdo el Toño, va como anímicamente, digamos, a buscarlo y bueno, tuvo un par ahí como para haber empatado el partido. Digamos que numéricamente empatar a Palestino lo dejaba donde mismo.
2: No, la verdad que no estuve centrado en el de Audax, tenía una pantalla, así que estuve metido ahí. ¿Mandaba la bandita por allá o no?
1: No.
0: Había poquita gente, yo vi hasta los 30 del primer tiempo.
1: El estadio les quedaba gigante.
0: Sí, sí. Ellos juegan en el estadio Charrúa, que se ocupa para el rugby, generalmente de local. El equipo del Montevideo City Torque. Hay gol en Argentina, gol de Barraca Central. Gonzalo Morales abre la cuenta a los 9. 1-0 el equipo trasandino. Derrota Olimpia de Paraguay en el grupo del Audax italiano. Esto complica aún más la posibilidad del equipo itálico. Olimpia, que viene de ser campeón en Paraguay el domingo pasado, levantó el trofeo de campeón del torneo Apertura allí en Paraguay. Ya pues, jornada de Copa Sudamericana que va a tener a las 20:30 Botafogo enfrentando a Racing. Estaremos pendientes de ese partido, por supuesto. En Copa Libertadores, el Cusco y Estudiantes empataron 1-1 por el grupo A. La Guaira y Bolívar 1-1 por el grupo C. Luego Independiente Rivadavia, el mejor equipo argentino del momento, enfrenta a Fluminense en Mendoza. A las 20:30 Santa Fe y Corinthians. A las 22 acá el hincha de Coquimbo estará pendiente del Tolima Nacional. Van a jugar en Colombia. Mañana jugará Coquimbo con transmisión de Cooperativa Deportes enfrentando a Universitario de Deportes. A las 10 van a jugar acá en el Claro Arena Universidad Católica y Cruzeiro. Ya sabemos de los cruzados a continuación.
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0: Cae la lluvia acá en el Claro Arena, comienza a entrar la gente. Bueno, se refugia, evidentemente no están a la intemperie. Se refugian ahí en los pasillos. Veo también hinchas de Cruzeiro en el sector visitante. Sebastián Aguilar, ¿cómo estás?
4: ¿Qué tal, Rodrigo Contreras? Así es, una lluvia que es bien particular, es como una llovizna, pero muy densa la que está cayendo en el Claro Arena. Entonces no sirven mucho los paraguas, a pesar de que están prohibidos hoy. Si uno trae el paraguas, la verdad es que la lluvia le da de frente igual, así que no es de mucha utilidad para esta jornada. Así que cae harta agüita a esta hora y tampoco ayuda mucho el techo del Claro Arena, porque como decíamos, como la lluvia viene de frente o de lado, por decirlo así, viene mojado hasta por la primera bandeja, por lo menos, del estadio está total y absolutamente mojada. Así que a resguardarse los hinchas de la Católica que vayan a venir en un ratito más al estadio. Recuerden que se puede estar, por supuesto, dentro del estadio en el Boulevard, que es esta suerte de pasillo interior que tiene el Claro Arena, y que ahí sí están totalmente resguardados de la lluvia, pero una vez en sus asientos, una buena capa de nylon les puede servir para evitar mojarse en exceso. Pero de que se van a mojar los que vengan a ver este partido entre la Católica y Cruzeiro.
0: Si viene subiendo al Claro Arena, paraguas sin punta. Ese es el requerimiento que realizó Conmebol hoy para los partidos con lluvia. Sin punta, o sea, estos de plástico. Mira, claro. Acá yo estoy trayendo uno.
4: A ver. ¿Este sirve? Ahí, sí. Claro. Sí, de no estos tiene... que se hacen chiquititos, básicamente.
1: Los plegables.
4: Los plegables.
0: Exactamente. Bueno. Este sirve. Perfecto.
4: Ese era el concepto.
0: Pasé ahí susto con el paraguas cuando me bajé del auto, con el viento.
4: Sí, el viento, bueno, también está siendo factor. Y bueno, llegó Cruzeiro hace un ratito atrás. Pudimos ver unas imágenes de los jugadores bajándose del bus. Primero, que el bus les quedó muy alto. Entonces el último escalón era engañoso. Más de alguno tropezó y arriesgó alguna lesión de rodilla incluso de los jugadores de Cruzeiro. Pero además, la cara que ponían al bajarse del bus, porque le llegaba la lluvia de inmediato. Lo cierto es que no están cómodos los visitantes hoy. Claro, el clima de Belo Horizonte no es el que uno se imagina de Brasil, como en Río de Janeiro o algo así. Pero de todas maneras no están 100% acostumbrados a un clima frío, precordillerano, a este tipo de lluvia. Así que Será un factor interesante el de el clima el día de hoy. La cancha, por lo menos, se ve en buenas condiciones. Ya se empieza a acumular un poquito.
0: Estaban barriendo hace un rato ahí sí. Las pozas.
4: Tiene buen drenaje la cancha, pero de todas maneras se generan algunas pequeñas pozas que no deberían ser problema en todo caso para el normal desarrollo del partido.
2: Oye, ahora sí. en la nómina de Cruzeiro hay muchos que jugaron en Europa, hasta en Rusia, o sea, juegan con 10 bajo cero, o sea. Es un factor, yo te diría climático, puede ser incómodo, la lluvia, a lo mejor creerán que va a caer nieve, pero no va a ser el caso, va a ser un partido con lluvia, miles que se juegan en Brasil con lluvia. O sea.
0: Y cancha sintética, sí, el estadio de Palmeiras, el estadio, bueno, el paranaense que ya no está en primera división.
4: El de Botafogo.
0: El de Atlético Mineiro, el nuevo.
4: Atlético Mineiro también. Bueno, el de Botafogo, la cancha es de la misma empresa que hizo la cancha del Clara Arena.
0: Sí, o sea, eso no va a ser factor el césped porque han jugado anteriormente en pasto sintético. Pero el pasto así mojado, el frío también... Creo que va a tener algún tipo de incidencia, tal vez, en el partido.
4: Lo que lo estaban pasando bien eran los árbitros, que estuvieron hace un ratito...
0: al inicio estaban sacándose fotos...
4: Están bien...
0: Muy animados.
2: Sí. ¿Fisiculturistas son o no?
4: No sé si tendrán la pinta que requiere Garnero como para calificarlo así. Pero es Andrés Rojas, el juez de este partido colombiano, junto a su cuerpo arbitral, quienes estarán impartiendo justicia en un ratito más acá en Copa Libertadores, que es un partido donde además Rodri, la Católica de ganar, completaría 9 puntos. Estábamos revisando y si bien matemáticamente hay una mínima chance de que la Católica quedara fuera de todo con 9 puntos, no ha pasado nunca en la historia de la Copa Libertadores que algún equipo haya quedado cuarto de su grupo con 9 puntos. Es decir, si hoy día gana la Católica, tiene 99.9 asegurado su presencia o en octavos de final de la Copa Libertadores o en la Copa Sudamericana para el segundo semestre. Es decir, aseguraría participación internacional para la segunda parte del año.
0: Bueno, pronto se va a ratificar la oncena titular, pero no tendría dudas Garnero. Va a repetir el esquema y los nombres y lo de Suki que estaba en incertidumbre. No, va a la cancha nomás.
4: Exactamente. El argentino que era la principal duda por un cuadro viral, pero que ya está recuperado por parte de Fernando Suki, precisamente por eso no viajó al sur el fin de semana a jugar contra la Universidad de Concepción. El 11 debería ser con Vicente Bernedo en el arco, Sebastián Arancibia por el sector derecho, la dupla de centrales de Branco Ampuero y Juan Ignacio Díaz, y Eugenio Mena por el sector izquierdo de la saga. En la mitad de la cancha, Johan Valencia junto al ya mencionado Fernando Suki y Cristian El Simbi Cuevas, para dejar en ataque a Justo Gianni, Clemente Montes y Fernando Sampedri, que también será parte del once titular.
0: Ya pues, formación que ya podemos decir de memoria, Toño Pato, en un partido que ayer ya anticipamos va a ser una final para la Católica porque podría asegurar ya presencia internacional para el segundo semestre.
2: Sí, se ha firmado la Católica en estas dos últimas semanas en la Copa Libertadores, en el torneo local no ha sumado un par de derrotas, pero las victorias de visitantes en Brasil sobre Cruzeiro y Barcelona en Guayaquil, por supuesto que le dan un gran aire para este torneo. Sí, yo siento que Garnero más o menos era el equipo que dibujaba, con Arancibia siempre de titular, tenía que elegir entre Dani González y el argentino Díaz, se ha quedado Díaz con la titularidad. La lesión de Medel dejó a Johan Valencia de volante central y para mí ha sido el eje, ha estado siempre arriba en el podio en los partidos que está jugando volante central, uno o dos. Contra Barcelona me parece que fue el mejor de la cancha, y después el Simbi Cuevas le gana la camiseta a Palavecino en esta clase de partidos, también por ejemplo en el clásico con la U eligió a Cuevas, o sea el entrenador y lo está eligiendo a Cuevas en cada uno de estos partidos de alta exigencia por sobre Palavecino, que quedará como alternativa y como revulsivo para los segundos tiempos, y después arriba Montes abierto a la derecha y le da esa velocidad explosiva que se necesitan en estos partidos, obligar al equipo contrario a estar siempre atento, a llegar bien atrás, y un jugador que está apuntando a ganar duelos individuales, lo hizo muy bien contra Barcelona, y su desborde por supuesto que generan opciones para cuando se entra, tanto para Sampedri, que es el primero que ataca la pelota cuando viene de la derecha, y por detrás aparece Gianni. Yo diría que un equipo que ha ido subiendo en sus rendimientos, y cuando suben los rendimientos individuales, todo lo colectivo se ve mejor. Izuki volvió con el acelerador a fondo, un gran administrador del juego en corto y en largo, y colaborador a la hora de retroceder. Yo te diría que es de ser el equipo que que tenía en mente Garnero, y aquí lo puede poner por fin hace un par de partidos en la Libertadores.
1: Sí, un apunte nomás, porque los equipos suenan en el discurso de una manera en que parece que pudieran ganar la Champions, y finalmente los equipos son en comparación con tu rival, y yo creo que la Católica hoy va a tener un rival que no sé si lo va a dejar o le va a permitir jugar como quiere jugar. Yo no sé, esos dos delanteros que el Toño escribe dándoles tanta relevancia, cuántos juegos van a tener, si van a ser hoy correctamente alimentados. No sé si esos volantes van a poder pasar la pelota con comodidad, o más bien van a estar en un partido de fragor, de lucha, intentando sostener el rancho. ¿Dónde va a quedar parada la Católica? Si va a quedar parada muy alta, va a tener precauciones respecto de la contra del rival, en fin. Me parece que la tonalidad del partido no es que te la imponga Cruzeiro necesariamente, puede imponer sus términos la Católica, pero la resistencia que ponga Cruzeiro es clave para saber qué partido se te da, y yo veo que esta Católica, diseñada así como está más diseñada para tener la pelota que para perseguirla. Entonces, nada, creo que termina siendo un dato relevante de cómo resulta todo.
2: Ahora, o sea, en el partido de ida, claro, Cruzeiro impuso sus condiciones en el juego, lo empujó a la Católica hacia atrás, que resistió bien en toda esa faceta defensiva, y bueno, le pudo generar llegada y le pudo generar goles. O sea, es muy probable que, o sea, el estilo del entrenador Artur Jorge, su ideario futbolístico es ese, digamos, una presión alta, recuperación inmediata, o sea, pierdes la pelota y el equipo trabaja en esa zona para recuperar, o sea, ahí. O sea, si la pierde el que juega de extremo izquierdo, bueno, ahí buscan recuperar y buscan transiciones. No busca tanta posesión este entrenador. Su discurso es transiciones rápidas, velocidad, de aceleración en los metros finales, recuperación. Bueno, yo siento que Cruzeiro sí va a salir a jugarse. Porque lo mismo que decimos para la Católica sirve para Cruzeiro. Si gana Cruzeiro es un hecho que va a quedar casi clasificado, y si hay una igualdad de puntaje con la Católica, bueno, definirá por los goles que se hayan hecho en estos dos partidos. O sea, lo mismo que decimos para la Católica, la misma visión tiene Cruzeiro. Yo siento que Cruzeiro va a ir al frente, no viene a esperar. Entonces, claro, lo que hablamos de la Católica es que si en Belo Horizonte se acomodó a esa presión, probablemente aquí puede pasar algo similar. O sea, tiene la pelota larga de Zucchi y de Valencia para buscar salidas rápidas. Tiene a Arancibia y a Montes por derecha, y a Mena y Gianni por izquierda. O sea, tiene también de dónde sostenerse en la búsqueda del otro arco. Pero claro, el partido se dibuja con la pelota en movimiento y con el momento, o con la precisión, o el día que estén los jugadores.
0: Es así. Artur Jorge, recordemos, fue campeón con Botafogo de la Copa Libertadores de América, técnico portugués. Otavio Fagner, ex Corinthians. Bruno, Jesús Caiqui. Gerson, ex Flamengo, multicampeón con el equipo brasileño, jugó también en Europa, en Francia. Lucas Romero, el argentino, en el doble pivote. Arroyo, el ecuatoriano. Mateus Pereira, Cristian y Caio Jorge. Este no jugó en el primer partido en Brasil. Que uno es el goleador.
4: Exactamente.
0: Seleccionado brasileño también en
1: está peleando, pero esta es,
0: exacto.
1: Jorge, esta sí. Es tentativa, ¿no?
0: Tentativa, sí. La que
1: esta es la que jugó, la que perdió con Mineiro, ¿no?
0: Sí, tiene un par de retoques ahí. Sí.
2: Ahora, está Otavio, el arquero, 20 años.
1: A Fabricio también.
2: Ha sido un caso los arqueros de Cruzeiro. Jorge hizo correr la lista nomás, y se ha jugado por este arquero de 20 años que lleva poquitos partidos en primera división.
0: Está lesionado Casio, por ejemplo, que es el arquero titular.
2: Sí,
0: el experimentado.
2: El suplente, cuando jugó, no lo hizo bien y corrió la lista. Los goles que le hicieron el otro día, pude verlo. No puso mucha resistencia. Jugó el último Mundial Sub-20 por Brasil, eso sí. Es sí. Un arquero que se está recién haciendo sus primeros partidos, y ahí también yo imagino que los delanteros de Católica y los volantes saben que hay un arquero que todavía no tiene mucha experiencia. Veremos también si tiene alguna relevancia o no, pero son detalles que se van viendo en esta alineación de un equipo de Cruzeiro que ha ido de menos a más en la temporada, luego de la salida de Tite, y aquí, igual que en la Católica, creo que se juegan una final.
0: Exactamente, Seba, cuando esté ratificada la formación, la Católica llegó, está por llegar.
4: Está por llegar, ya. El bus de la Universidad Católica, sí, ya cosa de minutos, sí, es que, cuando llega el bus, la verdad es que no se alcanza ni
0: a ver,
4: porque el bus ingresa al estadio mismo, a la estructura, llegan a la puerta del camarín prácticamente, entonces es muy difícil advertir si ya llegó el bus, pero de todas maneras ya debería estar dentro el plantel de la Universidad Católica para jugar este partido ante Cruzeiro.
0: Cuando salga la formación, por supuesto, reconectamos contigo para saber la oncena de la Católica. Recordemos, pasadita a las 21 horas estaremos con la previa de este partido que comienza a las 22 horas y que va a relatar Ernesto Díaz Correa, quien ya anda por acá, bien abrigado, con un impermeable.
2: ¿El vecino llegó?
0: Bufanda, sí, llegó tempranito. Un rato después de ir.
4: A ver, aquí viene.
0: De mí. ¿Lo quieres saludar?
2: Pero, lógico, ¿cómo les va? Un abrazo, acá estamos desde muy temprano, en el Claro Arena. Copa Libertadores.
0: ¿Mucho frío?
2: No hace tanto frío. Acá la cabina.
0: No, acá la cabina. Parece
4: climatizada.
2: Fantástica a la gente de Católica. Muy bien.
1: ¿Cómo anda la manito? ¿La manito derecha?
2: Bien. Anda fantástica.
1: ¿Cómo es tener que hacer ciertas cosas con la zurda?
2: Mejor que el domingo.
1: ¿Cómo es tener que hacer ciertas cosas con la zurda si uno no está acostumbrado? ¿Cómo escribe, por ejemplo?
2: No. Escribo poco. Pero con la izquierda hay que hacer muchas cosas.
1: Sí. Así es.
2: Es verdad.
0: A todo nivel.
2: Es así.
0: Ya. Voy a preparar relato garganta. Ernesto Díaz Correa estará, por supuesto, contándonos las emociones.
1: ¿Trajo
0: de este
1: secretario?
0: Partido.
1: ¿Va a ser el cuaderno? ¿Trajo secretario?
4: Sí, tiene. Tiene secretario. Está con chaqueta amarilla el secretario.
0: Ya. Ya pues, en Copa Sudamericana está ganando Barraca Central por 1-0 sobre Olimpia de Paraguay, 18 minutos, esto en el grupo del Audax Italiano. Recordemos, perdió el Audax 2-1 frente a Vasco da Gama en la Florida, perdió Palestino también por la Copa Sudamericana ante el Montevideo City Torque por 1-0. 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La banda sonora de la Liga de Campeones de Europa, ya tenemos final lista, definida. A fin de mes se va a jugar en Hungría. Rodrigo Gómez, ¿qué tal?
5: ¿Qué tal, Rodrigo Contreras? ¿Cómo están? Muy buenas noches. Efectivamente, en Budapest será la cita el 30 de mayo para enfrentar a Arsenal, que después de 20 años vuelve a una final de Champions, frente a PSG, que recordemos jugó ya la del año pasado, la ganó y ahora repite, después de haber empatado durante esta jornada, tuvo que visitar a Bayern Múnich. Y es ahí donde termina igualando 1-1. Lo sorprendieron de inmediato, minuto 3, anotación de Dembélé, que puso en ventaja al PSG y le dio la tranquilidad para manejar también el resultado. Y el gol del empate llegó al final, cuando era el último aire del conjunto alemán, apareció Harry Kane. En el 90+4, habían dado 90+5, así que se ilusionaron por un minuto, pero terminó el compromiso y la victoria y la llave a la larga fue para el equipo de Luis Enrique, que analizó esta situación, la oportunidad de estar nuevamente en una final.
6: Sí, la verdad que si piensas en lo que es venir a jugar un partido de este tipo, con este estadio, contra estos jugadores y de la manera que ellos juegan, que no han perdido más que 3 partidos en toda la temporada, bueno, sabíamos de la dificultad, pero nos hemos recordado que les habíamos ganado en París, pues ¿por qué no podemos ganarles aquí? Creo que hoy hemos dado un paso más en lo que es plantear un partido. No estamos muy acostumbrados a defender, pero hemos defendido como los ángeles y creo que realmente hemos merecido pasar. Hemos tenido el peor sorteo en la fase de grupos, como siempre, y luego nos ha tocado siempre, si queríamos una cosa, nos tocaba la otra, con lo cual, en este momento, pues vamos a jugar la próxima final, será algo histórico para nosotros como club y la posibilidad de seguir luchando por ser el campeón de la Champions.
5: Ahí está la ilusión entonces del técnico del PSG. Vamos a escuchar también al ecuatoriano William Pacho, que hizo su balance de esta de este avance a la final y también de haber eliminado al Bayern Múnich.
7: Contento por el equipo, por el esfuerzo que hemos hecho hoy. Yo creo que esto demuestra lo grande que somos, las grandes cosas que estamos haciendo, y nada, con mucha humildad, con mucho trabajo, yo creo que hemos sacado este partido adelante, porque vinimos a ganar, no vinimos a sacar a quedar empate o a buscar resultados. Yo creo que vinimos a ganar, yo creo que eso es lo que nos ayudó a todos, y bueno, defensivamente la verdad que estoy muy feliz por el grupo, para ayudarnos. No, la verdad que muy feliz, muy contento, significa mucho trabajo, mucho esfuerzo, la verdad que he venido haciendo las cosas bien, en general el equipo hemos estado muy bien, tenemos un gran equipo, una gran pasión, una gran hambre de querer ganar, y nada, ahora a descansar, que se vienen partidos para la Liga y la Champions nuevo.
5: Las declaraciones entonces del equipo victorioso, pese al empate, se llevan esta llave 6-5, Rodrigo, y ahí estaba la felicidad y proyectando este duro apretón que van a tener frente a Arsenal, que lidera en Inglaterra, y bueno, PSG lidera en Francia.
0: Ya pues, PSG-Arsenal, lo de día, Toño, creo que fue muy superior el Paris Saint-Germain en muchos pasajes del partido y pudo hacer dos,
2: sí,
0: o tres,
2: sí, sin problema. Lo pudo haber definido antes, sin duda. Neuer hizo dos o tres atajadas muy muy buenas. Sí, se vio mejor en esa faceta, otra vez en un partido, digamos, abierto. Donde sí, después claro, fue más de reacción el equipo francés, porque el Bayern fue y cargó con todo, se fueron todos arriba y le quedaron mucho abierto a la contra. En este partido no hubo tantos aciertos en los remates como en el anterior, hubo ocasiones sí para los dos, y el empate de los alemanes llegó ya cuando quedaba un minuto, los descuentos, no alcanzó para una remontada. Y bueno, Luis Enrique, no sé a quién querrá para la final, dijo, nos tocaron los más difíciles en los grupos, pues los que no queríamos en la otra fase, a lo mejor quería un equipo de Islandia en la final, pero si tiene buen equipo, ¿cómo se tira el solo para atrás? Bueno, le ganó a un equipo.
0: El Arsenal, el mejor rival que le podría tocar al PSG.
2: No, o sea, no, pero primero le ganó a un equipo potente y con una gran temporada como el Bayern Múnich. Ahora, se van a ver en la cara dos entrenadores españoles que vienen más o menos de una misma línea de fútbol. Y bueno, la final es un partido distinto, el ida y vuelta. Ahí,
0: exacto.
2: Desde el saludo de los capitanes, vale cada detalle. Así que creo que llegan dos equipos que han hecho un proceso con esos entrenadores ya de un par de años, donde está bien afirmado. Se fueron las grandes figuras del Paris Saint-Germain y empezó a llegar a finales.
0: Sí, pero tiene otros mejores, creo yo. Kvaratskhelia, a Dembélé,
2: no, pero me refiero, se fue Mbappé, se fue Messi.
0: Bueno, siempre Luis Enrique dijo en el primer año, en la primera temporada, lo dijo en su documental. Sí. Cuando arme un equipo de verdad con 11 jugadores que me crean, voy a ganar todo. Así fue, Pato Muñoz.
1: Fue peor aún, porque dijo, hoy tengo, en un momento dice, tengo 10 jugadores a los que puedo controlar los movimientos que hacen. El próximo año,
0: exacto,
1: ese jugador no va a estar y lo voy a controlar todo, dijo.
2: Todo.
1: Y bueno, sí, así está, tal cual, con ese tono. No, dos cositas nomás. El Toño creo que hizo una buena semblanza del partido y finalmente agregar algo en ventaja el PSG. Neuer saca por lo menos 4 pelotas de gol en el segundo tiempo. No es que venga a descubrir a Neuer, digamos, vengo a decir que el PSG estuvo muy cerca de haber hecho un 2-0, así como termina el Bayern haciendo el 1-1, por, creo, una muy buena circulación de pelota que le dio Davis, que yo no sé si entra de lateral. El asunto es que nunca lo vi de lateral, siempre lo vi casi como un interior y haciendo jugar a sus compañeros. De hecho, la jugada de Kane, del gol de Kane, sale de los pies de Davis. Así que, no, me parece totalmente meritorio lo del PSG para estar ahí, y un rival a la altura del Arsenal. En esta, creo que nadie, ni el más osado, se tira un pronóstico.
2: Lo último, me llamó la atención, pese al dominio amplio que tuvo de pelota, sobre todo en el segundo tiempo del Bayern Múnich, lo poco que remataron al arco. Bueno, mérito también de Paris Saint-Germain, que cerró bien. Cada intento individual del colombiano Díaz, leían bien sus enganches y todo aquello, pero igual creo que le faltó más agresividad al equipo alemán en la búsqueda. Incluso hay un momento donde tú tienes que desordenar todo, tienes que buscar. No tiraron mucho centro, no buscaron los remates de media distancia, teniendo oportunidades, intentaban acercarse más en el juego asociado. Bueno, cada quien elige su camino. Y Luis Enrique y su equipo tienen la final de la Champions.
0: Se va a jugar el próximo 30 de mayo, mediodía de nuestro país. Será el partido en Budapest entre el PSG y el Arsenal. Rodrigo Gómez, volvemos luego de la tanda para contar algo de Colo-Colo también.
5: Ahí nos reencontramos.
0: 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Vamos a la pausa. A la vuelta repasamos marcadores de Libertadores de Sudamericana. También hablamos de tenis con Victoria de Tavilo. Mañana Garín a la cancha en el Foro Itálico.
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14: 11 grados. 11 grados en Santiago. Cooperativa. 8:41 minutos. 8:41 minutos.
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0: 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Ingresan algunos funcionarios a barrer el césped sintético acá en el Claro Arena, porque hay harta poza, sobre todo en el sector izquierdo, aquí cerca de la cabina Pato.
1: Dime. Impactante cómo sacan agua cuando meten el rodillito sí. ese. Salta agua, pero hay hartas pozas grandes.
4: Muchachos, y además lo que hacen estos funcionarios del Claro Arena es también incluir un poco más de relleno. La cancha tiene una suerte de corcho, que es como un pellet básicamente, que se rellena la cancha y absorbe agua además. Entonces por eso le aplican un poquito más, para que también gane esa absorción la superficie de el Claro Arena.
0: Ya pues, se trabaja en la cancha para que no tenga pozas. Veo también ahí una poza bien grande en el área chica del arco sur del estadio Claro Arena. Seguramente van a ir a esa zona también a despejar el campo de juego. Sigue cayendo con intensidad la lluvia hasta ahora acá en el Claro Arena. En la Copa Sudamericana 0-0 empatan Botafogo y Racing Club de Avellaneda. Esto por el grupo E de la Copa Sudamericana. Estaba viendo acá si Damián Pizarro aparece en la citación en el banco de los suplentes, el delantero chileno. La semana pasada tuvo la chance de jugar en Venezuela, tuvo un gol ahí en el cierre. No lo veo en la citación a Damián Pizarro, el exdelantero de Colo-Colo.
1: Oye, Rodri,
0: están 0-0, 13 minutos del primer tiempo.
1: Estoy viendo un partido de la Libertadores de los años 70, 80, por ahí, entre Barracas y Olimpia. No. Se pegan con todo, codo arriba, codo abajo, plancha.
0: 1-1 van, ¿no?
1: Sí, se gritaron. Un jugador de Olimpia le gritó en la cara los goles. Los Barragas se lo comieron. No, se están pegando de lo lindo.
0: 1-1, exactamente. Barracas y Olimpia, minuto 43 del primer tiempo. Esto se juega en Buenos Aires, grupo del Audax italiano, que perdió 2-1 ante Vasco da Gama. En el Bicentenario de la Florida, el Torque derrotó por 1-0 a Palestino en Montevideo. Dejó prácticamente eliminado al equipo árabe de la Copa Sudamericana. Están jugando Macará y Tigre, 1-1, 44 del primer tiempo. Y en Copa Libertadores están 0-0 Santa Fe y Corinthians, 14 minutos de la primera parte. Y en Mendoza, Independiente Rivadavia iguala sin goles ante Fluminense, que anunció en las últimas horas la contratación de Hulk como su nuevo refuerzo, el ex Atlético Mineiro. Vamos a hablar de tenis. Triunfo de Tabilo. Mañana juega Garín. Maximiliano Videla, ¿cómo estás?
15: ¿Qué tal, Rodrigo Contreras? Así es, buena jornada para el tenis chileno allá en el Master 1000 de Roma, el quinto de la temporada tenística, donde debutó Alejandro Tavilo en el cuadro principal y lo hizo con un triunfo contundente, 6-2 y 6-1 sobre el ex 10 del mundo Pablo Carreño Busta, en un partido que se jugó en dos tandas. Cuando ganaba en el primer set con un quiebre de ventaja 5-2, Alejandro Tavilo se tuvo que suspender con lluvia. Hasta ahí un partido parejo, más allá del rompimiento de ventaja que tenía el chileno, pero una vez que volvieron del descanso que les propinó la lluvia, Alejandro Tavilo siguió en ese muy buen nivel, pero bajó bastante Pablo Carreño, que parece que la lluvia mermó bastante en sus ganas de seguir jugando, porque prácticamente ni se movió por la cancha, y muy por el contrario, como decíamos, Alejandro Tavilo siguió en un muy muy buen nivel y terminó cerrando el partido, como decíamos, por 6-2 y 6-1. Triunfo bastante importante, Rodri, porque no solo le sirve para meterse, por supuesto, en la segunda ronda en el Foro Itálico, sino que también en lo matemático lo posiciona ya como 32 del mundo, lo que quiere decir es que está en la lista de preclasificados para Roland Garros. Actualmente sería el preclasificado número 31. Avanza un puesto porque sabemos que Carlos Alcaraz se va a bajar del segundo Grand Slam del año, y por lo mismo Tavilo estaría 31. Tiene que seguir avanzando la semana. Hay 4 o 5 jugadores que están peleando por esos últimos cupos en la preclasificación, pero Alejandro Tavilo, después de este triunfo, tiene una muy buena chance de estar en esa lista ahí en Roland Garros. Ahora, ojo, viene Francisco Cerúndolo, el argentino, hoy por hoy número 27 del mundo, para mí el mejor tenista sudamericano de esta generación, de los que siempre está metido arriba en los Master 1000, que pelea mano a mano generalmente sus partidos con los mejores del mundo, así que una linda prueba tiene Alejandro Tavilo el viernes en la segunda ronda del Master 1000 de Roma.
0: Sí, empezó muy sólido Pato Tavilo hoy, ganándole a un experimentado como Carreño Busta, y también te pregunto por lo que viene, el partido con Fran Cerúndolo.
1: Sí, me pasó como Maxi, que me faltaron varios games en el partido de hoy, y me imaginaba una resistencia más dura de Pablo Carreño por cómo es él como jugador. Respecto de lo de Cerúndolo, absoluto favorito el argentino Cerúndolo, sobre todo en esa pista. No es que no le dé chance a Jano de ganar, creo que él jugando un muy buen partido podría estrechar las diferencias con Francisco Cerúndolo, pero es un jugador, Cerúndolo, digo, el argentino, es un jugador agresivo, eficiente, ya desde el saque te toma la iniciativa, digamos, de cualquier cosa con el punto. Tiene una derecha de nivel top 10, la siento yo así al menos. Entonces, nada, palabras mayores en el camino de Tavilo.
0: Y mañana, Cristian Garín, ¿temprano, Maximiliano, o no tanto?
15: Cuarto turno de la cancha 1, cerca de las 11 de la mañana, si es que la lluvia lo permite. Ya hemos tenido interrupciones con la lluvia. Hoy día Alejandro Tavilo entró cerca del mediodía a la cancha. Pero si no pasa nada, cerca de las 11 debiese jugar mañana frente al 72 del mundo, Juan Manuel Cerúndolo. Partido bravo, pero un buen sorteo considerando que es un cuadro principal de Master 1000. El antecedente más reciente es un triunfo justamente del número 2 de Chile en 3 sets en Santiago. Condiciones bastante parecidas a las de Roma, altura, calor seco, la pelota va a picar alto, va a ir rápida. Condiciones que le favorecen a Garín, que tiene una linda chance de avanzar ahí en el Foro Itálico.
0: Jugaron en Santiago, si no mal recuerdo,
15: justamente,
0: en el ATP. Sí.
15: Triunfo en 3 sets de Garín. Sí, bastante parecidas las condiciones ahí entre Santiago y Roma, así que ahí hay un punto a favor para Cristian Garín. Segundo, lo ojo, que todo el mundo lo identifica con este estilo más defensivo, de pelotas altas. Él hace rato que dejó de ser ese
1: cambió.
15: Jugador. A veces usa, claro, esa parte del juego, pero ahora te suele atacar con la derecha, suele ir a buscar a sus rivales. Sigue siendo un tenista muy estratégico, pero un tenista muy distinto del que se mostró al mundo cuando ganó la ATP de Córdoba hace ya 3 años.
0: Uh-huh. Ahí estuvieron los dos, Pato, Maxi, viendo ese partido entre Garín y Juan Cerúndolo en el verano.
1: Sí, y no, respecto de los momentos de ambos, porque a veces en el tenis tú tenías una buena radiografía, tenías el ranking, las estadísticas para establecer una comparación, pero son clave los momentos, y así como Cristian, creo yo, ha tenido como una buena inyección de ánimo, ganando los partidos de la quali, haciendo con alguna irregularidad, creo yo, un año correcto, el otro es un tenista en ascenso, digamos. Es un tenista que, como dice bien Maxi, hasta hace 2 años era otro jugador, y tiene un tipo que ahora siente la convicción de que puede ir por más, de que puede ganar este tipo de partidos, de que puede avanzar en un Master 1000 una ronda. Entonces es un rival de cuidado para Garín.
0: Ya, pues mañana cerca de las 11, Garín a la cancha. Lo de Tabilo y Fran Cerúndolo, viernes seguramente, Maxi, ¿no?
15: Sí, queda para el viernes ese partido entre Tabilo y Francisco Cerúndolo. Va a ser la primera tanda de partido de segunda ronda. Ahí veremos si es que sigue avanzando el Hammer y puede abrochar lo que ya está prácticamente listo, y es que sea preclasificado en Roland Garros.
0: Perfecto. Maxi, ¿tienes algo que contarnos de la Universidad de Chile? ¿Me esperas para contar, sí, a la gente que... 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Le hace una seña al Seba Aguilar. Formación, lista, ok.
4: Formación confirmada de la Universidad Católica.
0: Démosla.
4: Esta es la formación de la Católica entonces para jugar ante Cruzeiro aquí en el Claro Arena. Vicente Bernedo, camiseta número 1 para el portero de la Universidad Católica. Por la derecha con la número 6, Sebastián Arancibia. La dupla de centrales con la 19, Branco Ampuero, acompañado por el 26, Juan Ignacio Díaz. Y por la izquierda con la 3, Eugenio Mena. En la mitad de la cancha con la número 20, Johan Valencia, acompañado por el 8, Fernando Zucchi. Y el 15, Cristian El Simbi Cuevas, dejando en ataque al número 7, Justo Gian, al número 11, Clemente Montes, y al 9, el capitán de la franja, Fernando Sampedri.
0: Ya pues, formación ya ratificada, lo que anticipábamos ya desde ayer, formación lista de la Católica para enfrentar a Cruzeiro a las 22 horas acá en el Claro Arena. Maxi, para cerrar este amplio informe, algo de la U, algo del caso Sartor.
15: Sí, justamente, se siguen abriendo aristas de este polémico caso que involucra Azul Azul. Lo primero es que se dio a conocer la declaración de Carlos Heller al Ministerio Público, el antiguo dueño, accionista mayoritario de la Universidad de Chile. Ahí justamente dijo que vendió por las amenazas de muerte que ya se sabían había tenido, y que conoció el nombre de Michael Clark solo cuando se firmaron los contratos. Nunca se vieron personalmente, y que él pensaba que justamente Clark era el controlador de Tactical Sports, y después con el tiempo se fue dando cuenta de que no era así. Lo otro, ojo con más querellas que se van ampliando, las de Toesca AGF, que amplió justamente esta querella contra socios y ex directivos de Sartor, porque lo que dicen en su acción legal es que algunos fondos de la gestora realizaron préstamos a un desarrollo residencial que no estuvieron respaldados por garantías reales proporcionales al monto comprometido ni por mecanismos eficaces para asegurar la recuperación del capital. Esto con un proyecto inmobiliario que se hizo en Miami y que comandaba Sartor. En esta querella también están los nombres, ojo, de Marcelo Peche y Victoriano Cerda, acompañando nombres como el de Michael Clark y también el del ex director de Azul Azul, Alfredo Harz.
0: Ya pues, más detalles, y se van a ir conociendo más detalles seguramente de esta maraña de Sartor Azul Azul, Toño.
2: Sí, acá la declaración de Carlos Heller es también un tema, digamos, muy importante. ¿Por qué? Porque están apuntando también a investigar si esos fondos iniciales que vinieron de Sartor, ¿de dónde vinieron esos fondos? Ahí también está el lado penal, o sea, si esos fondos vinieron de personas que hicieron inversiones en esa empresa para tener réditos y las desviaron hacia otras digamos, operaciones relacionadas, como se llama dentro de esto, para comprar y ser dueños de Azul Azul. Yo creo que de ahí va a partir todo esto, y eso puede generar, digamos, un enredo, una maraña de muchas situaciones. O sea, si la justicia determina que se compraron con fondos que no eran, digamos, que eran ilegales en la forma de cómo operaba Sartor, no sé cómo vendrá, cómo se irá eso retroactivo hacia atrás. O sea, esto puede generar un enredo feroz. No sé quién va a terminar controlando Azul Azul. Yo creo que este ciclo de que conocimos de Sartor, Michael Clark, incluso el de hoy, está terminado.
16: aquí va a haber una entrada muy fuerte de la justicia y van a haber cambios. Van a haber cambios muy drásticos en quién va a ser quién va a administrar esto que es Azul Azul y que por lo tanto es el fútbol de la Universidad de Chile. Se ve, digamos, una tormenta feroz lo que se viene.
0: Ya pues, mañana seguimos hablando de este caso Sartor, también novedades de la U en la cancha porque estará jugando el próximo domingo por la Copa de la Liga. Maximiliano, un abrazo.
15: Abrazo, que estén bien.
0: Nos vamos, pero pausa momentánea. Vendrán las noticias con Álvaro Lozano y luego ya con la previa acá en el Claro Arena del duelo entre Universidad Católica y Cruzeiro por la Copa Libertadores. Antes de irnos, marcar el 2-2 de la selección chilena femenina sub-17 frente a Brasil. Semifinales del sudamericano de la categoría que se juega en Paraguay. Se está jugando también un cupo mundialista, aparte del paso a la gran final. 2-2 empataron Chile y Brasil. Van a penales, así que cuando comencemos la transmisión te contamos cómo le va a la Rojita en busca de este paso al Mundial y la final del sudamericano sub-17. Pato Muñoz, un abrazo.
1: Gran abrazo para ustedes. Aguante, muchachos, con el frío, con la lluvia y que le vaya bien a la Católica.
0: Y el Toño se queda con nosotros porque estará comentando este partido que va a comenzar a las 10. Vienen las noticias y luego nos metemos en Copa, Copita, Copa Libertadores de América. Ya volvemos.
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19: Cooperativa. 8:56 minutos. 8:56 minutos.
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2: Cooperativa, 9:04. 9:04.
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6: Para conocer en primer lugar del balance realizado en Senapred sobre los efectos del sistema frontal, tomamos contacto con Brian Galvez. Buenas noches, Brian.
7: Buenas noches, Álvaro. Con precipitaciones de diversa intensidad, Senapred se mantiene monitoreando el sistema frontal que afecta a la zona centro-sur del país. Una de las situaciones más complejas se registró en la región del Maule luego del volcamiento de una embarcación pesquera emergencia en la que equipos de rescate trabajan para dar con el paradero de la persona que se encontraba a bordo. Al respecto, se refirió la directora nacional de Senapred, Alicia Cebrián.
8: Informamos que producto del evento meteorológico que afecta a gran parte de la zona centro-sur, Senapred mantiene las alertas tempranas preventivas desde la región de Valparaíso hasta Biobío. En estos momentos se registran precipitaciones normales a moderadas desde la región de Valparaíso hasta Ñuble, además de esperar el desarrollo de tormentas eléctricas y viento desde Coquimbo a Biobío durante el resto de la jornada. Con respecto a las situaciones de emergencia reportadas por el nivel local, debemos señalar que en la región de Maule, específicamente en la comuna de Pichuquén, continúan las labores de búsqueda de una persona tras el volcamiento de un bote pesquero. Queremos reiterar el llamado a la población a evitar desplazamientos.

0: comunas de la zona sur de la capital han caído algunos granizos. En tanto, las autoridades mantienen el llamado a la precaución ante las lluvias y el viento, especialmente en sectores precordilleranos y rurales, donde el sistema frontal continuará durante las próximas horas, Álvaro.
1: Muchas gracias, Brian. Buenas noches.
0: Buenas noches.
1: Tenemos también información del acontecer político. Sabemos que el PDG, el Partido de la Gente, bueno, anunció esta tarde que se cae, que se resta de este acuerdo que tenía con el gobierno para aprobar su mega reforma. Así que han surgido, por supuesto, reacciones parlamentarias. De eso nos cuenta Jorge Espinosa Cuellar. Buenas noches.
2: ¿Qué tal, Álvaro? Diversas reacciones se han producido esta noche aquí en el Congreso tras el anuncio de la bancada del PDG respecto de que se cayó el acuerdo que había alcanzado previamente la bancada con el Ejecutivo para impulsar un proyecto paralelo al de Reconstrucción Nacional, con el cual se reembolsaría el IVA de los medicamentos y los pañales. Pues, según explicaron desde el PDG, el gobierno solo presentaría la propuesta de pagar un bono. Entre las reacciones escuchamos al diputado Frente Amplista Jorge Brito y al socialista Daniel Manuchel.
3: Valoro profundamente que el Partido de la Gente se haya distanciado del ministro Quiroz del gobierno y se mantenga del lado de la gente que está pagando las consecuencias del manejo económico del presidente José Antonio Kast. El día de mañana es un día importante, pero no decisivo. Lo decisivo será en la sesión de sala de la Cámara, donde esperamos sepultar la idea de llevar a Chile a una crisis fiscal.
4: Es una buena noticia para Chile que más bancadas se estén sumando al sentido común, se estén sumando a lo que ha planteado órganos importantes como el Consejo Fiscal Autónomo. Es un riesgo para el empleo.
2: Hace cosa de minutos, a través de una declaración y sin referirse al anuncio del PDG de que se rompió el acuerdo con el gobierno, el ministro José García Rumiñoz aseguró que el Ejecutivo sigue trabajando con todas las fuerzas políticas para tratar de lograr la votación necesaria para aprobar el proyecto de Reconstrucción Nacional.
1: Cooperativa Regiones, vamos a la Araucanía, un incendio con una víctima fatal en Pitrufquén. Claudio Arévalo, buenas noches.
5: ¿Qué tal, Álvaro? Buenas noches. Una mujer de 26 años de edad murió en medio de un incendio que consumió completamente un mall chino en la comuna de Pitrufquén, específicamente en la ruta que une esa ciudad con Tolten. La totalidad de los cuerpos de bomberos de la región de la Araucanía concurrieron hasta el lugar. Incluso hubo evacuación de más de 1.800 personas, dijo Jan Gorayev, el director regional de SENAPRED, quien instruyó la coordinación del trabajo en el lugar.
6: Lamentablemente se confirma el fallecimiento de una persona femenina de aproximadamente 26 años y se encuentra en proceso con el servicio médico legal para establecer la identidad de la persona. En este proceso de evacuación se logra evacuar todos los funcionarios de este mall y aproximadamente 1.800 personas de los sectores colindantes entre colegios, jardines infantiles y otros lugares.
5: Las causas del siniestro están siendo investigadas. El cuerpo de la víctima fue trasladado al servicio médico legal de Temuco, mientras las indagatorias quedaron a cargo de la Fiscalía de la ciudad de Pitrufquén.
1: Les contamos también del Consejo Asesor del Congreso Futuro, que tuvo su primera sesión anual, un encuentro realizado en la Casa Central de la Pontificia Universidad Católica de Chile y que se enmarca en el trabajo del Congreso Futuro, una iniciativa organizada también por el Senado de Chile, la Cámara de Diputadas y Diputados, la Fundación Encuentros del Futuro, la Academia Chilena de Ciencias y todo el ecosistema de educación superior, que nació hace 15 años con la convicción central de que el conocimiento de frontera no quede solo restringido a investigaciones o espacios muy especializados, sino que también debe aportar directamente a todo el desarrollo del país. Se refirió a esta cita Guido Girardi, vicepresidente ejecutivo de la Fundación Encuentros del Futuro.
7: Esta iniciativa Congreso Futuro y Proyecta Chile 2050, que tiene 2.000 personas trabajando, genera iniciativas para que se transformen en políticas públicas, es decir, que las propuestas transversales hechas por las principales intelectuales de Chile, de todas las universidades, pero también del mundo privado, puedan llegar a través del Parlamento a transformarse en políticas públicas.
1: Participó también de este evento el rector de la Universidad Católica, Juan Carlos de la Llera, quien indicó que este es un espacio de convergencia

0: absolutamente fundamental para lograr las transformaciones que nuestro país necesita. Y también asistió la presidenta del Senado, Paulina Núñez, quien destacó que el conocimiento debe tener impacto. Para que tenga ese impacto, tiene que ser valorado, hay que invertir en él y generar las condiciones para que se traduzca en mejores leyes y en el fortalecimiento de la democracia. Todo respecto del Consejo Asesor del Congreso Futuro. 11 grados la temperatura de este minuto en la capital. Cerramos nuestra síntesis. 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Universidad Católica que recibe a Cruzeiro. 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
3: Seguimos en Cooperativa Deportes con la Copa Libertadores de América, la Católica. Sale a la cancha en busca de quedar un pasito de la clasificación a octavos de final, o por lo menos asegurar presencia internacional para el segundo semestre. Enfrenta a la autodenominada Bestia Negra. Claro, por la tarde, Cruzeiro publicó una imagen ahí en redes sociales diciendo: acá llegó la Bestia Negra. Claro, tiene recuerdos para ellos positivos enfrentando equipos chilenos, sobre todo a Colo Colo, el Copa Libertadores, en Supercopa, en fin, eso en los años 90, también contra la U, hace poco tiempo, con una goleada estrepitosa. Pero bueno, esta es otra historia. La Católica con una gran posibilidad de quedar allí cerca de la clasificación en Copa Libertadores de América. 22 horas, horario prime para este partido, bajo la lluvia, frío a esta hora de la noche acá en el Fortín Cruzado. Universidad Católica Cruzeiro, en la antena de Cooperativa, es la Copa Libertadores de América.
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0: Es la previa del duelo entre Cruzados y Brasileños, equipo de Belo Horizonte, el Cruzeiro que viene de caer en el clásico frente a Atlético Mineiro el fin de semana. La Católica el domingo empató por la Copa de la Liga 2-2 frente a la Universidad de Concepción, guardando varias piezas para este partido, por lo menos jugando un rato en el segundo tiempo, como el caso de Sampedri, de Clemente Montes, entre otros. Trabajan los arqueros de la Católica en la cancha. Ingresa también el equipo Cruzado justamente a esta hora al campo de juego a realizar el trabajo precompetitivo en la cancha sintética, que tiene harta poza. Ha caído harta lluvia en el último rato acá en el Fortín Cruzado. Saludamos a la voz vendedora de esta noche, el señor Andrés Solar. ¿Qué tal, don Andrés?
1: Muy bien, pero qué gusto saludarte. 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Esta noche conduce Rodrigo Contreras.
0: También trabajan los arqueros de Cruzeiro. Los tres arqueros de Cruzeiro están en el arco norte del estadio Claro Arena, trabajando con el preparador de porteros. En un rato ingresan ya los jugadores de campo. En la Católica están todos haciendo trabajo precompetitivo. Se ve correr el balón y la verdad se detiene harto en la cancha. Hay harta poza. Veremos si hay más limpieza de campo de juego en la antesala del partido, pero la lluvia cae con intensidad acá en la comuna de Las Condes, en San Carlos de Apoquindo. Antes de meternos en el partido, en el contexto, repasando la tabla de posiciones, Rodrigo Gómez, te saludo para contar cómo le fue a la selección femenina sub-17 en el sudamericano. Lo decíamos al cierre de Cooperativa Deportes PM, a penales frente a Brasil, buscando el paso a la final. ¿Cómo le fue a las muchachas?
2: Le fue mal en la definición a penales, Rodrigo Contreras, porque terminó eliminada la selección chilena femenina sub-17 de este sudamericano. El partido se disputó en el estadio Defensores del Chaco y fue una definición a penales bien cerrada. De hecho, la selección nacional solo falla su último penal y termina picándola la delantera brasileña para cerrar esta definición por 5-4 en el partido 2-2. Y de hecho Chile estaba ganando 2-1 a poco del cierre del compromiso. Sin embargo, ahí la jerarquía brasileña apareció y terminaron empatando, pero sufrieron mucho las brasileñas para poder conseguir esta clasificación. Y ahora se van a enfrentar en la final de este sudamericano a la selección albiceleste, un clásico frente a Argentina. Brasil y Argentina van a definir al campeón de este sudamericano y Chile hizo una digna presentación, pero perdió lamentablemente en los lanzamientos penales.
0: Va a tener otra chance de pelear por el cupo mundialista, me cuentan acá, frente a Ecuador. Va a ser el fin de semana ese partido para buscar uno de los cupos al mundial que se va a realizar en Marruecos, mundial sub-17 femenino. No pudo llegar a la final, pero va a tener ahí otra posibilidad de meterse en la cita planetaria esta selección sub-17. Tremenda campaña en el sudamericano que se está jugando en Paraguay. Ya pues, eso quedaba pendiente del cierre de Cooperativa Deportes
2: 9 de mayo. La definición.
0: El sábado.
2: Exacto.
0: Perfecto.
3: El sábado entonces. Más allá de siempre el resultado, dice mucho, uno ve este partido frente a Brasil, lo estamos siguiendo acá y claramente un equipo que puede jugarle bien, mano a mano, o sea, una generación que promete, que puede seguir creciendo, evidentemente clasificando una Copa del Mundo. Estuvo cerca de haberle ganado los 90 minutos, de hecho Brasil fue el que lo empató sobre el final y bueno, en la definición a penales las brasileñas fueron más eficientes, pero estuvieron cerca, digamos, de haber clasificado a la final.
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0: Somos Cooperativa Deportes. Acaba de ingresar Cruzeiro al campo de juego a realizar el trabajo precompetitivo. Ingresa el equipo brasileño. Hay una pequeña barra están refugiados bajo techo. Ya después, cuando comience el partido, veremos cuánta cantidad de gente llegó desde Brasil para ver al equipo de Belo Horizonte, que va a enfrentar a la Católica. Esto por el grupo D de la Copa Libertadores de América. Rodrigo Gómez, hagamos un repaso, ¿cómo está la tabla de posiciones? Anoche jugó Boca en Guayaquil y no le fue muy bien en su visita a Ecuador.
2: Perdió, de hecho, Boca Juniors 1-0 en esa visita a Barcelona de Guayaquil, que estaba colista y que termina sacando este valioso triunfo para ellos y deja a Boca Juniors en el segundo lugar de la tabla. El grupo D, al que pertenece la Universidad Católica, tiene a los Cruzados líderes con 6 unidades, segundo Boca Juniors, los mismos 6 puntos, tercero está Cruzeiro, también con 6 puntos, y cuarto Barcelona, que lo decíamos, le acaba de ganar a Boca Juniors en la jornada del día de ayer. Así que los Cruzados, de ganar hoy día, quedarían muy bien perfilados, Rodrigo Contreras, con 9 unidades, a resta todavía de algunos partidos.
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0: Rodrigo, me quedo contigo para repasar resultados coperos. Se está jugando Libertadores, se está jugando Sudamericana, por ejemplo, está jugando Racing, se está jugando por el grupo del Audax italiano. Además, recordemos cómo le fue a los chilenos más temprano en la Copa Sudamericana.
2: Exacto, en la Copa Sudamericana estuvo en cancha Audax Italiano y también Palestino. Los dos partidos comenzaron a las 6 de la tarde. Ahí escuchábamos hace un rato a Ivo Bay con ese reporte minuto a minuto desde la Florida para marcar el triunfo de Vasco da Gama. El visitante se impone 2-1 a Audax Italiano. Recordemos que comenzó todo bien favorable para los itálicos con un autogol de Alan Saldivia, desconcentración con el portero, la pelota dentro del arco y la ventaja para los audinos. Apareció en el 64 Spinelli de penal y Mateus Franca de Oliveira en el 71 puso el 2-1 definitivo en este partido de Copa Sudamericana. Y en el lado de Palestino estuvo enfrentando al Montevideo City Torque. Ahora en condición de visitante, había perdido 2-0 acá en Santiago. Fue a Montevideo y terminó cayendo 1-0. Anotación de Pichillo en el minuto 51 y lo deja bien complicado en el último lugar de la tabla a Palestino. Rodrigo, no ha tenido una buena participación en esta Copa Sudamericana. En el grupo F, el de Palestino está Torque líder, 9 puntos, segundo Gremio, 7 unidades, tercero Deportivo Riestra con 4 puntos y cuarto aparece Palestino tan solo con 2 puntos conseguidos, con 2 empates y 2 derrotas en esta realidad del grupo F. En tanto que en el grupo G, Vasco da Gama es el líder, tiene 7 puntos. Segundo está transitoriamente Olimpia de Paraguay, que está igualando 1-1 con Barracas en este instante. Están jugando en Argentina, entonces queda Olimpia con 5 puntos en la segunda posición. Todo esto transitorio hasta el cierre del compromiso. Barracas, tercer lugar, 4 unidades. Y cuarto queda Audax Italiano también con 4 puntos, un grupo súper estrecho en comparación a lo que pasa con Palestino.
0: Por supuesto. A propósito de Audax, está llamando Ivo Bay, está hablando el técnico del Audax Italiano. Ivo, te escuchamos.
4: Como lo dijiste vos, todo lo que hicimos de visita, bueno, ahora lo tenemos que hacer de local. La verdad que el equipo está muy entusiasmado y tenemos muchas ganas de sumar de a 3.
5: El partido en Brasil dejó lecciones positivas para ustedes, me imagino que buscan.
6: ¿Qué tal, Gustavo? Un gusto saludarlo. Estamos en vivo para la radio cooperativa. Consultarle básicamente sobre el análisis donde de alguna forma se van con el 1-0 al entretiempo, sin embargo en el segundo empieza a carecer de ideas, me parece, el lado italiano para revertir, viene la expulsión, el penal, el infortunio, evidentemente. ¿Por dónde siente usted que pasa esta derrota donde en el primer tiempo me parece que el lado merecía un poquitito más? Muchas gracias.
7: Comparto el segundo tiempo hay una jugada muy particular que viene de una contra donde un jugador de Vasco pasa entre 5 jugadores nuestros. Entonces contra eso no hay táctica. Sale de una presión alta entre 5 jugadores y viene la jugada del penal. Entonces es gol, expulsión, es otro partido. A partir de ahí es otro partido. como bien decís, el primer tiempo estaba controlado, y no solo controlado, me parece que tendríamos que haber hecho algún gol más. No hace los goles, después estás con el resultado muy finito para que pase una cosa de estas, y no solo lo emparejen, sino que después enseguida hacen el segundo gol, y fuimos con número y con más ganas que ideas, pero no tuvimos la posibilidad de empatar.
8: Escuchamos la pelota de Gustavo Lema después de la derrota acá en la Florida por 2-1 ante el Vasco da Nama.
9: Bueno, la importante victoria contra Codesal. Lo cierto es que eso no terminamos de llenar al hincha metálico que hoy día al final del partido cantaba pidiendo su salida. ¿A usted lo hace dudar eso del mantenerse en el cargo y sobre la misma si es que se abren las posibilidades a su renuncia o que bueno, el club tome alguna decisión? Gracias.
7: Sí. Los cantos vienen hace bastantes fechas, y incluso estando primeros en Copa de la Liga, primeros en Sudamericana, con malos resultados, no rendimiento, pero sí malos resultados en el torneo local. Viene algún mal resultado, tanto en torneo de la Liga como el hincha quiere ganar. El hincha quiere ganar, al hincha no le importa si el equipo juega bien, si juegan juveniles, si el plantel es mucho más corto que otros planteles, ni de presupuestos, ni de nada. El hincha lo único que quiere es ganar. Entonces nosotros lo que tenemos que hacer para cambiar el malestar del hincha es ganar. Después, obviamente, cuando ustedes me preguntan o analizamos de fútbol, podemos hablar de si el equipo juega bien, si el equipo a veces carece de goles o a veces carece de precisión en alguna jugada puntual defensiva que te hace perder el partido, pero al hincha no se le puede pedir nada. El hincha, para que esté contento, hay que ganar, y eso es si a mí me tocara estar en la tribuna, querría que el equipo gane. No me importa si juegan bien, si juegan chicos, si juegan juveniles o las características del plantel. El plantel es el plantel que tenemos, el presupuesto que tenemos, y el proyecto es un proyecto de juveniles, de mejorar y promocionar juveniles y obviamente competir en los torneos. Así que nada que decir con el hincha, hay que ganar para calmar al hincha.
8: Es Gustavo Lema, el técnico del Audax Italiano, a quien escuchamos ante los cuestionamientos de la fanaticada de Díaz Arciro entre pifias.
10: Buenas noches, estamos en vivo para
8: Audino. Escuchamos a Gustavo Lema, técnico del Audax.
10: Dos temas. Lo primero, la opción de Coelho. ¿Por qué en el minuto que entró? ¿Por qué no fue opcionante? Tenemos claro que Trojanski, uno de sus delanteros que venía marcando en la Copa, está con un problema físico. Y lo segundo, ¿por qué se está dando que los buenos resultados se dan de visita y de local no pueden abrochar los tres puntos? Gracias.
7: No, a mí me parece que el rendimiento es el mismo. El equipo, mucha gente dice, no, che, pero juegan bien. El rendimiento es el mismo. Vos jugás bien, si no ganás o si no lo plasmás en el resultado, sí, obviamente hay aristas y muchas cosas buenas que hace el equipo, pero hay que ganar. Cuando vos no ganás, empiezan todas estas cuestiones. Lo de Diego Nada es una cuestión de competencia, como vos decís, y de momentos del juego. Hay momentos del juego en los que el equipo está lejos del arco rival y los espacios los genera, o mejor dicho, la jugada de gol la genera cuando hay espacios, con otra característica de jugadores. Y hay momentos como con Barracas, que el equipo rival se mete más cerca del arco, o como los últimos minutos, que con un hombre menos lo empujamos a su área, y ahí es un momento donde Diego puede generar algo, como el día del Limache, que baja una pelota y que tuvo dos o tres más ahí para concretar. Cuando está muy lejos del arco,
0: Bien, lo dejamos hasta ahí nomás. A Gustavo Lema y el trabajo de Hugo Valle en el Bicentenario de la Florida. Perdió el Audax Italiano frente a Vasco da Gama. Ganó 1-0, pero terminó cayendo el equipo itálico por la Copa Sudamericana. Rodrigo, por este grupo están jugando en Argentina, ¿no? Barracas con Olimpia. Sigue en marcha ese partido.
2: Está todavía en desarrollo. Están igualando 1-1 argentinos y paraguayos. Ha bajado un poco la fricción que en algún minuto tuvo el partido, pero al borde de la pelea dentro de la cancha. Estuvo bien cerrado el encuentro y bien friccionado, así que continúa ahora atacando Olimpia, 66 minutos, Barracas 1, Olimpia 1, y también hasta ahora está jugando Botafogo con Racing, están en el descanso, gana Botafogo por 1-0.
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0: Siguen trabajando los jugadores en la cancha, sigue cayendo la lluvia, baja la temperatura acá en la comuna de Las Condes, sector de San Carlos de Apoquindo. 10 de la noche comienza a rodar la pelota, lo va a relatar Ernesto Díaz Correa por Cooperativa, Seba Aguilar. Momento de repasar las formaciones de los equipos.
11: Así es, Rodrigo, porque ya están totalmente confirmadas las oncenas, tanto de la Católica como de Cruzeiro. Partamos por el local, partamos por los cruzados, que hoy día con un triunfo prácticamente aseguran por lo menos Copa Sudamericana en el segundo semestre. Este es el 11 de la Católica, el 11 de Daniel Garnero para enfrentar a Cruzeiro.

0: Cuando se está número uno, aparece en la portería el arquero Vicente Bernedo, línea de cuatro en el fondo por la derecha. Camiseta número 6 en la espalda para el juvenil cruzado Sebastián Arancibia. La dupla de centrales la componen con la número 19 en primer lugar, el patrón de la defensa cruzada, Branco Ampuero. Lo acompaña el trasandino, camiseta número 26, Juan Ignacio Díaz. Y cerrando por la izquierda, el bicampeón de América, Eugenio Mena. En la mitad de la cancha, tres hombres más, camiseta número 20 para el volante central colombiano Johan Valencia. Lo acompaña en esa labor como volante mixto el número 8, el argentino, el comandante Fernando Zucchi. Y cerrando el medio campo con la 15 aparece el Simbi, Cristian Cueva. En el ataque, tres hombres más por la derecha con la número 7, uno de los mejores refuerzos de la temporada 2026 del fútbol chileno, es el argentino Justo Chiani. Por la izquierda, uno que echaron de menos en el clásico universitario pero reapareció con todo en Guayaquil, es el número 11, Clemente Montes. Y en el centro del ataque aparece el goleador histórico de la franja, el capitán, el Toro, el número 9, Fernando Sampedri. El 11 de la Católica para jugarse todo contra Cruzeiro.
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2: Formación en la mesa, Toño Prieto de la Católica, lo que ya se sabía hace días.
3: Sí, y el equipo de Garnero que se fue construyendo. Recordemos, él llegó la temporada 2025 a mitad de año y bueno, tuvo muchos aciertos en la elección de los jugadores, en la organización estructural del equipo, en las tareas que le dio a cada uno de sus dirigidos. Y eso sí, esa aceleración lo llevó a la Libertadores directo, fase de grupos, donde está. Pero este año, digamos, al comienzo no parecía que iba a ser más rápida la aceleración del equipo, pero le costó despegar. Y yo diría que recién en las últimas dos o tres semanas, sobre todo en los partidos de la Libertadores de visitante, ha mostrado una Universidad Católica con posibilidades de competir y de clasificar. Y tiene la opción aquí en San Carlos de Apoquindo, jugando de local contra un rival que está con el mismo puntaje y que apunta a lo mismo. O sea, si uno escucha qué está pasando en el equipo de Belo Horizonte, es similar a lo de la Católica. Ellos cambiaron de entrenador, pero entrando al equipo de Daniel Garnero, creo que son los puntos de rendimiento y de la característica de los jugadores que él quiere. Bernedo en el arco, lateral derecho es Arancibia, que sufrió una lesión y operación que lo mantuvo fuera de las canchas hasta fin de marzo, y ya recuperó lo físico, recuperó nivel de juego y por eso es titular el joven que tiene mucho potencial para crecer. Los zagueros, hasta Buruaga y el argentino Díaz, que le ganó la camiseta a Daniel González. Buen juego aéreo en las dos áreas, pero con algunas deficiencias a la hora de manejar la pelota y en la salida. Y el Chueco Meno a la izquierda, un lateral de oficio, de recorrido y de buen nivel técnico. La ausencia de Gary Medel ya hace varios partidos por un desgarro inicial, un reconocimiento de su lesión. Llevó al colombiano Valencia a ocupar la posición de volante central y me parece que lo está haciendo muy muy bien. Ha sido el mejor, creo que tanto en Guayaquil como en Belo Horizonte, partidos de muy buen nivel. Y después vamos viendo esa siguiente línea de cuatro por delante del volante central. Montes a la derecha con la velocidad, fue determinante en el partido frente a Barcelona. De él nacieron las jugadas para los goles. Creo que hoy día puede ser otra vez un jugador muy importante para llegar a línea de fondo y para cuando sus centros van al área. Ataca al primer palo siempre Sampedri, por detrás viene Gianni. Cuando la Católica no lo tuvo frente a la U por una suspensión, no tuvo ese despegue la Católica. Después aparece el Simpi Cuevas, que juega de volante por el carril del centro, detrás de San Pedri, pero con el retroceso. Jugador siempre que te da mucho, que te ayuda en distintas facetas del juego, en la recuperación, en la refriega, pero también en la creación y en las apariciones por sorpresa. Suki volvió de una larga lesión, casi de un año, muy bien, jugador que maneja los tiempos, tanto de pelotas largas como cortas, buen remate de media distancia, pasa por un buen momento. Y Gianni a la izquierda, que si bien no es un jugador de retroceso, pero sí es un jugador que inteligente para buscar la llegada al gol, se maneja muy bien por detrás de San Pedri o cuando la pelota queda suelta en el área, tiene buen remate y tiene buen juego aéreo. Y ni hablar de San Pedri, el santo de la Católica, el santo que llega a los goles, que siempre aparece. Yo diría que es un equipo de toda lógica para el momento, pero en este partido tiene que demostrar justamente que es el momento de ellos, que hay un equipo que tiene ya un recorrido y que están para ganar. Porque este partido, no basta con competir. Aquí la trascendente, más allá de competir, que sí, compitiendo tú puedes ganarlo, es ganarlo. La Católica gana y da el gran salto, queda a las puertas de avanzar en la Libertadores y por supuesto asegura de todas maneras Sudamericana y podría meter tres victorias seguidas en una Libertadores, que no es fácil.
2: Absolutamente.
4: ¿Rodri?
2: Se va, dime.
4: Se fue un poquito la lluvia, a Maine no, pero apareció otro actor climático.
2: Sí.
4: La neblina empezó a bajar como esas máquinas de humo que se ocupan en conciertos, en fiestas, por ejemplo. Ahora apareció así la neblina en el Claro Arena, así que también será un factor durante esta.
2: Está hablando hasta ahora para la transmisión televisiva Juan Ignacio Díaz, escuchamos al zaguero de la Católica.
5: Como lo dijiste vos, todo lo que hicimos de visita, ahora lo tenemos que hacer de local. La verdad que el equipo está muy entusiasmado y tenemos muchas ganas de sumar de a tres.
6: El partido en Brasil dejó lecciones positivas para ustedes. Me imagino que buscan replicar lo que fue ese duelo.
5: Sí, sabemos que Cruzeiro es un gran rival, sabemos que juega muy bien, pero allá de visita creo que le hicimos un buen partido y yo no dudo que con nuestra cancha y nuestra gente podemos hacer lo mismo.
6: ¿Va a ser un partido intenso el de hoy?
5: Yo creo que va a ser muy intenso, creo que los dos equipos van a querer sumar de a tres y eso va a hacer que se vea muy intenso y muy agarrido seguramente.
6: Juani, mucho éxito hoy.
5: Listo, muchas gracias a ustedes. Chao, chao.
2: Ahí está la palabra de Juan Ignacio Díaz, el zaguero de la Universidad Católica Andrés Solar.
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2: Al Camarillo Cruzados. Bien, se va a la Católica con destino a Vestuarios. Ya se fue Cruzeiro a cambiar indumentaria rapiditos. Se fueron los jugadores de la Universidad Católica con destino a Camarines. Ahora escuchamos a Daniel Guerrero, el técnico de la Católica, habla con la transmisión oficial de Conmebol.
7: Sí, obviamente que todo torneo internacional, la localía, el que puede lograr hacerse fuerte. Este es un grupo donde tres de los cuatro equipos perdieron de local, así que muy parejo, pero ojalá que podamos lograr eso, hacer de la localía algo sólido para poder tener chance de clasificar.
6: Un grupo parejo, usted lo marcaba en la respuesta, además de todos con posibilidades, ¿cómo se anticipa este duelo?
7: No, pensamos mucho en el partido de hoy, tenemos que ser muy inteligentes, muy intensos. Sabemos que vamos a enfrentar a un gran rival, pero tenemos herramientas como para hacerle daño.
6: ¿Buscará equiparar las fortalezas en el medio, como fue el partido en Brasil?
7: Sí, y tratar de ir por el lado que más nos convenga a nosotros. Nosotros también en el juego, asociándonos, podemos ser agresivos y eso es lo que vamos a buscar.
2: Andrés Solar en Cooperativa.
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2: Repasemos el 11 del equipo de Belo Horizonte. Ellos dicen la Bestia Negra llegó a Chile, Sebastián Aguilar.
4: Pero con necesidades viene la Bestia Negra, porque tiene que sumar hoy en el Claro Arena si es que quiere avanzar en Copa Libertadores. Este

0: Camiseta número 81, bajo la portería aparece el arquero Otavio, línea de cuatro en el fondo, por la derecha, lateral derecho número 23, Fagner lo acompaña como defensor central, camiseta número 15, Patricio Bruno a su lado también como defensor central izquierdo, camiseta número 34 para Jonathan Jesús y cerrando por la izquierda de la saga con la 6, Kaiki. En la mitad de la cancha, tres hombres más, camiseta número 29 para el capitán del cuadro de Belo Horizonte, Lucas Romero, lo acompaña con la número 11, Gerson, y cerrando el medio campo como volante ofensivo con la 10 en la espalda, Mateus Pereira. En el ataque, tres hombres más por la derecha, camiseta número 99 en la espalda para Kenny Arroyo, por la izquierda con la número 88, Cristian, y en el centro del ataque, camiseta número 19 para el goleador del cuadro Mineirao, con la número 19, Cayo Jorge, el 11 de Arthur Jorge para jugar ante la UC.
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2: Cayo Jorge va como titular, es la principal novedad en relación al equipo que jugó allá en Belo Horizonte frente a la Católica. Toño Preto, un delantero seleccionado brasileño que está peleando por entrar al Mundial.
3: Sí, también, bueno, está con la 10 Mateus Pereira, un jugador de talento, de ricas condiciones, jugó en la Premier League, un jugador que ha tenido, tiene ricas condiciones, pero tiene una vida que de distintos problemas familiares no le han permitido consolidar. También ha estado alguna vez en la selección brasileña, no hace poco. La novedad también es la aparición del joven Otavio como titular en el arco, 20 años, pero sí la aparición del el que tú mencionas, a Cayo Jorge, por supuesto. El equipo que lanza su entrenador, Arthur Jorge, el portugués, es un equipo de ir a buscar el partido, de ir a salir a jugar. Por eso cuando hablamos y analizamos qué puede hacer la Católica, también hay que ver qué le puede oponer Cruzeiro. Y mi sensación es que en los dos partidos de visitante, cuando los locales quisieron ser protagonistas, y lo fueron, no le llegaron mucho a la Católica, que no sufrió defensivamente, pero jugando más a la contra, el equipo de Garnero encontró soluciones, encontró jugadas con precisión, la pegada de Zucchi desde la izquierda cruzada buscando la velocidad, y lo mismo de Valencia buscando la velocidad de Montes, fue muy importante. Y por supuesto, digamos, la precisión de San Pedri para definir y para estar en las jugadas de gol, lo mismo que Gianni. Claro, la Católica cuando sale a la contra es que el equipo completo va y busca hacia adelante. Si el rival no le permite ser controlador, si tiene esos momentos, sí lo hace. Vamos a ver desde el momento. Yo siento que, o sea, veo que la alineación que le anda a Jorge es una alineación ofensiva, para ir a buscar la victoria, para ir a ganarle la pelota a la Católica, para empujar a los cruzados contra su arco. Así que va a ser una exigencia de inmediato alta para los dirigidos de Garnero, y aquí vamos a evaluar, digamos, cuál es su reacción en cancha, cuáles son los rendimientos y cuáles son las capacidades que tiene cada uno. Pero sí lanza lo mejor que tiene también Cruzeiro.
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2: Rodrigo Gómez, había quedado pendiente algo de Colo Colo en nuestro programa de las 20 horas. Que cuenta el cacique de cara al fin de semana. El sábado tiene duelo por Copa de la Liga frente a Deportes Concepción.
4: Sí, que ve cómo hay jugadores del plantel de Colo Colo que van acumulando amarillas sin pegar una patada, sin reclamarle al árbitro, sin tirar una camiseta. Y nos referimos fundamentalmente al centro delantero Maximiliano Guerrero, Rodrigo, que fue ya oficializado por el Tribunal de Disciplina de la NFP, que el mostrar la camiseta el partido pasado, no este reciente, donde convierte un gol y, bueno, levanta su camiseta y deja ahí a la vista un mensaje que decía: los tiempos de Dios son perfectos. Bueno, están prohibidos todas estas este tipo de manifestaciones religiosas, políticas. Además nos contaba ahí Polaco Goldberg que también se resguardan las marcas de las camisetas, y con todo ese contexto es que después de haber cometido eso, amarilla para Maximiliano Romero, que hasta ahora no tenía, y fue citado para el martes 12 para poder explicar también por qué está haciendo esta situación. Recordemos

0: que el último fin de semana no se levantó la camiseta, pero sí tomó desde fuera de la cancha otra camiseta que decía 100% Jesús. Así que veremos si es que ahí nuevamente hay alguna sanción deportiva para él, o le tendrá que explicar o hacer entender el tribunal que eso no está permitido. Y el otro amonestado es el portero Gabriel Moureira, que había utilizado una camiseta de otro color en su estreno frente a la Universidad de Concepción. Jugó con una camiseta blanca debajo de la morada de la indumentaria de arquero, y eso también fue sancionado con cartulina amarilla. Así que algunas amarillas gratis por estos días para los jugadores de Colo-Colo.
1: Difícil de entender esto, digamos, son jugadores profesionales, hay reglamento que... Pero me llama la atención que tenga que ser un tribunal de penalidades el que de alguna manera le corrija o le indique a un jugador que no puede hacer ese tipo de manifestaciones, cualquiera que sea. El reglamento es muy claro. Y me imagino que cuando están dentro de un camarín, todos saben y se dan cuenta que se está poniendo esa polera, esa camiseta. Es llamativo, digamos. Y también los jugadores, cómo se pueden regalar parte de una temporada. A lo mejor Romero lo suspenden, y justo en ese partido, con los golos, la rompe, entra otro jugador y el tipo queda fuera, y Correa, que viene subiendo su nivel, Romero, el próximo partido, a la banca. O sea, me cuesta entender que el jugador asuma eso, me cuesta entender que el club no se dé cuenta que el jugador se va a poner una polera distinta a la que le dejan en su lugar. Están las marcas, está todo ese lado. Bueno, uno nunca deja de sorprenderse. Veremos si Romero le cuesta caro esto, ¿no? A lo mejor justo ese partido Colo-Colo encuentra un rendimiento, la rompen y a la banca, cojín.
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3: 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Estamos a 12 minutos del kickoff, del inicio del partido acá en el Claro Arena. Volvió la lluvia y con todo, con intensidad. La gente ya comienza a ubicarse. Valiente la gente. Bajo la lluvia, los que están ahí en la parte baja, en la bandeja inferior, con impermeables, con paraguas, tratando de soportar la lluvia intensa a esta hora de la noche acá en la comuna de Las Condes. Los equipos pronto vendrán al campo de juego del Fortín Cruzado. Rodrigo Gómez, repasemos resultados a esta hora en Libertadores y en Copa Sudamericana.
0: Exacto, vamos con los partidos de Copa Sudamericana. Siguen igualando rivales de Audax Italiano, Barraca Central 1, Olimpia de Paraguay 1, con una bandera gigante, no sé si la ves, Toño Prieto, de Chiquitapia en la tribuna, digamos, cordillera, podríamos hacer el símil.
1: Presentable.
0: Pero es una bandera, un telón gigante, sí, con Chiquitapia, dice, el equipo te agradece.
1: Ocupa casi todo lo que es la tribuna Andes de cualquier estadio chileno. Y, no, o sea, el personalismo de este dirigente, digamos, o el narcisismo, supera todos los límites. O sea, le puso el nombre a su estadio, o sea, al estadio de su club. No sé, ¿qué le faltará? Poner que el campeonato argentino se llama Chiquitapia. Yo creo que es el siguiente paso.
0: La Chiquicopa.
1: La Chiquicopa, de todas maneras. Y el señor que le seca el cuello detrás de él.
0: Ya. Y tenemos también en vivo a esta hora 89 minutos para Macará 2, Tigre 2. Y 61 minutos de juego para Botafogo 1, Racing 1. ¿Qué queda en esta jornada? Un partido que va a comenzar a las 10 de la noche, con Alianza Atlético enfrentando a América de Colombia, América de Cali. Esos son los partidos que están en desarrollo por la Copa Sudamericana. Y tenemos por Copa Libertadores en este minuto Santa Fe de Colombia igualando 0-0 con Corinthians, 61 minutos de partido. Independiente Rivadavia jugando con Fluminense, igualan 0-0. Y queda agendado el partido de las 10 de la noche de la Universidad Católica con Cruzeiro, y también el de Tolima con Nacional. Eso es lo que queda en Copa Libertadores para este día miércoles de puro fútbol.
3: Grupo B de la Copa Libertadores, el de Tolima Nacional. Grupo de Coquimbo, mañana transmite Cooperativa Deportes, 19:45 estaremos.

0: con Coquimbo Unido enfrentando a Universitario de Deportes de Lima. Lo va a relatar Ivo Bay por Cooperativa Deportes. Estaremos mañana, por supuesto, con la Copa Copita Copa Libertadores. Ya viene Ernesto Díaz Correa, quien va a relatar este partido entre la Católica y Cruzeiro.
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0: Muy bien. Ya esperando por los equipos al campo de juego, ya suman por el túnel para ingresar a la cancha. Ya está dispuesto, por supuesto, allí la tarima, podríamos decir, Conmebol Libertadores, la gloria eterna. Por ahí van a pasar los jugadores. Está el balón también, el balón oficial, junto a un estrado. Lo va a tomar el juez del partido. Repasemos los árbitros, aprovechando. Sebastián Aguilar, son colombianos.
2: Son todos colombianos. Andrés Rojas es el juez central de este partido, seguido por el primer juez de línea, Richard Ortiz, el segundo asistente, Cristian Aguirre, y el cuarto árbitro, que es Jairo Mayorga. David Rodríguez estará en el VAR asistiendo a la cuaterna regional.
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3: Hay gol en Argentina.
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3: Y es gol para Olimpia de Paraguay, que se pone en ventaja 2-1 sobre Barraca Central. Maniobra individual de Franco, definición abajo, y gana en el minuto 90. Barracas 1, Olimpia 2.
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0: Vasco y Olimpia 7 puntos, Audax con 4. Olimpia le ganó al Audax, recordemos, en la primera fecha. Y Vasco con Audax están igualados en el criterio de definición entre sí, pero la diferencia de goles es superior Vasco da Gama, que es el último criterio. Dime, Rodrigo.
3: No, una pequeña revisión, decía acá Toño Prieto. Chiquita que tiró una línea, pero la verdad es que se chequeó el gol y quedó acreditado entonces la victoria transitoria. Quedan 5 minutos de adición para Olimpia 2, Barracas.
4: Estaba demasiado habilitado, no pudieron tirar una línea chueca.
0: Y acá los equipos a la cancha. Saludamos a Ernesto Díaz Correa, quien va a relatar este partido por la Copa Libertadores. Ernesto, ¿qué tal?
5: ¿Qué tal? ¿Cómo te va? Rodrigo Contreras, gran marco de público acá en el estadio Claro Arena para este compromiso, señoras y señores. La ida ganó la Católica por 2-1 en Belo Horizonte al Cruzeiro. Acá está el equipo de la Universidad Católica, uniforme tradicional para la escuadra de la UC, blanco, azul, blanco, con la franja azul en el pecho. Ahí está el equipo de la Universidad Católica. Llueve intensamente, señoras y señores, noche fría acá en el Claro Arena. Azul, blanco y azul para el equipo del Cruzeiro, señoras y señores. Camiseta de la escuadra del equipo brasileño para este compromiso. Vamos, la UC, aguante nomás el equipo de la Universidad Católica. Católica busca sumar de a 3 y ser líder del grupo D de la Copa Copita Copa Libertadores de América, señoras y señores. Ya están mirando hacia la tribuna preferencial las escuadras de la Universidad Católica y el Cruzeiro, cercano a los 18.000 espectadores acá en el Claro Arena, porque es noche de Copa Libertadores.
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0: Reiteremos los 11 de la Católica. Seba Aguilar,
2: camiseta número 1 en el arco para Vicente Bernedo, 6, Sebastián Arancibia, 19, Branco Ampuero, 26, Juan Ignacio Díaz, y 3, Eugenio Mena, son los defensas en la mitad de la cancha con la 20. Johan Valencia, 8 para Fernando Zucchi, 15, Cristian Alcimbi Cuevas, para dejar en ataque al 7, Justo Gieni, al 11, Clemente Montes, y al número 9, Fernando Sampedri.
1: Eso fue una increíble frenada, los detuvieron en seco. 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
0: Y los 11 de Cruzeiro,
2: que tiene el número 81 en el arco, Otavio, línea de 4 en el fondo con la 23, aparece Fagner, 15 para Fagner. Fabricio Bruno, 34 Jonathan Jesús y 6 Kaiki en la mitad de la cancha, con la 29 el capitán Lucas Romero, con la 11 Gerson y con la 10 Mateus Pereira en el ataque, con la 99 en la espalda Kenny Arroyo, 88 para Cristian y con la 19 Cayo Jorge.
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0: Muy bien, vendrá el sorteo de los capitanes de la Católica, el goleador histórico.
2: Así es, Fernando Sampedri, que está resolviendo ahí alguna cosa, acercándose ya a la cuaterna a referir para hacer el sorteo junto a Lucas Romero, el argentino en Cruzeiro.
0: Perfecto, el 29 de Cruzeiro, aquí vendrá el sorteo de los capitanes, ingresan dos niños para acompañar el sorteo de los capitanes acá en el Claro Arena, donde van a jugar Católica y Cruzeiro por el grupo D de la Copa Libertadores.
2: A puro mojarse entraron, señor.
0: Totalmente.
1: Andrés. 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
0: Vendrá la ceremonia previa de la Conmebol, que tiene que ver con un llamado para rechazar el racismo, la xenofobia. El respeto es titular, dice el lema, el logo de la Conmebol para Libertadores y Copa Sudamericana. Ya se hizo el sorteo de los capitanes, ahora la fotito, los cuatro árbitros y los capitanes de ambas escuadras. El resto día, me decía, 18.000, vamos a llegar a 20.
6: Sí,
0: aforo completo, creo.
6: Aforo completo, 20.000, sí, llegamos a 20.000.
0: ¿Hay hinchas de Cruzeiro? Sí. Ahí están en la bandeja superior, Seba Aguilar, ¿no?
6: 700, flaco, ¿no? Dijiste.
2: Así es, que están en la bandeja superior, principalmente en la tribuna Ignacio Prieto Poniente, digámoslo así. En la bandeja superior y en la inferior, claro, hay una parte techada donde también se ven hinchas de Cruzeiro, ya más cerquita de la cancha. Hay tres variantes que se están mojando con todo para ver a su equipo.
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0: Bien, están en la ceremonia, todos los jugadores haciendo un semicírculo. Ahí en la mitad de la cancha, el respeto es titular. Conmebol, el llamado, por supuesto, del organismo rector del fútbol sudamericano. Previo a este partido que va a comenzar en instantes acá en el Clara Arena, es la Copa Libertadores de América, es la cuarta fecha de la fase de grupos, es el grupo D. Anoche perdió Boca, gran posibilidad para la Católica de asegurar hoy mismo clasificación a Copa Sudamericana y quedar a un pasito de la clasificación a octavos de final de la Copa Libertadores de América. Mañana, recordemos, estaremos con Coquimbo. Estará jugando en el Puerto Pirata ante Universitario de Lima. Ya se reparte por la cancha. Ya está listo y preparado Ernesto Díaz Correa. Andrés Solar. Ya viene el fútbol por la Copa Libertadores.
1: Así es, Rodrigo Contreras. 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
5: Perfecto, Andrés Solar, los 22 actores en el campo de juego. La acción comienza dentro de un instante, señoras y señores. Vamos a ver el Cruzeiro. Va a cargar a la Católica de sur a norte, de norte a sur. Lo va a hacer la escuadra de el Cruzeiro de Belo Horizonte. En la ida ganó la Católica por 2-1 en el Mineirao. Acá está para hacer el fútbol la escuadra del Cruzeiro. Está frente a la pelota Mateus Pereira. Mateus Pereira frente a la pelota. Y Cayo Jorge. Cayo Jorge y Mateus Pereira. Listo para comenzar el fútbol, señoras y señores. Cerca de 20.000 espectadores para este compromiso. Vamos, Católica. Vamos, la UC. La UC va por el sueño. Va por la gloria, señoras y señores. Nos vamos, nos vamos, nos vamos, nos vamos. Nos vamos, nos vamos. Suerte, Católica. Comenzó el partido. La historia ya está en marcha. La pelota la domina. Acá está jugando de inmediato Jonathan Jesús, juega para Fabricio Bruno. El pase que venía sobre el sector izquierdo, picaba un hombre que era Cristian. Neutraliza la Católica en medio terreno. Balón atrás, todo de nuevo. Reinicia un hombre que era Jonathan Jesús. El pase que viene para que aparezca Bruno. La pelota la juega Bruno, toca lo ancho para Jonathan Jesús. La salida al equipo de Arthur Jorge, el portugués. balón que viene sobre la banda derecha. Acá está Fagner, la pelota la domina Fagner, el pase que viene a lo ancho, otra sobre izquierda, ahí está para hacer el fútbol Jonathan Jesús, toca para Kaiki, el pase en profundidad, pica sobre izquierda, la pelota la domina, acá está para hacer el fútbol sobre el sector izquierdo Cristian, balón que se va sobre un costado, hay lateral que favorece a la escuadra del Cruzeiro en terreno de la UCE.
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5: Está Kaiki, ahí está Kaiki para hacer el fútbol, el saque de costado, todos al área, casi todos al área del equipo del Cruzeiro, todo esto al arco sur del estadio Claro Arena, el centro que viene, arriba aparece Sebastián Arancibia, la pelota queda flotando, la saca Juan Ignacio Díaz con golpe de cabeza, la pelota más allá de la mitad de la cancha, neutraliza, ahí está tocando la pelotita en medio terreno Cristian, el pase atrás, todo de nuevo, reinicia Bruno.
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5: Ahí está tocando el pase que viene sobre la banda derecha, la pelota la domina el equipo del Cruzeiro en terreno propio, aquí está Kenny Arrocho, quería tocar de primera, el pase en profundidad, buscando arriba Mateus Pereira, la pelota larga, sobre un costado, ahí está para hacer el fútbol, quiere pasar en base a velocidad, la pelota la traía Caio Jorge, se le fue nomás sobre la última línea, tiro de arco, saque de meta que favorece a la escuadra de la Universidad Católica.
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2: Fútbol detenido Ernesto, porque Clemente Montes quedó complicado, después de ir a trabar un balón con Fagner en territorio de Cruzeiro, cuando hacía la salida el cuadro de Belo Horizonte, fue a trabar el número 11 de la Católica y quedó complicado, ese finalmente justo Gianni, corrijo, el número 7, el que queda con un problema en la rodilla, me parece, es por lo menos esa parte la que flexiona la rodilla derecha, ya se pone de pie, no requirió atención médica, pero aún así adolorido está el argentino.
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5: Carga la Católica, acá está Sebastián Arancibia, el pase en profundidad para Clemente Montes, un contado de la zona, pero hacia el arco norte. Cargaba el equipo de la Católica, la marca de Kaiki, pelota fuera del campo de juego, hay lateral ofensivo que favorece al equipo de la UCE, aliento para la escuadra de la Católica, aliento para la UCE, vamos Católica, aguanta la UCE, no afloje nomás, acá en el Claro Arena por Copa, Copita, Copa Libertadores de América, tenemos 3.5 recorrido de la etapa inicial del cotejo, y está el 0-0, la pelota la va a jugar la Católica, el pase que va a venir, ahí está Arancibia, el centro al área, buscando al Toro Sampedri, aplicaba golpe de cabeza, parecía Gianni, le pega con zurda, me da la impresión que era el Zipi Cuevas, le pega el Zipi Cuevas, Seba.
2: Así es el número 15 de la Católica, el que recibió esa pelota desde el área, acomodó cerquita de la media luna para sacar un zurdazo, pero le da muy centralizado para que Otavio pueda controlar sin problemas. La primera del partido lo tuvo la Católica en pies del cinco.
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5: Está para hacer el fútbol, cargaba el equipo de la Universidad Católica, del equipo del Cruzeiro, Mateus Pereira para hacer el fútbol, se le entrega aquí en Akaiki, acá está, hay saque de costado, sube Gerson, sube Lucas Romero, la pelotita la van a jugar al área, en 4 minutos recorrido, todo esto en arco sur del estadio Claro Arena, va a jugar sobre el sector izquierdo, en saque de costado, la escuadra del Cruzeiro, el pase que viene al área, arriba, golpe de cabeza, aparecía Arancibia para neutralizar, le quedó a Mateus Pereira, la pelota fuera del campo de juego, repone el fondo, la escuadra de la Universidad Católica, el partido usted lo vio, lo siente por Cooperativa Deportes, y está 0-0.
2: Sí, se van ahí a la discusión, Fernando Zucchi con Gerson, son los dos que quedan ahí entreverados en una discusión, se queja Zucchi de un codazo del hombre de Cruzeiro, se reanuda nomás el juego.
7: Ya tuvieron alguna lucha alguna vez, uno por Estudiante y otro por Flamengo.
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5: Acá está Gerson, toca sobre la banda derecha, el pase que venía, cae Gerson, le cometen infracción, lo bajan, hay tiro libre, foul GTX.
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2: Pasó a cobrar Johan Valencia, con Gerson que jugaba la pelota por el sector derecho para el pique de Kenny Arroyo, y llega muy tarde el colombiano a darle un patadón. Tiro libre a favor de Cruzeiro. En esa última, eso sí, se pudo ver que la cancha no está en las mejores condiciones porque el pase de Gerson se frenó debido a la lluvia que ha caído en las últimas horas en la cancha de la Catedral.
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5: Gerson tocó, Fagner, último dentro de la cancha. La marca del Toro Sampedri. Pelota al tiro de esquina, corre el tiro de Rincón. Tiro de esquina, corre el número
1: uno. 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

0: neutraliza el capitán Lucas Romero. Acá está el argentino, la pelota la juega en terreno propio. El partido lo vimos por Cooperativa de Puertos y están 0-0. Tenemos 3, 6 y medio recorrido de la etapa inicial del cotejo. Acá está Bruno, Fabricio Bruno, tocándolo ancho. El pase que viene, ahí está para hacer el fútbol otra vez. La pelota la domina un hombre que era Jonathan Jesús. Va a cruzar campo antagónico. El pase que viene, ahí está para hacer el fútbol. Fagner se recoge un hombre que era el número Kenny Arrocho. Acá está el ecuatoriano. Balón que viene sobre izquierda. Ahí está para hacer el fútbol. La pelota la juega Jonathan Jesús. Toca para Kaiki. El pase en profundidad. Pelota que viene sobre el sector izquierdo. Otra para Cayo Jorge. Le quería pegar Mateus Pereira. La marca era de Branco Ampuero. Pelota sobre un costado. Hay lateral que favorece al equipo brasileño.
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0: Va a jugar sobre la izquierda. Acá está Kaiki, señoras y señores. 20.000 espectadores presenciando el partido. El pase que viene a ras de suelo. Está tocando la pelotita. Balón que viene para Arroyo. Arroyo tocó. Otra para Kaiki, larga. Se va sobre un costado. Se pierde sobre la última línea. Va a jugar desde el fondo. La escuadra de la Universidad Católica. Toño Prieto. 7.5 recorrido. 0-0.
2: Sí, en el inicio el partido lo controla Cruzeiro. Se planta en el campo de la Católica. Pero no consigue vulnerar. No consigue superar la faceta defensiva del equipo de Garnero, que está agazapado esperando alguna salida rápida, buscando a Montes. Por ahora el control de la pelota, de las acciones, es de Cruzeiro, pero no consigue generar ninguna llegada.
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0: Acá estamos, lo vivimos por Cooperativa Deportes y están 0-0. Insistía Cristian, insistía por el eje central. La pelota flotando, recupera. Ah, acusa un golpe, pide foul. Estoy contigo, Seba Aguilar.
3: Sí, se quejaba de un empujón. Cobró el árbitro que seguía de cerca la acción. Que se pare nomás, le dice al hombre de Cruzeiro.
1: 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Que pase en la cancha, crack.
0: La pelota la domina el equipo de la Católica. Acá está Juan Ignacio Díaz. El pase vertical, picaba justo Gianni. Pega el grito, aquí estoy yo, dice Otavio, el portero del equipo del Cruzeiro. Tenemos 8 minutos recorrido. Acá está para hacer el fútbol. Toca Jesús, el pase sobre el sector izquierdo para Kaiki. Aquí está Kaiki, la marca pegajosa, metió presión Clemente Montes. El pase que viene, sacó el centro. Pelota al área, arriba, golpe de cabeza, neutraliza Lucas Romero. La pelota que viene, se recoge un hombre que era Kenny Arroyo. El pase que viene para Kaiki, tocó sobre la izquierda, picaba Kenny Arroyo. Reactualiza la Católica, balón fuera del campo de juego. Hay algunas pozas, flaco, hay bastantes pozas de agua.
3: Sí, es que cayó harta lluvia, lo cierto es que cayó harta agüita sobre la cancha de la Católica, y eso se nota en algunos desplazamientos del balón, y también se ve cuando algunos jugadores se barren, queda una estela de agua, pero de todas maneras no ha afectado mucho en el desarrollo del partido.
2: Se frena algo la pelota, sí, y a veces algún jugador que va más rápido que ella y la pelota se le queda atrás.
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0: Acá estamos, Solar. El pase que viene buscando al Toro Sampedri. Arriba Gerson con golpe de cabeza. La pelota queda otra vez para el Zipi Cuevas. Toca sobre la izquierda. Balón que viene. Acá está. Vamos, Eugenio. Vamos, Quilomena. La mete al área. El Choro de Puerto neutraliza el medio terreno. Arriba, golpe de cabeza. El pase a ras de suelo. Golpe de cabeza también de Juan Ignacio Díaz. La pelota se va sobre un costado, se viene con todo sobre la banda derecha, carga el Cruzeiro. Acá está para hacer el fútbol Arroyo, la pelota la domina, la tiene pegada Cayo Jorge. Sacaba el centro, no llega Mateus Pereira cuando aparecía el número 19, Cayo Jorge. La pelota sobre un costado, se pierde fuera del campo de juego. ¿Piden foul de Arancibia o no? ¿Piden foul de Arancibia?
3: Foul en contra de Arancibia fue lo que cobra el juez del partido. Lo venía agarrando su marcador y no pudo controlar la pelota debido a la sujeción del hombre de Cruzeiro. Lo cobra el juez del partido, juega la Católica en tiro libre.
4: Ernesto, participa la gente junto a nosotros a través de la transmisión de YouTube. Por ejemplo, Cristian Monsalve dice: con mi mate viendo el partido, pero escuchando mi Cooperativa de siempre. Vamos, Católica, que se puede.
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5: Guille Villanueva también le manda muchos saludos a Ernesto Díaz Correa. Pegado a la Cooperativa, como es habitual, el Guille Villanueva, hincha de la Católica.
0: Ahí está, saludo para Guille Villanueva. Es para un matecito a esta hora con este frío. Sí, es para un matecito. La pelota la domina la escuadra de la Católica. Se recoge en medio terreno. Ahí está tocando la pelotita Fernando Zucchi. Juega atrás. El pase que viene para Juan Ignacio Díaz. Tocó el ras de suelo. Llega.

0: llega Simbi, gana antes Fagner, la pelota la dominó para Justo Fiani, foul. Cobró foul contra el Simbi, ¿no? Cobró el foul para el Cruzeiro, flaco.
1: Pero del Simbi Cueva fue el hombre, claro, que barrió a Fagner en cerca de la mitad de la cancha cuando tocaba hacia atrás el hombre de Cruzeiro y le entregaba la pelota a Justo Gianni. Fue abajo el Simbi Cueva, así lo cruza en uno de sus tobillos. Tiro libre a favor de Cruzeiro, pasadita a la mitad de la cancha.
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0: Acá está tocando la pelotita Gerson y están 0-0. Tenemos 12 recorridos. 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Toca lo ancho para Jonathan Jesús. El pase de Jonathan Jesús. Otra para Fabricio Bruno. Otra ahí está para hacer el fútbol. Pedía arriba Gerson. El pase en profundidad. Picaba sobre la banda derecha. No llega Kenny Arroyo, el ecuatoriano. La pelotita se va fuera del campo de juego. Hay lateral que favorece la cuadra de la Universidad Católica. Vamos, Católica. Aguante la Ucero. Afloque nomás. Y están 0-0.
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0: Otro foul más. Y cae Gerson ahora, ¿no?
1: El número 11 que ya recibe por segunda vez. Esta vez fue Justo Gianni, el hombre que va sobre el ex mediocampista de Flamengo. Queda en el piso dolorido el número 11 de Cruzeiro. Cobra el juez del partido y los reclamos se suceden en la cota.
3: Sí, sí. Se pasó de rosca un poquito Gianni, hay un golpe, pero bueno, está muy cerca el colombiano Rojas, que hace un buen arbitraje, está muy muy cerca de la jugada, con buena visibilidad, no dudo.
1: Anoten una amarilla a Gianni, el número.
3: Claro, y ojo, fue un pisotón durísimo.
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4: Ernesto.
0: Sí.
4: Resultados definitivos en la Copa Sudamericana: Macará 2, Tigre 2, Barraca Central 1, Olimpia 2. A esta hora, 85 minutos de juego, Botafogo 2, Racing 1.
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0: Lucas Romero tocando para Jonathan Jesús. El pase atrás para Otavio. Acá está el portero entero de verde, le pega con derecha, el trazo largo para el equipo del Cruzeiro. Arriba, sale del arco, deja el arco y el área. El bicho Bernedo juega sobre el costado para el Quinomena. La salida es para el Simbi Cueva. Acá está para hacer el fútbol. Se viene Cristian, exigido contra la raya. Gana Gerson, tocó y descargó para Mateus Pereira. El pase en la mitad de la cancha para que aparezca Lucas Romero. La tiene Romero, pica sobre la banda Arroyo. Acá está, se viene Arroyo sobre el costado. Cuidado, el centro atrás. La quiso hacer de taco, el centro atrás, la pelota quedaba para que apareciera Mateus Pereira, arriba otra vez aparecía el ecuatoriano, neutraliza el Quinomena, sale de ahí Quinomena, la pelota sobrecatada, se pierde fuera del campo de juego, cuando metía presión Cristian, estoy contigo flaco, a punto estuvo el Cruzeiro del primero.
1: Sí, la más clara del partido la tuvo Cruzeiro en 14 minutos con ese desborde de Arroyo que saca el centro abajo y Cayo Jorge que intentó un taco ante el poco ángulo que tenía para definir, la pelota quedó suelta en el área chica, intentó volver a meterla al juego el propio Cayo Jorge y complementó la defensa de la Católica con algo de desesperación para evitar la caída de su arco. La más clara la tuvo Cruzeiro recién en 14 minutos.
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3: Se salvó la Católica, la más clara del partido, en el área chica, dos rebotes, casi. Algunos estaban rezando, pidieron a un cura que andaba por ahí.
2: ¿Usted lo vio?
0: Llegó temprano. Sí.
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1: Se le mojó la sotana a ese cura, ¿no?
2: Se le mojó la sotana.
1: La sotana no está sequita, ¿no?
0: Parece. Sí, tenemos 15 y medio recorrido. Ahí está el Quinomena. Acá está el Chueco del Puerto, señores, para el saque de costado. Y están 0-0. Vamos, Católica. El pase largo. Aparecía arriba el pase de Juan Ignacio Díaz. Juega vertical la UC. La pelota fuera del campo de juego. No llega el Toro San Pedro. Y lateral que favorece a la escuadra del Cruzeiro. 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Y están 0-0.
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0: Aparecía Justo Gianni, la pelota le queda sobre la banda derecha. Acá está otra vez Sebastián Arancibia, exigido. La marca era de el jugador Cristian. aparecía Cristian, le comete infracción Arancibia, hay tiro libre, foul, GTX, que va a ponerse la Católica.
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0: La pelota la va a jugar la escuadra de la Universidad Católica, está el comandante, está Fernando Zucchi, 5 metros campo adversario, se la reconoce, carga el equipo de la UC, vamos la UC nomás, tenemos 16 y medio recorrido, ya están 0-0, balón que viene sobre la banda derecha, acá está Clemente Montes, de Ford, de buque por fuera, el pase que venía, aparecía arriba Arancibia, la pelota se pierde sobre un costado, hay lateral ofensivo que favorece al equipo de la UC, cercano a los 20.000 espectadores en el Claro Arena, por Copa, Copita, Libertadores de América, 0-0.
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5: ¿Cómo le cuesta a la Católica ganar duelos individuales? Lo ganan los brasileños, tanto cuando atacan como cuando defienden. Duro el partido.
2: Toño Prieto está comentando en Cooperativa Deportes, relata el crack Ernesto Díaz Correa.
0: Acá estamos, señores, la pelota la juega sobre izquierda Kaiki, el pase atrás para que aparezca Jonathan Jesús, juega lo ancho para Fabricio Bruna, la pelota la domina, acá está Fabricio, levanta la vista, tira el tiempo y el espacio, toca el del suelo, otra vez a lo ancho para que aparezca Jonathan Jesús, la pelota la domina el equipo del Cruzeiro, 17 minutos recorrido, acá está tocando la pelotita Gerson, abre sobre la banda derecha, balón que viene para Fagner, el pase en profundidad. No pica Caio Jorge, antes neutraliza sin problemas, un hombre que era Juan Ignacio Díaz, la pelota que viene sobre la banda izquierda, no puede el Simbi Cuevas, neutraliza, toca sobre la banda derecha Fagner, el pase que viene para que apareciera Kenny Arroyo, la gana nomás Jonathan, acá está, se viene Johan Valencia, acá está Johan Valencia, pica el toro San Pedri, pelota que viene para que aparezca Zucchi, le pega Zucchi con zurda, qué pelota le mete Johan Valencia, aparece el comandante, le pegó con zurda, cuidado con la contra, la pelota la domina Mateus Pereira, cuidado con la contra, el pase que viene, cuidado, sale el portero, ahí está, le pegó, le da mal el hombre de Cruzeiro, armaron una contra profunda, le da mal Caio Jorge, era el gol del equipo del Cruzeiro, señoras y señores, salieron rápido, que contra armaron, estoy contigo flaco, pero la jugada anterior de la Católica que lo tuvo Fernando Zucchi,
1: lo tuvieron en un arco y luego en el otro, primero fue la Católica con ese pase profundo, después de una muy buena recuperación de Johan Valencia que gana 30, 40 metros y mete un pase profundo para la arremetida de Clemente Montes que se mete al área y ante la chique Otavio que estuvo espectacular, no pudo definir, luego en la siguiente jugada se viene la contra de Cruzeiro, el pase es profundo para Caio Jorge que trata de definir ante la salida de Vicente Bermeo, queda pasado el arquero de la Universidad Católica, trata de dar una media vuelta ya sin portero en el arco, el delantero de Cruzeiro con poco ángulo, eso sí, termina mandándola afuera, el que terminó todo enredado en la red de la portería fue Branco Ampuero que corrió todo el campo de vuelta para tratar de salvar a su portería, lo cierto es que se salvó la Católica, lo tuvo en un principio los cruzados y luego lo sufrieron.
5: Sí, gran achique de Otavio porque el carrerón de Valencia muy bueno y el remate a quemarropa achica Otavio, ese remate a la carrera de Montes, era para el gol, le salió muy al centro Montes, pudo definir con mayor categoría pero se apuró y a la contra, qué gol se perdió Cruzeiro.
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0: Acá está tocando la Católica, la tiene Fernando Zucchi, la perdió. Sí, con infracción de Gerson. Le comete infracción Gerson. Hay tiro libre que favorece la escuadra de la Universidad Católica. Por Copa, Copita, Copa Libertadores de América. Tenemos 19 y medio recorrido de la etapa inicial del cotejo. 0-0.
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0: Johan Valencia toca para Zucchi, la pelota la tiene Fernando, ahí está, al lado, lucha Gerson, gana Gerson en medio terreno, la pelota la luchaba Gerson, la marca pegajosa era de Cristian Cuevas, con infracción dice el árbitro del partido, se gana amarilla Gerson o no, o Cuevas.
1: No, se gana amarilla, me parece un integrante de la banca de Cruzeiro y es que claro, Simbi Cuevas fue con todo sobre Gerson, el árbitro cobró, pero no le iba a sacar tarjeta al hombre de la Católica y eso generó la indignación de la banca del equipo de Belo Horizonte, saltaron todos y es por eso que el árbitro reaccionó sacando una tarjeta amarilla en la suplencia del cuadro brasileño. Lo cierto es que tiro libre en propio campo a favor de Cruzeiro.
5: El miembro, el entrenador Artur Jorge fue el que se llevó la amarilla, entró a la cancha, o sea, estaba dentro de la cancha, por eso le saca también amarilla. Sí, la falta del Simbi es bastante normal, un roce, llegan poco tiempo, los dos a destiempo, está mojado y bueno, el roce hace la caída.
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0: Gerson tocando la pelotita para Fabricio Bruno, tocando a lo ancho para Jonathan Jesús, la salida del Cruzeiro. Balón que viene en la mitad de la cancha a correr Cristian. El pase que viene para Kaiki, un costado de la zona penal. La marca de Branco, acá está Ampuero. La tira fuera, la manda fuera. Ahí está el lateral ofensivo que va por ese equipo del Cruzeiro. Hacia el arco norte, hacia el arco sur, carga el equipo del Cruzeiro. La pelota la tiene Caio Jorge. Balón que viene para que aparezca Jonathan Jesús. Acá está, tocando a lo ancho. Otra para Gerson. 5 metros, campo adversario. La pelota la tiene Gerson. Toca para Pereira. Pereira para Gerson. Gerson tocó. El pase que viene para Arroyo, el ecuatoriano. Gana en medio terreno. Acá está Johan Valencia. Acá está el colombiano. Tocó y descargó para el Toro Sampedri. A correr se viene con todo. Cargaba. Arriba picaba Clemente Montes. La salida en medio terreno. Ahí, una pocita de agua. El pase que viene sobre el sector izquierdo. La pelota la dominó. Se viene con todo. Acá está Cristian. Un costado de la zona penal. El pase que viene para Caio Jorge. La pelota la dominó. Otra del ecuatoriano. Cerraba sobre izquierda Kenny Arroyo. Quería hacer una chilena el 99. La pelota se va sobre la última línea. Reprone el fondo la cuadra de la UC. 22 minutos recorrida del primer tiempo. 0-0.
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5: Sí, Cruzeiro exige a la Católica en todas las facetas del juego, de buena lectura, de duelos individuales, de calidad técnica, de velocidad, de alto nivel. Montes tuvo la más clara, sin duda. Gran achique del portero Otavio con su mano izquierda lo salvó del 1-0.
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0: Están 0-0, están 0-0, están 0-0. Vamos, Lucero más. La pelota la domina sobre el sector izquierdo. Jonathan Jesús tocando para que aparezca Gerson. Al número 11, acá está el enganche. La pelota la dominó el medio terreno. El pase que viene sobre el sector izquierdo para Jonathan Jesús. Va a cruzar campo antagónico. Tocó y descargó, buscando arriba para Cristian. La pelota larga, otra para Cristian. Se va sobre un costado. La pelota la domina. Carga el equipo del Cruzeiro. La marca pegajosa de Sebastián Arancibia. Prefiere tocar atrás. Aparecía arriba Jonathan Jesús. Neutraliza a la Católica. Acá está Clemente Monte. Tocó arriba para Gianni. Vamos, Gianni. Sale. Sale el portero Otavio del Cruzeiro, de Gerardo y el área. Qué pelota le metía. Arriba Clemente Monte para que apareciera justo Gianni. Llegó un poquito tarde, Sevita.
1: Sí, llegó un poco tarde Gianni, claro, la velocidad de la pelota también es lo que influyó en esa arremetida del argentino, terminó complementando la defensa de Cruzeiro, reventando el balón. ¿Cuándo hay pausa de hidratación? Claro,
6: momento para escuchar el comentario del Toño Prieto. 0-0 ya en 23 del primer tiempo.
5: Sí, a estas alturas el partido es de ida y vuelta, pese a que Cruzeiro comenzó controlando, comenzó jugándose más en el campo de la Católica, pero los cruzados resistieron bien, no les llegaron, no sufrieron, y después ya fue mucho más abierta con un par de ocasiones claras para ambos lados. Pero la de Monte fue clarísima, quedó de frente, gran pase de Valencia, salió desde el volante central, le avanzó y puso un pase entre líneas. Montes, que tiró la diagonal desde la derecha, quedó frente a Otavio, que con su mano izquierda extendida, así como un jugador de handball, repelió la jugada directa a gol. Y a la contra lo tuvo Cruzeiro, una desinteligencia entre el arquero, o mejor dicho, el cruce anticipado de Ampuero, le dejó la pelota servida a Caio Jorge, que no pudo equilibrarse y la tiró fuera. De alta exigencia para la Católica, le exige todo Cruzeiro, tiene atención, concentración, movimientos coordinados, pero también está dejando espacio, porque está muy adelantado Cruzeiro. La Católica está jugando a la contra, y es el momento donde debieran aparecer las pelotas cruzadas de Zucchi o de Valencia buscando a Montes por el sector derecho. Por ahora, el partido está bueno, me entretiene.
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6: Aprovechamos, Rodrigo Gómez, de saludar a la gente que nos escucha en el YouTube Cooperativa FM, el Planeta Cruzado.
4: Sí, Manuel Busto, Manuel Matus nos dice acá: Cruzeiro está presionando en todos los sectores del campo de juego, quiere tener el control del balón y la UC por su parte trata de hacer ataques rápidos, así que acá vamos recibiendo sus mensajes, sus comentarios en el panel cruzado acá en Cooperativa Deportes.
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0: Carga la Católica y saque lateral, ahí está Arancibia para hacerlo efectivo, el pase que venía para el Toro San Pedro y pica, Clemente Monte atropella más, ahí está Clemente Monte, vamos Clemente, atropelló, sí, atropelló Clemente Montes, la marca parece que era de Jonathan Jesús, al piso el brasileño. Y hubo foul del delantero, ¿no? Se va.
1: Sí, evidente, la falta de Montes que tenía a Jonathan Jesús protegiendo la pelota. Empujó por la espalda del número 11, cae el defensor, se queda con la pelota Montes, pero claramente había sido infracción del delantero de la Católica.
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0: El partido lo vivimos con la alegría de siempre, papá. Tenemos 26 y medio recorrido del etapa inicial 0-0 por Copa Copita Copa Libertadores de América. La pelota la domina Jonathan Jesús. La juega atrás para que Gerson. Este para el portero Otavio. Acá está Otavio, quien mete presión en la Católica. El pase que viene en medio terreno. Acá está para hacer el fútbol otra vez. La pelota la domina Jonathan Jesús. Juega para Kaiki. Ahí está. Quiere pasar en base a velocidad. Acá está Jonathan Jesús tocando la mitad de la cancha. Quería tocar de primera para Lucas Romero. Balón que viene sobre la izquierda para Kaiki. Cruzó campo antagónico. La pelota la domina, se devuelve un hombre que era Kaiki, jugó y descargó para Jonathan Jesús. La pelota ya es de Gerson, cruzó campo antagónico, toca para Fagner. La pelota la dominó, la marca del que no mira, tocó y descargó, se viene Mateo Pereira, cuidado. El pase a ras del suelo, tocó para Caio Jorge, la quería meter al área. Irrumpe y la saca Fernando Zucchi, el comandante. El pase que viene para el Toro San Pedro y toca para Justo Gianni. Otra para que apareciera arriba, luchaba Johan Valencia. Balón que se pierde fuera del campo de juego, hay lateral para la UC en terreno propio.
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5: Sí, el partido de alta exigencia física, va a ser así durante los 90 minutos. La ventaja la Católica tiene de que en el partido de anterior contra la Universidad de Concepción, ninguno de estos 11 fueron titulares en ese partido, así que tienen un espacio de buen descanso, pero la exigencia física y la velocidad corta es de alto nivel.
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0: Acá está, se viene con todo la Católica, parecía Clemente Montes, enganchen Fanny, vienen, tocó Zucchi, no, tocó Zucchi, sí, para Clemente Montes, en la idea de ventaja, Arancibia, foul, calla María. Hay amarilla para un hombre del Cruzeiro, ¿sí? Me da la impresión que puede ser Kaiki.
1: Es Kaiki, exactamente, el lateral izquierdo de Cruzeiro, el que recibe la tarjeta amarilla por esa infracción sobre Fernando Zucchi, pierna arriba, y va muy fuerte sobre el hombre de la Universidad Católica. Se gana la primera amarilla en el visitante, es el número 6, Kaiki.
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5: Y aquí hay una oportunidad para la Católica. Juego aéreo y en las canchas mojadas siempre le favorece al que ataca, porque viene con algo más de velocidad que el de que defiende, que tiene que saltar casi, como se dice, a pie junto. Aquí hay una posibilidad para la Católica en el juego aéreo.
0: Hay cancha rápida, sí, cancha rápida, cancha blanda con lluvia. Tenemos 29 y medio, lo vimos con la alegría de siempre, señoras y señores. ¡Vamos, Católica! Frente a la pelota, acá está Fernando Zucchi, le va a pegar, la va a meter al área, sube Branco Ampuero, Juan Ignacio Díaz para el cabezazo, los actores están, la acción ya viene, atención, hay dos países, no más de gol, huele a peligro, la pelota la va a jugar la Católica, acá está el comandante, el centro al área, está, la sacaron de la raya, piden penal, la tiene el Quinomé en un costado de la zona penal, balón sobre un costado, se pierde fuera del campo de juego, hay lateral para la UC, apuro nomás la UC, pare, dice el árbitro del partido, se va a ganar.
1: Claro, porque necesita un tiempecito el VAR para revisar esa última acción donde la gente de la Católica se quejaba de una posible mano, es por eso que el juez detiene las acciones, ahora sí juega la Católica en la
0: torre. Sí, acá está el Quiero Mena tocando para el Simbi Cueva, la pelota la domina, la tiene Cristian Cuevas, la quiere meter al área, rechaza sobre la banda derecha, rechaza un hombre que era Cristian, la pelota se pierde fuera del campo de juego, hay lateral, acá está el Quiero Mena, va a ser efectivo el saque lateral ofensivo. arriba. Tenemos 30 minutos recorridos. Jugar del suelo. El pase que viene sobre el sector izquierdo. Cae el hombre de la Católica, que era el Simbi Cuevas. Cae el Simbi Cuevas. Le cometen infracción. ¡Foul GTX!
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1: Sí, faltan 3-4 jugadores, Toño, a reclamarle al árbitro por una posible tarjeta amarilla en contra del hombre que fue sobre el Simbi Cuevas. Lo cierto es que la Católica gana un tiro libre importante.
5: Sí, yo diría que estos tiros libres de costado para juego aéreo con esta cancha, ya anunció en el anterior una duda si fue mano o no, no fue mano claramente, pero la pelota cayó en posición de gol.
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0: Está Zucchi con derecha, con zurda. Aparece Cristian Cuevas, se retira Cristian, se retira el Simbi. Aparece Fernando Zucchi, vamos comandante. Le va a pegar con derecha. Los actores están, la acción ya viene, metido en la zona caliente, metido en el área. El toro se pedre, hay que aguantarlo. También aparece Branco Ampuero, también aparece Juan Ignacio Díaz. La pelotita la va a jugar, acá está Fernando Zucchi. Un costado de la zona penal, lado de las preferencias. El centro que viene, cerrado, cruzó a todos, aparecía justo Gianni, aparecía arriba también un hombre que era Clemente Montes en el cabezazo, y la pelota se pierde desviada fuera del campo de juego. Repone en el fondo el equipo del Cruzeiro.
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5: Sí, Cruzeiro entiende que es un riesgo el juego aéreo de la Católica. 9 jugadores hacen zona para frenar el juego aéreo de los cruzados.
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0: Hay lateral que va por esa recuadra de la Universidad Católica. Acá está el Seba. Acá está el Sebastián Arancibia. La pelotita la va a jugar. Balón arriba de la cabecita. ¿Quién se muestra? El pase que viene para Fernando Zucchi. Un costado de la zona penal. Balón fuera del campo de juego. Hay lateral que favorece a la escuadra de Cruzeiro. Tenemos 32 minutos recorrido de la etapa inicial del cotejo. Por Copa Copita, Copa Libertadores de Arena. Acá en el Claro Arena, señoras y señores. Están empatando 0-0.
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0: Juega sobre la izquierda Kaiki, balón que venía para que apareciera Cristian. La pelota atrás, golpe de cabeza, insistía Gerson. Balón que se pierde fuera del campo de juego, mete presión la Católica. Acá está tocando Arancibia, pelota que viene para que aparezca Zucchi. Desborda, buscó por fuera, un costado de la zona. Ahí está, exigido contra la racha, le meten presión. Le metían presión, hostigado por los hombres del Cruzeiro. Hay lateral que favorece al equipo brasileño.
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0: La salida en medio terreno era del capitán Lucas Romero. Le cometieron infracción. Piti Marque, el árbitro del partido, el colombiano Andrés Rojas. Hay tiro libre que favorece a la escuadra de Belo Horizonte.
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5: Se indigna Garnero por esa falta en ataque a 800 metros de su arco. Era un buen momento para presión. Estaba la Católica junta para haber podido robarle esa pelota. Sigue siendo un partido intenso, equilibrado. Una cancha no ayuda mucho al juego asociado, se juega muy rápido, por eso hay muchas deficiencias también.
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0: Sí, señor, acá estamos. Andrés Solar por Copa Copita, Copa Libertadores de América. Cuidado, se juntó Cayo Jorge. Acá está Cayo Jorge, se va a meter al área. Le pegó, desviado. Le pega desviado Cayo Jorge con zurda. La pelota fuera del límite del campo de juego. Repone el fondo. La escuadra de la Universidad Católica. Llegaron, flaco.
1: Claro, cuando te hacen creer que tienes todo el dominio del partido, aparecen estas contras de Cruzeiro con Cristian, que se la juega a Cayo Jorge. Esperaba la devolución el puntero izquierdo de Cruzeiro, pero se la jugó en la persona, en el número 19, Cayo Jorge. Sacó el zurdazo abajo, levantó los brazos en señal de calma Vicente Bernedo, que tenía controlada la situación.
4: Ernesto.
0: Sí, señor.
4: Tenemos el primer clasificado de los octavos de final de la Copa Libertadores de América. Se trata de Independiente Rivadavia de Mendoza. Acaba de igualar 1-1 con Fluminense y de esta manera está encabezando el grupo C con 10 unidades. Lo sigue Bolívar con 5, Guaira con 3 y Fluminense quedó colista con 2.
7: Qué campañón del equipo mendocino. Fue el primer equipo que aseguró clasificación a los playoffs de la apertura. El primero
8: de la tabla anual y ahora clasifica octavos de la Libertadores. ¿Qué año?
1: Y metió una goleada en el clásico de Mendoza hace dos semanas.
8: Ah, Gimnasia, de Grima de Mendoza, el clásico de
1: 6-1,
8: del sur de Mendoza. ¿Ah?
1: 6-1, creo que fue.
8: 6-1, sí. Tremendo, tremendo momento del equipo de Berti ahí en Mendoza.
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0: Saca Otavio para el equipo de Cruzeiro. Balón que viene para Cayo Jorge. Aparecía arriba la falta contra Juan Ignacio Díaz. Hay tiro libre. La pelotita la va a jugar recuerdo de la Universidad Católica. Vamos, Católica, aguante la Ucero más, no afloje. El pase que viene en medio terreno. La pelota la tiene Fernando Zucchi. Toca otra vez. Acá está tocando Juan Ignacio Díaz. El pase que venía para Franco Ampuero. Juega lo ancho para Juan Ignacio Díaz. La salida de el argentino, balón que viene buscando a Justo Gianni, acá está, exigido contra la raya, se para, se frena, picaba el Quino Mena, la tiene Justo Gianni, quiere pasar en base a velocidad, busca por fuera, prefiere tocar para Johan Valencia, la pelota tiene Valencia, tocó para que apareciera Zucchi, neutraliza, foul contra Zucchi y hay amarilla, foul contra Zucchi y hay amarilla. Creo que Mateus Pereira, ¿no?
1: No, es para, ¿no? Lucas Romero.
0: Ah, Lucas 21, Romero.
1: El capitán de Cruzeiro que fue a esa pelota dividida con Zucchi y parece que la pierna arriba fue lo que sentenció al volante del equipo brasileño. En el piso queda el hombre de la Católica muy adolorido. Los compañeros y ahora el árbitro piden la asistencia médica para ir a ver la condición de Zucchi.
8: Otra vez el árbitro colombiano Rojas a un metro de la jugada. Se la levantó. ¿Sabes qué? Se la levantó. Mal porque no tenía opción ya de llegar a la pelota, se la levantó después que la pelota había salido de su costado.
0: Toño equilibró la Católica, me da la
8: impresión. Sí, el partido, ¿no? Es de ida y vuelta, sí. No hay un claro dominador, mucha imprecisión, se juega muy rápido, los dos equipos presionan, la cancha no permite un juego asociado, está muy húmeda, muy rápida, y por ahora todo se disputa a 200 kilómetros por hora. Siempre digo, se corre mucho, se juega poco.
4: Ernesto.
2: Dale.
4: Nos saluda César Morgan acá en la transmisión de YouTube. Dice: Fuerza Celestial, triunfo cruzado, por favor. 5 minutos más, la Cato debe hacer una pepa. Y también nos saludan desde San Andrés, en Colombia. José Quiñones, alentando a Católica, escuchando Cooperativa y al gran Ernesto Díaz Correa.
0: Perfecto, saludos para los colombianos. Tenemos 37.
8: Siempre, a usted siempre lo escuchan por allá.
0: Sí, saludos para las colombianas y los colombianos. Sí, señor. A todos ahora.
8: A todos.
0: ¿Ah? La pelotita la va a jugar Fernando. ¿Quién se recuperó, un Flaco Zucchi o no?
1: Está de pie ahí junto al
0: balón. Está de pie, le va a pegar él, parece, ¿no?
1: Tiene la pinta. También está el Simbi Cuevas.
0: También está el Simbi. Acá está Cristian Cuevas con zurda. Aparece también Fernando Zucchi con pierna derecha. 3 en barrera. Todo eso en el arco norte. Le pegó el Simbi, la metió templadita al área. Manotazo de Otavio. Manotazo. Le queda Valencia. Le queda con derecha Jonathan Valencia, rebote en un hombre del Cruzeiro, pelota al tiro de esquina, córner, tiro de rincón número
2: 1. 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
0: Desde el sector nororiente, los sectores están, la choña viene, la pelota la va a jugar la cuadra de la Católica. Está Fernando Zucchi, acomoda la pelota en el cuarto de círculo solar.
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8: Sí, la pelota detenida está siendo lo más peligroso de la Católica.
0: Sube Branco Ampuero, sube Juan Ignacio Díaz, está metido en la zona caliente, la marca contra el Toro San Pedri. La pelota la va a jugar, toma la distancia, acomoda en el cuarto de círculo. Le va a pegar Fernando Zucchi, el centro que va a venir todo esto. El arco norte, desde el sector nororiente, el centro que viene, pelota en el aire, pelota en el aire, pelota en el aire, está, saca desde el fondo, es un hombre que era Fabricio Bruno, la pelota ese, la gana el bicho Bernedo, le pega en la mitad de la cancha, la tira para arriba nomás, ahí está, golpe de cabeza, gana un hombre que es Gerson, insiste Gerson, la marca de Justo Gianni, la pelota queda flotando y insistía, Cayo Jorge, no, insistía el número 99, Kenny Arrocho, el ecuatoriano, y hay foul, va a jugar en terreno propio el equipo brasileño.
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8: No era fácil lo que resolvió Bernedo, ¿eh? La verdad, altísima, mojada, y le dio de volea de primera, quedaba a mitad de camino todo el equipo de la Católica, zafó Bernedo.
4: Locura de saludos para Ernesto Díaz Correa y Cooperativa desde Curicó. Nos llegan saludos a esta hora de la tarde. Desde el lago Rapel, a esta hora de la noche. algunos apoyando a Boca, están todos participando en esto y escuchándolos muy atentos.
0: 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Tenemos 40 minutos recorridos, señores. Somos todos Católica hoy, esta noche. La pelota la domina sobre la izquierda. Acá está Cristian Cuevas, el pase que venía para Justo Chiani. Arriba, golpe de cabeza. La pelota le quedaba al Toro San Pedro y picaba Fernando Zucchi. Acá está para hacer el fútbol el canterano. Acá está Sebastián Arancibia. La tiene pegada a la pierna derecha, hostigado arriba por un hombre que era Cristian, el extremo izquierdo del equipo del Cruzeiro. La mandan fuera del campo de juego. Ahí lateral ofensivo para UC. Tenemos 40 minutos recorrido del primer tiempo. 0-0.
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8: Sí, poco a poco la Católica lo fue llevando hacia atrás a Cruzeiro. Ahora se juega en campo de los brasileños. Bueno, insistimos, no hay mucha claridad, todo muy disputado, las marcas muy cercanas. Lo más peligroso son las pelotas detenidas, corners o tiros libres para la Católica.
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0: Picaba el Tino Mena, luchaba la pelotita con Fagner. Balón que se pierde fuera del campo de juego. Hay lateral que favorece a la escuadra de la Universidad Católica. El aliento de la hinchada del equipo de la Universidad Católica acá en San Carlos. En San Carlos de Apoquindo, no, en el Claro Arena. Acá en el Claro Arena, señores, hay lateral que favorece al equipo brasileño. 41 medio recorrido del primer tiempo.
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0: Insistía el Simbi Cuevas, quería penetrar Gianni. Le pega de larga distancia con derecha. La pelota toma una curva, una trayectoria rara y el portero Otavio estuvo notable. Estoy contigo, Seba.
1: Sí, parecía que iba más angulado el remate de Justo Gianni, que se fue cerrando hasta que llegó a la posición del portero Otavio. De todas maneras, atrevido el número 7 de la Católica para ese remate de primera. Van los cruzados,
0: se viene Clemente. ¡Vamos, Clemente! Aparecía Clemente Montes, la marca de Kaiki. Insiste Montes, Kaiki Montes. La pelota queda flotando ahí en el banderín del tiro de esquina que cobró el árbitro. Foul del delantero, ¿no? Foul de Clemente contra Kaiki. La pelota la va a jugar la escuadra del Cruzeiro. Tenemos 42 minutos recorrido a la fiesta. La fiesta se juega en el Claro Arena por Copa Copita, Copa Libertadores de América. Y están 0-0.
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8: Sí, Montes de nuevo anuncia, igual que el partido con Barcelona, que es más rápido que sus dos marcadores por la zona. El problema de Montes que a veces es demasiado rápido. Y se le queda la pelota atrás.
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0: Acá está Gerson tocando para Kenny Arroyo. La pierde en medio terreno. Comienza a construir. Gesta carga, intenta avance. Acá está Johan Valencia. El pase que viene para Justo Gianni. La marca pega justo de Fagner. La saca desde el fondo a ras de suelo. El pase que viene para Gerson. La salida en el equipo de Cruzeiro. Tenemos 43 minutos recorrido. Arriba picaba un hombre que era Cayo Jorge. Balón fuera de campo. Por el juego ahí lateral que favorece al equipo brasileño.
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0: Acá está la bestia negra, acá está el Cruzeiro. La pelota la domina Fabricio. Acá está Fabricio Bruno tocando para Jonathan Jesús. El pase que viene por la izquierda para Kaiki devuelve otra para que aparezca Jonathan Jesús. La pelota atrás, todo de nuevo, reinicia el equipo de Cruzeiro. Tenemos 43 minutos y medio recorrido de la etapa inicial del cotejo, 0-0. Otra para el argentino. Acá está el capitán Lucas Romero. La pelota la tiene Romero. Levanta la vista. Va a jugar al ras del suelo. Balón que viene otra vez para Gerson hacia el arco sur. Carga la escuadra del Cruzeiro. Ahí está. Mete presión el equipo brasileño. Balón que viene sobre la banda derecha. La pelota la domina otra vez. Se viene con todo. Acá está tocando la pelotita Gerson. Balón sobre la banda derecha para Fagner. Un costado de la zona penal. La manda. Se cruza con lo justo. Aparece Johan Valencia. Pelota el tiro de esquina. Corner. Tiro de
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0: Surponiente del estadio Claro Arena, señores. La pelotita la va a jugar la escuadra del Cruzeiro. Está Fagner. Ahí está con pierna derecha, con zurda. Aparece Mateus Pereira. Le va a pegar. Acomodaron en el cuarto del círculo. Sube Fabio Bruno. Sube Jonathan Jesús. Acá está, le va a pegar Fagner. Está para hacer el fútbol. El centro que viene a media altura, rebotó en el Zipi Cuevas. Rebota en el Zipi Cuevas. La pelota queda para Mateus Pereira. La va a meter al área, la va a meter al área. Prefiere tocar a Radio Suelo. Balón que viene para Lucas Romero. Acá está Lucas Romero en la mitad de la cancha. Abre sobre el sector izquierdo, buscando a Kaiki. La pelota la tiene, se devuelve. Quiere tocar para Jesús. El pase atrás, Lucas Romero. Toca para Otavio.
1: Ernesto.
0: Sí, te escucha.
1: Tiempo agregado.
0: ¿Cuánto?
1: 2 minutos más.
2: Perdón, ¿cuánto?
0: Dos minutos más.
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0: Dos, como decía un amigo. La pelota la dominó, el pase que viene sobre la izquierda. Acá está Jonathan Jesús. La pelota la dominó, el pase que viene es de Gerson. Arriba, golpe de cabeza. Comienza a construir, gesta carga al Mateus Pereira. Sí, bajan a nombre del Cruzeiro. Le cometen infracción y hay tiro libre. ¡Faul GTX!
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0: Sí, hay tiro libre que favorece a la escuadra brasileña, señoras y señores. La torcida brasileña, flaco, en el sector norponiente, ¿no?
1: Exactamente. La tribuna Ignacio Prieto es la que alberga a los... Sí, digamos, 500 hinchas que llegaron hasta el Claro Arena para ver este partido, sobre todo en la bandeja superior, que se ven a los brasileños observándose.
2: 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Le dicen el crack, se llama Ernesto Díaz Correa y relata en Cooperativa Deportes.
0: Acá estamos, tenemos 46 y medio recorrido. Los actores están, dos hombres en barrera, tres en barrera en el equipo de la Universidad Católica. La pelotita la va a jugar, le pegó, cuidado, le pega con zurda.

0: Kenny Arroyo, señores. Y el portero se queda con la pelotita. Con alguna dificultad, flaco, el bicho Bernedo.
1: Porque me parece la quiso puñetear. Vicente Bernedo se tiró libre de Arroyo. Y de suerte le quedó encima de los brazos esa pelota al portero de la Católica. Lo cierto es que se quedó con el balón y salvó la portería de los.
2: Sí, mucha velocidad y caída la pelota. Bernedo había dado un paso de más hacia la izquierda, volvió hacia la derecha y, como dices tú, le quiso puñetear, pero le quedó entre las manos. Tuvo suerte Bernedo.
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0: Final del primer tiempo acá en el Claro Arena por Copa Copitacopa Libertadores de América, señoras y señores. Grupo B, por ahora, final de la primera etapa. Se le baja el telón al primer acto. Lo vimos por Cooperativa Deportes. Católica 0, Cruzeiro 0. Se van al descanso. Estoy contigo, Rodrigo Contreras.
4: El relato de Ernesto Díaz Correa para este empate sin goles entre Universidad Católica y Cruzeiro por el grupo D de la Copa Libertadores de América. Seba Aguilar, cuéntame de la salida de los cruzados.
1: Bastante tranquila la salida de la Universidad Católica y también de Cruzeiro. No hubo diálogo con los árbitros, fueron cada uno por su lado. Ningún tipo de problema para este empate 0-0 en los primeros 45 minutos entre cruzados y Cruzeiro.
4: Toño Prieto, escucho tu comentario tras esta primera parte.
2: Sí, un empate que se ha jugado con gran intensidad por lo que se juega en la cuarta fecha de este grupo, que tiene 6 partidos. Los dos están en la parte alta de la tabla, los dos quieren ser líderes, dos que salieron a buscar, pero en los primeros 15 minutos fue Cruzeiro el que llevó el peso del partido, el que empujó a la Católica hacia atrás. Eso sí, no generó mucho en ataque. Después ya se fue equilibrando el encuentro y aparecieron las oportunidades. Tuvo una clarísima Montes, después tuvo una clarísima Cayo Jorge. Y la parte final del primer tiempo fue una Católica que se paró más adelante, que controló más a Cruzeiro, lo empujó hacia su área. Los tiros libres, los córner a favor de los dirigidos por Garnero siempre generaron una sensación de posibilidades. Ninguna llegó a ser llegada directa, pero sí mucha preocupación del equipo brasileño. Y ahora al final Arroyo con un tiro libre de 30 metros le dio durísimo con zurda. Bernedo se había pasado un poquito en ir a buscar la pelota, pero tuvo fortuna de que le quedó entre las manos. Yo diría que un partido de gran intensidad, mucha exigencia, cada detallito vale oro, los errores se van a pagar caros y el que haga el primer gol va a tener gran parte de la tarea hecha. La cancha está muy rápida, muy mojada, no permite mucho juego asociado. Montes demuestra que tiene una velocidad increíble. Alguien tiene que enseñarle a veces a manejar esa velocidad con alguna pausa, no generar faltas innecesarias cuando estás en ataque en una buena posición. Gianni, un buen partido. A San Pedri no le ha llegado mucho juego y Valencia vuelve a ser el jugador que te marca como volante central, te marca bien la salida, ocupa bien los espacios. Por ahora es un empate que yo diría que se ajusta a lo que hemos visto en este primer tiempo.
4: Comentario del Toño Prieto para esta primera parte, 0-0. Rodrigo Gómez, antes de ir a la pausa, ¿cómo queda el grupo con este empate sin goles de la Católica ante Cruzeiro?
1: El grupo D transitoriamente tiene a la Universidad Católica con este 0-0 líder, 7 puntos. Segundo, Cruzeiro, también con 7 unidades. Tercero queda Boca Juniors con 6. Y cuarto está Barcelona de Guayaquil con 3. Así está la realidad del grupo D, Rodrigo Contreras.
4: Exactamente, la Católica por sobre Cruzeiro por los enfrentamientos entre sí. 4 puntos suma la Católica en los duelos frente a Cruzeiro por ahora, porque falta el segundo tiempo. Andrés Solar, 0-0, Universidad Católica y Cruzeiro. Nos vamos al descanso.
3: Así es, usted lo dijo, fueron los primeros 45 minutos, pero usted no se mueva de la sintonía, porque ya volvemos con el segundo tiempo y el vibrante relato de el crack, el gran Ernesto Díaz Correa. 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
5: 10 grados. 10 grados en Santiago. 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
6: El fútbol, Copa Libertadores en la antena de Cooperativa, pero también revisamos informaciones de las últimas horas en materia policial en las calles de Santiago. Brian Gálvez, buenas noches.
7: Buenas noches, Francisco. Claro, se trata del hallazgo de un neonato que fue hallado en un locker dentro de una tienda en el centro comercial de Mall Plaza Sur. Trabaja en estos momentos la Brigada de Homicidios de la Policía de Investigaciones junto a la Fiscalía Occidente, quien ha dado cuenta sobre este hallazgo. Hablan de un neonato, un feto que estaría en etapa ya terminada de 40 a 42 semanas. Trabajan también en esclarecer esta situación, la cual fue encontrada por un propio trabajador de esta tienda en este centro comercial. Un hecho en completo desarrollo que la fiscalía también entregará más detalles cuando tengan en este trabajo preliminar.
6: Ya, seguimos atentos en torno a esa información. Gracias, Brian.
7: Buenas noches.
6: En materia policial, seguimos también en la región del Biobío. Christopher Espinosa, buenas noches.
8: Hola, muy buenas noches. Un estudiante fue apuñalado por el conductor de un taxibús en pleno centro de Concepción. Esto se conoce luego que la madre del afectado diera cuenta de la situación. Un joven universitario de 21 años que pasadas las 22 horas intentó pagar su pasaje mostrando la TNE y un billete de 5,000 pesos se enfrancara en una discusión con el conductor, quien reaccionó utilizando un arma corta punzante. Este hecho ocurrió el pasado 25 de abril, pero recién se conoce luego de que la madre decidiera denunciar. Se ha iniciado un procedimiento sancionatorio, lo explica el Seremi de Transportes de la región del Biobío, Henry Campos.
9: Tomamos contacto como equipo de la Seremi con la línea que está sindicada donde trabajaba este conductor y nos señalan que efectivamente ocurrió un incidente. El conductor no llegó al terminal, la micro fue dejada en otro lugar y no se presentó al día siguiente a realizar labores de recorrido. Ante ello, la empresa tomó la decisión, de acuerdo a lo que nos informan, de apartar a este conductor de la línea y también de suspender la micro de los recorridos porque detectaron que aparentemente las cámaras de ese bus habían sido alteradas.
8: La empresa involucrada es la línea Vía Láctea, quienes han corroborado que el conductor no llegó posteriormente a terminal, habría modificado las cámaras, razón por la cual lo sacaron de su registro de conductores.
6: Al cierre, un datito relacionado con los efectos de las precipitaciones, con intensidad a ratos durante la tarde acá en la región metropolitana, más de 8.000 clientes sin luz, con mayoría, por ejemplo, en Colina, con casi 2.000, en La Reina, 1.800, y la de Maipo, también Puente Alto, La Florida, entre otras comunas, y también poco más de 5.000 clientes sin luz. en la región del Ñuble, con mayoría en la comuna de Coihueco y también en la comuna de Pinto, ahí en la zona sur del país, a propósito de los efectos de las precipitaciones. 10 grados a esta hora acá en Santiago, cielos nublados, está helada la noche después de las precipitaciones. Volvemos a Claro Arena con la Copa Libertadores en Cooperativa Deportes.
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4: Estamos de retorno acá en el Claro Arena, en el Fortín Cruzado, 0-0, Universidad Católica y Cruzeiro por la Copa Libertadores de América. Están empatando sin goles, terminados los primeros 45 minutos. Rodrigo Gómez, repasemos la jornada de Copa Libertadores y de Copa Sudamericana. Partamos por la Sudamericana porque jugaron dos equipos chilenos en esta jornada, uno en Uruguay, el otro en la comuna de La Florida.
1: Perdón, ahí sí. Exacto, fue Audax Italiano el que recibió a Vasco da Gama en el Estadio Bicentenario de La Florida. Fue triunfo para los visitantes, para el conjunto brasileño de Vasco da Gama. Abrió la cuenta con un autogol Alan Saldivia, el ex Colo Colo, en el minuto 5. Igualó de penal Claudio Spinelli en el 64. Y Mateus Franca de Oliveira en el 71 le dio la victoria al conjunto de Vasco da Gama sobre Audax Italiano. Montevideo City Torque derrotó 1-0 a Palestino, visita en Uruguay, donde la ventaja llegó en el minuto 51. Franco Pisichillo puso esa ventaja que a la larga fue la definitiva. Recordemos que también por Copa Sudamericana, mañana está agendado el duelo de O'Higgins y Sao Paulo. Se va a disputar a las 18 horas en Rancagua. Eso es lo que ha ocurrido con la Copa Sudamericana para los chilenos. Y en la Copa Libertadores, bueno, está este resultado transitorio 0-0 de la Universidad Católica y Cruzeiro, y mañana, recordemos, será transmisión de Cooperativa el duelo de Coquimbo Unido y Universitario de Lima a partir de las 20 horas. Durante esta jornada, bueno, se han disputado algunos duelos, por ejemplo, está todavía en desarrollo Tolima 1, Nacional 0, están en la edición de ese primer tiempo. Resultado definitivo, Independiente Rivadavia, lo contábamos en el primer tiempo, clasificado ya octavos de final de la Copa, igualó 1-1 con Fluminense. Santa Fe 1-1 con Corinthians. En alguno de los resultados destacados de esta jornada de día miércoles, Rodrigo Contreras.
4: Perfecto, eso con Copa Libertadores y Copa Sudamericana para los equipos chilenos, y también otros destacados como la clasificación a octavos de Independiente Rivadavia, que es el mejor equipo argentino en lo que va del año, es el líder de la tabla anual precisamente en ese torneo trasandino, que el fin de semana va a vivir su postemporada. Van a comenzar ya los octavos de final, de los directos, ya comienza la ruta con destino a la final, que se va a jugar en Córdoba el próximo 23 de mayo. ¿Cómo le fue a Racing en Copa Sudamericana? A propósito, Rodrigo, estaba jugando el equipo de la Academia en Río de Janeiro.
1: Terminó perdiendo, 2-1 cayó frente a Botafogo.
4: Bien, no estuvo citado Damián Pizarro para este partido de la Academia, que está ahí colgando en la zona de clasificación. Ya no tiene chance de clasificar directo, solamente pelear por el segundo lugar, que le permite jugar un playoff frente a los terceros de la Copa Libertadores de América.
10: Oye, Rodri, a propósito de equipos argentinos, River, que va a jugar de visita en Venezuela. Y Carabobo. Carabobo, y dio descanso a varios jugadores, nos lleva a todos. No aparece en la situación nuevamente Paulo Díaz.
4: Se lesionó.
1: Está con problemas, claro, físicos.
10: Exactamente. Te lo decía en el sentido que hubiera tenido una posibilidad y le aparece la lesión. O sea, todo, nada le está resultando a Paulo Díaz hace un buen rato en River.
4: La semana pasada también llegó equipo alternativo para jugar con el Bragantino y terminó ganando River. Veremos si le resulta la apuesta a Codet, que el fin de semana enfrentará a San Lorenzo el domingo a las 7 en el Monumental frente al equipo de Gustavo Álvarez en el playoff, que tiene muchos partidos interesantes. Acá vuelven los equipos a la cancha. Veremos, hay cambios o modificaciones.
10: Sí, algunos detalles. La posesión en primer tiempo fue ampliamente para Cruzeiro, 68% contra 31% de la Católica. Pero digamos, lo llamativo es la cantidad de remates. Los brasileños buscaron 9 veces el arco, la Católica 4, pero en 3 de la Católica sí llegaron, tuvieron más puntería. El Cruzeiro juega muchos de estos partidos grandes en el Brasileirão, la Católica y los equipos chinos juegan poquitos de esta naturaleza.
4: Bien, acá va a comenzar el segundo tiempo, Andrés Solar.
11: Así es. Van a comenzar los segundos 45 minutos. Ya comenzamos a vivir la emoción del fútbol junto al relato de el crack, el gran Ernesto Díaz Correa.
0: ¡Carga la Católica! La pelota al área parecía justo Gianni, me da la impresión, sí señores, y la pelota afuera, la primera llegada del equipo de la Universidad Católica en este segundo tiempo. Se reanuda el partido y metió presión de una, flaco la UC.
12: En 20 segundos llegó la primera de la Católica en el segundo tiempo con un muy buen centro de Fernando Sampedri que de primera nomás saca el envío para justo Gianni, que aparecía destapadísimo en el centro del área de Cruzeiro, mete el cabezazo, no le puede dar al marco, termina perdiéndose por el segundo palo. Muy clara la primera aproximación de los hijos.
10: Impresionante el centro de Sampedri, como un extremo derecho, según Gianni, la agarra justita casi en el área chica, clarísima. Pudo golpear la Católica a los 14-15 segundos del segundo tiempo.
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0: Hay un hombre contuso al equipo de la Católica, el Toro Sampedri.
12: Así es, quedó sí. Muy complicado Sampedri, adolorido, pero ya se pone de pie. Algo complicado para poder retomar el tranco el capitán de la Católica.
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0: La pelota la domina el equipo del Cruzeiro. La Católica carga hacia el arco sur, acá en el estadio Claro Arena, señoras y señores. Se juega en el Claro Arena, lo vimos por Cooperativa Deportes. La pelota sobre la banda derecha. Picaba Cruzeiro. Balón que no está en el rectángulo de paso. Hay lateral, flaco, no llueve por ahora, ¿no? No llueve, no hay lluvia.
12: No hay lluvia, pero bajó mucho la temperatura en la cancha del Claro Arena. Así que mucho, mucho frío hasta ahora aquí en San Carlos de Apoquindo.
0: Noche fría. Noche fría, ¿cuánto me dijo?
1: 10 grados.
10: Claro, pero esa temperatura aquí en las zonas del centro de Santiago, a mis 7 metros.
4: Grados me marca Gal.
10: 7 sí. Grados. Sí.
0: El Simbi se revuelca.
12: Oh. Sí, quedó sí. Complicado después de un despeje. Le deja la pierna a un hombre de Cruzeiro y se van todos a reclamar al cuerpo arbitral. Piden tarjeta para el hombre de Cruzeiro en el piso, el hombre de la Católica.
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0: Roja. Para uno del Cruzeiro, flaco.
12: Sí, me parece que ese Arroyo, el número 99, el ecuatoriano que dejó la pierna puesta en ese despeje desde el fondo cruzado. Se gana la tarjeta roja, se queda con uno menos el equipo de Belo Horizonte.
10: El asistente es el que le informa al árbitro central a Rojas en la entrada durísima de Arroyo, que viene de una expulsión en el partido, en el clásico de la ciudad. Al que le dio es Suki, durísima entrada de Arroyo, se pasó de rosca. Es una de las críticas para este equipo de Cruzeiro con el entrenador portugués, es que tiene mucha indisciplina, muchas tarjetas, y aquí paga caro Arroyo, el joven, por peligrosísimo en ataque. Quedan con 10 los brasileños, salvo que el VAR diga otra cosa, y puede ser una faceta importante para definición. La falta es fuerte.
1: Tenemos la primera reiteración. Hay un pisotón directo en el pie derecho, buscando el balón, pero lo impacta de lleno. Ahora te digo, Toño Prieto, ¿tú lo expulsas?
10: Es la clásica que hoy día están expulsando. Cuando llegan tarde a ese pisotón, están considerando que ese pisotón, tú vas con la suela arriba. El asistente es el que le informa al árbitro central Rojas. Y esto, el único que puede cambiarlo es que haya un llamado de VAR para revisión.
1: 20 años para el ecuatoriano Kenny Arroyo, que llegó del Besiktas a Cruzeiro.
10: Y viene de una expulsión. El fin de semana, el clásico de la ciudad.
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0: Perfecto, Flaco, ¿se recupera o no el Simbi?
12: Es Suki finalmente el hombre que quedó en el piso, sí, y ya se pone.

0: va a quedar libre esa zona y veremos cómo la utiliza esa franja la Católica.
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2: Ernesto.
3: Sí, te escucho.
2: Sí, los saludos de los hinchas cruzados acá en la transmisión de YouTube de Cooperativa. Los saludan desde Coyhaique, San Pedro de Atacama, España, Nueva York. Todos escuchando Cooperativa.
3: Perfecto, ¿qué el planeta, el planeta cruzado.
4: Y una parroquia también lo saluda.
3: Sí, de la parroquia, sí señores. La pelota la domina en medio terreno. Acá está tocando Blanco. Se queda con 10 el equipo del Cruzeiro. Expulsado el ecuatoriano Kenny Arrocha. Con 10 el Cruzeiro. Tenemos 5 y medio recorrido del segundo tiempo.
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3: Acá está Fernando Zucchi hacia el arco sur carga el equipo de la Universidad Católica. Balón que viene para Arancibia. El pase atrás, otra para Blanco Ampuero. Comienza a construir, gesta carga, intenta avance. La pelota la domina Johan Valencia. Tiene el tiempo y el espacio, toca el rato suelo. Se para, se frena, gira, tipió. Jugó para Zucchi, 5 metros, ahí está para hacer el fútbol. Hacia el arco sur, carga la UC. La pelota la domina Clemente tocó y descargó. Otra para Fernando Zucchi. El pase al área, picaba Gianni, le queda al Toro Zapedri. Vamos Toro Zapedri. Se la quitaron nomás. La gana un hombre que era Jonathan Jesús. El pase que viene, se recoge en medio terreno, un hombre que era Caio Jorge. La pelota atrás, todo de nuevo, reinicia Jonathan Jesús, tocando para Fabricio Bruno.
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4: Para una Católica con un hombre de más, tendrá que marcar la diferencia, como haciendo circular la pelota, teniendo paciencia y precisión para encontrar el momento y el pase justo. Claramente Cruzeiro ahora apostará a la contra.
3: Carga la Católica, la pelota sobre la banda derecha. Acá tocando la pelotita, se viene Sebastián Arancibia. Tras descarga de Fernando Zucchi, el pase que viene para Arancibia. Se viene el canterano, quiere pasar en pase a velocidad. Vamos hasta la cocina, la barca de Gerson. La pelota se va sobre la última línea, repone el fondo la escuadra brasileña. 7 recorridos del segundo tiempo, 0-0, Flaco. ¿Cómo vuelve la UC para el segundo tiempo?
5: Con Vicente Berneo en el arco, Sebastián Arancibia, Branco Ampuero, Juan Ignacio Díaz y Eugenio Mena en la defensa. En la mitad de la cancha, Johan Valencia, Fernando Zucchi, Cristian Cuevas. Viene el ataque, justo Gianni, que tiene tarjeta amarilla, Fernando Sampedri y Clemente Montes.
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4: Me di cuenta recién en la cancha el papel de liderazgo de Zucchi. Le decía que usara mejor la cabeza para subir por la banda derecha Sebastián Arancibia tras la última jugada. Que no fuese, ¿para qué? Si tenía ganada la posición Gerson. Ahí Zucchi tomando papel de líder dentro del mediocampo de la Católica.
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3: El Toro Sampedri tocó sobre la banda derecha. La pelota que viene para Clemente. Acá está Montes, carga la UC. La pelota la dominó, acá está. Se venía sobre la banda derecha Sebastián Arancibia. Acá está Clemente Montes, tocó y descargó para Fernando Zucchi. La pelota la tiene Zucchi. Zucchi jugó para Sebastián Arancibia. La quiere meter al área, otra para Zucchi. Pica Gianni, pica el Toro Sampedri. Se la ley, se la marca Sampedri. La pelota que venía a la zona caliente. Gana Cristian, rebota en Cristian. Pelota fuera del campo de juego. Hay lateral que favorece al equipo de la UC. 8 y medio recorrido del segundo tiempo, 0-0.
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3: Flaco, ¿cómo vuelve el Cruzeiro para la etapa final?
5: Que ahora tiene 10 hombres después de la expulsión de Arroyo. Queda con Octavio en el arco, Fagner, Fabricio Bruno, Jonathan Jesús y Kaiki, que tiene amarilla en la defensa. Lucas Romero, Gerson y Mateus Pereira en la mitad de la cancha. Caio Jorge y Cristian en el ataque.
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3: El pase largo en saque de costado para Caio Jorge. Neutraliza la Católica. La mandan fuera del campo de juego. De nuevo hay lateral para el equipo del Cruzeiro, que juega con 10. Expulsado Kenny Arroyo, el ecuatoriano. Ahí está para hacer el fútbol Kaiki. Hacia el arco norte carga el equipo brasileño y ya está 0-0. Mete presión al equipo de la Católica. La pelota que luchaba un hombre que era Lucas Romero, el argentino. Neutraliza Johan Valencia. Acá está Valencia, juega lo ancho, balón que viene sobre el sector izquierdo. La salida, ahí está para hacer el fútbol. Carga con todo el Quino Medina. Jugó el pase para el Zipi Cuevas. La pelota la dominó, el Zipi la va a meter al área. El centro que viene, pelota al área. Arriba el portero Otavio. Sin problemas, se queda con la pelotita.
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3: Acá estamos, Andrés Solar, con la alegría de siempre, papá. Y están 0-0. Ahí

0: Franco Ampuero, tocándolo ancho para Juan Ignacio Díaz, el argentino. El pase que viene para Johan Valencia, hacia el arco sur, carga la Católica, Clemente Montes en área. Ahí está, la apuró de pecho, la bajó de pecho, Clemente, está el centro. El centro de Clemente Montes, la porfía, no llega Kaiki. Antes, el portero Otavio se queda con la pelotita, se evita.
1: Se la encontró Otavio después de esa jugada por la derecha, donde parecía que se perdía por el fondo y alcanzó a meter en la punta del pie derecho Clemente Montes para sacar un centro rasante. Impresionante los reflejos también de Otavio para quedarse con el balón.
2: Gran pase de Valencia, volante central, mete un pase preciso para la aparición de Montes, y vuelve a decirle a su lateral que es más rápido en la aceleración. Gran atajada de Otavio.
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4: Seba, recordemos, amarillas en la Católica.
1: Una para Justo Gianni, el argentino.
4: Y en Cruzeiro ya tenemos una roja,
1: que es para Kenny Arroyo, el ecuatoriano. Además, Kaiki, el lateral izquierdo, tiene amarilla.
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0: Acá está Cayo Jorge. Se venía Cayo Jorge. La banda sobre un costado. Pelota fuera del campo de juego. Hay lateral que favorece a la escuadra del Cruzeiro. Acá está la bestia negra. La pelotita la va a jugar sobre el sector izquierdo. Está Lucas Romero. Se la entrega a Kaiki para el saque de costado.
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0: Kaiki observa el panorama. ¿Quién se muestra? Acá está Gerson. Prefiere tocar sobre la izquierda. Picaba un hombre que era Cristian. Balón sobre la última línea. La marca para neutralizar era de Arancibia. Insiste otra vez Franco Ampuero. Neutraliza Ampuero. La pelota queda sobre el sector izquierdo. Acá está tocando la pelotita un hombre que era Cristian, exigido sobre la última línea. Enganchó, le quedó para que apareciera arriba Kaiki. Se va a meter al área. Cayó. Que pide el árbitro, nada. Neutraliza. Acá está Arancibia. Tocó. Mira la contra de la Católica. Se viene con todo. Acá está junto Gianni. Quiere pasar en base de velocidad. Tocó para el Toro San Pedri. Gana Jonathan Jesús. Gana Jonathan Jesús. Tocó para Otavio. La salida sobre la banda derecha es de Fagner, el equipo brasileño.
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0: Mateus Pereira se quiere meter al área. Cuidado, se metía a la zona caliente tras descarga de Lucas Romero. Balón sobre la última línea, repone en el fondo la escuadra de la Universidad Católica. Te escucho, Toño Prieto.
2: Sí, la mayoría de los jugadores de Cruzeiro, su currículum no solo juegan en el Cruzeiro, han jugado en grandes equipos de Brasil, Flamengo, Palmeiras, pero han jugado en Europa también muchos de ellos, y es por eso de su nivel de exigencia. Le cuesta mucho a San Pedro, por ejemplo, ganarle alguna en velocidad a los zagueros centrales.
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0: Pica Clemente Monte. Lo raspó, ¿no? ¿Quién me da la impresión? ¿Kaiki de nuevo? ¿Ah?
1: Es Jonathan Jesús, el hombre que iba en la marca de Clemente Montes. Le gana la posición y queda en el piso Clemente Montes quejándose de un golpe. Que se ponga de pie, le dice el árbitro del partido. Va a jugar desde el fondo, Cruzeiro.
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0: Va a jugar Otavio desde el fondo. Juega con 10 el Cruzeiro. Y están 0-0, tenemos 3.5 recorrido del segundo tiempo, señoras y señores. Noche fría en el Claro Arena, no llueve por ahora. La pelota la va a dominar, el pase que va a venir. Ahí está para hacer el fútbol, la escuadra del Cruzeiro. Acá está Otavio, le pega con derecha, el trazo largo, zarpazo largo nomás. Arriba, golpe de cabeza de Cayo Jorge. La pelota la tenía Cayo Jorge, el pase sobre la izquierda para Cristian. Gana un hombre de la Católica que era el chico Sebastián Arancibia. El pase atrás, gana Jonathan Jesús. El pase que viene para Otavio, Otavio tocó para Fabricio Bruno. Abre sobre la banda derecha para Fagner. La salida, acá está para hacer el fútbol, el número 23. El pase que venía para que apareciera un hombre que era Gerson, la perdió. Carga la Católica, se viene Johan Valencia. Acá está, la pincha con lo justo, el capitán Lucas Romero.
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0: La pelotita la juega Kaiki en terreno propio. Comienza a construir el pase para Mateus Pereira. Va a cruzar campo antagónico. Acá está, juega por el eje central. Domina por dentro, tocó y descargó. Balón que viene para Cristian. La pelota la juega para Cayo Jorge. Gana Arancibia. El pase que venía para el Toro San Pedro y picó. Ganó Jonathan Jesús. El pase que viene, toca lo ancho para Bruno. Tenemos 14.5 recorrido de la etapa final del cotejo. Y está el 0-0. Cruzeiro.
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0: Mateus Pereira, la marca de Clemente Monte que no sirve, tocó sobre izquierda, le pegó un hombre que era en esta oportunidad, aparecía arriba Cristian, el pase sobre la banda derecha, pelota al área, gana Johan Valencia de cabeza, la pelota queda para Lucas Romero, Romero tocó para Kaique, Kaique jugó para Lucas Romero, la tira el argentino, juega ras del suelo para Gerson, la pelota la dominó, acá está Gerson, se quiere meter a la zona caliente, juega por el eje central, se viene por dentro, la marca hostigado por el Chimpi Cuevas, otra vez para que apareciera Mateus Pereira, no puede un hombre que era en esta ocasión Johan Valencia, el pase que viene sobre la banda derecha, la tira el equipo brasileño, acá está Mateus Pereira, sacó el centro, pelota al área, arriba, golpe de cabeza, neutraliza un hombre de la Católica, que era Sebastián Arancibia, la pelota la juega Cruzeiro en terreno antagónico.
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5: Sí, Cruzeiro que sufrió la expulsión en el primer minuto del segundo tiempo del joven Arroyo, aguantó esta primera fase, pero ahora también sale a buscar el partido. Lo más clara fue en el segundo tiempo el centro de Samped y el cabezazo de Gianni en el área chica que pasó muy cerca del poste derecho.
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0: Aparecía Cristian, rebota en Juan Ignacio Díaz, pero ahí aparece Eugenio Mena, la tiene de inmediato, pelota que viene sobre la banda derecha para Johan Valencia, juega por el eje central, larga, larga para Clemente Montes, la salida en medio terreno, Kaiki tocó y descargó, jugó para Lucas Romero, la pelota la viene en la mitad de la cancha, acá está Gerson, Gerson juega por el eje central hacia el arco norte, carga el equipo del Cruzeiro. Tenemos 16 minutos recorridos y están 0-0, te escucho.
1: Preparado modificaciones, Daniel Garnero, llamó al 10 Matías Palavecino y al 14 Jimmy Martínez.
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0: Picaba Cristian, se metía al área en el mano a mano con el bicho Bernedo. Cae, pide penal, pero estaba todo invalidado, ¿no?
1: Sí, por fuera de juego de Cayo Jorge, que fue de igual manera atacar esa pelota y termina en el piso después de chocar con Vicente Bernedo. Queda todo invalidado por la posición de adelanto y ya se pone de pie el delantero de Cruz.
5: Sí, vienen dos mediocampistas, lo que nos anuncia el Seba Palavecino, que puede darte la media distancia, buscar remates y también pelota detenida. Y viene Jimmy Martínez, que te da juego asociado. Eso es lo bueno de Jimmy.
1: Y
5: Martínez.
1: Súmale otro más.
5: ¿Quién más viene?
1: Gary Medel.
5: Y viene Medel. Uf, tres cambios en uno. Se la juega Garnero.
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5: Aquí puede meter la pata.
1: Y se vienen las modificaciones. Se va con la número 8 Fernando Zucchi, que me parece quedó muy adolorido después de la jugada de la expulsión. No podía hacer pie el hombre de la Universidad Católica. También se va con la número 3 Eugenio Mena y con la 11 visiblemente agotado Clemente Montes.
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6: Ernesto.
0: Sí, señor.
6: Usted sabe que Santiago le viene muy bien a la historia de Cruzeiro. Hace 50 años, exactamente, el 30 de julio de 1976, ganó su primera Copa Libertadores en el Estadio Nacional de Santiago. Venció a River Plate por 3-2.
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5: Sí, se va Zucchi, que estaba resentido, se va Mena porque le va a dar la chance que el Simpi Cueva sea el lateral.
0: Carga la Católica, el Toro Zapedri está, se rodó, aparecía el Toro Zapedri los 11 metros en el punto del penal, no la pudo recepcionar, soltó a la derecha y la pelota se va sobre Ocotado y el portero Otavio se queda con el balón. Seba Aguilar.
1: Y se toma la cabeza el capitán de la Católica, que es consciente de la inmejorable posición en la que estaba en el punto penal, pero algo incómoda le quedó esa pelota, no pudo definir con tranquilidad el goleador histórico de la UC. Se salvó Cruzeiro.
5: Sí, lo que no comparto con el entrenador de Garnero es la salida de Montes. Pierde por fuera, ya no tiene un delantero especialista por esa zona. Y Montes en todas las jugadas estaba exigiendo a su lateral, que ya tenía amarilla.
4: ¿Sabes qué, Toño? Hace rato estaba mirando a la banca Montes. Creo que pide el cambio. Y en la última jugada no corrió.
1: Sí, estaba cansado Montes. Sí. Ya no daba más. Ahora hay un choque entre Gerson y Justo Gianni. Fueron a buscar una pelota aérea y terminan con un choque bastante fuerte. Así que está detenido el juego.
5: Sí, la zona de volantes va a quedar con Medel como volante central. Más adelantado Jimmy Martínez y Valencia. Y en ataque Palavecino con Gianni y
7: y Sampedri pierde, no tiene por fuera, lo sufrió en el clásico universitario con la U, ¿no? Tener un extremo que te dé vida por fuera, que alargue la cancha, que exija el lateral que ya tenía tarjeta amarilla. No entiendo el cambio. Para mí todavía tenía minutos por delante con uno menos. Cruzeiro creo que va a perder la opción de tener doblar por los costados, por el sector derecho, donde la Católica más daño ha hecho.
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0: Acá estamos con la alegría de siempre, Solar, y están 0-0 por Copa Copita Copa Libertadores de América. Para vecino, acusa un golpe o dice que no le pegó, flaco, al brasileño.
1: Así es, queda en el piso ese Cristian, el número 68, que va al cruce con Matías Palavecino. Falta del argentino, tiro libre a favor de Cruzeiro, pasa a la mitad de la cancha.
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5: Se la mostró nomás, ¿eh? Clarísima, sí, fue derecho a...
6: En la primera, Palavecino muestra que está lejos de la velocidad del partido. En el arranque ya de 2-3 metros, tiene que ir a la falta nomás porque se le iba.
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0: Acá está Matías Pereira, sí.
1: Le anotamos la amarilla entonces a Palavecino.
0: Palavecino con amarilla en el equipo de la Católica. Está para el tiro libre Matheus Pereira, el de escuadra brasileña, el equipo del Cruzeiro. Tenemos 21 recorridos, cuidado Católica por arriba. El centro que viene, Gary Medel que no puede, neutraliza Jimmy Martínez. La pelota la dominó, acá está Jimmy juega sobre la izquierda para el Zipi Cuevas. La pelota la tiene Cuevas, tocó para que aparezca Gary, la tiene Gary Medel jugando la pelotita para Johan Valencia. Va a cruzar campo antagónico, carga la UC hacia el arco sur, carga la Católica para Vecino. Qué pelota le mete Gianni, otra para Medel jugó sobre la izquierda para que aparezca arriba, luchaba arriba Fernando Sampedri, tras el centro de Jimmy Martínez, la pelota fuera, ancha, flaco, se salvó el Cruzeiro, llegó la UC.
1: Muy bueno lo de Gary Medel, abriéndose a la izquierda para el Zimbi Cuevas, que quedó como lateral izquierdo, saca el centro, el Zimbi para el cabezazo de Sampedri, que no puede conectar bien esa pelota y termina complementando la defensa de Cruzeiro, aunque la pelota quedó dando botes en la media luna, y es el propio Medel el que arremete para sacar un remate que se da muy por sobre la portería de Ota.
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6: Ernesto.
0: Sí, te escucho.
6: ¿Le ha parecido Gerson un jugador de 30 millones de dólares?
0: No.
6: Eso vale. La barra lo fue a apretar hace un tiempo. Le dijo que no podía venir a relajarse como el resto de los futbolistas que han recibido ese nivel de salario.
4: Eso le pagó Cruzeiro a Flamengo.
0: Sí, la transferencia más cara, ¿no?
4: Sí, exactamente, la historia de Cruzeiro. Ojo a la Católica.
0: Va la Católica, el centro al área, el portero. Estuvo notable Otavio en el manotazo cuando aparecía justo Gianni por el eje central, por el centro. Carga la Católica, el pase que viene, otra para Lancibia, jugó y descargó para Johan Valencia. El pase atrás para Abraham Campuero, juega lo ancho, tocó para Juan Ignacio Díaz. Presiona el equipo de la UC, presiona y empuja a la UC. La pelota que viene sobre la izquierda. Acá está el Zipi Cuevas, un costado de la zona, pero la marca de Matheus Pereira. Que sí, que no. Tocando para Jimmy Martínez. Pelota que viene para Vecino. Acá está, la tiene Matías. Matías jugó, le pegó con pierna derecha. Johan Valencia, el colombiano. La pelota fuera, era linda y era buena, flaco.
1: Era buena la jugada de la Católica, que encontró la asociación en la mitad de la cancha. Tocaron de lado a lado hasta que le cayó la pelota a Johan Valencia, que encontró un espacio y sacó el derechazo por sobre la portería de Otavio, que voló, pero solo para la foto, el portero brasileño, cuando tenemos la ya famosa pausa de hidratación.
5: Sí, encuentra ahora la Católica más juego asociado con Jimmy Martínez, con Valencia más adelantado. Gary Medel es el pivote, el volante central. Resguarda esa zona, se asuma también para Vecino, más el Zimbi Cueva, más Arancibia. Mueve la Católica tratando de sacar diferencias con ese hombre de Mastra, la expulsión de Arroyo, el ecuatoriano, al primer minuto del segundo tiempo. El joven Otavio responde por ahora como arquero, 20 años, un buen proyecto para Cruzeiro.
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5: Claro, a la Católica, ¿qué le falta? Falta más decisión para buscar remates desde fuera del área. Se cierran bien los agueros centrales, son rápidos, de experiencia.
7: creo que la Católica necesita ahora buscar más rematar de media distancia los volantes de primera, no tienen que arriesgar ese remate, ya no está Montes que genera los desbordes, todo se va a circunscribir a la circulación y a buscar ese espacio para el remate o las pelotas detenidas, córner o tiros libres. Cruzeiro resiste por ahora defensivamente, la Católica lleva el peso del partido, como es lógica, con uno de más, pero no sufre demasiado Cruzeiro defensivamente.
6: Ernesto.
0: Sí.
6: Sigue participando la gente junto a nosotros a través de YouTube. La transmisión está en vivo y dicen, por ejemplo, no puede ser que Paravecino entre a cambiar el partido y en la primera jugada le saquen cartulina amarilla. Valencia, dice Mariana Carola, el mejor de los C hoy.
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1: Se la tomó en serio la pausa de hidratación Cruzeiro. Se demoraron harto más de un minuto para volver a sus puestos.
4: Es así. Oye, Rodrigo, ¿cómo va Tolima con Nacional, grupo de Coquimbo Unido, que mañana estará en la antena de Cooperativa?
6: Está ganando el local. Gana Tolima 1-0 a Nacional. Están en 58 minutos de partido. Recordemos que le ganó en la última jornada a Coquimbo Unido 3-0 también allá en casa, así que se fortalece el conjunto colombiano.
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0: Tenemos 26 minutos, recorrido de la etapa final del cotejo, 0-0. Presiona y empuja la UC, presiona y empuja la UC. Acá está Branco Ampuero tocando la pelotita para Gary Medel, el pase que viene sobre la izquierda, juega otra vez, acá está Cristian Cuevas, la pelota la juega para Medel, círculo central, se para, se frena, levanta la vista, tiene tiempo y el espacio, toca el ras del suelo, pelota que viene para Branco Ampuero, se recoge y la viene a buscar, acá está Matías para Vecino. Tocó para el Toro San Pedri y abre sobre la banda derecha, la deja Cristian irse sobre un costado, hay lateral que favorece a la escuadra del Cruzeiro. 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Tenemos 26 y medio recorrido del segundo tiempo y está el 0-0.
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0: Kaiki tocó el pase que viene para Cayo Jorge, no la aguantó, la gana Branco Ampuero, tocó para Johan Valencia, el pase para el Toro San Pedro y larga, pega el grito, aquí estoy yo, dice Otavio, y es el propietario de la pelotita. 20.000 espectadores en el Claro Arena, lo vivimos por Cooperativa Deportes, Copa, Copita, Copa Libertadores de América, 0-0.
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0: Acá aparecía Jimmy Martínez, no la pudo recepcionar, metía presión la Católica, ahí está ante la salida de Fagner, hay lateral que favorece, Fagner lo va a hacer efectivo en terreno propio. 27 y medio recorrido del segundo tiempo, la pelota la juega para Gerson, otra para Fagner, ahí está exigido contra la racha, balón fuera del campo de juego, hay lateral que favorece al Cruzeiro, ya la jugaron, juega Fagner, tocó para Mateus, la pelota que venía para Mateus, quita en medio terreno, justo Gianni juega, la cambia entera, pelota cruzada, balón que viene para que aparezca el chico, se viene Sebastián Arancibia, acá está el canterano, ojo bien abierto, levanta la vista, prefiere tocar atrás, todo de nuevo, reinicia la Católica, acá está Branco Puero, tocando para Gary Medel.
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0: El Simbi Cuevas tocando la pelotita para Juan Ignacio Díaz, Díaz tocó otra para Gary, la tiene Medel, Medel para Ampuero, está en el círculo central, juega ras de suelo, juega por dentro, carga el equipo de la Universidad Católica, la tiene, acá está para Vecino, la tiene Matías, Matías jugó sobre la izquierda, para que aparezca el Simbi Cuevas, otra para Matías, para Vecino, la se rebotaron el hombre del Cruzeiro, pelota al tiro de esquina, corre el tiro de rico número
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0: Rebotó en Gerson, hay tiro de esquina del sector suroriente, los sectores están, la chonga viene para Vecino, le va a pegar con zurda, el centro que viene, pelota al aire, pelota al aire, gana Fagner, insiste para Vecino, la pelota la tiene otra vez, ahí estaba para jugar Lucas Romero, neutralizó en medio terreno, ahí está, carga la Católica, Gary Medel tocó sobre la izquierda para Vecino, la amortigua con el pecho, la pone a ras del suelo, punta del área, tocó para Medel, vamos Pitbull, le va a pegar, el pase que viene, otra para Arancibia, pégale, pégale, pégale, prefiere tocar atrás para Johan Valencia, la pelota la dominó, presiona y empuja a la Católica, balón que viene sobre la izquierda, otra para el Simbi tocó y cargó para Vecino, la pelota la dominó, acá está el zurdo para Jimmy, la tiene Martínez, acá está Martínez, la va a meter al área, pelota que viene para Arancibia, la amortigua, sale de la zona caliente, pelota atrás para Gary Medel, la pelota la dominó, acá está Gary Medel, tenemos 29 y medio recorrido, carga la Católica, el pase que viene otra vez para Johan Valencia, acá está el colombiano, levantó la vista, la cambia entera, pelota cruzada, balón que viene hacia el arco sur, carga la Católica, el Zipi Cueva, la metió al área, está balón a la zona caliente, la deja irse sobre la última línea, repone en el fondo, la pelota la va a jugar el portero Otavio para la escuadra del Cruzeiro. Tenemos 30 recorridos del segundo tiempo.
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8: Sí, la Católica desnuda el hombre de menos que tiene Cruzeiro, lo hace notar, sostiene ahora sí por muchos minutos la pelota, pero no consigue llegar en forma directa. No aparecen espacios para rematar de media distancia. Nadie se juega un quiebre individual entrando al área. Creo que esperan demasiado la pelota aérea, un córner, un tiro libre. Le falta mayor agresividad en ataque al equipo de Garnero.
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0: Carga la Católica, vamos la UCE, aguante nomás, vamos la UCE, aguante nomás. Acá está Johan Valencia, el paso de largo Mateus Pereira, balón que viene sobre la banda derecha, acá está el canterano Arancibia, el centro para San Pedro y Gianni que no llega. Llega antes Otavio, sin problema se queda con la pelotita. El partido usted lo vive y lo siente por Cooperativa Deporte. Tenemos 30 y medio recorrido del segundo tiempo y ya están 0-0 acá en el Claro Arena.
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0: Gary Medel, la tiene el Pitbull, tocando para el Simbi para el Pitbull, la pelota la vino en el círculo central, levanta la vista, tiene el tiempo y el espacio, toca el rodezuelo, pelota que viene para el Simbi Cuevas, ahí está con 10, juega el Cruzeiro, balón que viene para otra vez para Medel, Medel tocando para Johan Valencia, Valencia para Medel, el toque recibe, lo hace perfecto, que viene, pelota abierta, ahí está, desborda, busca por fuera el Simbi Cuevas, balón que viene para que aparezca Juan Ignacio Díaz, la pelota la dominó, el centro al área, buscando al Toro San Pedro y se perdió nomás. Se va fuera del campo de juego, repone en el fondo el Cruzeiro, en 31 minutos recorrido lo vivimos con la alegría de siempre, papá, y están 0-0 por Copa, Copita, Copa Libertadores de América.
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8: Otro centro más y yo creo que van a empezar a llover, ya que nos llueve en San Carlos de Apoquindo mojándose, van a llover pelotas y centros aéreos al área de Cruzeiro, no encuentran los caminos. No tiene desborde la Católica por fuera, no encuentra espacios para rematar de media distancia el centro, las pelotas detenidas son muy bienvenidas.
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0: Cambios.
1: Tiene cambios en el Cruzeiro, entra con la número 43 Joao Mesías y también con la número 70 Caique. Se van con la número 88 Cristian y con la 29 el capitán Lucas Romero.
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0: Flaco, se fue Lucas Romero. ¿Y el otro?
1: El otro es Cristian, el número 88.
0: Perfecto.
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0: Gana sobre un costado. Bruno la manda. El pase que viene sobre izquierda para Caique, un costado de la zona. Acá está Caique exigido contra la raya. La pelota se va fuera del campo de juego. Hay lateral para el cuadro de la Universidad Católica. Tenemos 32 minutos y medio recorrido del segundo tiempo.
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0: Está para hacer el fútbol la Católica. Acá está Gary Medel tocando para Johan Valencia. El pase que viene para Matías para Vecino. Acá está, vamos Matías, tocó. Otra para Johan Valencia, el pase se recoge el Toro San Pedri. La pelota la tocaba, ahí aparecía Jimmy Martínez. Otra para que aparezca para Vecino, tocó para Jimmy Martínez. La quiere meter al área, abierto sobre la banda derecha Arancibia. Acá está Arancibia, tocó para Johan Valencia. La tiene el colombiano, juega el rodezuelo. Otra para Vecino, miró el arco, le va a pegar, le metió al área buscando al Toro San Pedri. Arriba, golpe de cabeza, neutraliza Jonathan Jesús. La pelota le quedó a Johan Valencia, jugó vertical para Jimmy Martínez, tocaba para Justo Gianni, la manda fuera del campo de juego, aparece mandándola a Fagner fuera de los límites de la cancha.
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8: Y las más claras en este segundo tiempo, a los 15 segundos, el centro de San Pedro y de la derecha, el cabezazo de Gianni, que se va muy cerca del poste derecho, y luego un desborde de Montes por derecha.
7: derecha, remate bajo, Octavio tuvo una gran reacción de reflejo. Pero el juego de la Católica, al no tener extremo, todo termina por el centro, es un embudo lo que le responde Cruzeiro, los obliga a ir por el medio, saben que no tienen extremo, los obligan a uno y 100 toques, le falta agresividad, le falta alguien que quiebre por el medio o por afuera. El Simbi Cuevas puede ser, o Arancibia, pero son laterales, vienen desde muy atrás.
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0: Hay lateral que favorece a la escuadra de la Universidad Católica, mete presión la UC, mete presión el equipo cruzado. Acá está tocando la pelotita Branco, la tiene Ampuero, toca para Johan Valencia, hacia el arco sur, carga la Católica y están 0-0. Tenemos 34 minutos recorrido, no puede un hombre, queda Caique, la pelota queda para Vecino. Acá está, la tiene Matías para Vecino, jugó otra para Jimmy Martínez, pegó en la espalda de Fabricio Bruno, insiste otra vez, Johan Valencia la metió al área, pica el toro San Pedri, le va a pegar justo Henry, queda Gary Medel, le pegó con pierna zurda, le da Matías para Vecino, la pelota por sobre el travesaño, tiro de arco, saque de meta, que favorece a la escuadra del Cruzeiro. No está fino, flaco, no está fino para Vecino.
1: Y así lo entiende también el argentino, que se toma la cabeza, se frustra, mira al piso, no está contento Matías para Vecino con lo hecho durante este segundo tiempo, ahora con este remate por sobre la portería de cruzar.
7: Pero ese es el camino, tiene que tener más decisión, es el camino, si hay un centímetro y tiene que buscar el remate, lo tiene que hacer. Este no le dio bien, se fue por arriba el travesaño, tiene que intentar la Católica esa clase de remates. Le cuesta generar una jugada directa al equipo de Garnero. Creo que es un error no haber mantenido a Montes. Perdió todas opciones por los costados el equipo cruzado.
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0: Pica Cayo Jorge, tocó sobre izquierda. Acá está para hacer el fútbol sobre la banda derecha. El centro largo buscando arriba Mateus Pereira. Le da mal, se pierde fuera del campo de juego, reprone el equipo de la Universidad Católica. 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
0: Vamos para Vecino, vamos a ras de suelo para Justo Gianni. Y neutraliza Mateus Pereira la pelota que viene sobre la banda derecha. Ahí estaba para hacer el fútbol. Insiste, va a jugar desde el fondo el portero Octavio. Está contuso Paco Mateus Pereira.
1: Sí, que recibió una infracción ahí en tres cuartos de cancha. Cobró el juez del partido. Juega Cruzeiro en su propio campo.
7: Yo te diría que los cambios de Garnero le facilitan la tarea defensiva a Cruzeiro. Todo va por el medio. Hay mucho tránsito, donde hay mucho tránsito, hay pocos espacios, y tiene que ser muy bueno para poder sacarte a uno o dos jugadores que están al frente. No puede la Católica, no encuentra, y seguramente apostará pelotas aéreas, tiros libres, córner, por ahí vendrá. Le ha costado muchísimo generar una ocasión, incluso con un hombre de más desde el primer minuto del segundo tiempo.
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0: Carga Caique, la marca, de afuera, con foul, dice el árbitro del partido, Piti marca, Andrés Rojas, de Colombia, foul GTX.
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0: Acá está Gerson, juega con 10 el equipo del Cruzeiro todo el segundo tiempo. La pelotita la va a jugar, acá está Gerson tocó, el pase que viene atrás para que haga el fútbol, la pelota la domina en medio terreno Jonathan Jesús, juega para Octavio, acá está Octavio, tocando la pelotita, el pase para Fabricio Bruno, el pase largo, pica arriba, un hombre que era Cayo Jorge, la pelota queda flotando y la recupera el Simpi Cueva. Ahí está, pelota cruzada, ras del suelo, juega lo ancho, balón que viene para Arancibia, otra para Johan Valencia, presiona y empuja el equipo de la Universidad Católica, se viene Valencia por el eje central, dominó por dentro, el pase para Juan Ignacio Díaz, la tiene, aquí está, tocó sobre izquierda para el Simpi Cuevas, a la expectativa justo Gianni, prefiere tocar todo de nuevo, Juan Ignacio Díaz, el pase otra otra vez. Ahí está Johan Valencia. Comienza a construir. Gesta carga, intenta avance. Acá está creando. La pelota la dominó. La tiene Matías para Vecino. Juega sobre la izquierda. Otra hacia el arco sur. Carga el equipo de la Universidad Católica y están 0-0. El Simbi Cuevas tocó para Juan Ignacio Díaz. La pelota la dominó. El pase para Gary Medel. Medel para Díaz. Díaz para Medel. El toque recibe, lo hacen perfecto. Pelota que viene para Johan Valencia. Cruzó campo antagónico. Abre sobre la banda derecha. Pelota para Arancibia. La tiene el canterano. La marca de Kaiki. Insiste otra vez. Ahí está para hacer el fútbol. La pelota la dominó Johan Valencia. Tocó el pase para Arancibia. Sacó el centro. El toro. Aplicaba golpe de cabeza. Le da débil. Y el portero se queda Otavio con la pelotita. Se va Aguilar.
1: Sí, con la Católica buscando ahora por los costados. Con ese centro desde la derecha de Sebastián Arancibia. Y tampoco encuentra la forma de llegar de manera directa a la portería de Otavio, que estuvo muy atento para quedarse con esa pelota.
5: Sí, es un centro muy anunciado, muy largo, difícil de que llegue a gol. No encuentra el camino la Católica. 200 toques, no, nadie puede romper con una jugada propia personal, sacarse a un rival, quebrar por velocidad. Está bien plantado Cruzeiro defensivamente, no tiene la Católica por fuera. Creo que deja pasar muchos minutos el equipo de Garnero sin atacar por fuera.
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0: Ahora cayó Jorge, estaba en el piso, ¿se recuperó o no?
1: Sí, se recupera después de una infracción muy lejos del área de Juan Ignacio Díaz, en la mitad de la cancha. Ahí lo va a buscar el central de la Católica al 9 de Cruzeiro. Cobra el juez del partido con los brasileños.
0: Está Gerson en la mitad de la cancha, señores, hacia el arco norte. Carga el equipo del Cruzeiro. Acá está la bestia negra. La pelota la dominó Jonathan Jesús. Juega lo ancho, ¿para quién? Para Fabricio Bruno. Atrás para Otavio, le pega con derecha. La pelota larga, pica arriba un hombre que era Caique, camiseta número 70. La pelota la domina Arancibia. Juega atrás para el portero Vicente. Acá está Bernedo, juega el bicho tocó y descargó para Sebastián Arancibia. Acá está, se viene con todo, carga la Universidad Católica. Tenemos 40 minutos recorrido de la etapa final del cotejo, ya están 0-0. 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Acá está Johan Valencia. Abre sobre izquierda, el pase que viene, pelota cruzada. Acá está el Simbi Cueva, la Ortigo con el pecho, la pone al ras del suelo. Pelota que viene para Gary Medel. Comienza a construir. Gesta carga Johan Valencia. Otra para Matías para Vecino. La tiene para Vecino. Juega sobre la banda derecha para Arancibia. El pase al área. Gianni está. Pégale. Le pega justo Gianni con derecha al centro. Le salió muy recto. Le salió muy recto, Seba. Si va esquinadito, estaríamos celebrando.
1: Es que no le quedó del todo cómoda esa pelota a justo Gianni. Por fin llegó esa pelota al medio del área y pudo controlar el número 7 de la Católica. Le pasó por abajo el zapato a Gerson esa pelota que termina en los pies del número 7. Saca el remate abajo. Muy atento Tavi nuevamente para quedarse con el remate.
0: Carga Jimmy Martínez. Cuidado el pase que viene. Justo Gianni está. Hágalo, no se arrepienta. Justo Gianni está. Rebote Mari viene. Insiste justo Gianni. Lo encerraron. Mete presión el equipo de la Universidad Católica. Tenemos 41 y medio recorrido de la etapa final del cotejo y están 0-0. Acá está Branco Ampuero tocando sobre la banda derecha para Sebastián Arancibia. Otra para Johan Valencia. El aliento de las 20.000 personas acá en el campo. Arena, carga la Católica, la tiene otra vez para Vecino, la metió al área el portero Otavio, se queda con la pelotita Toño Prieto.
5: Sí, el anterior a Gianni debió rematar de primera, hizo un control para mí de más y eso le hizo perder velocidad a la jugada, le hizo perder velocidad al remate y Otavio la encontró fácil en el centro. Le costó encontrar una jugada después de casi media hora de poder rematar en forma directa.
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0: Tenemos 42 minutos recorrido. Acá está Johan, la tiene Valencia y están 0-0, y están 0-0. Tenemos 42 y medio recorrido del segundo tiempo. 20.000 personas en el Claro Arena. Acá está, se viene con todo, carga la Católica. La tiene Gary Medel, jugó sobre la izquierda. El centro que viene, se la marca Gianni y al Simbi Cueva. Saca el centro, Fagner mete la pierna, pelota al tiro de esquina. Corner, tiro de Rica.
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0: Suroriente, la pelotita la va a jugar Jimmy Martínez. Acomoda en el cuarto de círculo, sube Branco Ampuero, sube Juan Ignacio Díaz. Todo esto al arco sur del estadio Claro Arena. El centro que viene, pelota al área, arriba Branco Ampuero. Gana por aire un hombre que era en esta oportunidad Caique. La pelota queda flotando, la gana Johan Valencia. La va a meter a la zona caliente, pelota al área. Arriba, golpe de cabeza de Fagner. La pelota. pelota le quedó para Vecino. Jugó para Jimmy Martín, el centro al área. Gana desde el fondo, sin problema, Jonathan Jesús. La pelota que venía, foul, dice el árbitro. Tiro libre, le cometen infracción a Mateus Pereira. En la contra del equipo del Cruzeiro. Tiro libre por la escuadra brasileña.
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0: 44 minutos recorrido de la etapa final del cotejo. La pelota la va a jugar Otavio, grupo D de la Copa Copita Copa Libertadores de América, señoras y señores. Ahí está para hacer el fútbol desde el fondo. El portero Otavio juega con 10 hace rato, todo el segundo tiempo. La escuadra del Cruzeiro. Balón que viene para Matías, para Vecino en la mitad de la cancha. El mano a mano con un hombre que era Gerson. Insiste, gana el 34. Aparece para pegarle Jonathan Jesús. La banda fuera del campo de juego. Hay lateral que favorece a la UC. Jugó, mete presión, presiona y empuja. Vámonos, todos para arriba, dice yo con Valencia. Abre los brazos, ¿a quién se le entrego? Pelota que viene sobre izquierda. Acá está Jimmy Martínez tocando la pelotita. Aparece sobre el sector izquierdo. La pelota que venía, la espera el toro San Pedri en la media luna. La pide San Pedri, se la lee y se la marca al Simpi Cuevas. Pelota que viene para Pablo Vecino. Comienza a construir, gesta carga, intenta avance. Carga el equipo de la Católica. La pelota la tiene Juan Ignacio Díaz. Tocó a lo ancho para Blanco Puero. La tiran fuera, Puero toca para Gary. Gary jugó en terreno antagónico. Si te escucha.
1: Tiempo agregado. 5 minutos más. Va la Católica.
0: Va la Católica, va la UC. Pelota al área. El portero Otavio se queda con la pelotita. 5 más, flaco, dieron entonces.
1: 5 más.
3: Sí, no se preocupe, si yo escuché bien. 5 más. 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
0: La pelota sobre la banda derecha. Ahí está. Aparecía arriba que cayó Jorge. Ahí está. La pelota la recupera Gary Medel. Ahí está para hacer el fútbol. Comienza a construir. Gesta carga, intenta avance. Vamos, la UC. Aguante la Católica nomás. No floje. Acá está para Vecino. Tiro la diagonal. Tiro la diagonal. La metió al área. El toro está. Aparecía Jimmy. Aparecía Jimmy Martínez. Aparecía Jimmy Martínez. No la pudo conectar. No la pudo conectar. Flaco, era lindo y era buena esta de nuevo.
1: Intentaba darle con lo que sea a Jimmy Martínez. Se tiró hacia la pelota, pero no alcanzó a llegar a ese centro de Palavecino. Otavio, que ha estado seguro toda la noche, se quedó con la pelota.
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0: Acá está para hacer el fútbol el equipo de la Universidad Católica. La pelota que viene otra vez. Acá está tocando el balón en medio terreno Cristian Cuevas. El pase que viene para que aparezca de inmediato Blanco. La tiene Ampuero, Ampuero para Johan. La tiene Johan Valencia. Acá está el colombiano. Juega sobre la banda derecha. Pelota que viene para Arancibe. Arancibe para el colombiano. Acá está Valencia. Valencia tocó. El pase para Jimmy Martínez. La tiene Martínez. Martínez sobre la banda derecha. Otra para Arancibe. Arancibe tocó. Para Vecino está. Para Vecino está. Tiró la diagonal. Está. Neutralizó. Quita Mateus Pereira. La contra. Cuidado. El pase. Pelota afuera. Se pierde fuera del campo de juego. Hay lateral que favorece a la escuadra de la Universidad Católica. El partido usted lo vive y lo siente por Cooperativa Deportes y están 0-0.
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0: Vamos, Gary, la pelota que viene sobre la izquierda. Otra para Cristian Cuevas. El pase que viene para Juan Ignacio Díaz. La pelota la dominó. Acá está Díaz. Díaz tocó para Vecino. Valencia está. El centro que viene. Arriba no llega el toro Zampiri. Le quedó a Gianni. La pinchó. La pinchó antes. Jonathan Jesús. La manda sobre la última línea. Tiro de esquina. Corner. Tiro de Rico. Número 4.
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0: Surponiente el tiro de esquina. Que favorece a la escuadra de la Universidad Católica. Matías para Vecino, le va a pegar para Vecino, la va a meter al área, la pide Franco Ampuero, la pide Juan Ignacio Díaz, el toro San Pedro en la zona caliente, los actores están, la acción ya viene, atención, oído país, aroma de gol, huele a peligro, para Vecino le va a pegar, el centro cerrado, cerrado, cerrado, arriba, golpe de cabeza, insistía, neutralizó, ganó un hombre que era Caique, el pase largo arriba para que apareciera Cayo Jorge, antes el portero Bernedo, acá está el bicho tocó, pelota que viene para que aparezca Johan Valencia, el pase para que aparezca y se viene con todo. Acá está Gary Medel, tocó para Palavecino, Palavecino para Medel, Medel para Palavecino, la tiene para Vecino, la metió al área. Acá está Jimmy Martínez, la tiene Martínez dentro de la zona caliente, con quien combina, lo encerraron nomás, la pelota sobre la última línea, el centro, el portero Otavio se queda con la pelotita. 48 recorrido del segundo tiempo.
3: 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Escuchas al gran Ernesto Díaz Correa.
0: Flaco, quedó contuso Jimmy o no.
1: Sí, ¿sí? Quedó golpeado después del centro, cosa que le dejaron la pierna de más al hombre de la Católica, que ya se reintegra el juego.
7: Sí, el portero joven de 20 años, Otavio, no dio ningún rebote de las figuras del partido.
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0: La pelota la dominaba sobre la banda izquierda. Picaba Kaiki. Balón que se pierde fuera del campo de juego. Hay lateral. Va a jugar Mateus Pereira en la carga que favorece al equipo del Cruzeiro. Tenemos 48 y medio recorrido del segundo tiempo.
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0: La pelota que venía cerca del área neutraliza a la Católica. El pase largo, balón que venía para que apareciera justo Gianni. Ahí está, el pase era del Toro Sampedri. La pelota la tiene justo Gianni, tocó para Jimmy Martínez. La tiene Martínez, levanta la vista, tiene el tiempo y el espacio, tocó para Vecino. Acá está para Vecino, miró el arco, le va a pegar, juega sobre la izquierda para que aparezca el Zipi Cuevas. Acá está el Zipi, lo metió al área, está arriba, saltan varios. Gary Medel que no llega, otra para Jimmy Martínez. Un costado de la zona penal, presiona y empuja a la Católica, presiona y empuja a la UCL. El centro que viene, pelota al área, arriba, justo Gianni. La pelota que se pasea en la zona caliente del equipo del Cruzeiro. Insiste otra vez, aparecía el Zipi Cuevas, neutraliza, la juega Matías Pereira sobre un costado. Pelota sobre la última línea, tiro de esquina, corre, tiro de rincón, tiro de esquina, corre, número
6: 5.
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0: Sur poniente, Jimmy Martínez acomoda la pelota en el cuarto de círculo. Ampuero ya está metido en el área.
1: Esta es la última.
0: Tenemos 49 y medio, la última del partido. Acá está Jimmy Martínez, el centro que viene, la última, está manotazo, que no le da el portero. Acá está Gary Medel, pegue al arco nomás. El pase que viene para Arancibia, pegue al arco. Acá está Arancibia, la metió a la zona caliente, la última del partido. Y se está Jimmy Martínez, un costado de la zona penal, el centro al área, está... ¿Quién cerraba por el otro lado? Era el Zimbi. No, aparecía Gary cerrando por el otro sector, señoras y señores. ¿Quién era?
1: Gary Medel.
0: Era Gary y está contuso.
1: Se quedó en el piso después de esa pelota que llegó al segundo palo. Me parece que se queja de un patadón de un hombre de Cruzeiro. Se quejan todos los hombres de la Católica en la última del partido, me parece, Ernesto.
8: Sí, o sea, el de Cruzeiro le da a Medel, no le da la pelota. Va de ahí directo un impacto. Bueno, veremos qué dice.
6: Es Gerson, sí, el de los 30 millones de dólares.
8: Sí. A ver. Claro. Lo embiste a Gary. La pelota ya estaba afuera. Pero lo
0: embiste. Acá que juegue Otavio. Tenemos 51, señoras y señores. El partido ya está. La pelota la va a jugar el portero del Cruzeiro. Está para hacer el fútbol. Le va a pegar Otavio con derecha, el trazo largo, el pase final, terminó. Lo empató la Católica nomás. Alcanzó solo para el empate, no pudo sumar de a tres el equipo de la Universidad Católica. Partido apretado, partido trabado con lluvia. La cancha jabonosa, cancha blanda. Acá en el Carolina lo dieron todo, muchachos. No se pudo ganar. Lo empató nomás la escuadra de la Universidad Católica. Llega a 7 puntos y es líder del grupo B. La escuadra de la Universidad Católica, señoras y señores. Se lamentan los cruzados por no ganar este partido. Jugaron con 10 todo el segundo tiempo. El equipo del Cruzeiro. Final del partido. Rodrigo Contreras. Lo vimos por Cooperativa Deportes. 0 para la UC. 0 para el Cruzeiro. Y la Católica es líder del grupo D.
4: De todas maneras, a pesar del empate de local, a pesar del 0-0, es un buen resultado porque mantiene ahí posición de liderato la Católica. Va a tener otro partido local en un par de semanas más frente a Barcelona, así que no es mal resultado para el equipo de la franja. Sebastián Aguilar, cuéntame de la reacción de los cruzados.
1: Es insatisfacción, la verdad, por parte de los jugadores de la Católica, algo de frustración por el resultado. Consideraron que podían hacer algo más, que podían sacar algo más de este partido ante Cruzeiro, y esa es la sensación que da, por lo menos, el semblante de los jugadores de la Universidad Católica. Mientras que los de Cruzeiro tampoco es que estén festejando, ni mucho menos, tampoco sacan cuentas alegres después de este empate ante la UC, por lo que se van todos más o menos amargados, digámoslo, después de 90 minutos sin goles.
4: Toño Prieto, 0-0, empató la Católica con 10 Cruzeiro desde los 3 minutos del segundo tiempo.
8: Sí, dado el libreto del partido, con esa expulsión comenzando el segundo tiempo, de los cruzados tuvieron casi más de 45 minutos con un hombre de más. No encontraron los caminos para inquietar al portero Otavio, un joven de 20 años, que hizo un muy buen partido. Creo que los cambios no le favorecieron. Los cruzados son
7: uno con Montes y uno muy diferente sin Montes. Montes es un jugador muy rápido, acelerado, juega todo a 200 kilómetros por hora, no siempre acierta, pero sí exige a los contrarios y siempre te da alguna posibilidad con sus carrerones o con eso de ir a buscar y encarar el uno contra uno. Salió Montes y nunca más la Católica tuvo un desborde, nunca más algún jugador se jugó el uno contra uno para ganar por habilidad o por velocidad, y evidentemente le facilitó la faceta defensiva con muchos volantes. Había hasta 4 o 5 mediocampistas con la franja cruzada, y los brasileños se plantaron ahí a darle la batalla en esa zona de frente y resistieron. Todo terminó también en el juego aéreo, centros desde los costados o tiros libres o corners, pero no fue suficiente. Creo que desperdició una muy buena oportunidad por haberse quedado Cruzeiro con 10 hombres y no encontró los caminos. Sin extremos en ataque, cuando un equipo ya se planta para resistir defensivamente, se te hace muy muy difícil encontrar jugadas directas, si es que además no tienes algún volante con características lo suficiente para hacer algo distinto, para girar rápido y buscar un remate, para sacarte a un hombre, un rival con habilidad o moviendo el cuerpo. Eso no lo tiene la Católica, no lo tuvo, y terminó, claro, llevándose por delante a Cruzeiro, obligándolo a defender casi en su área, pero sin grandes sufrimientos. La más clara del segundo tiempo fue un cabezazo de Gianni a un centro de San Pedri cuando se jugaba el primer minuto de este lapso, que se fue muy cerca. Después un centro, un carrerón de Montes por derecha que gana metiendo cuerpo, un centro durísimo abajo y el portero Otavio tiene una gran reacción de reflejos y dejó la jugada que prometía mucho en sus manos. ¿Es un punto que sirve? Sí, pero queda el sabor amargo de no haber dado el gran salto, el gran paso con una victoria, dado cómo se dio el libreto del partido. Creo que es justo sabor a poco por cómo se dio el libreto, pero también la Católica aquí desnuda que solo tiene un jugador por afuera, un extremo que te dé aquello, porque Gianni no es un extremo, es un delantero que va más por el centro que por afuera, y eso a veces se paga caro. Estos son los detallitos, lo que sea. Pero sigue en carrera el equipo de Garnero, liderando el grupo, y bueno, tendrá otro partido más de local frente a los ecuatorianos del Barcelona, donde ahí tendrán una segunda oportunidad de poder plasmar una clasificación o en la Libertadores o en la Sudamericana.
9: Comentario del Toño Prieto. Nos quedan un par de minutos para este postpartido acá en el Claro Arena. Ya estaremos escuchando voces de los jugadores con la transmisión oficial. Veo a Cuevas, está San Pedri, está Gary, en una filita allí. Van rápido ahí en el flash interview. Ya estaremos más adelante escuchando voces de los cruzados. Rodrigo Gómez, repasemos la tabla de posiciones tras 4 partidos, Grupo D de la Copa Libertadores de América.
6: Vamos de inmediato con ese repaso. El grupo D de la Copa Libertadores tiene a la Universidad Católica líder con 7 unidades. Segundo está Cruzeiro, también con 7 puntos. Tercero Boca Juniors tiene 6. Y cuarto está Barcelona de Guayaquil con 3 puntitos.
9: Tienen la próxima fecha, la fecha 5 de la fase de grupos de la Copa Libertadores. La Católica va a jugar el 21 de mayo, el día de las glorias navales acá en el Claro Arena frente a Barcelona, pero lo de Boca Cruzeiro que va a ser relevante también para la definición de este grupo.
6: Exacto, aquí estamos buscando, lo de Boca es el día martes 19 de mayo a partir de las 20:30 horas se va a disputar ese partido en La Bombonera.
9: ¿Por qué es relevante? Porque si Boca le gana a Cruzeiro, bueno, se va a saber antes, van a jugar antes. Si Boca le gana a Cruzeiro La Bombonera, la Católica con una victoria ante Barcelona, listo, clasifica a octavos de final de la Copa Libertadores de América, ya que le sacó la ventaja deportiva a Cruzeiro. Le ganó en Brasil, empató acá en Santiago, 4 puntos, le saca la ventaja deportiva a Cruzeiro, ya tiene ese ítem positivo la Católica. Así que tiene la gran posibilidad el equipo cruzado en la próxima fecha de
4: asegurar clasificación en la cancha a octavos de final, a una fecha del final. Así que será relevante esa semana para los cruzados. El 21 de mayo estarán jugando la Católica y Barcelona.
6: 20-30.
8: Oye, te voy a dar el podio del partido. Otavio en el número 1. 2. Jonathan Jesús, el zaguero central, no pudo nunca.
4: Extraordinario.
8: Nunca.
4: Sacó todo por arriba.
8: Nunca pudo. San Pedro nunca pudo con él. Y tercero se lo voy a dar nuevamente a Valencia, el colombiano. Ese es del partido. Ahora, si tuviera que hacer un podio de la Católica, Valencia está arriba. Pondría Montes como número 2 y me cuesta encontrar un tercero. No hubo grandes rendimientos. Sí, partidos correctos, como se dice, de muchos. Partidos correctos, pero pocos que rompieran líneas, pocos que hicieran algo distinto, pocos que generaran en ataque. Creo que el gran pecado de este equipo fue no generar en ataque. Y si tú pones volantes que van todos por el centro, pones a Gianni y a San Pedri, que son atacantes por el centro, te quedas sin las mejores oportunidades, que son ir por los costados. Y creo que ya creo que los dos laterales tenían amarilla. Creo que perdí una gran oportunidad. Hay jugadores jóvenes entre los suplentes, pero Garnero decidió apostar por los más experimentados, que eran todos volantes por el medio. No pudo sacarle provecho a ese hombre de más. Te dirá Garnero mucho, sí, la posesión fue nuestra y lo llevamos contra su campo. Sí, eso es lo básico. Pero si tú sostienes durante 45 minutos la pelota y el equipo cada vez juega más atrás el rival y no encuentras caminos de generar jugadas de gol, digamos, tuviste un gran déficit.
4: Comentario del Toño Prieto para este empate 0-0 entre Universidad Católica y Cruzeiro. Recordemos que mañana estaremos 19:45 con la Copa Libertadores de América. Coquimbo Unido recibiendo a Universitario de Deportes. A propósito, se está jugando en Colombia Rodrigo Gómez. Acaba de terminar el partido de los rivales del equipo pirata.
6: Sí, repitió la dosis. Lo mismo que le había propinado a Coquimbo Unido, terminó ganando 3-0 el conjunto de Tolima en casa.
4: ¿Y cómo queda ese grupo? El grupo de Coquimbo Unido, faltando por supuesto el partido de los Piratas mañana, que estará en la antena de Cooperativa.
6: Exacto, el grupo B tiene a Tolima líder, 7 unidades, segundo queda Coquimbo Unido con 4, tercero Universitario con 4, cuarto Nacional con 4 puntos. Así que está realmente cerrada esa definición.
4: Exactamente, la chance para Coquimbo mañana, lo propio, de sacar ventaja deportiva, porque ya le ganó Universitario en Lima, y mañana con un empate incluso podría quedar segundo el equipo pirata, pero por supuesto tiene que aprovechar la chance de ganar de local y quedar allí en segunda posición, por lo menos en zona de clasificación en esta Copa Libertadores de América, que estuvo jugando a la Católica en esta jornada. Trabajan los suplentes de la Católica, siguen trotando en la cancha. También está Jimmy Martínez con ellos, haciendo trabajo físico. Recordemos que la Católica va a jugar el domingo acá, frente a Ñublense. Partido muy relevante por la Copa de la Liga, porque va a ser casi una definición de grupo ese duelo que tendrán los cruzados frente al equipo chillanejo, frente a Ñublense, de lo que se va a jugar el domingo a las 5:30 acá en el Fortín Cruzado, y que estará en la antena de Cooperativa. Estaremos con la Copa de la Liga el fin de semana, el sábado con Colo Colo Concepción, el domingo con Unión La Calera Universidad de Chile, y lo ya citado, el duelo entre la Católica y Ñublense por la Copa de la Liga. ¿Qué más destacamos, Rodrigo, en esta jornada de Copa Libertadores y de Copa Sudamericana? Por ejemplo, recordar la actuación de los chilenos, que no fue para nada positiva hoy.
6: Claro, tenemos en la Copa Sudamericana la actuación de Audax Italiano, que cayó en casa en el Estadio Bicentenario de la Florida 2-1 frente a Vasco da Gama, que trajo al ex Colo Colo Alan Saldivia, que convirtió un autogol y que después, bueno, para su equipo estuvo la capacidad de revertir ese resultado y llevarse los 3 puntos desde la Florida. Montevideo City Torque 1-0 derrotó a Palestino en casa. Sigue bien complicado en la última posición Palestino con este resultado. En otros duelos de Copa Sudamericana, Macará 2, Tigre 2, Barracas Central 1, Olimpia 2. Botafogo se impuso 2-1 a Racing. Y ha finalizado ya también el encuentro de Alianza Atlético 0, América de Cali 2. Para mañana tenemos agendado a las 18 horas el compromiso de O'Higgins frente a Sao Paulo y Boston River con Millonarios. 20:30 horas para la jornada de día jueves en Copa Sudamericana, Blooming frente a Bragantino y Carabobo frente a River Plate.
4: Muy bien, el calendario para la Copa Sudamericana también. Mañana estará jugando Higgins de Rancagua, lo estaremos contando en la programación de Cooperativa frente a uno de los gigantes del continente, frente a el equipo de Sao Paulo. Toño Prieto, ¿algo más que agregar a tu comentario de este empate de la Católica frente a Cruzeiro?
7: Sí, esta clase de partidos son los que necesita el fútbol chileno, los futbolistas. Cruzeiro juega en la temporada en el Brasileirao y en el Estadual y en la Copa Brasil. O sea, si tú juegas contra Flamengo, Palmeiras, Corinthians, Sao Paulo, Grêmio, todos son equipos grandes, potentes, que tienen jugadores de nivel y se juega a este ritmo, a este nivel. El partido de hoy fue de una velocidad superior a la de nuestro fútbol, sin duda, y eso también ha

0: Claro, tienen que adaptarse esta fase inicial de la Copa Libertadores. Muestra que la Católica sí ha ido adquiriendo ese ritmo, pero a esa velocidad también falta mayor precisión y mayor capacidad de definición. Aquí en nuestro fútbol uno ve San Pedri muchas veces aguanta y gira. Hoy día no pudo nunca pudo aguantar una pelota San Pedri girando, nunca pudo ponerse de frente para rematar, y alguna vez que la tuvo llegó rápido un cruce de los zagueros que le impidieron cualquier posibilidad. O sea, son muchos detallitos, pero que esto es lo que hay que hacer, o sea, competir siempre contra los mejores. ¿Compitió la Católica? Sí. ¿Pudo ganarlo? Sí. ¿Mereció ganarlo? No, los merecimientos se dan cuando tú generas ocasiones de gol. O sea, si generaste 6, sí, lo mereciste. Pero hoy día la Católica, ¿cuántas generó? No más de 2, claras. La de Montes, gran achique de Octavio, comenzando el partido, muy buena reacción. Y después la de Gianni en el segundo, comenzando el segundo tiempo, un centro de San Pedro, un cabezazo que se fue cerquita del poste derecho del arco de Cruzeiro. No hubo mucho más en esa faceta, y es ahí donde esta clase de partido te exige un peldaño más de calidad, al menos, y un peldaño más de velocidad, de ser capaz de tener aciertos a más alta velocidad. Deuda para la Católica, ausencia, salvo Montes, no tiene extremos o no los utilizó hoy día. Garnero prefirió el ingreso de más volantes que de jugadores por afuera, especialistas en ataque. Y eso, claro, te cuesta. Ahora, con la calculadora, después del partido y después de la fecha que se jugó, la UC está puntera y le queda otro partido más de local. Cerrará frente a Boca en la Bombonera. O sea, la Católica está en plena carrera para intentar clasificar en la Libertadores, o para tener la temporada siguiente del segundo semestre en la Sudamericana. Va bien expectada. Ahora sí necesitará trabajar y corregir, o agregarle nuevas facetas. Creo que a este nivel, si tú no juegas con externos, especialistas, delanteros, pierdes mucho terreno, pierdes muchas opciones en ataque.
1: Es así. Lo de San Pedro también, hoy no le quedó ninguna cómoda, sucumbió ante la marca. Marcabas tú durante el partido lo de la velocidad, también me di cuenta también acá en directo, sí, que no le da ya para ganarle en velocidad a dos defensores, o sea, brasileños.
0: A ver, más allá de esa velocidad pura, es también la velocidad con que la pelota le llega a San Pedro, o en el momento que le llega. A veces sí estaba bien perfilado, pero la pelota no le llegaba en ese momento, le llegaba 1 o 2 segundos después, y eso ya permitía que los zagueros brasileños tuvieran la posibilidad de anticiparlo. Eso, cada detalle de eso vale. O sea, si la pelota te llega antes, tú resuelves antes. Si te llega después, ya el que viene a marcarte ya llegó, ya se acomodó y ya te puede bloquear con mayor facilidad. Por ejemplo, el centro de San Pedri es un ejemplo. Comenzando el segundo tiempo, él tira un centro a la carrera rápido y Gianni sí gana en el aire, porque no pudieron acomodarse los centrales. Se acomodó mejor Gianni y su cabezazo buscó la red y fue clarísima la ocasión. Después Montes, en el primer tiempo, cuando gana, cuando tiene una diagonal y Valencia mete esa pelota profunda, y Montes no espera a nadie, acelera y de frente a Octavio remata, le sale muy al frente y el arquero achicó muy, muy bien. Por algo fue la figura del partido, creo que esa fue la más clara de la noche, y Octavio se encargó de decirle que no. Pero esos detalles, o sea, es a una velocidad superior, es sin acomodarse, y tienes que tener esos movimientos muy ajustados. Gianni tuvo una que recibió en el área, pero hizo un control y ya frenó la velocidad, y después al final la velocidad, el arquero dio otro paso hacia adelante y achicó con mayor comodidad. Pero eso pasa a este nivel. Ahora, en nuestro fútbol, claro, hay otra velocidad. Seguramente la Católica, cuando este equipo titular juegue en el torneo local, va a mostrar una velocidad superior, porque se acostumbran a jugar a este nivel y sacarán ciertas ventajas. Hoy el gran pecado del equipo de Garnero fue quedarse sin externos en ataque. Que Garnero pueda decir, sí, no, Arancibia y el Simbi eran los encargados. Claro, pero tiene que hacer recorrido de 80 y 90 metros para llegar a una línea de fondo. En cambio, un

0: un delantero, un externo. Por ejemplo, Vázquez de la U, él juega de puntero y juega de tres cuartos hacia adelante, no tiene que hacer grandes retrocesos, toda su energía y todo su juego está puesto en esa faceta. Montes es ese similar en la Católica, pero no entendí el cambio, no lo entendí. La verdad, creo que restó posibilidades ese cambio, le restó al equipo de Garnero.
1: Comentario final del Toño Prieto para este empate 0-0 entre Universidad Católica y Cruzeiro por la Copa Libertadores de América.
2: Rodrigo,
1: dime.
2: Sí, vamos a ver, aquí está la posibilidad de haber escuchado a la pasadita algunos jugadores de Universidad Católica, pero ya te vamos a hacer el llamado, Rodrigo.
1: Ya, perfecto, perfecto. Si no, lo escuchamos más adelante, nomás en la edición del diario de Cooperativa, que ya viene con Francisco Becerra, versión express tras este partido tarde de Copa Libertadores de América, que empataron 0-0 Universidad Católica y Cruzeiro. Pasada la medianoche acá en nuestro país, ya es día jueves en todo el territorio nacional. ¿Hay chance, Rodrigo, o lo dejamos para las noticias?
2: Lo dejamos para las noticias, Rodrigo Contreras.
1: Ya pues, abrazo, Rodrigo. Toño, estuvo Ernesto Díaz Correa en los relatos, Sebastián Aguilar, el trabajo de Pedro Fuentes y Miguel Aldea acá en el Claro Arena. Empataron 0-0 Universidad Católica y Cruzeiro. Que lo pase bien, chau chau.
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5: noches, bienvenidas y bienvenidos a esta edición del Diario de Cooperativa que hacemos después de la transmisión de Cooperativa Deportes con el empate 0-0 entre la Católica y Cruzeiro, duelo por válido por la Copa Libertadores de América. Una situación que ha ocurrido en los últimos minutos y que ya ha tenido algunas reacciones que vamos a tener en instantes. 0-0, la Católica frente a Cruzeiro. Está hablando Gary Medel en la señal oficial, lo escuchamos a continuación.
7: ¿Sigue la ilusión?
8: Sí, obviamente sigue la ilusión, estamos con 7 puntos. Desaprovechamos esta oportunidad porque teníamos un hombre más, no supimos concretar bien las ocasiones, tiramos muchos centros pero en dirección a nada, así que nada, a mejorar y a enfocarnos en lo que viene ahora y el domingo.
7: Gary, te lo he preguntado antes pero quiero volver a hacerlo. ¿Qué significa para ti estos partidos de Copa, esperar afuera pero con todo el cariño que recibes de la gente dentro del calentamiento, los niños no paran de gritarte? ¿Cuánto significa estar acá, jugar para Católica y ser puntero del grupo?
8: Y obviamente significa mucho siempre jugar de titular o entrar un minuto, va a ser la misma importancia de que ha sido toda mi carrera. Eso nos desmerece porque tengo que estar apoyando a mis compañeros en todo momento. Es un momento que tengo que disfrutar, yo creo, y estoy bien aquí en el equipo, así que feliz por eso y a seguir sumando acá en Católica.
7: La última, en Copa Internacional es clave también dejar puntos en casa. ¿Puede ser esa quizás la autocrítica del plantel en lo que va de Copa?
8: Sí, pero recuerda que tenemos 7 puntos, no es que estamos con 0 y algo así. Estamos con 7, estamos arriba. Obviamente desaprovechamos esta oportunidad de estar con 9 puntos, pero bueno, como te digo, vamos arriba y vamos a seguir luchando por esta ilusión y por el sueño que tenemos todos con los cruzados.
7: Toda la suerte, Gary.
8: Dale, gracias a ustedes.
5: Ya, estaba entonces la palabra de Gary Medellín en conversación con la transmisión oficial. La primera reacción de la Católica en este empate 0-0 ante Cruzeiro y que escuchábamos en Cooperativa Deportes. En los próximos minutos vamos a tener más reacciones, si es que salen, respecto de el equipo de la Católica que terminó con este 0-0 ahí en el Claro Arena. 10 grados tenemos a esta hora, los cielos están nublados, se espera una mínima de 9 y una máxima que llegará a los 18 durante este jueves con cielos parciales, es lo que dice la Dirección Meteorológica de Chile. Esto ya dejando atrás las precipitaciones de esta última jornada. En el norte del país con cielos nublados en Arica que espera una máxima de 21, 22 para Iquique, 19 en Antofagasta, despejado en Copiapó que espera una máxima de 28 grados, 18 para La Serena y Coquimbo que tendrá cielos parciales para este jueves, 16 en Valparaíso, Viña del Mar, 17 en Rancagua, 18 en Talca, 17 en Chillán, 15 para Concepción, 11 para Temuco, también con cielos parciales, lo mismo en Valdivia y también en Puerto Montt, 5 grados para Coyhaique, 6 para Punta Arenas, que tendrá chubascos durante toda esta jornada, al igual que en Rapa Nui, que espera 26, y en Juan Fernández, nubosidad. Durante todo este jueves, la máxima llegará a los 16 grados. 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
5: Vamos a la calle de Santiago, ampliamos lo que ha ocurrido durante las últimas horas en materia policial. Brian Galvez, buenas noches.
10: Buenas noches, Francisco. Claro, porque al interior de un locker ubicado en el sector destinado a trabajadores de la Mola Plaza Sur fue encontrado un neonato de aproximadamente 40 a 41 semanas de gestación. Según los primeros antecedentes entregados por las autoridades, el hallazgo se produjo luego de que un trabajador del recinto percibiera un fuerte olor proveniente de uno de los casilleros. Al abrirlo, se encontró con esta situación, dando aviso inmediato a personal policial y de emergencia que llegó hasta el centro comercial. Hasta el momento no se ha podido identificar a la persona que habría dejado este feto en el lugar, sin embargo las diligencias se han centrado en el análisis de cámaras de seguridad y el empadronamiento de testigos para establecer responsabilidades. Al respecto se refirió la fiscal Paz Escobar de la Fiscalía Occidente.
11: Se encontró por parte de un trabajador de un centro comercial ubicado en el sector sur de la capital feto de término entre 40 y 41 semanas de gestación en el sector del establecimiento que se encuentra destinado al uso de trabajadores de dicha tienda. Preliminarmente se puede señalar que llama la atención del trabajador el olor que emanaba de dicho lugar y es en este contexto que revisando el sector se da cuenta que se encontraba en el interior el cuerpo de este feto.
10: Las autoridades además precisaron que si bien el área donde fue encontrado este feto corresponde a un espacio utilizado por trabajadores del mall, este no pertenece exclusivamente a una tienda en particular, por lo que existe un flujo constante y diverso de personas en este sector. El Ministerio Público, junto a la Brigada de Homicidios de la PDI, continúa desarrollando diligencias para esclarecer la circunstancia de este hallazgo, Francisco.
5: Bien, gracias, Brian.
10: Buenas noches.
5: Buenas noches. Volvemos al Claro Arena con Sebastián Aguilar. Seba, te escuchamos. ¿Qué tal?
9: Pero además deja la opción de Católica de incluso poder clasificar en la próxima fecha.
5: Está preguntando a propósito de la conferencia de prensa de Daniel Garnero.
9: Le deja este empate sin goles.
12: Bueno, la verdad que está en la situación, sí que es lo que decimos en el final, que teníamos el control
13: del juego y nos faltó quizá un poco de claridad para generar situaciones más claras, y eso estaba la sensación de que si acertábamos podíamos ganarlo el juego, pero no, estamos en una muy buena situación, sin duda que después de la cuarta fecha en este grupo que nos tocó estar como estamos muy bien, estamos muy satisfechos y estamos expectantes por lo que viene.
14: Continúa Eduardo Figueroa de Radio ADN.
15: Hola Daniel, buenas noches. Una vez que hago uno menos Cruzeiro, me parece a mí que ellos también cierran un poco el partido, instalan una línea ahí defensiva de hasta 5 jugadores, y me parece que Católica usa mucho los centros frontales. Le quiero preguntar por la salida de Clemente Montes. Nos parece que tal vez era el jugador que le podía dar mayor velocidad al equipo. ¿Por qué el reemplazo de él? Tal vez él podría haberle entregado una variante distinta a lo que buscó Católica.
13: No vi lanzamientos frontales, sí, tuvimos varios lanzamientos, pero de costado. Y la idea era no Clemente, sino que creía que con Matías y con Jimmy metiéndose adentro, jugando más interior, llegando con Seba por fuera, íbamos a tener más juego, porque nos estaba faltando un poco de juego. Tiene velocidad Clemente, pero el partido se iba a presentar en espacios muy reducidos. Entonces, por una característica, me parecía que el ingreso de Matías nos podía dar claridad en esa circulación, sorpresa por fuera, remate, buscar otra alternativa, sabiendo que el rival seguramente iba a reducir los espacios y iba a meter muy atrás.
14: Mario Palomino de Frecuencia Cruzada.
16: Buenas noches, Daniel, por acá.
13: Buenas noches.
16: Le quería preguntar acerca de las modificaciones que...
5: Sí, la pregunta para Daniel Garnero, el técnico de la Católica, desde el Claro Arena, luego del empate sin goles entre el cuadro cruzado y el equipo de Cruzeiro de Brasil por Copa Libertadores. Seguimos escuchando.
16: El cambio para tratar de ganar el partido.
13: Buscamos que los dos de afuera, jugando con ese 4-4-2 que decís vos, sean más interiores, sean de características de enlace, de buenos pasadores. Sabíamos que iba a haber mucho espacio reducido, jugadores que puedan resolver técnicamente, sorprender con los laterales, tener dos delanteros dentro del área. Esa fue la idea de las modificaciones y busqué los intérpretes que creía que mejor lo podían hacer.
14: Continúa Sebastián Perezini de Liga Sport.
17: ¿Qué tal, profesor? Buenas noches.
5: Seguimos con las preguntas para Daniel Garnero, el técnico de la Católica. Lo escuchábamos en Cooperativa Deportes, 0-0 el marcador entre el cuadro cruzado y Cruzeiro de Brasil por Copa Libertadores. Seguimos escuchando la pregunta.
13: Sí, la sensación fue esa, real. Nosotros queríamos ganarlo el partido. Cuando se presenta lo de la expulsión, creíamos que podía eso darnos una posibilidad mayor. Pero bueno, lamentablemente no tuvimos muy preciso, no tuvimos muchas situaciones claras de gol. El rival, cuando pasan este tipo de cosas, se meten mucho atrás, es mucho más difícil, tener que tener mucha precisión para poder abrirlo, y hoy no tuvimos una noche muy, muy precisa.
5: Dejemos hasta ahí entonces las declaraciones del técnico de la Católica, Daniel Garnero. Le agradecemos a Sebastián Aguilar y a todo el equipo de Cooperativa Deportes desde el Claro Arena. 0-0 entre la Católica y Cruzeiro. Vamos a seguir escuchando más reacciones en la programación de Cooperativa. Y por cierto, el detalle completo a las 2 de la tarde en Cooperativa Deportes.
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5: Seguimos revisando otras noticias de la jornada. Los partidos de oposición decidieron en bloque rechazar la idea de legislar el proyecto denominado de reconstrucción, mientras que el PDG comunicó que se cayó el acuerdo que tenía con el Ejecutivo. Jorge Espinosa Cuellar con el informe.
19: Tras las serias advertencias planteadas por el Consejo Fiscal Autónomo sobre el proyecto de reconstrucción, con costos seguros y beneficios inciertos, varios expertos se refirieron en la Comisión de Hacienda de la Cámara a los riesgos que tiene la propuesta del Ejecutivo. Entre ellos, la economista Andrea Repetto, el exdirector de presupuesto Matías Acevedo y el exministro Mario Marcel.
20: Bueno, el riesgo para el país de esto yo creo que es fiscal, y que terminemos con un premio por riesgo que sea mucho más alto y que terminemos con tasas de crédito hipotecario del 15%, como dije recién, en Colombia.
21: Justamente el objetivo de la tramitación legislativa es mitigar esos riesgos, no porque el Consejo Fiscal diga que hay riesgos, este proyecto, ¿no es cierto?, se tiene que desechar.
22: Creo que el proyecto tal como está es una aventura sin retorno, porque significa apostar a la respuesta de las empresas a una rebaja de impuestos con un costo importante fiscal, y al mismo tiempo, dado que el proyecto actualmente tiene invariabilidad, sin posibilidad de cambiar a futuros.
19: Después de una reunión sostenida en el Congreso, los presidentes del PC, PPD, PS, Frente Amplio, el Partido Liberal y la Democracia Cristiana comparecieron juntos ante la prensa para comunicar la decisión que colectivamente tomaron sobre el proyecto. Aquí Paulina Vodanovic, presidenta del PS, y Álvaro Ortiz, de la Democracia Cristiana.
23: Desde la Democracia Cristiana al Partido Comunista, todos nuestros diputados y diputadas votarán en contra la idea de legislar, porque creemos que no es la forma.
24: Ofrecimos además trabajar junto con nuestro equipo de expertos con el Ministerio de Hacienda. Estamos a la espera de esa respuesta, de esa convocatoria. Por lo tanto, en esa votación que se va a llevar a cabo mañana en la Comisión de Hacienda, estaremos pendientes de lo que nosotros también hemos propuesto.
19: Pese a todas las aprehensiones políticas, técnicas e ideológicas que existen sobre el proyecto estrella del gobierno, el presidente José Antonio Kast sostuvo que no cederá ante las peticiones de pausar la tramitación.
25: Vamos a seguir con las urgencias y el ministro de Hacienda va a contestar cada uno de los planteamientos que se hacen ahí, va a analizar cada uno de los riesgos. El Consejo Fiscal Autónomo ha hecho siempre informes para mejorar, pero lo que no vamos a hacer es detener el avance. Y este proyecto es importante para el desarrollo y el crecimiento de Chile.
19: A solo horas de que el proyecto sea sometido este jueves a su primera votación, el PDG remeció los cálculos al anunciar que se rompió el acuerdo al que habían llegado con el gobierno. Lo confirmaron los diputados Fabián Ossandón y Juan Marcelo Valenzuela.
26: El gobierno no cumplió su palabra. Nosotros fuimos muy claros y enfáticos en solicitar reembolso del IVA a medicamentos y pañales. Y lo que este gobierno nos presenta es un bono.
27: Se cae el acuerdo porque no nos entregan un proyecto que está a la altura de lo que nosotros habíamos acordado y conversado.
19: Aún así, el gobierno tiene mayoría tanto en la Comisión de Hacienda como en la sala de la Cámara, pero una mayoría frágil. Varios expertos han advertido de lo inconveniente que sería aprobar un proyecto como este con los votos mínimos necesarios.
5: Cerramos con información de la Araucanía. 5 detenidos dejó el operativo de carabineros al interior de la comunidad mapuche de Temucuicui en Ercilla. Claudio Arévalo con el informe.
28: La totalidad de los vehículos blindados con los que cuenta Control y Orden Público de Carabineros hicieron ingreso a la comunidad mapuche de Temucuicui en Ercilla para detener a 5 personas investigadas por ataques incendiarios, robo de vehículos, asalto y tráfico de drogas. El procedimiento se desarrolló de madrugada y contó con el apoyo de brigadas del ejército en el marco del estado de excepción constitucional. Los detalles los entregó el general jefe de Control y Orden Público, Cristian Mancilla, además del fiscal regional de la Araucanía, Roberto Garrido.
29: Permitió realizar el procedimiento completo sin que resultaran carabineros o civiles lesionados. Y con el procedimiento finalizado, estamos con condiciones climáticas muy complejas. No obstante, utilizamos nuestra infraestructura blindada de alto estándar y tecnología de comunicaciones que nos permitió desarrollar el procedimiento sin novedad.
30: Primero, este procedimiento demuestra la vigencia del Estado de Derecho en todo el territorio de la región. Y asimismo, deja en claro de que bajo la reclamación histórica del pueblo mapuche, se amparan personas que solo se dedican a la comisión de delitos contra la propiedad, delitos violentos como el robo de camionetas o incluso la comercialización y la plantación de sustancias psicotrópicas como marihuana.
28: En la oportunidad, vehículos blindados fueron atacados a balazos, sin embargo, no hubo personas lesionadas. El tema fue abordado también en La Moneda. El presidente de la República, José Antonio Kast, dijo que se valora el trabajo policial, agregando que en Chile el Estado puede ingresar a cualquier sector, añadiendo que si hay prófugos de la justicia, serán encontrados.
31: Bueno, el Estado entró
25: a las 4 de la mañana con lluvia y realizó la gestión que tenía que realizar. El Estado va a hacer lo que le corresponda en el lugar que corresponda. En el norte comenzamos con las zanjas, en tema de expulsiones se está comenzando a realizar, hay modificaciones legales que están en curso, hay otras modificaciones legales que vamos a presentar, pero el Estado se va a hacer presente en todo Chile, de maneras distintas. Hay cosas que se hacen, no se anuncian.
28: En las últimas horas, el juzgado de garantía de Collipulli decretó la medida cautelar de prisión preventiva solamente para uno de los detenidos por los delitos de robo con intimidación consumado, reiterado, además de incendio y disparo injustificado. Otorgó un plazo de 2 meses para el desarrollo de la investigación.
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5: El PDG se restó del acuerdo con el gobierno y pone en duda su aprobación en la mega reforma. Acusa que no se cumplieron los acuerdos. El MEPCO frenó el precio de las bencinas y quedaron sin variación. El diésel baja 47 pesos por litro, pero el gas de uso vehicular aumenta casi 50. Por robo de vehículos, 5 detenidos dejó gran operativo de carabineros y el ejército al interior de la comunidad de Temucuicui. Fiscalía realizó diligencias al interior del Congreso por investigación contra la senadora Camila Flores, todo por la denuncia de fraude al fisco. Sigue la audiencia de formalización contra el ex diputado Joaquín Lavín León. La indagatoria podría alcanzar a su padre, el ex alcalde y candidato presidencial. La PDI y la Fiscalía trabajan en el hallazgo de un feto en términos de gestación al interior de un centro comercial en San Bernardo. Por abuso de posición dominante, los canales de televisión agrupados en Anatel demandaron a Google ante el Tribunal de Defensa de la Libre Competencia. En el mundo, Estados Unidos atacó un petrolero con bandera iraní y Trump lanzó un nuevo ultimátum a Teherán. 3 personas fueron evacuadas del crucero que tiene a pasajeros con antivirus. Y los deportes, lo escuchábamos, la Católica empató sin goles ante Cruzeiro en la Libertadores. Palestino y el Audax cayeron en sus duelos en la Sudamericana. Arsenal y PSG será la final de la Champions.
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5: 10 grados hasta ahora acá en Santiago, cielos nublados para este jueves. Cielos parciales, espera una máxima de 18, la mínima llegará a los 9. Gracias por la sintonía, ya llega lo mejor del día, que estén bien, chau.
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2: Bueno, lo decíamos recién, y de hecho es el tema que estamos diciéndole a nuestros auditores y auditoras que opinen sobre esto del tesoro de en el archipiélago Juan Fernández, ¿no es cierto? ¿Va a aparecer o no? Recordemos que la Corte Suprema ya le dio luz verde para retomar la búsqueda después de casi 30 años de intentos. Vamos a conversar con el asesor ambiental del empresario holandés que está detrás de esta aventura, de este objetivo de encontrar el tesoro. Él se llama, ¿no es cierto?, Jaime Solari, como digo, asesor ambiental. ¿Cómo estás, Jaime? Y recordemos que Jaime dijo, esta sí que sí, la tercera sí que sí. Será la vencida. ¿Cómo estás, Jaime?
3: Eso esperamos. Muy bien, buen día. Muy buen
4: gracias,
3: día.
4: Jaime. Gracias. Oiga, antes que entremos en el detalle fino de lo que viene ahora y todo eso, démosle contexto histórico. Vámonos a 1714. ¿Por qué? ¿Qué es lo que nos lleva a pensar o nos lleva a pensar a usted y al señor Kaiser en particular, que ahí, en ese lugar, hay un tesoro?
3: Porque un capitán de navío español, don Juan de Ubilla y Echeverría, derivó un cargamento de tesoro de Veracruz, México, a la colonia más lejana de la corona de España, que era Juan Fernández. Eso porque había una intriga palaciega, ya en la cual entonces no lo querían ciertos sectores españoles, no querían entregarle más oro a la corona, que estaba en ese minuto controlada por una otra facción, y por lo tanto escondieron tesoro. Uh-huh. Y de hecho hay correspondencia histórica que dice, oye, ¿por qué está faltando cargamento, etcétera?
2: Ahora,
3: ese es más o menos el contexto.
2: Claro, Jaime, pero antes de aceptar ser el asesor ambiental de Bernard Kaiser, me imagino que tú hiciste todas las averiguaciones y tienes toda la seguridad absoluta de que vale la pena embarcarse en esto.
3: No, en absoluto. Kaiser llegó un día a mi oficina en 1997 y dijo, necesito hacer una declaración de impacto ambiental para excavaciones en un parque nacional. Yo le pregunté, ¿cuál parque, Juan Fernández? Ya, ok, bueno, ¿y qué vas a hacer ahí? Voy a buscar un tesoro. ¿Qué? Le dije, ¿un tesoro? Bueno, entonces ya ahí lo hicimos. No pregunté mucho, fui conociéndolo con el curso de los años.
2: ¿No te importaba saber si este señor estaba desvariando o qué? ¿Tú solo te limitaste a decir, ok, yo hago el estudio de impacto ambiental?
3: Exactamente, eso hice.
4: Déjame hacerte una última pregunta histórica. ¿De qué hablamos cuando hablamos de este tesoro? ¿Qué es lo que se supone que habría? De acuerdo a lo que dicen estas cartas, en fin.
3: Claro, lo que pasó después que los españoles llegaron a un acuerdo con los ingleses y en intercambio por su apoyo militar en una lucha contra los franceses, contra los borbones, le revelaron dónde estaba este tesoro como moneda de negociación. Y ahí es cuando el almirante Anson, en 1760-63, envía a uno de sus capitanes, el capitán Webb, a la isla a encontrar este tesoro, a rescatarlo. Uh-huh. Y de ahí por eso sabemos que existe, porque Webb lo rescató y escribió un par de cartas sobre la materia, y esas cartas llegaron a mano mucho tiempo después a Luis Cousiño, ¿ya? Y ahora hace un inventario, etcétera. Entonces, por eso que se sabe que existe.
2: Entonces, si bien al comienzo tú no preguntaste demasiado, ahora con el paso del tiempo y con todo lo que has ido conociendo, ya estás convencido que existe.
3: Sí, yo tengo claro convencimiento que existe. No sé si está exactamente donde dice Kaiser, pero yo tengo mucha fe y en Kaiser y en sus conocimientos y en lo que ha hecho en todos estos veintitantos años buscándolo.
4: Y esto fue parte del, para cerrar la parte histórica y entramos en materia a lo de ahora, es parte de lo que se despojaba de esta tierra, de este lago del planeta, en el lago en particular México, hacia Europa. En el fondo fue parte, exacto, del saqueo, ¿no?
3: Claro, exacto. Esto es parte de lo que sacaban los españoles de México, no sé, Perú, etcétera. Es uno de esos tesoros.
2: Claro.
4: Y hablamos de 1000 barriles de oro, piedras, joyas, eso es lo que había, ¿no?
3: Claro. Que se ha valorizado con el tiempo. Hace 5 años atrás yo le pregunté a Kaiser, bueno, ¿y cuánto vale esto? ¿Lo has valorizado? Y me dijo, son como 10.000 millones de dólares. Y ahora el precio del oro se triplicó, entonces estamos hablando hoy día de 40.000, 30.000, 40.000 millones.
2: Claro. Ahora, todo este tesoro está en un lugar, ¿no es cierto?, donde hay que tener estudios de impacto ambiental, como justamente lo que para eso te contrató a ti, ¿no es cierto? Tú, sí, como defensor del medio ambiente, además, ¿cómo podrías garantizar que no habrá un daño justamente al lugar?
3: Pero claro, si tú lo piensas, ¿qué daño puede haber? Lo que estamos hablando de esta última campaña, por ejemplo, son un área de 15 por 15 metros, ¿ya? Eso es lo que quiere Kaiser en esta última campaña. En todas las campañas anteriores, en algunas se ha usado retroexcavadora, ¿ya? Pero si tú vas ahora, vas a ver que ese sector de Puerto Inglés está completamente impecable. O sea, no, nadie diría que ha habido una excavación ahí. Uh-huh. Que porque entonces, además, la tierra se pone de vuelta, se pone en medida, se hacen una serie de medidas ambientales.
2: Y entonces,
3: tanto
2: ¿por qué?
3: Así que el SEA, ¿sí?, el Servicio de Evaluación Ambiental, declaró que esta última campaña no tenía que pedir ningún tipo de permiso ambiental porque su impacto ambiental era inexistente.
2: Pero entonces, ¿por qué tuvo tantas dificultades en todos estos años, tantos peros desde la justicia justamente?
3: No, este último tiempo, porque lo que pasa es lo siguiente: uno pide el permiso ambiental, ¿ya?, y después se lo entregan, y después tiene que ir pedirle permiso a la CONAF para ingresar al Parque Nacional, sí, y hacer estas obras. Entonces, lo que se ha ido enredando es más que la cosa ambiental, es el permiso de CONAF. CONAF ha empezado a ser cada vez más reticente a otorgarlo y esta última vez lo rechazó de plano. Cuando lo pedimos en el año 2023, 2 veces lo rechazó, lo pedimos de nuevo en 2024 y ahí tuvimos que irnos de recurso al Tribunal Ambiental. La CONAF lo perdió en la Corte Suprema y ahora tienen que entregar el permiso.
2: Pero razones tendrá la CONAF en oponerse.
3: CONAF dice que es un parque nacional, pero eso ha sido así desde hace tiempo y en 20 años no ha habido daño demostrable que diga que justifique lo que ella argumenta.
4: Ajá. Eso es bien interesante porque, por ejemplo, veía una entrevista al alcalde de Juan Fernández, Pablo Manrique, sí, quien le dijo a Canal 13 que él dijo que no está en contra de la búsqueda del tesoro, sino en cómo se va a buscar el tesoro. ¿Cómo lo están buscando y qué es lo que lo hace en el fondo sustentable para que no se genere un daño o un cambio en la fisonomía de la zona donde está haciéndose la búsqueda?
3: Claro, esta última campaña lo declaramos y así lo aprobó el Servicio de Evaluación Ambiental, va a ser un área de 15 por 15 metros con pala y chuzo y 6-8 trabajadores, y si hay alguna roca muy grande se va a usar un martillo neumático. Toda la tierra que sale se guarda en sacos y se pone de vuelta después cuando termina la excavación. Uh-huh. O sea, no prácticamente no hay ningún daño, ¿no?
4: 15 por 15 metros.
3: Dale. Sí, es un área muy pequeña.
4: Es muy acotadito el lugar, ¿eh?
3: Es acotadito, sí, por eso te decía que esta es la última campaña de Kaiser y dice que este sí es el lugar y por eso yo he dicho que es la vencida.
4: ¿Y qué lo lleva a pensar que están dentro de ese cuadrado de 15 metros y no más allá, por decir una,
3: claro,
4: cosa?
3: Claro, ahí, pues bueno, primero ha excavado en varias otras partes del sector de Puerto Inglés, ¿ya? Y segundo, tiene algunas indicaciones electromagnéticas, ¿ya?, que indican que hay metal enterrado bajo la superficie, ¿ya? Uh-huh. Que esa es una de las evidencias más importantes que tenemos.
2: Uh-huh. Ahora, una evidencia entonces de que está, y esta es la vencida, dijiste tú, y él mismo, en caso que no lo encuentren, ¿hasta acá llega la búsqueda?
3: Hasta acá llega, sí, hasta acá llega. Ahí va a escribir un libro probablemente de sus aventuras en Chile, buscando el tesoro, y ahí se acaba la historia. No sé si vendrá alguien más después a buscarlo, pero no... Ahora, él no tiene ningún derecho sobre esto.
2: Segundito, Sebastián, solo recordar que estamos conversando con Jaime Solari, que es el asesor ambiental de Bernhard Kaiser, que es el empresario holandés que está en esta búsqueda del tesoro ahí en el archipiélago Juan Fernández.
4: Pongámoslo optimista y se encuentra el tesoro. ¿Qué pasa con ese tesoro?
3: Excelente.
4: ¿De quién es el tesoro? ¿Es de Kaiser, de ustedes? ¿Es de México? ¿Es de Chile? ¿Qué pasa con eso?
3: Tú tocaste un tema delicado. El tesoro, hay un acuerdo con el Consejo de Monumentos Nacionales, que se reparte 75% para el Estado de Chile, 25% para Bernhard Kaiser. Ese es el acuerdo.
4: Y ahí México ahora, no tendría arte y parte de luchar por algo, ¿no?
3: No, o sea, el tesoro viene de tierras mexicanas,
4: claro.
3: Lo transportaban los españoles, después lo encontraron los ingleses. Hay varios que podrían...
4: Hasta en manos se levantarían.
3: Claro, va a ir a cortes internacionales, qué sé yo. Espero que no, pero y Chile, que está en territorio chileno, también tendría su... No sé cómo se resuelve eso, ya entramos ahí a especular cómo se va a resolver, pero probablemente se van a alzar varias manos pidiendo su parte de esto.
2: Ajá.
3: Creo.
2: ¿Y cómo el volumen, el peso de este botín, cómo lo podríamos dimensionar? Jaime.
3: Lo que hemos pensado que esto está en una caverna bajo tierra, como a 6 metros de profundidad, y es una caverna de, no sé, la hemos mirado, de unos 20 metros de largo, 6 metros de alto, o sea, 10 metros de ancho, algo así. Eso es lo que hemos dimensionado a partir del inventario que está en la carta del inglés de Cornelius Webb.
2: Es enorme la caverna, pero de ahí sacar el tesoro, ¿qué volumen estamos hablando? ¿De qué magnitud? ¿Cómo se va a transportar?
3: Bueno, mira, el permiso que nosotros tenemos es el siguiente. Una vez que se encuentre un indicio, excavamos, decimos, aquí está la caverna, se mira, se pone una cámara, oye, ahí está el tesoro. En ese momento, eso tiene que pasar a manos del Estado de Chile de inmediato, y el Estado de Chile es el que tiene que encargarse de, entre comillas, desenterrarlo, sacarlo, poner un buque de guardia, ya, porque es mucho dinero como para tenerlo, pues ponerlo un saqueo, etcétera, ¿no? A pirata, hoy día hay pirata.
4: Sí, claro. ¿Eh? No se va a sacar en 5 minutos, ahí se va a generar todo un asunto.
3: Una expectativa, sí.
2: Claro. Pero ¿te imaginas el Estado a cargo de eso? ¿Ustedes tienen alguna información, alguna gestión hecha de que el Estado realmente se va a dedicar a hacer eso? Una vez el Estado dice, ¿saben qué? No hay plata, como se dice ahora, no hay recursos fiscales.
4: Pero abajo sí hay plata.
2: Pero pueden decir, ¿saben qué? No, por ahora no es prioridad, porque eso está ahí, veremos. No sé, digo yo, como todo es tan lento en el Estado, si es que eso tienen ya gestión hecha.
3: No tenemos gestión hecha sobre ese tema. Como muy poca gente cree que realmente existe este ahí, nadie se preocupa y dice, bueno, si aparece ahí nos preocuparemos. Yo creo que tiene el Estado de Chile tiene otras preocupaciones hoy día que...
2: Tú dices,
3: que
2: nadie cree.
3: Gente, ¿no? ¿Tú crees?
2: ¿Por qué no? Pero claro, digo, pero gente de autoridad, eso, nunca se han topado con alguien y dice, sí, yo les creo, yo pongo la confianza en ustedes.
3: Sí, hay gente que cuando creen, apoyan. Yo creo que casi todo el mundo apoya, por eso nosotros.
2: ¿Quiénes?
3: Gente del gobierno, Ministerio de Economía, Hacienda, esas personas que generalmente nos dan el apoyo. Búsquenlo, porque es una cosa tan grande, tiene una probabilidad baja, ¿cierto? Pero su resultado, si llega a existir, tiene un impacto tan grande en Chile, en la economía, en la isla, en Juan Fernández, que sería maravilloso. Claro. Entonces, cualquier persona racional dice, oye, 15 por 15 metros, háganlo, ¿eh? déjenlo bien tapadito, que no, después no se note que pasó nada, pero si no lo encuentra, pero háganlo, eso claro. Es lo racional.
4: Oye, ¿no? En las conversaciones que has tenido con Keiser, ¿cuál es su motivación? Más allá de lo obvio, de que le correspondería una tajadita y todo, ¿él ha tenido estos ejercicios aventureros en otros lados?
3: Este es el único. A él lo convenció mucho la carta que dejó Webb, que una vez estaba mirando televisión en Estados Unidos, estos programas de tesoro, ¿ya? Y apareció la María Eugenia Beach, que es la nuera de Luis Cauciño, leyendo la carta de Webb, y él escuchó la carta y pegó un salto y dijo: ese tesoro existe, esa carta es real. ¿Ya? Y ahí se motivó. O sea, para él la motivación es la búsqueda, la certeza de que eso, que su tincada, más todo su raciocinio y análisis, realmente existe el tesoro y está ahí.
2: ¿Y dónde está esa carta?
3: Esa carta, ahí tenemos fotos nosotros de ella, la carta yo creo que la tiene ella.
2: Ajá. ¿Y ella no se ha involucrado en esta historia?
3: Ella es parte de las personas que supongo que se beneficiarían de la encontrar el tesoro, digamos, pero no, esto requiere financiamiento, ir a Juan Fernando no es barato, o sea, requiere gastar dinero.
2: De hecho, creo que ya han invertido como 5 millones de dólares en la búsqueda, ¿no?
3: Sí, aprox, yo creo.
2: ¿Y quién puso ese dinero?
3: Keiser, su patrimonio.
2: De su patrimonio. Sí. Y tú también vas a recibir un pago, por supuesto, de esto, o parte
3: por
2: también
3: supuesto.
2: Del tesoro.
3: ¿No? O pago algo como... me llegará.
4: Un barrilcito.
3: Un barrilcito no sería malo, ¿no?
4: Oye, para cerrar y agradeciendo estos minutos de conversación, explícanos un poco cómo es el trabajo, porque igual, claro, no es que van a poder llegar máquinas y todo, palas, mecánica y todo eso. No. Y además son algunos. Momentos del año en los cuales se puede trabajar, no es que se puedan quedar trabajando ahí todo mucho tiempo.
3: Se trabaja de lunes a viernes, 8 horas diarias, las 40 horas, y una cuadrilla de unos 6-8 trabajadores. A mano limpia.
4: Pero entiendo que no puede exceder 6 meses al año en la zona.
3: Solo sí. De octubre a marzo, solo claro. En el periodo de menos lluvia. Porque cuando hay más lluvia pueden haber derrumbes, erosión, etcétera. Entonces lo que está autorizado el periodo de primavera, verano.
4: ¿Y cuánto es lo que proyectan cavar? Pues hasta encontrarlo, van a llegar a China prácticamente.
3: Va a estar los 6 meses del primero al último día.
4: Perfecto, pero va a haber.
3: A menos que lo encontremos antes.
4: Pero hay una como un límite establecido o no en ese sentido.
3: Sí.
4: Como
3: para decir este
4: cuando se aborta.
3: No. Cuando no lo ha encontrado, ha trabajado del día 1 hasta el día final, digamos, los 180 días que nos
4: claro, pero el plazo es de días, no es en el fondo de profundidad, por decirlo de alguna forma.
3: No.
4: Perfecto.
3: No, porque vas haciendo la excavación y de repente encuentras indicios, entonces te mueves un poco al lado, sigue una cierta huella. Ahí se han encontrado evidencia de trabajos anteriores. Hemos encontrado varios. Hemos encontrado varios huecos para poner poleas, por ejemplo, cosas de ese tipo, excavados en la piedra.
2: ¿De qué época sería?
3: Serían de la época remota en que estamos hablando, suponemos.
2: ¿Ah? O sea que ya hubo otros.
4: Ya hubo intentos.
2: Que vieron.
3: O los míos. Es que para mover, imagínate lo que es mover un barril de monedas de oro, es bastante pesado.
2: Por
3: ¿no?
2: eso, claro.
3: Entonces necesita usar un mecanismo de polea para poder levantarlo, etcétera, para poder hacer la fuerza. Por eso existen esos hoyos. Esa es la teoría nuestra, digamos.
4: ¿Habrían sido fallidos o habrían encontrado de pronto cosas, creen ustedes?
3: No, eso es para enterrarlo.
4: Para enterrarlo. Para del entierro. Claro. Ya, perfecto.
2: Claro. Sí. Bueno, te damos las gracias. Es muy interesante la conversación con Jaime Solari, asesor ambiental de Bernard Keiser, el empresario holandés que está detrás de esta búsqueda del tesoro en el archipiélago Juan Fernández. La justicia ya ha dado luz verde, así que pronto retomarán. ¿Sabes ya cuándo llega comienza la búsqueda en la primavera?
3: Estamos esperando el permiso de CONAF y apenas lo tengamos vamos ya. A iniciar la planificación y Keiser debería llegar, obviamente llega 1 o 2 meses antes.
4: Claro, pero sería octubre el plazo de inicio.
3: Sí, el plazo de inicio octubre.
2: Ok, ¿sí? Bueno, muchas gracias Jaime, que
3: muchas
2: esté muy bien.
3: Muchas gracias a usted, un honor, gracias, hasta luego.
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2: Mesa de reporteros, de reporteras, la de las 8 de la mañana, para conversar a esta hora con el ministro de Obras Públicas, junto a Verónica Franco y con Paula Molina, ya en el estudio del diario de Cooperativa. Bienvenida, Paula, buen día.
3: Hola, Paula. Muy buenos días, Verónica, Rodrigo, para todo el equipo y para toda la audiencia que se va incorporando al diario de Cooperativa.
2: 9 grados en Santiago y ya está con nosotros el titular del MOP, Martín Arrau, hombre fuerte en algún momento de la campaña del presidente Kast, ahí en la OPE. Ministro, buen día, gracias por venir.
4: No, muchas gracias a ustedes por la invitación. Hay algo de lluvia anunciada, decían por ahí. Mira, así que no. Sí, es curioso los pronósticos. Vamos a ver si le chuntan. Ojalá caiga algo de agüita. No tanta para que no pase nada, pero que llueva, que hace muy bien para los cerros, sean un poquito más verdes.
3: Vamos a hablar en un ratito de las previsiones para la lluvia esta tarde, ministro. Pero partamos hablando del... muy buenos días, ay, bienvenido.
4: No, gracias a usted.
3: Partamos hablando del Consejo Fiscal Autónomo, que ayer advirtió que el proyecto de reconstrucción tiene riesgos para las finanzas públicas, que sus beneficios dependen de proyecciones de crecimiento que no están garantizadas desde el Ministerio de Obras Públicas. ¿Qué parte de esta reforma es indispensable para destrabar inversión en infraestructura y qué parte podría revisarse para reducir riesgos fiscales,
4: sí, ministro? Oye, muchas gracias y gracias por el tema, porque me encanta que discutamos este tipo de cosas y que tomemos en serio lo que dice el Consejo Fiscal Autónomo, que lo pescamos poco los últimos 4 años, cuando advertía que el sobregasto, el déficit, el sobreendeudamiento del país, que nos dejó el gobierno pasado, y no era noticia, y hoy día efectivamente dice algo y es noticia.
3: Fue noticia también
4: al final del gobierno, hablaba. Al final del gobierno, cuando hubo algo más de polémica. Y hoy día, súper bien, porque efectivamente las reformas como esta tienen riesgo, evidentemente. Esta es una reforma que busca que haya más crecimiento, más empleo, y ese crecimiento se apuesta que genere más recaudación, y eso se compensa o va a compensar en parte la reducción del impuesto a las empresas, ¿no es cierto?, del 27, el primer año hay baja, y después un 1,5, 1,5 y un 0,5, ¿no es cierto? Entonces, efectivamente, está ese riesgo. El ministro de Hacienda ayer dijo que hay que evaluar, hay que responder en forma de su informe, pero efectivamente lo que se busca en esta reforma es que haya más crecimiento y más empleo, y eso lo busca con diferentes herramientas. Una, efectivamente, es una reducción de los impuestos a las empresas, no a las personas, porque lo complementario sigue con los mismos tramos y tasas, hay que aclarar eso. Pero también tiene una serie de aspectos que son muy valiosos para la inversión pública, privada y pública, yo hablo de lo que se refiere a obras públicas. Por ejemplo, la estabilidad en los permisos ambientales, donde dice que efectivamente los plazos de invalidación se acotan, y por tanto, cuando hay un proyecto de obra pública donde al titular se le pide que haga que obtenga la resolución de calificación ambiental, muchas de estas inversiones no se ejecutan hasta que está firme, y eso pasa incluso un par de años después, cuando terminan todos los periodos de posibles reclamaciones. Cuando esos periodos se acortan, las inversiones parten antes. Y eso es muy importante, no solamente porque las obras se hacen antes, y yo me refería a eso, cómo se han alargado los tiempos de construcción en este país por este mismo tipo de cosas de esta permisología, pero también es que generamos empleo antes. Entonces es ahí un factor muy valioso. Otro, por ejemplo, es este reintegro o este crédito fiscal contra el formulario 29, que pagamos todos los meses o pagan todos los meses los empresarios, las pymes, para la contratación formal, ¿no es cierto? Un 15% de reintegro en una escala decreciente, desde el sueldo más bajo hasta 700 y tantos mil pesos.
2: Lo que se ha entendido como un subsidio a la contratación.
4: Exacto, es un subsidio a la contratación o a la formalización, porque también hay muchas empresas que pueden tener trabajadores informales. Recordemos que un cuarto de la población hoy día trabaja de manera informal. Entonces hay una masa muy, muy importante que está de manera informal. Y esas pymes van a tener incentivo a formalizar, es decir, un contratista que está con 5 cuadrillas quizás podrá contratar 6 y va a estimular el empleo manteniendo el costo para esa empresa, por tanto vamos a tener más actividad económica, en fin, son varias cosas.
3: ¿El funcionamiento del Consejo Fiscal Autónomo es a que se apueste tanto al crecimiento, a un crecimiento que parece que se pone en duda desde la mirada técnica, al menos en el corto o mediano plazo? Ellos hablan de hasta 2031, 2032 incluso.
4: Sí, hay varias estimaciones. Yo las que he podido ver, el informe del Consejo Fiscal Autónomo no lo leí entero, leí los resúmenes, vi las declaraciones del ministro de Hacienda. Efectivamente acá, yo no conozco un economista que hable con certeza en esto, que nos diga a cuánto va a estar el dólar mañana y menos en algún tiempo más, y menos cuánto va a ser la cifra exacta de mayor recaudación por el crecimiento o la estimación de mayor crecimiento. Lo que sí es cierto es que si usted habla con la mayoría de los economistas el otro día, incluso no economistas, gente de voceros de izquierda como Francisco Vidal el otro día decía que hay un consenso que hay que reducir los impuestos. Hoy día estamos sobre el promedio de la OECD, hay que ir reduciendo. Entonces la discusión es bien técnica, yo se la dejo al ministro de Hacienda, de a qué velocidad hay que reducir, cuánto impacta y cuánto la estimación de mayor crecimiento, y el ministro de Hacienda que va a responder eso. Evidentemente hay espacios ahí de ciertas discusiones que se las dejo a los economistas, pero lo que está claro es que hay que bajar la carga, hay que estimular el crecimiento económico y el empleo, que es lo que busca este proyecto de manera bien genial, encuentro yo, que es bien potente, ¿ministro? Porque toca muchas leyes y da señales y estímulos en muchos cuerpos legales para que haya más crecimiento y más empleo.
3: Y en materia de obras públicas, ministro, ¿se puede garantizar que el fast track no signifique bajar estándares ambientales, técnicos, patrimoniales?
4: No, porque si usted mira la reforma, no hay ninguna disminución de los estándares ambientales. Lo que se está haciendo es acotar el riesgo de que los tiempos de reclamación sean más acotados y no sean tan largos, es decir, reduce la incertidumbre. Eso es lo que hace. Menos el Ministerio de Obras Públicas, nosotros cumplimos a la pata cada una de las normas, tratamos, por supuesto, pueden haber errores dentro de los 3.500 contratos que administramos hoy día, hay 3.500 contratos de obra pública y de asesoría y de diseño. Pero evidentemente, si uno revisa toda esta ley miscelánea, no hay nada que modifique los estándares ambientales o los umbrales ambientales.
2: A propósito de las obras públicas.
4: Eso.
2: ¿Va a cumplir con el recorte que le pidieron desde Teatino 120?
4: Nosotros ya enviamos, el primer recorte fue un 3%, que en el caso de obras públicas fue 2.97%. Eso ya lo enviamos, ya está, por decirlo, decretado, digamos, no tiene mayor efecto sobre obras que están en ejecución, porque obras públicas, recordemos que trabaja en proyectos largos, digamos, cerca del 80% del presupuesto de un año viene de arrastre del año anterior, los proyectos por lo general duran más de un año, y por tanto en esa programación a veces hay proyectos que se demoran un poco por permiso o por otras contingencias, y de esos espacios donde hemos sacado este recorte principalmente, y otras fuentes, este 2.97. Ahora, como es todos los años habitual, estamos en la discusión presupuestaria del 2027, que es donde viene el espacio de discusión entre los diferentes ministerios y el Ministerio de Hacienda, y que se presenta al Congreso en septiembre, y se discute en el Congreso hasta ese bien pasado noviembre, y ahí nos tienen en esa incertidumbre. Y lo que yo he visto, que los instructivos que ha mandado Hacienda son bastante normales para este periodo de discusión. A mí me tocó tanto el gobierno del presidente Piñera, uno por temas de reconstrucción, me tocó participar en algunos de estos procesos, y también me tocó participar en el gobierno del presidente Piñera II, yo era intendente de una región, me tocó como jefe de servicio del gobierno regional esta misma discusión.

0: la disposición de pública, ¿no?, del oficio de la DIPRES, sí, respecto de los programas sociales. Desde ese ruido que se generó, desde ese enredo, como lo calificaron algunos, error, dijo el ministro Quirós, ¿cómo califica la instalación de estos primeros dos meses? Usted participó del diseño político de este gobierno, por más que ahora esté en un ministerio sectorial.
1: Tiene fe usted.
0: Sí, pues si conoce a los protagonistas de la polémica. Y bueno, hay cuestionamiento al segundo piso, a propósito precisamente de ese episodio del oficio. ¿Ha sido difícil, más improvisado tal vez de lo que se preveía?
1: No, yo creo que esto no es nada más parecido a estar en un gobierno. O sea, estamos a concho trabajando, los ministros muy focalizados en generar empleo y dar seguridad, que es lo que hemos estado haciendo, cada ministerio, incluso obras públicas, colaborando con el tema del escudo fronterizo en La Zanja, que es una mínima fracción de lo que se está haciendo allá, levantando proyectos de cárceles, de complejos fronterizos, de cuarteles policiales, en seguridad, en empleo, lo que hablábamos. Solo en concesiones tenemos 10.000 millones de dólares paralizados en obras adjudicadas que no logran acelerar el ritmo. Estamos ahí destrabando para generar empleo. O sea, yo creo, mientras los ministros se vean sin perder el foco de generar empleo y aportar a la seguridad, también el resto es ruido, porque no se pierde la conexión con la ciudadanía.
0: Ahora, ruido que llega de su propio sector.
1: Está bien, yo sé, críticas por un oficio, por una cosa, hemos sido claros, las cosas sociales importantes no se van a cortar. Ayer veíamos la explicación de la ministra de Desarrollo Social, que tiene por aquí cerca su ministerio, INJUB, 90% de la plata de INJUB se va en sueldo y gasto administrativo. Entonces, cuando vemos ese tipo de cosas, después nos dicen, no, es que no hay que hacer recorte. En obras públicas también hemos detectado espacios de mejora muchísimo. Entonces, efectivamente, el gobierno, con los recursos actuales o incluso con recortes moderados, ¿es capaz de seguir haciendo las cosas importantes, urgentes? Obvio que sí. Este es un gobierno, un Estado que tiene recursos y que en muchos casos los mal utiliza, y es ahí donde está poniendo el foco.
2: Ministro Martín Arrau, muy buenos días.
1: Buenos días.
2: Le voy a preguntar de obras públicas y le voy a preguntar de
1: eso,
2: política.
1: Vamos, que me ha hecho
2: no,
1: conmigo.
2: No, pero quiero partir por el tema del Consejo Fiscal Autónomo. Usted
1: siempre
2: hacer
1: la trampa, dejan obras públicas para después.
2: No, me interesa mucho porque tengo algunas preguntas concretas, pero el Fondo Monetario Internacional ha advertido respecto a la necesidad de cuidar la sostenibilidad fiscal. El Consejo Fiscal Autónomo ayer advierte de los riesgos. Usted ha dicho en esta entrevista y en otras previas entrevistas que le gustaría que las personas hubieran estado siempre preocupadas del déficit fiscal, ¿no? También durante los 4 años anteriores. Atendida esa crítica, ¿cree que existe el riesgo político de que en el gobierno, la que era una preocupación importante como oposición, que era la sostenibilidad fiscal, usted dijo, no se puede seguir endeudando a los chilenos?
1: Sí.
2: ¿Corre el riesgo de que hoy se esté generando un escenario donde los chilenos se van a endeudar mucho más, como dijo el Fondo Monetario Internacional, como dijo el Consejo Fiscal Autónomo, y que en el gobierno eso no se vea tan claro como se veía cuando era oposición?
1: Vamos a ver las cifras a fin de año, si aumentó el déficit o aumentó efectivamente la deuda del país o no. Yo creo que las medidas que se está tomando, el primer recorte del 3% que ya se hizo, los otros ajustes que se están pidiendo, efectivamente vamos a reducir el gasto fiscal en gasto innecesario, en malversaciones, en mal uso de los fondos públicos.
2: ¿Y usted dice que con todo eso se va a compensar aquello que se deje de percibir por efectos de la mega reforma si se aprueba?
1: Efectivamente, es lo que apuesta Hacienda. Se ve un espacio de estrechez durante los primeros años, sí, que se va a ir compensando en el mediano o largo plazo. Eso es lo que ha dicho Hacienda, es lo que dice incluso los economistas estos que usted nombra, muchos de ellos. Pero en ese espacio de convergencia va a haber un déficit, ¿no es cierto? Y es lo mismo que pasaría en cualquier economía doméstica, en la casa. Cuando yo tengo que hacer un ahorro, al principio cuesta, tengo que hacer sacrificios, pero después lo balance.
2: Claro, pero no es lo mismo exactamente que una casa, ministro, porque hay otras cuestiones que medir. Rentabilidad social de los proyectos. Usted no le pide rentabilidad social,
1: no,
2: a quien le pide la mesa.
1: Cuando hablamos que hay un servicio, vuelvo al caso en INJUB, o si quiere, después de ejemplo de obras públicas, donde el 90% del gasto es sueldo y gasto de administración, estamos hablando de rentabilidad social o de cosas que ya son bastante más burdas que eso.
2: No, mi pregunta era respecto a que el Estado.
1: Que no quede ni una clara que no vamos a recortar ni la PGU ni ninguna de las cosas que se dice tanto, sino que hay bastantes espacios de mejora donde creemos que efectivamente podemos compensar gran parte de ese menor ingreso que se va a producir. Aunque aclaremos, la renta va a ir bajando en los próximos años, la recaudación por impuesto a la renta. Entonces, también creemos y somos optimistas en que el crecimiento se va dando y se va a ir dando pronto. Y esta es la discusión de los economistas, quedan pronto, un par de años antes, un par de años después, y se van a generar esos espacios de discusión. Pero lo único que yo le puedo decir es que no podemos ir gastando más de lo que tenemos. Cuando tenemos una deuda cerca del 45% del Producto Interno Bruto, cuando un 5% del presupuesto de la Nación lo gastamos en los intereses de esa deuda, estamos mal. No podemos seguir endeudándonos.
2: Claro,
1: eso es lo único claro, ¿no?
2: Esa es la advertencia, exactamente, que nos vamos a endeudar más.
1: Por eso hay que dejar de gastar en gastos ineficientes, en gastos que no son útiles. Y eso es lo que ha estado el ministro de Hacienda empujando, y todos los ministros

0: estamos alineándonos con eso para las cosas que no son imprescindibles, las cosas que no son un gasto necesario, un gasto social, el resto de las cosas se pueden ir reduciendo, efectivamente.
1: Más cortito, ¿la mega reforma no nos va a endeudar más? ¿No es eso lo que advirtió el Consejo Fiscal Autónomo?
0: En el largo plazo no, va a crecer este país y efectivamente vamos a recaudar más por el crecimiento y además vamos a reducir el gasto en los gastos innecesarios.
1: En la próxima ronda le pregunto por obras públicas.
2: Yo lo llevo a obras públicas.
0: Vamos, esto es lo más entretenido que hay.
2: Hablemos de cárceles, hablemos de recintos penitenciarios. Usted ha dicho que se está buscando levantarlos en zonas más alejadas de las ciudades, pero el ministro de Justicia, sentado en esa misma silla hace unos días, no fue tan rotundo respecto de la posibilidad de seguir trabajando en el centro de Santiago. Nos decía que estaba esperando avanzar en trámites que seguían pendientes para destrabar algunas situaciones relacionadas con la ampliación de Santiago 1. Entonces, ¿cuál es la decisión del gobierno? ¿Se amplía o no se amplía Santiago 1?
0: Dos cosas. Lo primero, Obras Públicas es como la gran empresa constructora del Estado. Por ley, el decreto 850, nosotros podemos hacer muchas cosas directamente, caminos, en fin, todo, puerto, aeropuerto, lo que corresponde a Obras Públicas. En cárceles, hospitales, cuarteles policiales, somos mandatados, temas culturales, somos mandatados por los ministerios de Cultura, de Justicia, de Salud. En fin. Cárcel, el que manda, el ministro de Justicia. Vamos a firmar en los próximos días un convenio donde él nos va a ordenar. Son estos recintos penitenciarios los que yo necesito que usted me construya directamente o bajo el mecanismo de concesiones. Nosotros, claramente, como empresa constructora del Estado, por decirlo de alguna manera, vamos a optar por el mecanismo de concesiones, que es más eficiente. Y ahí, efectivamente, dentro de ese listado, posiblemente estén lo que diga el ministro de Justicia.
2: ¿Habrá entonces una nueva cárcel o una ampliación de cárcel en el barrio penitenciario?
0: Lo que nosotros hemos visto, lo que yo le puedo decir respecto a ese proyecto, es que es un proyecto más complejo que otros. ¿Por qué? Porque requiere, cierto, hay un recurso incluso puesto por el municipio, ajá, hay algunos otros cambios que hacer en infraestructura aledaña, y puede ser algo más complejo que otros recintos penitenciarios.
2: Eso se negaba la administración anterior de la Comuna de Santiago y la actual.
0: Yo sé, por eso puede ser más.
2: Distinta mirada política.
0: Puede ser más complejo que otros recintos penitenciarios, pero si Justicia, por temas técnicos, por temas que necesita más capacidad penitenciaria ahí, porque está cerca de los centros de justicia, el Ministerio de Obras Públicas va a cumplir ese mandato y va a ejecutar la obra que Justicia nos ordene. Por supuesto que desde el punto de vista constructivo es más fácil construir en otras partes, por supuesto, pero sí.
2: ¿Dónde, ministro?
0: No, por supuesto, usted tiene cárceles que están alejados de los centros. Yo he recorrido los sitios de las cárceles de Antofagasta, de Alto Hospicio, de Talca.
2: ¿Pero dónde se construiría ahora? Porque estamos hablando de un déficit de 30.000 plazas.
0: Vamos para allá, vamos al macro, sí,
2: porque antes de meternos. Y un plan de 20.000 cupos adicionales que se van a crear.
0: Sí, el mínimo son 20.000. El plan yo creo va a ser un poco más que eso.
2: Eso, porque el no déficit vamos a actual, corto no, de aquí al fin del
0: el
2: gobierno.
0: El déficit actual son 20.000, o sea, perdón, el déficit actual son más de 20.000.
2: 30.000
0: con la proyección, ¿ya? Yo no soy el experto en temas penitenciarios, es justicia. Lo que nos ha mostrado efectivamente que con la proyección a futuro podríamos llegar incluso a cifras de cerca de 30.000. Nosotros estamos trabajando en un plan que espero dar a conocer, o esperamos, porque esto es el Ministerio de Justicia, él nos mandata y nosotros empezamos a trabajar, que ya estamos adelantando harta pega, en un plan que es de más de 20.000 plazas. Para que entendamos, un recinto hoy día concesionado grande, de los que uno ve cerca de la carretera a lo largo de Chile, ajá, son más o menos de 2.000, hay algunos incluso cerca de 3.000 plazas, ¿ya? Cuando hablamos de 20.000, está hablando de 10 recintos adicionales. Es una inversión enorme y por tanto lo que estamos buscando es ampliar recinto existente donde efectivamente hay espacio, donde efectivamente se buscó en la última generación de cárceles que se inició en este país por ahí por el año 2011-12, por ahí fue cuando se hizo un salto y después quedamos bien estancados en la capacidad penitenciaria. Eso fue en Piñera 1, donde se empujó esto de las cárceles concesionadas, si no me equivoco, fue ahí donde tuvimos el gran salto. Hay sitios bastante más apropiados o de menor conflictividad, ¿no es cierto?
2: ¿Y cuántas plazas espera entregar el gobierno antes de terminar el marzo de 2030?
0: Mire, usted me está robando el anuncio que vamos a hacer luego, pero sin comprometer para que no me reten que me arranco con los anuncios. Si nosotros corremos con esto, podríamos estar a fines de este año, principios del próximo, levantando las licitaciones, pues son por concesiones. Hay que agradecer que hoy día hay una ley que en lo que es ampliación de recintos penitenciarios nos facilita muchísimo los trámites ambientales y los permisos sectoriales. Un fast track para cárceles que se dejó aprobado en el gobierno anterior, que es una muy buena ley. Y eso nos permite efectivamente, amén de eso, la permisología, reducirla bastante e iniciar las obras a fines del 2027, principios del 2028. En este gobierno podemos incorporar nuevas plazas, sí, porque hay algunos procesos que ya están avanzando de algunos miles de plazas. Posiblemente al término de este gobierno vamos a tener gran parte de esto construido y otros en construcción, siendo muy realista con los plazos y muy responsable con los plazos.
3: Ministro, después del llamado shock de los combustibles del ministro Quirós, todavía estamos a la espera de saber qué va a pasar esta semana, se habló de medidas paliativas y ahí se legisló lo del transporte público, lo de los taxis y algunas otras cosas, la parafina. y surgió esta idea de revisarlo el TAG. Tal vez sí, bajar un poquito esos costos para los automovilistas. ¿En qué está? ¿Cuál es la posibilidad de revisar esos contratos y de cuánto estaríamos hablando?
0: Sí, en primer lugar, el shock de los combustibles es de Irán y el presidente Trump, digamos, no es del ministro Quiroz, digamos, es algo bien lejano a nosotros, que hemos actuado con total honestidad, porque compensar ese shock era imposible.
3: El traspaso directo a los automovilistas, le estoy
2: diciendo. Inmediato.
0: Sí, pero eso es honestidad total, o si no estaríamos con mayor deuda y estaríamos más preocupados de la pregunta que me hicieron anteriormente. Inviable, ya haríamos más de $1,000,000,000 en compensación. Efectivamente, dentro de lo que te señala el TAC, eso es algo que estamos viendo hace muchísimo tiempo, o sea, no es algo a raíz de los combustibles, es algo mucho más profundo. Y estamos en conversaciones con diferentes empresas, primero las urbanas, pero nuestra intención es hacer un cambio de criterio, porque en estos contratos que hay que entender que cada autopista es un contrato diferente, y son diferentes, porque unos son a plazo fijo, otros son por valor presente de los ingresos, con plazo variable. Unos están a tope, la ley nos permite un plazo máximo de 50 años y está en el nivel de inversión que se hizo, sobre todo los que son con más túneles y cosas, que se recuperan la inversión a los 50 años. Entonces estamos revisando efectivamente donde hay espacio contractual, donde hay interés de la contraparte, porque también depende de la contraparte.
3: Sí, eso está firmado.
0: Exactamente. Que pudiera haber un espacio de, compensando de alguna manera, por lo general con plazo, que hay una reducción de la tarifa.
3: Es decir, extender esos contratos.
0: Exactamente. El Estado lo que hizo en el año, en el gobierno del presidente Piñera número 2, eliminó un reajuste de un 3.5 que traían estos contratos, que incrementaban su costo, ¿no?, para el usuario un 3.5% al año.
3: Cada mes de enero.
0: ¿Ah? Cada mes de enero. Claro, cada año se reajustaba por 3.5 y eso lo eliminó, creando una cuenta de compensación que el Estado tiene la opción de compensarla pagándola por ese menor ingreso o extendiendo el plazo. Ese mecanismo está hoy día, que es muy bueno, que existe el camino. Y por tanto estamos viendo la viabilidad en algunos contratos, hay algunos que no lo soportan, ¿eh?, efectivamente aplicar ese mecanismo para, extendiendo plazo, tener una baja tarifa. Esto es algo bien sofisticado.
3: ¿Baja de tarifa que sería de...?
0: No, esto es algo muy sofisticado, contrato a contrato, y por tanto estamos en medio de conversaciones, y lo más irresponsable que yo podría hacer es dar un número o un plazo. Y en esto lo tengo que hacer sin ninguna prisa, con total calma, lo estamos haciendo de manera muy técnica, trabajando todas las semanas en esto, para tratar de dar alguna buena noticia. Pero paralelo a eso, nos preocupa muchísimo que la incobrabilidad, el fraude y la evasión ha aumentado ya sobre el 10-15% en alguna autopista. Cuando se nace este sistema, la estimación era un 1%. Entonces, cuando usted tiene que hay una parte importante, sobre todo motos, autos e incluso camiones, que evaden, que hacen fraude, que no pagan, esos autos que no están pagando generan congestión al que sí paga. Esos autos que generan congestión van a cambiar los bloques tarifarios del año siguiente, aumentando el costo para los que sí pagan. Y por tanto también estamos viendo cómo cambiar las normas para que de esa manera se pueda perseguir de manera más efectiva o dar estímulos de manera más efectiva para que la gente que circula pague, no siendo injusto para el que sí paga. Entonces son las dos cosas.
3: En esa revisión, más allá del monto, ¿tampoco se atreve a dar plazo de cuándo podría anunciarse algo así?
0: Meses, dentro de este año. Eso es, son contratos muy sofisticados, y por tanto yo sé que hay presión, hay interés, y en esto debemos ser muy serios, porque cualquier cosa que diga puede complicar esto, y quiero que resulte algo positivo y responsable. Digamos, acá estamos hablando de cifras muy importantes, y nuevamente hay que ser responsable, porque si no, el que va a pagar la cuenta es el Estado de Chile, es decir, cada uno de los chilenos, y después me van a preguntar
2: por cómo aumenta la deuda. Entonces, y el aumento de la deuda,
0: muy responsable que el déficit de esto sea cero.
2: Sí, me río porque...
0: Disculpe, lo fome la respuesta, pero es que tengo que ser súper prudente en esto y súper técnico, porque es algo bastante sofisticado. Solo en Santiago son cerca de 10 contratos y cada uno es diferente. Entonces, una respuesta genérica en esto no sirve. Estamos trabajando y espero rebalancear eso de buena manera en la medida de lo posible, en los contratos que sea posible.
2: Ministro, a ver si llegamos a algo más específico, porque dentro de la cartera de Obras Públicas, que es un ministerio con enorme impacto económico en el empleo, pero además político, porque se pueden cortar cintas, inaugurar grandes obras, y usted ha hablado de 70 obras prioritarias, ha hablado del puente sobre el canal de Chacao, que tiene todavía para largo, yo entiendo, pero me gustaría que me contara para cuánto. El último tramo de Vespucio, unir la costanera con la 78. ¿Cuál de esos proyectos cree usted podría estarse inaugurando en un horizonte relativamente cercano? ¿Qué es lo más grande que vamos a ver en obras públicas dentro de esta administración?
0: Sí, esa obra prioritaria se ha hecho mucho revuelo. Son todas súper importantes para nosotros, desde la PR que está en un pueblito chico hasta efectivamente las que usted menciona. Pero estas 70 horas son unas horas que, con un equipo específico del gabinete, yo reviso todas. semana y vemos qué hay que destrabar, cómo apurar, porque son obras por monto muy importantes y por tanto en la generación de empleo son muy importantes. Entonces por ahí estamos pegándole firme, comentamos que tuvimos buenas noticias de la carretera a la fruta la semana pasada, proyectos tan trancados y tan demorados. El Hospital del Salvador, desde que asumimos hasta hoy día, ha aumentado bastante la cantidad de trabajadores que hay en esa obra y empezamos a ver algunos brotes verdes. Muchas de esas obras se van a inaugurar en este periodo gobierno, la mayoría de esas obras partieron en gobiernos anteriores, y muchas de esas obras van a ser inauguradas en los gobiernos siguientes. O sea, no nos importa para nada el corte de cinta, lo que nos importa es generar empleo y ojalá que esas obras se entreguen lo antes posible. El Hospital de la Unión, que estuvimos el otro día, que ya también es como el niño símbolo de las demoras arqueológicas. Entonces, el Hospital de Salvador, gran ejemplo, que ya es un emblema. Ese esperamos efectivamente a fines de este año estar bastante avanzados. De ahí lo toma Salud, porque la Seremi Salud tiene, el Servicio de Salud tiene que revisar, la Seremi Salud también, pero a fines de este año podríamos estar con un hospital muy, muy avanzado. Ya no me atrevo a dar fecha específica, que usted sabe lo complejas ahora, pero el otro día lo fuimos a recorrer. O sea, en la urgencia uno se para, los box son una cantidad enorme con las camas, para entendamos lo que está. El escáner ya hay varios instalados. O sea, no es un hospital que esté en construcción. Están terminando arriba la instalación de los equipos de climatización. O sea, está demorado el tema de la cocina, porque está en obra gruesa, pero instalando ya equipos y una parte del laboratorio. El resto está terminado. Entonces ahora está llegando el equipamiento. O sea, entendamos en la etapa que estamos, pero está atrancado por temas de no respuestas contractuales a la sociedad concesionaria. Cosas que estamos acelerando. Puente Chacao, obra que debería haber estado entregada hace 10 años aproximadamente, su atraso, todos sabemos la historia de eso. En monto de una de las obras más importantes, yo diría, junto con la Ruta 68, que superan los $1,000 millones de inversión. El puente debería estar terminado a fines de 2028, principios de 2029, pero hoy día el cuello de botella no es el puente, que está avanzando a buena velocidad. La pila central va a estar lista, esperemos, este año. El próximo año vamos a estar tirando los cables y el subsiguiente levantando las plataformas.
2: Es como la entrada al puente, parece.
0: Son los dos accesos al puente, que hoy día no existe la ingeniería y no está licitado los contratos para construirlo. Son accesos que cuestan 20, 30 millones de dólares. Son tremendo acceso, incluyen enlaces, en fin. Estamos corriendo para que tengamos el puente al mismo tiempo que los enlaces, porque ya sería el colmo, ya habrá un puente sin enlace. Pero ese tipo de cosas uno se va topando, la falta de planificación, de previsión. Entonces, yo digo, son obras no tan novedosas quizás, pero estamos echando a andar una cantidad de proyectos o acelerando la velocidad de una cantidad de proyectos que va a tener impacto en empleos.
2: O sea, usted dice, inauguración de el Hospital del Salvador, que está muy avanzado y quienes circulen por allí lo pueden ver,
0: otros, una obra más extraordinaria. Bueno,
2: lo que se anunció en la carretera austral, yo me imagino, mucho, por lo menos allí
0: Américo a pasar Escucio, el arranque. No, la carretera austral, o sea, ya habían 3 contratos andando el gobierno pasado. A fines del próximo podríamos estar con unos 7 contratos en simultáneo en esa zona. Vespucio Oriente, que está con los túneles también, dentro de este gobierno debería estar entregada. Son una cantidad de obras muy, muy re grandes. En todas las regiones alguna obra. Y lo que más nos importa es que agarren vuelo para que demos más empleo y haya más inversión.
2: Otra obra que para usted es muy importante, o un conjunto de obras que son muy importantes, yo entiendo, es desalación en el norte del país. Desalación es una cuestión compleja, tiene impactos ambientales, ciertamente, pero tiene además los beneficios de entregar agua potable, por ejemplo, en el norte del país.
0: No, es mucho más que eso. Desalación no es una novedad, hay que decirlo. O sea, hoy día hay una treintena de plantas desaladoras operando que nos abastecen con 14 metros cúbicos por segundo, que son una bestialidad, 14.000 litros por segundo de agua desalada. Gran parte de eso sea la minería, un poco de eso agricultura por compensaciones y cosas ambientales, y también varias ciudades del norte de Chile toman agua desalada, y desde que tienen agua desalada, Antofagasta nos cuentan que ya no necesitan los estanques en las casas. Antes tenían que tener estanque cuando se cortaba el agua, hoy día nada.
2: Entonces, ¿cuánto más se va a avanzar en eso?
0: Lo que pasa hoy día es que hay, yo decía, una treintena de plantas operando, pero hay cerca de 50 en estudios y análisis. Se aprobó la ley de desalación, nos toca dictar los reglamentos, son varios reglamentos, y la primera política nacional o estrategia nacional de desalación. Entonces tenemos que sentar las bases de estabilidad por una inversión que es de muy largo plazo, también generar incentivos para la integración del sistema. Hoy día cada empresa minera o cada proyecto grande o cada ciudad o empresa sanitaria hace su propia planta. Hay algunos ejemplos de interconexión. Tenemos que avanzar en un sistema un poco más interconectado, porque eso le da robustez. Hay una pana en un ducto o en una planta y podemos ir abasteciendo ciudades o complejos industriales o lo que sea. Entonces hay una labor enorme de sentar bases de lo que va a ser esta desalación 2.0 en los próximos años. La ley está, da cierta estabilidad, pero el reglamento es clave y ya lo estamos trabajando. Y esperamos estar luego con el presidente firmando la promulgación de esa ley que ya fue publicada o está siendo publicada en estos días.
2: Ministro, tomo dos cosas que le planteó la Paula. Uno, con el tema de los hospitales. ¿Qué ocurre con la construcción del hospital Sotero del Río y en Puente Alto, que ha demorado bastante también? No sé si tanto, pero casi tanto como el Hospital Salvador. Y si se va a volver a plantear la posibilidad de tener un nuevo hospital en la zona norte de la región metropolitana, porque el San José definitivamente no da abasto atendiendo más de 1 millón de personas, entiendo.
0: Sí, esas dos preguntas se las tiene que responder el subsecretario de redes asistenciales, quien es quien la demanda y quien ve hospitales que no están vía concesiones.
2: Pero desde horas públicas él lo debe mismo, tener una mirada.
0: No, yo no me meto en los análisis de redes de salud, porque créame que eso es casi como responder dónde hay el recinto penitenciario. Esas cosas, la de justicia, la de salud, nosotros construimos, y por eso nuestra preocupación es cuando las construcciones se eternizan por los sobrecostos y porque cada construcción que se demora es un enfermo que no se atiende. O sea, es que uno.
2: Y se está eternizando, ¿no?
0: Sería bueno, vamos a hacer una visita al Salvador para que ustedes vean el estándar de eso y uno le duele la guata. No está entregado.
2: Es lo que necesita, además, en el sector público.
0: Pero es que total, es una clínica. Es impresionante cómo se ve. Y uno le angustia ver que esto está casi para meter el gol y demorado por papeles.
2: Okay. Entonces, no le han dado ninguna señal desde redes asistenciales.
0: Han sido muy claros que
2: sobre construcción de hospitales en la zona norte.
0: Pasa lo mismo de nosotros. Su urgencia es que terminamos los 19 hospitales que tenemos en construcción. 19. Muchos de ellos los vamos a poder entregar. Pero todos con atrasos de 1, 2, 3, 4, 5 años. Para que entendamos los retrasos, digamos, esos costos y es paciente que no se puede atender. En cárceles, lo mismo.
2: Ministro, el otro tema que tenía pendiente, que también era Canal de Chacao, que algo le decía a la Paula. ¿Qué explica el desfase que ha habido hasta ahora? ¿Problemas técnicos, contractuales, financieros, de seguridad estructural? ¿Y cuándo habrá puente sobre el canal?
0: No, seguridad estructural no, saquemos esa palabra ahí, pero efectivamente hubo temas contractuales. Recordemos que cambió el consorcio que construía, después lo tomó Hyundai, ¿sí? Hyundai Construction, que aclaremos Hyundai el que hace autos.
2: Y hay controversias pendientes con Hyundai todavía, ¿o no?
0: Siempre en estos contratos hay detalles, por decirlo así. No tenemos controversias demasiado relevantes, porque uno no esperaría un contrato de esta magnitud. Siempre pueden haber diferencias, son contratos de cientos de millones de dólares. Hemos tenido desde el 11 de marzo una muy buena relación con ellos y eso lo han destacado la conversación, le hemos podido dar respuesta a muchas cosas. Lo que me llama la atención es lo que comentábamos afuera, que cuando uno llega a un proyecto de esta envergadura, que todo Chile que sabe que se está haciendo, todo Chile sabe que ya 2029 va a estar construida la estructura si no hay ningún inconveniente, los accesos no estén licitados para construir. Si es de locos el problema de planificación que tenemos en la obra pública y en la infraestructura pública en general. Se está construyendo un puerto, hay un proyecto de puertos, varios, para no decir uno solo, y uno pregunta, ¿y los accesos? Sí, de ahí lo veremos. Pero ¿cómo? Si la autopista que se está haciendo tiene que dejar los enlaces. La falta de coordinación y de planificación en el Estado en términos generales, y me refiero también en el crecimiento urbano, porque nos afecta en la autopista, en los temas de agua potable. En este país la planificación no está en el diccionario y llama mucho la atención y es angustiante, y no es culpa del gobierno anterior ni del anterior, es un
2: asunto del Estado.
0: Del Estado y también de los chilenos, quizás somos poco planificadores, pero hay algo que hemos estado bien abocados, planificación y empujar los proyectos que hay una cartera muy robusta y muy potente, que son varios miles de millones de dólares, que solo si inyectamos eso a la economía, en el presupuesto de las públicas crece por sí solo, porque mucho de eso se financia vía concesiones.
3: A propósito de la planificación, ¿está planificado seguir con la etapa del pendiente del GAM aquí en la Alameda? Y eso sabemos que se paraliza, pero su propia cartera, su propio subsecretario ha reconocido que hay que pagar ahora más de 6 mil millones de pesos por la paralización. ¿No vale la pena mejor seguir adelante, buscar un acuerdo con algún privado, buscar esos fondos en alguna parte y dar una señal también? Ha sido un tema bien resentido estos días, esta semana.
0: Está bien, pero usted dice como que 6 mil millones es lo mismo que 114 mil millones, que es lo que costaba la obra.
3: No, estoy diciendo eso.
0: No, por eso, porque lo ponen en los mismos planos. Arreglar una embarrada.
3: Hasta plata igual.
0: Arreglar una embarrada tiene costo. Si eso es lo que estamos haciendo. Cuando un ministerio se compromete a pagar algo que no tiene plata, porque dentro del presupuesto de la nación, que Cultura tiene y era conocido, no estaban los fondos para financiar esa construcción. Es lo más irresponsable que hay lo que se hizo. ¿Ya? Y lo que hicimos nosotros es sincerar que no hay recursos para hacer eso y por tanto hay que paralizarlo hoy día. Paralizarlo después habría sido bastante más caro. Entonces, efectivamente, cuando se hace algo mal o algo que tiene problemas de planificación, para usar lo que estamos hablando, tiene costo, por supuesto que tiene costo. ¿Y quién lo paga? Los ciudadanos. Pero es más barato pararlo ahora que después. Lo que estamos viendo hoy día efectivamente es ver si el mecanismo de concesiones puede ser un mecanismo ad hoc para esto. ¿Ya? Hay, por ejemplo, ejemplos como el Movistar Arena, que está concesionado, es una obra del Ministerio de la Pública, por decirlo así, vía concesiones, y es un proyecto que no requiere básicamente subsidio, es un proyecto que opera por sí solo, que está con una agenda muy copa y va a relicitación luego, en los próximos años. Salgan podría operar bajo esa lógica, lo que implicaría que no tengamos que gastar fondos públicos en una obra que, recordemos que tuvo un aumento de costo enorme en su adjudicación, se adjudicó por un monto muchísimo mayor al que era el presupuesto oficial y se tramitó en tiempo récord, se sacaron recomendaciones favorables del Ministerio de Desarrollo Social en días, una cosa insólita, al ahora, final del gobierno.
3: Las autoridades sostienen que esto se venía estudiando y analizando y trabajando hace varios años, digamos, lo dijo la ex ministra López.
0: Sí, sí, lo tenían paralizado en estudio durante 3 años y 10 meses. Y en los últimos 2 meses lograron adjudicar con un presupuesto bastante mayor al presupuesto oficial. Esa es la realidad, si los datos están, digamos. Entonces, me hubiera encantado que le hubieran puesto el mismo empeño a los accesos del puente Chacao, a sacar adelante el Hospital Salvador, a los puentes de Palena y Roselote de Naicén, que son obras bastante más importantes, digo.
3: ¿Entiende de todas maneras lo emblemático de la figura del GAM en la Alameda, de que eso tenga vida de alguna forma?
0: Pero por supuesto, si cuando al frente usted ve la iglesia de Carabineros quemada todavía, cuando ve destrozado la Alameda, o sea, más del GAM o como sea, ese centro deteriorado es una vergüenza. Y por supuesto estamos levantando proyectos de otra envergadura, por supuesto, que puedan ayudar a mejorar, a no normalizar lo feo, el destrozo, la anarquía que reina ahí. Por supuesto que hay que sacarlo adelante y por eso hemos ofrecido utilizar el mecanismo de concesiones, que nos parece que, si es que nos mandata el Ministerio de Cultura, que es el dueño de esa cosa, se puede hacer el análisis técnico-financiero a ver si flota, quizás con un presupuesto más acotado, pero efectivamente darle vida a eso yo creo que es súper importante.
1: Ministro, en esta conversación usted ha abordado proyectos como los que recién describía, en torno a los cuales tiene una mirada muy crítica respecto a lo que se hizo. Pero también ha reconocido durante esta conversación el valor del Estado en obras públicas.
0: Total.
1: Ha hablado de las obras que se van a inaugurar, pero que se fueron trabajando anteriormente. Y de las obras que ustedes van a impulsar y que inaugurarán otros gobiernos. Y yo le quiero preguntar si desde lo personal, cuando uno asume una cartera tan importante como obras públicas, y pasado el fragor de la campaña, donde hay mucha crítica, ¿no es cierto? Y parte de esa crítica es destructiva entre campañas en términos de el valor del Estado,
0: Mira, yo nunca he hecho críticas destructivas, lo que acabo de decir son datos objetivos.
1: No, me refería a la conversación ahora. En una conversación en campaña, por ejemplo, sí, donde se pone el énfasis en que los trabajadores públicos en general, para quienes no hacen bien su trabajo y quienes, en fin, se distingue. Lo que le quiero preguntar es si en lo personal, cuando uno asume una cartera como obras públicas, no se reencuentra de alguna manera o revalora el trabajo que hacen los funcionarios públicos, el trabajo que hace el Estado y el trabajo que adelantan distintos gobiernos. Usted reconoció, por ejemplo, en esta conversación algunas cosas del gobierno anterior, cuestión que no es tan habitual porque no hay duda respecto a que estas son las administraciones signo muy contrario a las que salieron en la
0: pregunta. Yo no necesito reencontrarme, yo siempre he valorado el rol del funcionario público. Vea todas mis declaraciones en campaña. Y siempre he dicho que en el Ministerio de Obras Públicas hay muy buenos funcionarios. Otros no, por supuesto, hay gente sumariada, seguimos haciendo procesos, son 10.000 funcionarios. Pero yo creo que la mayoría de los funcionarios de obras públicas quiere hacer caminos, quiere hacer obras a costo eficiente. A veces hacemos proyectos que hemos detectado, proyectos poco eficientes, y les da vergüenza. Esto fue por esta razón y se dan las explicaciones. O sea, la mayoría del funcionario público está ahí trabajando, haciendo su pega. Y yo no puedo estar más de acuerdo que la mayoría de las cosas que hace el Ministerio de Obras Públicas, o sea, son obras de Estado. Estuvimos recién con el presidente de Naicén revitalizando la Ruta 7, una inversión enorme, una obra de Estado, y lo dijimos ahí, esto va a demorar a este ritmo 3 gobiernos más en terminarse. O sea, no es algo de nosotros, y partió hace 50 años, una decisión de Estado. Entonces, obras públicas, yo sé que, y por eso tuve una polémica con la ex ministra López cuando dije, el corte de cinta no es tan importante. Es que yo creo que el corte de cinta no es tan importante, si usted ve. Llevo medio tanto, nosotros tenemos 3.500 contratos, de esos deben ser 2.000 y tantos contratos de construcción. Estamos inaugurando cosas casi todos los días. Yo creo que al día de hoy no he ido a ninguno en corte de cinta. He ido a cintas inspectivas, miles, a ver cómo están los trabajadores, cómo está la obra, el costo de la obra. Eso es lo que me importa. Corte de cinta está bien, iremos cuando haya que ir. Pero lo importante en esto es la obra, echar a andar estas obras. Eso es lo que nos motiva a nosotros estar acá, o al menos a mí personalmente. Yo nunca he hablado mal de los funcionarios en términos generales. Si ustedes lo que me cuentan, que está publicado en todas las redes sociales, yo revaloro el trabajo de la gente que está ahí, del obrero, del enferrador, del albañil, del ingeniero, del inspector fiscal. fiscal, si ellos son los que permiten que esto funcione, y ellos, la verdad es que la política de un color u otro, de un gobierno u otro, uno está de pasada en el cargo. O sea, uno como ministro está mientras el presidente nos tenga confianza y estemos ahí. Los funcionarios van a seguir estando, y los trabajadores van a seguir estando, y las empresas constructoras van a seguir estando. Esa es la visión que tenemos. Y por eso nos duele cuando se hacen cosas mal y cuando perdemos el foco, que lo importante es hacer cosas útiles. Entonces, cuando vemos obra, que hacemos caleta, que la principal preocupación es que del enfoque de género, perdimos el foco. El enfoque de pesca debería ser no de género. Entonces, estamos recuperando el valor de lo importante.
2: Ministro, brilla el sol está ahora en Santiago, pero sí, usted va a ir a supervisar trabajos preventivos ahí en el canal Santa Corina. Bueno. ¿Está preparada la región metropolitana para el sistema frontal que se anuncia para esta tarde, noche, madrugada?
0: Estamos trabajando para que esté cada vez más preparado. Ah, y vamos a ir a ver una obra, efectivamente, no solamente por esto que sirve para la lluvia, agua lluvia, sino que por temas técnicos también que me interesa observar en esa obra en particular.
2: Ay, ¿que se puede haber hecho algo mal?
0: No, vamos a ver, me llama la atención. Son obras un poco más novedosas, entonces hay que ir a aprender de qué es lo que se está haciendo ahí.
2: Ministro Martínez Rau, ha sido muy amable por venir al...
0: No, usted lo más entretenido que hay, está cerca de la oficina, así que nos podemos ver más adelante.
2: Cuando quiera.
3: Gracias, ministro.
2: Buenos días.
4: Buen día.
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0: Y nos tomamos unos minutos para la nueva temporada de Salud por la Historia, su podcast favorito, su podcast inevitable. Y en esta nueva temporada estamos hablando de cómo los hechos improbables terminan contando grandes historias, las propias, por lo pronto, la del mundo, pero también algunas curiosísimas historias personales. Y la historia de hoy habla de una mujer que, en una cadena de hechos francamente improbables, se convierte en la sobreviviente no de uno, sino de varios naufragios, entre ellos el más famoso de la historia probablemente. Andrés Kalavsky, que es un náufrago por definición, nos trae el episodio de hoy. ¿Cómo estás, Andrés?
1: Me acordé de ese personaje que interactuaba con Felipe Camiroaga, que se llamaba El Náufrago.
0: Sí, tienes razón.
1: ¿Te acuerdas que decía, no te deseo mal?
0: No me acuerdo, sí. ¿Qué venía después?
1: No te deseo mal, pero ojalá que sea.
0: Ah, y luego te decía, pero, ok. ¿Que era Daniel Muñoz o no?
1: No. Ah. Era otro actor cuyo nombre buscaremos.
0: No, qué mal. Bueno, esto se resuelve antes del fin de este episodio. Pero lo que vas a contar es de no un náufrago, sino una náufraga.
1: Y quiero una decir, no náufraga, quizás.
0: Es una no náufraga, tienes razón. Pero también quería apuntar a que las mujeres tienen enormes recursos para ser siempre sobrevivientes de naufragios.
1: Ah, claro.
0: De naufragios. Porque, de todo tipo.
1: Como decía la canción, I will survive.
0: Claro que sí, yo sobreviviré. Y yo creo que la historia de nuestra protagonista, Violet Jessop, es yo sobreviviré, I will survive, no una, sino muchísimas veces.
1: Claro, Violet Jessop nació en 1887 y, como se desprende de su nombre, Violet Jessop nació en Argentina, porque era hija de migrantes irlandeses que se fueron a criar ovejas a Argentina.
0: Ah, ok.
1: Pero estando ahí, a su papá y a varios de sus hermanos les dio tuberculosis. Okay. Y el papá se murió cuando Violet era chiquitita. Entonces la mamá dijo, no podemos seguir aquí, y se fueron a Inglaterra todos. Y la mamá encontró pega trabajando en barcos, como azafata de barco.
0: Okay.
1: Violet de chiquitita quería ser enfermera, pero su mamá también se enfermó, y entonces ella tuvo que dedicarse a ganar el pan para su familia.
0: Ajá.
1: Y entonces, en 1911, se subió a un barco enorme que decían que era inundible. Y ese barco se llamaba
0: Titanic. Yo nunca me subiría. No.
1: El Olympic.
0: Ah, verdad. Oye, es que me quedé pensando una cosa. Yo nunca me subiría a un barco que se llama el inundible. Y no me subiría a un auto que se llamara el inchocable. Y no me subiría a un avión que se llamara el in. ¿Te fijas? Son cosas que uno no hace. Uno no anda como tentando hacia la suerte.
1: Es verdad, pero digamos dos cosas. Primero, nosotros tenemos mucha onda como con las mufas y las contramufas. Y segundo, no tenía tanta alternativa Violet porque tenía que darle de comer a su familia.
0: Ah, okay.
1: Entonces, el Olympic, que era de la misma marca, de la misma empresa que hizo Titanic, pero este es anterior, 1911, un año antes. Uh-huh. Es este barco enorme, muy estable, con este sistema de compartimentos inundables que en el fondo dejan el resto del barco seco, y entonces el barco se puede estabilizar. Yeah. Súper, súper bacán. Entonces Violet Jessop se sube. Violet Jessop no sabe nadar, pero bueno, ¿qué le hace? Como si hay un naufragio en alta mar, da todo lo mismo. Se sube ahí y el Olympic choca con otro barco.
0: Okay.
1: En lo que podríamos decir constituye un naufragio, porque el Olympic no puede seguir navegando. Esa sería como una forma de entender el naufragio. Pero gracias a este sistema de compartimentos no se hunde. ¿Sí? Entonces queda inutilizado, pero no se hunde.
0: No, me parece extraordinario. O sea, el mejor de los resultados, digamos.
1: Entonces, rescatan a Violet y a casi todo el mundo. Rescatan a todo el mundo, van, ya, sube, estupendo. El año siguiente, 1912.
0: Espérate, primera sobrevivencia de Violet.
1: Claro, pero hasta aquí uno dice, bueno, pero tanta gente sobrevivió a ese.
0: Ya, oye, Violet, dijiste que eran azafatas, yo creo que eran tripulantes de cabina. Y nunca, mejor dicho, ¿no? Porque.
1: Claro.
0: Era tripulante de cabina, ya.
1: Eso. Tripulante de cabina, claro.
0: Era auxiliar de navegación, porque no era auxiliar de vuelo, auxiliar de navegación.
1: De navegación.
0: Ok,
1: exacto.
0: Ya. Entonces.
1: Entonces, muy bien la corrección. Entonces, el 1912, la misma compañía crea el Titanic, el primero era el Olympic, es de toda esta onda como con los nombres griegos. Un barco muy grande con estos compartimentos, se sube Violet Jessop, todavía no sabe nadar, va ahí ganando su plata, haciendo su pega, pelando a los pasajeros, hay que decirlo, porque escribió una autobiografía después y aprovecha de pelar a los pasajeros de Titanic. Y entonces está en eso cuando el Titanic, como quizás recuerden las personas que vieron la película, o sea, casi todo el mundo, choca con un iceberg, o un iceberger, como decía una profesora universitaria en una escuela de periodismo, en una mentada escuela de periodismo. Sí, porque un iceberger tiene más fondo que el iceberg.
0: Bueno, una manera más creativa de referirse al término. Pero, como sea, chocan. Sí. Y ahí va Violet, que debe haber dicho, de nuevo, o sea, el primer comentario tiene que haber sido como, a diferencia de todo el mundo, Violet debe haber dicho otra vez.
1: Pero Violet, ¿sabes lo que hizo?
0: ¿Qué hizo?
1: Se fue a la pieza. Porque dijo, este barco es tan grande, tiene este sistema de compartimento para que no se hunda, entonces no se hunde.
0: A mí esto ya me pasó una vez, no nos vamos a hundir, aquí tenemos que esperar, nos van a venir a rescatar.
1: Nos van a venir a rescatar. Hasta que una compañera la agarró de un ala, básicamente, porque sí, el relato dice la convenció.
0: No, pero es que la amiga te agarra del ala. La amiga no... Sí, la amiga te agarra del ala. ¿Y?
1: Entonces, la, comillas, convenció y la sacó, la lanzó a uno de los botes salvavidas y así se salvó por segunda vez Violet Jessop.
0: Oye, pero extraordinario, porque ya sabemos cómo era el... Literalmente, sálvese quien pueda de esos botes. Y claro, Violet logra un espacio allí donde no hubo espacio para todos. Perdón, pero yo también vi la película y vi como gente fascinerosa se subió que no le correspondía en el caso del villano de la cinta.
1: Sí, yo no recuerdo si estaba en la película, pero a Violet le pasaron una guagua.
0: Ah.
1: Y Violet quedó, por un tiempo corto, hasta que lo rescataron, a cargo de una guagua que no sabía de quién era.
0: Mira, o sea, se salva a ella y además salva a alguien más.
1: Y salva, claro, y salva a una guaguita. Entonces, ya, vamos 2-0 para Violet.
0: 2-0 para Violet.
1: Pero 1914 estalla la primera gran guerra, la guerra mundial, ¿sí? Uh-huh. Entonces, los grandes barcos se convierten en barcos hospital, como el barco hermano del Olympic y el Titanic, que era el Britannic.
0: Okay.
1: Y el Britannic se convierte en un barco hospital y ahí está Violet de nuevo, esta vez más cerca de su sueño de ser enfermera, ¿sí?
0: Extraordinario.
1: Y cuando el Britannic va navegando, choca con una mina submarina.
0: ¿Y entonces
1: el Britannic empieza a naufragar.
0: Y este sí que se empieza a hundir. Digo, el Titanic también se había hundido, pero aquí Violet ya sabe que...
1: No, pero este se hunde más rápido.
0: Está hundiendo, digamos.
1: Este se empieza a hundir al tiro.
0: Ya, aquí no había dos miradas. Aquí no era para irse a meter a la pieza, digamos.
1: ¿Y tú sabes lo que hizo Violet? Se fue a meter a la pieza.
0: ¿De nuevo?
1: ¿Por qué? Dirás tú. Pero si sabe que este se está hundiendo, para buscar su cepillo de dientes. Porque ella tenía el recuerdo que no se había podido lavar los dientes en todo lo que demoró el rescate de Titanic y no estaba dispuesta.
0: ¡Qué personalidad la de Violet! Entonces parte a buscar lo que a uno le dicen, lo primero que uno le dice, no vuelva a buscar nada.
1: Claro, pero ella volvió.
0: Y luego, perdona, pero luego en los aviones, cuando yo he visto estos como desembarques de emergencia, que son pocos afortunadamente, pero parte veo a la gente bajando por el tobogán con la cartera, con todo en la mano, es como la primera norma es no deje nada. Bueno, como sea, o sea, no busque nada.
1: No lleve nada,
0: no lleve nada.
1: Déjelo todo atrás.
0: No, la gente hasta con el personal.
1: Pero es que el consejo
0: hasta
1: que
0: con
1: daba...
0: el personal estéreo, perdón.
1: La caída de Carmen, Paula
0: Molina. Es que me pareció que era singular. No, quiero decir, con el teléfono, con todo. No creo que la gente soltara el teléfono en ningún tipo de emergencia.
1: No, pero es que el consejo que daba Juan Gabriel de ya no te aferres es muy difícil de seguir.
0: Es muy difícil, la gente se aferra. Y Violet parte en 1916 a buscar el cepillo de dientes. ¿Y entonces?
1: Y así todo, es tan rápido que la lanzan a un bote salvavidas que bajan antes de que den la orden de bajar los botes salvavidas.
0: Oye, la suerte que tenía para agarrar botes salvavidas, hagámosle el reconocimiento.
1: Claro, pero es que había pasado varios años de lo del Titanic, ¿te acuerdas que hablamos de que esto generó una reforma general
0: del
1: sistema de botes salvavidas? Ya. Claro. Entonces, pero fueron tan rápidos que eso fue malo. ¿Por qué? Porque como se hundió primero la punta, lo que llaman la proa del barco. Entonces salieron fuera del agua las hélices y las hélices seguían funcionando. Entonces el bote en el que iba Violet de repente estaba vacío, solo quedaba ella arriba. Y decía, pero qué raro, ¿por qué la gente se tira al agua? Claro, que estaban acercando a las hélices, que seguían funcionando. Y no es tan bueno acercarse a una hélice de un barco gigantesco cuando sigue funcionando, te diría yo. Como uno debería tratar de evitarlo. Pero Violet no sabía nadar.
0: ¿Y entonces?
1: Entonces se tiró nomás, ¿qué iba a hacer? Dijo, bueno, mejor me ahogo, pero a lo mejor no me ahogo porque tengo un chaleco salvavidas. Claro que no me saqué el abrigo como dijeron que había que hacer. Y me lo puse por encima del abrigo, y mi abrigo es de mis posesiones más preciadas, y en el bolsillo del abrigo tengo el cepillo de dientes.
0: Yo habría hecho lo mismo, lo que cuesta un abrigo y pie.
1: Pero así todo, ¿vale? A pesar de que se pegó en la cabeza, quedó medio lesa por un rato, logró salir a la superficie, y en el intertanto, heroicamente, la tripulación que seguía arriba del barco había logrado detener las hélices y la rescataron de nuevo.
0: Qué extraordinaria historia.
1: Y entonces se volvió una de las dos personas que saben, porque el otro era más fome. Un hombre también que sobrevivió a los tres barcos, pero ese no andaba con cepillo de dientes.
0: ¿Sabes qué estoy pensando? Que Violet podría haber sido descrita como una aventurera, ¿no es cierto? Uno podría decir un aventurero le podrían haber pasado estas cosas, o una exploradora. Pero claro, no era ninguna de esas dos cosas, era simplemente una mujer trabajadora.
1: Claro. Claro, se vio forzada a la aventura, tanto que eventualmente, gracias, bueno, hasta después de esto ya había adquirido cierta fama, escribió un libro, pero algo bueno es que logró tener una buena vejez, logró sobrevivir, no solo en un naufragio, logró sobrevivir al trabajo femenino.
0: No, a los riesgos del trabajo, a los riesgos de ese trabajo.
1: Claro, pero además a una vida de trabajo, que no es fácil sobrevivir a una vida de trabajo. Y logró jubilar y dedicarse a criar pollos, bien lejos del mar, en Estados Unidos.
0: Pero, ¿sabes qué? No solo sobrevivió a un trabajo que era muy peligroso, sino que además como un tiempo peligroso, ¿no es cierto? Un tiempo de...
1: O sea...
0: De un tiempo de guerra... Un tiempo de nuevas tecnologías, un tiempo de fe ciega en la tecnología, como era el Titanic, con todos los riesgos que eso representa. Uno nunca puede ir así a ojos cerrados, vamos nomás con esta inteligencia artificial, vamos nomás con el Titanic, ¿no?
1: Sí, eso iba
0: Entonces,
1: a decir.
0: Eso pienso.
1: ¿Tú te das cuenta de que estás diciendo sobrevivió un tiempo de guerra, un tiempo de fe ciega en la tecnología? ¿No como ahora?
0: No como ahora. ¡Wow! Andrés Kalaski. Tenemos que ser la Violet Joseph de nuestra época. Tú puedes ser el hombre del cual nadie recuerda.
1: Y tú puedes ser quien se aferre al cepillo de dientes, que yo no escucho algo novio.
0: Y yo
1: haría como una propaganda con eso.
0: Gran historia la de Violet Joseph, y es parte de esta nueva temporada donde estamos hablando de lo inesperado, la chiripa, la carambola, el claro, sin querer queriendo, porque así también avanzan las cosas. Andrés Kalavsky.
1: Ya. Me voy a buscar el cepillo de dientes.
0: Vamos, a los botes salvavidas. Yo creo que fue el momento. A los botes, Andrés. Muchísimas gracias y hasta la próxima.
1: Chaito.
0: Chao.
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0: sabiendo que todavía no han llegado a su techo y cómo cuidan ese liderato? Esto nos respondió Sosa.
1: Obviamente, como dice la pregunta, no hemos llegado a nuestro techo y tampoco hemos logrado nada aún porque bueno, esto es muy largo, pero sin duda que lo vamos a mantener día tras día, no partido tras partido, claramente, pero más que nada en el día a día, trabajando, sumando trabajo, corrigiendo los errores que haya por corregir y así seguir sumando cositas diariamente para seguir ganando en los fines de semana.
0: ¿Y cómo reciben los comentarios, la exigencia de los hinchas respecto a la idea de poder marcar una mayor diferencia en goles en los partidos? Porque no solo alcanza con ganar, ¿es complejo incorporar esa idea?
1: Bueno, obviamente que la presión se siente, pero también al jugador, por lo menos a mí, está bueno que se sienta porque... obviamente estamos en un club, una institución que genera eso, ¿no? Que genera ganar, jugar bien y bueno, cuando se puede golear hay que golear porque esta institución es así, se ha caracterizado por eso. Pero nosotros estamos tranquilos que nada, que vamos a seguir por el camino de que pasó con Coquimbo, que pudimos hacer 3 goles y nada, queremos cerrar los partidos cuanto antes y bueno, cuando no se puede, obviamente ganar suma.
0: Joaquín Sosa lleva 13 partidos en Colo-Colo y siempre como titular. ¿Cómo podrías definir el inicio de esta temporada en el plano individual y qué te motiva desde lo que encontraste en el grupo y en el club?
1: Bueno, no, más que nada me encontré en este club muy motivado. En una etapa de mi vida donde bueno, en lo personal estoy feliz, porque obviamente antes capaz que no estaba tan motivado y nada, llegué a un club donde me pude motivar, donde mis compañeros me hicieron sentir parte, donde me siento cómodo, feliz y nada, seguir por esta línea, seguir construyendo bueno, mi carrera por ahora acá y nada, disfrutando el momento.
0: Tu historia en Colo-Colo recién comienza y hay opciones en el contrato de poder extender tu estadía en el club. ¿Por cómo comenzó la historia? ¿Te ilusionas con la opción de quedarte un buen tiempo en Colo-Colo?
1: No, bueno, como te digo, voy día tras día disfrutando el momento acá en Colo-Colo. Yo siempre digo que nada, voy día tras día, no me apuro en pensar lo que va a pasar, pero sin duda estaría muy lindo continuar mi carrera acá, pero como te digo, trato de levantarme, venir motivado para dar lo mejor acá y que sea lo que Dios quiera más adelante.
0: Bueno, y volviendo a la competencia, la Copa de la Liga es un torneo rápido, exigente, donde solo clasifica el primero del grupo. ¿Cómo imaginas ese partido con Deportes Concepción, donde están obligados a ganar y además habrá una jornada doble con mucha gente en el estadio?
1: No, estamos motivados, estamos con ganas de salir campeón en los torneos que nos toca jugar. Le damos la importancia que se debe como al campeonato, pero no, estamos tranquilos también que venimos haciendo las cosas bien y sin duda vamos a llegar bien para el sábado para poder regalarle los 3 puntos a la gente y a nosotros.
0: Joaquín Sosa en Cooperativa Deportes, muchachos, con esta confesión también, ha pasado por muchos clubes, era una de las interrogantes cuando llegó y él dijo antes no estaba con una motivación como la que encontré en Colo-Colo y obviamente dijo sería lindo poder quedarme acá. Tiene 2 contratos, o sea, 2 préstamos, uno hasta mitad de 2026, otro hasta cierre de 2027 y después una opción de compra que puede ser ejecutada en cualquier momento de aproximadamente $1 millón.
2: Listo, Sosa, gran refuerzo en Colo-Colo, Barty. Habían, no dudas, pero un jugador joven con muchos clubes, cerca de 7. Va año por año en cada club, entonces habían dudas, pero un tipo que no solo lo defensivo aporta.
3: Ha rendido, te asegura también la especificidad en donde juega, porque es un central zurdo. Y Ortiz suele jugar con un... Bueno, él, me parece que Fernando Ortiz era zurdo también. Entonces, él quiere, por izquierda quiere poner un central zurdo, porque estaba buscando eso. Y me parece que ha rendido, ¿sí? Bueno, Colo-Colo se defiende bien. Lo mismo que el tema de Amaureira. Amaureira lo protege el equipo también. No le llegan tanto a Colo-Colo. No. Sobre todo con... Porque tiene equilibrio y a veces... El equilibrio defensivo te quita ser ofensivo también.
4: Tiene,
3: ¿no?
4: El tridente de los volantes.
3: Como desequilibrado. Porque defiende muy bien, pero no tiene muchas variantes en ofensiva. Bueno, pero una cosa tiene lleva a la otra.

0: El equipo se tiene que defender bien, pero tiene que atacar también.
1: Las dos. Ahora, Sosa no devolvió la camiseta, se afirmó como titular y creo que se ha ido soltando en otras facetas. Aparece y tiene un remate muy respetable de adelante. 35 metros.
2: ¿Ha gestado goles con esa
1: banca? Ha buscado remate a veces cuando Colo-Colo no llega, aparece y
0: busca ese pase vertical.
1: Busca el remate, juega más profundo. Y a lo mejor está llegando a una madurez ya de juego, de rendimiento parejo con esta cantidad de equipos que ha pasado. Seguramente el clásico juego uruguayo que lo vendieron joven a un equipo de la Serie A italiana, todavía no estaba preparado y bueno, empezaba.
0: Ahora, Javier Méndez, si se llega a ir de Colo-Colo y le preguntan, ¿cómo te fue?
1: No jugué.
2: Es el gran perdedor.
0: ¿Qué va a decir?
1: No jugué.
0: Porque es un punto y me parece que él debería tener razón. Decir, ¿sabes qué? No jugué.
1: O sea,
0: ¿Cómo me van a evaluar si no jugué?
1: Claro, pero si no juega, porque el entrenador no te elige.
0: Bueno, pero eso no quiere decir que sea malo el jugador.
1: Por eso te estoy diciendo, si uno tiene que hacer un análisis, Javier Méndez no jugó. No podemos hacer un análisis futbolístico. No, ahora, si jugó 20 partidos y jugó mal.
0: Eso sí.
1: Pero como no juega, no jugó. El único concepto es no jugó.
2: No ha jugado. Gomito, cerramos Colo-Colo, fin de semana, Deportes Concepción, Copa de la Liga.
3: Exacto, mañana van a continuar las prácticas, ahí veremos si es que mantiene esta idea de solo un 9, como fue la tónica de esta jornada, donde tuvo que, bueno, uno para cada lado, como les decíamos, Romero y Correa no estuvieron como dupla, así que faltan ahí todavía movimientos de aquí al día sábado, donde será reunión doble en el Monumental con 42.000 personas.
2: Listo nomás. Muchas gracias, Gomito. Abrazo fuerte.
3: Abrazo, estén bien.
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1: La U, pensando en Copa de la Liga, partido en este contexto. Clave para la U del fin de semana, Maxi, porque enfrenta a uno de los líderes en un grupo que la U lidera por la diferencia de gol, pero tienen que ir a Calera, recupera soldados, pero en una cancha siempre compleja. Maxi.
2: Ahí está el tema, ¿qué tal, Ernesto? Hola. Contreras Panel, justamente, ahí está el tema. La cancha de Nicolás Chaguán Nazar, gramado sintético, como ya sabemos, allá en la quinta región, para este partido en que la Universidad de Chile va a visitar a Unión La Calera, y en el cual puede quedar ahí en la punta del grupo. Recordemos, tienen 7 puntos la U, 7 puntos el Audax, 7 puntos los Cementeros y un punto ya la eliminada de Deportes en La Serena. Para este partido, por eso decimos que el tema del pasto sintético, recupera a dos jugadores, Fernando Gago. Uno de ellos, Eduardo Vargas, que, a ver, de todas formas, más allá de que el partido no fuera en cancha sintética, hizo la mayoría de los trabajos con el grupo, pero no está trabajando al 100%, no está haciendo el 100% de los trabajos con el resto del plantel, pero sí debería estar en condiciones de ser convocado para el encuentro frente a los Cementeros. Pero claro, se está evaluando a raíz justamente del pasto sintético que ofrece el Nicolás Chaguán Nazar. Lo propio con Marcelo Díaz, que tenía una lesión en la parte posterior de la rodilla, que también está recuperado, pero por lo mismo, por la cancha sintética, se está evaluando si es que va citado o no el número 21 de los azules. Pero por lo pronto están integrándose a los trabajos, van a tener el alta médica. Si el partido fuera en pasto natural, si el partido fuera el que es el subsiguiente con Cobresal en El Salvador, seguramente serían citados ambos, pero ante las condiciones que ofrece el Nicolás Chaguán Nazar, se está viendo que se hace finalmente con Vargas y Díaz, que están a nada de estar ya ok ahí en la U.
1: Claro, porque en el grupo D, la U lidera con 7 puntos, el Audax tiene 7 también, la Calera tiene 7 y la Serena tiene 1, ya eliminada virtualmente, y acaso lo pasa uno por zona, y comienza a recuperar jugadores. Ya tiene Aránguiz, ¿cierto, Maxi? No sé qué irá a pasar con él en cuanto a una posible titularidad, sí. Pero no va a estar fácil ni siquiera para él entrar a ese equipo, creo yo, por lo que
2: claro,
1: ha estado diciendo
2: Gago. Lo sabremos, como es en la época Gago,
1: claro.
2: Lo sabremos ahí muy cerquita del partido, pero Charles Aránguiz está totalmente disponible para ser titular.
1: Ya. ¿Qué se hace, Toño Prieto? Tú siempre hombre jugado. Cuando Aránguiz, que ya lo está, totalmente disponible, y pase la Copa de la Liga, cuando la vuelva a jugar el torneo local.
3: Yo tengo mi mirada, es que Gago lo va llevando de a poco, por fase, viendo cuántos minutos y si la lesión no aparece en molestias. Yo tengo la sensación de que todavía le falta un poquito para darle la titularidad del primer minuto. Creo que lo va midiendo, lo va llevando para no perderlo de nuevo.
4: La va a dar.
3: Y antes.
1: ¿Y quién va a salir?
3: Viene,
4: seguro.
3: Y aquí viene lo que iba a decir. Ante la respuesta favorable de los que están jugando.
4: No está tan apurado.
3: Por lo tanto, le puede dar ese aire y ese espacio para que también pueda recuperarse. Hace 2 o 3 partidos hacia atrás, sí estaba apurado la U y sí estaban apurados por Aránguiz. Pero hoy día el equipo ha encontrado funcionamiento y ha encontrado funcionamiento por rendimientos individuales. Los jóvenes. Entraron aire, velocidad,
4: otro cambio.
3: Entraron cosas distintas, entraron con el acelerador a fondo. Y por ahora no devolvieron camiseta. Y eso también le da este espacio, yo diría, a Aránguiz también, a que se recupere y llegue al 100%, vuelva a jugar y en algún minuto va a tener su espacio. Todos quieren sacar a Poblete, ¿no es cierto?
4: Yo no, sí, qué increíble.
1: A ver, pero hinchas azules, le pregunto a la mesa y de la mesa tiene que decir quién sale, sí, o no sale ninguno. Bueno, la gente,
3: dale,
1: tiene tus minutitos.
3: Claro.
1: Cuando entre Charles,
4: es que
1: primero tiene que ser titular Aránguiz cuando esté ok, y quién sale. La gente responda y la mesa también, Barty,
4: comienza. Es que es difícil tocar este equipo, porque es como un reloj, cualquier piecita que uno toque, quizás se te descoordine el funcionamiento, quizás el jugador que ponga no te va a presionar de la misma forma que lo hacen estos volantes. Es complejo para que tome la decisión, porque estamos hablando de un jugador que no es un jugador común y corriente, ¿me entendés? Estamos hablando de un superclase, y entonces es más difícil tomar una decisión.
3: Y Gago ha encontrado un equipo que se está armando, o sea,
4: partido, no, que juega como le gusta a él. Eso,
3: y partido a partido.
1: Este mediocampo ya lleva repetido partidos. Y un clásico entre medio.
4: Y un clásico y bien.
1: Y bien.
3: Los va repitiendo, y la repetición en el fútbol, en cualquier actividad, te da excelencia, o sea, te da mejor coordinación, mejor entendimiento. Y estos jugadores jóvenes que necesitan jugar, soltarse el respaldo del entrenador, es evidente que la apuesta de Gago es fuerte, pero Aránguiz es un gran comodín. O sea, Aránguiz es un gran comodín. Yo creo que lo va a ir llevando, ya le dio más minutos, seguramente.
1: ¿Te lo imaginas fuera? Aránguiz arrancando la segunda rueda.
3: O sea, yo creo que hay que esperar.
1: Entrando la segunda rueda.
3: Dos partidos más y ahí vamos a.
4: Y si el equipo sigue
3: ver la decisión
4: así,
3: que toma Gago.
4: Es complejo.
1: ¿Cómo era Gago en ese manejo en Argentina?
4: No.
1: Camarín pesado, Racing Boca.
4: Jugaba el que estaba mejor.
1: Ya, no era. Bueno, no, si no, no se casó allá, no creo que se case acá. A ver, opiniones, no. Pobre con Polequito. Opiniones de la gente. Jaime Hidalgo, que tendría que salir Poblete.
4: Que ya estemos dudando.
1: Sí. Algo que nunca nos imaginamos hace un año.
4: Es complejo.
5: Sí. No, y sobre todo en un puesto que siempre fue como ya, pues, y el volante central, y hoy día tiene.
1: ¿Y qué va a ser con el paraguayo Romero?
5: Claro, imagínate, está Romero, está
1: Barrera,
5: Charles, Marcelo Díaz. O sea,
1: tiene
5: harto donde echar
1: más. Voy a leer a la gente y luego seguimos con los muchachos y con Maxi. Marco, la velocidad de este medio campo quizás es mucho para Charles, y digo quizás porque Charles tiene una calidad que le puede permitir adaptarse. José Luis Pizarro dice, pese a todo lo sufrido en Racing por Gago, yo soy azul y estoy en la gagoneta. Javier Sandoval, yo lo único que sé es que a Poblete yo no lo saco, dice ella. No sé cuál es el problema que tiene la gente que siempre quiere sacar a Poblete. Buen punto. Bueno, Jaime Hidalgo decíamos ahí, fuera Poblete. Daniel, jefe final, para que juegue Charlie tiene que salir Arce, dice nuestro auditor. Y algo más de la U, Mig, Charles, Barrera, Arce es mi mediocampo, dice nuestro auditor. Maxi Videla, para este día en La Calera, seguramente Charles, ni Marcelo Díaz, ni Vargas arranquen porque es una cancha difícil y la U se juega mucho en un partido clave en la definición del grupo.
2: Claro, a Marcelo Díaz y a Eduardo Vargas les ponemos muy poco porcentaje de probabilidad de que sean titulares. A Charles Aránguiz un poquito más, pero veremos qué decide Gago. Hablaban ahí ustedes también del mediocampo que le viene dando resultados justamente al técnico de la Universidad de Chile. Bueno, no va a poder repetir la defensa que le viene dando resultados. Esta con Ormazábal, con Saldivia, con Ramírez y con Morales. ¿Por qué? Porque el Nico Ramírez, que ya sabíamos había lesionado, tiene finalmente un desgarro en el isquiotibial izquierdo y va a estar 21 días fuera de las canchas. Es decir, al menos por 3 semanas lo pierde el técnico argentino que tiene la U a uno de los que venía siendo su central titular, y Franco Calderón aparece ahí como una posibilidad para volver a recuperar los minutos que perdió en el minuto en que llegó el técnico Gago.
1: Oye, ¿cómo le va a pegar esto a la U? Porque Gago toma decisiones fuertes, saca a Calderón, se la juega con Ramírez, Toño, y creo que Ramírez tenía su pick futbolístico, sí, en la U, bueno, hasta este día con la Serena.
3: Pero para eso el plantel, para eso está Calderón. O sea, para eso está Calderón, que venía jugando antes. Bueno, le llegó el momento, le llegó el momento
4: de al técnico.
3: Exactamente, demostrarle al técnico, decir, yo existo, aquí estoy, yo voy a rendir servir. Y yo voy a pelear mi posición. O sea, digamos, lo que está pasando en la U, esta dinámica que
4: Calderón
3: tiene,
4: no andaba mal.
3: No,
4: acá ha pasado un tema dinámica, de gusto del técnico.
1: ¿Le gustará el tema de la salida?
3: A nadie le gusta.
1: De la salida futbolística, me refiero. Que a Gago le guste más que Nico Ramírez salga como lo hace Toño, con más pulcritud.
3: Sí. Yo creo que ahí está.
1: Mejor pelotazo.
3: Esas decisiones son, y aquí donde hablamos.
4: Técnica.
3: Gago sí refleja lo que él era como mediocampista. Un jugador de buena técnica, de buen pase, de asociarse. Es lo que busca, que la U haga, sobre todo en la zona de los volantes. Creo que va encontrando algo, va construyendo, todavía no es definitivo. Para que sea definitivo, tienen que pasar 4 o 5 partidos donde todo se afirme, pero sí hay muy buenas señales, Pero son jóvenes todavía, ojo que a veces pueden tener bajones, pueden tener algún partido distinto. El rival te plantea algo 9-2, algo más duro, algo distinto y
1: han respondido por ahora los jóvenes en exigencias diversas, con Vázquez, la Católica, Vázquez, lleno total, Vázquez que encara Vázquez, y eso, el que encara cada fútbol chileno marca una diferencia.
5: Es que es tema, que tan, una cuestión que pareciera tan natural, sobre todo.
4: No, o sea, para los delanteros,
5: tiene que ser, tiene que ser tu ABC.
3: Sí. Yo me acuerdo cuando se inició la pretemporada, antes, una semana antes o 10 días antes, Paqui citó a una previa pretemporada a todo este grupo de jóvenes que estuvieron entrenando con él, cerca de 10 días.
1: Arrancó con los jóvenes.
3: Con esto, con este grupo. Tú,
1: bueno, los vio cuando arrancó.
3: Bueno, y de ahí, claro, de ahí él seleccionó a los que pasaron al plantel. O sea, estos jóvenes vienen, a lo que me refiero, no, aquí no es enfrentar a Paqui o a Gago, cada quien tiene su mérito, pero en el sentido que estos jóvenes iniciaron una temporada donde compitieron entre ellos para poder llegar al plantel, y desde el plantel, bueno, Gago, convencieron a Gago en los entrenamientos y Gago se lo jugó por ello y están respondiendo.
1: Bierja dice, depende del partido, lo bueno es que hay alternativas para manejar el encuentro, para presionar alto, todo depende del encuentro, en todo caso el Príncipe sí puede jugar, que juegue siempre. Barty, ¿querías decir algo más antes de cerrar esta ronda de comentarios? Que voy con Maxi.
4: No, vamos con Maxi.
1: Maxi, me contó un pajarito hispano, siempre muy informado por la Unión Española. ¿Sí? Están bien ilusionados porque se comenta en el foro interno del Santa Laura el retorno de Vianeider Tamayo.
2: Sí, señor.
1: ¿Es así?
2: Es una posibilidad. Listo. Justamente que Vianeider Tamayo vaya a sumar minutos allá donde estuvo en el segundo semestre de 2025, que retorne justamente el venezolano, es una posibilidad porque justamente en este tema de los centrales decíamos Nico Ramírez con Saldivia, su tercera opción es Calderón, y como la cuarta opción aparece justamente el venezolano, que puede ir a la primera B, es una posibilidad, interesa ya en Santa Laura para que el venezolano retorne y tenga más minutos.
1: Muchas gracias, Maxito.
3: ¿Ese pajarito lo fue citado a la NFP una vez o no?
1: ¿Ese pajarito que nos contó? No, es otro pajarito.
3: Ah, otro pajarito. Sí.
2: No, otro pajarito.
1: Otro pajarito. Gracias, Maxi.
2: Abrazo.
1: No, no era ese pajarito, entendí cuál era. Abrazo a nuestro querido pajarito. Chao.
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1: Hola Santiago, hola Chile, hola al mundo que nos sigue a través de cooperativa.cl. Este primer café de hoy, de miércoles 6 de mayo, lo vamos a compartir con Constanza Schoenhaut, ella es diputada del Frente Amplio, con Luis Pardo, que es diputado de Renovación Nacional, Alejandra Kraus, la secretaria nacional de la Democracia Cristiana, y el diputado y vicepresidente de la UDI, Eduardo Cretón. Con ellos y ellas, entonces, compartimos el primer café de hoy. Hola, ¿cómo están? Muy buenos días. Vamos a tener que seguir hablando del proceso, del proyecto de reconstrucción, porque ayer se conoció, ¿no es cierto?, el informe del Consejo Fiscal Autónomo, que ya hemos estado informando, se está informando desde ayer aquello, donde, ¿no es cierto?, advierte muchos riesgos para las arcas del Estado, aunque valora que es el enfoque de crecimiento, pero hay varios llamados de atención. El presidente Kast dijo que ya lo iban a revisar y responder, igualmente el ministro de Hacienda, pero es un informe que podríamos decir crítico, en el sentido de que detecta 9 riesgos directos que provocaría a las finanzas públicas una afectación, ¿no? Hay algunos puntos en particular que el efecto, que sin el efecto del crecimiento, la iniciativa genera un deterioro fiscal permanente de 0,43% del PIB en régimen. Y si incorporamos el efecto crecimiento, si se cumple, ¿no es cierto?, el objetivo, que es el crecimiento, el balance fiscal mejoraría, pero solo a 0,78% del PIB en régimen. Pero así todo, en el 2030 seguiría siendo deficitario en 0,3% del PIB. Esa es una de las observaciones que hace el Consejo Fiscal Autónomo. Esto va a ser analizado y pone de nuevo el tema en discusión entre quienes lo encuentran bueno, entre quienes lo encuentran malo. Tenemos las declaraciones de Evelyn Matthei, la ex candidata de Chile Vamos.

0: el empleo en Chile, que son factores que han impactado durante 10 años en una curva en que el país ya no sostiene mantenerse en este nivel de estancamiento.
1: Sí, valora y por lo tanto, el creo impulso que este, al crecimiento. Así
0: y creo que este proyecto, independientemente de los ajustes que se le puede hacer y sobre el debate respecto de esos ajustes, va en la dirección correcta. Y creo que eso es lo importante hoy día de mantener, porque pareciera que hay un sector de la oposición que quiere que las cosas sigan tal como están, y si las cosas siguen tal como están, vamos a seguir destruyendo empleo y vamos a seguir a este ritmo que tampoco permite mantener el gasto fiscal en gasto social que el país tiene a la fecha.
1: Más allá de las diferentes posturas que las conocemos, ¿no es cierto?, de quienes están a favor o en contra, solo preguntarte si alguno de los riesgos en particular que plantea el Consejo Fiscal Autónomo te llamó la atención o te preocupa más. O le preocupa más, perdón, diputada. Por ejemplo, cuando dice el crédito tributario al empleo tiene alto costo fiscal efectivo y riesgo de inconsistencia con otras estimaciones, o lo del IVA a la vivienda, en fin, más allá del objetivo y del concepto general, ¿si hay alguna de las observaciones que le llama la atención?
0: No, yo creo que no hay ninguna de las observaciones que sea una luz roja gigante. Creo sí que tanto las observaciones como el proyecto hay que mirarlo en un sentido sistémico. Acá no se pretende que, por ejemplo, con la rebaja del impuesto corporativo se aumente solo el crecimiento va a aumentar por la suma de varias de las medidas que contiene el proyecto, que reitero, pueden ser revisadas, pueden ser ajustadas, hay cosas que yo creo que todavía tienen margen de perfeccionamiento, pero lo importante es que el proyecto implica un cambio de rumbo respecto de lo que ha sido la conducción económica del país en la última década.
1: Ya, eso en general, ¿no es cierto? A ver, Alejandra Kraus, hola, buen día. En alguna de las observaciones del Consejo Fiscal Autónomo, ¿alguna en particular que le gustaría llamar la atención, que le parece más importante?
2: A ver, yo lo primero que, Cecilia, un gusto, y a todo el panel también, y a los auditores saludarlos. A ver, yo creo que lo más relevante es que se trata del Consejo Fiscal Autónomo, quien emite este informe y levanta estos riesgos, nueve riesgos, los enumera. Y en muchas ocasiones anteriores, semanas atrás, a propósito de otras medidas o de las propuestas del propio gobierno, el presidente Kast, se valoraba mucho las observaciones que el Consejo Fiscal Autónomo hacía respecto del tema fiscal en el país. En consecuencia, no podemos estar adecuando las percepciones que se coloquen en un sentido u otro dependiendo si me es favorable o no me es favorable. Yo lo primero que quiero valorar es que un organismo transversal de las características del Consejo Fiscal Autónomo, presidida por un economista de tremendo, tremendo reconocimiento transversal, y su composición, levantan estas alertas. Y son alertas bastante relevantes. A propósito, por ejemplo, de las contribuciones, donde señalan que va a producir una presión de carácter permanente en el tema presupuestario. Que las medidas respecto al crédito tributario al empleo es de un alto costo fiscal. Cuando todo indica y todo lo que va diciendo el ministro Quiroz, el propio presidente Kast, de la austeridad, de que no hay fondo, y resulta que introducen medidas que significan alto costo fiscal en relación a los beneficios que debiera producir respecto al empleo. Y sí decir que sin duda todos compartimos que el tema del crecimiento y su alta relevancia es importante. Pero el informe también señala, ¿no es cierto?, que muchas de las medidas que se adoptan son de los riesgos que colocan, no se especifica los costos asociados, ni tampoco hay crecimiento que vaya, o proyección de crecimiento que permita suponer la mayor inversión recaudación fiscal. En consecuencia, creo que el informe en general y las nueve medidas, sin duda, hay que mirarlas y son más que una alerta. Yo creo que es una prevención para el Parlamento

0: a abordar este proyecto tal cual como lo ha presentado el gobierno.
1: A ver, en una conclusión, el Consejo Fiscal Autónomo, cuando dice el proyecto presenta déficits fiscales al menos hasta 2031, incluso considerando el efecto crecimiento, y se han identificado además diversos riesgos que podrían aumentarlos, ¿eh? Además de los que ya de lo que planteamos. A ver, Eduardo Cretón.
2: Hola, ¿qué tal? Muy buenos días.
1: Buen día. Gusto
2: saludarte, Cecilia, saludar a todo el panel. A ver, efectivamente, ayer el Consejo Fiscal Autónomo levantó varias alertas, ¿sí?, respecto a este proyecto, pero cuando uno mira los puntos de alerta que levanta el Consejo Fiscal Autónomo, todos son incondicionales, ¿eh? No, tampoco es que lo que haya dicho el Consejo Fiscal Autónomo sea la panacea, porque dice, podrá generar déficit en tal punto, el tema de la vivienda podría no ser así. Entonces yo creo que obviamente que hay que recoger las recomendaciones del fiscal, del Consejo Fiscal Autónomo, para tener un debate con altura de miras respecto a esta mega reforma. Pero lo que está claro acá es que acá estamos frente a una reforma que tiene dos grandes objetivos, que es volver a hacer que el país crezca y generar empleo, porque hoy día la situación en la que estamos,
1: eso es lo que
2: valora el Consejo Fiscal Autónomo. Entonces,
1: absolutamente.
2: Mire, siempre cuando hay reformas de este tipo, puede ser que no se cumpla con la expectativa. Y le pongo un ejemplo. La reforma tributaria de la presidenta Bachelet, que pretendía recaudar 3 puntos del PIB, no logró cumplir ese objetivo. Entonces, obviamente que cuando hay un debate como esto, efectivamente pueden existir riesgos, pero lo que no está en discusión es que Chile hoy día no puede seguir por el camino en el que estamos. Si este país necesita volver a crecer, necesita volver a generar empleo, y creo que en ese sentido, este proyecto de reactivación económica que ha presentado el presidente José Antonio Kast va en esa dirección.
1: Ahora, ¿qué opina diputado Cretón de las afirmaciones de Evelyn Matthei? Cuando, por ejemplo, a propósito del crédito tributario al empleo o el fin del CENSE, que está absolutamente en desacuerdo, esto del crédito tributario al empleo, dice, esa graciecita cuesta 1.400 millones de dólares al año, es una brutalidad. Con eso podrías bajar casi 3 puntos la tasa de impuesto al tiro. Y calificó como una propuesta muy requete contra mala, dijo Evelyn Matthei. También se manifestó en contra de la eliminación del pago de las contribuciones, porque es un contrasentido, dijo, venir a bajar las contribuciones del 20% de las casas más grandes, me parece un contrasentido. Bueno, en fin, me imagino que la escuchó, la leyó. ¿Qué le parece?
2: Sí, mire, yo por supuesto que hay afirmaciones de nuestra ex candidata presidencial que yo no comparto. Primero, porque respecto al debate de las contribuciones, esto no tiene que ver con el patrimonio que tenga el afectado. No lo comparto, porque para mí el debate de las contribuciones no tiene que ver con el patrimonio que tenga el afectado. Tiene que ver con un tema de fondo. Si es que es justo o no cobrarle a los chilenos por algo que es suyo. Y yo creo que el debate parte desde esa premisa. Y por eso me parece a mí
1: si estaba de acuerdo.
2: Esta es una buena medida. Es una buena medida que además se prometió en campaña.
1: Y respecto a los. Sí, pero no estaba en el programa de Evelyn Matthei. Y en el respecto al crédito tributario al empleo, cuando ella dice que es una brutalidad, tampoco está de acuerdo.
2: Sí, tampoco estoy de acuerdo, porque lo que yo creo que es una brutalidad es que hoy día 1 de cada 4 trabajadores no tenga un contrato formal de trabajo, que tengamos un desempleo que está sobre los 8 puntos hace más de 39 meses. Ella hablaba de que esto no era comparable con la década de los 80 o los 70. Bueno, sí es comparable con la crisis del 82, que yo creo que fue la última crisis del empleo que tuvimos de estas magnitudes. Y tampoco me parece, me parece que es una brutalidad que hoy día el 16% de los jóvenes que fue a la universidad no encuentre trabajo y tenga el título colgado. Entonces, obviamente que lo brutal hoy día es la falta de trabajo y la falta de empleo formal en nuestro país, y creo que esta medida, que efectivamente es harta plata, lo que busca es precisamente mantener empleo formal y tratar de generar incentivos para que nueva gente pueda entrar al trabajo. Si, para mí el punto de fondo de todo esto tiene que ver con que hay dos grandes temas pendientes de nuestro país. Uno es cómo generamos más crecimiento, más inversión, y el segundo, por supuesto, es más trabajo, si eso es lo que nos está pidiendo la gente.
1: El diputado Eduardo Cretón no coincide con lo dicho por Evelyn Matthei, y habla, ¿no es cierto?, hace referencia a algo de que no compararnos cuando estábamos en la década del 80 a los 70. ¿Por qué? Porque Evelyn Matthei hace también un análisis de la situación del país, de cómo se están dando las conversaciones. Dice, sí, hay problemas de desempleo, hay problemas de crecimiento, faltan muchas cosas, pero de ahí a decir que el país está destruido, no, no nos podemos comparar con los 70 o con los 80. Lo que se trata es de cómo sacamos a Chile adelante, pero sin tanto drama. No es que se está cayendo el país a pedazos, en fin, y también hace como un análisis de cómo hacer la política, ¿no? Cuando tú todo lo extremas, todo lo polarizas, el país no avanza. Dice, sí, Chile tiene graves y serios problemas, se trataron mal durante el gobierno anterior, pero nadie puede decir que somos Nicaragua ni Venezuela, haciendo un llamado y marcando una diferencia bastante nítida con algunos de los lineamientos de este gobierno. Constanza Schoenhaut.
3: Hola, hola, Cecilia. Buen día. Hola a todos los panelistas. Buenos días a todos y todos los que nos escuchan. Ya. Estamos hablando de temas complejos, pero hay que ponerle un poquito de ánimo, si no vamos a terminar todos deprimidos. Oye, mira, yo creo, tomando las palabras de los panelistas anteriores, yo creo que yo tengo una diferencia respecto a lo que, a cómo interpreta el diputado Pardo y el diputado Cretón.
1: Me imagino, claro.
3: Lo que fue, pero lo que fue la exposición del Consejo Fiscal Autónomo. Uh-huh. Y ayer tuve la oportunidad de sumarme a la Comisión de Hacienda, precisamente en la exposición, pude llegar a ver precisamente las conclusiones y las recomendaciones que realizó el Consejo, y me parece que si bien es correcto que el Consejo Fiscal Autónomo valora la intención de generar medidas pro crecimiento, no comparte ninguna de las medidas concretas que considera el proyecto, y yo creo que en eso fue bastante categórico. Ninguna de las medidas es bien valorada por el Consejo Fiscal Autónomo, y me voy a quedar con unas que establece precisamente las conclusiones, y voy a citar textualmente, y que no es un condicional. Lo que dice es que la incertidumbre que genera este proyecto es asimétrica, es decir, que los costos que puede traer son más ciertos y predecibles, y que los beneficios que podría tener son inciertos, graduales y condicionales. Y yo creo que esa frase resume muy bien cada uno de los elementos que han salido en esta conversación respecto a que las medidas pensadas para el crecimiento presentan incertidumbres respecto a la magnitud y la temporalidad de los efectos. Sí. El proyecto generaría un déficit fiscal permanente al menos hasta el 2031, en medio de la discusión que estamos teniendo de lograr el balance fiscal, y que los ajustes que se están anunciando en materia de recortes, de eliminación del CENSE, etcétera, no resultan suficientes para financiar el proyecto de ley, por lo que haría imposible un objetivo que estamos buscando y que marcó la discusión los últimos 4 años al menos, que es tratar de alcanzar la convergencia fiscal, ¿no? Entonces, es un proyecto que en lo inmediato va a generar mayor desequilibrio fiscal, y que en el mediano y largo plazo, con la incertidumbre de que vaya a generar crecimiento o no, puede terminar obligando o a más recortes sociales o a mayor endeudamiento del Estado, que son dos cuestiones al menos que a mí me parece que son poco deseables. Uh-huh. ¿No? Creo que ahí también, bueno, como bonus vino en el informe del Consejo Fiscal Autónomo, una lámina donde se muestra además dónde están los recortes, los principales recortes que se van a hacer para tratar de financiar este proyecto, que vienen en salud, que vienen en educación, que vienen en vivienda y trabajo principalmente, derechamente afectando derechos sociales. Uh-huh. Yo creo que eso es algo también que hay que poner sobre la mesa. Entonces, yo creo, honestamente, que cuando tenemos al Consejo Fiscal Autónomo, que también fue muy categórico durante el periodo anterior, por si acaso, durante el gobierno del presidente Boric, también a propósito de iniciativas que quisimos llevar adelante, fue muy categórico respecto a que las medidas que había que tomar tenían que ser fiscalmente neutras, es decir, que al menos no generaran mayor déficit. Y yo aquí quiero de nuevo rescatar algo que dice el Consejo Fiscal Autónomo, que dice el Fondo Monetario Internacional, que dice la OCDE, okay, y es que Chile necesita mejorar y aumentar la recaudación en materia de impuestos, y que ese aumento de recaudación no puede recaer solo en el IVA, porque eso lo pagan principalmente todas las familias que les cuesta llegar a fin de mes, uh-huh, y no lo pagan los que tienen mayor capacidad contributiva, que son precisamente las grandes empresas a quienes hoy día estamos discutiendo, claro, bajarle los impuestos.
1: A ver, el riesgo número uno del Consejo Fiscal Autónomo dice el costo de la rebaja de la tasa de impuesto de primera categoría, que es el punto más, ¿no es cierto?, discutido, no está compensado por mayor crecimiento de la medida. O sea, eso es bien taxativo, ¿no? Ahora, también sumamos que ayer, interesante, lo que la Cámara Chilena de la Construcción, que estuvo en la comisión también dando a conocer su punto de vista, valora, ¿no es cierto?, respaldó la exención transitoria del IVA a la venta de viviendas nuevas, pero advirtió que el menor precio para los compradores no equivaldrá necesariamente al 19%, como se esperaba. Para ellos, la reducción podría estar entre un 2% y un 7% solamente, ¿no? Son se van conociendo entonces las declaraciones de uno y otro. ¿Qué lecciones sacar o qué nos indica todo esto, Luis Pardo, en cómo se debe ya llevar adelante la discusión de este megaproyecto?
4: Bueno, lo primero, Cecilia, yo creo que hay que valorar que el Frente Amplio y la oposición hoy día valoren las recomendaciones del Consejo Fiscal Autónomo, porque si hubiesen acogido las advertencias, los aumentos de gasto que fueron advertidos año tras año, que las estimaciones que el gobierno hacía respecto de la sobreestimación de los ingresos y que se tradujeron en mayor gasto que hoy día estamos pagando, no habrían ocurrido si hubiesen sido tan respetuosos como hoy día son del Consejo Fiscal Autónomo. Lo segundo, nosotros en ningún caso, para aclarar bien la intervención de Alejandra, hemos descalificado.
1: A ver, espera, Luis Pardo.
4: Autónomo, es un tema que está en debate.
1: ¿Cómo es que se escuchó mal ahí lo que decía? ¿Nosotros en ningún caso?
4: En ningún caso estamos descalificando las observaciones que hace el Consejo Fiscal Autónomo. Yo creo que hay mucho espacio para perfeccionar y corregir aspectos del proyecto que están de alguna manera mencionados en los riesgos condicionales que alerta el Consejo Fiscal Autónomo. Ahora, respecto del deriva de la construcción, bueno, eso es sabido. La medida no apunta a bajar el precio de las viviendas, sino que apunta a reactivar y que las empresas, uh-huh, que en general están en el rubro de la construcción, que es un rubro que genera empleo, se estima que son alrededor de entre 180.000 y 250.000 trabajos que podrían reactivarse si se reactiva la construcción, puedan salir, claro, del stock de viviendas que hoy día están sin venderse, y obviamente que eso va a generar un puntapié inicial a un proceso de reactivación, claro, que se combina además con el resto de las medidas. Entonces,
1: pero bueno, para que se vendan, justamente uno de los argumentos para que se vendan estas viviendas era que iban a salir más baratas. Por eso es interesante la reducción de precio que hace, el cálculo que hace la Cámara Chilena de la Construcción. Pero sí, van a estar un poco más baratas, pero tal vez no todo lo que se estimaba. Eso era interesante lo que decía, nada más.
4: Claro, pero...
1: sí. Pero,
4: para que se vende. Porque el efecto no es solamente en el buscado o deseado, no es solamente en el precio de las viviendas, sino en que se pueda liquidar, claro, ese stock y Luis, que se pueda reafirmar una industria que está muy dañada.
1: Así es, y se reactive, ¿no es cierto? Luis, y sobre los así dichos es de Evelyn Matthei, ¿qué opina?
4: Yo creo que algunas de las señales que menciona Evelyn Matthei son justamente los espacios donde se puede revisar. Yo creo que las contribuciones pueden tener y debieran tener, a mi juicio, alguna limitación mayor que la que el proyecto, por ejemplo. El tema del CENSE, probablemente ya no lo sabe, pero el ajuste, porque no se elimina el CENSE completo, se hace un ajuste al CENSE, y eso se basa en una comisión que justamente organizó Evelyn Matthei cuando fue ministra del Trabajo, porque el CENSE, más allá de los números que tenemos que analizarlo, tiene efectivamente un mal resultado en términos del impacto que está produciendo, y nosotros creemos que hay que revisar y corregir el CENSE en general, independientemente de lo que diga este proyecto. Entonces ella levanta algunos temas y los hace presentes.
1: Y respecto al análisis,
4: yo no los comparto. Yo creo por ejemplo que el crédito fiscal que se le da a las pymes, sí, para consolidar la contratación de trabajo formal y aumentarlo, me parece que es una herramienta muy poderosa. Yo he sido pyme, sé lo que cuesta juntar la plata para pagar los sueldos, para pagar las imposiciones y para pagar los impuestos, y cuando el Estado te dice, mire, si usted paga las contribuciones y tiene trabajadores formales, le voy a descontar un X% de su PPM y de su IVA, eso es un tremendo incentivo para mantener y aumentar la contratación de trabajo formal. Y yo creo que eso es una medida que va en la dirección correcta, independiente que a lo mejor puede tener ajustes. Nosotros le planteamos ayer al ministro de Hacienda, como bancada de Renovación Nacional, que nos gustaría que dentro de esa medida hubiese un incentivo mayor para la contratación de mujeres y para la contratación de jóvenes, que son dos grupos que están especialmente damnificados por lo que ha sido este deterioro del empleo. Durante los últimos 4 años, durante el gobierno anterior, se destruyeron 30.000 empleos formales. Y la mayor parte de su empleo, además, son de mujeres. Entonces yo creo que es importante hacer esos pequeños ajustes en el proyecto, que van además probablemente a ir en la misma línea de las recomendaciones del Consejo Fiscal Autónomo.
1: Bueno, vamos a ir a comerciales.
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1: Cooperativa. 3:31 minutos. 3:31 minutos.
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0: Seguimos entonces en el primer café de hoy con Eduardo Cretón, que es diputado y vicepresidente de la UDI, con la secretaria nacional de la Democracia Cristiana, Alejandra Kraus, con el diputado de Renovación Nacional, Luis Pardo, y con la diputada del Frente Amplio, Constanza Schoenhaut. Estaban, ¿no es cierto?, intercambiando ideas a propósito del megaproyecto que ha presentado el gobierno, que incluye muchísimas medidas, y a propósito del informe ayer del Consejo Fiscal Autónomo, que estuvo en la Comisión de Hacienda y dio a conocer todas sus recomendaciones, puntualizó, ¿no es cierto?, los riesgos que ellos encuentran detrás de este proyecto. Y bueno, la discusión sigue su curso, ¿verdad? En cuanto al tono del debate político, en general, hay muchas recriminaciones de lado y lado. ¿Cómo ven ustedes que, a propósito de lo que decía Evelyn Matthei, del ambiente polarizador que existe, sin mencionar, sin responsabilizar a uno u otro, sino a todos en general, ¿cómo se podrá llegar a un acuerdo? Por ejemplo, la Democracia Cristiana, se dice mucho, Alejandra, que finalmente terminó abriéndose al diálogo con el gobierno, ¿verdad? Aunque habían dicho que no iban a apoyar la idea de legislar. ¿Cuál es la postura ahora de partidos de oposición como la DC y la diferencia con otros partidos de la oposición?
1: A ver, Cecil, yo creo que es importante precisar que tal cual como ha sido la postura histórica de la Democracia Cristiana, que, digamos, no va a dejar de sentarse en una mesa en búsqueda de acuerdos que efectivamente permitan soluciones reales a las personas. Uh-huh. Más cuando se enfrenta a esta mega reforma, sí, donde todas las alertas que se levantan son la afectación a ingresos de carácter permanente, aumenta el gasto, genera una presión, como lo hablábamos respecto a las contribuciones. Ayer mismo, sí, nuestra alcaldesa, Claudia Pizarro, concurrió al Parlamento a plantear en nombre de los alcaldes y alcaldesas demócratas cristianas la preocupación del Fondo Común Municipal. Uh-huh. En consecuencia, en eso, digamos, la Democracia Cristiana siempre ha mantenido una postura única. También señalar que se ha sostenido por la Democracia Cristiana que este no es un buen proyecto, que contiene medidas estructurales que generan presión a las arcas fiscales, que producen déficit, y en consecuencia, tal cual como ha sido afirmado por distintos expertos, si no se le introducen compensaciones reales, no solo abordar temas puntuales como planteaba Luis Pardo en relación, muy importante, a abordar de sectores o de áreas, sino que compensaciones reales para las arcas fiscales, es un proyecto que es muy complejo de aprobar. Lo que sí yo creo, y en eso voy a recoger las palabras de quien fuera candidata tanto de Eduardo como de Luis, candidata presidencial, Evelyn Matthei, y que no fue mi candidata presidencial, cuando ella hace justamente esta diferenciación a propósito de la polarización y de cómo se ha ido enturbiando la política en nuestro país, en que se hacen caricaturas hoy día se habla de izquierdas y derechas, tratando de, por un lado, generar como un juicio respecto de unos otros. Y ella misma dice, cuando se habla de la derecha o la centro derecha, no estamos hablando de lo mismo. Como tampoco cuando se habla de la izquierda o la centro izquierda, no se habla de lo mismo. En consecuencia, yo creo que para la riqueza del diálogo y para lograr efectivamente cambios profundos al proyecto, al megaproyecto o reconstrucción nacional o lo que fuere, se requiere hacer esa diferenciación. Uh-huh. Y por eso a mí me parece de mucha riqueza cuando hablamos de la oposición. La Democracia Cristiana ha dicho, ha declarado y ha afirmado que es opositor al gobierno presidido por José Antonio Kast, en que cada uno de los partidos haga los puntos necesarios y determinantes de acuerdo a lo que se propone. Uh-huh. Y habrá construcción de mínimos y encuentros de mínimos, pero sin olvidar que la diversidad también es riqueza para generar cambios y buenas propuestas para Chile.
0: Ahora, ¿qué tan abierto está el gobierno, ¿no es cierto?, y el ministro de Hacienda en particular, a recoger las diversas propuestas de los partidos? Sabemos, por ejemplo, que sí se comprometió con una propuesta del Partido de la Gente, que tienen que presentar un proyecto paralelo, ya lo hemos hablado harto acá en el primer café, y después dicen, se han reunido con el Frente Amplio también, se han reunido con el Partido Comunista, que han ido a La Moneda, ¿verdad? ¿Hasta qué punto se pueden llegar a recoger alguna de las propuestas de estos conglomerados? ¿Por ahí va a pasar la posibilidad de que se apruebe una idea de legislar? Y si no se aprueba, ¿sería como un gran traspié para este gobierno, Eduardo Cretón? ¿Sería se la juega todo con este proyecto, en el que se apruebe la idea de legislar al menos?
2: Mira, yo creo que todos los gobiernos tienen la obligación de gobernar hasta el último día de su mandato. A mí no me gusta hacer este tipo de apuestas, de creer de que todo se basa en tal o cual proyecto, porque la experiencia que hemos tenido en eso no ha sido buena. Recordemos que el presidente Gabriel Boric se jugó su capital político en el proyecto de nueva constitución.
0: ¿Y eso no lo está haciendo el gobierno ahora con este proyecto?
2: Lo afectó. Es que efectivamente no, para este proyecto es fundamental este proyecto de reactivación económica, pero lo que yo quiero señalar es que no se acaba el gobierno bajo ninguna circunstancia si es que esto no se aprueba. Los gobiernos tienen la obligación de administrar el país hasta el último día de su mandato, y eso va a seguir siendo así. Ahora, hay varias cosas que del debate que yo he escuchando, Cecilia, que me parecen bien interesantes. Respecto a lo que señala Evelyn Matthei de la polarización en nuestro país, a mí me gustaría entrar en ese debate, pero haciendo una reflexión un poco más profunda. Creo que la polarización que vivimos hoy día en Chile es producto de un sistema político que está atomizado, de que tiene muchos partidos políticos, que hace más difícil los acuerdos en el Congreso, y por lo tanto a mí me gustaría que dentro de estos 4 años este nuevo Congreso evaluara la posibilidad real de hacer un cambio al sistema electoral, porque lo que tenemos hoy día es realmente insostenible, y creo que gran parte de los males de nuestro país tienen que ver con un sistema político que fomenta la fragmentación y por lo mismo termina fomentando la polarización. Ahora, la polarización, muchas veces cuando se habla de esto, como que se la achaca a un solo sector, ¿eh? Como si fuera la derecha más radical, digamos, la que polariza. Pero a mí siempre me gusta recordar que la polarización es por ambos lados. Nosotros vivimos un proceso de un estallido social, de un proceso completamente refundacional, hace un par de años atrás, que también contribuyó a la polarización. Entonces, si nosotros lo que queremos es mejorar el clima de diálogo político,
0: sí, ¿cómo
2: porque yo no soy de los que cree que estamos obligados a los acuerdos por los acuerdos, como esta cosa noventera de la que habla Pablo Longueira, de que hay que llegar a acuerdos sí o sí, no. Yo creo que en democracia tenemos todo el derecho legítimo a tener posturas distintas. Lo que sí es importante es que esas diferencias se den dentro de un marco de respeto y de un diálogo político. Por lo mismo, yo creo que es importante avanzar en un sistema político que favorezca la construcción de grandes bloques y no esta fragmentación que hoy día tenemos.
0: Eduardo Cretón, ya que lo nombró a Pablo Longueira, y de todas las últimas entrevistas que ha dado, justamente cuando plantea que hay que plantear una idea, una concertación de derecha, dice él, ¿no es cierto?
2: Sí.
0: Para justamente llegar a acuerdo. ¿Qué opinión, como UDI, que es el diputado Cretón, ¿no es cierto?, tiene de las últimas intervenciones de Pablo Longueira y de sus ideas? ¿Y cómo se las explica? Cortito.
2: Sí, a ver, yo comparto en parte esto y lo he señalado yo mismo. ¿Se acuerda esto del portazo que da el Partido Republicano a generar una gran coalición? Desde la UDI hemos planteado que si queremos, lo que queremos es que a este gobierno le vaya bien, para que a Chile le vaya bien, lo que necesitamos es una coordinación mucho más grande de las derechas. Y por eso yo no comparto lo que dice Evelyn Matthei de poner el acento más bien en las diferencias entre la UDI, RN, el Partido Republicano, Libertario, cuando yo creo que acá lo que tenemos que buscar son más bien las coincidencias que tenemos entre las distintas derechas para poder sacar adelante este gobierno. Y en ese sentido, creo que es importante lo que ha señalado, por ejemplo, el senador Rolfo Carter, de que acá no va a haber una segunda oportunidad. Por lo tanto, la presión que tenemos de que esto resulta bien. Mire, yo creo que Pablo es una persona que aportó mucho a la UDI, aportó mucho a Chile, una de las personas de la cual yo creo que hay mucho que aprender, sobre todo el carácter popular que le inyectó a nuestro partido, peleándole las poblaciones palmo a palmo al Partido Comunista. Pero también creo que Pablo fue un hombre de la transición y lo que estamos viendo hoy día es más bien una post-transición. Los tiempos cambian y los desafíos también van cambiando.
0: O sea que ya no es una opinión política que sirva para esta época.
2: No, o sea, yo creo que siempre la opinión de Pablo Longueira es bienvenida al interior de la UDI y al debate político.
0: O que no sé cómo,
2: hombre de mucha
0: experiencia. ¿Cómo explicar? ¿Qué quiso decir con lo que ya no es de
2: lo que a mí me pasa, lo que yo veo, es que lo que yo veo en ciertas declaraciones de Pablo Longueira y de algunos otros dirigentes también de Chile Vamos y de la UDI, es una cierta añoranza por la época de la transición. Pero los tiempos que vivimos hoy día no son la época de la transición, porque en la época de la transición tú tenías un sistema político que era binominal y que por lo tanto obligaba a los dos grandes bloques a sentarse a conversar. Hoy día lo que tenemos es un sistema político que está fragmentado, con un país que ha cambiado. Sí. En la transición, entonces, por ejemplo, Chile crecía al 7%, claro, al 5%. Hoy día estamos creciendo al 2%. Entonces creo que el Chile que hoy día vivimos es el Chile de la post-transición.
0: O sea, esa receta que habla Pablo Longueira ya no es...
2: Yo creo que no es... Claro, hay una cierta añoranza en una época que fue muy feliz para este país, pero que hoy día no es la realidad que vivimos. Hoy día los desafíos son otros.
0: Claro.
2: Y creo que precisamente como son otros los desafíos, es tan importante avanzar con este proyecto de reactivación económica.
0: A ver, Constanza Schoenhaut, quería decir algo.
3: Sí, Ceci, ¿sabes qué? Yo voy a volver al punto que estábamos hablando antes. Estamos hablando de un proyecto de gobierno, una reforma tributaria profunda, un plan de recortes profundo que va a marcar no solo los próximos 4 años de nuestro país, sino probablemente, por ejemplo, los próximos 25 si es que sigue avanzando la propuesta de invariabilidad tributaria. Y a mí, la verdad es que me parece incomprensible en esta conversación que los representantes del gobierno, diputado Cretón, diputado Pardo, no se sientan ni un pelo aludidos por lo que están diciendo los expertos, las comisiones técnicas que tiene el Estado, sus propios representantes y dirigentes de su propio sector, y que se intente hablar de una polarización como si efectivamente, como una especie de teoría de política al empate. Aquí nos tienen discutiendo con urgencia. Mañana se va a votar este proyecto, este megaproyecto, en la Comisión de Hacienda. Con esa urgencia estamos hablando. Al día siguiente de un informe lapidario del Consejo Fiscal Autónomo, que además, para hacerle doble clic a algunas cosas, una de las cuestiones fundamentales que habló es que tiene muchas medidas que son, digamos, que van a promover y que incentivan la evasión tributaria, la repatriación de capitales que están afuera es un premio a la evasión. Si esos capitales están afuera para precisamente no tributar acá adentro.
0: Pero en el gobierno anterior también se hizo, Constanza.
3: La eliminación de las contribuciones es un incentivo a la elusión. Porque bueno, entonces yo me compro una casa a nombre de mis papás de sobre 65 años para que no se pague. En un país donde además se está envejeciendo. La indemnización que se habla, la compensación por los RCA, también dijo el Consejo Fiscal Autónomo, esto puede terminar cambiando la conducta de los contribuyentes precisamente para lograr esa compensación. Entonces, ojo acá, porque lo que nos dijeron ayer los expertos, lo que nos están diciendo los organismos internacionales, lo que están diciendo las aseguradoras de riesgo, es que este es un proyecto que nos puede llevar al despeñadero. Este es un proyecto que no solo camina en la dirección contraria de sanear las arcas fiscales, sino que puede producir un hoyo irrecuperable en el fisco, que finalmente lo van a pagar la mayoría de los chilenos y chilenas, porque de nuevo, si tú generas un hoyo en el fisco, si estás bajando la recaudación en cerca de 5.000 millones de dólares anuales, eso solo se puede compensar con mayor recortes. Ya sabemos, vienen en vivienda, en educación, en trabajo, quizás en pensiones, o con mayor endeudamiento, y mayor endeudamiento es más inflación, el aumento de las tasas de crédito, menos acceso al crédito, por tanto, la contracción que ya estamos viendo de nuestra economía. Entonces, ojo acá, porque yo comparto con Eduardo, uno puede tener posturas distintas y hay que plantearlas. Pero sobre todo si son gobierno, tienen que tomar medidas responsables. Y yo aquí lo que veo es una ceguera ideológica que está apostando el futuro de Chile como quien apuesta en un casino, pero con la plata de todos los chilenos y chilenas. El problema de este proyecto no es una o dos medidas que uno pueda decir, ya vamos a indicarla, este es un problema de que hay que plantear unas propuestas. El problema es el diseño estructural, que tiene estimaciones que no son correctas. Y si eso no se no se enmienda, vamos a tener un problema para Chile, no para la oposición, para Chile. Entonces, aquí se nos nombran cosas del pasado, ya de hace 5 o 7 años. Aprendamos del pasado, aprendamos de ponerle ojo y de escuchar a quienes saben de estos temas, no para exactamente hacer todo lo mismo, pero sí para considerarlo, porque si no, el costo que esto puede tener es gigantesco, y así lo quiero plantear como alerta, porque por último, después de un informe tan lapidario, con esto termino, después de un informe tan lapidario, yo esperaría del gobierno, e incluso con esta distinción de la centro-derecha, que entiendo está sentada en este panel, que le pongan un poquito freno, que le digan al gobierno, ¿sabe qué? Paremos un poco, sentémonos de nuevo a conversar, revisemos los datos, citemos a expertos y votemos esto un poquito más adelante, porque nos podemos mandar una escoba. Eso esperaría yo.
0: Ahora, paralelo a la discusión del proyecto están los recortes fiscales, que también han sido tema y que siguen siendo polémica. Cuando uno revisa la circular del 13 de marzo del 2026, apenas asumido el gobierno, firmada por el ministro de Hacienda, donde ahí ya se estipula esto del 3% para cada ministerio, ¿no es cierto? Una reducción en el límite de gasto definido para el 2026 de 3.000 millones de dólares. Pero en adición, dice, a lo recientemente informado por el Ministerio de Hacienda en cuanto a reducir el gasto bruto en 800 millones de dólares. Y habla de un ajuste de carácter permanente. Entonces, tienen que considerar, dice, el efecto en el 26, pero también en mediano plazo. Entonces, esto hace que este recorte fiscal tiene una suma mucho mayor de lo que se está diciendo si uno observa este oficio del 13 de marzo. Entonces, hay poca claridad en cuanto a los recortes, ¿o no, Alejandra?
1: Absolutamente. Yo creo que de alguna manera lo señalamos la semana pasada en este primer café, en la exigencia que debía plantearse, y yo ahí ignoro qué ocurre en el Parlamento. Aquí yo estoy acompañada por 3 diputados, así que ellos podrán, que no entiendo por qué no está haciendo el ministro Quirós, Jorge Quirós, interpelado a que aclare esta circular, más allá de cartas y otras que son, digamos, que van instruyendo cómo construir el presupuesto amorosamente entre ministros, debiera clarificar, debiera dar garantías de transparencia y que el país conozca los impactos y los efectos reales de estos ajustes presupuestarios, que si uno suma con las medidas estructurales que esta mega reforma contiene, nos vamos a ver con un tema de déficit fiscal importantísimo para los próximos años. Si a ello se le suma esto que Constanza señaló a propósito de la imprevisibilidad tributaria, que se contiene por 25 entonces, años. Sí, Cecilia, perdón.
0: No, y entonces, ¿qué hacer? Iba a preguntarte, Alejandra.
1: No, yo, derecha, es decir, por eso le preguntaba a los diputados que nos acompañan, a Luis, Eduardo y Constanza, que creo que ellos tienen un instrumento que les permite citar al Parlamento, en sala, al ministro Quirós, para que transparente realmente las medidas que quiere adoptar el gobierno. Que sin entrar, ellos ganaron legítimamente ganaron la elección, ¿ya? Pero yo tengo el deber como ciudadana y los diputados como mandatados por la ciudadanía a que de verdad protejamos y seamos la voz de la ciudadanía. Como bien decía Constanza, los efectos que pueda ocurrir con las medidas que se están proponiendo pueden ser de carácter permanente.
0: Okay.
1: Y eso debemos adelantarnos, debemos precaver y prevenir. Y eso, Luis, para mí creo que es lo más relevante.
0: A ver, Luis Pardo, como diputado, quería preguntarte si a propósito de esta circular del 13 de marzo, ¿no es cierto? Cuando se habla de este plan de ajuste fiscal que en realidad es 3,000 millones de dólares más los 800 millones de dólares que será de carácter permanente. Entonces, una rebaja adicional al sector público de 1,000 millones de dólares. ¿Hay suficiente transparencia? ¿Qué es realmente, en qué consisten los recortes? ¿Dónde, cómo, cuándo? Porque hay todavía mucha confusión cuando uno lee este tipo de informes, de circulares.
4: Hay confusiones, Cecilia, porque yo creo que también hay un poco de malicia en el debate.
0: A ver.
4: Efectivamente, el informe utilizó una palabra que era la palabra descontinuar, que era la misma palabra
0: que se usó informe,
4: en los informes del ministro Marcelo.
0: Ese es el otro, yo estaba hablando de este otro.
4: Pero en definitiva, vamos a lo práctico. El mismo organismo que hoy día veneran, y que reitero, me parece fantástico que lo veneren, estableció un déficit fiscal que terminó superando los 6,000 millones de dólares que se habían reportado inicialmente en el programa de gobierno de José Antonio Kast.
0: El recorte fiscal va a ser más de 6,000 millones de dólares, ¿eso?
4: Para que se logre la convergencia con los ingresos actuales, tiene que disminuir.
0: Y
4: esa es una de las fuentes.
0: Claro, pero ¿dónde?
4: Vamos hablando. Mire,
0: eso es lo que decía Alejandra.
4: Yo le quiero poner ejemplo, Cecilia, porque la verdad es que cuando hablamos en cifras y nos rebatimos un punto más, un punto menos las cifras, esto no se entiende, y yo creo que es importante poner ejemplos. Por ejemplo, la oposición puso el grito en el cielo por el programa de Ajuares.
0: Ajuares, pero eso ya lo hemos hablado acá, sí. Que nadie
4: bueno,
0: no,
4: pero
0: no se van a
4: le pongo el programa
0: Ajuares.
4: A las 11, le no, pongo a las sí. 11, pero es que, estamos hablando, cuando uno recorta plata mal gastada, no está recortando gasto social. Y es mucha la plata mal gastada, y a mí me parece sorprendente que no se hagan cargo de que este mismo organismo les advirtió el sobregiro que estaba produciendo en las arcas fiscales.
0: Claro, Luis,
4: y
0: pero
4: se pongan responsables de la noche a la mañana.
0: Ahora, pero el tema es que este recorte de más de 6,000 millones de dólares, como bien dice Luis Pardo, y como bien dice esta circular número 12, ¿no es cierto? Todavía no está lo suficientemente clara, que genera esas confusiones, que después se aclararon, que todo el mundo entendió que no van a terminar con la comida en la cuna ni que van a, ¿cierto? Y que no va a haber ajuares para las guaguas, eso ya está claro, pero es un tema más
4: de fondo, ¿no es cierto? Cecilia, si es así, Cecilia, que hay plata que se está malgastando, y esa plata que se está malgastando es plata que se podría usar en las necesidades reales de los chilenos, y ese es el punto, el gasto sea equivalente a beneficios sociales, el gasto está claramente muy por sobre lo que significa invertir en esos beneficios sociales.
0: Ya, vamos a ir a comercial, a la vuelta seguimos. El tema es, ¿no es cierto?, como decía Alejandra, la claridad, parece que no hay claridad. Entonces, si son más de 6,000 millones de dólares en recorte fiscal, es mucha plata. ¿Se va a lograr solo con que funcionen mejor los programas? Bueno, esa es la pregunta que tal vez está haciendo mucha gente. Vamos a comercial y a la vuelta el último bloque.
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0: café de hoy. Estamos con Constanza Jonhaus, diputada del Frente Amplio, Luis Pardo, diputado de Renovación Nacional, Alejandra Kraus, la secretaria nacional de la Democracia Cristiana, y con Eduardo Cretón, diputado y vicepresidente de la UDI. Antes de irnos a comerciales, estábamos hablando de, todo el tiempo hemos estado hablando de la mega reforma y de también los recortes fiscales. Ya se ha hablado bastante, ¿no es cierto?, sobre el tema de optimizar, no gastar en cosas que están mal evaluadas, etcétera, etcétera. El tema es si más de 6.000 millones de dólares, porque además son reducciones de gastos permanentes, como lo decía bien la primera circular del ministro de Hacienda de fecha 13 de marzo de 2026, es una suma muy, muy alta. Entonces, Alejandra Kraus planteaba la necesidad y le pedía a los diputados, ¿no es cierto?, del ministro de Hacienda informara con más claridad y transparencia en qué, cómo se va a reducir este gasto fiscal, estos recortes, que obviamente se hacen todas las aclaraciones, pero aún parece que falta para poder llegar a estas tremendas cifras que podemos constatar. Constanza Jonhaus, en ese sentido, ¿hay alguna preocupación, iniciativa de parte de diputados, diputadas?
1: Sí, Cecilia, porque ¿sabes qué? Acá lo que hemos escuchado del gobierno son puras contradicciones y no hay ninguna claridad respecto a lo que efectivamente van a recortar o no van a recortar, pero no porque no lo sepan, sino porque no están siendo transparentes con la ciudadanía. Hoy día hay 24 decretos de recorte presupuestario para el presupuesto 2026 que están en Contraloría. Fuimos la semana pasada a dejar un oficio para que el ministro dé cuenta de dónde están siendo esos recortes y cuál es el contenido de esos 24 decretos. Hasta el día de hoy no tenemos idea. Tú misma decías el oficio del 13 de marzo.

0: formal que dice recorte a Ajuar, recorte a Junaep o reformulación, como quieran, y después nos dicen no, no significa eso, entonces, ¿qué es lo que vale? ¿Vale el documento o vale la palabra? Aquí tenemos al diputado Pardo que dice se está malgastando mucha plata. El ministro de Hacienda dice se está malgastando mucha plata. El presidente Kast se está malgastando mucha plata. ¿Y a alguien le han dicho dónde exactamente? Porque aquí se está haciendo un recorte de cerca de 500 millones de dólares en salud. ¿Usted me va a decir que hay 500 millones de dólares malgastados en salud? Y si usted cree que está malgastado en salud, ¿por qué no me lo reasigna para las listas de espera? Entonces, aquí hay una falta de transparencia, se están haciendo recortes a espaldas de la ciudadanía, se dice que no afecta derechos sociales ni beneficios sociales, pero los documentos oficiales del gobierno no dicen lo mismo. Uh-huh. Y yo creo, efectivamente, como decía Alejandra, estamos citando a una sesión especial, de nuevo para citar al ministro Quirós, esta vez para que hable de los recortes. Uh-huh. Ayer tuvimos una sesión especial con el ministro para que nos hablara del MEPCO y lo vamos a citar para recortes. Y esperamos esa vez sí, que sea claro, que traiga un PowerPoint, no con tres ideas fuerza, que es lo que siempre trae, sino con especificaciones concretas de dónde van a estar. Porque no podemos seguir con este nivel de incertidumbre, los dimes y diretes, hay un oficio que dice A, el subsecretario sale en prensa a decir B, tenemos ministros en rebeldía como el ministro Poduje, o sea, ordenen la casa de una vez.
1: A propósito de esto que dice Constanza Schoenhaus, Eduardo Cretón, diputado Cretón, esto de ordenen la casa, en fin, todas las imágenes de desorden que ha habido en la última semana, ayer el ministro Poduje fue a La Moneda, dice que el presidente no le llamó la atención, pero reconoció que tiene que siempre se puede mejorar el lenguaje, en fin, lo del segundo piso, que ayer recibió a demócratas, entonces se puede interpretar como, no era que el segundo piso no se metía en la cuestión política y recibe a demócratas, bueno, que está planificado de antes, en fin. ¿Hay una necesidad, reconocen ustedes, que les gustaría que al menos comunicacionalmente o aparentemente no se diera esa imagen? Diputado Cretón, ¿está ahí? Se cayó, parece.
2: Sí.
1: Está ahí, ya, estaba muteado.
2: Sí, ahí
1: ya,
2: sí, ahí sí. Estoy de vuelta. ¿Me escuchas?
1: Sí, perfecto.
2: Oiga, varias cosas, Cecilia. Primero, estaba escuchando muy atenta al debate de lo que decía la diputada Schoenhaus respecto a los recortes. A mí me gustaría señalar, ya que hablamos bastante de lo que fue la exposición ayer del Consejo Fiscal Autónomo, que el mismo Consejo Fiscal Autónomo habla de que hay que hacer recortes y contener el gasto público.
1: Sí.
2: Entonces, en esto, yo le pediría a la oposición que efectivamente sea constructiva, si ese es el ánimo que dicen que van a tener. Entonces, ¿en qué sentido que sea constructiva? Que bueno, que la oposición nos ayude a buscar aquellos lugares donde podemos efectivamente contener o recortar el gasto público. No estoy hablando de beneficios sociales, como se ha querido instalar acá, sino que de aquel gasto superfluo o gasto o plata que están mal gastadas por parte del Estado. Y yo creo que hay muchos lugares donde nosotros podemos encontrar programas deficientes o podemos encontrar deficiencias o recursos mal utilizados. Así. Y en eso mi llamado a la oposición es que ellos sean constructivos y que nos ayuden a buscar esos lugares donde podemos contener el gasto público de manera conjunta. Y respecto de esta polémica, a mí me parece que la verdad es bastante artificiosa la polémica. Esta semana ha quedado bastante claro que quien lleva la coordinación política del gabinete es el ministro Claudio Alvarado. Hemos visto efectivamente roces, pero esto pasa en todas las casas, digamos. Yeah. Lo importante acá es que se ordenen y que las críticas se hagan en la instancia en que corresponden. Nosotros desde la UDI hemos sido muy majaderos en esto. La crítica se hace puertas adentro. La crítica que se hace para pegarle al gobierno solamente nos debilita. Y por lo tanto, yo llamaría también en esto, particularmente al Partido Republicano, a que solucione su problema interno. El Partido Republicano es el partido del presidente José Antonio Kast y creemos que, por lo tanto, tiene la responsabilidad de mostrar un grado de unidad y de cohesión mucho más grande que el resto de los partidos que estamos colaborando con el gobierno.
1: Uh-huh. Ahora, también hay que, Luis Pardo, hubo críticas de la presidenta de Renovación Nacional, dijo que en parte a propósito del caso Poduje, pero dice, entorpece, ¿no es cierto?, que este ministro ha generado problema al gobierno y que hay que tomar acciones, que hay que también hacer algo, ordenar un poco, ¿no? Entonces, hay evidentes diferencias a veces entre los partidos. También tenemos desde Evópoli que hay críticas a esta situación. ¿Cuál es la opinión?

0: el diputado Luis Pardo.
1: Bueno, yo creo que las críticas de Andrea Valladares fueron en el contexto de lo que hemos estado hablando, pero todo eso quedó conversado y superado en el comité político que tuvo lugar el día lunes, donde
0: fue súper tenso ese comité político.
1: Sí, pero lo importante es que los comités políticos y las reuniones pueden ser tensas, pueden ser ásperas, pero lo importante es que se tomen acuerdos. Y yo creo que está bastante claro que el gobierno tomó nota de algunas disonancias que estaban ocurriendo, los ministros se han ordenado, tenemos una muy buena valoración, y eso es transversal, de lo que ha sido la dupla del ministro Alvarado con el ministro José García Ruminot, y por lo tanto, como dice el diputado.
0: Está todo bien.
1: Yo he sido crítico también de la comunicación, esto mismo que se ha prestado para que este show que sigue continuando, porque la diputada Chornhaut, ella misma dice que hay 27 decretos que explican cómo se materializan los 2,000 millones de dólares que el gobierno logró ahorrar producto del desajuste heredado del gobierno anterior, y en cada uno de esos decretos está partida por partida lo que se va a ahorrar y dónde se van a hacer esos recortes. Entonces están generando confusión, pero le hemos dado pie para que se puedan colgar de algunos de esos errores.
0: Claro,
1: no digo que esté todo bien, pero creo que se está superando.
0: Luis Pardo, pero para precisar, las críticas de Andrea Valladares fueron hechas el día de ayer, ¿ah? Ya había pasado.
1: No, la crítica de Andrea Valladares fue el día lunes, yo estaba con ella, ayer, pero
0: fue en una entrevista en la radio Canal 13. Entonces dice, cuando las diferencias conflictos generan este nivel de ruido y opacan la acción del gobierno, en un minuto hay que tomar acciones.
1: Totalmente de acuerdo en lo que le hemos pedido permanentemente en las reuniones que hemos sostenido, pero yo creo que eso se ha ido corrigiendo. Creo que hoy día hay mucha mayor claridad respecto del rol político de los ministros, y por lo tanto tenemos que concentrarnos ahora en el debate del contenido de fondo, que es el que hemos tenido de alguna manera en este programa, respecto de los proyectos que el gobierno quiere impulsar.
0: Claro. Alejandra Kraus, respecto a esto que hemos visto de como que se le ha llamado un poco de desorden, en fin, ¿es normal, ocurre en todos los gobiernos? Que tú, que tienes más años en la política, has sido ministra y todo.
2: Claramente no. Primero, el segundo piso siempre cumplió un propósito y un objetivo en los gobiernos, en particular en los gobiernos que a mí me tocó ser parte del gabinete, el presidente Lagos en particular y posteriormente la presidenta Bachelet, completamente distinto. Jamás se le habría ocurrido al jefe del segundo piso citar a un partido político, por mucho que esté en proceso de liquidación, cierto. Son
0: demócratas.
2: Digamos, en el caso de demócratas, completamente distinto. Entonces, da una imagen de falta de liderazgo, que hoy día, enfrentando las complejidades que todos muy bien sabemos a propósito del diálogo político y este proyecto, que les guste o no les guste, es un hito esencial para el gobierno del presidente Kast, pareciera que quisieran debilitar por todos los medios a los ministros Alvarado y García Ruminot. Pareciera que Republicanos buscara no entregar el control de un gobierno que probablemente ellos consideran que de alguna manera les pertenece, y en consecuencia son ellos. Entonces, creo que para la alianza gobernante, y en particular para el país, por los resultados y efectos de la política, es tremendamente complejo. El presidente Lagos era el líder indiscutido. La presidenta Bachelet, sin duda, los segundos pisos, los asesores cumplían otro rol.
0: Ahora, ¿y la oposición ha capitalizado estas situaciones de dificultad que puede estar teniendo el gobierno?
2: Alejandro, ¿me preguntas a mí?
0: Sí.
2: Yo creo que la oposición, cada uno, digamos, con sus propios énfasis de entidades, debieran, en un diálogo de cara a la ciudadanía,
0: pero no lo han logrado.
2: Yo creo que todavía hay un déficit, sobre todo porque son tantos los autogoles y los errores que se van cometiendo, y particularmente cuando enfrentamos un proyecto con estas características, que de verdad queremos que esto se rectifique por el bien del país.
0: Otro tema. Sí, Constanza.
3: Yo quería dejarte, quería dejar acá dos puntos específicos. A propósito de las recomendaciones del Consejo Fiscal Autónomo, yo creo que hay que leerlas todas, no solo una. Hay cuatro recomendaciones, que no es solo ajuste de gasto, que no es solo crecimiento, es también nuevos ingresos tributarios y la reducción de la evasión y la elusión tributaria. Y yo quiero dejar en claro que este proyecto de gobierno no se hace cargo de esas dos cosas. Y se nos dice todo el rato que no hay plata, que por eso hay que centrarse solo en el ajuste del gasto. Yo le voy a decir un lugarcito donde está, donde hay algo de plata. El informe del Servicio de Impuesto Interno del 2023 identificó que durante 2018 y 2020 las grandes empresas dejaron de pagar impuestos equivalente al 51%. Esa es la brecha de incumplimiento del impuesto corporativo. 51% es equivalente al 4,7% del PIB. Y para decirlo muy en sencillo, se trata de todo el presupuesto del Ministerio de Educación. Entonces yo también, como recomendación al gobierno, y ayer se lo dijimos, yo lo hice en una intervención también en la Cámara, tiene que tomar medidas para que las obligaciones de pago de impuestos que tienen las grandes empresas se cumplan. Porque si no se cumplen, entonces aquí me están diciendo que la ley no es pareja. Porque para los deudores del CAE hay mano dura, pero parece que para las grandes empresas de parte de este gobierno se le dan engancha. Entonces pongamos esos elementos también sobre la mesa para que nos hagamos cargo de manera integral, porque es muy fácil citar solamente una de las recomendaciones, pero recordemos cuáles son las otras tres también.
0: A propósito, justamente iba a preguntar a la diputada Schoenhaut el tema del CAE, porque ayer finalmente la tesorería decidió flexibilizar los convenios por tramos de ingreso para los deudores del CAE, ¿no es cierto? Porque como reconociendo que hay personas que efectivamente no están en condiciones de pagar. Creo que hay una propuesta de ley en ese sentido que ustedes están impulsando, Constanza.
3: Así es, Cecilia. La verdad es que durante estos meses, durante esta semana, hemos visto cobros abusivos a los deudores del CAE, porque no se les estaba cobrando solo a los que tienen ingresos sobre 5 millones de pesos. Se les estaba cobrando a personas con 1 millón de pesos, con 1,5 millones, gente que durante esta semana, en el pánico que generó este gobierno en materia de cobros, tuvo que endeudarse, tuvo que tomar medidas, digamos, extremas en materia de sus propios ingresos. Y lo que nosotros planteamos en el proyecto de ley es que tenga criterios claros y razonables para realizar estos cobros, considerando los ingresos que tienen las familias, pero considerando también los gastos. No es lo mismo una persona que gana 1 millón de pesos y vive solo que una mujer que es jefa de hogar y gana esa misma plata para sostener a 3 niños. Y cuando el gobierno no se hace cargo de eso, lo único que está generando es una gran angustia. Pero yo agradezco que por fin el gobierno se haya dado cuenta, que haya retrocedido en la lógica y que haya tomado medidas un tanto más razonable, pero el proyecto sigue adelante porque todavía hay elementos que incorporar.
0: Eso quería saber. Sí, ya con esto de la tesorería estaba okay o sigue adelante el proyecto. Bueno, es todo un tema el
2: CAE.
0: Sí, muy cortito, Alejandra.
2: Bien breve, a propósito de, hemos hablado de los recortes de los programas sociales, y fundamentalmente se ha hecho mucho hincapié en programas mal evaluados, que efectivamente algunos pueden ser, pero no olvidemos que las políticas sociales también incorporan lo que se denomina o se conoce, digamos, es la rentabilidad social. Y en consecuencia, cuando se observen los programas sociales, debemos necesariamente ver el impacto de otra dimensión, que no es solo el de carácter económico.
0: Bueno, se nos terminó lamentablemente.
4: Pero muy breve. La evaluación que hace la DIPRES de los programas sociales se basa en la rentabilidad social. Lo que mide es si la plata que se está gastando tiene el impacto social deseado. Cuando tienes un organismo dedicado a la juventud, que menos del 1% llega a los jóvenes y el resto se va operadores políticos, ahí tiene un programa mal evaluado.
2: Luis, no estoy hablando del INJUB. Estoy hablando justamente
4: de que en general.
2: Se evalúan.
0: Toda la evaluación se evalúa. Por favor, cierra la idea.
2: Se evalúan, efectivamente, y muchas veces por mucha apreciación que se tenga desde la perspectiva económica, que carece de efectos o no es bien evaluado, la rentabilidad social hace que permanezcan muchos de ellos. Es lo que pasa con el CENSE. Programa históricamente, Luis, del CENSE.
4: Es un error, conceptual, Alejandra, porque la evaluación social es la que miden. Si la plata que se invierte tiene impacto social.
0: Seguimos el próximo miércoles, ¿le parece?
2: La próxima.
0: Se nos terminó ya el tiempo. Gracias, Constanza Jonja, Luis Pardo, bien. Alejandra Kraus, Eduardo Cretón.
2: Abrazo, hasta la próxima. Buena semana.
3: Chao, chao. Grande, buen día.
2: Gracias.
3: Chao, chao.
2: Buen día, chao.
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1: Cooperativa, 4:30 minutos. 4:30 minutos.
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1: ¿Cómo una peluquería se convierte en un símbolo patrimonial de una ciudad? Bueno, de eso sabe muchísimo la peluquería francesa y es lo que queremos conversar con Cristian Labot, que es la cuarta generación a cargo de la histórica peluquería francesa aquí en pleno barrio Yungay, así que vecinos además de barrio. Estamos muy contentos de tenerte aquí en el estudio, Cristian, ¿qué tal?
2: Aquí estamos, muchas gracias por la invitación. Sí, por vecina.
1: Vecino. Cristian, muchas gracias por venir. Para contarnos esta historia, ¿no? La historia de la peluquería francesa. Yo creo que, al menos en Santiago, no hay quien no haya escuchado hablar de la peluquería francesa. ¿Qué dirías tú que en esta larguísima historia ha ido configurando este símbolo, ¿no? ¿Qué significa hoy la peluquería?
2: Mira, yo creo que una de las cosas que son como bonitas de esta historia es que la historia del barrio es como van de la mano como con la peluquería, ¿no? Entonces son como pololos, digo yo, ¿eh? Claro, porque la peluquería, imagínate, llega aquí al barrio, se había inaugurado 20 años antes, 19 años antes se había inaugurado la Plaza del Roto, ¿no? Entonces nada, aparte historia, harto cuento, y como yo siempre digo, como una peluquería de barrio se transformó en una marca país, digamos, ¿no? Porque es bonito el cuento, la historia, la gente reconoce este lugar, le gusta venir aquí a acicalarse.
1: Y ha resistido cambios también, porque, digamos, el contexto ha cambiado muchísimo de estos 150 años de historia que tiene la peluquería. ¿Cómo cambió, digamos, las personas que habitaban el sector, que se fueron a lo mejor a vivir a otras partes, pero que así todo volvían a la peluquería francesa? ¿Qué es lo que genera esa confianza para mantenerse ahí?
2: Bueno, yo creo que lo mismo que le pasa a usted a las mujeres con su peluquera, pues, ¿no? Entonces pasa lo mismo con los hombres y, claro, y creo que la peluquería clásica o la barbería clásica es muy distinto a la peluquería urbana que se desarrolla hoy día, digamos, ¿no? ¿Cierto? Hemos pasado por muchas tendencias, qué sé yo. Cuando fue la pandemia era toda la onda hipster, ¿no? Un poquito antes había estado, pero en boca, imagínate, las barberías eran como los sushi, decía yo, ¿no? Uno en cada cuadra, ¿no? Entonces, bueno, y eso se ha ido regulando, el mercado, por supuesto, y bueno, nosotros aquí estamos instalados hace ya 158 años en este barrio, ¿no? Y nada, pues con todas las modas, las tendencias, ¿cierto? Desde el regular corto, hoy día está bueno, todos los Alexis Sánchez, qué sé yo. O sea, pasamos por todo, digamos, ¿no?
1: Pero siempre, adoptando esas modas.
2: Es que la gente lo vive, digamos, ¿no? Pero siempre privilegiamos el corte clásico, digamos, ¿no? Tratamos de no trabajar, no meternos en ese tipo de estilo más urbano, digamos, ¿no? Pero claro, hacen muchas peluquerías para eso, digamos,
1: ¿no? ¿Cómo has visto ese boom, ¿no? De la peluquería urbana, de estos cortes distintos, ¿no? Pero que además han florecido muchísimo acá mismo en el barrio, debe haber muchísimas, uno las ve en todas las comunas. ¿Cómo ven ese boom y al mismo tiempo la peluquería francesa funcionando de manera tradicional en su mismo lugar, con esta competencia alrededor?
2: Bueno, como te digo, el corte clásico es una cuestión que no se va a perder nunca, digamos, ¿no? En cambio, claro, está toda la otra, los cortes urbanos que evidentemente van también con el estilo, con la pinta, con cómo se visten, qué sé yo, los tatuajes hoy día, ¿no? Está todo eso muy relacionado entre el corte, qué sé yo, hoy día yo los veo increíbles, o sea, como es la moda hoy día, digamos, ¿no? Cómo ha cambiado, ¿cierto? Entonces, y cómo se va conjugando también hoy día el corte con los tatuajes, digamos, porque también hay ahí una cosa que
1: claro,
2: que es como la moda, la onda, digamos, el look, qué sé yo, y más, pues los cabros se enrayan también, pero ahora borrarse todo ese rayado, no, en fin, pues, ¿no? Claro, como su tema, güey, ¿eh? Sí, pues no, como te digo, nosotros, claro, manejamos la navaja, el corte, el clásico, no estamos con la máquina, qué sé yo, eléctrica. O sea, generalmente la gente pide el corte tijera también, qué sé yo, el corte navaja, son distintos de corte, digamos, ¿no es cierto?, al cabello, ¿no?
1: ¿Y las nuevas generaciones llegan también a la peluquería francesa?
2: Sí, por supuesto, ¿no? Por supuesto, estamos siempre con mucha gente, mucha clientela. Es que es una tradición padre-hijo, y viene, claro, viene hace, bueno, muchos años, digamos. Entonces, hay grandes historias que han traído su padre, su hijo, su nieto, qué sé yo, ¿no? Y van contando, relatando esa historia, digamos, ¿no?
1: Cristian, hoy día la peluquería francesa efectivamente no es solamente una peluquería, se ha diversificado, uno puede ir a almorzar a la peluquería francesa, es un bulevar, ¿no? ¿Cómo hace ese giro, ¿no? Ampliarse y de alguna manera conversar con el entorno de esta otra forma.
2: Bueno, todo eso partió, ¿qué te digo yo? Después del terremoto del 85, el edificio quedó totalmente destruido, ¿no? Entonces, yo por ahí, por el año 96, me hice cargo del edificio porque habían pedido orden de demolición, ¿no?, de ese edificio. Y me puse a restaurar el edificio. Toma, así yo estaba loco, ¿qué hacía aquí? Porque era el tiempo que se hablaba de Plaza Italia para abajo, era todo como muy despectivo, qué sé yo, ¿no? Y era muy difícil también venir a estos lados del centro porque no existían todas estas pasadas, estos puentes que fueron apareciendo después, que pasó el metro, que rajó, dividió esta ciudad en dos, digamos, ¿no? Entonces la gente se olvidó de este barrio. Y bueno, mi abuelo partió, llegó guaguita, él, ¿cierto?, a la peluquería, venía al sur, ¿cierto?, porque con su padre ellos llegaron a la zona de Lontué, Molina, ¿cierto?, ahí a trabajar el tema de los vinos. Ellos venían de Francia a trabajar el tema de los vinos y ahí él se murió, le dio una pulmonía a su padre. Entonces ellos se vinieron acá a Santiago y se instalaron en el segundo piso de esta plaza, de esta peluquería francesa que estaba frente a la Plaza Yungay, ¿no? Entonces, bueno, ahí él aprendió el oficio, digamos, se hizo cargo de la peluquería y fueron pasando un poco las generaciones. Después yo me hice cargo de porque estaba eso, para palé la picota, digamos, ¿no? Entonces me dio una pena y dije, ¿cómo se va a perder toda esta historia, digamos, ¿no? Entonces, bueno, me puse a restaurar el edificio y junto con eso, pucha, dijimos, ya, pues, vamos a meter un cafecito para los parroquianos, para atender a los clientes, porque era un barrio totalmente abandonado, digamos, era como unas fachadas muertas, todo era como andar en un cementerio, esto, ¿no? Antes que llegaran después todo y se poblara el barrio de diversas formas, digamos, ¿no? Con toda la ola de los inmigrantes, qué sé yo, los buenos, los malos, en fin, han pasado de todo. Ustedes conocen el barrio también como yo, digamos. Entonces, y bueno, y empezamos a contar, pues, ¿no? Y empezaron además aparecer los personajes del barrio, ¿no? Entonces a mí me empecé a estudiar la historia, a meterme con la gente que vivía, con los antiguos, cómo se construyó el barrio. Empecé a estudiarlo, a escribir sobre el barrio, sus personajes. Entonces empecé a sacar un cuadernillo, ¿no?, que tenía, llegó a tener 24 páginas, que era nuestra carta, ¿no? Y ahí nosotros contamos, hemos ido relatando un poco la historia de este barrio, la historia antigua, la historia más reciente, cuando llegaron ustedes, en fin. Me hemos ido relatando, contando todas esas anécdotas, digamos, ¿no? Pero bueno, la gente se fue entusiasmando y fue apareciendo este lugar y empezaba a aparecer en las guías, en la guía de Rutar, en la Lully Plan, que tenían que venir a este lugar, que era un lugar diferente, que se comía bien, que era bueno. Y hoy día estamos, vamos, somos un destino totalmente turístico, somos parte de la ruta, somos marca Chile, en fin, estamos todos los galardones.
1: Claro, se han instalado también dentro de este circuito turístico que tiene el barrio. ¿Cómo es la llegada, por ejemplo, de turistas extranjeros? ¿Cómo les explica la historia de una peluquería de barrio que hoy día aparece precisamente, bueno, en las guías, ¿no?
2: Es lo curioso, o sea, una de las cosas curiosas es ya más el edificio, la magnificencia de estas cuatro esquinas donde estamos nosotros, que se han mantenido, ¿cierto? Y que bueno, producto de eso apareció Nave, apareció el CITE, apareció, qué sé yo, el Museo Taller, que eso también nos ha consolidado y bueno, y eso también es un atractivo para los extranjeros, digamos, ¿no? Porque la verdad es que el Museo Taller es un museo increíble, una cuestión ya de marca de talla mundial, ¿no? Y bueno, Nave también, que te digo, o sea, lo hizo el Smiljan Reich, digamos, sí. Un gallo que está totalmente premiado. Y nosotros ahí en la esquina, ahí como los custodios del barrio, ahí un poco manteniendo la historia de este lugar y ensalzando el cuento. Y bueno, y la gente va y nos reconoce. Y estamos, como estamos en las guías, como estamos en la ruta, también somos un destino, digamos, hoy día. O sea, la gente viene para acá, sobre todo con todos los operadores turísticos, digamos, ¿no? Una de las cosas entretenidas es que, no sé, pues, llegan los buses 20, 50, 80 extranjeros, digamos, que es muy bonito, digamos, ¿no?
1: ¿Y se cortan el pelo?
2: Algunos sí, algunos se enganchan, se cortan el pelo, van a pasear al museo, al claro. Frente que tenemos un museo de la misma peluquería nosotros, que es muy bonito. Y ahí, dentro del edificio de Nave, una de las únicas casas originales, ahí nosotros tenemos un museo que es bien bonito, como una cafetería, y ahí se atenden las mujeres, hombres en la peluquería antigua y las mujeres allá en ese otro lado, junto con ese museo. Ahí donde está el oficio de la peluquería, van la gente de las escuelas, la gente de las que estudia peluquería, es muy bonito, ¿ah? ¿Eh? Y bueno, y esto también tenemos dos personas que hablan francés, inglés, qué sé yo, portugués, entonces le hacen todos estos tours a ellos, ¿no? Entonces se van con toda la historia fresquita, la historia del barrio, sus personajes, que ya son increíbles, o sea, aquí vivió mucha gente entretenida, ¿no?
1: Oye, Cristian, en un momento de tanta tecnología, de tanta necesidad de marketing, de posicionarse en redes sociales, de tantas luces para mostrar que estamos en un lugar, ¿cómo la peluquería mantiene de alguna manera ese valor en lo simple, no?
2: No te creas,
1: ¿no? ¿O cómo se ha ido adaptando
2: claro.
1: también a eso?
2: O sea, claro, somos viejos pero modernos, digamos, como digo yo, digamos, porque, claro, hay que ir adaptándose a la realidad, pues sí, también estamos con las redes sociales, tenemos un community manager, ¿cierto? Nos copió mucho, ¿cierto?, todo el tema, la mala onda que les pusieron al barrio, qué sé yo, hace un par de años atrás, que eso no fue bien triste, porque de alguna manera... No sé, hoy día ha sido difícil decirle a la gente que aquí no pasa nada, que el barrio es súper entretenido, tranquilo, se pueden ir a caminar, están todos los mejores museos de Chile, un paseo turístico para la familia, los restaurantes, está todo el circuito de los bolicheros del Yungay para venir a pasear, es muy entretenido. Estamos haciendo 4 veces al año el Yungay de colores, donde es como lo que se hace en París, Londres, ¿cierto? Pero acá es muy bonito, la gente hasta muy agradecida de lo que se ha hecho acá, y bueno, todas esas cosas ayudan también a poner en valor este lugar y la gente venga a conocernos, porque no basta con las redes sociales, o sea, hemos metido también show los fines de semana, nosotros estamos con espectáculos, y eso ha sido bien interesante, porque también hay un público ahí que necesita la noche, o sea, del espectáculo, varieté, tenemos el doble D, en fin, obras de teatro, en fin, pues una variada gama con un productor, y ahí estamos hoy día trabajando, haciendo un poquito patria, seguimos haciendo patria aquí en Teatro Yungay, pues, ¿ya?
1: Totalmente, ahí está la conversación con Cristian Lavó, que es la cuarta generación a cargo de la histórica peluquería francesa aquí en el barrio Yungay, vecino de barrio, que nos vino a visitar y contar parte de esta larga historia de la peluquería. Muchas gracias, Cristian, por estar con nosotros.
2: No, gracias a usted, voy a llevar esta invitación, ¿eh?
1: Que esté muy bien.
2: Gracias.

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2: Continúa el desarrollo, una noticia internacional que genera particular preocupación. Se trata de los casos de antivirus identificados al interior de un crucero que se dirigía desde la Patagonia Argentina hacia Europa. Hay casi 150 personas que se encuentran dentro de este crucero cuando la Organización Mundial de la Salud ha elevado a 8 los casos de antivirus y a 3 las personas fallecidas. Ya se ha identificado que este caso de contagio responde a la única cepa de antivirus que se transmite entre humanos, el virus de los Andes. Para seguir con este tema, nos acompaña Cecilia Vial, que es investigadora del programa de antivirus y zoonosis del Instituto de Ciencias e Innovación en Medicina de la Universidad del Desarrollo. Cecilia, muy buenas tardes, bienvenida a Cooperativa.
3: Hola, buenas tardes, ¿cómo estás?
2: Muy bien, muchísimas gracias por estos minutos con Cooperativa. Ya queda confirmado que se trata del virus de los Andes, la cepa de antivirus que ha generado este brote, porque además es la única que se transmite de persona a persona. Respecto a los antecedentes que se han ido emitiendo, conociendo desde la Organización Mundial de la Salud y del crucero, para quien estudia precisamente el antivirus, ¿cuáles te parece que son los aspectos más vistosos, más importantes de este caso en el crucero, esta situación en el crucero?
3: Bueno, el crucero es un lugar que es súper encerrado, entonces el antivirus en general se transmite desde roedores a humanos porque uno aspira partículas que tienen el virus, y solo en algunos casos

0: mal en la que ocurre estos brotes.
1: Ya, o sea, es una situación claramente bien particular, pero no hay antecedentes previos, nunca había ocurrido algo así. ¿Y cómo se explica que no se presentara un caso como este, o que recién se presente en este caso una situación como esta, considerando que hay varios cruceros, ¿no es cierto?, que realizan, digamos, tránsitos más o menos similares, y varias personas que visitan la Patagonia y que luego regresan a sus destinos, a sus hogares? ¿Cuán único es lo que está ocurriendo?
0: O sea, es súper único. Uno tiene que pensar de que antivirus en general hay hartos casos. Tenemos antivirus en todo el mundo, en Europa, en Asia. Pero acá en Chile y en Argentina, que tenemos esta cepa súper especial que tiene dos características. Una, que es muy letal, o sea, muere alrededor de un tercio de las personas que la contraen. Y lo otro es esto, que se transmite de persona a persona. Pero los casos anuales son pocos, son 120 casos anuales. En general, de gente que vive en zonas donde tenemos el roedor, o va a visitar estas zonas, que es el sur de Chile, el sur de Argentina, pero que se produzca esta como tormenta perfecta, que justo alguien se contagió, se subió sin síntomas a un crucero con otras casi 200 personas, y ahí ocurra este pequeño brote, obviamente es inusual. Ahora, brotes han ocurrido. De hecho, el brote más grande de antivirus es uno que ocurrió en Argentina, en Epuyén, el año 2019, en el que hubieron 34 casos. Entonces, desde un caso índice que tenía un poco de síntomas y era y estaba en una fiesta, se contagiaron otras 34 personas. Entonces, estos brotes ocurren. Eso es lo que quiero decir. Lo que pasa es que son poco usuales.
1: Perfecto. Ahora, ¿el crucero está encontrando algunas dificultades para atracar, para encontrar un puerto seguro, al mismo tiempo que se están realizando algunas repatriaciones de algunos ciudadanos que están en situaciones más complicadas? Estoy pensando en el caso de un ciudadano británico. De alguna manera, el temor, en el fondo de esta conversación, tiene que ver, por ejemplo, con que las personas infectadas, o a lo mejor asintomáticas, y que bajaran del crucero, continuaran realizando contagios. Incluso el temor ha surgido a una posible pandemia para un mundo que conoce de pandemias. ¿Cuáles son riesgos? ¿Cuáles son los riesgos que ves desde el punto de vista de las personas que van a tener que bajar de ese crucero, van a llegar a Europa?
0: Entonces, en general, este es un virus que tiene bien poco éxito transmitiéndose de persona a persona. En Chile, de todos los casos que nosotros vemos, alrededor del 2% los podemos asignar a alguna transmisión persona a persona. Entonces, son poquitos. Entonces, este virus no tiene ninguna mutación que lo haya hecho, o no hemos encontrado alguna mutación que lo haya hecho ser como tan efectivo que pudiera producir una pandemia. Ahora, estos brotes claramente nos recuerdan de que esto puede ocurrir. Pero en el caso de los individuos que estuvieron expuestos, de los pasajeros de este bote, de este crucero, lo que se ha hecho en otras situaciones es mantener a estas personas en observación, ojalá aisladas, por 42 días. ¿Y por qué 42 días? Porque eso es el máximo que dura el periodo de incubación del ANTA. Entonces, desde que uno estuvo expuesto, si ya pasaron más de 42 días, ya sabemos que esa persona no le va a dar el antivirus. Entonces, por ejemplo, en este caso que te contaba yo, en Argentina, en Epuyén, la única forma de pararlo fue que todos los contactos de personas que habían estado con alguna persona con síntomas se quedaron 42 días encerrados en su casa, y entonces se paró este brote.
1: Ya, o sea, cuarentenas largas, podríamos decir, serían una respuesta.
0: Muy larga.
1: Y además
0: y la observación, constante, porque en el fondo, si tú partes con síntomas, inmediatamente irte a un centro que tenga cuidados intensivos, que ese es el otro problema, que no tenemos un remedio. Aquí no hay, como para la influenza y Tamiflu o para otras enfermedades, hay un remedio, aquí no tenemos remedio. Entonces, dependemos de ir viendo cuán grave le da la enfermedad a la persona, y los clínicos van haciendo el soporte vital que va correspondiendo según la gravedad. Entonces, esa es otra cosa.

0: importante. Uno, estar cerca de un lugar que tenga UCI o un hospital de alta complejidad, y lo otro, estar en observación y aislado.
1: Ya. ¿Hay información suficiente para plantear que, por ejemplo, se habría tratado de algún tipo de mutación que se hubiera hecho más exitosa para generar un contagio entre personas?
0: No hay información todavía. El virus se está recién secuenciando ahora, en el fondo, en África y en Zurich, donde hay otro paciente que también está confirmado, están realizando esta secuenciación para estudiar el virus. Pero en el fondo esto es algo que está en estudio y no lo vamos a ver como para poder tomar acción en este minuto, sino que es algo que vamos a ir aprendiendo de este virus, cosa de si hay algún otro brote ya poder estar más informado. Pero ahora no tenemos esta información.
1: Ya. Y a la pregunta respecto a si hay un riesgo de pandemia, reiterando aquello, ¿usted diría que cero? ¿Alguno?
0: Nunca es cero. Nunca es cero, pero como te decía, este es un virus que se transmite de persona a persona muy poco eficazmente, y al estar también contenido en este crucero, es más fácil hacer estas cuarentenas y mantener el aislamiento y así evitar la propagación. Si tú te acuerdas, el COVID estuvo bastante contenido hasta que de repente apareció un caso que no sabíamos dónde se había contagiado. Pero mientras uno sepa de dónde viene cada caso y puede ir conteniendo, eso estaríamos ok. Y aunque el riesgo de pandemia siempre existe, y nosotros por eso estudiamos este virus, porque sabemos que en cualquier minuto podría tener alguna mutación y causar brotes más grandes, no pareciera ser el caso de eso ahora. Por eso que también la OMS ha insistido tanto en que dejen bajar a las personas que los reciban ahí en España, porque en el fondo ya sabemos lo que tienen, ya sabemos qué podemos hacer, podemos tener mascarilla, podemos aislarlo, y con eso contenemos, pero les damos el cuidado que ellos necesitan.
1: O sea, el riesgo no es cero, pero sería muy bajo, considerando que no tiene mucho éxito en el contagio humano-humano. Leía también, o se ha planteado, que la cantidad de cambios que se tendría que producir en este virus de los Andes, de antivirus, es enorme y muy improbable. ¿Coincide con aquello?
0: Sí, o sea, en general estos virus van mutando. Y este virus en particular, aunque es de RNA, que es de los virus que mutan más rápido, no es tan rápido para ser virus de RNA, entonces sus mutaciones no son tantas. Entonces va a necesitar un tiempo evolutivo, va a necesitar hacer varios de estos brotes para ir como acumulando estas mutaciones que le pudieran dar en algún minuto una capacidad de infectar otras especies. ¿Qué podríamos hacer nosotros? Podría ser que se ponga a infectar, otros mamíferos. Idea, como que puede ser. Hasta ahora lo único que sabemos es que el que se infecta es el ratón colilargo en específico, y ese ratón está crónicamente infectado, no tiene ni un síntoma, sigue su vida normal. Y los otros que nos infectamos somos nosotros, los humanos. Entonces, esas son las dos especies hasta ahora que sabemos que se infectan con este virus. Y cualquier cambio, claro, puede tener un cambio de comportamiento en el virus.
1: ¿Cuán importante es identificar dónde se produjo el contagio inicial? Porque hay una investigación y entiendo que podría haberse dado el contagio en Argentina, en Chile o en Uruguay. ¿Es posible que el contagio se haya realizado en Chile? ¿Qué tan relevante es saber en qué país se tuvo lugar el primer contagio?
0: Aquí lo relevante es entender dónde se produjo, cómo se produjo, porque también otra opción es que hayan habido ratones adentro del barco. Entonces, uno lo que quiere entender es dónde se produjo, para poder entender bien cómo esta persona llegó hasta el bote, se subió y no nos alertamos. A lo mejor vas a tener que pedir, qué sé yo, un test rápido de ANTA en el futuro antes de que se suba la gente, no tengo idea, como que hay acciones que uno pudiera tomar al entender cómo ocurrió esto. Y efectivamente esta pareja estuvo viajando por esos países que tú decías, o sea, Chile, Argentina, Uruguay, y son dos países que tienen ANTA. Entonces, y como esto además tiene un periodo de incubación de 40 días, el contagio pudo haber ocurrido hace mucho tiempo. O sea, esto fue el 6 de abril, los primeros síntomas, 40 días antes que eso.
1: Claro, es un periodo bastante, bastante largo, y hay todavía mucho trabajo que se está haciendo desde la Organización Mundial de la Salud y en los distintos gobiernos.
0: Y el Ministerio, y el Ministerio Argentino también están, están revisando por dónde anduvieron, viendo las aduanas, por cuándo cruzaron a qué país. Entonces, se está haciendo una investigación, pero con el ánimo de entender qué pasó y cómo poder evitarlo en el futuro.
1: Muy bien. Cecilia Vial, muchísimas gracias por estos minutos con Radio Cooperativa.
0: Listo, muchas gracias.
1: Buenas tardes. Cecilia Vial, investigadora del programa de Antivirus y Zoonosis del Instituto de Ciencias e Innovación en Medicina de la Universidad del Desarrollo.
2: Hasta las 6 de la mañana, revisamos lo mejor del día. Un resumen de lo que está pasando.

0: sí es bueno, se comparte. Ya seguimos con lo mejor del día en Cooperativa. 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
0: Preciosa. Hasta las 6, lo mejor del día. Luego, el diario de Cooperativa.

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2: Revisamos los titulares que mueven al mundo para la jornada de 6 de mayo del 2026. Y comenzamos en Sudáfrica, que confirmó en las últimas horas que 2 de los casos del brote de antivirus que se detectó en un crucero que viajó desde Argentina hasta Cabo Verde corresponden efectivamente a la cepa Andes, la única respecto a la cual se ha documentado transmisión entre humanos. España activa un protocolo de máxima seguridad para coordinar la llegada del crucero a Tenerife. El operativo está centrado en la repatriación y el aislamiento de 14 ciudadanos españoles que están asintomáticos, pero deben someterse a una vigilancia sanitaria estricta, como ocurrirá con todo el resto de los pasajeros. Las declaraciones de la ministra de Sanidad española, Mónica García, son parte de los titulares que mueven al mundo.
3: Es bastante excepcional este tipo de contagios, quiero decir que en la bibliografía que tenemos hay pocos casos en el mundo, con muy poquitos casos de alguna crisis de estas características, con muy poquitas personas implicadas. En principio, la transmisión entre humanos no es habitual, pero no es descartable, y siempre en situaciones de contacto muy estrecho con personas sintomáticas. Esto es lo que sabemos, y sabemos también que tiene una alta letalidad, en torno a un 50%.
2: Y nos vamos hasta Estados Unidos, donde el secretario de Estado, Marco Rubio, afirma que la operación llamada Furia Épica, que fue el ataque de Estados Unidos junto a Israel sobre Irán, ha concluido. De acuerdo a Rubio, la prioridad de Washington hoy es reabrir el estrecho de Hormuz. Dijo además que Donald Trump preferiría una salida diplomática a este conflicto. Estas fueron las declaraciones de Marco Rubio.
4: La operación Furia Épica ha concluido. Logramos los objetivos de esa operación. No estamos anhelando que ocurra una situación adicional. Preferiríamos el camino de la paz. Lo que el presidente preferiría es un acuerdo. Preferiría sentarse y elaborar un memorándum de entendimiento para futuras negociaciones que aborde todos los temas clave que deben tratarse. Una apertura total del estrecho para que el mundo pueda volver a la normalidad. Preferiría que eso se negociara a través de la ruta en la que Steve Jarrett ha estado trabajando y que todos nosotros estamos apoyando. Esa es la ruta que él prefiere. Hasta ahora, esa no es la ruta que Irán ha elegido.
2: En las últimas noticias respecto a la guerra, las fuerzas norteamericanas han informado que dispararon contra un barco petrolero de bandera iraní en el Golfo de Omán. Todo esto mientras Donald Trump insiste en que está cercana la posibilidad de la paz. Y nos vamos hasta México, donde la presidenta Claudia Sheinbaum lanza una dura crítica, aunque sin mencionarla directamente, a la presidenta de la Comunidad de Madrid, Isabel Díaz Ayuso. De visita en México, la española participó en un acto donde se reivindicó la figura de Hernán Cortés. Estas fueron las declaraciones de Claudia Sheinbaum.
5: A quienes reviven la conquista como salvación, les decimos, está

0: muertes y sus atrocidades están destinados a la derrota.
1: Y Naciones Unidas se le exige a Israel que libere de manera inmediata a dos activistas de la flotilla global Sumut, la flotilla que se dirigía a Gaza y que fue interceptada por Israel en aguas internacionales. Naciones Unidas además solicita la apertura de una investigación ante las denuncias que apuntan a posibles maltratos graves contra estas dos personas.
2: Israel debe liberar de inmediato e incondicionalmente a los miembros de la flotilla Global Sumut, Saif Abu Kashik y Tiago de Ávila, quienes fueron detenidos en aguas internacionales y trasladados a Israel, donde continúan retenidos sin cargos. No es un crimen mostrar solidaridad e intentar llevar ayuda humanitaria a la población palestina en Gaza, que tiene una necesidad urgente de ella. Los relatos perturbadores de maltrato severo a Abu Kashik y de Ávila deben ser investigados y los responsables deben ser llevados ante la justicia.
1: Y el Papa León XIV afirma que si alguien quiere criticarlo, debe hacerlo con la verdad. El Papa León responde así a los recientes ataques del presidente de Estados Unidos, Donald Trump. Además, defiende que la misión fundamental de la Iglesia es promover la paz y predicar el Evangelio.
3: Desde el primer momento de ser elegido, y ya estamos cerca del aniversario, dije, paz con vosotros, y la misión de la Iglesia es predicar el Evangelio, predicar la paz.
2: Si alguien quiere criticarme por anunciar el Evangelio, que lo haga con la verdad. La Iglesia desde hace años ha hablado contra todas las armas nucleares. Por lo tanto, allí no hay ninguna duda y por ello espero simplemente ser escuchado por el valor de la palabra de Dios.
4: This is CNN.
1: Esto es CNN. Esa fue la frase simbólica para el primer canal de noticias 24 horas al día, 7 días a la semana. Y esa fue idea de Ted Turner, un empresario que fallece hoy. Se comunica su muerte, tenía 87 años. Ted Turner cambió la forma en que el mundo se informaba cuando a principios de los 80 crea CNN, una cadena que rompe con el modelo tradicional de un noticiero en horario fijo y abre paso a la cobertura continua de noticias. Al inicio pareció una apuesta inviable por las pérdidas económicas, por el escepticismo del mercado y de parte de la audiencia, pero terminó transformando el consumo informativo global. La figura de Ted Turner estuvo rodeada de controversias, apuestas financieras arriesgadas, un estilo personal provocador, pero también algunas iniciativas filantrópicas de gran impacto. Ted Turner fallece a los 87 años y es parte de los titulares que mueven al mundo.
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0: fue una revisión nocturna para lo mejor del día. 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
3: Hola, ¿cómo están? Bienvenidas, bienvenidos. Buenos días. Primera edición del diario de Cooperativa aquí en el Bar Yungay, en Santiago Centro, para el mundo a través de cooperativa.cl, también de nuestra app, porque Cooperativa se escucha online en los tiempos que corren. Hay 10 grados de temperatura en Santiago, está fresca la mañana, porque todavía hay algunos lugares con una pequeña garúa, llovizna, sí, en sectores donde anoche cayó harta agüita, en otros no tanto, pero así fue este episodio, velindoso. 10 grados, decía yo, los cielos cubiertos todavía, y vamos a tener 18 grados de máxima esta tarde. Mañana va a bajar la mínima y el sábado se espera una mínima chiquitita, apenas por sobre los 0 grados aquí en la capital, y en rigor en la zona centro-sur, porque es la que ha estado afectada por este sistema frontal de los últimos días. Ayer, a eso de las 6:30 de la tarde, en Providencia al menos, llovía que se las pelaba. Pero fue un momento, un rato, digamos. Jueves 7 de mayo ya. Así partimos este resumen de noticias. Verónica Franco, ¿qué tal? Buen día.
4: ¿Cómo estás, Rodrigo? Buenos días. Y yo te diría
3: muy
4: que tanto más que la lluvia, eso es bueno. Los jueves siempre son mejores que los miércoles, que los martes y que los lunes.
3: Es verdad.
4: Para la gente que trabaja al menos de lunes a viernes.
3: Tanto
4: como
3: claro,
4: nosotros. Te voy a decir que mi sensación ayer fue que más que la lluvia a las 6 de la tarde era el taco. Por Dios que había taco en
3: ¿había
4: Santiago.
3: Taco?
4: Por Dios que costaba moverse, avanzar una cuadra en cualquier lado, era...
3: Suele pasar.
4: Difícil, difícil. Y sí, como tú dices, a esta hora de la mañana no está lloviendo, no es llovizna, no sé si alcanza a ser garúa, pero uno avanza y el auto empieza a quedar lleno de gotitas mínimas.
3: Pequeñas gotitas.
4: Hay que pasar en algún momento el limpio parabrisas.
3: Sí, ojo, los hoyos en las calles, ¿eh? Después
4: sí,
3: de la lluvia...
4: Aparecen nuevos.
3: Se suelen mover estos asfaltos, medio charchas que le ponen a los hoyos de verdad, porque no los cubren con material importante, digamos, ¿sí? Se los digo por experiencia propia, a mí se me reventaron unos neumáticos en Ñuñoa ahí y nadie responde, en la calle Manuel Montt.
4: Y nadie va a responder.
3: Y nadie va a responder tampoco. Bueno, suele ocurrir. Además que cuando se aposa el agua, el
4: no, hoyo, se ve.
3: No se ve.
4: Y pasa por encima.
3: Por eso además todo el mundo anda como más lentito cuando llueve, así que eso puede explicar el taco también.
4: Ya, así estamos en Santiago. ¿Qué ocurre en el resto del país? Cielos cubiertos a esta hora de la mañana, al menos en Arica, van a quedar soleados por la tarde, llegan a los 21 grados. La misma condición en los cielos de Iquique, pero van a llegar a los 18 nomás. En Antofagasta, cielos cubiertos durante la mañana, en la tarde viento, dice meteorología, 19 grados la máxima. Sol en Copiapó, hasta los 28 grados van a llegar. En la costa de La Serena, Coquimbo, sol también, alguna que otra nube durante la mañana, 18 la máxima prevista, hasta los 16 llegan en Valparaíso, Viña del Mar, con una mañana con cielos parciales y una tarde ventosa. En la región de O'Higgins, Rancagua, amanece con cielos cubiertos para quedar parciales, 17 grados la máxima. Talca, durante todo el día, harta nubosidad, 18 grados la máxima, hasta los 17 llegan en Chillán, con la misma condición en los cielos, hasta los 15 en Concepción, donde se advierte viento por la tarde. 11 grados esperan en Temuco, con cielos parciales mañana. Vuelve la lluvia a Temuco, ¿eh? Desde la madrugada, dice Meteo Chile. Valdivia llega a los 11 grados, con algunas gotitas, va a ir variando a cielos cubiertos durante el día, 11 la máxima, exactamente la misma condición que en Puerto Montt, donde vuelve la lluvia durante la noche. 5 grados la máxima en Coyhaique, con cielos parciales durante todo el día. Chubascos matinales en Torres del Paine, donde van a llegar a 7 grados. Chubascos durante todo el día hasta la noche en Punta Arenas, donde la máxima que se prevé es de solo 6 grados. 0 grado la máxima en la Antártica, donde habrá chubascos de nieve, chubascos de agua en la isla de Rapa Nui, donde van a llegar a los 26 grados, siempre linda la isla. Juan Fernández, cielos cubiertos todo el día, 16 la máxima. Así está Chile cuando iniciamos el diario de Cooperativa en este jueves 7 de mayo.
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3: Somos el diario de Cooperativa, transmitimos desde el barrio Yungay, aquí en el centro de Santiago. Santiago después de la lluvia. Estamos, por cierto, mirando lo que ocurre en el mundo, también en el plano policial. Lamentablemente hay noticias bien graves. Personas que llegaron baleadas anoche al hospital El Carmen, uno falleció allí, se indaga como un homicidio, esto en Maipú. La muerte de un estudiante al interior de una sede del INACAP, todo indica que electrocutado, ojo con eso, un joven de 21 años.
4: ¿Y en Santiago?
3: Eso ocurrió en la comuna de La Granja. Hay harto tema, incluso el hallazgo de un feto al interior de un locker anoche en un centro comercial en la zona sur de la capital.
4: Mall Plaza Sur. Fue.
3: Ya vamos a estar con Felipe Cofré dentro de un ratito y estamos esperando a Garín, que juega hoy día, esta mañana, en el Master 1000 de Roma. Ahí ganó Tabilo ayer.
4: Partamos por saber de los partidos de oposición que decidieron en bloque rechazar la idea de legislar el proyecto denominado de reconstrucción, mientras el PDG comunicó que se cayó el acuerdo que tenía con el Ejecutivo. ¿Por qué? Jorge Espinosa Cuellar con el avance.
5: Una aventura sin retorno. Esa fue la advertencia que hizo el exministro Mario Marcel sobre la reforma tributaria incluida en el proyecto denominado de reconstrucción nacional. El titular de Hacienda, Jorge Quirós, por su parte, apuntó que el Consejo Fiscal Autónomo solo hizo unas observaciones de detalles respecto de esta propuesta. A solo solo horas de la primera votación de hoy en la Cámara Baja, se rompió el acuerdo entre el PDG y el Ejecutivo. Los detalles luego en la mesa de reporteros de las 7 de la mañana, aquí en el Diario de Cooperativa.
3: ¿Qué más? Con 5 detenidos culminó el operativo de carabineros al interior de la comunidad mapuche de Temucuicui en Ercilla. El gobierno valoró la coordinación que llevó al éxito de esta diligencia. Anoche leí a Claudio que hay una sola persona de esos detenidos que quedó en prisión preventiva, entiendo. Y hay polémica por un posteo, como burlándose del gobierno anterior del Ministerio de Seguridad. Una cuestión bien inexplicable. Bueno, desde el amateurismo nomás del community manager era ahí, digamos. Porque después lo borraron, pues se dieron cuenta del papelón. Decían que, claro, el gobierno entró a Temucuicui y lo recibieron a balazo, en cambio que este gobierno había entrado y había sacado a 5 detenidos. Mira, de mal gusto, por lo menos. Claudio Arevalo.
6: Con 5 personas detenidas, culminó un operativo especial desarrollado por Control y Orden Público de Carabineros al interior de la comunidad mapuche de Temucuicui. El motivo, dar con el paradero de responsables de hechos de violencia, así como también robo de vehículos y tráfico de drogas. El gobierno valoró esta diligencia efectuada por funcionarios de carabineros con apoyo de brigadas militares. Luego los detalles desde la Araucanía para el Diario de Cooperativa.
4: Finalmente, el gobierno contuvo una nueva alza en el precio de los combustibles. A partir de hoy, el diésel descuenta 47 pesos y algo por litro. Para evitar el alza, hubo un ajuste en los parámetros de funcionamiento del MEPCO. Gonzalo Aguirre con el avance.
7: De acuerdo a factores como el precio internacional del petróleo y las fluctuaciones en el dólar, se esperaba a partir de hoy una nueva alza en el precio de las bencinas y una leve caída en el diésel, pero un ajuste en los parámetros del MEPCO provocó que finalmente se concrete desde hoy una baja en la bencina de 97 octanos de 0,6 pesos por litro y un alza de 0,1 pesos por litro en el caso de la bencina de 93 octanos. El diésel, en tanto, descuenta 47,3 pesos por litro.

0: a los detalles de las facturas que al parecer se o circulaban, digamos, en su entorno. Hay que estar atento ahí al Centro de Justicia hoy, otra vez.
1: Vamos a saber también de los remolacheros ahí en las regiones del Maule, Ñuble, el Biobío, que esperan una intervención del Estado que permita a la empresa Yansa reconsiderar su decisión de dejar de comprar la materia prima, la remolacha, para producir azúcar en su planta en el Ñuble. Aunque cuando hablamos hace un par de días con el ministro de Agricultura, Jaime Campos, él daba a entender que el gobierno no podía hacer mucho más salvo pedir algún tipo de explicaciones a la empresa Yansa, que es una de las empresas importantes ahí en la zona del Maule. Son alrededor de 3.000 empleos directos e indirectos los que se perderían.
0: Miramos al mundo, como decíamos, ahí está, se supone, al caer el acuerdo en el Golfo Pérsico, pero usted sabe que esto es complicado. Y en el deporte, finalmente el PSG eliminó al Bayern Múnich y va a jugar contra el Arsenal en la final de la Champions. Esto es luego, a fin de mes. Porque claro, después comienza el Mundial, pues, en junio. Y ahí nosotros con Ricardo Engel no vamos a venir ni a trabajar. Palestino y Audax perdieron en la Sudamericana. La Católica empató en la Libertadores. No le pudo ganar a Cruzeiro, aunque Cruzeiro tuvo harto rato un hombre menos incluso. Hoy día juega Coquimbo Unido ante Universitario de Lima. Se transmite esta noche el micrófono dorado de Cooperativa Deportes.
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4: 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En el diario de Cooperativa, son los indicadores económicos.
1: Algunos datos del sitio del Banco Central como cada mañana. El dólar observado, 892 pesos con 83 centavos, a la baja. El euro, también a la baja, 1048,91. La unidad de fomento en este jueves 7 de mayo, 40.213 pesos con 45 centavos. La libra de cobre se transó en $5.92. ¿Qué ocurre con las bencinas, con las gasolinas?
0: Eso.
1: Con el combustible en jornada de jueves.
0: No subieron.
1: En línea con lo que planteó el ministro de Hacienda el domingo en una entrevista en Televisión Nacional, no hubo mayor variación en el precio del litro de gasolina de 93 octanos. Va a bajar como 10 centavos, 60 centavos es la variación a la baja en la gasolina de 97 octanos. El querosén se mantiene fijo. Sabemos que el precio de la parafina, del querosén, se retrotrajo al mes de febrero. Por lo tanto, no debería costar más de 1.000 pesos en ningún punto del territorio.
0: Se legisló para eso.
1: El diésel cae 47 pesos por litro.
0: Buena, no es para los petroleros.
1: El precio del GLP de uso vehicular sube 49 pesos por litro. Eso ocurre con los precios de los combustibles en esta jornada de jueves.
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2: Vamos con la información policial de las últimas horas. Hay mucho en agenda, lamentablemente. Estamos en las calles de Santiago. Una primera mirada contigo, Felipe Cofré, hasta ahora. Buen día.
3: Hola, ¿cómo están? Muy buen día. Claro, y harta información policial. Partimos en la comuna de Maipú, en el Hospital El Carmen, hasta donde llegó un grupo de personas baleadas, cuatro de ellas con impactos de bala. Son cuatro ciudadanos chilenos, uno de ellos de 26 años que llegó fallecido. Primero, una persona en un vehículo llegó hasta este lugar buscando asistencia médica, y luego en un segundo auto llegaron otras dos personas heridas. Uno de ellos ya venía sin signos vitales, y luego en una ambulancia llegó otra persona baleada. Se estima que estas cuatro personas habían participado de este mismo enfrentamiento, que todavía está siendo investigado dónde específicamente en la comuna de Maipú se habría gestado. No hay mayor detalle o antecedente. Esto es un hecho que está siendo investigado por la Policía Civil y también por personal del equipo ECO. Vamos a hablar también más adelante del hallazgo de un feto neonato de 41 semanas de gestación aproximadamente, que fue encontrado al interior de un casillero destinado a trabajadores del Mall Plaza Sur en la comuna de San Bernardo. Y también vamos a hablar acerca del fallecimiento de un estudiante de Ingeniería y Mantención Industrial de INACAP, de la sede de La Granja, que recibió una descarga eléctrica en clases durante la jornada de ayer. El detalle, por supuesto, más adelante.
2: Sí, hay harto en agenda, como decíamos. Se suma a lo que conocimos ayer en la tarde, la detención de cuatro personas por esta encerrona que dejó en Providencia un conductor grave antenoche. Conductor que fue atacado con una subametralladora UCI.
4: ¿Sí?
2: ¿Se acuerdan de la imagen?
4: Sí, ahí en Providencia.
2: Bueno, hay cuatro detenidos y aparentemente habría vínculos con el tren de Aragua. Hay que mirarlo. Gracias, Felipe.
3: Buen día.
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4: Queremos hacer siempre el diario de cooperativa con ustedes. Ahí queremos escucharlos en el WhatsApp cooperativa, en el más 569-78880770. Queremos leerlos también en X con el hashtag cooperativa 90. Nos pueden contar, claro, cómo les fue ayer con la lluvia. Decía yo ayer, más que la lluvia, incluso a las 6:30 de la tarde, era por los tacos grandes que se arman en Santiago. Afortunadamente no supimos de grandes problemas con el servicio eléctrico en la capital, tema del que siempre estamos preocupados cuando caen algunas gotas de agua.
2: Sí, sí, pues había en algún momento como 20.000 clientes sin luz, ahí me quedé yo.
4: Eso es poquito.
2: Sí, claro, sí. Claro, han habido episodios bastante más.
4: Para una complicado. Ciudad de 8 millones, de 9 millones de habitantes.
2: Sí, y a ratos caía mucha agua, si fue. Bueno, en todo caso, en algunos lugares pueden haber caído, no sé, 5 o 6 milímetros, y en otros 18, como en la precordillera de Peñarolén, por ejemplo.
4: Claro.
2: O en la Reina. Ya, los que sí la pasaron mal fue la gente que estaba ahí en el Monticello, en San Francisco de Mostazal, en el casino, en un restaurante en particular que literalmente hizo agua. O sea, sacaban el agua con balde, con pala, con escoba, como podían, porque se inundó completamente. Las imágenes son bien decidoras. Mala cosa para los que estaban ahí.
4: Yo tengo...
2: Y para el dueño, digamos.
4: Ah, sin duda. O el concesionario.
2: Claro.
4: Sí, claro. Yo tengo otro tema, Rodrigo. Porque ayer el presidente Kast, en el marco de su gira por la región de Los Lagos, salió a cuestionar el financiamiento estatal de la investigación académica. Vinculó el gasto público en educación superior con la falta de resultados tangibles. Dijo que muchas investigaciones no se traducen en beneficios directos para la ciudadanía. Hagámosle un seguimiento a todos los recursos que se han entregado en los centros de educación y veamos cuál es el resultado, decía el presidente ayer. Se van a sorprender. Dijo que proyectos de alto costo terminan convertidos en un libro precioso empastado en la biblioteca y no generan trabajo.
2: No generan empleo.
4: No generan empleo.
2: ¿Qué es ahí?
4: Dijo, podemos pagar 500 millones de pesos por una investigación.
2: Que termina siendo un libro.
4: Y esa investigación termina siendo un libro precioso, empastado, puesto en la biblioteca y no se ha generado un solo empleo.
2: ¿Y no hizo ninguna salvedad, digamos?
4: No.
2: ¿O diferencia? Ya.
4: Ninguna. Las declaraciones, claro, se dan en este contexto de ajuste fiscal, de revisión del gasto público que está haciendo el Ejecutivo, ¿no? Y que tienen relación también con una decisión que ya se había tomado en marzo en el Ministerio de Ciencia, cuando se confirmó, ¿te acuerdas?, la suspensión, al menos temporal, de las becas de magíster y de postdoctorado internacional para este año.
2: En el extranjero, claro.
4: La postulación a esa, no las que ya están concedidas.
2: Acuérdate que la protesta a la ministra, o la manifestación contra la ministra Lincolao en Valdivia, era en parte por el fin de esas becas, o por la restricción o el recorte de esas becas. Ahora, si los que atacaron a la ministra querían becas, yo no se las daría, digamos.
4: Bueno, pero no estamos hablando solo de esas personas que la atacaron,
2: supuesto,
4: ¿no?
2: Por supuesto.
4: Vivieron una situación distinta.
2: Sí, claro, no era la mejor forma de pedir la beca, digamos.
4: Estamos hablando de investigadores serios a los que se les han entregado recursos estatales, que han concretado sus trabajos y que ahora son cuestionados porque eso no genera empleo inmediato. Hubo respuestas, de José Massa, por ejemplo, Premio Nacional de Ciencias Exactas 1999, dice Cooperativa Ciencia.
2: Ah, pero ahí tú te refieres a lo del presidente.
4: Sí, pues a lo del presidente. La investigación no es un lujo, sino un requisito para el progreso, dice él. El impacto de la academia se mide en la calidad docente y para eso los profesores de las universidades tienen que estar en la frontera del conocimiento. El ex ministro de Ciencias del gobierno de la presidenta Bachelet o del presidente Piñera.
2: ¿Quién?
4: Flavio Salazar.
2: No, Flavio Salazar fue ministro de Boric.
4: Del presidente Boric.
2: Duró poco, sí.
4: Dijo que la valoración de la ciencia no puede reducirse a una métrica de empleo inmediato. Los países que hoy lideran en desarrollo entendieron hace décadas que la investigación es una inversión estratégica, cultural y productiva a la vez. Cuando se financia la ciencia no se produce un libro, se forman investigadores y se construyen capacidades tecnológicas para la salud, la agricultura o el medio ambiente, dice. La controversia también reflota una brecha presupuestaria que enfrenta el país, porque Chile invierte apenas el 0,4% de su PIB, de su Producto Interno Bruto, en investigación y desarrollo. Sí. Y como siempre nos comparamos con la OCDE, salieron todas las comparaciones con la OCDE ayer, porque la OCDE entrega en promedio el 2,7% a investigación y desarrollo.
2: Nosotros menos del 1.
4: Nosotros el 0,4%.
2: Sí. Ahora, esa fue una promesa de campaña que yo le escuché en algún momento a Sebastián Piñera, subir el presupuesto en tecnología, ciencia, innovación y desarrollo. Creo habérsela escuchado después a Michelle Bachelet, después al presidente Boric. Mm. Y seguimos, ¿cuánto? ¿En
4: 0,4. Poquito y nada.
2: Ah, pues si finalmente los gobiernos priorizan, todos los gobiernos.
4: El problema es cómo priorizas sin dejar de lado un tema importante como es la investigación. ¿Sí?
2: Pero esos,
4: un país que no hace investigación.
2: Esos cambios no se han traducido en años.
4: Un país que no hace investigación, pero al menos hay algo, Rodrigo. Ahora, también aparecían varios investigadores ayer en redes sociales que diciendo, o sea, no sé a quién le habrán entregado 500 millones de pesos para una investigación, eventualmente a los núcleos milenio, decían ellos, son grupos más importantes, con trabajos más profundos, con grupos de investigadores,
2: y que eventualmente
4: no a un investigador en particular.
2: No terminan en un puro libro.
4: Bueno. Un tema que queda sobre la mesa, sabemos que no hablamos de investigación habitualmente, pero lo puso el presidente Kast ahí sobre la mesa.
2: De hecho, lo dijimos aquí en esta mesa durante la campaña. Nadie habló de estos temas en la campaña presidencial pasada. No fue tema, la investigación y el desarrollo.
4: Nadie. Otra cosa que decían los investigadores, nadie se hace investigador en este país para hacerse millonario.
2: Claro, para ganar plata.
4: Para hacerse rico ni para ganar plata. ¿Ya? Ustedes también pueden opinar, ¿ah? ¿Cómo ven estas declaraciones del presidente Kast ayer, diciendo que 500 millones de pesos en investigación se transforman en un libro y eso no genera empleo, que hay que revisarlo? Esperamos sus mensajes. WhatsApp, más 56978-880770.
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2: La Católica empató con Cruzeiro en la Libertadores y ya juega Coquimbo. Se transmite en el micrófono dorado de Cooperativa de Deportes. Palestino y Audax cayeron en la Sudamericana, mala cosa. Hay novedades con la Champions, con Tabilo en el tenis, juega Garino hoy día, Rodrigo Gómez.
7: Universidad Católica empató 0-0 con Cruzeiro en el Claro Arena en el cuarto partido de la fase grupal de la Copa Libertadores. Los cruzados no pudieron marcar una diferencia pese a jugar con un hombre de más todo el segundo tiempo. El resultado lo analizó uno de sus referentes, Gary Medel.
8: Sí, obviamente sigue la ilusión, estamos con 7 puntos. Desaprovechamos esta oportunidad porque teníamos un hombre más. No supimos concretar bien las ocasiones. Tiramos muchos centros, pero en dirección a nada, así que nada, a mejorar y a enfocarnos en lo que viene ahora y el domingo. Sí, pero recuerda que tenemos 7 puntos, no es que estamos con 0 y algo así, estamos con 7, estamos arriba. Obviamente desaprovechamos esta oportunidad de estar con 9 puntos, pero bueno, como te digo, vamos arriba y vamos a seguir luchando por esta ilusión y por el sueño que tenemos todos con los cruzados.
7: También por la Copa Libertadores, hoy jueves, Coquimbo Unido recibe a Universitario de Lima en el Estadio Francisco Sánchez Rumoroso. El partido comienza a las 20 horas y será transmisión de Cooperativa Deportes. En la Copa Sudamericana, Audax Italiano cayó en el Estadio Bicentenario de la Florida por 2-1 frente a Vasco da Gama. Palestino, en tanto, perdió 1-0 en Montevideo en la visita al City Torque. Para esta jornada está agendado el partido de O'Higgins y Sao Paulo. El juego se disputará a las 18 horas en el Estadio Parque El Teniente de Rancagua. En la Champions, PSG igualó 1-1 en su visita a Bayern Múnich y se adjudicó la llave de semifinales por 6-5 en el resultado global. Luis Enrique, DT de los franceses, se refirió a la posibilidad de disputar su segunda final de manera consecutiva.
9: Sí, la verdad que si piensas en lo que es venir a jugar un partido de este tipo, con este estadio, contra estos jugadores y de la manera que ellos juegan, que no han perdido más que 3 partidos en toda la temporada, bueno, sabíamos de la dificultad, pero nos hemos recordado que les habíamos ganado en París, pues ¿por qué no podemos ganarles aquí? Creo que hoy hemos dado un paso más en lo que es plantear un partido. No estamos muy acostumbrados a defender, pero hemos defendido como los ángeles y creo que realmente hemos merecido pasar. Hemos tenido el peor sorteo en la fase de grupos, como siempre, y luego nos ha tocado siempre, si queríamos una cosa, nos tocaba la otra, con lo cual, en este momento, pues vamos a jugar la próxima final, será algo histórico para nosotros como club.
7: Ahora PSG y Arsenal se enfrentarán en la final el 30 de mayo en la ciudad de Bucarest. En el Master 1000 de Roma, Alejandro Tabilo, 35 en el ranking ATP, derrotó por 6-2 y 6-1 al español Pablo Carreño y avanzó a la segunda ronda del certamen, donde se enfrentará este viernes a Francisco Cerúndolo, número 27 en el ranking mundial. Fue la información del deporte para el diario de Cooperativa.
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1: Cooperativa, 6:30 minutos. 6:30 minutos.
4: Damos una mirada a los periódicos en su versión digital y partimos por cooperativa.cl, que es nuestro diario electrónico. ¿Qué destaca a esta hora de la mañana? Mega reforma, el PDG rompe acuerdo con el gobierno y pone en duda su aprobación en la Cámara. Lo dieron a conocer los parlamentarios del PDG, todos reunidos ayer. Estaban acompañados también por su líder, el ex candidato presidencial Franco Parisi. Coquimbo Unido buscará dar un gran paso en la Libertadores ante Universitario. La UC chocó con la resistencia de Cruzeiro y firmó un empate en la Libertadores como locales. Jugaron anoche. Sistema frontal, una persona está extraviada tras volcamiento de un bote pesquero en el Maule. Y primeros infectados por antivirus estuvieron más de 20 días en Chile antes de tomar el crucero, que por fin ha podido llegar, entiendo, ya a las costas de una isla española.
2: Canarias,
4: sí, a las Islas Canarias. Es titular también esta mañana en cooperativa.cl.
2: La tercera que tengo aquí. El gobierno no cumplió su palabra, PDG anuncia rechazo a la mega reforma. A la iniciativa hoy en la Comisión de Hacienda de la Cámara se le abren los flancos tras la advertencia del CFA, Consejo Fiscal Autónomo. Ahora quedan en duda los apoyos para aprobar la idea de legislar. El PDG se deja querer, PDG, en el Congreso. Es portada de la tercera. Precio de benzina anota casi nula variación tras cambio de parámetros del MEPCO. Lo bueno es que el diésel sí bajó 47 pesos hoy día. Cortes parciales de energía eléctrica marcan jornada de lluvia en zona central. Qué bueno. Las detenciones en Temucuicui. La Católica, que juega Copa Libertadores. Y dice Matei, resistencia a la ex abanderada del megaproyecto de CAST colma la paciencia de republicanos y de la UDI.
4: ¿Qué es su partido?
2: ¿Qué es su partido? Se parece que las heridas siguen abiertas ya. La tercera.
4: Tengo el Mercurio. El PDG retira su apoyo al plan de reconstrucción y deja en vilo futuro del proyecto clave del gobierno a solo horas de su votación en comisión. El anuncio se da en medio de la ofensiva de la oposición, que utilizó las alertas del Consejo Fiscal Autónomo para cuestionar la iniciativa. El presidente Kast valoró las recomendaciones de la entidad y defendió la propuesta. Es importante, dijo, para el desarrollo y el crecimiento de Chile. Impuestos a males que dañan el medio ambiente y cambios al crédito al empleo. Expertos proponen mitigaciones luego de informe del Consejo Fiscal Autónomo. Realizan inédita diligencia en el Senado por caso de Camila Flores, que incluyó incautación en su oficina del Congreso. Decomisan celular y computador. Parlamentaria de Renovación Nacional insiste, no hemos cometido ningún acto irregular. Lo que se investiga ahí es lo que se ha llamado en el Congreso la cuota Flores, que aparentemente, o esa es la denuncia, ella cobraba a algunos de sus asesores de su sueldo. Les pagaban uno y ella decía, páseme la mitad. Esa es la denuncia. Analistas advierten sobre el costo para el presidente Kast de salir a respaldar a sus ministros independientes, esto por el reciente apoyo a Poduje. Ejecutivo no logra mayoría en la Cámara y sufre revés en iniciativa contra el parlamentarismo de facto. Y no hay territorios que estén lejos del alcance del Estado y la ley, destacan operativo policial y detenciones en Temucuicui, lo dice el Mercurio.
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1: Cooperativa, 6:36 minutos. 6:36 minutos.
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4: Hacemos el diario de Cooperativa desde una ciudad de Santiago que está con cielos cubiertos a esta hora, con 9 grados 7 décimas, esperando una máxima de 19.
2: Está el mundo pendiente de este crucero afectado por un brote de anta. Llegan a Canarias, a España. España se abre a una solicitud que hizo la OMS incluso para recibirlo. Y se está investigando si esto pudo haberse originado en suelo argentino, o también en Chile, o también en Uruguay, porque hay una pareja de neerlandeses, de holandeses, les decíamos antes, ¿no?, que recorrió la zona antes de subirse a ese crucero. Bueno, conversaron en lo que queda del día de este tema con la investigadora del programa de antivirus y zoonosis del Instituto de Ciencia e Innovación de la Universidad del Desarrollo, Cecilia Avial.
4: El crucero es un lugar que es súper encerrado. Entonces, el antivirus en general se transmite desde roedores a humanos porque uno aspira partículas que tienen el virus. Y solo en algunos casos muy puntuales ha ocurrido esta situación de que se transmite de persona a persona. Y en general son personas que han estado en contacto estrecho, o sea, parejas, gente que vive en la misma casa. Pero claro, en este barco, lo más probable es que las personas hayan estado muy juntas y comparten muchas cosas. Entonces, por lo tanto, es como una situación anormal en la que ocurren estos brotes.
22: ¿Cuán único es lo que está ocurriendo?
4: O sea, es súper único. Uno tiene que pensar de que antivirus en general hay hartos casos. Tenemos antivirus en todo el mundo, en Europa, en Asia. Pero acá en Chile y en Argentina, que tenemos esta cepa súper especial que tiene dos características. Una, que es muy letal, o sea, muere alrededor de un tercio de las personas que la contraen. Lo otro es esto, que se transmite de persona a persona. Pero los casos anuales son pocos, son 120 casos anuales. En general, de gente que vive en zonas donde tenemos el roedor, va a visitar estas zonas, que es el sur de Chile, el sur de Argentina, pero que se produzca esta como tormenta perfecta, que justo alguien se contagió, se subió sin síntomas a un crucero con otras casi 200 personas, y ahí ocurra este pequeño brote, obviamente es inusual. Ahora, brotes han ocurrido. De hecho, el brote más grande de antivirus es uno que ocurrió en Argentina, en Epuyén, el año 2019, en el que hubieron 34 casos. Entonces, desde un caso índice que tenía un poco de síntomas y era y estaba en una fiesta, se contagiaron otras 34 personas. Entonces, o sea, estos brotes ocurren. Eso ya, es lo que quiero decir. Lo que pasa es que son poco usuales.
22: ¿Cuáles son los riesgos que ves?
4: Entonces, en general, este es un virus que tiene bien poco éxito transmitiéndose de persona a persona. En Chile, de todos los casos que nosotros vemos, alrededor del 2% los podemos asignar a alguna transmisión persona a persona. Entonces, son poquitos. Entonces, este virus no tiene ninguna mutación que lo haya hecho, o no hemos encontrado alguna mutación que lo haya hecho tan efectivo que pudiera producir una pandemia. Ahora, estos brotes claramente nos recuerdan de que esto puede ocurrir.
22: La conversación con la experta del programa de antivirus y zoonosis del Instituto de Ciencia e Innovación en Medicina de la Universidad del Desarrollo, Cecilia Vial, la pueden revisar en las plataformas de Cooperativa.
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22: continúa la tensión entre el alcalde de Santiago y el Servicio Local de Educación Pública. Esto tras los cuestionamientos por el pago de remuneraciones a la ex rectora del Instituto Nacional. Respondieron desde el SLEP. Hubo retruco también del alcalde de Fordes, Camila López.
3: El caso se remonta a agosto del año pasado, cuando un estudiante fue agredido al interior del Instituto Nacional. Tras este hecho, la entonces rectora Carolina Vega fue suspendida y se instruyó un sumario en su contra, proceso que terminó en octubre con su destitución por faltas a la probidad y negligencia en el caso. La controversia resurgió en los últimos días luego de que el alcalde Mario de Fordes denunciara que el Servicio Local de Educación Santiago Centro, que desde enero administra los establecimientos de la comuna, continuó pagando sus remuneraciones y anunció acciones ante la Contraloría. En respuesta, desde el SLEP explicaron que al momento del traspaso de los establecimientos, el sumario aún no estaba completamente ejecutado y que la ex rectora se mantenía en la nómina de funcionarios con goce de sueldo. La directora del organismo, Paulina Retamales, aseguró en Cooperativa que actuaron conforme a la normativa vigente.
5: No es correcto lo que el alcalde o el municipio señala. La directora fue traspasada en la planilla de dotación al servicio local con una remuneración completa. Desde ahí, nosotros debemos tomar esa dotación y mantener las remuneraciones y esa dotación, porque así lo establece la ley. No sé cuándo la sacó, digamos. Sería bueno también preguntarle a él. El proceso administrativo fue traspasado a nosotros como servicio local sin ninguna alerta, sin ninguna vista que tampoco diga, como él dijo ayer, que correspondía al 50% de la disminución del sueldo. Tampoco viene en el sumario así.
3: Retamales también detalló que al recibir la administración existían cerca de 400 sumarios en trámite, de los cuales en 40 casos los funcionarios se encontraban suspendidos con goce de sueldo. Una situación que, según indicó, ha significado para el SLEP un costo de 230 millones de pesos en los últimos 3 meses. A esto se suman deudas con proveedores y servicios básicos de los colegios, lo que también fue puesto en conocimiento de la Contraloría. Por su parte, el alcalde de Fordes insistió en que el sumario ya estaba finalizado al momento del traspaso y explicó por qué la destitución no fue notificada.
6: La información que entrega el SLEP, me imagino que está torcida con alguna intencionalidad, ¿no? Quiero pensar que no es que los abogados del SLEP no conozcan los procesos administrativos. Aquí se hizo una notificación de cargos, hay una apelación, la apelación fue rechazada y se mantuvo la medida de destitución, y durante todo ese proceso efectivamente hay que pagar, pero una vez ya producida la destitución ya no corresponde seguir pagando. ¿Por qué no pudimos destituirla nosotros? Porque hay una norma que establece que no se puede destituir personas ni despedir personas en términos sencillos en el sector público antes y después de los procesos electorales en un periodo que está definido por una norma.
3: Finalmente, se confirmó que la notificación del acto administrativo que dispuso la destitución de la ex rectora se realizó el 14 de abril, por lo que actualmente ya no se encuentra recibiendo remuneraciones, aunque hay recursos administrativos pendientes. De hecho, el caso aún no está cerrado porque la propia Carolina Vega recurrió ante la Contraloría y en paralelo presentó una tutela laboral ante la justicia, la que continúa en tramitación.
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24: Buenos días, Radio Comunidad. Buenos días, Patricio Batuco.
2: Hola, buenos días.
24: Mucha la lluvia, puro escándalo, porque por aquí en Batuco no cayó ni una gota. Está más seco que zapato arriba del techo. Lo único que corrió viento y se cortó la luz al tiro, porque acá en Batuco ya es común que o caen 4 gotas o corre un poquito de viento y se corta la luz inmediatamente.
25: Buenos días. Con respecto a las palabras del presidente referidas a la investigación, si somos honestos, habría que admitir que si hoy cierran todas las universidades, desde el punto de vista de la investigación, no pasa nada. Comparen, como gusta habitualmente con la OSD, ajá, Chile es un país que invierte muy poco en investigación. ¿Y para qué decir en términos de la educación? Entonces, muy mal pensadas las palabras del presidente, apresuradas y una vez más un análisis frívolo.
22: Estamos hablando de las palabras que tuvo ayer en Puerto Montt, en Los Lagos, el presidente Kast, cuando apuntó al financiamiento de las universidades y de la investigación científica, planteando que hay
4: que si se hace un seguimiento de los recursos, a veces se entregan 100 millones, 500 millones para una investigación que termina en un libro precioso, empastado en la biblioteca. ¿Cuántos trabajos generó? Ninguno, decía el presidente. Ayer había gente de algunas universidades, mucho en redes sociales, esto de verdad ha sido muy debatido desde que lo dijo, que decía, ¿cómo no se produce empleo si incluso en el trabajo de elaborar ese libro, de empastarlo, de distribuirlo, ya hay empleo que se ha producido? Eso era lo que se planteó ayer. ¿Cómo ven ustedes esa declaración del presidente? Pueden opinar en el WhatsApp Cooperativa, el +569-788-880770. Y lo otro que decía el auditor, sí, pues, invertimos apenas el 0,4% de el PIB chileno en investigación. Eso es, en ciencias, en
2: general. Yo he escuchado tantas veces que se hacen gárgaras con elevar ese presupuesto y no pasa mucho.
4: Pero tampoco vamos a reducirlo.
2: Si no sé, yo claro, pero para terminar, el tema de las frases de Kast, yo creo que no sé si hablan de un desprecio por algunos temas, pero sí de una distancia de ese mundo de la política con muchas cosas, ¿eh? El mundo de la cultura, el mundo de la academia, y eso a mí al menos no me sorprende, digamos, y no creo que la gente haya votado por Kast por estos temas, digamos. De hecho, lo decíamos delante, este tema estuvo totalmente ausente en la campaña, lo conversamos con la Emilia Aguilar varias veces, nadie habló de elevar recursos para investigación y desarrollo. Lo que sí no sé es si dentro de los recortes está bajarle el presupuesto a innovación, desarrollo, tecnología o nuevos negocios, digamos. Hay que ver eso respecto del presupuesto del Ministerio de Ciencias para el próximo año, que va a ser el primer presupuesto de Kast de cara al 2027. Ahora, la frase, mala frase.
4: Opinen, WhatsApp Cooperativa, +569-788-880770. El presidente Kast cerró el Salmón Summit 2026, asegurando que el Estado por sí solo no es capaz de recuperar el empleo que necesita el país. Mariano Reyes estuvo acompañándolo.
0: Fue el discurso de cierre en el encuentro de la industria salmonera en Frutillar. El presidente José Antonio Kast entregó un mensaje invitando a la colaboración público-privada, asegurando que el Estado no es capaz de recuperar por sí solo el empleo que necesita el país. Además, aprovechó de recordar la historia que mencionó en el mismo evento hace menos de un año atrás, cuando acudió como candidato.
7: Y ahí les conté una historia que ustedes conocen mejor que nadie, que el salmón era terco. Porque el salmón se atreve a nadar contra la corriente. Y no es porque le guste pelear, sino porque sabe que tiene un propósito. Y sabe dónde quiere llegar. Hoy vuelvo a contarles que el salmón llegó. Llegó al lugar que quería llegar. Y el propósito es que desde ahí, desde el palacio llamado La Moneda, queremos cambiar Chile para bien. Habrá ruido en el ambiente, habrán discusiones políticas, pero tenemos un solo norte, que es sacar a Chile adelante.
0: Una mención obligada a las complicaciones políticas que ha tenido la instalación del gobierno, como las disputas por quién ordena a quién dentro de La Moneda. El ministro del Interior, Claudio Alvarado, desdramatizó el hecho de que el segundo piso insista en tener una articulación política con la coalición.
8: Las interpretaciones que se dan a las distintas reuniones, cada uno es libre de hacerlas, pero un gobierno funciona en base a una estructura. Esta estructura política está radicada en el Ministerio del Interior, y eso no significa que otras entidades o partes del gobierno se paralicen. Por lo tanto, aquí cada uno cumple su rol. Cuando existe alguna diferencia, se conversa entre nosotros. Si hay algún problema de forma, se corrige. Y lo importante es que el gobierno no pierde el rumbo.
0: El llamado estilo Poduje fue un eje en esta polémica interna. Conocedores de la reunión que sostuvo el presidente Kast con el ministro de Vivienda en La Moneda aseguran que tuvo un tono bien humano, donde el mandatario valoró su despliegue en terreno. Ese respaldo molestó en la oposición, habla la jefa de la bancada de diputados comunistas, Daniela Serrano.
9: Vemos que él está intentando aparentar ante la ciudadanía que existe una situación de normalidad que no está. Entonces yo al menos llamaría a que el gobierno se haga cargo. Ya están definidas cada una de las funciones que tienen los ministros de Estado. Entonces, si se van a hacer zancadillas, que no sea a costas de la institucionalidad y que también le respondan como deben al Congreso.
0: Ahora el gobierno tiene la vista puesta en la cuenta pública. Para el próximo lunes se citó a un consejo de gabinete donde se socializará una campaña a los ministros para delimitar cuáles van a ser los mensajes de cara a la primera rendición de cuentas del presidente ante la nación.
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2: Se concretó la tercera jornada de formalización en la causa contra el exdiputado Joaquín Lavín. La Fiscalía está pidiendo prisión preventiva, el Consejo de Defensa del Estado también. Hoy día debiera zanjarse eso, se esperaba que fuera ayer. Fernanda Ávila.
11: Tercera jornada de formalización de Joaquín Lavín León y su ex asesor parlamentario Arnaldo Domínguez. Jornada que contó con la exposición del Servicio de Impuestos Internos, la Municipalidad de Maipú y el Consejo de Defensa del Estado como querellantes, quienes estuvieron enfocados en reforzar la tesis de fiscalía en la que el ex diputado hacía uso indebido de recursos públicos mediante facturas ideológicamente falsas de las empresas Modo 74 y la imprenta MMG para financiar la plataforma Social Task con fines electorales. Junto con ello, se culpó a Lavín León de utilizar indebidamente datos del CERVEL para su base de datos. El abogado del Consejo de Defensa del Estado, Rodrigo Álvarez, aseguró que debido a las diligencias pendientes, se debería optar por decretar prisión preventiva.
12: Para el Consejo de Defensa del Estado, los hechos que se están investigando y que se están sometiendo a este procedimiento son de extrema gravedad. Provoca perjuicio, altera el funcionamiento de las instituciones, afecta a la democracia, ensucia el prestigio de las instituciones públicas como el Congreso Nacional.
11: El abogado defensor del ex diputado Cristóbal Bonasich justificó a través de correos y audios que el imputado desconocía los detalles de las facturas falsas y desmintió además las influencias que se le acusan en la municipalidad de Maipú mientras su cónyuge Katy Barriga era alcaldesa.
13: Ustedes tienen que entender que un parlamentario quien cumple muchas funciones y pretender que tenga al detalle el conocimiento de facturas por 200, 300 mil pesos no quiere decir que el diputado no sea responsable último de los actos de administración, no. Pero obviamente el detalle no se le puede pedir a un diputado. Por lo tanto, lo que ocurrió exactamente fue la no renovación de ciertas personas que habían sido contratadas a honorarios el primero del año enero del año 2016. ¿Eso se llama desvinculaciones? Yo creo que no.
11: La municipalidad de Maipú agregó en su relato que Lavín León amedrentaba a funcionarios para que realizaran contratos y despidos en distintas unidades administrativas mediante el delito de tráfico de influencias. Eso con listas que él mismo entregaba, señalando qué sueldo debía ganar cada uno. Escuchamos a uno de los abogados de la municipalidad, José Pedro Silva, y su impresión de la defensa.
15: Los argumentos de la defensa son exactamente los mismos que dieron en el desafuero, por lo tanto, el Pleno de la Corte de Apelación y la Corte Suprema dieron lugar a la causa de desafuero y por lo tanto creo que son argumentos que tienen poco peso y no mostraron ninguna evidencia distinta a lo que ya vienen sosteniendo hace tanto tiempo, así que quedamos muy tranquilos con la jornada hoy día.
11: Para este jueves se proyecta la defensa del ex asesor parlamentario y también imputado como autor de fraude al fisco, Arnaldo Domínguez.
4: Finalmente, el gobierno contuvo una nueva alza en el precio de los combustibles. Para evitar el alza, hubo un ajuste en los parámetros del MEPCO, Gonzalo Aguirre.
16: El 22 de enero pasado, hace 15 semanas, se había registrado la última baja en el precio de las bencinas, algo que volverá a ocurrir a partir de hoy, al menos en la de 97 octanos, que descontará 0,6 pesos por litro, mientras que la de 93 tendrá el alza menos pronunciada posible de 0,1 pesos por litro. Así se reportó en el más reciente informe de precios estimados para combustibles de ENAP, que dejó mejores noticias en el caso del diésel, con una caída de 47,3 pesos por litro. Previamente, los especialistas estaban anticipando un aumento cercano a 35 pesos por litro en las bencinas y una disminución menor en el caso del diésel, atendiendo a factores como el precio internacional del petróleo y las variaciones del tipo de cambio, el precio del dólar. Sin embargo, el gobierno concretó un ajuste en los parámetros del MEPCO que permitió la contención del alza esperada. Lo comenta Pablo Müller, académico de la Facultad de Administración y Negocios de la Universidad Autónoma.
26: El informe de ENAP muestra un escenario de relativa estabilidad de los combustibles, dado que las bencinas no registran una variación. Esto es precisamente por el efecto de los mecanismos de estabilización y el reciente ajuste que hizo el Ejecutivo para contener medidas alza.
16: Y frente a la eventual alza que se esperaba, el ministro de Hacienda, Jorge Quirós, ya había anticipado que se iba a hacer todo lo posible para que dicha variación no ocurriera. Aquello quedó de manifiesto en un decreto de Hacienda publicado en el Diario Oficial que permitió ampliar el periodo de semanas hacia atrás, con las cuales se calcula el precio histórico de paridad, de acuerdo a lo explicado por Michelle Lavey, investigadora de la Facultad de Economía, Negocios y Gobierno de la Universidad San Sebastián.
1: Es un cambio en parámetros. Lo que hace es alargar para el cálculo del MEPCO el precio histórico para calcular el precio de las gasolinas. Por lo tanto, lo que hace de alguna manera es modificar levemente la banda a través de la cual se mueve el precio de paridad, y moviendo esa banda se mueve levemente también este impuesto.
16: Todo mientras a nivel internacional, las últimas horas han estado cargadas al optimismo en los mercados por los dichos del presidente de Estados Unidos, Donald Trump, sobre un eventual término de la guerra si es que Irán acepta los términos para un acuerdo. Sobre proyecciones, esto comentó Gustavo Díaz, economista del Instituto Libertad.
14: Si el conflicto termina ahora, observaríamos un descenso relativamente rápido en el precio del petróleo, probablemente entre 10 y 15%, aunque dependerá si está internalizado o no este término de conflicto. Y esto sería más que nada a un mejoramiento en las expectativas, más que a cambios físicos inmediatos en la oferta. Porque se van a necesitar varios meses, 3 a 5 meses, para poder normalizar la oferta del petróleo a los mercados internacionales.
16: Además de las variaciones de las bencinas y el diésel, ENAP calculó un incremento de 49,3 pesos por litro en el precio del gas licuado de petróleo de uso vehicular. En tanto, el querosene sigue sin variación por medio del Fondo de Estabilización de Precios del Petróleo que rige para la parafina. El próximo ajuste será ya cerrando el mes, el día 28 de mayo.
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9: Baja el diésel, 47 pesos por litro. Las bencinas congeladas de acuerdo a los últimos cambios en los parámetros del MEPCO.
10: El partido de la gente da por muerto el acuerdo con el gobierno para aprobar el proyecto de reconstrucción. Que se enreda, que hoy además se vota en general en la Comisión de Hacienda de la Cámara.
9: Seguimos trabajando, dice el ministro García Ruminot, en medio además de las críticas del Consejo Fiscal Autónomo. El presidente Kast defiende el proyecto y anuncia cambios a la ley Lafkenche.
10: 4 detenidos por la encerrona que dejó un conductor grave atacado con una subametralladora UCI antenoche en Providencia. Tendrían vínculos con el tren de Aragua.
9: Homicidio en Maipú. La víctima fue trasladada por otras 3 personas heridas de bala hasta el hospital El Carmen. En San Bernardo encontraron un feto al interior de un locker en un centro comercial.
10: Investigan el fallecimiento de un estudiante de 21 años electrocutado al interior de una sede del INACAP en La Granja.
9: Tribunal de Coyipulli deja en prisión preventiva solo uno de los 5 detenidos en el operativo por robo violento de vehículos en Temucuicui.
10: Inédito allanamiento al interior del Senado por la denuncia anónima, hasta donde se sabe, contra la RN Camila Flores por un eventual fraude al fisco. Le incautaron el celular y computadores de su oficina.
9: En el exterior investigan si el brote de anta del crucero afectado pudo generarse en Argentina, Uruguay o Chile, donde estuvieron 2 personas infectadas. Israel asegura haber matado a un jefe militar de Hezbollah.
10: Y en el deporte, Tabilo avanza en Roma. Más ratito juega Garín. Palestino y Audax cayeron en la Sudamericana. La Católica empató con Cruzeiro en Copa Libertadores. Esta noche, Coquimbo recibe a Universitario de Lima en Cooperativa Deportes.
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9: Hacemos el diario de Cooperativa esta mañana desde un Santiago que está con cielos cubiertos, con 9 grados 7 décimas a esta hora, esperando una máxima de 19. Después de la lluvia de ayer, a esta hora no se ve lluvia en ningún punto del territorio, salvo sobre las Torres del Paine y sobre Isla de Pascua.
10: Vamos a la información en esta primera mesa de reporteros y reporteras de la mañana. Día jueves, contacto con el Congreso. Se cae el acuerdo con el Partido de la Gente, todo indica. Pues que reviva, decía París ayer, pero vaya a saber uno lo que va a pasar. Hoy día se vota en comisión. Jorge Espinosa Cuellar, bienvenido, buen día.
9: Hola, Jorge.
17: Hola, ¿cómo están? Muy buenos días. Claro, a solo horas de la primera votación de este proyecto que incluye una reforma tributaria, el proyecto denominado de Reconstrucción Nacional, se cae este acuerdo entre el PDG y el gobierno porque, según han señalado desde el partido político, no le cumplió el gobierno con el compromiso que se había adquirido previamente para enviar un proyecto que permitiera la devolución del IVA por los medicamentos y por los pañales. Además, el ministro de Hacienda, Jorge Quiroz, se refirió por primera vez al informe de la Comisión para del Consejo Fiscal Autónomo, que hizo serias advertencias respecto de este proyecto. También habló el ex ministro Mario Marcel. Lo vamos a desarrollar luego aquí en el diario de Cooperativa.
9: Vamos a volver contigo, Jorge Espinosa Cuellar, para eso. Vamos a estar también esta mañana conversando con el presidente de Anatel, presidente también de la Federación de Medios de Comunicación, Pablo Pidal, después de que los canales de televisión chilenos decidieran ingresar al Tribunal de la Libre Competencia una demanda contra Google. Se suman así a acciones judiciales que antes han interpuesto el diario La Tercera, el diario El Mostrador y también Radio Cooperativa por la conducta monopólica de Google. Vamos a hablar de deportes también con Ernesto Contreras.
10: Tal cual, harta copa por estos días en Europa, acá en Sudamérica también. Hay tenis, tema que apasiona a don Ernesto. Vamos a hablar con él más ratito. Hoy estamos en las calles de Santiago, pero antes con ustedes en nuestro WhatsApp.
18: Buen día, diario.
9: Hola.
18: No puedo estar más en buen desacuerdo día con el presidente respecto a la investigación. Menos mal que Humberto Maturana no lo escuchó porque está muerto. Pero los países avanzan con investigación. ¿Cómo cree él que avanzó Israel, que admira Estados Unidos y todos los demás países, solo con investigación? Lo del libro es una tontería.
19: Buenos días, vecinos de Radio Cooperativa. Difícil poder hacer un comentario al respecto porque ahí se nota la poca preparación que tiene el presidente cuando lleva todo a tan simple. Claro que la investigación es importante, de lo contrario, ¿cómo avanzamos? Pero lo que más me llama la atención es su grupo de asesores, cómo no le dicen que hay ciertas cosas que tienen que estudiarse antes de emitir algún comentario o algún juicio.
10: Todo por la frase del presidente en Los Lagos, donde después de aludir al ataque a la ministra Nicolás Valdía, dice que echémosle una miradita al seguimiento de la plata que se invierte en algunas investigaciones educacionales o académicas, y dice ahí que lo que uno lee entre líneas, ¿no? Como que se derrochara la plata, porque hay investigaciones que terminan en un libro nomás y no generan ningún empleo. Eso es más o menos lo que dijo.
9: Pueden seguir opinando ustedes a el WhatsApp Cooperativa más 569-78-880770.
10: Calle de Santiago, estamos contigo, Felipe Cofré. ¿Qué tal?
20: Hola, buenos días. Claro, hablábamos de la información policial de las últimas horas más temprano y dábamos cuenta de lo que ocurrió durante esta noche en el hospital El Carmen, en donde se investiga, donde se inicia un intercambio de disparos que termina con cuatro personas lesionadas, una de ellas que llega a este recinto asistencial sin signos vitales. Se trata de un hombre chileno de 26 años que, al igual que otras personas, llegó con heridas de bala en su cuerpo hasta este recinto asistencial. Esto ocurre cerca de las 10 de la noche. Llega primero en un vehículo buscando asistencia médica una persona con una herida de bala. Luego, en un segundo auto que queda abandonado en el lugar, llegan dos personas heridas, el conductor y una tercera persona, en este caso participante de un intercambio de disparos que tenía o ya no tenía signos vitales. Llegó fallecida a este hospital, al hospital El Carmen en la comuna de Maipú. Y luego, en una ambulancia, llegó una cuarta persona baleada. Se presume que estarían todos involucrados en el mismo hecho, del que todavía no hay claridad de dónde y cómo se origina. Es por eso que se determinó por parte del Ministerio Público que el equipo ECO, en compañía de la Policía Civil, investigaran este hecho. La vocería preliminar la hizo la fiscal Camila Palma, del equipo contra

0: que se genera al interior de el Mall Plaza Sur. Esto es en la comuna de San Bernardo, en un sector que está habilitado solamente para el tránsito de trabajadores. Al interior de un casillero, de un locker, ahí se encontraba el cuerpo o el feto de una guagua, un feto en gestación de 40 semanas aproximadamente, en avanzado estado de descomposición. Es lo que indica la PDI en este caso, que la data de muerte sería de al menos unos 5 a 3 días. Es lo que se está investigando. Se desconoce si es que precisamente este feto fue dejado por un trabajador o trabajadora de este centro comercial. Lo cierto es que ese es un sector en donde transita mucha gente y que no pertenece a una tienda en particular, según lo que han indicado las primeras diligencias de este hallazgo. Vamos a escuchar al comisario Jorge Cádiz, de la Brigada de Homicidios, que está investigando precisamente este hecho.
1: Fue realizado el hallazgo de un feto en el sector de vestuarios de dicho local, lo que dio pie a la concurrencia de esta unidad especializada. De esta manera, con personal del LACRIM junto a médico criminalístico, se concurrió hasta el citado centro comercial y se realizó el examen médico criminalista del cadáver, determinando que corresponde a un feto en estado de término de entre 40 y 41 semanas de gestación, cuya data de muerte varía entre 3 a 5 días.
0: Y va a ser crucial la revisión de cámaras de vigilancia del centro comercial para determinar quién o quiénes abandonan al interior de este casillero este feto de 41 semanas de gestación. Se suma al lamentable fallecimiento de un estudiante de la carrera de ingeniería en mantención industrial de la sede de la granja del Instituto INACAP, que recibió en clases una descarga eléctrica al manipular un tablero eléctrico durante la noche de ayer, lo que le provocó la muerte y generó también una investigación por parte de la policía civil en este caso para determinar responsabilidades y por qué finalmente se produce la muerte de este estudiante en clases de este centro de instituto INACAP en la comuna de La Granja.
2: Claro, esto me indica ahí que no se tomaron todas las precauciones, cómo ocurrió ese accidente, si es que estaban las medidas de seguridad necesarias, porque esto no es una cosa que ocurra habitualmente, así que esa investigación y esas preguntas siguen abiertas. Gracias, Felipe.
0: Buen día.
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11: La verdad que no me sorprenden las declaraciones del presidente con respecto a los tacos de ayer, infernales. Me tuve que

0: dicen a la orilla del camino y esperar una hora para que bajara el taco, porque me demoraba una hora y media a mi casa y después me demoré 35 minutos.
1: Hola Vero, hola Rodrigo, hola. Buenos días. Qué rico que llovió. Qué vergüenza lo que dice nuestro presidente. Yo quisiera saber si alguno de los que forman parte de su gabinete tiene algún libro, es autor de algún libro, como alguna investigación. O si leen, ¿qué libros leen? ¿Cuál es su vínculo con la publicación de libros de investigación? Eso nomás. Buenos días.
2: Todos los que trabajamos en CENSA sabemos que en Chile no somos Silicon Valley, que hay mucho estudio basura, que hay gente que hace solo y exclusivamente para mantener un puesto en la academia o para aspirar a algún puesto. Entonces hay que revisar también y enfocarlo a lo que necesitamos.
3: Mire, una mirada ahí más en la línea con lo que planteaba el presidente ayer, de lo que estamos hablando en el WhatsApp cooperativa, el +569 788 880770. Hacemos el diario de cooperativa,
4: sí,
3: como siempre.
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3: Y vamos al Congreso en Valparaíso, donde los partidos de oposición decidieron en bloque rechazar la idea de legislar el proyecto de reconstrucción, mientras que el partido de la gente, el PDG, comunicó que se cayó el acuerdo que tenía con el Ejecutivo. ¿Por qué? Nos viene a contar Jorge Espinosa Cuellar.
5: Sí, a toda velocidad, Verónica, avanza la Comisión de Hacienda de la Cámara Baja para cumplir con su calendario de audiencias públicas antes de votar hoy, esta tarde, la idea de legislar esta reforma tributaria dentro de este proyecto de estrella del gobierno denominado de Reconstrucción Nacional. Anoche la sesión terminó poco antes de las 23 horas. Hoy vuelve a sesionar desde las 9 de la mañana con las audiencias que todavía tiene pendientes para ya votar después entrada la tarde. Uno podría anticipar que pese a las observaciones, las advertencias, reparos, aprehensiones, por ejemplo, del Fondo Monetario Internacional, del Consejo Fiscal Autónomo, de expertos y o políticos como Evelyn Matei, Ignacio Briones, etcétera, el proyecto se va a aprobar. Se va a votar a favor y van a ganar quienes voten a favor, porque la derecha, el oficialismo más el Partido Nacional Libertario, tiene los votos necesarios en la Comisión de Hacienda. Ojo, no así en la sala o el pleno, como vamos a desarrollar más adelante. Ahora, entre quienes expusieron ayer estuvo el ex ministro Mario Marcel. En la última lámina de su PowerPoint se leía claramente como primera conclusión que el proyecto es extremadamente riesgoso. Bueno, aún así el titular de Hacienda, Jorge Quirós, que es el ideólogo de esta propuesta, mediante una declaración pública comentó por primera vez el informe del Consejo Fiscal Autónomo sobre los costos seguros y los beneficios inciertos de este proyecto. Una declaración que fue breve, por lo que además fijó su mirada solo en la parte medio llena del vaso, porque las observaciones del fondo del Consejo Fiscal Autónomo, según dijo, fueron solo de detalles. Vamos a escuchar aquí al ex y al actual ministro de Hacienda, Mario Marcel y Jorge Quirós.
6: Creo que el proyecto tal como está es una aventura sin retorno, porque significa apostar a la respuesta de las empresas y de los empresarios a una rebaja de impuestos con un costo importante fiscal y al mismo tiempo, dado que el proyecto actualmente tiene invariabilidad, sin posibilidad de cambiar a futuro, sin posibilidad de corregir.
7: Tenemos una coincidencia maciza con el Consejo Fiscal Autónomo. El proyecto de ley contiene elementos cruciales esenciales para recuperar el crecimiento de nuestra economía. Y eso es lo central. El Consejo Fiscal Autónomo también hizo varias observaciones de detalle, las que la Dirección de Presupuesto responderá pormenorizadamente cuando concurra a la Comisión de Hacienda de la Cámara de Diputados.
5: Ahí está, Marcel Iquiroz. El martes estuvo el Consejo Fiscal Autónomo, ayer varios economistas, tanto de izquierda como de derecha, citados ahí o invitados a la comisión, y se espera todavía un detalle, una cosita, una respuesta un poquito más pormenorizada, digamos, a las aprehensiones del CFA. Se supone aquí para adelante, con todas estas advertencias, deberían haber algunos cambios, ajustes, modificaciones, tal vez si compensaciones, una palabra que no le gustó mucho al ministro Quirós. Lo que sí lo enreda es la posición del Partido de la Gente, digamos, que dice que el acuerdo se muere, capaz que reviva, pero hasta ahora se murió.
8: Claro, se espera que el gobierno, en este caso la Dirección de Presupuestos, como apuntó el ministro Quirós, explique o se haga cargo de las observaciones del Consejo Fiscal y cómo las va a abordar, cuáles y cómo. Y esa comparecencia debería ser hoy en la Comisión de Hacienda, debería. Los diputados piden que el gobierno se haga cargo precisamente de estas observaciones antes de votar, lo cual va a ocurrir hoy, sí o sí, porque el presidente Kast ya dijo que no le van a disminuir la urgencia a la tramitación de este proyecto.
3: Y porque además Quirós viaja, recordábamos ayer, se va hoy a participar del Chile Day en Nueva York. Y me imagino, sí, imaginamos que al ministro Quirós le interesa estar presente cuando se vote.
8: Bueno, hoy día en la mañana tiene un seminario donde se va a abordar precisamente la situación fiscal del país, a la misma hora, digamos, en que sesiona la Comisión de Hacienda. Yo decía que Paulina Núñez, que es presidenta del Senado, parlamentaria del oficialismo, también pidió que el gobierno explique, se haga cargo de las observaciones antes de que se vote la idea de legislar, a lo menos en la sala. Eso va a ser ya en un par de semanas más. Lo de hoy es precisamente en la comisión. En el gobierno, en el Congreso, hubo una reunión de los presidentes de todos los partidos de la oposición de centroizquierda. Hablamos aquí de la Democracia Cristiana, el PPD, el PS, el Partido Liberal, el Partido Comunista y el Frente Amplio, para analizar en conjunto este proyecto, la postura del gobierno y la estrategia que van a seguir en la tramitación. Y paralelamente, en otra reunión, después de que esperaron y esperaron que ingresara el comprometido proyecto paralelo del gobierno para devolver el IVA por los pañales y los medicamentos, la bancada del PDG removió los cálculos de las próximas votaciones, porque si hasta ayer era seguro que la votación en la sala, en el pleno, que es la más importante, no la de hoy, daría luz verde a la idea de legislar, bueno, ahora no es tan seguro. Hablaron por separado, pero aquí los vamos a escuchar juntos. Por un lado, Paulina Vodanovic del PS y Álvaro Ortiz de la Democracia Cristiana, que con los otros presidentes de partido de oposición hicieron una declaración conjunta. Y por otro lado, en una declaración de la bancada del PDG, escucharemos a los diputados Fabián Ossantón y Juan Marcelo Valenzuela.
9: Desde la Democracia Cristiana al Partido Comunista, todos nuestros diputados y diputadas votarán en contra, en general, la idea de legislar, porque creemos que no es la forma.
10: Ofrecimos además trabajar junto con nuestro equipo de expertos con el Ministerio de Hacienda. Estamos a la espera de esa respuesta, de esa convocatoria. Por lo tanto, en esa votación en la Comisión de Hacienda, estaremos pendientes de lo que nosotros también hemos propuesto.
11: El gobierno no cumplió su palabra. Nosotros fuimos muy claros y enfáticos en solicitar reembolso del IVA a medicamentos y pañales. Y lo que este gobierno nos presenta es un bono.
12: Se cae el acuerdo porque no nos entregan un proyecto que está a la altura de lo que nosotros habíamos acordado y conversado.
8: Bueno, es importante señalar, a propósito de lo que decía particularmente Paulina Vodanovic, si bien todos los dirigentes de los partidos de la oposición hicieron una declaración conjunta ante los medios, Álvaro Ortiz se tenía que ir. Por lo tanto, habló y se fue. Resulta que fue importante para los medios de comunicación escuchar de Álvaro Ortiz esto de que la Democracia Cristiana hubiese ya decidido que iba a votar en contra. Él en la pasada dice, yo no dije eso. Por lo tanto, esto de que desde la DC hasta el Partido Comunista es relativo. Ahora, no es que la Democracia Cristiana vaya a votar a favor. Lo que pasa es que eventualmente votar en contra, como lo anunció Paulina Bogdanovic, es algo que van a decidir recién hoy. Así que había cierta incomodidad, quedó cierta incomodidad precisamente por la declaración de Paulina Bogdanovic, pero bueno, así está la situación.
13: De hecho, lo que escuchábamos ahí es como que marca una distancia a la espera de que el gobierno le responda por las cosas que conversaron el otro día en La Moneda. Ahora, dijiste que la votación en sala, además de lo de hoy día, que es lo más relevante para la idea de legislar en general, se produce ni siquiera la próxima semana, sino que la subsiguiente, por tanto, tiene un espacio eventualmente el Ejecutivo para seguir conversando con el PDG y si no, eventualmente empezar a pirquinear por otro lado, digamos.
8: Claro, el PDG tiene un solo representante en la Comisión de Hacienda, uno solo, precisamente Juan Marcelo Valenzuela. Y ahí, en la Comisión, el gobierno tiene mayoría y la va a imponer hoy, pero en el Pleno no la tiene. Y a la derecha, incluido el Partido Nacional Libertario, le faltan dos votos en el escenario de que voten todos los parlamentarios que están en condiciones de hacerlo. Por lo cual, la decisión del PDG de dar por caído el acuerdo es verdaderamente un hito importante. Ahora, el ministro José García Ruminot, ayer, después del anuncio del Partido de la Gente, sin referirse explícitamente a esta decisión de dar por caído el acuerdo, manifestó que va a seguir conversando con todas las fuerzas políticas representadas en el Congreso para lograr los votos necesarios para aprobar este proyecto. Pero, claro, los expertos coinciden y han advertido también que es altamente inconveniente aprobar un proyecto de estas características con los votos mínimos necesarios. Más aún si incluye una norma de invariabilidad tributaria por 25 años. Así que lo más adecuado, dicen, sería trabajar un acuerdo amplio y no un piquineo de votos, como podría ocurrir también.
3: Oye, Jorge, ¿qué hora es la convocatoria de la Comisión de Hacienda para votar en general hoy?
8: Desde las 9 de la mañana hay varias audiencias todavía pendientes, exposiciones de algunas autoridades, y se estima que podría ser a eso de las 2 de la tarde que se esté votando.
13: ¿Y el almuerzo Quirós-Parisi que estaba previsto para hoy, se sabe algo de eso o quedó también ahí en la incógnita?
8: Yo no tengo certeza de que el almuerzo se vaya a realizar, porque las cosas han cambiado. Claro. Pero decía también que el ministro de Hacienda tiene un seminario.
13: Temprano, sí.
8: A la misma hora en que empieza la sesión de la Comisión de Hacienda, un comentario, o sea, un seminario, digo, con representantes del Banco Central, que se va a desarrollar por CLAPES UC, que se denomina Hoja de Ruta 2026-2030, el impacto del proyecto de ley de reconstrucción nacional. O sea, el mismo tema que se va a abordar en el Congreso, en Santiago, se va a abordar también en este seminario.
13: Eso en Clape UC, en la FEN de la Chile, hay otro, un Rodrigo Valdés de invitado. Gracias, Jorge.
3: Gracias, que tengas buen día.
8: Chao, buenos días.
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15: Google Cloud está impulsando el concepto de empresa agéntica, un modelo donde la inteligencia artificial no solo asiste, sino que actúa de forma autónoma para ejecutar tareas y tomar decisiones dentro de las organizaciones. La propuesta se basa en integrar agentes de inteligencia artificial capaces de automatizar procesos complejos, como por ejemplo el análisis de datos, la gestión de flujos, en fin, dentro de un mismo ecosistema empresarial. La compañía para eso desarrolló herramientas que permiten crear, coordinar y supervisar estos agentes a gran escala, lo que facilita su uso en el día a día para empleados de distintos perfiles. El objetivo es reducir la intervención humana en tareas repetitivas y mejorar la eficiencia operativa, marcando un cambio hacia las organizaciones, donde la IA se convierte en un actor activo en la toma de decisiones y no solo como soporte tecnológico.
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0: Cooperativa, 7:36 minutos. 7:36 minutos.
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13: Hablemos de en medios de comunicación, las demandas, las querellas, las recriminaciones a Google a nivel internacional y nacional por abuso de posición dominante en el mercado. Hay acciones de diversos actores, entre ellos Cooperativa, y se han sumado en la última jornada los canales de la televisión chilena. Estamos para hablar de estos temas con el presidente de la Anatel, Pablo Vidal, exdiputado además. ¿Cómo está, Pablo? Buen día.
2: Muy buenos días, Rodrigo, Verónica.
3: Hola, Pablo, muy buenos días. Son 5 canales, y está el apoyo también del sexto, de la red, que resolvieron demandar a Google ante el Tribunal de la Libre Competencia. ¿Qué cambió para que la televisión chilena decidiera pasar de la preocupación pública a la acción judicial?
2: A ver, este es un tema que si bien es muy técnico, y nos hemos dado cuenta desde que lo anunciamos ayer que hay que hacer un poquito de pedagogía para poder explicarlo, tiene alcances tremendamente profundos para los medios de comunicación y por ende para la sociedad y la democracia. Lo que ocurre, Verónica, es que bueno, habiendo observado las acciones que entre otros lideraron Cooperativa, pero también El Mostrador, Copesa en los años anteriores, nosotros intentamos también hacer acercamientos directamente con la empresa Google para ver si había disposición en ellos de modificar alguna de estas conductas que nosotros observamos o construir algún tipo de plan de trabajo que pudiera de alguna manera corregir el efecto de la forma en que ellos trabajan, y lamentablemente no pudimos llegar a un acuerdo de ese tipo. Y luego de un estudio económico que hizo cada uno de los canales por separado, se llevó a la convicción de que este daño, esta posición dominante de la cual nosotros creemos Google abusa, termina generando un efecto nocivo, realmente irremediable para la sostenibilidad de los medios de comunicación. Y la Autoridad de Libre Competencia en Chile es tremendamente respetada y independiente y autónoma como para poder llevar adelante la investigación que nosotros creemos necesaria para establecer si este abuso existe o no.
3: ¿Y cuál es el corazón de la demanda, Pablo? ¿Que Google participa al mismo tiempo como comprador, como intermediario, como vendedor de publicidad digital?
2: La demanda de nosotros tiene dos ejes centrales. Uno es que creemos que el uso del contenido periodístico no tiene una compensación adecuada por parte de esta empresa. Y por otro lado, que hay abuso en el mercado de la publicidad digital. Como tú dices, hay una situación que en otros mercados está completamente regulada, y es que Google participa en todos los eslabones de la cadena de la que es la publicidad digital. Controla al mismo tiempo el servidor de anuncios, que decide dónde se muestran las publicidades, administra la bolsa donde se subastan esas publicaciones, provee las plataformas desde las cuales los anunciantes pueden realizar la compra de esos espacios publicitarios, y además tiene su propio inventario publicitario en YouTube, en el buscador, que lo puede vender y no tiene ninguna obligación de compartir los márgenes ni rendir las cuentas. Y el tema es que ese mercado se alimenta, entre otras cosas, de los contenidos que desarrollan los medios de comunicación. Es como que en un mercado financiero un mismo actor actuara como comprador, corredor, mercado, vendedor al mismo tiempo. En otros mercados eso está regulado, tienen que ser empresas distintas, tienen auditorías separadas. En el caso de Google actúa la misma empresa en todos los eslabones de la cadena.
13: Y esto, Pablo, ¿cómo se arregla? Porque Google no va a desaparecer, digamos, y eventualmente sus malas prácticas tampoco. ¿Falta qué? ¿Regulación? O sea, con esto hay un llamado a la autoridad efectivamente a tomar cartas en el asunto, a que los medios sean efectivamente compensados por esas prácticas. ¿Cuál es la idea?
2: Primero, tú dices, Google no va a desaparecer, estoy de acuerdo contigo, más, no queremos que Google desaparezca. Si Google desarrolla una innovación tecnológica que nos sirve. Lo que no queremos es que abuse de la posición dominante que tiene, porque si bien es el motor de búsqueda principal que la ciudadanía usa, por algo la gente habla de googlear, uno cuando busca en internet normalmente lo hace a través de los servicios de Google. Lo que nosotros decimos es que se tienen que corregir estas conductas que consideramos abusivas, y para eso creemos que hoy día no es necesaria una nueva regulación legislativa, sino que más bien que el Tribunal de Defensa de la Libre Competencia aplique las normas correctivas que la ley de libre competencia actual chilena le permite. Es lo mismo que defiende la demanda de Copesa, la de ustedes. Decimos, aquí en Chile tenemos reglas de mercado que deben respetarse, que Google no está respetando, y esperamos que el tribunal las aplique.
13: Pero eso incluye sancionar, multar. ¿Y qué pasa si Google sigue haciendo lo mismo y lo pueden multar mil veces y mil veces pagar, digamos? No lo sé.
2: Sí, lo que estamos haciendo en Chile, tampoco lo estamos inventando, es parte de una tendencia internacional. En Estados Unidos, el propio Departamento de Defensa, el que está demandando a Google por prácticas similares monopólicas. Lo que nosotros esperamos son estas medidas correctivas que, la verdad, en el mundo todavía están en etapa de apelación. Estamos entrando un poco más atrás que otros países respecto de esto. Incluso en Chile, la Fiscalía Nacional Económica demandó a Google por abuso de posición dominante en el mercado de las aplicaciones móviles. O sea, pidió una multa de $89 millones en contra de esta empresa. Si es que el Tribunal de Defensa de la Libre Competencia encuentra que tenemos razón y que efectivamente Google tiene una posición dominante y abusa de ella, tendrá que establecer las sanciones, que son en beneficio fiscal, no son compensación a los medios, y que son medidas correctivas para que Google deje de desarrollar esas prácticas que nosotros hoy día estamos denunciando. Ahora, si eso efectivamente se constata, también los afectados por esas conductas podrán exigir que se les compensen los daños provocados.
13: ¿Cómo hace match esto con la discusión en torno a esta norma que el gobierno incluye en su proyecto misceláneo, que es igual a la norma que se le rechazó a Boric ya en su momento sobre inteligencia artificial y que compromete el tema de la propiedad intelectual y de los derechos de autor?
2: Si bien no son exactamente el mismo problema, tienen un factor en común que yo creo que es clave. En un momento en que los medios de comunicación están en una crisis de sostenibilidad financiera grave, la pregunta de fondo es ¿por qué? ¿Por qué estamos atravesando esta crisis? Y la explicación es múltiple, pero una de ellas es que lo que se conoce como la publicidad digital, que hace 15, 20 años en Chile era el 1% de la inversión publicitaria, hoy día concentra más del 50% de la inversión publicitaria. Y han sido los medios los que han retrocedido en esa participación. Eso es parte de un proceso de cambio tecnológico. El problema es, ha sido bajo las mismas condiciones, las mismas exigencias, ¿cumple este competidor que nos disputa la inversión publicitaria con las mismas obligaciones legales que tiene Radio Cooperativa, que tienen los canales de televisión, que tienen los diarios, ley de prensa, Consejo Nacional de Televisión, horario de protección al menor, restricción de publicidad al cole, y un sinfín de reglas que tenemos que cumplir, que todas ellas tienen como objetivo proteger intereses públicos? La ley del Consejo Nacional de Televisión lo que establece es el correcto funcionamiento de la televisión. Si ustedes lo pueden recordar, todas las semanas cuando pasa algo en televisión que pareciera ser que no se hizo bien, la gente tiene el derecho de denunciar ante el Consejo Nacional de Televisión, que puede investigar e incluso sancionar a los canales. Bueno, estas plataformas compiten con nosotros por la inversión publicitaria sin cumplir con ninguna de esas obligaciones. Entonces es un competidor completamente asimétrico. ¿Pablo? Tiene la posibilidad de personalizar su mensaje, conoce los datos de nuestro consumo, nuestros intereses, puede vender publicidad y además no se tiene que hacer responsable por los contenidos que exhiben en sus plataformas. Entonces tenemos un completo desbalance en cómo funciona el mercado de la inversión publicitaria. Y a propósito del artículo 8, lo que decimos va en el sentido completamente opuesto, considerando esta crisis que viven los medios de comunicación.
3: Pablo Vidal, usted es presidente de Anatel, pero es también presidente de la Federación de Medios de Comunicación, y en esa calidad se reunieron con Anatel, Archi, la ANP, Arcatel, el lunes con el presidente Kast en La Moneda. Usted dijo después que no había habido compromisos, pero sí voluntad de seguir conversando. ¿Eso es suficiente para la urgencia que ustedes plantean hoy?
2: Efectivamente, visitamos al presidente Kast en el contexto del Día Mundial de la Libertad de Prensa, que fue el domingo pasado, y conversamos de diversos temas. El tema central en realidad es la necesidad de tomar conciencia de que esta crisis de sostenibilidad de los medios es un problema para la democracia. No es un problema para una empresa. No es que Cooperativa o TVN o Canal 13 tengan un problema financiero solamente. Si los medios se debilitan y no pueden hacer buen periodismo, eso es un problema para la sociedad. Y en eso el presidente se manifestó de acuerdo. Él dijo que está preocupado, que para él es muy importante la libertad de prensa. Y yo creo que en Chile hemos acumulado una tradición desde 1990 en adelante de que los gobiernos han sido respetuosos de esa libertad de prensa. Pero el problema de fondo no se soluciona solo con esa preocupación, y ahí le tocamos en punto al presidente, tanto de este artículo 8 como otros, como las acciones en contra de Google. Sí. Y lo que él manifiesta es que ese artículo abrió un debate que, voy a decir las palabras que fue el presidente, fue que teníamos que estar tranquilos, que nos iban a sorprender, y que las cosas iban a estar bien. La verdad es que vamos a seguir encima del tema. Lo hemos conversado luego con el ministro del Interior, con parlamentarios, porque nos preocupa que ese artículo 8 en particular nos lleve en el sentido contrario a donde queremos que tenemos que ir, que es proteger la actividad de el mundo creativo nacional, porque en ese caso, además, no es solo contra los medios de comunicación, es contra cualquier obra que se publique en Chile, sí, científica, artística, musical, de cualquier índole que quede desprotegida en favor de los sistemas de inteligencia artificial.
13: El presidente de Anatel, Pablo Vidal, esta mañana aquí en Cooperativa, un tema que no se agota, volveremos a conversar. Muchas gracias.
2: Un solo comentario final. Nosotros sabemos que estos temas son un poquito áridos, entonces en el sitio web de Anatel publicamos un documento para quien quiera leerlo con los argumentos jurídicos que sustentan nuestra demanda, por si a alguien le interesa conocer más detalles de eso.
13: Claro que sí. Gracias. Buen día.
3: Buenos días.
2: Muchas Pablo gracias. Vidal. Buen día.
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6: 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Cooperativa, 7:49 minutos. 7:49 minutos.
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6: Momento de hablar de deportes, de saber de la Católica, que anoche empató sin goles con Cruzeiro por la Libertadores. Hoy es el turno de Coquimbo Unido. Sabemos también de los duelos en la Sudamericana, que no tuvieron buenos resultados para los chilenos, y de la Champions. Ernesto Contreras, ¿cómo estás? Buen día.
7: Hola, Vero, ¿qué tal? Rodrigo, buenos días.
13: Hola.
7: Oiga, un empate para la Católica con un sabor amargo, pero si lo mastica bien el hincha cruzado hoy día, ya con el cafecito, cuando pase la mañana, van a ver que fue un empate que, obviamente, con un hombre más casi todo el segundo tiempo no les gustó, pero es un punto muy importante para la UC, si uno va a la matemática pura, porque ayer termina empatando contra el equipo de Cruzeiro, sin goles, en un repleto Claro Arena, una pequeñita caldera que tiene la Católica ahí, que es muy difícil ser vulnerados, y ayer estuvieron cerca de vencer a Cruzeiro, que se queda todo el segundo tiempo con un hombre menos, con la expulsión de Kenny Arroyo. Y de ahí la Católica tuvo opciones para ganarlo, pero el hincha cruzado le imputa harto a Garnero los cambios regularmente. Y ayer la materia de discusión, Vero, fue, no sé si escuchó en su casa, en la de mis padres, sí, que son de la, uno que es de la Católica, dijo, oye, ¿por qué se salió Clemente Montes del equipo? ¿Por qué sacaron a Montes? No le gustó ese cambio. Y ahí la Católica creo que pierde profundidad con la salida de Montes. Tenía a su marcador Kaiki Bruno con amarilla. Entonces cuando tu marcador tiene amarilla y eres un jugador rápido, el más rápido de la Católica, el más diferencial en ese aspecto, en una cancha mojada, decían, bueno, ¿por qué no dejarlo? Porque no solo es un factor diferente en ataque, sino porque también se podía llevar a otro brasileño. Bueno, no pasó, lo sacaron, y ahí la Católica perdió profundidad por ese lado, ingresó Palavecino, bien criticado por el hincha cruzado también, y la UC pudo haberlo ganado, eso sí, lo tuvo Gianni un par de veces sobre el final, el propio Montes arrancando el segundo tiempo, en una jornada donde la UC saca cuentas alegres, ¿saben por qué? Porque la próxima fecha reciben a Barcelona. Si la Católica le gana a Barcelona en el Claro Arena, y Boca le gana a Cruzeiro en la Bombonera, porque la Boca igual viene un poquito más apurado con la derrota en Guayaquil, la UC luego de 5 años se mete a los octavos de final de la Copa Libertadores.
6: El problema son los cipos, porque de hecho claro, Barcelona, que perdió con la Católica en su casa, le fue a ganar a Boca a la suya, ¿no?
7: No, ganó de local.
6: Ah, de local.
7: Pero le ganó a Boca igual, no es menor, la UC no le pudo ganar a Boca acá en el Claro Arena. Pero si tienes la posibilidad de enfrentar al colista del grupo de local, que es el Barcelona, y si le ganas, y Boca puede que le gane a Cruzeiro, no es nada descabellado, al contrario, la UC va a estar cerca, solo que se queda ayer la sensación de que con un hombre más gran parte del partido, la UC podría haber ayer prácticamente sellado su clasificación a la siguiente ronda. Básicamente, a ver, quedó muy cerca asegurar Sudamericana en caso que sea tercero, porque ya le va a sacar ventaja a Cruzeiro en caso de un eventual empate. Así que la Católica ayer saca ciertas cuentas alegres, pero igual hubo algo de amargura. Escuchemos a Garnero tras el empate sin goles contra el cuadro de Belo Horizonte.
8: Sí, la sensación fue esa, real. Nosotros queríamos ganarlo el partido. Cuando se presenta lo de la expulsión, creíamos que podía eso darnos una posibilidad mayor. Pero bueno, lamentablemente no tuvimos muy preciso, no tuvimos muchas situaciones claras de gol. El rival, cuando pasan este tipo de cosas, se meten mucho atrás. Es mucho más difícil, tener que tener mucha precisión para poder abrirlo. Y hoy no tuvimos una noche muy, muy precisa.
7: Ya, ahí está la parada entonces de Garnero, la Católica que vuelva a jugar Copa Libertadores en 2 semanitas más. Así que tienen tiempo para meterse un poco en el torneo, porque después vendrá una vorágine de partidos, ahí ese partido con Barcelona que le hablaba yo, y van a tener que cerrar con Boca. De visita. Eso es lo que quiere evitar la Católica, pero no tener que ir a definirlo
6: antes si quiere.
7: Claro, a la Bombonera. Pero para eso tiene que ganarle a Barcelona de local. Y creo que el resto se va a hacer solo. Boca debería ganar la Cruzeiro y ahí la Católica se mete. Hoy día, Grupo B, un equipo que está muy bien en el grupo, está muy cerradita esa zona. Hablamos de Coquimbo. Grupo B transmite Cooperativa de Deportes desde las 20 en Coquimbo, el cuadro de Caputo contra Universitario de Deportes. Todos con 4 puntos en ese grupo. O sea, tiene que buscar Coquimbo ganar hoy día, porque va a ser clave para el cuadro pirata, que ganó en Lima y empató ante el cuadro de Nacional. Así que está bien Coquimbo, pero hoy día si gana va a dar un paso gigante a la siguiente ronda, al menos de asegurar Copa Sudamericana. Así que ojalá que hoy día gane Coquimbo. Ayer el Audax perdió con Vasco da Gama, lamentablemente se lo da vuelta el Vasco da Gama por 2-1. Hizo un autogol Alan Saldivia, el ex Colo Colo, que jugó en Vasco da Gama. De hecho, él hace el autogol con el cual Audax comienza ganando, pero le expulsan a Marcelo Ortiz y le remonta Vasco el partido al Audax y lo deja tercero con 4 puntos, bien complicado porque lidera Vasco y Olimpia con 7, mientras que Palestino ya virtualmente eliminado de la Sudamericana, perdió contra Montevideo City Torque en Uruguay por 1-0, y como si la día no fuera tan dura ya para los palestinistas en la Sudamericana, tienen que ir a jugar contra Gremio a Brasil la próxima semana. Hoy día, además del partido de Coquimbo, que lo está haciendo muy bien en Libertadores, es el turno de O'Higgins, seguramente uno de los equipos más en forma en el concierto internacional para nosotros, Copa Sudamericana, recibe a Sao Paulo, Grupo C, a las 7 en Rancagua, lidera Sao Paulo con 7 y O'Higgins segundo con 6, así que O'Higgins hoy día si gana se queda puntero en el grupo. Estuvo muy bien en Sao Paulo, perdió 2-0, pero sobre el final lo tuvo Higgins para hacer una cosita más, y hoy día en el teniente ojalá que pueda ganar y ser puntero de su zona. Eso con las copas. Vamos a Europa, vamos, porque tenemos final inédita en la Champions. 30 de mayo, mediodía, para que lo anote, esto es fin de semana, es día sábado, van a estar jugando en el Puskas Arena, en Hungría, el cuadro del Paris Saint-Germain, el campeón vigente, contra el Arsenal. Ayer empató 1-1 en un partido un poquito menos bueno que el de la ida, que era imposible igualarlo. Gana 6-5 en el global el equipo de Luis Enrique y enfrentará al Arsenal, que tras 20 años se va a jugar otra final de Champions y buscará su primera orejona el equipo inglés dirigido por Arteta. Es una final inédita y el Paris Saint-Germain quiere ser el segundo equipo en ganar de forma consecutiva en la era moderna la Champions, hacer lo que hizo el Real Madrid, defender el título de un año a otro. En eso está el Paris Saint-Germain de Luis Enrique. Esto es lo que dice el español tras alcanzar su tercera final de Champions con el cuadro de la Ciudad Luz.
9: Sí, la verdad que si piensas en lo que es venir a jugar un partido de este tipo, con este estadio, contra estos jugadores y de la manera que ellos juegan, que no han perdido más que 3 partidos en toda la temporada, bueno, sabíamos de la dificultad, pero nos hemos recordado que les habíamos ganado en París, pues ¿por qué no podemos ganarles aquí? Creo que hoy hemos dado un paso más en lo que es plantear un partido. No estamos muy acostumbrados a defender, pero hemos defendido como los ángeles y creo que realmente hemos merecido pasar. Hemos tenido el peor sorteo en la fase de grupos, como siempre, y luego nos ha tocado siempre, si queríamos una cosa, nos tocaba la otra, con lo cual en este momento pues vamos a jugar la próxima final, será algo histórico para nosotros como club y la posibilidad de seguir luchando por ser el campeón de la Champions.
7: Ahí está la palabra de Luis Enrique. Sí, siempre se queja Luis Enrique, grande. Defendimos como los ángeles, dijo. Muy bien ayer en ese aspecto el cuadro parisino, que no pasó grandes zozobras porque el Bayern Múnich lo empata sobre el final. No tuvo después ninguna para llevar el partido a la larga. Así que el sábado 30 de mayo, 12 del día, gran horario, para que no nos tope con ningún partido del torneo local, seguramente, que regularmente ocurría en el Puskas Arena. Se va a jugar esta final y obviamente estará en la cobertura de Cooperativa Deportes. Hoy día hay tenis en Roma. Ayer ganó Tavilo, muy sólido, partidazo, 6-2, 6-1, al ex número 10 del mundo, Paolo Carreño Busta. Se va a medir ahora con Francisco Cerundolo, Tavilo, en la siguiente ronda. Mira, con el argentino,
10: el otro
7: durísimo, eso mismo, 25 del torneo de Cerundolo, y hoy día Garín, en un ratito, contra el hermano menor de Francisco, contra Juan Manuel Cerundolo, la compu, como le dicen a este jugador argentino, que no es tan bueno como el hermano, pero un jugador de cuidado, al cual Garín este año le ganó en el ATP de Santiago, así que Gago puede dar hoy día, creo, un buen paso en la cancha 1. Arranca a eso de las 9:10, aunque ya sabemos, lo sabemos de memoria nosotros tres, que los partidos de tenis se alargan cuando va a jugar un chileno, como pasó con Tavilo ayer, que tenía que empezar como a las 10, terminó jugando como a las 5 de la tarde, terminó ese partido. Así que Tavilo en un rato, buscando segunda ronda en Roma, para estar con Tavilo ahí, en la siguiente instancia. Los hermanos Cerundolo son los objetivos para ambos tenistas, querida Vero y Rodrigo.
6: Ernesto Contreras, como siempre, gracias por todo, nos encontramos aquí en un ratito.
7: Y ya tenemos transmisión, recuerden, Coquimbo Universitario y un ojito, dos ojitos para el O'Higgins Sao Paulo, Rodrigo.
10: Hasta luego, querido Ernesto.
7: Chao, queridos, que estén bien.
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16: El partido de la gente da por muerto el acuerdo con el gobierno, para aprobar el proyecto de reconstrucción. Hoy se vota en general en la Comisión de Hacienda de la Cámara.
17: Seguimos trabajando, dice el ministro García Ruminote, en medio además de las críticas del Consejo Fiscal Autónomo. El presidente Kast defiende el proyecto y anuncia cambios a la ley Lafkenche.
16: Baja el diésel 47 pesos por litro esta mañana. Las bencinas congeladas, planitas, de acuerdo a los últimos cambios en los parámetros del MEPCO.
17: Cuatro detenidos por la encerrona que dejó a un conductor grave atacado con una subametralladora UCI en Providencia antenoche. ¿Tendrían vínculos con el tren de Aragua?
16: Un homicidio en Maipú, la víctima fue trasladada por otras tres personas heridas de bala hasta el hospital El Carmen. En San Bernardo encontraron un feto neonato al interior de un locker en un centro comercial.
17: Investigan la muerte de un estudiante de 21 años electrocutado al interior de una sede de LINACAP en La Granja.
16: Tribunal de primera instancia deja en prisión preventiva solo uno de los cinco detenidos en el operativo por robo violento de vehículos en Temucuycuy. Hasta ahora se reporta un ataque incendiario en Collipulli.
17: Inédito allanamiento al interior del Senado por la denuncia anónima contra la RN Camila Flores por un eventual fraude al fisco. Le incautaron el celular y computadores de su oficina.
16: En el mundo, Israel asegura haber matado a un jefe militar de Hezbollah. Investigan si el brote de anta que afecta a un crucero ahí en el Atlántico pudo generarse en Argentina, en Uruguay o en Chile, donde estuvieron dos personas fallecidas por este virus.
17: Y en el deporte, Tavilo avanza en Roma, Palestino y Audax cayeron en la Sudamericana. La Católica empató con Cruzeiro en Copa Libertadores. Esta noche, Coquimbo recibe a Universitario de Lima en Cooperativa Deportes.
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16: J Balvin, de cumpleaños, con el partimos la mesa de reporteros, de reporteras, de las 8 de la mañana. Colombiano, parte de esta armada colombiana que se ha tomado el mundo del urbano y de otros mundos de la música también, de otros ritmos, con Shakira, Juanes, no sé, Vives y tantos más. Se me quedan varios en este intento. J Balvin, no sé si te gusta.
17: Oye, yo no sé, no lo tengo tan claro, pero empezó a sonar esto y me empecé a mover, así que parece que sí.
16: ¿Viste?
17: J Balvin está cumpliendo 41 años, nació en Medellín en 1985 bajo el nombre de José Álvaro Osorio Balvin. Creció escuchando rock, era fanático de Nirvana y de Metallica, antes de acercarse al reggaetón inspirado por artistas como Daddy Yankee. A los 17 años viajó a Estados Unidos a aprender inglés, vivió en Oklahoma, en Nueva York, y eso terminó marcando su mirada internacional de la música. Oye, le da muy bien, supera los 85 millones de oyentes mensuales en Spotify. No, es poco.
16: En Estados Unidos tiene alta escucha. Hace poquito estuvo con Karol G en Coachella. Él había estado por ahí por el 2020 también cantando.
17: Paula Molina, ¿te gusta J Balvin, no? ¿Cómo estás? Buen día.
13: Lo que me impresiona de todo esto es lo que describía un poco Rodrigo, que es este movimiento colombiano, la contundencia de la apuesta. No es un solo movimiento, porque yo creo que entre Vives y Balvin debe haber como, no, no sé cuánto diferencia de años.
16: 30 años de vallenato.
13: No hay una, yo creo que hay dos.
7: No, pero no, 30 años de 41 no tiene 71.
13: Yo creo que el primer disco de Carlos Vives, Verónica.
16: ¿Cuánto cumple Alvin?
13: Yo creo que hace 41 mucho tiempo.
7: No tiene 71.
13: Ah, ¿qué Alvin? ¿Cuánto tiene Alvin?
7: 41.
13: Ah.
16: Vive 64.
13: Es del 85. Sí, es que se ve muy joven. Se ve muy joven J Balvin. Ok, no. Se ve muy joven. La apuesta. Bueno, otro logro para sumar a esa grupo de artistas colombianos. Esta es una industria que apostó por su desarrollo. Yo creo que, si tú me acuerdas un poco, es como lo que hizo Corea con el K-pop. O sea, claro, decidieron, pues sí, nos vamos por aquí, le vamos a apostar a la música, vamos a invertir en músicos y vamos a armar un movimiento total. Y yo creo que Colombia ha hecho lo mismo. Lo que pasa es

0: ¿no es cierto? Movimientos que luego van generando, por ejemplo, qué sé yo, empleo, trabajo, porque estas son economías además que se mueven,
1: por supuesto.
2: No estamos olvidando de Maluma.
0: Maluma, me están convenciendo. Y Carlos Vives es una figura como consular de la música. Entonces es como el poderío que se ha construido. Lo que yo quiero decir es que uno apuesta en un país por algo y eso genera un desarrollo.
1: Miramos la música, miramos el mundo en otras áreas también, Paula Molina.
0: Así es. Y vamos a ver lo que ocurre, bueno, la saga del crucero. Yo creo que es muy impactante que se trate de la cepa andina, la del virus Andes. Nosotros sabemos que el antivirus es un virus muy peligroso porque la cepa que existe aquí en los Andes, en Chile, en Argentina, es de alta mortalidad y se contagia entre humanos. No es la cepa que existía en Europa. Y eso quizás explique los problemas que está teniendo el crucero para encontrar un lugar donde atracar. Hay varios problemas, incluso cuando se estaba evacuando a uno de los pacientes que está más grave, se le niega o se le complica, por ejemplo, detener el avión a tomar combustible en Marruecos, porque hay muchísimo temor al contagio. Así que vamos a hablar de lo que está pasando con ese crucero y más.
1: Y vamos a estar esta mañana también en contacto con la Araucanía, Rodrigo.
2: Hay un atentado postoperativo Temuco-Iscuy, ojo con eso.
1: Y vamos a estar conversando además con la presidenta del Senado, con la senadora de Renovación Nacional, Paulina Núñez. Todo cuando le celebramos hoy el cumpleaños a J Balvin.

0: expectativa. 8:13 minutos. 8:13 minutos.
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12: Buen día, amigos y amigas de Cooperativa. Lo que dijo el presidente ayer sobre la investigación es casi lo mismo que ha dicho Milei en varias oportunidades, y le ha quitado recursos a las universidades estatales.

0: quitado a la investigación. Dice que el Estado no debe investigar, que la Universidad Estatal no debe investigar, que solamente va al privado. Y es lo que está haciendo Estados Unidos también los últimos años, que ha dejado y ha perdido esta pelea, esta carrera, digamos, con China. China gasta millones en preparar personas, millones, millones en investigación.
1: Hola, muchachos de Cooperativa.
2: Hola. Hola.
1: Bueno, mi nombre es Marcelo, soy científico de la Universidad Austral. Respecto a los dichos del presidente, no me parece una falta de ignorancia terrible. No sé, él estudió una carrera, creo que estudió Derecho. No sé, nunca tuvo que investigar nada. Lo dejo ahí nomás, no amerita más comentarios.
3: Esto es por las declaraciones de la última jornada del presidente Casa y en la ciudad de Los Lagos, donde decía que había que hacer un seguimiento de los recursos que se entregaban en los centros de educación y que había que ver cuál era el resultado de esos recursos. A veces 100 millones, 500 millones para una investigación que termina en un libro precioso empastado en la biblioteca. ¿Cuántos trabajos generó? Ninguno, y eso ha provocado las respuestas de los auditores esta mañana, pero también las respuestas de los científicos, de los investigadores de las más diversas áreas durante la última jornada, particularmente en redes sociales, también en cooperativas.
4: Es que además yo creo que hay un valor y hay una parte de la identidad chilena que tiene que ver con la investigación, ¿no es cierto? El trabajo que se hace, estoy pensando en los telescopios, por ejemplo, en como observatorios astronómicos. Somos lugar de desarrollo de ciencia. En la Antártica somos lugar de desarrollo de ciencia. Hay parte del desarrollo científico, yo diría que casi todo, que parte con alguien investigando.
3: Con un 0,4% del PIB
5: apenas. Pese a las promesas que se han hecho en los últimos años. Yo creo que esto está en línea además con lo que dijo el Incolado el otro día en el Congreso, de que su gestión en ciencia va a ser transformar conocimiento en valor económico. Ojo con eso, y en línea con lo de CAS. Se va a crear un programa Startup Ciencia 2026, en la lógica de investigación aplicada y comercialización.
3: Que es del mundo que ya viene
5: y
3: además,
5: está,
3: ¿no?
5: Y ahí está la en línea con lo que decía el presidente.
3: Ella no es una investigadora.
5: Ahora, la frase es mala, sí.
3: Ella es una emprendedora en esa área.
4: Es una línea distinta.
3: Mundo.
4: Ahora, cuando habla de transformar investigación en, o conocimiento en valor económico, primero tiene que estar el conocimiento. Pero es que, ¿qué conocimiento vas a transformar si no existe?
5: Hay ensayo y error.
4: Esta es una discusión bien larga. ¿Ustedes recuerdan? Instalaba Longueira en algún momento en el gabinete respecto a que la ciencia tenía que desarrollarse, lo estoy simplificando el argumento, en la medida en que generara trabajo, ¿no es cierto? Entonces tú dices, bueno, yo solo hago aquello que deriva en un trabajo. El tema es que el conocimiento científico se desarrolla y a la larga, por supuesto, que genera trabajo. No sé, para ponerlo en el extremo, cuando estaban haciendo los desarrollos que llevan a la penicilina, uno podría haber dicho, bueno, ¿y esto a quién le da trabajo? ¿Qué está haciendo usted con este moho y estas cuestiones? Váyase a buscar algo en lo que se puede invertir y tenga un beneficio económico inmediato. No es así como avanza la ciencia ni el conocimiento.
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5: Vamos a la Araucanía. Hay el reporte de un ataque incendiario a horas de conocerse lo de ayer, ¿no? El operativo en Temucuicui. Hay decisiones de la justicia también por ese operativo. Claudio Arévalo, buen día.
6: ¿Qué tal, Rodrigo y al panel? Muy buenos días. Ataque incendiario a esta hora de la mañana en el sector de Curaco, en Collipulli. Son 4 camionetas que resultaron completamente quemadas. Hay un lienzo en el lugar que no tiene firma, pero que hace referencia a la situación vivida durante la jornada de ayer, donde se detuvo a 5 personas, pero dentro de estas 5 personas también un menor de edad fue trasladado hasta un centro policial. Por lo tanto, esta situación ha sido rechazada a través de este lienzo en este ataque incendiario que está en pleno desarrollo en lo que respecta a la investigación. Lo que hemos podido conocer a esta hora de la mañana es que no se registraron personas lesionadas, las pérdidas son totales de las camionetas, son 4 estaban estacionadas en el sector de Curaco y resultan completamente quemadas en este lugar. Está trabajando personal de carabineros y también nos informan que desde el gobierno hay una delegación que viajó también hasta el lugar y se espera conocer mayores precisiones dentro de los próximos minutos. Todo esto en referencia también a lo ocurrido, tal como lo dice Rodrigo, durante la jornada de ayer, cuando la totalidad de los vehículos blindados de control y orden público ingresaron hasta la comunidad mapuche de Temucuicui después de 3 años que no se hacía un operativo en este lugar. Detuvieron a 5 personas investigadas por ataques incendiarios, robo de vehículos, asalto, tráfico de drogas, entre otros delitos. El proceso y el procedimiento se desarrolló de madrugada, contó con el apoyo de brigadas del ejército. Los detalles fueron entregados por el general a cargo de control y orden público, Cristian Mancilla, y el fiscal regional de la Araucanía, Roberto Garrido, quienes abordan esta situación.
2: Permitió realizar el procedimiento completo sin que resultaran carabineros o civiles lesionados. Y con el procedimiento finalizado, estamos con condiciones climáticas muy complejas, no obstante, utilizamos nuestra infraestructura blindada de alto estándar y tecnología de comunicaciones que nos permitió desarrollar el procedimiento sin novedad.
7: Primero, este procedimiento demuestra la vigencia del Estado de Derecho en todo el territorio de la región y asimismo deja en claro de que bajo la reclamación histórica del pueblo mapuche se amparan personas que solo se dedican a la comisión de delitos contra la propiedad, delitos violentos como el robo de camionetas o incluso la comercialización y la plantación de sustancias psicotrópicas como marihuana.
4: El primer operativo ahí en Temucuicui después de varios años y seguramente el que más recordamos después de, uno, el ataque que terminó con la muerte de este oficial de la PDI y dos, con el ingreso fallido de la ministra del Interior, Isca Siches, cuando llevaba apenas unos días el gobierno del presidente Boric. ¿Exitoso el operativo policial? No tan exitoso al momento de la formalización, porque quedó solo uno de ellos detenido, ¿no, Claudio?
6: Claro, Verónica, solamente uno de los 5 detenidos quedó en prisión preventiva en una larga audiencia que tuvo lugar durante la jornada de ayer. El resto quedó con medidas cautelares menores, como por ejemplo arraigo nacional y firma cada 15 días. Esta situación llevó también a los dirigentes de Temucuicui a alzar la voz señalando que esto está demostrando que es un montaje, derechamente ellos hablan de un montaje de la policía, incluso de un show político para de alguna manera justificar éxitos en materia policial y en el tema relacionado al pueblo mapuche por parte de las nuevas autoridades del gobierno. Así lo dice el lonco de Temucuicui, Víctor Queipul, quien diálogo con Cooperativa.
8: Se habla de droga. Aquí en los tribunales yo tuve, no sé cuánto tuve, más de 2 horas. En ningún momento se habló de droga. El Peña no lo acusaron por droga, nada de eso. Entonces, por lo tanto, igual hablaron de informaciones, noticias, que Temucuicui se allanó, que se pilló droga. Y no se pilló nada. No se pilló arma. Se allanó la casa del Peña, que lo acusaron, y no se pilló nada de arma. Por eso le llamo un show político. El gobierno, por ejemplo, todo lo que prometió no lo está cumpliendo. Lo único que está haciendo, por ejemplo, militarizar, perseguir de los temas judiciales en estas falsas acusaciones que están haciendo.
6: Falsas acusaciones plantea el lonco de la comunidad mapuche de Temucuicui, materia que sigue en desarrollo, una investigación que está en curso y que se suma, insistimos, a este ataque incendiario que ocurrió durante esta mañana ahí en el sector de Curaco, en Collipulli.
5: Ya, punto aparte, lo del posteo bien de mal gusto del Ministerio de Seguridad Pública, que después lo borraron, entiendo que el PS lo va a llevar esto a Contraloría, donde pusieron, mientras el gobierno pasado salía a balazo de Temucuicui, recordando el episodio de Isca Siches, la ministra Steiner sale con 5 detenidos. Por algo después lo borraron, digamos, ¿eh? Por la naturaleza del community manager. Que
4: error humano, dijeron.
5: Algo le había pasado, ¿eh?
4: Dice que pensó que era, o se ha planteado, ha trascendido que habría pensado que era su cuenta personal y no la cuenta del ministerio. En ambos casos, no es lo correcto, porque de alguna manera se festina o se sale a hacer bromas con un incidente donde hubo intercambio de disparos, y eso, por supuesto, que es una situación en la que estaba en riesgo todo ese grupo que participó.
5: A propósito, tú decías, Claudio, claro, el vocero o la cuña que presentaste, el audio, decía no aparecieron armas, pero hubo disparos a carabineros ahí.
6: Claro, hay disparos a los vehículos blindados de control y orden público, no hubo personas lesionadas, como decíamos, pero sí impactos de bala y de perdigones en los vehículos blindados.
5: Gracias, Claudio, buen día.
4: Chao, Claudio.
6: Que estés muy bien. Buenos días.
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4: Hacemos la mesa de reporteros y reporteras en El Diario de Cooperativa con Rodrigo Vergara y a esta hora también con Paula Molina. Hablemos de política del gobierno del presidente Kast, que cumple 2 meses el próximo lunes 11 de mayo, una instalación que ha tenido algunas tensiones internas, incluso en el oficialismo, con el flanco Poduje de por medio, el complejo trámite del proyecto de reconstrucción cuestionado por el Consejo Fiscal Autónomo, con el PDG retirando su apoyo ayer en la Cámara de Diputados y en el Senado con la investigación contra la senadora Camila Flores. Queremos conversar a esta hora aquí en el estudio del Diario de Cooperativa con la presidenta del Senado, la senadora de Renovación Nacional, Paulina Núñez. ¿Cómo está, senadora? Bienvenida.
17: Muy bien, Verónica, muchas gracias. Contenta de estar acá. Habíamos hablado por teléfono, no había estado en el estudio, así que muchas gracias por la invitación. Hola, Rodrigo.
5: Buen
17: Hola,
5: día.
17: Paula.
5: Senadora, bienvenida.
17: Gracias.
5: Despejemos, o tratemos de despejar lo que se pueda hasta ahora, el caso de la llamada cuota Flores. Esto lo conocimos en la televisión hace algunos días y hubo diligencias bien inéditas en el Senado. Primero, una consideración política. ¿Cuánto daña esta situación en medio de esta crisis de confianza que afecta a las instituciones de un tiempo a esta parte?
17: No, yo creo que las instituciones se dañan cuando no se investiga o se impide que las diligencias o las investigaciones se produzcan de buena manera. Como en general, frente a cualquier delito, yo siempre he dicho lo más letal que el delito mismo incluso es la impunidad, ¿no? Lo digo en general, frente a cualquier hecho que eventualmente pueda revertir carácter de delito y que se investigue. Por lo tanto, ayer lo que hicimos desde el Senado, como mesa del Senado, fue facilitar todas esas diligencias al punto de que se produjeron, convengamos, de buena manera, de la mejor manera posible, y se supieron cuando ya se estaban finalizando, porque también es bueno, digamos, que se realicen con esa tranquilidad para que se ponga a toda disposición, para que se revise lo que haya que revisar, para que se entregue lo que haya que entregar, para que en este caso la senadora que está en su oficina, por supuesto, conoció de esa diligencia y otras que venían y decidió lógicamente concentrarse en aquello. Me refiero que durante la jornada habían comisiones, luego las salas, reuniones, etcétera, y se produjo de esa manera, y por lo tanto lo que nos corresponde a nosotros como Senado, que lo hicimos ayer y lo vamos a seguir haciendo, es que si se está produciendo una investigación, en este caso a propósito de la investigación en contra de la senadora Flores, pero si ocurre respecto a cualquier senador en este caso, parlamentario, es que eso se lleve a cabo de la mejor manera y se facilite, y así fue.
5: Esto se origina, según sabemos, en una denuncia anónima. ¿Le parecen hasta ahora atendibles, plausibles las explicaciones de la senadora Flores?
17: Sí, me parecen atendibles en el sentido de que ella desde ya diga, acá no hay ningún hecho ilícito, de lo poco que fue conociendo a propósito de la denuncia, que obviamente desconozca o lo que se le ha ido imputando, y si no me equivoco, la próxima semana ya va a declarar la secretaria o asistente o bueno, una persona de su equipo que fue mencionada en esta denuncia anónima, y eventualmente la propia senadora. Yo obviamente hablé con ella, no personal ni menos entre medio de la diligencia, sino que después ver cómo estaba. Yo en esto a propósito del humano creo que también es importante preocuparse de aquello, y ella misma está disponible a declarar y a entregar toda la información. Ahora, cuando digo toda la información, ¿sí? Es cuentas abiertas, teléfonos, computadores, o sea, no solamente exacto, y ya. Declarar lo que esté pensando, lo que sepa.
5: La acusación es grave, en buen chileno, como sí. Que cortaba la cola al sueldo de los asesores. ¿Se sí. puede descartar que esa sea una práctica más generalizada? ¿Hay antecedentes como para sospechar una cosa así?
17: Yo creo que cada vez que se fueron aumentando los estándares, por decirlo de alguna manera, de control dentro del Congreso, dentro del Senado, ayuda mucho esto, los tiempos que corren, a propósito de los teléfonos, de los equipos que van cambiando, en fin, hay prácticas que se han ido dejando de lado y prácticas que, claro, que efectivamente antes incluso se normalizaban, eran de público conocimiento, y por ejemplo, no nos olvidemos que el Consejo de Asignaciones, que revisa, ¿cierto?, todas estas contrataciones, estas asignaciones, antes no existía, hoy día existe, tiene una composición bien diversa y bien técnica, no es que sean, porque algunos dicen que es poco menos, se hace de juez y parte, a propósito que forman parte también ex parlamentarios, pero también expresidentes del Banco Central, ministros de Estado, decanos de universidad, en fin, pero a lo que voy. Creo que entre más controles hayan, y esta es la idea que quiero transmitir, mejor aún. Y creo que en estos hechos, porque claro, pedirle una parte del sueldo a un asesor, a mí me parece, bueno, podría revertir carácter de delito, me parece, pero un poco cómo catalogarlo, ¿no? Como medio indecoroso a todo esto, incluso, por nada, como no me alcanza a mí, entonces, te voy a contratar por más y, bueno, en fin. Pero creo que lo que ayuda a que todo esto, que años atrás incluso se conversaba, el aumentar los controles. Y en eso yo soy una convencida, al punto de que, con esto termino al menos yo esta parte, que vamos a firmar como Senado un acuerdo con el Consejo para la Transparencia, porque el Senado no está, al igual que otras instituciones, organismos, en la obligación, voy a decirlo de esa manera, de sujetarse a todas las exigencias que hace el Consejo, exigencias que quedan establecidas por la ley, ¿no? Mm. Estoy hablando, no sé, de publicar a tiempo las declaraciones, se hacen, pero nadie nos controla que se hagan, a eso voy. Y creo que es importante ir avanzando en esos convenios, claro. Hay que controlarlo, yo creo que sí, de todas maneras.
18: Senadora Núñez, vamos al proyecto de reconstrucción. Sabemos que está todavía en la Cámara, que falta un rato para que llegue al Senado, pero ustedes lo tienen que estar mirando con atención, sin duda. Sí. Particularmente después de que el Consejo Fiscal Autónomo advirtiera riesgos fiscales, déficit persistente y necesidad de financiamiento adicional. Así como está el proyecto hoy, ¿le parece a usted responsable aprobarlo con todas esas críticas detrás?
17: Bueno, no nos olvidemos que cuando uno aprueba una idea de legislar, o lo aprueba, entre comillas, recién en general, es una puerta que se abre para empezar a discutir el proyecto. Y por algo, uno lo aprueba en general y luego viene la etapa de ingresar indicaciones, modificaciones, mejoras, correcciones, etcétera. Por lo tanto, a mí lo que sí me parece correcto es que si se va a votar en general, hoy en la Comisión de Hacienda de la Cámara, y la próxima semana siguen las votaciones y el conocimiento en las comisiones de trabajo y medio ambiente, que ya lo definió, ¿cierto?, la Cámara de Diputados y Diputadas, podamos abrir esa puerta para empezar a discutir. Porque lo que no nos puede pasar es seguir discutiendo un proyecto y instar a que se avancen determinadas medidas por las redes sociales, en puntos de prensa o en las reuniones de los partidos políticos. O sea, yo creo que efectivamente hay que abrir la puerta del proyecto, en esperar las indicaciones necesarias, y yo lo que sí, Verónica, ayer dije a propósito de conocer la presentación del Consejo Fiscal Autónomo, que convengamos en algo, primero está de acuerdo, digamos, en que hay una reforma, en que hay un proyecto, en la necesidad de que se vuelva a crecer y que eso requiere modificaciones legales, ¿no? Pero por otro lado, también el ministro respondía aquello en el sentido de que acá hay 8 puntos que levanta el Consejo Fiscal Autónomo y que los ve de manera independiente. Él hace una invitación, el ministro, a decir, bueno, si buscamos un equilibrio, miremos el proyecto en su generalidad. Porque claro, si yo me concentro en solamente aquello que eventualmente, sí, va a pegar en los primeros meses, lógicamente uno podría decir no es una buena medida. Pero si veo el proyecto en su generalidad, yo creo que ahí hay que poner un foco. Y creo que, por lo tanto...
18: Pero también usted decía que... El gobierno no solo debía escuchar, sino hacerse cargo y corregir.
17: Sí.
18: ¿Ve esa disposición a la corrección, senadora Núñez, en el ministro de Hacienda particularmente?
17: Yo creo, Verónica, que la realidad se va imponiendo, ¿no? Y la realidad en el Congreso se traduce en votos. Por lo tanto, aunque tú no quieras, o incluso voy más allá, no lo veas necesario de mejorar algunas partes del proyecto, si no cuentas con los votos necesarios para aprobarlo, entonces vas a tener la obligación de, como yo decía, no solamente escuchar al Consejo Fiscal Autónomo, sino que corregirlo de partida.
18: En la Cámara, en la sala, necesitan 2 votos más de los que tienen, y en el Senado están los votos.
17: Sí, pero yo creo que, y por eso el esfuerzo, por ejemplo, y le tengo harta esperanza y fe a la reunión de las 10:45 entre Franco Parisi y el ministro Quirós, porque una cosa es aprobar un proyecto de esta envergadura con un voto más, y otra muy distinta es aprobarlo con una amplia mayoría, o una mayoría importante para que entre de igual manera al Senado, y para que objetivamente, teniendo ya ley, no se cuestione en un año, en 2 años, y demos que es lo que más espera el mercado, voy a decirlo así, la industria, en fin, certeza y reglas claras.
19: Senadora, muy buenos días, le saluda Paula Molina. Quiero partir preguntándole por la discusión de la mega reforma, porque lo que está viendo la opinión pública es que esta conversación se está llevando buena parte del debate político, sí, mucho de la discusión parlamentaria, mucho de la cobertura en los medios. ¿Cree usted que se corre el riesgo de estar separando al gobierno en esta discusión, que se está tomando todo el oxígeno, de aquellas cuestiones que hoy son más preocupantes para la ciudadanía? Estoy pensando en el tema de seguridad, las advertencias que hay desde la Fiscalía respecto al riesgo de que se expandan los secuestros en Chile, que se expandan además a otros territorios, sector oriente. ¿Cree que existe ese riesgo? ¿Cuán urgente es mantener esta conversación que, como usted puede observar, desde el Congreso se lleva prácticamente todo el oxígeno político y se está gastando mucho capital político, además de la actual administración, en ella?
17: Bueno, yo creo que se puede, permítame la frase, ¿no?, pero caminar y mascar chicle. ¿En qué sentido? En el Senado esta semana, y voy a decirlo contra todo pronóstico, porque nosotros tenemos distintos derechos que se pueden ejercer para, por ejemplo, postergar una discusión, pedir un segundo informe, que el proyecto vuelva a la comisión, etcétera, etcétera. Y logramos aprobar en general, que es un paso importante, porque en el Senado funciona distinto que en la Cámara, uh-huh, el proyecto que busca tipificar como delito el ingreso clandestino a nuestro país. Eso fue el día martes en el Senado. Ayer, en el día miércoles, también en el Senado, pudimos aprobar la prórroga del estado de excepción constitucional para la macrozona norte. La semana pasada fue la macrozona sur. Qué duda cabe que el resultado del operativo en Tumucucuy fue también, voy a decirlo, exitoso a propósito de la detención, y que no hubo ningún muerto, ni civil, ni uniformado. Y luego, creo que es vital entender que lo que se está haciendo a propósito de este fast track legislativo de seguridad, que, bueno, yo lo digo así para que me entiendan, ¿eh?, pero ordenar en definitiva los proyectos en materia de migración, de seguridad, de reformas constitucionales incluso, pero que vayan en esta línea, sobre todo en materia de defensa, incluso uno que ayer llegó un informe de la Corte Suprema de la modificación a la justicia militar. Claro, efectivamente no tienen tanta cobertura, pero están avanzando en el Senado. Entonces, a lo que voy, creo que mientras la Cámara se está concentrando, porque allí está el trámite hoy día en esta reforma o en esta ley de reconstrucción nacional, en el caso del Senado estamos avanzando, a lo mejor más silencioso, ya, en esta agenda que para mí debe ser el gran tema de la cuenta pública que va a dar el presidente en unos días más. 1 de junio a mediodía está fijada en el Congreso Nacional, y me parece vital que volvamos el foco a lo que sin duda terminó inclinando, a mi juicio, la balanza en la elección presidencial.
19: Claro, pero el foco no parece estar allí, pese a lo que usted dice, se está avanzando en el Senado, sí, pero el foco de la conversación política, o sea, hoy
17: en
19: la reunión de Franco Parisi con el presidente no se va a hablar de seguridad, se va a hablar, coincido, de la mega reforma. Entonces se, sí, está llevando todo el oxígeno y se está gastando el capital político del presidente. Yo le quiero preguntar respecto a la caída del proyecto ayer del Partido de la Gente, que eventualmente puede subir o bajar, pero claramente ahí hay una conversación. ¿Es de alguna manera un fracaso del ministro García Rumiñoz, a quien usted ha descrito como nuestro ministro por Renovación
17: Nacional. El ministro.
19: Y de ese estilo dialogante, porque finalmente lo que termina esto es con un traspié bien importante cuando se daba prácticamente por seguro ese acuerdo con el PDG. Yo sé que los votos del PDG no son necesarios solo hoy día, sino que después, la próxima semana, en fin, pero en lo concreto, García Rumiñoz había alcanzado un acuerdo que no funciona.
17: Sí, no, yo creo que no, si el PDG no está, no es un fracaso un ministro, o sea, es evidente que es un fracaso un gobierno. Ahora, respecto del ministro García Rumiñoz, yo creo que del punto de vista de la tramitación legislativa, objetivamente es quien sostiene la estantería, ¿no? Porque al final del día es el que tiene que estar hablando en el día a día y tratando de hacer de puente con quien en definitiva sectorialmente, obviamente Hacienda en este caso por el proyecto que estamos hablando, pero eventualmente también seguridad, defensa, en fin, termina diciendo sí, estoy disponible a avanzar un poco más, a poner más recursos, a recoger esta iniciativa, en fin. Pero yo creo que, de hecho hablé con él hoy día en la mañana, con el ministro García Rumiñoz, y quiero insistir en esto. Creo que es vital la reunión que se tenga a las 10:45 entre Franco Parisi y el ministro Quirós, como también es vital las conversaciones que el propio ministro García Rumiñoz siga haciendo con los parlamentarios. Por ejemplo, se va a producir eventualmente un cambio en la Comisión de Hacienda de la Cámara, de los diputados que votan en la comisión. Eso se puede hacer, no es que no quiero que suene a una triquiñuela ni mucho menos, no, eso se puede hacer. Cada bancada decide en definitiva quién termina votando, más allá de que tengas un diputado designado para esa comisión. Pero bueno, a lo que voy, por ejemplo, si termina votando en la comisión Sandra Parisi, yo espero que ante la duda y después de estas conversaciones, de estas reuniones, al menos se abstenga. ¿Por qué? Porque eso da paso a que luego en la sala, si se avanza y se recoge más de lo que está pidiendo el PDG, bueno, puedan eventualmente votar a favor. Es muy complejo, aunque bueno, nada es tan complejo, pero es muy complejo que si ella vote en contra, o el parlamentario o el diputado que termine yendo del PDG a la comisión, luego en la sala, porque luego era un acuerdo, votan todos, ¿cierto?, a favor. Creo que esas cosas que son más de detalle, que a lo mejor no se saben mucho, claro, dependen de quién en definitiva, convengamos, tiene oficio, tiene experiencia, tiene trato, tiene redes, ¿cierto? Como es el ministro García Rumiñoz, y yo le veo bueno, con buenos ojos, digamos que permítanme una reflexión, pero hace muy poco hubo elecciones en el PDG. Y yo le creo al PDG, y le creo a Franco Parisi. Yo me reuní hace un par de semanas con él también, con Sandra, con la diputada, con Sandra Parisi, con el jefe de los diputados, con Juan Marcelo, que las propuestas que están planteando, obviamente que van en la línea de apoyar a la clase media y que sea un proyecto que responda, digamos, a esa necesidad y, por lo tanto, pensando en Chile. Y si había tanto ánimo de poder ser parte y transformarse en una especie de bisagra en esta discusión, bueno, me imagino que las elecciones internas del partido no cambiaron aquello, ¿no? Porque claro, hay que recuperar fuerza, hay que demostrar que efectivamente lo que se está pidiendo se está quedando en el papel, se está logrando, y yo espero que el gobierno obviamente recoja más de lo que se está recogiendo a propósito de la solicitud del PDG, porque quiero insistir en esto, no es lo mismo, pues si usted pregunta, los votos están, pero claro, uno o dos votos más, okay. Si nosotros construimos una gran mayoría, necesitamos al PDG, necesitamos a la DC, y ojo, porque si el PDG no está, yo creo que hay una tremenda ventana para que el propio socialismo democrático o la DC terminen transformándose, por qué no decirlo, en bisagra de este proyecto y no en una negativa que en la que hoy está.
5: Ya, pero a propósito,
19: solo quiero hacer una pequeña corrección, la reunión es con Quirós, no con, sí, Caste de parte de
5: Parisi. Ah, sí, que, sí, con Quirós hoy día, Franco, sí, Parisi.
19: Quizás me enredé con el tema de quién era el jefe, en fin, pero de la hecho, reunión es con Quirós.
5: Se van a juntar a almorzar, pero sí, va a ser más temprano.
19: Importante corregir.
5: Es que lo que pasa es que en el PDG usted hace alusión a la elección interna y votaron 1000 personas. Pero claro, tienen 13 votos en la Cámara. Son relevantes, pero no significa esto téngase presente de que hay que buscar acuerdos más amplios.
17: Total.
5: Conversaciones de otra manera. Y de hecho, no, si se cae el apoyo de ellos, no pirquinear un par de votitos nomás. Algo dijo en esa línea Álvaro Ortiz ayer también.
17: Sí, no, en eso lo digo. De todas maneras, o sea, yo la verdad es que vengo el día 1 Me ha costado de todo aquello, pero creo que nosotros tenemos la capacidad y tenemos incluso las posibilidades de sacar adelante estas reformas con amplias mayorías. ¿Y cuándo tú logras las amplias mayorías? Cuando lo que te piden de al frente o de al lado lo recoges de buena manera.
5: Ya, pero ayer el socialismo democrático reiteró de que este es el proyecto para los más ricos, de que esto es catastrófico.
17: Sí, pero convengamos algo. Yo al socialismo democrático, a diferencia del PDG, no le he escuchado propuestas concretas. Le he escuchado mucha crítica al proyecto, que está bien, que están en todo su derecho, ¿no? Pero el PDG llegó con propuestas concretas, desde los pañales hasta subsidios formales para contratación de mujeres. Entonces, o sea, subsidio a la formalidad, sabiendo que mayoritariamente son las mujeres las que trabajan de manera informal. Entonces, yo creo que si hay propuestas concretas y todo esto se traduce en recursos, porque tampoco convengamos que son cuestiones tan ideológicas. O sea, el proyecto, que es un proyecto técnico, tributario, algunos lo han tildado de esa manera, se ha traducido en un espacio de ideología total, o de debate de ideas, si es que la ideología obviamente es para hacer ese distingo, pero bienvenido al debate de las ideas.
5: Ahora, en ese debate de ideas entró Evelyn Matthei, que fue tu candidata hasta las primeras vueltas.
17: Sí.
5: ¿Qué le parece la intervención pública de Evelyn Matthei? Algunos decían en el Partido Republicano ayer que sigue sangrando por la herida.
17: Sí, bueno, yo lo mismo, yo espero que efectivamente fue mi candidata, nos mantuvimos firme y con mucha convicción, y yo cuando la veía en sus redes sociales era de las que decía, ¿por qué no entra a la arena política nuevamente? Si objetivamente hay un respaldo allá importante, no solamente a ella, a su candidatura, sino que para nosotros, por supuesto, que es un referente y me parece importante su voz en los medios de comunicación. Y efectivamente, a propósito de cómo entró, yo creo que tenemos todas las posibilidades para entrar con más propuestas y que de esa manera se le aporte al debate que hoy día estamos realizando todos, porque quienes apoyamos a Evelyn Matthei hoy día estamos apoyando al gobierno.
5: Pero ella parece que no.
17: No, pues ella no, a eso voy. Pero a lo que voy, creo que tiene una posibilidad de que, ya que decidió volver a la arena política y salir solo de sus redes sociales, y yo lo aplaudo, me pongo de pie en buena hora, que nos pongamos a proponer aquello que estaba en nuestro programa, porque es lo que nosotros estamos haciendo en el día a día. Cuando salieron el tema de los recortes y se nos preguntaba muchas veces, bueno, ¿de qué vale que Renovación Nacional esté en el gobierno o que contemos o que el gobierno cuente con nuestros votos, evidentemente, en el Congreso? Bueno, vale, porque en el caso de los recortes nos vamos a poner firme para ser de garantes de que recortes en derechos sociales no se produzcan. Y bueno, yo esperaría que ella, en definitiva, vaya marcando y vaya poniendo los cercos en aquello que estaba en nuestro programa y que no estaba en el del entonces candidato José Antonio Kast.
18: Senador, el lunes el gobierno va a cumplir 2 meses, el 11. Usted es oficialista, pero también preside el Senado, por lo tanto ahí está en un doble rol. ¿Cuál es su evaluación? ¿Ha habido una instalación ordenada o más áspera de lo que esperaban? ¿El gobierno está gobernando o todavía está aprendiendo a gobernar?
17: Sí, yo sin duda, durante un año, si así lo siguen manteniendo mis pares, mi rol es institucional. Y así se notó hace unos días atrás, a propósito de el episodio Poduje-Durresti.
18: Te voy a preguntar, ¿ya?, por eso.
17: ¿Pero está
18: gobernando o aprendiendo a gobernar el presidente?
17: No, yo creo que hay algunos que están gobernando porque son años de experiencia y de oficio, y qué duda cabe que se nota a propósito de la dupla Alvarado-García Ruminot, o incluso, convengamos, el propio presidente, porque es él el que ha tenido que salir, ¿cierto? Y hay otros que evidentemente, porque no es una cuestión, es de público conocimiento, ¿no?, vienen llegando y por lo tanto están aprendiendo. Y creo que en eso, cuando uno está aprendiendo algo, se tiene que apoyar. En la vida misma, estoy pensando, se tiene que apoyar en aquellos que tienen más experiencia, y punto. Estoy pensando, por ejemplo, en el segundo piso. Yo creo que allí se fue instalando, y permítanme decirlo, yo he estado conversando mucho, tanto con el jefe del segundo piso, me refiero con Alejandro Irarrázaval, como con, obviamente, todos los ministros, pero principalmente también con el ministro Alvarado, que hace de jefe de gabinete, más aún cuando Interior ya no tiene seguridad, ¿no?, que antes se concentraban los ministros ahí. Entonces, no hay una pugna, insisto, que se ha ido instalando, que han querido instalar, y sí hay un acomodo de, bueno, ¿cuál es tu rol?, ¿cuál es mi rol?, ¿hasta dónde llego?, ¿en qué me meto?, ¿cómo trabajamos en memoria?, o en qué cada uno se desempeña, porque son sus atribuciones.
18: Y a propósito de lo que usted dice, ha habido cuestionamientos de Renovación Nacional, no solo suyos, también de su presidenta, también del ministro García Ruminot, en particular al ministro de Vivienda. Usted decía recién, García es el que sostiene la estantería. ¿Qué tan desafectada está apenas a 2 meses RN del gobierno, senadora?
17: No, yo creo que al revés, no estamos desafectados al punto que marcamos estos matices, Verónica. No sé si me explico, o sea, siento yo que cuando uno está desafectado de algo, bueno, toma su propio camino, ¿no? convengamos, o sea, no, no te preocupamos, no, no, no gastamos un segundo, no hacemos ningún esfuerzo, ni menos, que es lo que la verdad se produce diariamente en reuniones internas, ¿no? Cuando uno ya vota alguna palabra es porque ya se produjo algo que se traduce en una gota que rebalsa el vaso, pero claro, uno podría entenderlo de la presidenta del partido, yo lo comparto 100%, me refiero a Andrea Valladares, a la senadora Valladares, o puedo entenderlo en mi caso cuando tuve que actuar como jugando mi rol institucional como presidente del Senado, y lo voy a volver a hacer las veces que sea necesario, pero claro, uno de repente dice, y el propio ministro, pero el ministro es el que, convengamos, está todos los días en la batalla misma, en el escenario mismo, tratando que la cosa avance, juntando votos, conversando con todo, y entonces no le haga la pega más difícil, pues si al final por algo terminó diciendo lo que dijo. Pero yo también quiero quedarme con algo que a lo mejor pasó un poco más colado, ¿no? Que fue la reunión del presidente con el ministro. Porque estas no son cosas, aquí no hay nada personal, yo tengo ningún problema, o sea, nadie tiene ningún problema en lo personal. Yo creo que objetivamente es de lo que más sabe en materia de vivienda, que en la calle cuando va, le va bien, que siempre se agradece en un ministro de Estado, ¿no? Es un problema cuando al ministro no le va bien, convengamos, que le va bien en las encuestas también, o sea, que hay gente que todavía esas formas, digamos, las aprueba, en fin. Pero cuando eso se traduce en un problema al equipo, al gobierno, en definitiva juntar votos para aprobar ni más ni menos que la reforma de reconstrucción, obviamente que ahí uno levanta las alertas, hay que poner paño frío, y si es el presidente el que tiene que hablar con él, bueno, así se produjo. Y después de esa reunión, y yo lo valoré, él dice, bueno, si hay que modificar la forma, mejorarla, lo voy a hacer.
19: Senadora, ¿le queda claro que la frase sobre el ministro García afirmando la estantería va a tener eco respecto al papel que está cumpliendo el gobierno? Pero dejando eso a un lado, y ya que vuelve a la mega reforma, y considerando que la mega reforma va a avanzar, hay una cuestión que le quiero preguntar porque es importante y tiene que ver con el empleo femenino.
17: Sí.
19: En un país donde hay tantas jefas de hogar, donde es tan distinta la trayectoria de una familia, donde hay dos ingresos y no solo uno, donde tantas mujeres no pueden ir a trabajar porque no tienen quien cuide a los niños. Cuando se está planteando dentro de la mega reforma un subsidio vía tributario para el empleo formal, porque que es, de acuerdo a distintas versiones, carísimo, ¿por qué no avanzar en sala cuna? ¿Por qué no avanzar en una medida que puede ayudar a que las mujeres salgan a trabajar?
17: No, sí, va a haber sala cuna este año, voy a decirlo de esa manera. El día 11, cuando tuve el honor de tomar el juramento al presidente de la República, le dije el mismo día, presidente, sala cuna tiene que ser ley. Y al día siguiente, cuando fuimos a la acción de gracia que encabezó Monseñor Tomalí en la catedral, él mismo, me refiero a Monseñor, dice, acá tenemos una crisis que es la baja natalidad, y menciona sala cuna. Y como claro, en todas estas actividades oficiales, protocolares, yo me siento al lado del presidente, le tomo el brazo, ni siquiera lo miro, le tomo el brazo, le digo, presidente, esto tiene que ser ley. ¿Y por qué además tan temprano, no? Literalmente a horas de haber asumido. Porque no nos olvidemos que este proyecto quedó literalmente en la puerta del horno en la última sesión de la Comisión de Educación en el Senado, y a días de que el presidente Boric dejara el gobierno. Entonces, voy. El gobierno primero, y el presidente, y yo se lo agradezco al presidente, porque esto no fue lo mismo, fue el propio presidente Kast, instruye al ministro de Trabajo que arme una mesa interministerial donde está de partida el ministro García Rumirot, la ministra de la Mujer, obviamente el ministro del Trabajo, el ministro de Economía, el ministro más, para que se fijara un plazo y se pidiera al Congreso, se aprobó ya, de indicaciones. Es un plazo de 60 días, está corriendo, yo creo que ya llevamos 20 días aproximadamente desde que se aprobó, para ingresar indicaciones. El ingreso en las indicaciones por parte del gobierno, obviamente que demuestra el ánimo de que esto sea ley. Nosotros tenemos claridad que el gran punto es el financiamiento. Acá hubo acuerdo incluso con los gremios, que también siempre son un tema dentro de este, han sido un tema, porque son años de discusión. Y yo lo empujo con mucha fuerza, ¿por qué, Paula? Porque dado que estamos hablando, y te agradezco el resumen, porque del tema del empleo femenino y que el país crezca, no hay medida más eficiente que tener seguridad de dónde voy a dejar a mi hijo, a mi hija, después de que termine el postnatal. Y por lo tanto, que una sala cuna universal o una sala cuna para todo. Una mujer cuando no tiene una red de apoyo y no tiene dónde dejar a su hijo, ¿qué va a hacer? No va a trabajar, porque evidentemente se va a quedar el cuidado de su hijo y no lo va a dejar con la vecina que tiene un kiosco en la esquina. Entonces, creo que es vital entender que esta es una medida que no es aislada. Yo agradezco ese plazo de indicación y obviamente el compromiso del presidente que se lee. Y como esos compromisos, o uno es lo que es por lo que hace, no por lo que dice, yo espero que esté en la cuenta pública el 1 de junio.
18: Senadora Paulina Núñez, presidenta del Senado, muchísimas gracias por haber venido a conversar con nosotros.
17: Gracias, buenas jornadas. Muchas gracias.
5: Buen día.
17: Muy buenos días.
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31: Cooperativa. 8:59 minutos. 8:59 minutos.
18: Se nos fue volando el tiempo con la conversación con la senadora Paulina Núñez, que va a estar en los próximos instantes ya en cooperativa.cl para que ustedes la revisen.
5: Paula Molina, muchas gracias.
17: No, muchísimas gracias, los espero en lo que queda del día y muy buena jornada, Verónica Rodríguez.
18: Gracias, Paula, buen día.
5: Nos vamos.
18: Nos vamos. Ya llega Cecilia Robariti a tomarse el primer café, que estén todos muy bien.
5: Chao, chao.
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31: Cooperativa, 9:01. 9:01.
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0: este primer café de hoy, como todos los jueves, dedicado a conversar temas referentes a la economía y la economía política también, por supuesto. Vamos a estar con Álvaro García Marín, él es decano de la Facultad de Ciencias Económicas de la Universidad de los Andes, con Luis Eduardo Escobar, director de la Fundación Chile 21, consultor independiente, con Rodrigo Wagner, académico de la Universidad Adolfo Ibáñez, ex coordinador macroeconómico del Ministerio de Hacienda en el gobierno de Gabriel Boric, y también con el ex subsecretario de Economía, Julio Pertusé, que es académico de la Escuela de Ingeniería de la Universidad Católica. Con ellos, entonces, conversamos, compartimos este primer café de hoy.
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0: Hola, ¿cómo están? Muy buenos días. Sin lugar a dudas, el tema sigue siendo la mega reforma. A propósito, además, del informe del Consejo Fiscal Autónomo, ayer en la Comisión de Hacienda de la Cámara de Diputados continuaron las conversaciones con muchos invitados. Entre ellos estuvo ahí Luis Eduardo Escobar, justamente opinando sobre este tema, haciendo referencia a las advertencias que entregó el Consejo Fiscal Autónomo respecto a esta mega reforma. Luis Eduardo Escobar, me imagino que diste opiniones críticas, porque así lo has hecho acá también, pero ya lo nuevo, digamos, en nuestra conversación tiene que ver con el informe del Consejo Fiscal Autónomo. Si pudieras resumir en breve, digamos, ¿qué es lo más, digamos, importante para ti de lo que dice este informe y qué es lo que recomendaste ayer en la comisión?
2: Gracias, Cecilia. Buenos días.
0: Buenos días.
2: Buenos días a todos los que nos escuchan y a los contertulios. Oye, yo creo que lo del Consejo Fiscal Autónomo es muy importante, porque lo que ocurre es que por primera vez alguien puede poner por escrito un análisis detallado de la propuesta del PDL, que tiene más de 130 páginas.
0: Sí.
2: Y que en consecuencia todos habíamos estado un poco leyéndolo desde el punto de vista de nuestros intereses particulares, y el Consejo Fiscal Autónomo, como que le corresponde, se dedicó, yo diría, que a un tema central que tiene que ver con la sostenibilidad fiscal del proyecto. Y lo que dice en el fondo, sí, hay un análisis muy detallado, muy técnico,
0: en el
2: cual no quiero aburrir. ¿Perdón?
0: Digo, así es, un análisis muy detallado que se conoció ayer, ¿no es cierto? Incluso. La sostenibilidad fiscal es lo que tú encuentras más importante cuando dice que el crecimiento no garantiza de que vaya a haber un equilibrio fiscal y que incluso va a haber un déficit fiscal hasta el 2031, ¿eso es?
2: Exactamente, y en realidad dice que el crecimiento no es suficiente para compensar por la pérdida de ingresos de la rebaja tributaria.
0: Así
2: entonces,
0: es.
2: Cosa que veníamos diciendo todos, pero que es distinto cuando lo dice una institución autónoma cuyos miembros son de todo el espectro político prácticamente, y en consecuencia tuvo el peso y la importancia que tú señalabas al principio. Pero déjame añadir algo más. El día anterior se publicó en el Fondo Monetario Internacional el informe de visita de la misión del Fondo Monetario Internacional, que había estado allí la semana anterior, donde básicamente dice lo mismo. Y desde el punto de vista de la evaluación internacional, sí, lo que dice el Fondo Monetario, sumado a lo que dice el Consejo Fiscal Autónomo, nos pone, de aprobarse el proyecto, que ojalá no ocurra, nos pone en una situación extremadamente difícil desde el
0: Luis
2: punto
0: Eduardo,
2: de vista financiero futuro.
0: Pero hay una frase tuya que me llamó, sí, mucho la atención. En este caso, corremos el peligro de caer en recesión producto de errores de política económica. Es fuerte eso.
2: Fuerte pero realista, diría yo. Yo creo que, Cecilia, yo estoy sumamente preocupado. Yo creo que si este proyecto de ley se aprueba, el país enfrenta una situación de tasas de interés crecientes en el exterior, confianza de los inversionistas sobre la capacidad de Chile de poder diseñar una política fiscal que sea sostenible en el tiempo. Y eso es la receta para una recesión.
0: Wow. A ver, ¿qué opina Álvaro García Marín? Buen día, Álvaro.
3: Hola, Cecilia. Muchas gracias por la invitación a tomarme este primer café con ustedes.
0: Sobre lo que dice Luis Eduardo.
3: Sí, no, exacto. Mira, la verdad es que evidentemente acá cuando hay recortes de gasto, eso tiene también un impacto, o podría tener un impacto sobre el crecimiento. Yo creo que pensar que esto puede llegar a una recesión un poco aventurado. Efectivamente, estamos en una situación que es frágil económicamente y hay que ser cuidadoso con eso, pero también el proyecto también viene con otros impulsos que son importantes y, bueno, son conocidos por todos. Así que, bueno, yo creo que el CFA está haciendo algo muy buen trabajo porque está como poniendo en palabras un poco más aterrizadas el informe financiero del proyecto de ley, que yo creo que muchas de estas cosas están ahí. Por ejemplo, uno puede empezar a discutir sobre la elasticidad y si el efecto de crecimiento es 0,5 o 0,2 o 0,7, ¿no? O sea, el informe lo que toma es un escenario central. Hay algunos riesgos y eso todos los economistas lo entendemos.
0: ¿Pero esos riesgos vale la pena correrlos?
3: Yo creo que el proyecto es enorme, ¿no? Para mí las medidas más importantes, obviamente donde más se ha concentrado la atención es la parte tributaria, pero para mí donde están los mayores impulsos viene por la reducción de la permisología. O sea, hay una serie de propuestas que están ahí, lo cual me parece muy positivo, es que ha pasado muy bajo el radar, lo cual quiere decir que me parece que debe haber mucho consenso en términos de esas medidas. Me preocupa también, por ejemplo, que una de las cosas que son importantes para el crecimiento es la formación de capital humano y en la era donde tenemos inteligencia artificial, que se elimine el CENSE por ser un mal programa, me parece correcto, pero me interesaría que la discusión avanzara hacia qué programa estará pensando el gobierno para poder restituir esa formación de capital humano para los trabajadores.
0: Y a propósito de trabajadores, el crédito tributario a las empresas para generar más empleo, que Evelyn Matthei la calificó de inútil, que es una brutalidad, que es una propuesta muy recontra mala, 1.400 millones de dólares al año, muy en contra de eso Evelyn Matthei, que fue la candidata de Chile Vamos, justamente a la presidencia.
3: A mí me da la impresión que esa medida, si uno la evalúa desde el punto de vista del empleo, efectivamente es muy costosa. Y además, como decía algunos otros economistas, han hablado de que lo importante sería reformularla en términos del flujo de empleo, no en términos del stock de empleo. Uh-huh. Ahora, si uno hace el doble clic a eso, el dar un crédito al stock de empleo, como lo está haciendo el proyecto de ley, es básicamente entregarle liquidez a las empresas, y en ese punto de vista es similar a lo que sería una reducción adicional del impuesto corporativo, lo cual entra por el efecto más que empleo, yo creo que es indirecto, y es por medio de crecimiento, inversión, que luego genera empleo. Entonces, bueno, yo creo que hay que evaluarlo desde ese punto de vista, y la pregunta que uno podría hacerse es por qué el gobierno prefiere, en lugar de ser más agresivo en la baja de la tasa de impuestos corporativos, por qué lo decide incluirlo como por el empleo.
0: ¿Más agresivo aún? ¿En qué sentido? ¿En que sea más rápido o que sea más bajo, que baje más todavía?
3: Yo creo que el gobierno quisiera bajar más, pero evidentemente lo que está proponiendo ya es muy revolucionario. De 27 a 23 es una baja muy grande. Ahora, en términos de la gradualidad, a mí lo que me llama mucho la atención es que, claro, si uno ve el informe financiero, la proyección de cuándo llega el crecimiento de esta reforma muchas veces se asume que es como lineal. O sea, dicen, mira, a 5 años vamos a crecer 10, entonces es 2 por año. Y la verdad es que lo que yo esperaría es que haya bastante rezago, ¿no? O sea, la discusión, la implementación, los cambios son lentos. Y entonces eso, hay harta incertidumbre también cuándo se van a llegar los efectos de crecimiento. A 5 años me parece que es razonable, siempre uno cree que a 5 años es un poco más razonable evaluar el efecto, pero para este año, para el siguiente, la verdad es que esta propuesta no funciona porque no viene el crecimiento, yo diría, bueno, hay que esperar un poco.
0: Pero no me quedó claro, y los otros pueden intervenir también, no me quedó claro esto de que el impuesto, la rebaja del impuesto corporativo sea más agresivo.

0: la masa salarial que tienen que pagar mes a mes. Entonces, si es que tú subsidias eso, digamos, estás entregándole más liquidez, sobre todo a las empresas que son de menor tamaño, que son las que tienen trabajadores con salarios más bajos.
1: A ver, Rodrigo Wagner, ¿coincides con lo que dice Álvaro? Rodrigo, ¿estás muteado? Parece. Bueno, se lo pregunto entonces a Julio Pertusé. Hola, Julio, buen día. A ver, tu mirada sobre lo que has escuchado hasta ahora.
2: Hola, Cecilia, ¿cómo está? A ver, creo que tenemos que concentrarnos en cuál es el foco del proyecto. Y el foco del proyecto es el crecimiento.
1: Sí.
2: Y la verdad es que tenemos que hacer algo distinto. La economía chilena está absolutamente ralentizada. No estoy hablando de ahora, estoy hablando de que la última
1: década no
2: hemos logrado crecer. Entonces, tenemos que hacer algunas cosas, tenemos que estar cambiando. Por ejemplo, el tema tributario. El año 2000 nosotros teníamos una tasa de impuesto corporativo, un 15%, ahora tenemos un 27%. La OECD tenía un 32%, le ha ido bajando un 24%. Había un consenso en la última elección presidencial de que esto teníamos que basarlo y el proyecto de ley se hace cargo de eso. Sobre si es que los mecanismos se pueden ir perfeccionando, yo creo que sí. Y para eso está todo el proceso legislativo. Me da la impresión de que Hacienda se está abriendo a hacer algunas modificaciones, también a la luz de lo que salió el informe del Consejo Fiscal Autónomo. Pero no nos perdamos del foco principal. Nosotros tenemos que volver a crecer, necesitamos volver.
1: Pero eso, yo creo que hay un consenso generalizado que hay que volver a crecer. Eso ya se ha comentado muchísimo. El tema son las herramientas, ¿no es cierto? Y ya cuando se entra en el detalle. Pero, por ejemplo, a propósito de lo que decía Luis Eduardo, si coincidías con eso o con lo que decía Álvaro.
2: O sea, yo coincido con lo que dice Álvaro, yo no creo que estemos entrando en una recesión. La verdad es que son palabras un poquito fuertes, entiendo que ahí puede ser un punto político. Pero entremos también un poquito más en detalle. Álvaro mismo mencionó que aquí hay temas de permisología que son relevantes poder ir solucionando. A ver, si uno ve más o menos cuáles son los tiempos de tramitación
1: sí, claro.
2: Que están llegando a cerca de 421 días.
1: Sí. ¿Ya?
2: O sea, una locura, y el stock de proyectos va bajando. Si no tenemos más proyectos y estos se demoran más, entonces no vamos a poder tener más inversión, esa inversión no va a poder gatillar mayor crecimiento económico, mayor empleo, etcétera, etcétera. Entonces, el proyecto es bien comprensivo en donde hay distintas elementos que se incorporan para efectos de poder
1: Julio, tener entonces, tú, sí, para que nos quede claro, claro, esto de la permisología lo venimos hablando incluso antes de que llegue este gobierno, ¿no es cierto? Y se han hecho, se aprobó una ley de los permisos sectoriales, ¿se acordarán ustedes en el gobierno anterior? Eso ya, digamos que hay este consenso absoluto en ese tema, pero del informe del Consejo Fiscal Autónomo, entrando en el detalle ya ya porque ya estamos, ¿no es cierto?, en la general ya estamos todos más o menos al tanto de todo. Si entramos en el detalle, ¿hay algún punto en particular de este informe que tú digas, te llama la atención, cuidado con esto, quizá es una luz roja, quizá no hay que avanzar?
2: A ver, el Consejo Fiscal Autónomo, y aquí hay que agradecer que tengamos esta institucionalidad, pone los puntos sobre las i's y dice, ok, esto puede generar una presión sobre las arcas fiscales, ¿ya? Y eso lo viene diciendo el Consejo Fiscal Autónomo,
1: hace rato.
2: Lo dijo hace rato en el gobierno anterior, lo está diciendo ahora, y hay que hacerse cargo de eso. ¿Cómo podemos resolver un poco este déficit que se genera? Bueno, también hay esfuerzo importante que está haciendo el gobierno para poder ir reduciendo gastos. ¿Ya? Y ahí esa reducción de gasto que es dolorosa, que no toque los proyectos sociales, pero también tenemos que empezar a pensar muy fuertemente en lo que es la modernización del Estado, en cómo poder incorporar.
1: Pero de lo que dice el informe, ¿hay algún punto en particular de lo que dice el informe que te llame la atención, digamos, que tú digas, en esto puede tener razón, quizá este proyecto debería tener?
2: Todos los puntos son atendibles. ¿Ya? Ejemplo, son todos los puntos que dicen, por ejemplo, el impuesto a la repatriación de los capitales.
1: Eso.
2: Se ha intentado por tres veces ya, me parece, y los rendimientos marginales son decrecientes. O sea, la primera vez funcionó, después funcionó un poquito menos, la última vez no funcionó mucho.
1: Entonces ese punto, ¿tú crees que no debería estar en el proyecto? ¿Debería el gobierno tal vez modificarlo?
2: No, el punto es el siguiente, es cuál es la estimación que tiene el informe fiscal del proyecto de ley con respecto a la recaudación que va a significar esa repatriación de capital, ¿ya? Y ahí es donde sistemáticamente todos los proyectos de ley terminan siendo más optimistas en cuál puede llegar a ser el efecto del crecimiento y terminan equivocándose un poco cuando va a ser el efecto final en la recaudación, pero eso no es entendible porque todos los agentes económicos después van a tomar decisiones y eso cambia las proyecciones que uno puede estar haciendo en el computador.
1: A ver, Rodrigo Wagner, ahora sí, no sé si escuchaste.

0: lo que estábamos hablando y lo que yo te preguntaba, Rodrigo, a ver, tu mirada, ya conocemos, ¿no es cierto?, más o menos todo en general, pero vamos a en particular, algún punto en específico, y si en qué coincides, en qué no, de lo que se ha dicho hasta ahora.
1: Primero, destacar que me pareció bien el informe, el detalle. Uno no necesariamente está de acuerdo con el informe, pero el informe en tres cuartos de las cosas permitía replicar lo que la gente está pensando en Hacienda. Y por otro lado, la discusión ayer en diputados, que fue muy interesante, los técnicos y todo, yo creo que es positivo. Yo tenía miedo de que pasaran máquinas, de que no hubiera información, de que tuvieran contado los votos y esto ya hubiera estado en el Senado. Y veo que hay un debate interesante, importante, sobre temas que son de magnitud relevante. Entonces, esto es positivo. Eso también lo miran las agencias de afuera, cómo se discuten las cosas acá, punto. Segundo, yo creo que las previsiones de efecto en el crecimiento en el corto plazo de estos son muy grandes. O sea, la previsión de que el próximo año uno crecería un punto más, imagínate, de 2 a 3% por medidas esencialmente de orden transitorio, de apuro de algunas inversiones y temas de permiso, puede que no sea así porque los proyectos en Chile demoran más. Muchos son proyectos que entran en fases de ingeniería, por ejemplo, la concentradora de Escondida del año 2028 no se va a apurar demasiado porque el gobierno saque o no un permiso. Sí hay que apurar eso, pero no se va a apurar al 2027 en vez de después. ¿Me explico?
0: Sí.
1: Porque algunos proyectos toman tiempo. Después, yo creo que el otro tema importante, grande, es el tema de que esto no cuadra, lo hemos venido diciendo todo el tiempo. Entonces, yo creo que el gobierno va a tomar, stock de lo discutido y probablemente mande algunos ajustes, versiones 2.0 respecto de esos temas. En ese sentido, estoy positivo, me pareció una calidad de la discusión buena. Si quieres, después podemos discutir
0: un punto acotado en particular que te llame la atención.
1: Hay un cierto acuerdo hasta cierto punto y para efectos de crecimiento parece muy grande una cosa que es esta invariabilidad tributaria, que parece poco plausible que genere tanto crecimiento. Por ejemplo, para todo lo que son inversiones extranjeras, hay como varios implícitos de invariabilidades tributarias que están ya medias metidas adentro. O sea, el royalty minero ya tiene parte de esto. Algunas inversiones, tienen implícitamente ciertas garantías de cuánto va a ser. Entonces, a mí me parece muy extraño que el efecto del crecimiento que se reporta es demasiado grande comparado con otras medidas. Yo creo que aquí la gran ventaja son los temas que tienen que ver con apurar permiso, pero ojo que acá en este panel nosotros no somos especialistas en cuál detallito jurídico es muy importante para preservar el bien jurídico final, o sea que no sean más fáciles los permisos sino que sean más rápidos. Ahí hay un espacio importante que ganar, pero hay que entender bien que los técnicos estén de acuerdo. Y lo otro es que tú puedes apurar los permisos, pero tú tienes que evitar la judicialización de proyectos. Aquí hay un tema donde el gobierno dice, no, y esto lo hacen algunos estados brasileros, que es bien interesante, que es decir, oye, mira, si esto no resulta y después se te judicializa el proyecto, el estado de estado de Sao Paulo, estado de Minas Gerais, absorbe parte del riesgo de esto. Esto se está poniendo aquí, yo creo que no lo entendemos totalmente, es una parte donde uno debería tener doble clic, pero parece muy interesante de que haya una cierta garantía de que las inversiones pueden funcionar. Es interesante, pero necesitamos saber cómo ocurriría en un país como Chile.
0: Ahora, esto de la invariabilidad tributaria, recordemos que también estaba invitado ayer el ex ministro Mario Marcel, que puede llamar la atención, y estaba presente. ¿Qué dijo él? ¿Cuántos países con una inversión significativa tienen invariabilidad? No solo para inversionistas extranjeros, sino también para los nacionales, estoy seguro que ninguno. Entonces, manifestando su preocupación, manifestándose en contra de esto. Luis Eduardo Escobar, antes de irnos a comerciales, para que quede claro, porque no quisiera que después el titular sea Luis Eduardo Escobar dice que estamos en recesión. Creo te entendió Julio, a ver.
2: Julio. Sí, no, yo quería aclarar ese punto porque me parece central. Bueno, a ver, el IMASEC dice que la economía chilena está estancada, eso sí. Ahora, a lo que yo me refiero es que nosotros tenemos, y es lo que dice además el Consejo, nosotros tenemos un déficit subyacente. El que fue efectivo el año pasado de 2,8 puntos porcentuales del PIB y 3,5 si uno lo toma como balance estructural. Ahora, lo que dice el informe de la CFA es que el déficit va a crecer, producto de las propuestas que está haciendo el gobierno. Entonces, aquí tenemos un gobierno que llegó a hacer, que decía que la economía estaba en crisis, que había que equilibrar las cuentas fiscales y todo lo demás, que lo único que hace es añadirle al déficit. Ahora, esto tiene consecuencias sobre el costo de financiamiento, va a tener consecuencias sobre las tasas de interés, va a haber mucho más cuidado de parte de los inversionistas extranjeros, a ver, porque la estabilidad económica de Chile va a estar en juego. Esto no significa que hoy día la economía chilena esté en recesión, pero las presiones recesivas se van a ir creando a lo largo del tiempo, y eso es sumamente preocupante, y eso sería producto de un error de política económica, no de un shock externo en el cual además estamos sufriendo la situación internacional que subió el precio del petróleo y que también tiene un efecto de morigerar la tasa de crecimiento económico. Entonces, es cierto lo que dice Rodrigo, es necesario, y también lo señalaba Álvaro, es necesario arreglar el tema de la permisología. Y como tú bien decías, hace muchos años que venimos alegando en contra de eso. Pero las preocupaciones del CFA van todas en la dirección de cuestionar los niveles de ahorro que se están proponiendo y si acaso los niveles de gasto, de recaudación van a poder ser los que se estiman. O sea, lo que están diciendo es, ojo, el déficit fiscal va a ser más grande de lo que ustedes dicen y no va a haber equilibrio fiscal durante el próximo periodo de gobierno y tal vez el siguiente.
0: Bueno, para que ahí quedó claro, nos vamos a ir a comerciales. A la vuelta seguimos, hay otros temas también interesantes para conversar. Acá tengo a 13 académicos que seguramente les va a interesar lo que dijo ayer el presidente Kast sobre lo que se invierte en investigación. Dijo y después se invierte en 500 millones de pesos y después queda, todo se traduce en un libro muy bonito, pero que no genera empleo. Lo estoy diciendo en una frase muy acotada, ¿no? Pero a la vuelta conversamos también sobre ese tema que es interesante. 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Ya volvemos.
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5: 11 grados. 11 grados en Santiago. 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
7: Seguimos en este primer café de hoy dedicado a temas de la economía política también. 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Seguimos entonces acá en este primer café de hoy. Recordemos que estamos con Luis Eduardo Escobar, con Julio Pertusé, con Rodrigo Wagner, con Álvaro García Marín, y estábamos, bueno, ya han hecho un comentario general sobre algunos puntos del informe del Consejo Fiscal Económico a propósito del megaproyecto que se está discutiendo en el Parlamento. Hoy en la Comisión de Hacienda se espera que se vote si se va la idea de legislar o no, pero ahí siguen, ¿no es cierto?, las conversaciones. Yo les planteaba otro tema interesante también que surgió ayer, que no tiene que ver necesariamente con esto, pero que puede interesar a la sociedad, que tiene que ver con la opinión del presidente de la República ayer, José Antonio Kast, ¿verdad?, que estaba en Valdivia y en otro contexto, pero hizo referencia a las inversiones en materia de investigación en las universidades. Hagámosle un seguimiento a todos los recursos que se han entregado en los centros de educación y veamos cuál es el resultado de esos recursos que hemos entregado, y se van a sorprender, dijo el presidente. A veces 100 millones, 500 millones para una investigación que termina en un libro precioso empastado en la biblioteca. ¿Cuántos trabajos generó? Ninguno. E hizo la seña con la mano así, cero. Eso ha generado muchas reacciones. Hoy tenemos por ejemplo, una carta al director en el diario El Mercurio, firmada por Pablo Aguayo, donde dice que el máximo anual por proyecto es de 57 millones, incluyendo todos los gastos de ejecución, y el promedio adjudicado suele ser considerablemente menor. Y además hay varias opiniones en el sentido del porcentaje que se invierte en Chile desde parte del Estado en investigación. A ver, ¿cuál es, Julio Pertusé, qué opinión tienes sobre este tema? ¿Está equivocado el presidente de la República? ¿Le dirías, ojo, no es tan así, o estás de acuerdo?
8: Yo quiero partir con un pequeño anécdota. Había un par de investigadores en la Universidad de Manchester que los días viernes tenían como rutina hacer todo tipo de experimentos locos. Y cuando yo digo experimentos locos, por ejemplo, una vez hicieron levitar una rana. ¿Por qué? Porque era viernes, porque tenían tiempo, porque tenían los instrumentos y porque querían hacer cosas entretenidas. Bueno, eso mismo uno puede decir, ¿por qué hacer levitar una rana puede llegar a tener algún tipo de efecto en el empleo? Probablemente ninguno. Pero esos mismos investigadores después estaban pensando cómo poder generar otro tipo de materiales y con scotch y un lápiz grafito inventaron el grafeno. Ese grafeno le dieron el premio Nobel, esto fue el año 2004, le terminaron dando el premio Nobel de física por este descubrimiento, que es material superconductor, más resistente, más delgado, que se haya encontrado, que se haya inventado. ¿Gracias a qué? Gracias a esa curiosidad. Yo creo que aquí hay algo que es importante cuando uno piensa el quehacer de las universidades, el quehacer de los académicos. Hay investigaciones que se pueden hacer por curiosidad, que a lo mejor no tienen un foco inmediato en la generación de empleo. Cuando Niels Bohr estaba investigando las propiedades del átomo, no estaba pensando que iba a construir un reactor nuclear o que se iba a armar una bomba atómica. Eso ocurrió mucho después. También hay otro tipo de investigaciones que se pueden hacer pensando efectivamente en algún tipo de materia productiva, como por ejemplo Louis Pasteur en Francia, claro. Cuando empezó a desarrollar toda su investigación, lo hizo con fines productivos en la industria del queso, en la industria del vino francés, y generó toda una teoría. Ahora, lo importante es que cuando uno empieza a analizar esto a nivel del ecosistema, hay proyectos que son de ciencia básica, que está bien que no tengan ningún tipo de aplicación. Hay proyectos como los FONDEF de la NIR, que son proyectos más aplicados para poder hacer esa transferencia entre la investigación básica y los fines productivos. Y hay proyectos que tienen, sobre todo los instrumentos que tiene Corfo, que permiten ir trasladando esas invenciones en las universidades en un impacto en la economía en general. Y lo que sí hay mucho evidencia es que el crecimiento en el largo plazo de los países depende de su tasa de investigación y desarrollo e innovación. Eso es lo que nos va a explicar el crecimiento en el largo plazo de los países. Entonces, más allá de lo que puede llegar a ser la acumulación de capital o la acumulación de empleo.
7: Entonces, ¿está equivocado el presidente?
8: Yo creo que tiene que ver la película completa, en el sentido de que hay distintos tipos de instrumentos, cada uno de esos instrumentos tiene sus fines, y yo sí defendería que tienen que existir instrumentos que le permitan a esos investigadores aplicar esa creatividad a poder imaginar cosas distintas que todavía no se han creado, sin tener la presión de que esa investigación genere en el corto plazo un retorno a nivel del empleo o el retorno económico.
7: A ver, Rodrigo Wagner, ¿qué opinas tú? ¿Estás de acuerdo con Julio? ¿Y cómo te explica estas declaraciones del presidente?
9: Mira, mi impresión, o sea, primero, Julio sabe un montón de esto, yo también ocupábamos proyectos Fondecit que tienen dentro de varios de los que están acá, tienen algunas aplicaciones, pero no porque no tengan aplicaciones no vas a invertir en ciencia. Yo tengo la impresión de que el presidente tiene un problema, que es que él tiene, en mandato y en los ajustes fiscales que están haciendo, necesitan recortar gastos. Y en ese proceso, como que tratan de ver qué áreas serían áreas donde la población podría tolerar rebajas de gasto. ¿Te fijas? Nos hemos dado vuelta por distintos ministerios. Cada vez que se hace un anuncio, uno dice, no, ahí no podemos recortar. Entonces, probablemente el área que tiene que ver con ciencia, y se hace un poquito un hombre de paja en el discurso, trata de ver si por ahí hay espacio como para recortar algo. Pero la verdad es que yo creo que no tiene ningún sentido por lo menos dos o tres razones. Primero, porque los fondos en ciencia y tecnología son muy pocos. La mitad del presupuesto de Chile se va en salud, educación y otras cosas que la población no tolera, y aquí no hay demasiado espacio, digamos, para recortar, aunque recortaras todo, que en ningún caso lo recomiendo. Y lo otro es que en este proceso hay que ser un poquito más cuidadoso, porque en campaña uno puede pisar algún callo y da lo mismo porque tú quieres al votante medio. Cuando se es gobierno la cosa es bastante distinta, y yo creo que están en el proceso, en esa transición de acostumbrarse a ser gobierno, y probablemente eso requiere cambiar un poquito el discurso. Se han demorado, digamos, todavía hay mucho de echarle la culpa al gobierno anterior, cosas de ese estilo. Pero lentamente un poco le van a empezar a pedir explicaciones, porque si no, en estos discursos tú rápidamente te empiezas a pisar la cola. Eso no pasa en los discursos de campaña, porque nadie te lo pide de vuelta, no estaríamos ni siquiera conversando esto, ¿te fijas?
7: Sí.
9: Entonces yo creo que hay que recalibrar un poquito sobre todo la gente que prepara los discursos del presidente o ciertas minutas generales, de que tienen que ajustar un poquito el camino, porque ahora son gobierno, la gente se los exige. Pienso un poco los cambios que ha habido respecto del discurso relativo a MEPCO.
7: Yeah.
9: Cierto que fue un guatazo, uno puede opinar desde el punto de vista económico, yo tengo claramente mi opinión, me tocaba manejar esto el año pasado, pero fue un guatazo desde el punto de vista político, y ahora la comunicación es más cuidadosa, te fijas, no es como les voy a cortar un subsidio, sino que es mira, vamos a tratar de mitigar, sobre todo porque entre otras cosas mañana aparece la inflación. Viene el dato de inflación de abril, que puede ser muy malo, ojalá no sea tan malo, pero eso. Entonces, en resumen, yo creo que tratan de hacer tolerable una reducción de gasto, pero yo creo que este camino no es muy positivo. Aparte, tú revisas cuántos empleos genera un proyecto Fondesit promedio, y en general tú tienes plata asignada para contratar gente, y esa plata es cercana a la mitad del presupuesto. O sea, un conocimiento básico de dónde se gasta la plata en estas cosas está asignado a recursos humanos directo. Es como un outsourcing de laboratorios del Estado que se hacen por proyectos concursables. Eso.
7: Ahora, Chile invierte, tengo entendido, un 0,4% del PIB en investigación y desarrollo, que dicen que es una cifra muy baja en relación al 2,7% que invierte en promedio los países de la OCDE. O sea, se invierte bastante poco todavía. Entonces, ¿qué tanto se podría recortar allí? Es otra de las preguntas que quizás puedan surgir. Ahora, no he leído ninguna opinión del mundo académico, científico, que coincida con el presidente. Hasta ahora no la he leído, ¿no? Luis Eduardo, a ver.
10: Eso.
7: Luis Eduardo, ¿qué dices tú?
10: Bueno, no le pides espera al olmo. como venían diciendo los que intervinieron anteriormente, hay una buena parte de lo que se hace de investigación en las universidades depende de estos fondos, a pesar de lo chicos que son. Pero, a ver, yo creo que sin duda la investigación y desarrollo son cosas fundamentales, y nosotros somos de los países que menos invertimos a nuestro nivel de ingreso, digamos, ¿no? Entonces, claramente ahí hay una deficiencia. Yo creo que al presidente le pasa un poco lo que le pasaba a Sebastián Edwards con la cultura, ¿no? De que ¿para qué invertir en cultura si lo que necesitamos son más ingenieros? Bueno, yo creo que también aquí el presidente...
7: En humanidades, Casta, decía, me acuerdo.
10: Claro.
7: En humanidades.
10: Entonces, sí. el presidente Casta tiene un poco el mismo problema, básicamente porque no está bien informado. Cuando uno mira los países desarrollados, como se mencionaba aquí anteriormente, y miras, por ejemplo, ¿En qué se gastan los recursos de investigación y desarrollo? Tú tienes que, es cierto que una buena parte lo pone el Estado. El caso de la NASA es emblemático y se viene citando desde que se inició en la década del 50. Pero también hay casos aquí en Chile que nadie menciona. La vacuna ISA, que está del virus ISA, que estaba matando a todos los salmones en el sur de Chile, estaba dejando una embarrada productiva del tamaño de una catedral, la desarrollaron científicos chilenos. Entonces, durante la pandemia hubo equipos respiratorios que los diseñaron ingenieros chilenos, que eran parte de este esfuerzo. Entonces, aquí... tenemos que tener mucho cuidado, como decía Rodrigo, de nuevo, déjame ponerlo en mis palabras, de no botar la guagua con el agua sucia latina, porque hay cosas que son importantes. Ahora, yo creo que hay que hacer más de esto en la medida de lo posible, pero una de las cosas que no podemos hacer es esto de gastar 50 millones por proyecto y después ver que salgan. Por suerte ahora la Corfo desarrolló toda una parte de desarrollo post-investigación que ha estado ayudando, pero los montos son demasiado pequeños. La experiencia mundial lo que demuestra es que tú tienes que tener proyectos grandes en los cuales haces un esfuerzo y donde incorporas también al sector privado para el desarrollo de nuevas técnicas y nuevas ideas. O sea, empresas como X en Estados Unidos desarrolló toda una cohetería nueva que la desarrolló el sector privado con, apoyado con muchos recursos públicos, pero todo el trabajo final, después de que fallaron 3 o 4 cohetes, hoy día tenemos cohetes privados que son mucho más baratos que los que se hacían anteriormente y que son los que están llevando la carga, son los camiones del espacio hoy día. Entonces todo eso lo hace la investigación y desarrollo, y yo creo que el presidente cometió un error ayer al decir de que esto no genera empleo.
7: Claro.
10: Como decía Julio, puede que no genere empleo para pasado mañana, pero son estas grandes, estas pequeñas ideas que se van sumando, que son los grandes cambios tecnológicos del futuro.
7: Álvaro García Marina.
11: Cecilia, oye, súper interesante, y yo te tengo que contar que, bueno, acá tengo el chat de mi grupo de académicos que está en llamas comentando todo acerca de esto. Ha generado mucha repercusión, pero bueno, mira, yo creo que acá hay algo que denota un poco que el mundo político tiene un poco un desconocimiento del quehacer de las universidades, y coincido en esto que el presidente hizo un punto político, en el fondo, si es que todos nos estamos arremangando en el fondo, la universidad, la educación superior también lo tiene que hacer. Ya, y fíjate que la educación superior, el ex subsecretario Orellana, también, o sea, cuando tenía el proyecto de FES, quería que las universidades hicieran, que los académicos hicieran más clases, y bueno, lo que está por ahí es que investiguen menos. Entonces, hay un desconocimiento un poco en el mundo político de la función de producción de las universidades. Ahora, yendo más al fondo, creo que es un error juzgar la contribución de las universidades en términos del empleo, ¿ya? Porque evidentemente las universidades tienen una contribución mucho más amplia, y también pensarlo desde un punto de vista productivo, para algunas disciplinas tiene sentido, pero para las humanidades, las artes, no tiene ningún sentido pensar en cuántos empleos se genera. Ahora, desde el punto de vista, por ejemplo, de nuestras disciplinas, de los académicos que estamos acá, nuestra contribución más grande puede ser también en el diseño de políticas, ¿te fijas? Y al final del día uno dice, ¿cuál es el impacto de eso en empleo? Directamente probablemente es mucho más limitado que una reforma tributaria o otras medidas, pero tiene un gran impacto para el país que uno pueda apoyar la discusión de las políticas. Y muchas veces estas discusiones van acompañadas de trabajos académicos, o los mismos académicos se basan en trabajos de otros académicos para poder, digamos, dar conclusiones. Entonces, redondeando, el tema de empleo, yo estoy en desacuerdo, creo que no es la métrica para evaluar la contribución de las universidades, pero creo que sí hay una crítica de qué estamos haciendo como universidades y si es que estamos efectivamente contribuyendo a la sociedad como nos corresponde. Entonces, bueno, por ahí uno podrá discutir, siempre acá van a haber algunos trabajos que uno diga, uno puede hacer cherry picking y decir, mira, es que este trabajo no contribuye nada de nada, pero bueno, los colegas acá también están de acuerdo que muchas veces uno tiene que ser bien humilde y decir, bueno, yo no puedo ver el impacto, pero quién sabe qué es lo que sucede, claro, con esto a futuro.
7: Ahora, esto de alguna manera va en sintonía con lo que ya dijo la ministra de Ciencia, la ministra Lincolau, cuando ella dijo que transformar conocimiento en valor económico, esa sería la nueva lógica del Ministerio de Ciencia, ¿no? Impulso a la startup.
11: Es una tendencia sí. a nivel global. Yo estoy viendo que acá en Chile estamos atrasados en esa discusión de impacto de la actividad académica y tenemos que avanzar hacia eso. Ahora, para mí también el 0,4% de gasto en investigación y desarrollo como porcentaje del PIB, lo que muestra también es que hay una muy baja articulación con el sector productivo, y efectivamente la pregunta es por qué sucede eso. Hoy en día existen herramientas, instrumentos como los proyectos Corfo, donde, digamos, o los FONDEF, donde los académicos tienen que apalancar recursos del sector privado para poder hacer aplicaciones productivas, y la verdad es que no es fácil esa tarea, y la pregunta es por qué las universidades no logran esa vinculación con los privados para poder encontrar soluciones a problemas. Puede ser que sea apatía de los académicos, puede ser que el sector privado no le encuentre valor a lo que hacen las universidades, puede ser un poco de ambos, y yo creo que este punto político del presidente de todas formas nos desafía a pensar en estas dimensiones, que yo creo que no podemos quedarnos en conformismo pensando que lo que hacemos es un arte que para ser admirado.
7: Okay, o sea, tú de alguna manera valoras lo dicho por el presidente en ese sentido, que los desafía.
11: Sí, digámoslo, estoy en desacuerdo con el punto político, pero sí valoro que creo que en cada en cada declaración uno tiene que, o sea, hay algo que uno puede pensar en hacer mejor, porque yo creo que evidentemente siempre hay espacio para mejorar.
7: Ahora, la ministra de Ciencia decía, bueno, en conclusión, acelerar la transferencia del conocimiento hacia el mercado. ¿Ah? Es una mirada también distinta, ¿creen ustedes? ¿Cambia un poco el eje, Rodrigo, crees tú, de cómo se concibe la relación mercado, conocimiento y todo aquello?
9: O sea, quiere hacer un punto. Estas cosas se han venido discutiendo por un montón de tiempo, de cuánta orientación. Hay algunas cosas que son imposibles, un teorema matemático, digamos, a veces es difícil, pero alguna conexión con la industria parece razonable. El que me encantaría que hablara un poquito más, que se ha dedicado un montón a lo que es Universidad de Industria, Julio. Sí. A mí me parece que es algo, pero a mí me parece que es algo razonable de hacer, pero no es totalmente nuevo, no es esta caricatura que están todos encerrados en las universidades. Sí hay que hacer universidad empresa, pero ojo que tú necesitas dos para bailar tango, y hay veces donde hay programas y todo, pero por ejemplo, la capacidad de las empresas para interactuar con universidades también es complicada, no es los subsidios que tenemos, digamos, son todos chicos, hay fricciones organizacionales. Yo escucharía, si se puede, un segundo a Julio, sí, al respecto.
7: Por supuesto, a eso iba ahora, Julio Pertusé.
8: A ver, efectivamente.
7: Si te puedes acercar un poquito más, Julio.
8: Estoy súper cerca del micrófono.
7: Ya.
8: Yo hice mi tesis doctoral viendo temas de transferencia de tecnología entre la universidad y la empresa. ¿Ya? Y yo me formé en el MIT, donde esa colaboración se da de manera natural. Y yo me preguntaba, bueno, ¿qué es lo que está pasando un poco en el ecosistema chileno? ¿Por qué cuesta tanto transferir esta tecnología? Y hay varios temas. A ver, a nivel individual, los incentivos que nosotros tenemos como académicos están principalmente orientados a lo que es la publicación y la investigación, no a la transferencia, ¿ya? O sea, cómo nos categorizan, cómo nos evalúan, la posibilidad de acceder a nuevos fondos del Estado está casi principalmente determinada por nuestra productividad científica. Entonces, cuesta un poquito mover a los académicos hacia otro tipo de actividades. En segundo lugar, como decía Rodrigo, necesitamos tener contrapartes también en el sector productivo que estén haciendo investigación. Siempre se dice que en Chile se invierte 0,4% del PIB, pero cuando nos ponemos a hacer un desglose en quién está invirtiendo ese 0,4% del PIB, nos damos cuenta que dos tercios viene del Estado y un tercio del sector privado. En países que invierten más en investigación y desarrollo, es al revés. Es un tercio del Estado y dos tercios del sector privado. Falta algo en el sector privado, a lo mejor puede ser por nuestra matriz productiva, porque no hay muchos investigadores que están insertos, a pesar de que existen programas para la inserción de académicos en el sector productivo. Pero si no tenemos esas contrapartes, va a ser difícil poder generar esos vínculos y esa colaboración. Ahora, todo esto ha ido cambiando, ¿ya? Y quiero hacer aquí un solo punto. Quienes más patentan en Chile, las instituciones que más patentan en Chile, son las universidades. La Universidad Católica, la Universidad de Concepción, son los que más patentes de innovación tecnológica generan. Después, ¿cómo sacamos esas patentes para que no sean solamente una invención, sino que se transformen en una innovación? ¿Cómo las dotamos de un modelo de negocio? ¿Cómo las sacamos adelante? Esa es otra discusión, y ahí tiene que ver también con cuáles son los incentivos que tenemos para poder generar startups de base científica y tecnológica. Pero el ecosistema, esto no se construye de un día para otro. Se han hecho esfuerzos importantísimos a lo largo de varios años. Por ejemplo, Corfo, a través del programa Ingeniería 2030, lo que trató de hacer es cómo soy capaz de orientar las universidades, sobre todo partiendo por las ingenierías, hace que tenga una vinculación con el sector privado. Después de todo, tomó Ciencia 2030, cómo hacemos que las actividades científicas puedan tener una mayor vinculación con el sector privado. Y ese esfuerzo yo encuentro correcto seguir manteniéndolo.
7: Ya. Ahora, estaba pensando en esto más en global, del financiamiento a las universidades en general. Es un tema que ha estado presente en Estados Unidos con el gobierno de Trump, en Argentina con Milei. ¿Ustedes creen, a ver, Luis Eduardo, hay algo ideológico también en cómo se analiza esto de los aportes del Estado a, por ejemplo, las universidades y las universidades públicas?
10: Yo creo que ahí hay un problema ideológico mucho más amplio que el de las universidades. En general, la gente que tú mencionas, lo que quieren es que haya un Estado más pequeño y, en consecuencia, que haya menos recursos públicos dedicados a cosas como las universidades, la investigación y desarrollo, etcétera.
7: Claro.
10: Entonces, yo me declaro ignorante en lo que tiene que ver con el financiamiento, los detalles del financiamiento público de las universidades. Lo que sí parece ser evidente es que el sistema que tenemos parece que no funciona muy bien, porque las quejas vienen de todos lados, tanto de las universidades públicas como de las privadas. Entonces, creo que ahí hay que hacer una mirada más cuidadosa a las políticas públicas y los incentivos que se están creando.
7: Bueno, a propósito de todo lo que se está conversando estos días, esto que estábamos ustedes comentando, tan interesante, también el contexto general de la reforma, está, si volvemos a la política, porque la economía y la política están absolutamente ligadas, tenemos la discusión de el salario mínimo, que es una tradición que se discuta, ¿verdad? Pero este año parece más, está mucho más alejada la propuesta del gobierno con la demanda de la CUT, por ejemplo, y también tenemos el tema del Partido de la Gente, hay una reunión ahora de Franco Parisi con el ministro de Hacienda, pero hasta este momento el Partido de la Gente dice no, lo que nos presentaron como propuesta para esto del IVA, de los medicamentos, los pañales, no es lo que queríamos, etcétera, etcétera, ahí hay un problema. Más allá de lo que vaya a hacer el Partido de la Gente, la propuesta que ellos hacen, ¿hasta qué punto ustedes están de acuerdo o no desde el punto de vista económico, ¿no? Vamos a comerciales, a la vuelta ya el último bloque.
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7: Noticias ahora en Cooperativa. Rodrigo Vergara nos va a contar lo que está pasando en estos minutos. Rodrigo, buen día.
23: Sí, buen día, Ceci. Mucho en agenda. Calle de Santiago, Felipe Cofré primero, para partir. Buen día.
24: Sí, es un procedimiento en pleno desarrollo acá en la comuna de Cerro Navia, en calle Araucanía con Río Báquer, en donde se originó un accidente de tránsito que involucra a la senadora de la República, Fabiola Campillay, que según nos han dicho de su equipo de comunicaciones, iba a una actividad en la municipalidad de Cerro Navia con el alcalde Tamayo, y en esta intersección, por la inexistencia de señalética, se habría involucrado con otro vehículo con el que habría chocado de forma frontal. En estos momentos la senadora Campillay se encuentra al interior de una ambulancia a la espera de ser trasladada hasta un centro asistencial para ser tratadas sus lesiones, que según nos han dicho son contusiones que mantiene principalmente en un cuello, con un cuello ortopédico. Nosotros la vimos que fue subida a este vehículo de emergencia, afortunadamente con lesiones de carácter leve. Lo mismo la otra conductora del otro vehículo que también está involucrado. La senadora Campillay venía en un vehículo que es arrendado y que lo utiliza para sus labores parlamentarias. Ella estaba con un asistente y con su chofer, todos con lesiones. El choque afortunadamente fue menor, porque esta es una calle más bien pequeña, que obligatoriamente es necesario circular en una velocidad reducida, y los daños, los vehículos al menos se ven menores. Lo cierto es que sí existen lesiones por parte de la senadora Campillay, también de su asistente que se encontraba en la parte posterior del vehículo, y también de la conductora de un vehículo marca Changán, un City Car, que es quien se involucra en este accidente de tránsito con el vehículo de la senadora. En este lugar se nos ha dicho que la preferencia la tenía al menos el vehículo de la parlamentaria, pero el vehículo que originó el choque lo habría hecho porque no existe señalética, ya que habría sido vandalizada hace algunas semanas en esta intersección. Es un procedimiento en pleno desarrollo, va a ser trasladada dentro de pocos minutos más la senadora Campillay a un centro asistencial para tratar sus lesiones.
23: Afortunadamente no fue un choque de alta energía, ella está en una ambulancia ahí en el lugar, calle Río Báquer de la comuna de Cerro Navia, dijiste.
24: Sí, con Araucanía, muy cerca de la municipalidad hacia donde iba la senadora.
23: Lo seguimos contigo, Felipe, muchas gracias.
24: Buen día.
23: Vamos a la Araucanía, Claudio Arévalo, buen día.
25: ¿Qué tal, Rodrigo? Buenos días. Mayores precisiones respecto de este ataque incendiario ocurrido cerca de las 6 de la madrugada y que deja 4 camionetas completamente destruidas en las cercanías de Collipulli. En el sector de Curaco se encuentra trabajando aún el laboratorio de criminalística de Carabineros. Ha llegado también el delegado provincial de Malleco, Víctor Manoli, quien ha entregado algunas declaraciones condenando estos hechos que dan cuenta de alguna manera de esta semana de agitación a la cual han llamado algunas organizaciones mapuche. Recordamos que en este hecho no se registraron personas lesionadas. El operativo está en desarrollo, sin detenidos por el momento hasta ahora en la provincia de Malleco.
23: Ampliamos, Claudio, gracias.
25: Buenos días.
23: Eso es la macrozona sur. Mientras, acá en Santiago, todos los ojos puestos en lo que pase en las próximas horas en la Comisión de Hacienda de la Cámara. Se vota en general el proyecto de reconstrucción del gobierno, todavía en la Comisión de Hacienda, no en la sala de la Cámara de Diputados. Temprano aquí en Santiago, jornada de seminarios económicos en la FEN de la Universidad de Chile, entre otros, el ex ministro de Hacienda, hombre fuerte del FMI, Rodrigo Valdés. Y en Clape Sucé, el ministro de Hacienda, el hombre del momento, Jorge Quirós. Gonzalo Aguirre, tú allí, ¿qué tal?
0: Hola, buen día. Sí, expone hasta ahora el ministro de Hacienda Jorge Quirós en la Casa Central de la Universidad Católica en el seminario de Clates, hoja de ruta 2026-2030, impacto del proyecto de ley de reconstrucción nacional. El secretario de Estado ha abordado el escenario actual y el diagnóstico es que se ha dejado de crecer, dijo, por un gran impuesto al crecimiento. Habló también de un punto de partida desafiante, por ejemplo, con las recientes cifras de desempleo, también de crecimiento, los IMASEC. Vamos a escuchar parte de lo dicho por el secretario de Estado hace algunos minutos.
1: ¿Cuál es nuestro punto central? El eje central de nuestra hoja de ruta es que es devolver con énfasis y sin ningún complejo el espacio de libertad creadora al sector privado. En todos los ámbitos, sin complejo y con énfasis. Y esa es una línea que es bueno plantearla, porque a lo mejor hay otra persona que piensa algo distinto y está bien que pensemos distinto, pero es muy útil, creo yo, plantearnos con esta visión, así como hace unos 15 o 20 años se planteó el otro modelo que se llamó, que era otro modelo, nosotros no creemos en el otro modelo, creemos en este, y es bueno decirlo claramente, que vamos aquí con énfasis, obviamente que hay que pasar por todos los procesos legislativos, pero queremos ir en esa dirección.
0: Y en simultáneo, a pocos metros, ya lo decías, el seminario Situación Fiscal de Chile, Estado Actual y Desafíos Futuros, que organiza el Consejo Fiscal Autónomo junto a la Facultad de Economía y Negocios de la Universidad de Chile.
23: Eso en el centro de Santiago. Luego, en los próximos minutos, se supone que tiene que terminar esta intervención de Quirós, que sigue hablando, porque se va a reunir con Franco Parisi, el líder del PDG, que ayer dio por desahuciado el acuerdo con el Ejecutivo, pero las cosas eventualmente podrían cambiar. Gracias, Gonzalo.
0: Buen día.
23: Nunca se sabe, Cecilia, ¿qué tal? Así está la cosa esta mañana. Movidita.
7: Gracias, Rodrigo Vergara. En cualquier minuto, más noticias en Cooperativa.
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7: 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Último bloque de nuestro primer café de hoy. Estamos con Álvaro García Marín, decano de la Facultad de Ciencias Económicas de la Universidad de los Andes, con Luis Eduardo Escobar, director de la Fundación Chile 21, consultor independiente, con Rodrigo Wagner, que es académico de la Universidad Adolfo Ibáñez, con Julio Pertusé, académico de la Universidad Católica, ex subsecretario de Economía. Yo les planteaba antes de irnos a comerciales hablar sobre la propuesta del Partido de la Gente, y que parece que no quedaron contentos con lo que les propone, ¿no es cierto?, el gobierno. Pero a propósito de lo que está pasando en este seminario Hoja de Ruta 2026-2030, donde está hablando el ministro de Hacienda, ¿no es cierto?, Jorge Quirós, les propongo volver a escuchar lo que dijo, porque es un tema bien de fondo que tal vez a ustedes les pueda interesar comentar. Escuchamos.
1: ¿Y cuál es nuestro punto central? El eje central de nuestra hoja de ruta es que es devolver con énfasis y sin ningún complejo el espacio de libertad creadora al sector privado, en todos los ámbitos, sin complejo y con énfasis. Y esa es una línea que es bueno plantearla, porque a lo mejor hay otra persona que piensa algo distinto, y está bien que pensemos distinto, pero es muy útil, creo yo, plantearnos con esta visión, así como hace unos 15 o 20 años se planteó el otro modelo que se llamó, que era otro modelo, Nosotros no creemos en el otro modelo, creemos en este. Y es bueno decirlo claramente, que vamos aquí con énfasis. Obviamente que hay que pasar por todos los procesos legislativos, pero queremos ir en esa dirección.
7: Libertad creadora al sector privado, sin complejos, ¿no es cierto? Y no creemos en el modelo anterior, este es nuestro modelo. A ver, Álvaro.
3: Oye, Mira, yo hoy día estaba escuchando en otra radio a Franco.
7: A
3: Franco Parisi. Y bueno, la verdad es que toda esta serie de medidas de reducir lo que él mencionaba, que claro, que el IVA diferenciado es algo que está en muchos países, qué sé yo, pero la verdad es que yo creo que genera una serie de distorsiones. Y además lo que me preocupa un poco de este punto político que quiere hacer el Partido de la Gente es el hecho que, digamos, hay un poco un desprecio al Consejo Fiscal Autónomo, a la sugerencia. Bueno, así que no sé si va por ahí la pregunta.
7: No, respecto a lo que acaba de decir el ministro de Hacienda sobre el modelo.
3: Ah, perdón, que sabes que justo estaba conectándome porque...
7: Ya, entonces se lo pregunto a Luis Eduardo Escobar.
4: Bueno, yo creo que el ministro Quirós se le agradece la franqueza. Efectivamente, él y probablemente entiendo que también el presidente tienen una mirada distinta de cómo se construye el país. Ahora, le quiero contar al ministro Quirós, por si no lo sabe, yo creo que tal vez lo sabe, no hay ningún país desarrollado en el mundo que se haya desarrollado sobre la base de lo que él plantea. Ni uno.
7: ¿Cuál?
4: En base a la exclusiva libertad del sector privado. Por el contrario, donde los países desarrollados lo han logrado haciendo un enorme esfuerzo público-privado, partiendo por el ferrocarril transcontinental en Estados Unidos y terminando con cosas como la construcción de aviones en Europa, que le ganaron a la Boeing. Entonces, y ni hablar de la experiencia china, Singapur, Taiwán, etcétera. Uh-huh. Entonces, la verdad es que yo creo que el ministro Quirós está equivocado y espero que durante los 4 años, si es que está 4 años, no le haga mucho daño al país.
7: Ahora, pero esto que dice el ministro Quirós, y por qué, bueno, acaba de ocurrir, por eso se ingresa en nuestro tema de conversación, da cuenta de una decisión del gobierno, ¿cierto? Muy, muy firme. Entonces, no sé hasta qué punto puede haber un margen de acuerdos, ¿no?, en el Parlamento. Ahora, esto de la libertad creadora al sector privado sin complejos, en fin, ese modelo del que habla y le llama así el ministro, por eso yo lo uso el concepto, el modelo, ¿es de alguna manera, se parece al modelo, no, así simplificando mucho, al modelo de los 80, al modelo Chicago Boy, al modelo Pinochet? ¿Cómo lo ven? A ver, ¿qué te parece? Sí, Julio Pertusé.
8: A ver, yo creo que la frase de sacar la libertad creadora del sector privado...
7: Sin complejos.
8: Sin complejos no implica que el Estado deje de existir, en ningún caso, ¿ya? Ahora, si nosotros pensamos qué es lo que significa desatar la libertad creadora del sector privado y vemos donde los tiempos de tramitación de un proyecto están en torno a los 421 días, ahí el Estado tiene la culpa, pero también tiene la llave de la solución. ¿Cómo podemos empezar a reducir estos días de manera de que más proyectos se empiecen a materializar? Uh-huh. Entonces yo no creo que acá estemos hablando de que el Estado deja de existir y que van a ser solamente los privados, sino que al revés, es cómo ayudamos que el motor de la economía, siempre han sido el sector privado, pueda tener la menor cantidad de obstáculos para poder sacar adelante sus proyectos y poder emprender y poder generar mayor crecimiento.

0: de la década anterior. Cayó mucho también por, quizá había gente que no le gustaba, pero también por pecados propios, por temas de colusión, por un montón de cosas. Y esa reputación se ha venido recuperando. Lo que te dice la ciencia un poco que estudia esto es cuando tú crees que las empresas son malas, le ponen más regulación, más problemas. Cuando tú crees que las empresas son buenas o que pueden ser, o que los malos son castigados, de alguna manera se abre un espacio para separar el trigo de la paja, para dar un poquito más libertades. Yo creo que eso nos abre una ventaja con los temas de permiso, pero aquí los contrastes de Chile no son grandes. ¿Se entiende? El libro al que hace referencia el otro modelo, un libro, no, importancia, digamos, si tú revisas cuántas cosas se hicieron, más allá del, yo ni siquiera estaba de acuerdo, pero cuántas cosas se hicieron no cambiaron nada. Tenemos la misma constitución, tenemos distintas composiciones del Congreso, no sé, no es tan así, pero sí es importante que el ministro diga, oiga, mire, yo quiero más peso en las empresas, está bien. Una duda es cuánto crecimiento genera eso y cuánto alcanza para cuadrar las cuentas. Y la respuesta es que alcanza, pero no tanto, ¿cierto? Y es importante que lo recalque el ministro. Yo no, en eso no tengo problema, no me parece algo malo, pero tampoco hay que esperar cambios cuánticos, porque Chile tiene, lo he explicado un montón de veces, tiene proyectos que se mueven lento. O sea, la celeridad o efectos de un proyecto minero de largo plazo, un proyecto energético, va a tener efecto en dos presidentes más. Lo mismo cuando recuperemos si pasa este proyecto, recuperemos digamos, el neto fiscal, se recuperan dos presidentes más. Entonces, no, pero está bien, es parte, a mí, yo estoy okay con que diga esas cosas, no hay ningún problema. Y aparte, en este contexto, un poquito de respeto en general por la actividad empresarial es algo que muchos echaban de menos en sectores empresariales. Viene a representar eso, no está mal.
1: No está mal.
0: Pero no es mágico. Eso es porque no estamos removiendo grandes restricciones como las que tiene Argentina. Si tú revisas las reformas que está proponiendo Milei en un montón de cosas, es para que se parezca un poco a Chile. La gran reforma laboral de Milei, que a través de esto se la pagan y todo, es para que se parezca un poco al esquema laboral que tenemos acá. Yo quiero destacar una cosita. Los sueldos reales de Chile están creciendo. Hoy día vimos el dato, pero ya a partir de la próxima, del próximo mes, los sueldos reales van a crecer mucho menos porque se nos va a disparar la inflación mensual. Y entonces eso le va a generar problemas reales al ministro de corto plazo, que no son estas cosas.
1: A ver, Luis Eduardo Escobar, lo que dice Rodrigo Wagner, ¿estás de acuerdo? ¿Un poquito más de respeto al sector privado hacía falta?
2: Yo creo que el sector privado en Chile se defiende lo más bien solo. La Cámara Chilena de Construcción acá está celebrando este año 75 años de su fundación, lo que habla de la fuerza que tienen las organizaciones empresariales en Chile. Ahora, perdón, siempre he defendido el papel del sector privado en el sentido de que si uno mira la inversión en Chile, entre el 80 y el 90% de la inversión en Chile la hace el sector privado. Ahora, lo que pasa es que el sector privado no lo hace en el aire, a eso me refiero, ¿no? Y por eso que he defendido tanto la colaboración público-privada. Pongámonos de acuerdo y veamos en qué cosas tiene que colaborar el gobierno. Yo creo que, y en eso coincido con el presidente Kast, aunque se le suene raro, yo creo que la ley Lafkenche se pasó de rosca. Y es necesario reequilibrarlo.
1: Okay.
2: Creo que que las leyes ambientales también han generado problemas y tenemos que reevaluarlas. Y hay que dejarle, y el sector privado que haga lo que sabe hacer, que es tratar de hacer los procesos productivos más eficientes posible y ganar plata, siempre y cuando no se coludan, respeten las reglas del mercado y paguen los impuestos.
1: Claro, pero tú en la primera intervención fuiste mucho más duro con las palabras del ministro Quirós, o sea que está equivocado, dijiste, y que ojalá no...
2: Sí, claro, está equivocado porque esta cosa no depende exclusivamente del sector privado, que es un poco lo que deja el mensaje del ministro. Las naciones crecen y se desarrollan porque hay un esfuerzo conjunto público-privado.
1: Okay.
2: Y eso es fundamental.
1: Ya, Álvaro García Marín, ahora sí,

0: Ahora sí. Oye, mira, yo encuentro súper interesante esta discusión porque efectivamente hay algo de cierto que es importante dejar el sector privado que pueda desarrollarse, y yo creo que por toda la parte de permisología del plan de reconstrucción va por ese lado. Pero lo que es interesante también es que el gobierno, a pesar de ese discurso que tiene, de alguna forma también cree que el sector privado hay que conducirlo un poco. O sea, si uno ve la visita de la ministra Lincoln con el ministro Pérez Mackenna a Silicon Valley a tratar de atraer a las grandes tecnológicas, yo creo que va un poco por ahí, que el sector privado, que digamos, uno puede dejarlo, pero si uno quiere tener grandes proyectos y digamos hacer cambios estructurales, el gobierno tiene un rol, y en ese sentido yo estoy de acuerdo con mis colegas que digamos hay un rol para el sector,
1: Sí, por supuesto.
0: para el sector público, por supuesto.
1: Y de las palabras del ministro recientes, del ministro Quirós, libertad creadora al sector privado sin complejos, ¿cómo las interpretas?
0: Yo creo que es un poco esta como idea de la libertad, ¿verdad? Pero la verdad es que yo no creo que el sector privado, o sea, más que libertad, yo creo que están pensando en sacar todas las regulaciones, o sea, tratar de regular para que el sector privado pueda, digamos, desarrollarse. Pero yo creo que efectivamente, o sea, uno no, yo no, yo no, no, con, no, no estoy de acuerdo con ese concepto de regular 100% para el sector privado. O sea, el sector privado, la creatividad existe, o sea, eso no va a desaparecer porque se quita la regulación. Lo que sí es que hay que facilitar que las buenas ideas, digamos, se concreten y ocurran.
1: Ahora sí, Álvaro, algo de esto. Tú hablabas del caso Parisi, ¿no? Y lo que proponen. Y tú decías que no estás muy de acuerdo con lo que ellos están pidiendo, ¿verdad? Que es esto de sacarle el IVA a los pañales, a los medicamentos, que es lo que les propuso el gobierno, y eso es lo que no los tiene contento, que es entregar una bonificación para pañales y medicamentos, no la devolución del IVA. Eso no es de lo que hablamos, dijo Franco Parisi. Por lo tanto, hasta ahora, ¿no es cierto?, los votos ya del Partido de la Gente no van a estar para aprobar la idea de legislar. Pero como se reúne ahora con el ministro Quiroz, quién sabe, ¿no es cierto?, le hace otra promesa al ministro y cambian de parecer. Ahora, hay un párrafo, dice Franco Parisi, que él en particular le pare, ahí sí que se enojó, dice, que era que iba a aumentar el grado de quintiles que se llegaba a cubrir dependiendo del nivel de la deuda del Estado. Si llegaba a un 30%, llegaba como un 60% de cobertura. Y dice él, y ya estamos en 45, es decir, te están diciendo que no. A ver, no sé si se entendió la reflexión que hace Franco Parisi, pero ¿qué te parece esto, Rodrigo Wagner?
2: O sea, bueno, negociar en el Parlamento es complicado y tú tienes gruesamente dos alternativas: negociar algo más grande con la oposición tradicional, ex Concertación más Frente Amplio, PC y todo, o negociar con un grupo como el Partido de la Gente. No está 100% claro cuál es la capacidad de cumplimiento de esos acuerdos. No porque no te vayan a cumplir, sino porque todavía son un grupo heterogéneo. Todo parlamento
1: Pero
2: aquí es heterogéneo. Entonces están tratando de
1: sí,
2: hacerlo.
1: pero es el
2: La
1: gobierno el que
2: situación.
1: le promete algo y después le plantea, le muestra lo
2: Claro,
1: que
2: claro.
1: y dice, no, esto no es lo que acordamos.
2: O sea,
1: Pero es
2: en el
1: desde
2: fondo
1: el punto de
2: hay un
1: vista
2: problema.
1: económico, lo que quiere el
2: Claro.
1: Partido de la Gente y lo que propone
2: Sí.
1: el gobierno, es el análisis que a ustedes como economistas les corresponde.
2: O sea, en ese contexto que se está dando, ocurre una realidad práctica. Hay muy poca plata, el IVA recauda, hacerle hoyitos al IVA no es fácil. Entonces, a lo mejor se opta por algún tipo de transferencia por fuera, pero todas estas cosas van con harto if. Ayer el ex ministro Mario Marcel decía: oiga, mire, el acuerdo marco con el PDG costaba 1.000 millones de dólares adicionales, que no están en el informe financiero, no lo pusimos los costos del proyecto. Entonces, ahí está tensión. Hoy día, después de
1: Claro.
2: eso, digamos, aparece este punto. Yo creo que es caro, en términos fiscales, conseguirse votos a costa de reducciones de este tipo, hacerle hoyito a la estructura del IVA, etcétera, etcétera,
1: Ahí está.
2: por una razón simple, porque después te piden más. Eso
1: Claro.
2: es un poco la
1: Esa
2: situación
1: no.
2: y no sabes dónde termina.
1: Es el análisis que interesante desde el punto de vista económico. Para cerrar, Julio Pertuseco, ¿coincides con Rodrigo Wagner?
3: Totalmente de acuerdo con Rodrigo. Esto ya lo vivimos con el tema de los retiros. Acuérdense que los retiros era solamente una vez y después terminaron siendo tres, y está interpreta, siempre lo ponen como amenaza. Entonces, si se parte ahora, algo súper notable, como puede ser el tema de los medicamentos y el tema de los pañales, sabemos cómo parte, no sabemos cómo termine. Hay otro tipo de instrumentos que se pueden hacer, a lo mejor más focalizados, etcétera. Pero yo tendría cuidado con ese pirquineo que puede salir bastante caro, como dice Rodrigo.
1: Bueno, seguimos. Sí, Luis Eduardo, sí, por supuesto. Sí, Luis Eduardo.
4: Muy breve. Yo creo que es muy mala política usar el sistema tributario para generar subsidios. Es mucho más eficaz y es mucho más controlable dar subsidios a los grupos que se estime y que apruebe el Parlamento, en forma directa, y mantener el sistema tributario sin que se convierta en un sedazo que al final chorrea por todos lados. Entonces, yo estoy de acuerdo con mis colegas desde el punto de vista profesional de lo que la política que se ha propuesto no es una buena política, y hay que cuidar el sistema tributario que tenemos, porque es la manera de asegurar los equilibrios fiscales a mediano plazo.
1: La política que ha propuesto el PDG, dices tú.
4: La política que negoció el gobierno, claro. O sea,
1: sí,
4: en principio
1: no,
4: había acuerdo,
1: no
4: le, en perforar,
1: pero ahora ya no, pero ahora ya no, ya viste lo que les propuso, finalmente no es ahí, sino que es, ¿no es cierto?, un subsidio, que le va a entregar una bonificación, perdón, finalmente, para pañal y medicamento.
4: Sí, claro.
1: No la devolución del IVA.
4: Sí, claro.
1: Ya, bueno. Esto es noticia en desarrollo, como decimos. Así que seguimos en la próxima. Álvaro García Marín, Luis Eduardo Escobar, Rodrigo Wagner, Julio Pertusé, muchísimas gracias por participar en este primer café de hoy. Que estén muy bien. Buena semana.
2: Sí. Saludos a todos. Muchas gracias.
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6: 13 grados. 13 grados en Santiago. Cooperativa. 10:32 minutos. 10:32 minutos.
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7: Hola, quienes se integran a esta hora cuando comienza una nueva mañana en Cooperativa. Sebastián Esnaola, buen día.
8: Hola, ¿qué tal? ¿Cómo estás, Cecilia?
7: Muy bien, gracias. ¿Y tú?
8: Qué bueno, bien.
7: ¿Sí? Preparándote para acompañar a tu señora esposa, madre de tus hijos.
8: Lo más notable es que además ella el 10 de mayo está de cumpleaños, así que es doble.
7: Ah, o sea que tienes que tener regalo tú y tus hijos.
8: Sí.
7: Ya, porque el viernes, ¿por qué estoy hablando de esto? Porque me miras y de qué está hablando Cecilia Roretti, que es el día de la madre.
8: Claro.
7: El domingo, entonces.
8: Y que esta vez es justo 10, porque es siempre el histórico día del 10 de mayo, y además después se modificó que era el domingo, primer domingo de mayo en el fondo, segundo domingo de mayo. Y ahora coincide que es el 10 y el día domingo.
7: Oye, a propósito del día de la madre, estábamos conversando acá internamente esa encuesta que salió el otro día muy, muy notable, Sebastián, ¿a quién uno llama cuando tiene un problema?
8: Muy notable, del Instituto de Ciencias de la Familia de la Universidad de los Andes.
7: Así es, que dice que, ¿sabes qué? Mamá.
8: La 49%.
7: Mamá. Todo, primero mamá, ni a los amigos, ni a la pareja, nada, a la mamá.
8: Exactamente. Si lo agrandamos un poco más, 72% familia directa, que incluye a la mamá, por supuesto, eso. Ante crisis financiera, un 60% prefiere pedir apoyo a la familia antes que instituciones financieras. La familia sigue siendo el principal sostén emocional y económico para la mayoría de los chilenos, pero en particular la figura materna es la que uno llama. Yo cuando tengo un problema, la primera persona que llamo es mi mamá. Yo soy reflejo de este estudio.
7: ¿En serio?
8: Sí. Mi mamá me va a resolver todo. Vuelvo a tener 8 años, exactamente.
7: Bueno, a mi hija también. Quien finalmente a la hora los que hubo, mamá.
8: Es una demostración empírica de que somos muy mamones los chilenos.
7: No, o que las mamás somos incondicionales. Y los hijos, que transmitimos a los hijos que, ¿sabes qué? Pase lo que pase, acá está la mamá y no importa que no me has pescado durante 6 meses para nada, pero el día que necesita algo, me lo pide a mí. ¿Y qué hace la mamá? Le dice, sí, por supuesto, le ayuda.
8: Igual encuentro que los papás podemos levantar la mano y también pedir un poco de poco.
7: Pero hay que ganárselo, pues.
8: Yo creo que me lo gané.
7: Bueno, hablaremos de eso el Día del Padre, ¿te parece?
8: Bueno, sí, en realidad, porque vamos, nos pasamos desubicados. Estamos hablando del Día de la Madre.
7: Claro, a protagonista de la mamá, ¿eh? Ahora, bueno, preguntémosle a nuestro auditor y auditora si ellos se sienten representados por esto, si a la primera persona que acuden es a la mamá.
8: Claro.
7: ¿Y para qué? ¿Para pedirle claro. plata? ¿Para que lo escuchen? ¿Para...? O tal vez no, no, yo con mi mamá sabes que no desarrollé nunca una relación de confianza y no.
8: Y cuando ya no está la mamá, ¿cómo lo han reemplazado eso? También puede ser una buena idea.
7: También. Sí, y pues. Si a sus hijos, y si ustedes como mamás, sus hijos también acuden cuando están con un problema.
8: ¿Te es verdad. Historia. Sí, harta vuelta porque van a venir las historias ahí, pues, de cómo las mamás son protagonistas en el momento de las aflicciones de los chilenos. Más 569-7888-0770. Queremos sus historias a propósito de este tema en el WhatsApp y ya acercándonos al Día de las Mamás, una forma también de homenajearlas a las mamis que ya, cierto que se dice, es como medio lugar común, eso todos los días deben ser el Día de la Madre, sí, todos los días, pero hay uno que es más Día de la Madre, que es el próximo día domingo. Así que esperamos sus historias en el más 569-7888-0770. ¿Es verdad que recurre a la mamá cuando tiene algún problemita? Bueno, los queremos escuchar acá en nuestro programa. En nuestro programa. Es un problema a veces, pero
7: no.
8: Pero en este caso es un programa.
7: Siempre lo resolvemos. Mal, siempre lo resolvemos. Bien, más o menos. Pero resolvemos.
8: Siga escuchando nuestro problema.
7: Oye, en un ratito más vamos a estar conversando sobre un tema bien interesante, esto del brote de antivirus.
8: Cecilia, es como para una película de terror la historia, sí, del crucero famoso.
7: El crucero este que zarpó desde Argentina el pasado 9 de abril, pero pasó por Chile.
8: Sí.
7: Estas personas que se contagiaron de antivirus y empezaron a suponer de que el brote había salido acá de Chile.
8: Mm.
7: Porque transitaron por Chile los casos que se han reportado como primarios. Pero el MinSal, esto es lo más nuevo, dice: la exposición al virus no habría ocurrido en nuestro país.
8: Bueno, pasaron por el sur argentino, donde también hay harto antivirus. Ahora, la asociación que uno hace, y por eso lo vamos a estar conversando, para aprender un poco más, es del ratón, el colilargo famoso a los humanos. Pero del chumano, al menos acá no, mucha referencia no hay, así que ahí vamos a tratar de comprender, ¿es el mismo antivirus de siempre, es otro? Bueno, vamos a ir a hacer las preguntas que corresponden.
7: Que este es el virus Andes, ¿ah?
8: Claro, hay como cepas.
7: Exacto. Bueno, con el doctor Calergi, nada más y nada menos,
8: bueno,
7: que es
8: una eminencia
7: justamente en estos temas, vamos a estar conversando en un ratito más. Y también vamos a hablar de teatro, ¿ah? Con Julio Milostich, que se sube al escenario del Teatro de la Católica, una obra bien interesante, que es Hamlet Multitud, va a estar conversando con nosotros, también para que se entusiasmen para ir al teatro.
8: Yo no quiero saber si Julio sigue haciendo la empana, que te acuerdas que empezó empanada. Pandemia,
7: sí.
8: Y que fue un hit y que te tienen,
7: siempre hablamos de eso con él.
8: Pero
7: sí.
8: Quiero saber si sigue en viento en popa eso o no.
7: Bueno, comenzamos.
8: Bienvenidas, bienvenidos a una nueva mañana en cooperativa.
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8: Esta es viejita, pero nuevita, Cecilia. ¿Cómo eso te dirás tú? Porque es un gran clásico de Turf, Pasos al Costado, junto a Milo J en una nueva versión. La escuchamos en el inicio de una nueva mañana en cooperativa.

0: estaba Turf en Milo J en una nueva mañana en Cooperativa. Milo J, que hizo un Tiny Desk, Cecilia, en la radio pública de Estados Unidos, que quedó increíble, ¿eh? Para que quienes quieran verlo.
1: Me gusta mucho él. 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
1: Hace poco, en realidad, fue así un éxito de taquilla increíble en todo el mundo, tantas nominaciones al Oscar, la película Hamlet, ¿se acuerdan? Sí. Donde estaba centrada en la muerte del hijo de Shakespeare, y eso generó así mucho interés nuevamente por el clásico, Shakespeare. Y ahora, a propósito de eso, me acordé de eso a propósito de que mañana vuelve a la cartelera, y hasta el 30 de mayo, Hamlet Multitud, una obra de un clásico, pero que esta vez, ¿no es cierto?, está ahí protagonizando Julio Milostic, que ya está al teléfono para conversar con nosotros. ¿Cómo te va, Julio? Buen día.
2: Hola, ¿cómo estás? Buenos días.
1: Muy bien.
2: Gracias. Aquí estamos, bien, súper contento. Especificar que yo estoy haciendo el espectro, el padre de Hamlet.
1: Sí.
2: Hamlet lo hace otro actor, el Víctor.
0: Sí.
2: Pero sí, es parte del protagonismo igual.
1: Claro,
0: ya,
1: pues.
0: Oye, Julio, ya, perdona, yo soy frivolón y quiero partir por...
1: ¿Le va a preguntar de nuevo?
0: Quiero saber, porque a la otra vez hablábamos de la empanada y todo eso. ¿Sigue eso y cómo sigue?
2: Aquí yo me paso entre el teatro, entre Shakespeare y las empanadas. ¿Te das cuenta cómo es mi vida?
0: O sea finalmente se consolidó el negocio de la empanada.
2: Sí, ahora ya, como digo, tengo un boliche con letrero, así que estoy muy contento y orgulloso.
0: Ñuñoa, ¿no?
2: Pues es a lo que aspiraba, sí, tengo, va de a poquito, no ha sido fácil como todo emprendimiento, igual nos tocó abrir en enero y en febrero, en meses difíciles, pero estamos ya con una clientela, ya los vecinos ya me conocen, volvieron clientes antiguos, así que lo de las empanadas va viento en popa, igual que el teatro.
0: Yo no las he probado, se ven tan ricas ya, pero bueno, pero lo último, pasa el dato, ¿dónde está el local? Y ahí nos metemos en el teatro.
2: Está en Presidente José Batel y Ordóñez 4760 en Ñuñoa, a pasos de Irarrázaval.
0: La vieja Diagonal Oriente.
2: El boliche. La vieja Diagonal Oriente, Jaime Guzmán, Santizal, tiene cuántos nombres tienes acá.
0: Claro.
1: Oye, Julio, a propósito de Ñuñoa, justamente en la Plaza Ñuñoa, en el Teatro de la Católica, es donde a partir de mañana te subes al escenario con esta obra, y tú dices paso entre las empanadas y Shakespeare, pero interesantísimo que tengas esa vida, porque además te permite abordar un clásico, ¿no es cierto?, sin olvidarte de la realidad. Además, esta es una lectura que tiene que se puede que puede sonar muy actual también, ¿no es cierto? La manera en que está puesta en escena y cómo se trata el texto, ¿o no?
2: Sí, la verdad es que ha sido una oportunidad maravillosa. Me tocó no estar desde el principio, ¿cierto? Desde la creación, porque estoy haciendo un reemplazo, un gran reemplazo de Willy Sembler, que estaba en el elenco original. Así que me han pasado esta hermosa tarea. Tremendo, es una delicia. Además, me faltaba en mi currículum, no había hecho nunca Shakespeare, entonces lo tomé, pero muy muy contento cuando supe la noticia del reemplazo. La Claudia Echeñique me llamó y obviamente que dije que sí al tiro. Es una adaptación tremenda que hizo la Claudia, muy muy actual. Hay un mensaje muy muy fuerte hacia los para los jóvenes. En realidad es una obra que está, para mí, está hecha, pensada en los jóvenes.
0: Es bien interesante cómo engarzar finalmente los textos de Shakespeare y Hamlet en particular, más allá de que es súper transversal históricamente hablando. Siempre se le puede encontrar una conexión con lo que pasa, pero con los loquísimos tiempos de hoy igual es bien llamativo, ¿no?
2: Claro, es que eso es lo que tienen los clásicos, por eso son clásicos que nunca van a pasar de moda, son universales en la historia. Entonces, el mensaje que quiere dar la Claudia llega en un momento preciso para una juventud que está tan dispersa, que está tan, ¿cómo se puede decir?, interneteliatizada, uh-huh. o computarizada, no sé cómo decirlo, que de repente se nos alejan un poco, y no solamente los jóvenes, también los adultos jóvenes, como que se van alejando un poco de la realidad. Es un poco decirle, oye, estamos acá, existe esto, existió esto, se pone muy dispersos, claro. está muy dispersa la sociedad en realidad. Ahora, es como una llamada de atención.
1: Claro, se dice que, bueno, tu personaje, que es el espectro de Hamlet, ¿no? Claro. Funciona como detonante ético y político. O sea, claro. ¿De qué manera aborda el tema ese? Y si con sátira, con ironía, ¿cómo? Y si hay referencias reconocibles.
2: No, o sea, esto es un personaje que es totalmente realista. ¿Mm? Y que lo dice en escena. O sea, no te olvides, recuérdame. Pasó esto, esto.
1: A ver, Julio, espera, historia... que te estamos escuchando más o menos. No sé si es porque...
2: A ver.
1: Ahí sí.
2: ¿Por ahí?
1: Sí.
0: Parece que
2: claro,
0: sí.
2: Claro, claro. Ahí sí. Es un personaje absolutamente realista, lejos de la sátira o algo, cualquier cosa parecida. Es para mí el personaje más realista de la obra, a pesar de que los actores juegan a hacer teatro en escena. Pero él le dice a su hijo que no te olvides de mí, no te olvides de mi mensaje, no te olvides de lo que me pasó, la memoria. Uh-huh. Trae a los jóvenes a que no se olviden de que en este país hay una memoria y que no podemos olvidar cosas que pasaron que fueron importantes, o anda enterándote de lo que pasó si es que no lo sabes. Uh-huh. ¿Sí? Es como, ese es el mensaje. Que la memoria del país no se les olvide o conversa, entérate de lo que pasó, porque pasaron cosas que fueron importantes y cambiaron la realidad. O sea, ese es el mensaje demasiado realista que tiene el personaje.
1: Pero, por ejemplo, ¿hay referencias que uno pudiera reconocer de la actualidad o del país o de nuestra propia historia?
2: Sí, claro, es muy directo. Habla de lo que de la dictadura, así, directamente. Habla de un lugar donde pasaron cosas, que mucha gente desapareció, que fue violentada. Y él le dice directamente a su hijo desde el más allá, digamos, que no te olvides de mí, recuerda lo que pasó y hazte cargo. Es así de directo y brutal dentro del contexto de esta adaptación que hizo la Claudia, que yo la encuentro maravillosa.
1: Y a ti, en lo personal, o tú como Julio Milostic, ¿por qué te parece importante decirle a esos jóvenes, no te olvides de mí, mira lo que pasó, y tú, ¿para qué sirve, podría decir mucha gente, ¿no? ¿Y qué? ¿Para qué quiero saber eso?
2: Mira. Sí, puede sonar como una frase hecha, pero la memoria es demasiado importante. Un país sin memoria no tiene historia. Uh-huh. Entonces es importante, casi como cultura general, que los jóvenes sepan lo que pasó. Estamos frente a una juventud que posiblemente se está diluyendo un tema demasiado importante en la historia por lo que pasa ahora por
1: eso,
2: ¿cuál es? Por las redes y todo eso.
1: Pero tú decías recién que cambió la historia, ¿no es cierto? Necesitas que sepas qué es lo que pasó porque cambió nuestra historia, porque influyó mucho. ¿Y eso en qué tú a veces, me imagino, has reflexionado, has pensado en de qué manera ha cambiado la historia, en qué lo podemos palpar eso?
2: Por la coyuntura, por lo que pasa por las redes, por ejemplo. Estamos viviendo un tiempo en que los jóvenes, sobre todo, están viviendo otra realidad, la realidad, bueno, todos sabemos lo que pasa en las redes. Ahí está muy disperso, la vida es no está con los pies en la tierra. Internet es una cosa que puede ser verdad o puede ser en muchos casos mentira. La juventud está corriendo el peligro de vivir una realidad inventada, una realidad que no existe, o si existe son cosas que no en su mayoría no le importan a nadie, digamos, en una vida más a pesar de que toda la tecnología es necesaria, ¿cierto? Y puede ser positiva, también le está comprimiendo el cerebro a las personas.
0: Pero Julio, no es necesariamente solo la tecnología, también son las ideas y las ideologías, ¿no?
2: Claro, si no hay espacio para desarrollar ideas, para leer un libro, por ejemplo, que no te lo lea la tecnología.
0: La IA.
2: ¿Cachai? O la IA, la famosa IA. Yo estoy súper desconectado de eso, soy lo menos metido en ese cuento. Pero es la realidad, es lo que está pasando. Entonces es una llamada de atención, una alerta, una luz roja, si es que les interesa, digamos, el mensaje en la obra es súper claro, y le dice, por favor, no te olvides de mí, no te olvides de lo que pasó, esto sucedió. Entonces anda enterándote, y si te importa, digamos, desarrolla el tema, o sea.
1: ¿Y hasta qué punto Hamlet le hace caso a su espectro?
2: Eso hay que verlo el día que vayan a ver la obra, porque es muy interesante lo que sucede. Yo la verdad es que estoy re contento, feliz, a pesar de que va a ser una temporada para mí ¿sí? corta, por la importancia de la obra. Estoy feliz de que haga parte de mi currículum como actor, porque claro, me hacía falta.
1: Ahora, ¿hay música también en vivo?
2: Hay música, los músicos son exquisitos, el elenco, realmente estoy pero demasiado contento. Hay música en vivo, canto, actuaciones increíbles, los chiquillos están actuando, pero la verdad que yo estoy fascinado con todo el lote, caí así, pero me llegó del cielo en realidad, estoy muy contento.
0: Oye, ¿cómo observas, pensando en este regreso potente a las tablas, en un clásico y todo eso? Bueno, hay todo un tema de actualidad, de presente, que se vive a propósito del mundo de la cultura, con rebajas presupuestarias, hasta todo ese debate por lo... ¿Estás ahí, Julio?
2: Sí, ahí sí, volvió, ya. Se había ido.
0: Ya, te estaba preguntando yo por la actualidad, el tema de la rebaja, el famoso 3%, Ministerio de Cultura, el tema del GAM, que lo van a hacer, no van a continuar, no va a prosperar la construcción del centro, y que va a desembolsar una multa gigante. Entonces uno dice, bueno, como no hay plata, pero si hay plata. Y el otro día estaban unos reclamos ahí frente al ministro en una actividad que justamente se estaba desarrollando en el centro Gabriela Mistral. Estaba complejo. Y otros dicen, también plantean la idea de, bueno, el mundo de la cultura y los actores en particular se quejan mucho. ¿Cómo lo ves tú este momento?
2: Bueno, siempre es un bajón que se quite el presupuesto para la cultura o para cosas que son importantes para la sociedad, o que nosotros le damos esa importancia, o es la importancia que tiene. Siempre es negativo que los presupuestos se vayan para otra parte, y que no se tenga en cuenta que la cultura, el arte, el teatro, la música son la puerta de entrada a una sociedad. Es demasiado importante. En Europa el arte es o la cultura es demasiado, el presupuesto que hay es enorme, porque saben de que es la carta de presentación de un país. No solamente acá en Chile, sino que lo que está pasando en Latinoamérica es súper preocupante, lo que está pasando en Argentina. Para mí, Kast no está haciendo otra cosa que copiar las estupideces que está haciendo Milei en Argentina. Hay una situación bien, bien preocupante. El timón se está yendo a un lugar que puede ser bastante caótico para mi gusto. Si es que no le encuentro nada bueno a lo que está, algo huele mal en Dinamarca a propósito.
1: A propósito de Chespi.
2: Algo huele mal en Dinamarca.
1: Oye, Julio, bueno, recordemos el elenco de esta obra, que es en el Teatro La Católica, como dices tú, está Vicente Almura, Jimena Rivas, Gonzalo Robles, Camilo Carmona y varios más, música en vivo. La temporada anterior fue muy exitosa. Este regreso, entonces, Hamlet Multitud desde mañana. Pasemos las coordenadas para que nuestro auditorio y auditoras puedan ir.
2: Bueno, es sala 1 del Teatro de la Universidad Católica en Plaza Ñuñoa, a partir del viernes en adelante, estreno el viernes.
1: O sea, mañana.
2: Yo me equivoco, es la 7ª función, pero me van a datar si me equivoco. No sé si ustedes tienen más específico ahí.
1: Ya, a ver,
2: me van a retar, pero creo que a las 7:30.
1: 19:30 horas, sí, 7:30, de jueves a sábado.
2: Le achuntaste,
1: sí. a las 7:30, no. Sí.
0: En la sala Anita González.
1: Eso.
2: Sí, así que, no, mira, todo bien, yo contento, termino esta temporada y meto en otra cosa que estaba muy deseoso, ansioso de hacer, que es un musical enorme, que ayer supe la noticia de que voy a protagonizar un musical así, pero que va a dar mucho que hablar.
1: ¿Cuál?
2: Está re bonito.
1: No se puede decir cuál, ¿de qué?
2: La jaula de las locas.
0: Ah, pero qué buena.
1: La jaula de las locas. Pero eso.
2: Sí, pero después hablamos de eso porque está demasiado fresquito. Yo estoy viviendo en una, no, hace un año increíble. Hasta actué en una ópera sin cantar, así que con eso te lo digo todo. Pero
0: la tecla del musical te queda bien. Para no profundizarlo tanto en específico, ¿sí?
2: Siempre al lado mío la música, así que en algún momento le voy a dar las gracias a la música por acompañarme siempre en mi carrera.
1: Ya. Bueno, Julio Milostich, muchísimas gracias por conversar con nosotros, que les vaya súper bien en este regreso de la obra al escenario Hamlet Multitud en el Teatro de la Católica, de lunes a sábado, 7:30 de la tarde.
0: Hoy entradas a la venta en Ticket Plus también, y a la boletería del teatro para los lo que quieran.
2: Exactamente. Así que, sí, los esperamos en el teatro ahí ansiosos. Un besito grande para todos.
1: Ya, gracias, chau, Julio. Chao.
2: Muchas gracias.
0: Abrazo, por acá. Chao. Chao. 11 en punto de la mañana. Vamos a las noticias de Cooperativa, una nueva síntesis informativa. Rodrigo Vergara ya está con nosotros y nos cuenta qué está pasando. ¿Cómo te va, Rodrigo?
3: Sí, ¿qué tal, Sebastián? Está jugando Garín en Roma, primera ronda. Ayer le fue bastante bien a Tabilo, avanzó, va a enfrentar a Francisco Cerundolo en la segunda ronda del torneo. Ahí quiere meterse Garín también, que está enfrentando al hermano de Francisco Cerundolo, al otro Cerundolo, que no tiene tan buen ranking, pero que de todas maneras le da la pelea. 3-3 el chileno y el argentino en la arcilla de la capital italiana. Hay solcito, así que parece que hoy día no corremos riesgo de que se suspendan o se posterguen los partidos. Vamos con Paulina Núñez, la presidenta del Senado. Habló con nosotros temprano, dijo hartas cosas, habló de reconstrucción, de lo del proyecto misceláneo del Ejecutivo, lo que espera para el 1 de junio, bueno, varias cosas. Y después dice que García Rubino afirma la estantería del Ejecutivo, donde todavía, según ella, algunos están aprendiendo.
4: Si el PDG no está, no es un fracaso un ministro, es evidente que es un fracaso un gobierno. Ahora, respecto del ministro García Rumenón, yo creo que desde el punto de vista de la tramitación legislativa, objetivamente es quien sostiene la estantería, ¿no? Por
5: ¿está
4: eso,
5: gobernando
4: pero...
5: o aprendiendo a gobernar el presidente?
4: No, yo creo que hay algunos que están gobernando porque son años de experiencia y de oficio, y qué duda cabe que se nota a propósito de la dupla Alvarado-García Ruminón, o incluso, convengamos, el propio presidente, porque es él el que ha tenido que salir, ¿cierto? Y hay otros que evidentemente, porque no es una cuestión, es de público conocimiento, ¿no? Vienen llegando y por lo tanto están aprendiendo. Y cuando uno está aprendiendo algo, se tiene que apoyar en aquellos que tienen más experiencia, y punto. Estoy pensando, por ejemplo, en el segundo piso.
3: Ya, apunta al segundo piso, algo de inexperiencia, lo que ve la senadora Paulina Núñez. En la entrevista, la presidenta del Senado se va a poder revisar ahí en cooperativa.cl. A propósito del proyecto de ley del Ejecutivo, estamos en el Congreso. Jorge Espinosa Cuellar, buen día.
6: Sí, muy buenos días. Con la asistencia de autoridades de gobierno, la Comisión de Hacienda de la Cámara sigue la tramitación de esta reforma tributaria inserta en el megaproyecto denominado de Reconstrucción Nacional. El ministro Iván Poduje fue consultado sobre el efecto en el precio de venta que tendrá la suspensión durante un año del pago del IVA por la compra de viviendas nuevas. En su respuesta apuntó que el efecto será acotado y que hay otras medidas que no están en este proyecto que son más eficientes para que sectores medios puedan comprar su casa. Aquí está.
7: El IVA lo que busca es reducir stock, que hoy día está sobreestoqueado en algunas empresas, y pensamos que su efecto va a ser también acotado, ¿no? Podría decirle cuánto bajar el precio porque no me siento capacitado de afirmarlo. Y por cierto que es mucho más efectivo el Fondo de Garantía Especial, el FOGAES, que es un fondo que va a la tasa y al pie de 50 a 100 mil unidades, porque es una medida que ha sido tremendamente exitosa, sobre todo para que jóvenes profesionales y sectores medios que hoy día no acceden a la vivienda puedan acceder a ella.
6: A su vez, el subsecretario de Hacienda, Juan Pablo Rodríguez, apuntó que, según los cálculos del gobierno, el impacto en el precio será una reducción de hasta un 14%, no un 19%, y en algunos casos, nada. En promedio deberían reducirse entre un 5 y un 7% y enfatizó que la propuesta del gobierno busca que las empresas inmobiliarias puedan vender unas 100.000 viviendas que tienen en sobrestock para que en un mediano plazo se pueda reactivar la contratación.
3: Ampliamos, Jorge, gracias.
6: Buenos días.
3: Se vota hoy día en general ahí en la Comisión de Hacienda de la Cámara. En paralelo, la esperada reunión de Quirós con Franco Parisi. Vamos a la RUCA. Gonzalo Aguirre, ¿qué tal?
8: ¿Qué tal? Buenos días. Sí, Teatino 120 nomás no se abre la RUCA en estos tiempos, pero de todas maneras, a la espera de esta reunión entre Franco Parisi y el ministro Quirós, que terminó de exponer en el seminario de Clapesucé, a pocos metros aquí, pocas estaciones del metro de Teatinos, y él comentó: siempre estamos dispuestos a conversar con todos, estamos dispuestos a flexibilizar posiciones, es lo que dijo el ministro Quirós antes de volver al ministerio para sostener esta reunión, que estaba programada con anticipación, es lo que dijo en sus declaraciones. Llegó también hace algunos minutos Franco Parisi y comentó que si se cumplen los acuerdos, él va a hacer lo que está a su alcance para acercar posiciones y que los diputados del PDG cumplan entonces el acuerdo que no se ha cumplido, es lo que comentó en su ingreso el líder del PDG. Más ratito entonces habrá nuevas declaraciones una vez finalizada esa reunión.
3: Lo seguimos contigo, gracias, Gonzalo.
8: Buen día.
3: Al cierre, declaración del Ministerio de Salud respecto del antivirus y el crucero que zarpó desde Argentina a inicios de abril y que ha generado tantos problemas en el Atlántico a varios gobiernos, incluso por petición de la OMS. Recordemos, España abre la isla Canarias para recibirlos, pero eso le ha generado un problema político importante también a Pedro Sánchez. ¿Qué dice Chile, el Ministerio de Salud? Que sí, los casos reportados como primarios, esta pareja de holandeses que estuvo en nuestro país antes de embarcarse, transitaron por Chile en un periodo que no corresponde a la incubación del virus, por lo que la exposición al ANTA no habría ocurrido en Chile. No habría ocurrido en Chile, es declaración del gobierno. Sí existe el virus Andes, que es el único agente o el único tipo de ANTA que se puede contagiar entre personas, hasta donde se tiene conocimiento. Y el último caso documentado es del 2019. Dice el Ministerio de la Salud, que de todas maneras asegura que está monitoreando esta situación, porque acuérdense que estas personas ya fallecidas que iban en ese crucero estuvieron antes de embarcarse en Argentina en nuestro país y también en Uruguay.
1: De ese tema vamos a estar conversando en un ratito más con el doctor Calergis, justamente sobre el virus Andes. Gracias, Rodrigo Vergara. En cualquier minuto, más noticias en Cooperativa.
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4: Cooperativa 11 14 minutos. 11, 14 minutos.
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6: Domingo, Día de la Madre, es el tema que nos inspira para conversar hoy con nuestros auditores y auditoras, y a propósito de una encuesta que ya comentábamos temprano, que dice que la mayoría de las personas en Chile, cuando tienen problemas, ¿a quién acuden? A la mamá. Antes que a los amigos u otro miembro de la familia, a la mamá. Bueno, sobre ese tema, a partir de ahí, las reflexiones y las historias de nuestros auditores, ya llegó una.
7: Hola Cecilia, hola Sebastián, aquí hola. Mariana. Yo feliz porque mis hijos la verdad es que siempre recurren a mí, así que feliz. Pero voy a salvar a Sebastián porque en mi caso yo siempre recurrí a mi papá. Y mi papá, que lamentablemente ya no está, cumple un año ahora que ya no está con nosotros aquí en la tierra, pero él era mi apoyo 100% y yo recurrí a él siempre y lo extraño muchísimo. Así que yo creo que sí para los dos lados. Así que eso, saludos, cariños.
8: Gracias.
6: Ahí está.
8: Bueno, te lo estás emocionando recordando al papá, ¿cómo no?
6: Claro que sí. Por supuesto que hay un montón de casos que el papá es la persona. Pero bueno, ahí está, a propósito del Día de la Madre y de esto que le estábamos comentando, ustedes, ¿a quién recurren primero? ¿A la mamá? Así como dice esta encuesta. ¿Es la mamá la persona más importante en ese sentido? ¿Y ustedes como mamá les pasa eso? Bueno,
8: porque ahí la amiga lo deja clarito. Mis cabros recurren a mí para todo eso.
6: Para todo. ¿Y ustedes, hijos, recurren a la mamá así? Bueno, más 569-78-88-0770. 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
8: Y más que una pista, es una señal, ¿eh? 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
8: 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Vamos con Jorge Drexler, pedido especial de la producción de nuestro programa. Me haces bien, la escuchamos a las 11:17.

0: Jorge Drexler en una nueva mañana en Cooperativa.
1: Qué linda esa canción, me hace bien.
0: Hace bien escucharla.
1: Sí. Y qué gana decirle a tantas personas eso, me hace bien. Hay muchas personas que a uno le hacen bien. Por ejemplo, también es cuando tu hija te dice, me haces bien, mamá. Eso te lo dice una vez al año, pero
0: no lo
1: dice
0: nunca, Cecilia. Dicen, ven a buscarme.
1: Además, por supuesto.
0: Deposítame platita.
1: Por eso digo, una vez al año me lo pueden llegar a decir. Ya, escuchemos qué dicen nuestros auditores y auditoras a propósito del rol de la mamá.
2: Hola chicos, Cecilia y Sebastián. Oye, yo soy un adulto mayor. Mi mamita hace 15 años que me dejó, pero yo aún recurro a ella. Cuando tengo que ir a hacer algún trámite o ir de compra, yo siempre recurro a ella y le digo, mamita, que me vaya bien, chanchita, cuídame. Y cuando llego a la casa le digo, me fue bien, está todo listo, todo arreglado. La mamá siempre está con uno. La amo con todo mi corazón. Chao.
1: Chao, imagínate todavía. Pero recurre a la mamá. ¿Qué te parece?
0: Es que es bueno también tener esa espiritualidad, sí, para poder seguir conectado.
1: Bueno, sigan opinando, sigan contactándose con nosotros a través del +56 978 88 07 70. La mamá, recurren a ella para todo. ¿Es así? ¿Qué creen ustedes?
0: ¿Y mamá, es verdad que los hijos andan colgados todavía ahí de la falda?
1: ¿Ah?
0: +56 978 88 07 70, nuestro WhatsApp. Vamos con David Bowie. Blue Jean. Guitarra, por favor.

0: Preciosa canción, lo nuevo de Paul McCartney. Sí, escuchó bien, lo nuevo de Paul McCartney, viene disco. Después de 5 años, nuevos lanzamientos en la bitácora del británico. Days We Left Behind se llama este tema que escuchaste en Una Nueva Mañana en Cooperativa.
1: Seguimos escuchando los mensajes de nuestros auditores y auditoras. Vamos.
2: Queremos escuchar. Hola, muy buenos días, Radio Cooperativa, Sebastián y Cecilia. Mi vieja tiene 77 años, si no me equivoco. Es muy agradable, muy simpática, muy divertida. Pero lo que quiero contar es una pequeña anécdota. Cuando mi hija, que ahora ya tiene 28 años, cuando era niña, por temas de trabajo, hay una amiga, una vecina que la cuidaba. Una vez conversando en la mesa a la hora de tomar once, uno de mis sobrinos empezamos, no sé, y le preguntan a mi hija, que estaba chica, 6 años, si el mundo se acaba hoy, ¿tú a quién salvarías? ¿A tu mamá o a la mami? La mami era la niña que la cuidaba. ¿A quién salvarías? ¿A tu mamá o a la mami? Ella puso su cara así pensativa y dijo: yo salvo a mi mami. Una carcajada en la mesa que hasta ahora todavía la molestamos. Ella salvó a la mami y no a la mamá. Muy buenas tardes, Radio Cooperativa.
0: Gracias.
1: Chao. Bueno, es que la mami hacía, para ella era la persona en la cual se refugiaba o claro, le transmitía más sentido de cuidado, quizá. Pero qué pregunta, por Dios. Sí. A los 6 años, y mira, tan tranquila que
0: y resuelta
1: que contesta. Genial la anécdota. Bueno, sigan contando y opinando en el más 56 978 880770 sobre el rol de la mamá, porque el domingo es el día de la madre. Vamos a comerciales, Sebastián.
0: Y a la vuelta vamos a estar a propósito de este crucero del terror, como han definido algunos, hablando del virus Anta en Una Nueva Mañana en Cooperativa.
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9: Lo que estábamos esperando, Rubén Blades, el poeta de la salsa, vuelve a

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5: 15 grados en Santiago.

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2: Escuchamos más mensajes de nuestros auditores que han llegado a nuestro WhatsApp a propósito del Día de la Madre.
3: Hola, buenos días.
4: Hola.
3: Tanto tiempo sin hablar con ustedes.
4: Ah, bueno que volviste.
3: Mamá. Diferentes tonos, diferentes conversaciones, pero siempre la palabra es la misma. Mamá, con el permiso de mi mamá y de las mamás, también tengo que saludar a mi papá, porque mi papá fue mi mamá, que parece un trabalengua.
2: Sí.
3: Se fue muy temprano. Así que a mi mamá y a mi mamá papá, siempre. Forever.
2: Mira. Y es verdad que hay distintos tonos de mamá, ¿eh?
4: Pues, sí, pues,
2: ¡mamá!
4: Ay,
2: el otro es, ¡ay, mamá! Ah, ese, ¡mamá!
4: ¿Y cuando
2: te van a pedir algo?
4: Eso.
2: ¡Mamá!
4: ¡Mami!
2: Pero como mira el caso de nuestra auditora, ¿eh? Su mamá murió cuando ella era chica y quien hizo de mamá fue el papá. Entonces, papá, mamá.
4: Bueno,
2: hay tantas historias bonitas. Ya sigan mandando sus opiniones, historias, lo que quieran a propósito del Día de la Madre. Y si es la mamá, el referente más importante a quien ustedes recurren siempre. Más 569-78-88-0770. 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
2: Bueno, el caso de crucero con personas que murieron incluso por a causa del antivirus hace un ratito atrás y que se sospechaba que la cepa podría haber salido de Chile, digamos, los contagios. El Ministerio de Salud ha enviado un comunicado diciendo, ¿no es cierto?, que los casos primarios, estos contagios, no habrían ocurrido en nuestro país por razones del tiempo de incubación. En fin, todo esto a propósito del virus antes, que es este del cual se está hablando a propósito del antivirus. Y de este caso, ¿cómo le decías tú, Sebastián? El crucero del terror.
4: Exacto.
2: Ya estamos en contacto entonces para conversar sobre el tema con el doctor Alexis Calergis, que es científico inmunólogo, académico de la Católica, director del Instituto Milenio en Inmunología e Inmunoterapia, vicepresidente además de la Academia de Ciencias. ¿Cómo estás, Alexis? Buen día.
6: ¿Cómo estás, Cecilia? Sebastián, muchas gracias por la invitación a la entrevista. Felicitaciones por su programa y saludar a la audiencia que nos escucha.
5: Gracias, Doc. Como siempre, buena disposición para hablar de estos temas. Bueno, ya nos vamos a meter ahí en el ANTA. Sabemos más que el mundo de ANTA, pareciera, porque tenemos más hábito de ello, pero ha generado tanta conmoción esta historia que es llamativo. Ahora, el contexto que tiene, yo creo que Cecilia decía, el crucero del terror, porque es bien terrible una enfermedad de estas características que tiene una alta mortalidad en un lugar encerrado donde no puedes salir y escapar, por decirlo de alguna forma, sin médico a bordo. Es como tormenta perfecta, ¿no?
6: Claro, usted hablaba de algo conmovedor. Antes de referirme al punto, Sebastián, me pareció muy conmovedor el mensaje de la auditora respecto al papá-mamá. Lo encontré muy lindo. Y bueno, también decir que las mamás son tan importantes en situaciones como esta, en particular, que estamos hablando de las enfermedades infecciosas. Y por supuesto, también hablar de mi vieja, mi mamá, que ha sido tan importante en mi vida, así me dejó sensible el mensaje de la auditora que lo escuché, me hizo la esperanza. Así que eso,
5: qué bueno.
6: Estaremos el domingo ahí saludando a la persona, claro. Carlito.
5: Mamá, tengo fiebre. Esa es la otra, mamá, tengo fiebre.
6: Mamá que adelanta.
2: Claro. A ver,
6: bueno,
2: vamos.
6: Entonces, volviendo al punto, claro, lo que dice Sebastián es una historia bien particular, se ha ido desarrollando. Tiene tanta arista, por ejemplo, esta discusión que hay donde dónde tiene que estar. El crucero ahora está, entiendo, frente a las costas de África y en el fondo el desembarque, las personas. Tiene muchos elementos, esa preocupación de estar en un lugar encerrado donde hay personas que pueden no tener síntomas, pero pueden estar infectadas. También hay un nivel de conocimiento científico respecto a este virus. Hay muchos tipos de virus Hanta. En otro, solamente se ha descrito la transmisión de persona a persona en el caso del virus Andes, y según lo que ya demostró el diagnóstico molecular, ese día virus Andes. Así que podría haberse dado el contagio entre persona a persona, pero podría haber sido también que las personas todas se contagiaron en tierra y luego manifestaron síntomas en el crucero. Todavía hay mucho que investigar. Esto solamente nos indica que la ciencia es fundamental para poder entender a estos virus y también eventualmente poder contar con vacunas para el virus Hanta, que hoy día no tenemos.
2: Ahora, para eso está ahí siempre la investigación científica presente en los contextos de universidades y todo aquello, ¿no? Ojalá pronto puedan llegar a eso. Ahora, este virus Andes, que se supone que sería el responsable de las muertes de estas personas, ¿por qué? ¿Cómo es posible que se llegue a la muerte por un contagio como este? ¿No se podía hacer nada?
6: Bueno, es un virus que tiene una tasa de letalidad relativamente alta comparado con otros virus que también se contagian, infectan por vía respiratoria o la mucosa en general. Entonces, en una instancia como un crucero, donde sin duda hay capacidad de asistencia médica, el nivel de intervención que requiere muchas veces tiene que ver con hospitalización. Porque este virus puede generar una afección bien severa a nivel cardiopulmonar. Entonces, ese tipo de instrumento, equipamiento hospitalario, no duda que esté presente en un crucero.
2: Claro, porque uno se pregunta a veces por desconocimiento, ¿no? ¿Qué le pasa al cuerpo? ¿Qué daño le hace este virus a nuestro cuerpo?
6: Bueno, este virus puede causar varios síntomas, puede partir con síntomas típicos de una infección, un contagio de un virus respiratorio, malestar, fatiga, dolor de cabeza, dolor muscular, etcétera. Pero puede generar en particular un tipo de respuesta inflamatoria e inmunológica bastante elevada en personas que son más susceptibles, y esas personas se pueden manifestar con fallas en órganos, sistemas claves, como sistema respiratorio, sistema cardiovascular. Ahora, entonces, sí. La intervención, la hospitalización probablemente es necesaria en el caso, y fundamental en el caso de las personas que tengan un cuadro más severo a raíz de este virus.
2: ¿Qué le hacen? ¿Las intuban? ¿Qué oxígeno? ¿Qué? ¿Antibiótico? Claro, ¿qué se le dan?
6: O sea, hoy día no existen tratamientos muy específicos para este virus. Se ha explorado el desarrollo de anticuerpos, el uso de plasma convaleciente, pero lamentablemente es en fondo enfrentar la sintomatología que sufre el paciente y en algunos casos de falla cardiopulmonar ahí de intervención es a nivel de una unidad de intensiva.
5: Ahora, doctor, uno cuando habla de Hanta lo asocia de inmediato al ratón, por el ratón colilargo, en fin, que esa es la vía de contagio. Lo que es atípico y que ha llamado mucho la atención, al menos a mí, que he estado siguiendo atento a esto, es el contagio por contacto estrecho, por persona a persona, que no es tan habitual, que no se habla tanto y que no ocurre tanto, entiendo. No es tan simple que se pueda dar eso, ¿no?
6: Claro, o sea, tengo un par de reflexiones. Primero, hay muchos tipos distintos de virus Hanta. Y algunos son transmitidos por el ratón que usted mencionó, el ratón de cola larga. Hay otros roedores que pueden transmitir otros tipos de virus Hanta. En el caso de transmisión persona a persona, la verdad es que básicamente algo que se ha reportado científicamente para un tipo en particular, que es el virus Andes, que justamente ocurre que es el
5: que tenemos acá nosotros.
6: Hanta, lo tenemos en Chile, está en Argentina, y sería el que según los reportes que me ha tocado mirar, sería el que causó este caso, este brote en el crucero. En ese, para ese tipo de virus infanta sí se ha, hay reportes científicos en revistas que han mostrado traspaso con el, digamos, contagio de persona a persona. Uh-huh. Entiendo que no se han identificado roedores en el crucero, que sería otra posibilidad, pero porque haya orina o excrementos de roedores en el crucero, entiendo que eso no se ha reportado. También podría ser otra razón de que haya ocurrido el contagio arriba del crucero.
2: Y cuando hablamos de contagio de persona a persona, eso es así como nos podemos contagiar, no sé, de la otra persona que está resfriada, me pasa a mí el resfrío, ¿así?
6: No, en el caso, afortunadamente, en el caso, y por eso es que es menos frecuente, en el caso del contagio con janta requiere contacto estrecho entre las personas. No es como en el caso de virus que normalmente son más contagiosos como otro tipo de virus respiratorio. En el caso de virus Hanta, principalmente es por contacto estrecho y eso hace que sea menos frecuente el contacto.
2: Cuando hablamos de contacto estrecho, ¿qué es? ¿Darse un beso?
6: Claro, acercamiento, no sé, abrazo. Hablamos bastante de contacto estrecho durante la pandemia, si usted claro. se recuerda. Y por supuesto cualquier tipo de contacto físico cercano en un tiempo puede promover el traspaso del virus.
5: ¿Bastaría, Doc, con, no sé, por la, en el casino del barco que hayan comido hoy en mesas contiguas? ¿Alcanza eso? ¿Califica como estrecho o no necesariamente?
6: La verdad es que es poco probable, pero Sebastián, yo quisiera ser más cauteloso ahí porque en el fondo hay todavía que investigar mucho científicamente al respecto. Por eso es que en los últimos días ha habido un poco de discusión, en las últimas semanas, respecto al valor de la ciencia y el financiamiento de la ciencia en nuestros países. Este tipo de preguntas que usted plantea, que son muy importantes, requieren estudios científicos para que uno, con el método y con rigurosidad, pueda decir efectivamente si alguien comió en un lugar y quedaron, partículas virales, otra persona se puede contagiar. Eso requiere un estudio sistemático. Yo creo que todavía no tenemos ese nivel de estudio para este virus en particular. Por ejemplo, el caso del sarampión, que es tremendamente contagioso, es otro extremo, ¿verdad?, de contagio. El virus sarampión puede permanecer contagiando personas en un lugar que estuvo alguien por más de una hora o dos horas, ¿verdad? La persona se fue y quedó el virus. Y por eso es tan importante vacunaron contra el sarampión y afortunadamente hay vacunas. En el caso de Hanta, lamentablemente no hay vacuna y no hay muy buenos tratamientos. Entonces hay que empujar el desarrollo de ciencia y tecnología en torno a este virus en particular.
2: Doctor Calergis, usted hace esta mención, me imagino, a propósito de la polémica que se armó por los dichos del presidente ayer respecto de el financiamiento a universidades, que en investigaciones que al final
5: la cita es a veces 100 millones, 500 millones para una investigación que termina en un libro precioso empastado en la biblioteca. ¿Cuántos trabajos generó? Ninguno, eso dijo el presidente Kast.
6: Bueno, efectivamente han habido, yo diría, discusiones respecto a este tema hace tiempo. En el fondo, ¿cuánta importancia tiene la ciencia en un país como el nuestro? ¿Cuánto apoyo, cuánta inversión debemos realizar? Yo siempre estoy optimista a que las autoridades de nuestro país, independientemente del sector, le den el valor a este tipo de gestión. Porque vimos en la pandemia que si no hubiésemos tenido capacidades locales de investigación científica en torno a temas tan claves como el diagnóstico del virus, por ejemplo, el desarrollo de vacunas, fuimos los pioneros a nivel mundial en aportar el desarrollo de vacunas. Si no hubiésemos tenido esa capacidad, principalmente capacidad de recursos humanos, debidamente entrenados en los temas, hubiésemos pasado una situación aún más crítica que la que pasamos con la pandemia. Entonces, en el fondo, el mensaje es que tenemos una situación con un virus, Hanta, que estamos todos expectantes a ver qué es lo que va mostrando la evidencia. Pero las respuestas a este tipo de preguntas, a este tipo de problemas, la entrega a la ciencia. Y la ciencia es un pilar fundamental para el crecimiento y el desarrollo del país. Y la ciencia son, a la larga, personas jóvenes, muchos científicos y científicas, que gracias a la inversión que hacen los países se forman y aportan a resolver problemas que son necesarios ser resueltos para el bienestar social del país.
2: Y para este caso en particular, el virus Santa, tener más conocimiento, ¿de qué depende? ¿De más inversión? ¿En qué estamos topando que no se avanza?
6: Yo creo que requiere inversión, correctamente usted menciona, requiere también crear capacidades, formar personas, al final la ciencia la hacen personas, y lo que se invierte hoy día en ciencia en Chile se traduce en muchas personas que se forman, que luego pueden terminar desarrollando tecnologías que tienen impacto, como por ejemplo el desarrollo de vacunas, terapias de alcance, etcétera, pero al mismo tiempo pueden también ser parte de la cultura, la comunicación que usted hace, por ejemplo, en la radio cooperativa, es fundamental para que las personas sepan de qué se trata lo que está pasando en este crucero donde ocurrió este evento del virus Hanta. Entonces, hay el conocimiento, el saber, es claramente un beneficio social y eso requiere inversión. Países que lo han hecho, que han invertido, han salido del subdesarrollo y han dado el paso al desarrollo. Por lo tanto, es importante que nuestras autoridades miren esto, obviamente con una mirada crítica, pero constructiva, desde el punto de vista que el conocimiento es normalmente sinónimo de desarrollo.
5: Bueno, hubo un caso, doctor, no, seguramente usted lo conoce, bueno, a lo mejor no, pero fue bien mediático en un minuto hace unos años atrás, de una investigación en la Universidad de Concepción de virus Hanta, de una vacuna que se había experimentado incluso, que tenía buenas perspectivas, pero que justamente por falta de recursos no se pudo seguir con esa investigación. No sé si eso habrá tenido algún avance o si
6: sabe algo de... Conozco muy bien ese grupo de investigación. Ellos estaban trabajando en el desarrollo de un anticuerpo, algo así equivalente a lo que se ocupa hoy día para el sincicial, ¿verdad? Que vimos que funcionó muy bien el Nirsevimab para el virus sincicial, que se está aplicando este año también, que ha básicamente eliminado las muertes por virus sincicial. Ese grupo de investigación está desarrollando un anticuerpo contra virus Hanta, pero llega el punto en que hay que escalar ese trabajo científico hacia la producción en buenas prácticas de manufactura para poder hacer estudios clínicos, porque cada una de estas herramientas de salud que se entregan a la ciudadanía son validadas científicamente. Entonces, ahí claramente se requiere inversión. Nosotros, desde el Instituto Milenio, con varias universidades, estamos trabajando en un laboratorio para poder producir, para generar estos biológicos como los anticuerpos y vacunas, en condiciones de buenas prácticas de manufactura, a fin de poder completar su desarrollo. Y uno de los que tenemos ahí en la lista es una vacuna para virus Hanta, que ya publicamos el trabajo científico, explicamos cómo funcionaba, pero ahora tenemos que escalarla a un producto para ser evaluado en estudios clínicos. Y eso requiere inversión.
2: Cuán importante. Volviendo al tema que nos convocaba, este caso de los contagios ahí en el crucero, la repercusión que tiene para nosotros, para nuestra sociedad. ¿Tenemos que asustarnos? ¿Hay alarma? ¿Qué hacer?
6: Bueno, yo creo que hay que estar con cautela, pero sin exagerar, ¿verdad?, en mirando lo que está ocurriendo. Obviamente, la humanidad quedó traumatizada después de la pandemia por el coronavirus. El coronavirus, un virus que fue de altísimo impacto en salud pública. Virus Hanta es menos conocido. Entonces, la reacción que yo estoy viendo, en particular en distintos países, es un poco el temor que teníamos frente al coronavirus de la pandemia, porque era un ente desconocido. Hanta es más conocido, ¿verdad?, o sea, desde el tiempo, pero, por ejemplo, este es un virus que está en Latinoamérica, principalmente en América del Sur, y está ahora, no sé, hay una sensación de que se puede, en fondo, propagar a otras regiones del planeta donde lo desconocen, y eso genera, por supuesto, una reacción de preocupación. Yo creo que esto se va a resolver favorablemente. No creo que necesariamente vaya más allá de estos casos, pero o de las personas que estuvieron expuestas, me refiero, pero los virus, por eso quiero dejar la nota de cautela, los virus nos pueden sorprender. pueden cambiar, pueden generar mutaciones, generar nuevas variantes que tienen cualidades, como por ejemplo, ser más contagiosas.
5: Ya,
6: Y eso
5: pero
6: sería un
5: no.
6: problema en el caso del virus antes.
5: Pero no es una identificación nueva lo que se ha hecho, porque en algunos, yo insisto, creo que acá en Chile en general tenemos más cultura de antes y en Argentina seguramente también que en otros lados, pero no sé, pues la BBC identifican cepandina que se transmite entre humanos, que es
6: Claro, a eso me refería.
5: claro, es
6: A
5: como
6: eso me refería.
5: poner la pelota en el piso, como dirían en el fútbol, ¿no?
6: Claro, las publicaciones científicas que reportaron el contagio entre personas son de los años 90, por ejemplo. Entonces,
5: Claro.
6: pero estas cosas están ahí, y por eso es que volvamos al valor de la ciencia. En el fondo, aquí este conocimiento genera no solamente posibles soluciones para la enfermedad, sino que además, primero, generar un poco de calma, ¿verdad? Como usted dice, poner la pelota en el piso, pero ponerla en base a evidencia científica, no simplemente a nociones infundadas. Y en este caso es cierto, hay papers, publicaciones científicas que muestran el paso de persona a persona de esta cepa de virus Hanta, estamos hablando de Andes, pero afortunadamente es poco frecuente y lo más probable es que las personas se hayan contagiado en tierra y que han manifestado los síntomas en el crucero, en el confinamiento que en el crucero favoreció, así que ocurrió algún traspaso de persona a persona.
5: La última,
6: Pero
5: la
6: aquí,
5: última, sí.
6: dígame.
5: No, la última, ¿los cruceros son muy propicios para las enfermedades infecciosas o esto fue ya una cosa
6: Es
5: del colmo de la mala
6: bien
5: bata?
6: frecuente, no es algo raro. Recuerde usted, al comienzo de la pandemia, el 2020, también tuvimos esta discusión, cruceros que llegaban a nuestro país que podían o no tener personas contagiadas con virus coronavirus en ese momento. Entonces, es algo de preocupación que yo creo que requiere quizás trabajar también en la preparación. Y por supuesto, por ejemplo, si se visitan zonas donde hay, por ejemplo, presencia de ratones que pueden transmitir el virus Hanta, tomar las precauciones. En Chile hay un trabajo permanente de seguimiento epidemiológico de esta enfermedad durante el periodo de mayor exposición, que es típicamente el verano. Hay trabajo de información y nuevamente ahí la ciencia informa que cuáles son las medidas para poder evitar el contagio y finalmente entender que estamos en un momento de la historia del planeta con un cambio climático donde estos fenómenos que ocurren en ciertos momentos se empiezan como a extender o a cambiar un momento del año, que también puede ser algo que esté ocurriendo en el caso puntual que estamos conversando.
2: Bueno, le damos las gracias, doctor, al doctor Alexis Calergis, por haber conversado con nosotros a propósito de estos casos de contagio de antivirus. Que esté muy bien, doctor. Hasta
6: Muchas
2: cualquier otro
6: gracias,
2: momento.
6: Sebastián. Que tengan un buen día. Chao.
2: Chao.
5: Gracias, doctor. Chao, chao.
6: Chao.
5: 12:01. 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
0: Sí, vamos al centro de Santiago, pero antes vamos a escuchar a José García Ruminó, el ministro secretario general de la presidencia. Él fue el que negoció con el Partido de la Gente el famoso acuerdo para conseguir los votos de esa bancada en el marco del proyecto de reconstrucción que hoy día se vota en general en la Comisión de Hacienda de la Cámara y que hoy día defendió también el ministro Jorge Quirós antes de reunirse con Franco Parisi. Vamos a estar con eso, pero primero el titular de las Express.
7: No, yo no lo veía venir. Yo mentiría si dijera que...
8: ¿Por qué no lo veía venir?
7: No, porque en realidad estaban los equipos técnicos trabajando, tanto por parte del gobierno como por parte del Partido de la Gente. Quiero recordar que este es un proyecto anexo a la discusión del proyecto central, que es el de reconstrucción nacional y de desarrollo económico y social. Entonces, ayer lo que se hizo fue entregarle el borrador del proyecto y en realidad lo que yo hubiese esperado es que nos hubiesen dicho, mire, sigamos conversando, no nos gusta A, B, C, queremos mejorar A, B, C. Bueno, no ocurrió así, pero hoy día se sigue conversando y yo espero que en las próximas horas se mantenga el acuerdo que teníamos con ellos.
0: Se sigue conversando, espero que haya novedades y buenas noticias para el Ejecutivo, dice José García Ruminó. ¿Qué pasó en la reunión de Quirós con Parisi? Gonzalo Aguirre, buen día.
8: Buen día, claro, terminó hace algunos instantes dicha reunión, poquito más de una hora el encuentro entre Franco Parisi y el ministro Jorge Quirós. Habló hace instantes el ex candidato presidencial, dijo: estamos llegando a varios consensos, tengo que entregar ahora la información a nuestros diputados, pero se avanzó bastante.

0: hablamos del reembolso de los medicamentos, también de los pañales. Hay que seguir trabajando, aparte de las declaraciones del líder del PDG. Estoy muy optimista, comentó, esto va en beneficio de la gente, las conversaciones están muy vigentes. Parte del comentario, si cuando digo se le consultó por si ya se había alcanzado un acuerdo, él dijo que no era así, que siguen las conversaciones, que van a estar trabajando los equipos técnicos durante los próximos días. Así que es lo que se ha comentado luego de esta reunión entre el titular de Hacienda y el líder del PDG, Franco París.
1: Claro, respira el Ejecutivo, dice, estoy muy optimista, el líder del partido de la gente. Acuérdense que esto tiene que ver con el proyecto de devolver o de alguna manera compensar el IVA de los pañales y de algunos remedios, o sea, crear una suerte de canasta de medicamentos, es lo que ha dicho Parisi después de haberse reunido con el titular de Hacienda. Quirós, que viaja a Nueva York, al Chile Day, y el presidente Kast viaja en la o llega en la tarde al cambio de mando a Costa Rica, así que no van a estar estos días en Chile, mientras se sigue la vista del proyecto en la Cámara. Gonzalo, gracias.
0: Buen día.
1: Buen día. Gana Garín, 7-6 el primer set a Juan Manuel Cherundolo, o Cherundolo, no sé, el argentino en Roma, y en el segundo set está 4-1 arriba el chileno, con el saque el argentino, la tira la malla Garín, 4-2. En este momento debiera sacar para quedar 5-2 Garín, con un segundo set bastante promisorio. Ojalá, sí, ojalá termine ganando. Eso en el Master 1000 de Roma. En la tarde, O'Higgins por Copa Sudamericana con Sao Paulo de Brasil, el Sao Paulo del chileno Gonzalo Tapia. Y por la noche, Coquimbo, que recibe en el Sánchez Rumoroso al equipo crema, al Universitario de Lima, en el marco de la Copa Libertadores. Eso será transmisión de Cooperativa Deportes, que además me contaron ahí Ernesto Contreras y compañía, un pelambre muy bueno. Dicen que hay un escándalo en el camarín del Real Madrid, que el francés Tchouaméni se agarró a los combos con el uruguayo Valverde y Valverde terminó en el hospital. Así que lo está... Mal. Grato ambiente laboral no es, no, precisamente el de el cuadro...
2: Cero fair play.
1: Al interior del camarín.
2: Claro.
1: Está complicada la cosa.
2: Gracias, Rodrigo Vergara. Todo eso y mucho más a las 12:30 en la segunda edición del Diario de Cooperativa. Chao.
1: Chao, chao.
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4: Presidenta del Senado, la senadora Paulina Núñez. Una cosa es aprobar un proyecto de esta envergadura con un voto más, y otra muy distinta es aprobarlo con una amplia mayoría o una mayoría importante para que entre de igual manera al Senado y para que objetivamente, teniendo ya ley, no se cuestione en un año, en dos años, y demos que es lo que más espera el mercado, voy a decirlo así, la industria, en fin, certeza y reglas claras. Y ojo, porque si el PDG no está, yo creo que hay una tremenda ventana para que el propio socialismo democrático o la ADC terminen transformándose, por qué no decirlo, en bisagra con este proyecto y no en una negativa que en la que hoy está. Pero convengamos algo, yo al socialismo democrático, a diferencia del PSG, no le he escuchado propuestas concretas.
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7: Y siguen llegando mensajes a nuestro WhatsApp a propósito del rol de la mamá, todo esto porque claro, el domingo es el Día de la Madre. Escuchemos.
8: Hola, buenos días, Cecilia Sebastián.
9: Hola.
8: Y yo sí, siempre acudí a mi mamá todo, todo, mamá, cómo se hace esto, cuando fui mamá por primera vez, todo me lo enseñó, todo, todo, ya no está con nosotras. Pero nos dejó mucha, mucha enseñanza. Todo lo que sé se lo debo a ella, desde la cocina hasta cómo criar un hijo, todo, todo, etcétera. Y mis hijos.

0: bueno recurrir a la mamá o al papá, en este caso, como se acerca el día de la mamá, son nuestras salvadoras. Así que un abrazo para todos.
1: Gracias, mira, ella, la mamá, sus hijas, a ella, para todo. Salvo una que un poquito más independiente de ella, pero bueno. Ha sido transversal, ¿eh? La importancia de la figura de la mamá, o y si es el papá, es papá-mamá, como decían, ¿no?
2: Claro, y también las mamás orgullosas de que sus hijas recurran.
1: Claro, porque claro, una vez se queja, oh, otra vez todo me pide a mí, pero en el fondo nos gusta también. Bueno, sigan opinando, más 569-7888-0770. 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
2: 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Natalie Imbruglia en la antena de Cooperativa. Esto se llama Torn, la escuchamos a las 12:15.

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1: Escuchamos más mensajes de nuestros auditores, de nuestras auditoras a propósito del Día de la Madre.
0: Chapo.
2: Hola, un cariñoso saludo a ambos y sobre todo a ti, Cecilia, que tengas un bello día el domingo.
1: Gracias.
2: Bueno, mi historia es que mi madre es absolutamente incondicional a nosotros, nos ama profundamente, sufre por nosotros, siempre ha estado junto a nosotros en todo, matrimonios, separaciones, nacimientos, tristeza. Somos 5 hermanos que estamos entre los 50 y los 60 años. Ella quedó viuda a los 40 con 5 niños. La amamos profundamente.
3: Hola, Cecilia, Sebastián, buenos días. Yoli desde San Joaquín. Soy profesora y cuando mi hija tenía 9, 10 años, me despidieron del trabajo. Entonces, cuando llegué, yo le conté lo que había pasado y su respuesta fue: qué tontos son en ese colegio, se perdieron a la mejor profesora que yo he tenido. No te preocupes, mamá, yo sí, siempre seré tu alumna y siempre estaré dispuesta a aprender. Esas sus palabras fueron el mayor consuelo que recibí en ese momento algo triste de mi vida. Un abrazo.
1: Bueno, por algo lo decía, ¿eh?, la hija. Bonita historia. ¿Sabes que me escribe también una auditora y me dice: la mamá, como decía Mistral, es la que le da nombre a tu mundo, la que le da lenguaje a las cosas que te rodean. Una flor, las nubes, el amor. La mamá es la que te ubica en un lugar y ahí te da la casa. Mira qué bonito, ¿eh?
0: Bueno,
1: gracias a quienes participaron enviando sus mensajes. Ya vamos despidiendo nuestro programa, ya vienen las noticias del Diario Cooperativa y nos volvemos a encontrar mañana, Sebastián.
0: Así es, pues mañana cerramos la semana. A ver si tenemos una sorpresita para las mamás. Sería bueno, ¿no?
1: Sí, vamos a tener.
0: Ok, atentis, entonces todas. Las mamás y para los que buscan ideas para la mamá. Ya, nos vamos a cenar con musiquita, eso sí.
1: Bueno.
0: Con El Enemigo, la propuesta de 1915 para terminar esta edición de jueves de Una Nueva Mañana en Cooperativa. Chau.
1: Chau, hasta mañana.

no sabemos.

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12: 16 grados. 16 grados en Santiago. 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
14: ¿Cómo están? Buenas tardes, bienvenida, bienvenido a esta segunda edición del Diario de Cooperativa que hacemos en esta jornada de jueves 7 de mayo. Estamos en Santiago con cielos con harta nubosidad, pero también aparecen algunos rayitos de sol. 16 grados la temperatura, 57% la humedad y esperando una máxima de 19. Santiago después de la lluvia. ¿Cómo estás, Rodrigo? Buenas tardes.
15: Buenas tardes, con nubosidad parcial, la capital, temprano así, a frío, mañana va a ser frío en la mañana, y dicen que el sábado va a bajar la temperatura muchísimo, aquí en la zona central, así que hay que cuidarse, sobre todo los que nos levantamos temprano, incluso el fin de semana. Sol para Arica y Iquique con 22 de máxima hoy día, 28 en Ancopiapó, digo 19 en Antofagasta, 21 en La Serena, Coquimbo, 17 en el puerto donde también llovió fuerte, 18 en Rancagua, igual que en Talca, 16 para Chillán, 15 grados con algo de viento en el Gran Concepción, 11 para Temuco, igual que Valdivia, con todavía alguna probabilidad de chubasco ahí en la región de Los Ríos. 10 para Puerto Montt, 5 nomás en Aysén, 6 en Punta Arenas, también con precipitación, al igual que en la isla de Pascua, donde hay 26 grados esta tarde. Jueves 7 de mayo, se juega en Roma, ¿eh? Va ganando Garín, segundo set ya, pero se le podría complicar, lo vamos a estar mirando. Así partimos.
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15: Alguna vez fueron la banda de Charly García, G&T, que ya no tocan con Willy Turri, por eso la I ya no es I latina, sino que una I griega. Viene Guyot y Tot a nuestro país este fin de semana. Son parte de una cartelera bien variada, que va a tener, por ejemplo, a Korn en el Parque Estadio Nacional.
14: Son una de las bandas más importantes del rock argentino de los años 80 y responsables de himnos como La Calle es su lugar, que es lo que escuchamos de fondo. Mañana el grupo se presenta en el Teatro Caupolicán celebrando 40 años de esa canción que marcó a toda una generación y que hoy vuelve a sonar con fuerza incluso entre públicos más jóvenes. Como decías tú, Rodrigo, la nueva formación, que es G&T, reúne a dos de los tres fundadores, Pablo Guyot y Alfredo Tot. El gran ausente es Willy Iturri, pero Guyot y Tot decidieron seguir adelante acompañados por nuevos músicos y dicen que por una puesta en escena renovada. El concierto de mañana, ya les decía, es en el Teatro Caupolicán, 20:30 horas, hay entradas todavía disponibles a través de Punto Ticket.
15: El que siguió adelante siempre fue Iturri, pero solo aquí en Chile, ya se hizo un chileno más, Willy Iturri, que gira, cantando estas canciones. Hoy, en la cartelera de la música, aquí en la capital al menos, Sin Bandera, en el Movistar Arena, y lo que yo les decía, mañana Korn, y también G&T. Eso va a ser en Cabo Pulican, ahí sobre la calle San Diego.
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15: En esa banda de Charly García, además de Heide, estaba Fito Páez en el piano, ¿eh?
14: Ay, me acuerdo.
15: Sí, grabaron Clics Modernos.
14: Me acuerdo de haberlo visto en la serie El Amor Después del Amor, era, ¿no? Ya, nos vamos a las noticias, como cada día, y partimos a esta hora sabiendo... Estoy abriéndolo. Del atentado incendiario en Collipulli que se produjo después del operativo policial de ayer en Temucuicui. Claudio Arévalo, estamos contigo. Buenas tardes.
16: ¿Qué tal, Verónica? Rodrigo, buenas tardes. Dábamos cuenta ayer a esta hora del operativo desarrollado en Temucuicui que terminó con 5 detenidos. Ahora nos corresponde hablar de 4 camionetas completamente quemadas en el sector de Curaco, esto en la comuna de Collipulli. Se encontró un lienzo en el lugar pidiendo libertad de los presos, como se denomina, presos políticos por parte de las comunidades, pero también respecto a situaciones que ocurren con menores de edad. El gobierno rechazó este nuevo atentado y anuncio de querellas. Luego los detalles desde Temuco.
15: Vamos a estar ahí en la macro zona sur, donde hay, recordémoslo, hace como 4 años ya, estado de excepción constitucional de emergencia. Felipe Cofré, información policial de las últimas horas aquí en la Metropolitana. Buenas tardes.
17: Hola, buenas tardes. Claro, información policial que tiene que ver con un tiroteo que se desarrolla en calle Las Tinajas, en la comuna de Maipú, durante esta madrugada. Las autoridades se enteran, eso sí, por la gran cantidad de lesionados, heridos de bala, que llegan hasta el hospital El Carmen de Maipú. 4 heridos, uno de ellos fallece, llega sin signos vitales a este centro asistencial, es un hombre chileno de 26 años. Otro de los heridos se encuentra en riesgo vital por la gravedad de las lesiones. Se están investigando en el contexto en que se generan estos disparos. Vamos a hablar también de un accidente de tránsito que sufre esta mañana la senadora Fabiola Campillay en la comuna de Cerro Navia, cuando iba a una actividad en la municipalidad. El auto en que se trasladaba terminó colisionando en una intersección con otro vehículo particular. La parlamentaria resultó con lesiones de carácter leve. Vamos a hablar también del hallazgo de un feto al interior de un casillero en el Mall Plaza Sur, en la comuna de San Bernardo, y del fallecimiento de un alumno del Instituto INACAP en La Granja, que en medio de una clase práctica falleció luego de recibir una descarga eléctrica. El detalle, por supuesto, más adelante.
14: Vamos a estar contigo con toda esa información, Felipe Cofré. Y nos vamos al Congreso con Jorge Espinosa Cuellar, a la espera de la votación del proyecto de reconstrucción en la Comisión de Hacienda de la Cámara. Jorge, buenas tardes.
18: Sí, ¿qué tal, Verónica? Buenas tardes. Continúan todavía las audiencias en la Comisión de Hacienda de la Cámara Baja. Han expuesto algunos representantes del gobierno, de las pequeñas y medianas empresas, ahora de los municipios. Se espera un rato más al director de presupuestos, José Pablo Gómez, para referirse, entre otras cosas, a las aprehensiones o los riesgos advertidos por el Consejo Fiscal Autónomo. Se ha hablado particularmente durante esta sesión de la exención del pago del IVA a la compra de la primera vivienda y del beneficio tributario al empleo. El ministro Iván Poduje señaló que hay otros instrumentos fuera de este proyecto de ley que son más eficientes para facilitar el acceso de la clase media a la casa propia, y desde las pymes sostienen que este beneficio tributario es demasiado caro y hay otros instrumentos también fuera de este proyecto que son más baratos y mejor focalizados. Todo esto cuando se sigue expectante lo que pueda pasar en la votación aquí un rato más en la Comisión de Hacienda.
15: Nos quedamos en el Congreso. Mientras tanto, una intensa agenda de Quirós aquí en Santiago. Estuvo con Franco Parisi. Hay que ver qué va a hacer finalmente el partido de la gente. Gonzalo Aguirre, ¿qué tal?
19: Hola, buenas tardes. Sí, han sido horas de harto movimiento para el ministro de Hacienda, Jorge Quirós, quien, luego de participar de un seminario en la Universidad Católica, se reunió con Franco Parisi en Teatino 120 justo antes de viajar a Nueva York para una nueva edición del Chile Day que parte mañana. La cita con el líder del PDG había sido agendada previamente, pero se dio luego de que la bancada del partido diera por caído el acuerdo con el gobierno para respaldar la idea de legislar el proyecto de reconstrucción. Estamos llegando a varios consensos, se avanzó bastante Soy optimista, dijo el ex candidato presidencial, luego de abordar con el ministro las propuestas sobre reembolso del IVA a medicamentos y pañales. Vamos a estar contando los detalles en un ratito más aquí en Cooperativa.
14: Estaremos contigo, Gonzalo Aguirre. Y con Camila López estamos en el Palacio de Gobierno con el, cuando queda, digo, pocos días para que se cumplan 2 meses del gobierno en una instalación que ha resultado algo ripiosa. Camila, buenas tardes.
20: ¿Qué tal, Verónica? Buenas tardes. Y el proyecto de reconstrucción nacional ha concentrado buena parte de los esfuerzos del gobierno en el Congreso y también un espacio importante en la agenda del Ejecutivo. Sin embargo, en paralelo siguen pendientes otras reformas, entre ellas el proyecto de sala cuna universal, que estuvo a punto de convertirse en ley al final de la administración anterior, además de distintas iniciativas relacionadas con seguridad e inmigración. Esta mañana en Cooperativa, la presidenta del Senado, Paulina Núñez, aseguró que existe un compromiso del gobierno para que la reforma de esa lacuna sea despachada del Congreso durante este año. Todo esto mientras el presidente José Antonio Kast prepara su primera cuenta pública, donde se espera que varios de estos temas marquen la hoja de ruta del Ejecutivo para los próximos meses. Los detalles los revisamos luego en la segunda edición del Diario de Cooperativa.
15: Volvemos con eso en un rato. Hablamos de ANTA también, ¿eh? Tema que se puso muy, muy de moda estos días con la situación del crucero ahí en el Atlántico. Paula Kelly, bienvenida.
21: ¿Qué tal, Rodrigo? Muy buenas tardes. Sí, ese va a ser un tema que le vamos a consultar a la ministra de Salud, May Chomalí, luego de su exposición, porque a esta hora sigue en desarrollo el encuentro anual de la Asociación de Municipios de Chile, donde participan, además de los alcaldes de la MUCH, también autoridades de gobierno. La ministra, decíamos, y también la subsecretaria de Prevención del Delito, para abordar distintos temas, por ejemplo, también la inseguridad en los barrios. La subsecretaria Ana Victoria Quintana asegura que están desarrollando conversaciones para perfeccionar los reglamentos y así lograr una correcta implementación de la ley de seguridad municipal. De eso y también del debate por la eliminación del pago de contribuciones que propone el gobierno para algunos sectores, hablamos en detalle luego en el Diario de Cooperativa.
14: Vamos a estar contigo, Paula Kelly, en los próximos minutos revisando este tema. Y como siempre, hacemos el Diario de Cooperativa acompañados, ya les cuento,
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15: Juega Garín, vamos a estar pendientes de lo de Roma. Se está disputando el segundo set con el chileno y el argentino Cherundolo en cancha. El Cherundolo José Manuel, no el Cherundolo Francisco, que es la mejor raqueta sudamericana. Ya viene el equipo de Ernesto Contreras.
14: Y ha llamado mucho la atención en las últimas horas una frase en particular del presidente Kast ayer en la región de Los Lagos, cuando habló de investigaciones que cuestan 100 o 500 millones de pesos y que terminan en un libro empastado muy bonito en una biblioteca, pero que no produce ni un solo empleo. Una frase que ha provocado múltiples reacciones en la comunidad científica, en los investigadores de distintas universidades de nuestro país, y de la que queremos hablar a esta hora con el doctor Ricardo Baeza Yates, que es profesor titular del Departamento de Ciencias de la Computación de la Universidad de Chile y Premio Nacional de Ciencias Aplicadas y Tecnológicas 2024. ¿Cómo está, doctor? Muy buenas tardes.
23: Muy buenas tardes. Muy bien, gracias.
15: Profesor Baeza Yates, estaba mirando yo en la mañana un debate en La Tercera de candidato a rector de la Universidad de Chile. Uno de ellos decía que le daba vergüenza ajena la frase del presidente. Otro que significaba una mirada miope desde un sector de la política a la ciencia, al desarrollo de la investigación y la tecnología, por así decirlo, ¿no? ¿Qué cree usted?
23: Bueno, lamentablemente yo creo que comparto esas dos opiniones, porque la ciencia es fundamental para cualquier país que quiere desarrollarse. O sea, basta ver cuáles son los países más exitosos que actualmente, lamentablemente que está pasando algo parecido en Estados Unidos, donde yo vivo, en California, pero los países que han, digamos, hecho más ciencia han sido los más exitosos actualmente: Estados Unidos, países europeos, Israel, La ciencia es fundamental para el largo plazo, no para el corto plazo. Así que esto sería como también decir, no sé, que el arte no es interesante porque no genera trabajo, pero el arte también es necesario para los seres humanos.
14: Chile invierte alrededor del 0,4% del PIB en investigación y desarrollo, que está muy por debajo del promedio OCDE. ¿Alcanza? ¿Para qué alcanza con ese 0,4% para investigación, profesor?
23: Yo creo que alcanza poco, o sea, eso es como 8 veces menos lo que pasa en el promedio de la OCDE, que es 2,7%. Por supuesto, mucho menos que algunos de estos países que mencioné, donde también el sector privado invierte mucho. Por ejemplo, inteligencia artificial, el área de trabajo, principalmente inversión del mundo privado, tanto en Estados Unidos como en China. Pero si uno lo toma per cápita, yo creo que con lo que se hace en ciencia en Chile es increíble, por la cantidad de recursos que se dan. Por ejemplo, por decir, en el tema de inteligencia artificial, Chile está a la par de Brasil, e incluso superior a México y al resto de los países latinoamericanos, con una inversión no solamente en porcentaje, sino en cantidad mucho menor a países mucho más grandes que nosotros.
14: Llamó la atención también las cifras que dio el presidente Kast ayer cuando habla de 100 o de 500 millones de pesos. ¿Es eso lo que recibe un investigador en una universidad para llevar a cabo un trabajo determinado, profesor?
23: No, depende mucho de qué proyecto es. Grandes proyectos sí pueden recibir eso, pero grandes proyectos son no para una persona, sino son para grupos de personas como los institutos o los núcleos Milenio, o grandes proyectos de Anido, de Corfo, como los centros de investigación principales. Pero un investigador solo generalmente no recibe mucho más de 100, 200 millones por varios años para hacer su investigación. Así que yo creo que también sería bueno que se informara en los detalles directamente de la NIN para ver cuánto se invierte y cuánto se recibe en promedio por investigador o investigadora.
15: Sí, profesor, lo hemos dicho aquí, lo reiteramos en la mañana, este fue un tema ausente totalmente en la campaña presidencial, no lo vimos. Lo vimos en la pasada campaña, cuando el entonces candidato Boric prometió llegar al 1% del PIB para ciencia. Ya sabemos que eso no se cumplió. ¿Por qué no se puede...?
23: Se llegó al máximo, al 0,4%.
15: Al máximo.
23: Máximo histórico.
15: Ah, ya. Pero la promesa era otra. Le pregunto, ¿por qué no se logra avanzar hacia ese 1% tan como lo deseado, digamos, desde el mundo de la academia?
23: Yo creo que es un tema de prioridades. Es decir, hay temas muy básicos que necesitan financiamiento como educación, salud, vivienda. Entonces, con el presupuesto que tiene Chile, es difícil impulsar cambios que sean radicales, como duplicar, por ejemplo, la inversión en ciencia. Yo creo que ahí hace falta también un aporte del sector privado, que realmente nunca ha creído mucho en ciencia. O sea, tú ves cuánto se invierte en ciencia en el mundo privado, en la Unión Europea, en Estados Unidos, en China, también en Israel. Es completamente distinto a lo que pasa en Chile, que es lo similar a muchos otros países en desarrollo.
15: Ya, y si hay que priorizar, más allá de una mala frase, ¿no le parece plausible eventualmente, insisto, más allá de una mala frase, revisar fondos, revisar política? Hemos leído a la ministra Lincolado decir que ella quiere transitar más bien a un conocimiento o a financiar conocimiento, pero que después tenga cierto valor económico.
23: Entiendo la posición. De hecho, yo he trabajado mucho en la transferencia de tecnología de la universidad a la empresa. Llevo 20 años con un pie en la empresa y otro pie en la universidad, así que entiendo muy bien esto. Pero yo creo que esto es como el tener un puente con una sola base. Se necesitan las dos partes, es decir, hay un camino que va de la ciencia fundamental, que pasa por la ciencia aplicada, donde yo he trabajado casi toda mi vida, y eso después pasa a la tecnología y a la industria. Es decir, necesitas el camino completo. No se puede hacer, no se puede llegar al final si uno no tiene el camino completo. Si no, tenemos que ser importadores de tecnología, o sea, hacer lo que ha pasado en muchas áreas, que no tenemos ciencia propia y tenemos que usar tecnología que además es más cara y que muchas veces no está adaptada a nuestras necesidades. Muchas de las cosas que se han desarrollado en Chile por ejemplo, para terremotos, para enfermedades, tiene que ver con la naturaleza propia del país, es decir, cosas que son solamente nuestras.
14: Profesor Baeza Yates, a partir de esta mala frase, como decía Rodrigo, ¿le preocupa que la discusión termine influyendo en los criterios para asignar fondos públicos de investigación?
23: O sea, yo creo que lo que me preocupa más es no entender el problema, no entender cómo es el mundo, antes de, por ejemplo, discutir las prioridades. Y eso no es un tema que lamentablemente es válido para la ciencia, yo creo que es válido para cualquier tema importante en Chile, dados los dichos de muchas personas que están en el gobierno.
14: Profesor, le preguntaba yo hace un ratito por este monto del que hablaba el presidente, 500 millones de pesos mencionaba él, porque lo que ha aparecido harto en redes sociales en las últimas horas es, bueno, los científicos, los investigadores, no estamos en esto para hacernos millonarios. Y dicen que muchas veces se habla de becas, pero que en la práctica se trata de ingresos que resultan muy precarios para investigadores jóvenes. ¿Qué tan difícil hoy es construir una carrera científica o de investigación en Chile?
23: Yo creo que ha mejorado bastante. Yo hice mi carrera inicial en Chile hasta el año 2005, y era difícil, ¿no? O sea, era muy difícil conseguir becas para estudiantes de doctorado, era casi imposible conseguir becas para un postdoctorado. Ahora eso ha mejorado un poco. Es decir, se pueden tener postdoctorados, se pueden tener más estudiantes de doctorado, pero los salarios son bajos. O sea, si uno ve los salarios, son gente que realmente tiene que tener una pasión para hacer investigación para poder aceptar el salario, y supongo que tienen otros mecanismos para subsistir con ayuda, apoyo a la familiar.
14: Estaba revisando, perdón, profesor, parcial, que por ejemplo las becas SANID no superan el millón de pesos, 900 mil pesos o algo así.
23: Exacto, exacto. O sea, yo creo que si uno piensa que una persona tiene, va a ser un doctor en un área, o por ejemplo ya tiene un doctorado y va a hacer un postdoctorado, ese es un salario que realmente no es razonable. Pero así es, y así subsiste la ciencia en Chile.
15: Con poquita plata, dice usted. Oiga,
23: con poca plata, sí.
15: Y desde ese punto de vista, ¿qué le parece la llegada de Ximena Lin Colao al Ministerio de Ciencia en general? Una mirada de su figura, de la importancia que ha tenido fuera de Chile, de los pasos que ella ha dado. Ella es como una hija del mérito, digamos. Así se ha presentado.
23: Sí, pero sí, de lo que sé de ella, me parece que es una persona que tiene méritos, sobre todo en el área tecnológica, pero no es una científica. Eso es lo primero, eso es lo importante. Y segundo, me preocupa que ponga más énfasis en la tecnología, que sería como poner énfasis en el puente, ¿ya? Es decir, en una base del puente, pero el otro quede tambaleándose o que no exista. Entonces, esto no funciona. Tiene que haber un balance entre ciencia fundamental, que alimenta la ciencia aplicada, y la ciencia aplicada que alimenta la tecnología, que por ejemplo, o la biotecnología, o todos los tipos de tecnología, y que eso puede convertirse en, por ejemplo, en trabajo en el corto plazo, pero esa es una visión de largo plazo, y que yo la he trabajado por muchos años, y muchas veces uno tiene que esperar 10 años, por ejemplo, para usar algo que uno hizo. Me ha pasado a mí, llevo 30 años haciendo investigación, que después de 10 años que he hecho algo, por fin se puede usar y por fin es útil y por fin tiene un beneficio.
14: Y para la comunidad,
23: el beneficio realmente es mucho mayor que la inversión.
14: Y para la comunidad de investigadores, la comunidad científica, el profesor Baeza Yates, ¿ha sido notorio esto que usted nos decía de que la ministra Lin Colao no sea parte de este grupo, sino que venga del mundo de los emprendedores, del emprendimiento? Exitosa, por cierto, pero de ese mundo.
23: Sí. Bueno, yo creo que en eso ha habido muchas veces que el ministro o ministra de Ciencia no ha sido exactamente una persona del área de ciencia, así que yo no me preocupa tanto eso, me preocupa que no entienda el tema completamente, o sea, que no lo haya vivenciado o que no lo haya estudiado y sepa ese balance que hay que tener, que le digo, ese balance del camino que va de la ciencia básica hasta, por ejemplo, la generación de empleo, que es un camino completo. O sea, es decir, es como si uno pierde parte del camino, ya no existe el camino.
14: Es el doctor Ricardo Baeza Yates, profesor titular del Departamento de Ciencias de la Computación de la Universidad de Chile, Premio Nacional de Ciencias Aplicadas y Tecnológicas 2024 en el Diario de Cooperativa. Ha sido muy amable por conversar con nosotros, profesor. Que tenga un buen día.
23: Muchas gracias. Dios, gracias.
15: Buenas tardes. Ganó Garín en dos sets, 7-6, 7-5. Ya está en segunda ronda de Roma, igual que Tabilo, que mañana enfrenta al otro hermano Cherundolo.
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5: Ministro Quirós se reúne con Parisi a horas de la primera votación del proyecto de reconstrucción y desarrollo en el PDG. Ahora dicen que están optimistas para retomar el acuerdo.
6: García Ruminotti es quien sostiene la estantería donde algunos gobiernan y otros todavía están aprendiendo. Sostuvo en Cooperativa la presidenta del Senado.
5: Atentado incendiario en Coyipulli 24 horas después del operativo en Temucuicui. Solo uno de los 5 detenidos quedó en prisión preventiva.
6: Homicidio en Maipú. Hay otras 3 personas baleadas. En San Bernardo se investiga el hallazgo de un feto en un locker de un centro comercial.
5: Con lesiones leves resultó la senadora Campillá y en choque protagonizado por su conductor. Esto en la comuna de Cerro Navia.
6: Ministerio de Salud dice que los contagios de ANTA en el crucero que zarpó desde Argentina y recaló en Canarias no se habrían originado en Chile.
5: Más del mundo, a propósito, España y otros países monitorean a los pasajeros de ese crucero y a sus contactos estrechos. Irán revisa la propuesta de paz.
6: Y en el deporte, escándalo en el camarín del Real Madrid. Garín avanza en Roma. Esta noche, Coquimbo recibe a Universitario de Lima por Copa Libertadores. Transmite Cooperativa Deportes.
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6: Hacemos el diario de Cooperativa desde una ciudad de Santiago que está con harta nubosidad a esta hora. Tenemos 16 grados de temperatura y esperamos una máxima de 19. A esta hora se supone que no hay chubascos en ningún punto del territorio continental, sí sobre la isla de Pascua.
5: Vamos con el proyecto de reconstrucción o la ley miscelánea, como quieran, la agenda del ministro Quirós aquí en Santiago esta mañana antes de viajar a Nueva York y la esperada reunión con Franco Parisi por un acuerdo que va, que viene. Gonzalo Aguirre, buenas tardes.
7: ¿Qué tal? Buenas tardes. Sí, esta mañana el ministro de Hacienda, Jorge Quirós, expuso en el seminario de CLAPES UC, hoja de ruta 2026-2030, impacto del proyecto de ley de reconstrucción nacional, donde abordó los desafíos que enfrenta el gobierno en estos primeros meses de su mandato. Dijo el secretario de Estado que el punto de partida es extremadamente desafiante, pero tenemos optimismo, fueron sus palabras. Sobre el respaldo al proyecto, dijo que en la medida en que se apruebe con una mayoría holgada, va a tener un efecto de expectativas muy positivo y en un escenario distinto frente a un eventual rechazo del proyecto, planteó: vamos a seguir gobernando igual porque también existe la gestión y los decretos. Luego de esa exposición y un posterior punto de prensa, el ministro llegó a Teatino 120 para reunirse con Franco Parisi, líder del PDG, en una cita que estaba agendada con antelación, pero que se concretó después de que la bancada del partido diera por caído el acuerdo con el Ejecutivo para apoyar la idea de legislar este proyecto de reconstrucción. Previo a ese encuentro, esto dijo el encargado de la billetera fiscal.
8: A mí nadie me ha informado de romper nada. Lo único que supe es que Franco Parisi hablamos hoy día en la mañana y me preguntó si yo todavía quería reunirme con él. Y dije que, por cierto, si estamos anotamos la agenda hace mucho tiempo, vamos a ir por paso. Estamos conversando con muchos actores. Siempre estamos dispuestos a conversar con todos. Estamos dispuestos a flexibilizar posiciones. También estamos hablando con otros grupos, otras corrientes políticas. Así que estamos bastante esperanzados, razonablemente optimistas de que vamos a tener la idea de legislar y de que en la sala vamos a tener un apoyo que va a ir mucho más allá de la coalición que apoya al gobierno.
7: Bueno, y previo a ese encuentro, la diputada del partido de la gente, Sandra Parisi, había dicho en 24 horas que la propuesta hecha por el Ejecutivo no está a la altura de las conversaciones previas y que el gobierno no tiene el corazón puesto en los chilenos. Por ese quiebre, esto comentó el ministro de la SECPRES, José García Ruminotto.
9: No, yo no lo veía venir. Yo mentiría si dijera que...
10: ¿Por qué no lo veía venir?
9: No, porque en realidad estaban los equipos técnicos trabajando, tanto por parte del gobierno como por parte del Partido de la Gente. Quiero recordar que este es un proyecto anexo a la discusión del proyecto central, que es el de reconstrucción nacional y de desarrollo económico y social. Entonces, ayer lo que se hizo fue entregarle el borrador del proyecto y en realidad lo que yo hubiese esperado es que nos hubiesen dicho, mire, sigamos conversando, no nos gusta A, B, C, queremos mejorar A, B, C. Bueno, no ocurrió así, pero hoy día se sigue conversando y yo espero que en las próximas horas se mantenga el acuerdo que teníamos con ellos.
7: En Hacienda, en tanto, la reunión Quirós-Parisi se extendió por cerca de una hora, fue muy intensa, somos los dos de carácter fuerte, no fue fácil, dijo el ex candidato presidencial, quien de todas maneras destacó como un avance el diálogo sostenido. Aquí nadie está cediendo, estamos llegando a un acuerdo por la gente, hubo un cambio significativo, va a haber una canasta básica de medicamentos que se va a ir incrementando en función de la posibilidad del aparato fiscal, dijo Franco Parisi, a quien escuchemos.
10: Pero estamos llegando a varios consensos que obviamente tengo que transmitir toda la información a nuestros diputados. Los diputados son los que deciden. Yo tengo que ser el nexo. Creo que se avanzó bastante. Logramos visualizar cómo sería el reembolso de los medicamentos y también de los pañales. Hablamos de una canasta referencial para los medicamentos y para una propuesta de cómo sería la devolución para los pañales. Hay que seguir trabajando. Nuestros equipos técnicos, tanto de Hacienda como el PDG y nuestros diputados, vamos a estar trabajando todo el fin de semana, pero yo estoy muy optimista.
7: Bueno, y luego de esta reunión, la siguiente actividad en la agenda del ministro Jorge Quirós es el viaje a Nueva York para participar en una nueva edición de Chile Day, con actividades desde mañana y también durante el fin de semana.
5: Ahí va a estar el titular de la Hacienda Pública después de la reunión. Parisi, muy optimista, lo escuchábamos, y esto ha indignado a la oposición de izquierda en el Congreso. Hay un posteo de Vlado Mirochevich que dice 12 horas le duró la valentía al PDG. Gracias, Gonzalo.
7: Buenas tardes.
6: Y vamos al Congreso para saber de la prioridad de la votación de la mega reforma en la Comisión de Hacienda de la Cámara. Votación en general. Jorge Espinosa Cuellar, buenas tardes.
11: ¿Qué tal, Verónica? Buenas tardes. Una votación que se espera para las próximas horas cuando termine la etapa de audiencias en la sesión que está todavía en desarrollo. Señalemos que hay un consenso amplio después de haber escuchado al ministro de Vivienda, Iván Poduje, que se necesitan los 428 mil millones de pesos que cuesta la reconstrucción. En ese sentido, no hay oposición alguna. Lo que sí hay son diferencias respecto de los instrumentos que contiene este proyecto y los efectos que va a tener sobre la economía y diversos sectores. Por ejemplo, desde las pequeñas y medianas empresas, Roberto Rojas, presidente de Conderpyme, señaló que respecto de este beneficio tributario al empleo que va directamente a las empresas, sostuvo que es demasiado caro para el Estado y hay otros instrumentos fuera de este proyecto que son más baratos y que están mejor focalizados, que rinden más. Escuchamos al dirigente Roberto Rojas.
12: Es muy oneroso para el Estado y este otro instrumento, que es el subsidio unificado al empleo, es más barato, tiene mayor alcance y no tienen acceso a él aquellas empresas que tienen muchos trabajadores, como en el caso de este crédito, donde dada la cantidad de trabajadores que tiene la planilla, la gran empresa va a descontar cantidad enorme. Si nos quedamos con los 1.200 millones de dólares que está planteando el costo, solo el tercio, o sea, 400 millones de dólares se van a la gran empresa, siendo un 2, un 1,5, un 2% del universo total de empresas. Y el otro, que son 800 millones, se debieran repartir entre el 98% de las empresas. Yo no creo que se necesiten grandes asesores para actuar sobre el sentido común.
11: Eso respecto del beneficio tributario al empleo, que como dijimos va directamente a las empresas. Otro tema, la exención del pago del IVA durante un año por la compra de viviendas nuevas. ¿Bajará el precio de las viviendas? ¿Se ha generado algo de expectativa respecto de esta propuesta incorporada en el mensaje presidencial? En ese sentido, el ministro Iván Poduje, titular de Vivienda, apuntó también que hay otros instrumentos, también fuera de este proyecto, actualmente vigentes, y que son más eficientes para eso. Mientras que el subsecretario de Hacienda, Juan Pablo Rodríguez, sostuvo que el objetivo de ese artículo es ayudar a las inmobiliarias que están con un sobrestock para después, en un mediano plazo y como efecto deseado, dinamizar la contratación. Aquí están.
13: Por cierto que es mucho más efectivo el Fondo de Garantía Especial, el FOGAES, que es un fondo que va a la tasa y al pie, porque es una medida que ha sido tremendamente exitosa, sobre todo para que jóvenes profesionales y sectores medios que hoy día no acceden a la vivienda puedan acceder a ella. El IVA lo que busca es reducir stock, que hoy día está sobreestoqueado en algunas empresas, y pensamos que su efecto va a ser también acotado. No podría decirles cuánto bajar el precio porque no me siento capacitado de afirmarlo.
14: Las estimaciones van de 0 a 14%, con un promedio entre 5 y 7%, y eso va a depender del crédito fiscal de IVA, digamos, que tenga la constructora y qué porcentaje también representa el terreno.
11: Ahí estaban entonces el ministro de Vivienda, Iván Poduje, y el subsecretario de Hacienda, Juan Pablo Rodríguez. Otro tema de preocupación, el Fondo Común Municipal, que se verá afectado por esta exención del cobro de contribuciones a los adultos mayores con ingresos superiores a los 2,1 millones de pesos. Recordemos que casi el 75% de los adultos mayores en general ya está exento y no paga. La Asociación Chilena de Municipalidades hizo ver precisamente esta situación, que dejará al Fondo Común Municipal con 200 millones de dólares menos, aun cuando el gobierno repondrá solo 130 millones, pero a través de la ley de presupuestos. Expusieron las preocupaciones de los alcaldes. En general, la vicepresidenta de la asociación, la alcaldesa de La Pintana, Claudia Pizarro, y el presidente, el alcalde Gustavo Alessandri.
15: La comuna de La Pintana, por ejemplo, que gasta 8.388 millones de pesos de su presupuesto anual, que corresponde al 76% del presupuesto, en vez de retirar tres veces la basura a la semana, la vamos a retirar una vez. En vez de encender la luz en todas las plazas, vamos a tener que elegir las plazas que encendemos la luz. Y eso para nosotros es bastante crítico. Esta opinión es transversal.
16: No se puede perjudicar el Fondo Común Municipal. La alternativa que nosotros traemos es que cambiemos de tributo, que el Fondo Común Municipal sea financiado por otro tributo del Estado. ¿Cuál? Discutible. El IVA en las municipalidades, por ejemplo. Conversémoslo, analicémoslo, que sea materia esta comisión.
11: Parte de las observaciones que se han planteado al contenido de este proyecto, cuya votación general, la primera de ellas, que se efectuará en los próximos, en las próximas horas, posiblemente, porque falta todavía que terminen de exponer los representantes de los municipios. Falta aún el director de presupuestos, José Pablo Gómez, para hacerse cargo de las observaciones que hizo el Consejo Fiscal Autónomo, que el ministro Jorge Quirós dijo eran más bien de detalles, lo cual fue duramente criticado por la diputada integrante de la Comisión de Hacienda, la diputada comunista Iracy Hasler, quien dijo lamentar que lo primero que haya dicho el ministro Quirós sobre el informe del Consejo Fiscal Autónomo hayan sido mentiras.
6: Jorge, solo para la insistencia y la precisión, ¿a qué hora se podría estar votando en general ahí en la Comisión de Hacienda la mega reforma?
11: Sí, no hay una hora fija, todavía quedan dos exposiciones. Previamente, el presidente de la comisión había señalado que a eso de la 1:30 iba a tocar la campana.

0: anestesia, por ejemplo, ciertas áreas del cerebro continúan procesando sonidos y lenguaje de manera compleja. Lo que se hizo fue registrar la actividad neuronal directamente en el hipocampo de pacientes que estaban sometidos a cirugía. Mientras estaban anestesiados, el cerebro no solo detectaba cambios en sonidos repetitivos, sino que además parecía adaptarse y aprender patrones. La parte más sorprendente apareció cuando se reprodujeron historias cortas. Incluso dormidos o anestesiados, el cerebro seguía diferenciando palabras y categorías del lenguaje, como verbos o sustantivos. O sea, estaba conectado con su entorno. Aún más, las señales neuronales mostraban capacidad de anticipación. El cerebro parecía prever qué palabra venía después de una frase, una cuestión que normalmente se asocia con la atención y la atención de estar consciente. O sea, el cerebro siempre está intentando entender y predecir al mundo que lo rodea. El hallazgo, por supuesto, que abre muchísimas nuevas preguntas respecto a qué significa realmente estar consciente. Podría ayudar también al desarrollo de tecnologías para personas que tengan dificultades del habla u otros daños, pero deja una idea bien poderosa. Quizás nuestra mente nunca se apaga del todo. Y eso también es parte de lo que queda del día.
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0: 5 de la tarde con 18 minutos, hacemos lo que queda del día, nos escuchas a través de nuestras distintas plataformas y seguimos revisando la información. Ya vamos a la nota policial en lo que queda del día. La senadora Fabiola Campillay resultó con lesiones leves tras sufrir un accidente de tránsito en la comuna de Cerro Navia. Además, en otro punto de Santiago, en Maipú, un tiroteo deja una persona fallecida y tres heridas. Felipe Cofré tiene la crónica policial en lo que queda del día.
2: Partimos en la comuna de Maipú, donde en un tiroteo 13 personas resultaron lesionadas y otra fallecida. Se trata de un hombre chileno de 26 años que llegó en un vehículo particular hasta el Hospital El Carmen de Maipú, ya sin signos vitales. Quien lo trasladaba también venía herido. Minutos antes, otro hombre había llegado a buscar asistencia y un cuarto sujeto arribó al centro asistencial en una ambulancia. Se presume que todos los lesionados minutos antes habrían participado en un intercambio de disparos en calle Las Tinajas, en la misma comuna de Maipú. La fiscal Camila Palma, del equipo ECO, entregó más detalles.
3: Ingresaron 3 personas lesionadas al hospital El Carmen y una fallecida por múltiples disparos. Actualmente las diligencias se encuentran a cargo de la Policía de Investigaciones, específicamente de la Brigada de Homicidios Metropolitana, quienes se encuentran realizando diferentes diligencias con el objeto de poder establecer responsabilidades de los autores de los hechos.
2: Esto se suma al fallecimiento de un estudiante del Instituto INACAP en medio de una clase práctica en la sede de La Granja. La víctima recibió una descarga eléctrica cuando manipulaba un tablero aparentemente sin implementos de seguridad necesarios. La familia del joven de 21 años denunció negligencia, además de anunciar acciones legales en contra de la casa de estudios.
4: Sí, tengo que decir que es una negligencia. Mi hijo estaba sin guantes, el zapato de seguridad los tenía porque trabaja en una empresa de transporte, pero no había un compañero de él que estuvo al lado, dijo que estuvo 30 minutos tirado en el suelo, nadie hizo nada, no había los primeros auxilios que corresponde, ningún tipo de eso, de esas cosas.
2: Y esto se suma al accidente que sufre la senadora Fabiola Campillay esta mañana en Cerro Navia, cuando se dirigía en compañía de su chofer y su asistente a una actividad a la municipalidad, casi llegando al edificio municipal en la intersección del río Báquer. Con Araucanía, el vehículo de la parlamentaria colisionó con otro auto particular, provocando las lesiones de la senadora, su asistente y de la otra conductora del vehículo involucrado.
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0: Y nos vamos al contacto con la Dirección Meteorológica de Chile. Allí nos espera Andrés Moncada, listo para entregarnos lo más reciente en el pronóstico del tiempo. ¿Cómo estás, Andrés?
5: Hola, Paula, buenas tardes. Bien, ¿y tú cómo estás?
0: Muy bien, muy buenas tardes. Casi con 15 grados en la región metropolitana, ¿no, Andrés?
5: Sí, cayendo rápidamente la temperatura en la región metropolitana. Se nos viene una noche bien heladita.

0: Esperamos cerca de 4 grados, cerca de las 7 y media de la mañana de mañana, así es que va a ser una mañana bien fresquita, pero la buena noticia es que vamos a tener cielo totalmente soleado en la región metropolitana y eso va a permitir que la temperatura suba a cerca de 19, 20 grados, un poquitito más tibio que el día de hoy, que solo llegamos a los 18, mañana deberíamos rozar los 20 grados en el centro de Santiago, así es que una jornada con una alta amplitud térmica, harto frío por la mañana, pero por la tarde se va a sentir en algunos momentos templado y luego ya rápidamente, como estamos viendo el día de hoy también, baja la temperatura rápidamente.
1: Así es, y seguimos preparándonos entonces para esas temperaturas más bajas, una noche más, más fría. Andrés, avisos, alertas desde la dirección meteorológica, ya sea para la región metropolitana u otros puntos del país.
0: La verdad es que está tranquilo luego del paso del sistema frontal el día de ayer. Lo que está quedando para mañana son algunos chubascos débiles desde la región del Maule hacia el sur. Esto asociado a la inestabilidad atmosférica postfrontal que queda post el paso del sistema frontal. Así que van a estar recibiendo algunas gotitas desde Curicó hacia el sur hasta las horas de la mañana. Y desde O'Higgins hasta la región de Valparaíso, la tónica la va a marcar el frío el día de mañana. En algunos puntos, por ejemplo, en Casablanca, en Santa Cruz, en la región de O'Higgins, incluso acá en la región metropolitana, por ejemplo, Tiltil, Pirque, podría rondar los 0 grados como temperatura mínima al amanecer del día de mañana.
1: Perfecto. Eso es parte entonces de la información desde la Dirección Meteorológica de Chile. Andrés Moncada, muchas gracias.
0: Chao, que tengan buena tarde.
1: Muy buena tarde.
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1: Nos separamos brevemente, pero después del corte vamos a volver junto a Rafael Pardo para la información de Cooperativa Deportes, toda la previa para la transmisión de la Copa Libertadores aquí en Cooperativa. Tenemos Salud por la Historia, conversaciones con Andrés Kalamsky, también van a ser parte de los siguientes bloques del programa y por supuesto toda la información. Y tus mensajes, historias de contraseñas, malos momentos con las contraseñas, tips, consejos, todo eso lo recibimos en el más 569-7888-0770 en el Día Mundial de la Contraseña.
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1: En el clima, un tsunami en un popular destino turístico en Alaska ha sido confirmado como el segundo más alto jamás registrado. De acuerdo a quienes están realizando las investigaciones, se fue una suerte increíble que nadie resultara herido al momento en el que se produjo este fenómeno. Fue una ola en el fiordo Tracy Arm, en el Bosque Nacional Tongass, que se provocó por el deslizamiento de rocas. A la hora del evento, que eran las 5:30 de la mañana del 10 de agosto del año pasado, no había allí cruceros ni embarcaciones. Sin embargo, los equipos investigadores dicen que eventualmente la próxima vez no vamos a tener tanta suerte. La ola tuvo 481 metros de altura, o sea, mucho más alta, por ejemplo, que el Empire State en Nueva York. Y su potencia fue tal que arrasó violentamente con la vegetación de la zona y dejó profundas marcas en las escarpadas paredes rocosas. ¿Cuál es el La conexión con el cambio climático es que, de acuerdo a la investigación, ha sido el proceso de aumento de la temperatura el que fue derritiendo el glaciar que sostenía la montaña y que retrocedió, dejando a la roca sin soporte y desencadenando su deslizamiento. Las enormes olas que se gatillaron tras la caída de las rocas se denominaron mega tsunamis. Y de acuerdo al autor principal de este estudio, que se publicó en la revista Science, Dan Sugar, de la Universidad de Calgary, el hecho de que el deslizamiento de tierra ocurriera tan temprano por la mañana, 5:30, fue nada más que una suerte. La próxima vez, y habrá una próxima vez, puede que no seamos tan afortunados.

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1: Saldos Deportes, ya está Rafael Pardo junto a Cooperativa Deportes y les damos la bienvenida.
2: Acá estamos, Paula, con, fíjate, novedades de última hora que se cruzan con la historia de un equipo que tiene seguidores en todo el mundo. Dicen que puede ser el equipo de barrio más grande del mundo. Lanús dice eso en Argentina, pero en España, Rodrigo Contreras, y en el mundo son muchos los que siguen de cerca desde siempre al Rayo Vallecano. ¿Cómo estás? Bienvenido.
3: Hola, Rafa, Paula, ¿qué tal? Exactamente. El Rayito Revolucionario, como dice la canción de Escape, que son hinchas fanáticos del Rayo Vallecano, el grupo español de ska, que lograron el paso a la final de la Conference League, que es el tercer torneo en importancia en el viejo continente. Ganaron en Francia recientemente al Estrasburgo y van a jugar la definición del título con el Crystal Palace, equipo inglés de la Premier. ¿Por qué es tan importante, más allá de la cantidad de hinchas que tiene, la admiración por parte de muchos hinchas del fútbol alrededor del mundo? Es un equipo de lucha, aguerrido, de un barrio muy difícil en Madrid, del barrio industrial de Madrid, con un estadio bien pintoresco, además, que está en remodelaciones. Claro. Precisamente para quedar acorde a las competencias europeas.
2: De hecho, tiene un punto ahí, Paula, Rodrigo, esto, porque sí, en las últimas semanas se ha hablado mucho del Rayo Vallecano, que no es sociedad anónima.
3: No,
2: y
3: además,
2: hay dirigentes que dicen, así no vamos a ganar nunca nada, en fin. Y hay hinchas que están subiendo videos, abuelas con sus nietos, con la camiseta del Rayo, diciendo, a mí no me interesa. O sea, yo quiero seguir viniendo a esta cancha, que es muy pequeña, que tiene detrás de un arco, no hay una grada.
3: Están remodelando, sí, claro, están, en estos momentos.
2: Digamos, se está avanzando, pero con lo que se tiene, digamos. Entonces, más allá de este club un poco revolucionario, ¿cierto? Como, sí, como se le conoce históricamente, tiene este apego, esta pertenencia, como decía siempre Marcelo Bielsa cuando hablaba de los equipos con pertenencia. Así que hay una discusión ahí en este barrio de Madrid, pero la gente dice que le da lo mismo si no hay título, y mira lo que pasó ahora. Están a puerta de jugar, o sea, van a jugar una final por un título europeo.
3: Internacional, además, pues, un equipo que nunca ha ganado la Liga Española. O sea, es tremendamente relevante. ¿Y por qué es tan importante también? Porque trastoca a un chileno, a Manuel Pellegrini. Porque este paso a la final del Rayo Vallecano, ¿te acuerdas que semana atrás te decía, ojo con el quinto lugar? No es tan malo en la Liga Española. Bueno, se acaba de hacer oficial que el quinto de la Liga va a clasificar a la Champions de la próxima temporada. Y ese lugar lo ocupa el Betis, y con amplia ventaja. Quedan 4 fechas para que termine la Liga Española. El Betis tiene 53 puntos. Quinto lugar le saca 6 puntos de diferencia al Celta de Vigo, que está sexto. O sea, si gana 2 partidos más el Betis, clasifica a la Champions League, algo que sería histórico. Una más para Manuel Pellegrini.
2: Indudablemente, que es un cupo que viene, cierto, por la UEFA.
3: Exactamente.
2: Que la liga
3: te otorga un cupo más por el coeficiente de rendimiento de acuerdo a los equipos que participan en la temporada anterior. La Premier hace rato que tiene 5, y este cupo se lo estaba peleando la Bundesliga y la Liga Española.
1: Oye, pero España, mucha suerte, ¿no? Esto ya se sabía, porque podría haber hecho Pellegrini los cálculos para este quinto lugar según las bases a partir de las cuales se permite la clasificación.
2: Ah, no, porque no, claro, no, es mucha suerte, Paula, porque claro, hay un rendimiento deportivo, ¿cierto? Pero sí, por ejemplo, si hubiese avanzado al Bayern Múnich, habría sumado puntos en la liga alemana.
3: Exactamente.
2: Pero quedó eliminado, exacto, ¿cierto? De la final, exacto, y hablar si era campeón. Entonces, claro, se le dio esta coincidencia que sí, equipo alemán no llega a final de Champions, equipo español sí llega a final de Conference League.
3: Sí.
2: Ay, ya no hay remedio.
3: Ya. No, ya está listo.
2: Está listo. Tiene que salir quinto.
3: Quinto y va a Champions. Va a la Champions. Claro, mira, exactamente. Se le abre esa puerta porque ya el cuarto lugar es inalcanzable. Va a ser el Atlético de Madrid. Así que la posibilidad de que el Betis, con 2 partidos más que gane, está listo para la Champions. También otro hito histórico marcaría allí Manuel Pellegrini para la historia con este equipo de Sevilla.
2: Y de ahí a la selección, ya vamos a seguir con esto. No, yo creo que ya no. Yo creo que, ¿qué va a venir a hacer?
3: Yo creo que no.
2: ¿Qué va a venir a hacer?
3: Ya no, ya.
2: Le queda amigo este de él, le diría a don Manuel que ese ahí, no, se lo van a aplaudir hasta rabiar.
3: Le quedan 2 años de contrato todavía. Años,
1: ¿sí? O sea, cada cuando pierde, es un caso extraordinario el de Manuel Pellegrini.
3: Sí. ¿O no? Hasta el 2028 le queda, junio de 2028.
2: No.
3: Con una cláusula ahí media especial, pero no creo. Depende de quién llegue a la ANFP. Recordemos que ya hay una decisión allí, que la próxima directiva de la ANFP o de la Federación de Fútbol de Chile, si es que se logran ya separar definitivamente de aquí al corto plazo, va a escoger al nuevo técnico de la selección chilena, algo que sería recién para el próximo año. Así que eso con
2: eso,
3: el futbolista.
2: Entonces, con Manuel Pellegrini, esta buena noticia que llegó de la mano del Rayo Vallecano. Nos acotan acá, por supuesto, con que la música de Escape es la que mejor retrata a Vallecas, sí, pues, y retrata a Rayo Vallecano en muchos de sus himnos.
3: Exactamente, digamos. El rayito revolucionario.
2: Exacto. Sí. Ojalá que le vaya bien, se lo merece, ya que está aguantando ahí de no privatizarse y la gente quiere seguir. Aunque no ganan, dicen que quieren seguir así.
3: Sí, pues. Y al otro lado, en el sector más acomodado.
2: Uy, sí.
3: El Real Madrid está viviendo.
2: Paula, ¿tuviste esa teleserie? Los ricos también
1: lloran. Sí. Por supuesto.
2: Oye, Real Madrid. Hay un escándalo, Rodrigo. ¿Qué está pasando en Real Madrid?
3: Bueno, el domingo juega con el Barcelona. Ya. 3 de la tarde en nuestro país en el Camp Nou. Si el Barcelona empata o gana, va a ser campeón en la cara del Real Madrid. Real Madrid que no ganó nada. Otra vez, por segunda temporada consecutiva.
2: Es una ofensa. Esa
3: absolutamente.
2: Frase, campeón en tu cara, es como que.
3: Lo absolutamente. Peor que puede pasar. Y bueno, ayer hubo un conflicto entre el uruguayo Federico Valverde, el capitán del equipo, y Aurelien Tchouaméni, que es volante francés. Hubo un conflicto, una discusión. Se filtró eso en la prensa y hoy. La prensa española asegura que hubo golpes en la práctica del Real Madrid.
2: Ah, o sea, hoy día pelearon. Ayer
3: ¿qué pelearon? Exactamente.
2: De nuevo.
3: Claro, exactamente, que lo encaró el francés al uruguayo y el uruguayo a la clínica tiene una contusión que lo va a dejar afuera varias semanas de las canchas. Eso ya está confirmado porque el jugador partió a la clínica y, bueno, emitió un comunicado recién Valverde asegurando que no hubo golpes, sino que fue una discusión y que él tropezó. Cayó y eso le provocó la contusión en su cabeza, cuestión que está ya confirmada, pero él niega que haya existido golpes. La prensa española asegura que sí, que hubo golpes en el entrenamiento y que obviamente el Real Madrid ya confirmó que habrá una sanción para ambos jugadores, cosa que está analizando en estas horas.
2: Fíjate, que Paula, que los medios españoles hablan del incidente más grave interno en la historia del Real Madrid.
3: Absolutamente.
2: Así, tal cual. Una pelea de jugadores dos días seguidos y obviamente el entrenador no está quedando muy bien parado porque es como que se le escapó de las manos el control.
3: Y está, totalmente. Por otro lado, la arista Mbappé también, que,
2: claro,
3: que se arrancó con la novia a Francia en un yate mientras el Real Madrid...
2: Estaba lesionado Mbappé, pero le dijeron...
1: Pero eso es distinto a estar como en medio de este escándalo y con terminan hospitalizados, como mucho, eso es como ocho
2: años. Sí, claro, pero le da un ingrediente. Y mira dónde siguió la historia, Paula, que estábamos leyendo acá con Rodrigo. Se ventilaron tantas cosas que ahora se supo que más Tantuono, muy chico, 18 años, argentino que se fue de River a Real Madrid y que decían que no se acomodaba, en fin. Se supo ahora entre medio de toda esta historia, porque se destapó todo, que estaba un poco cuestionado porque él llega muy temprano. Y se ponía en la camilla para que le hicieran los masajes.
1: Ya.
2: Pero hay un código en el camarín. Primero los viejos.
3: Sí.
2: Los ídolos. Los veinteañeros, treintones, no sé. Que por qué él hacía eso era una falta de respeto. Y a él parece que no le gustó. ¿Y cuál es el tema? Que aquí también es una cuestión generacional. Que varios jugadores jóvenes dijeron que pensaban como él. Que está bien, que había respeto, pero no para llegar a tanto. Como dejar las camillas vacías hasta que se masajeen los más grandes. Vaya,
1: tanta diferencia de edad tienen entre ellos.
2: No tanto.
1: No es como demos el asiento en la micro, es como distinto, porque es como...
2: Pero
1: una persona mayor que le tienes que dar la camilla, es como alguien que tiene, no sé, 3 años más que tú.
2: Tal cual, 4 o 5 años, pero claro, pero seguramente si le dice eso, pero yo di una vuelta olímpica y las copas, ¿no? El fútbol es muy caprichoso, Rodrigo, ¿no?
3: Sí.
2: Ese lenguaje.
3: Sí, bueno, está quebrado el camarín del Real Madrid, hay que decirlo. Lo de Mbappé no cayó bien tampoco el viaje que hizo a Francia mientras el equipo
1: está desordenado,
3: jugaba.
2: Y nosotros preocupados por no ir al Mundial, ¿no? Sí. Hay cosas peores. Sí.
1: Hay cosas peores, Rafael Pardo. Podríamos estar... O sea, aquí tienen un jugador hospitalizado, lo encuentro espantoso.
2: Claro.
1: No, y dividido. Una gresca,
2: más acá el camarín está unido pese a la eliminación.
1: algo.
2: Ya, pues despedimos a Rodrigo, Paula, entonces.
1: Perfecto.
2: Seguimos
1: gracias.
3: Volvemos luego, 19:45, hay Copa Libertadores.
1: Así es, terminamos Coquimbo. Antes lo que queda del día.
3: Coquimbo.
1: Muchísimas gracias, Rodrigo.
3: Chau,
1: gracias, chau. Rafael.
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0: 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Y en esta nueva temporada estamos hablando de cómo los hechos improbables terminan contando grandes historias, la propia, por lo pronto, la del mundo, pero también algunas curiosísimas historias personales. Y la historia de hoy habla de una mujer que en una cadena de hechos francamente improbables se convierte en la sobreviviente no de uno, sino de varios naufragios, entre ellos el más famoso de la historia probablemente. Andrés Skalavsky, que es un náufrago por definición, nos trae el episodio de hoy. ¿Cómo estás, Andrés?
1: Me acordé de ese personaje que interactuaba con Felipe Camiroaga, que se llamaba El Náufrago.
0: Sí, tienes razón.
1: ¿Te acuerdas que decía "no te deseo mal"?
0: No me acuerdo, sí. ¿Qué venía después?
1: "No te deseo mal, pero ojalá que sea".
0: Ah, y luego te decía pero, ok. Que era Daniel Muñoz, ¿no?
1: No. Era otro actor cuyo nombre buscaremos.
0: No, qué mal. Bueno, esto se resuelve antes del fin de este episodio, ¿eh? Pero lo que vas a contar es de no un náufrago, sino una náufraga.
1: Y quiero una decir, no náufraga, quizás.
0: Es una no náufraga, tienes razón. Pero también quería apuntar a que las mujeres tienen enormes recursos para ser siempre sobrevivientes de naufragios.
1: Ah, claro.
0: De naufragios. Porque, de todo tipo.
1: Como decía la canción, "I will survive".
0: Claro que sí, yo sobreviviré. Y yo creo que la historia de nuestra protagonista, Violet Jessop, es "yo sobreviviré, I will survive", no una, sino muchísimas veces.
1: Claro, Violet Jessop nació en 1887 y, como se desprende de su nombre, Violet Jessop nació en Argentina, porque era hija de migrantes irlandeses que se fueron a criar ovejas a Argentina.
0: Ah, ok.
1: Pero estando ahí, a su papá y a varios de sus hermanos les dio tuberculosis. Okay. Y el papá se murió cuando Violet era chiquitita. Entonces la mamá dijo, "no podemos seguir aquí", y se fueron a Inglaterra todos. Y la mamá encontró pega trabajando en barcos, como azafata de barco.
0: Okay.
1: Violet de chiquitita quería ser enfermera, pero su mamá también se enfermó y entonces ella tuvo que dedicarse a ganar el pan para su familia.
0: Uh-huh.
1: Y entonces en 1911 se subió a un barco enorme que decían que era inundible, y ese barco se llamaba
0: Titanic. Yo nunca me subiría. No.
1: El Olympic.
0: Ah, verdad, oye, es que me quedé pensando una cosa. Yo nunca me subiría a un barco que se llama El Inundible. Y no me subiría a un auto que se llamara El Inchocable. Y no me subiría a un avión que se llamara El In... ¿Te fijas?
1: Ya,
0: cosas que uno no hace. Uno no anda como tentando hacia la suerte.
1: Es verdad, pero digamos dos cosas. Primero, nosotros tenemos mucha onda como con las mufas y las contramufas. Y segundo, no tenía tanta alternativa Violet porque tenía que darle de comer a su familia.
0: Ah, okay.
1: Entonces, el Olympic, que era de la misma marca, de la misma empresa que hizo Titanic, pero este es anterior, 1911, un año antes. Uh-huh. Es este barco enorme, muy estable, con este sistema de compartimentos inundables que en el fondo dejan el resto del barco seco y entonces el barco se puede estabilizar.
0: Yeah.
1: Súper, súper bacán. Entonces Violet Jessop se sube, Violet Jessop no sabe nadar, pero bueno, ¿qué le va a hacer? Como si hay un naufragio.

0: en alta mar da todo lo mismo, se sube ahí y el Olympic choca con otro barco.
1: Okay.
0: En lo que podríamos decir constituye un naufragio, porque el Olympic no puede seguir navegando. Esa sería como una forma de entender el naufragio. Pero gracias a este sistema de compartimento no se hunde. ¿Sí? Entonces queda inutilizado, pero no se hunde.
1: No, me parece extraordinario. O sea, el mejor de los resultados, digamos.
0: Entonces, rescatan a Violet y a casi todo el mundo. Rescatan a todo el mundo, van, ya, súper, estupendo. El año siguiente, 1912.
1: Espérate, primera sobrevivencia de Violet.
0: Claro, pero hasta aquí uno dice, bueno, pero tanta gente sobrevivió a ese.
1: Ya, oye, Violet, dijiste que eran azafatas. Yo creo que eran tripulantes de cabina. Y nunca mejor dicho, ¿no? Porque.
0: Claro.
1: Era tripulante de cabina, ya.
0: Eso. Tripulante de cabina, claro.
1: Era auxiliar de navegación, porque no auxiliar de vuelo, auxiliar de navegación.
0: De navegación. Claro, okay, exacto.
1: Ya. Entonces.
0: Entonces, muy bien la corrección. Entonces, el 1912, la misma compañía crea el Titanic. El primero era el Olympic. Toda esta onda como con los nombres griegos. Un barco muy grande con estos compartimentos. Se sube Violet Jessop, todavía no sabe nadar. Va ahí ganando su plata, haciendo su pega, pelando a los pasajeros, hay que decirlo, porque escribió una autobiografía después y aprovecha de pelar a los pasajeros de Titanic. Y entonces está en eso cuando el Titanic, como quizás recuerden las personas que vieron la película, o sea, casi todo el mundo, uh-huh. Choca con un iceberg, o un iceberger, como decía una profesora universitaria en una escuela de periodismo, en una mentada escuela de periodismo.
1: De una manera...
0: Porque un iceberger tiene más fondo que el iceberg.
1: Bueno, una manera más creativa de referirse al término. Pero, como sea, chocan.
0: Sí.
1: Y ahí va Violet, que debe haber dicho, de nuevo, o sea, el primer comentario tiene que haber sido como, a diferencia de todo el mundo, Violet debe haber dicho otra vez. Otra vez.
0: Pero Violet, ¿sabes lo que hizo?
1: ¿Qué hizo?
0: Se fue a la pieza. Porque dijo, este barco es tan grande, tiene este sistema de compartimento para que no se hunda, entonces no se hunda.
1: A mí esto ya me pasó una vez, no nos vamos a hundir, aquí tenemos que esperar, nos van a venir a rescatar.
0: Nos van a venir a rescatar. Hasta que una compañera la agarró de un ala, básicamente, porque sí, el relato dice la convenció.
1: No, pero es que la amiga te agarra del ala. La amiga no...
0: Sí.
1: Sí, la amiga te agarra del ala. ¿Y?
0: Entonces, la, comillas, convenció y la sacó, la lanzó a uno de los botes salvavidas y así se salvó por segunda vez Violet Jessop.
1: Oye, pero extraordinario, porque ya sabemos cómo era el... Literalmente, sálvese quien pueda de esos botes. Y
0: claro.
1: Violet logra un espacio allí donde no hubo espacio para todos. Perdón, pero yo también vi la película y vi como gente fascinerosa se subió que no le correspondía. En el
0: sí,
1: caso
0: yo
1: del
0: no
1: villano
0: recuerdo
1: de la
0: si
1: cinta.
0: Estaba en la película, pero a Violet le pasaron una guagua.
1: Ah.
0: Y Violet quedó, por un tiempo corto, hasta que lo rescataron, a cargo de una guagua que no sabía de quién era.
1: Mira, o sea, se salva a ella y además salva a alguien más.
0: Y salva, claro, y salva a una guaguita. Entonces, ya, vamos 2-0 para Violet.
1: 2-0 para Violet.
0: Pero 1914 estalla la primera gran guerra, la guerra mundial. ¿Sí?
1: Uh-huh.
0: Entonces, los grandes barcos se convierten en barcos hospital, como el barco hermano del Olympic y el Titanic, que era el Britannic.
1: Ok.
0: Y el Britannic se convierte en un barco hospital, y ahí está Violet de nuevo, esta vez más cerca de su sueño de ser enfermera. ¿Sí?
1: Extraordinario.
0: Y cuando el Britannic va navegando, choca con una mina submarina.
1: Y entonces
0: el Britannic empieza a naufragar.
1: Y este sí que se empieza a hundir. Digo, el Titanic
0: este
1: también se había hundido, pero aquí Violet ya sabía que...
0: No, pero
1: que
0: este se hunde más rápido.
1: Hundiendo, digamos.
0: Este se empieza a hundir al tiro.
1: Ya, aquí no había dos miradas. Aquí no era para irse a meter a la pieza, digamos.
0: ¿Y tú sabes lo que hizo Violet? Se fue a meter a la pieza.
1: ¿De nuevo?
0: ¿Por qué? Dirás tú. Pero si sabe que este se está hundiendo, para buscar su cepillo de dientes. Porque ella tenía el recuerdo que no se había podido lavar los dientes en todo lo que demoró el rescate del Titanic y no estaba dispuesta.
1: ¡Qué personalidad entonces, la de Violet! Entonces parte a buscar lo que a uno le dice, lo primero que uno le dice, no vuelva a buscar nada.
0: Claro, pero ella volvió.
1: Y luego, perdona, pero luego en los aviones, cuando yo he visto estos como desembarques de emergencia... que son pocos afortunadamente, pero aparte veo a la gente bajando por el tobogán con la cartera, con todo en la mano, ¿eh? Como la primera norma es no deje nada. Bueno, como sea, o sea, no busque nada.
0: No lleve nada,
1: no
0: sí,
1: lleve
0: déjelo todo atrás.
1: No, la gente hasta con el person...
0: Pero es que Es que el
1: debo
0: consejo
1: decir hasta
0: que
1: con
0: daba...
1: el personal estéreo, perdón.
0: La caída de carne, Paula Molina.
1: Es que me pareció que era singular. No, quiero decir, con el teléfono, con todo. No creo que la gente soltara el teléfono en ningún tipo de emergencia.
0: No, pero que el consejo que daba Juan Gabriel de ya no te aferres es muy difícil de seguir.
1: Es muy difícil, la gente se aferra. Y claro. Violet parte en 1916 a buscar el cepillo de dientes. ¿Y entonces?
0: Y así todo, es tan rápido que la lanzan a un bote salvavidas que bajan antes de que den la orden de bajar los botes salvavidas.
1: Oye, la suerte que tenía esto... para agarrar botes salvavidas, hagámosle el reconocimiento.
0: Claro, es que había pasado varios años de lo del Titanic, ¿te acuerdas que hablamos de que esto generó una reforma general del,
1: perdón,
0: del,
1: tenían
0: del
1: más
0: sistema de botes salvavidas? Ya. Claro. Entonces, pero fueron tan rápidos que eso fue malo. ¿Por qué? Porque como se hundió primero la punta, lo que llaman la proa del barco. Entonces salieron fuera del agua las hélices, y las hélices seguían funcionando. Entonces el bote en el que iba Violet de repente estaba vacío, solo quedaba ella arriba. Y decía, pero qué raro, ¿por qué la gente se tira al agua? Claro, que estaban acercando a las hélices, que seguían funcionando. Y no es tan bueno acercarse a una hélice de un barco gigantesco cuando sigue funcionando, te diría yo. Como uno debería tratar de evitarlo. Pero Violet no sabía nadar.
1: ¿Y entonces?
0: Entonces se tiró nomás, ¿qué iba a hacer? Dijo, bueno, mejor me ahogo, pero a lo mejor no me ahogo porque tengo un chaleco salvavidas. Claro que no me saqué el abrigo como dijeron que había que hacer. Y me lo puse por encima del abrigo, y mi abrigo es de mis posesiones más preciadas, y en el bolsillo del abrigo tengo el cepillo de dientes.
1: Yo habría hecho lo mismo, lo que cuesta un abrigo hoy día.
0: Pero así todo, ¿vale? A pesar de que se pegó en la cabeza, quedó medio lesa por un rato, logró salir a la superficie, y en el intertanto, heroicamente, la tripulación que seguía arriba del barco había logrado detener las hélices y la rescataron de nuevo.
1: ¡Qué extraordinaria historia!
0: Y entonces se volvió una de las dos personas que saben, porque el otro era más fome. Un hombre también que sobrevivió a los tres barcos, pero ese no andaba con cepillo de dientes.
1: ¿Sabes qué estoy pensando? Que Violet podría haber sido descrita como una aventurera, ¿no es cierto? Uno podría decir un aventurero le podrían haber pasado estas cosas, o una exploradora. Pero claro, no era ninguna de esas dos cosas, era simplemente una mujer trabajadora.
0: Claro, claro. Se vio forzada a la aventura, tanto que eventualmente, gracias... Bueno, hasta después de esto ya había adquirido cierta fama, escribió un libro, pero algo bueno es que logró tener una buena vejez. Logró sobrevivir, no solo en un naufragio, logró sobrevivir al trabajo femenino.
1: No, a los riesgos del trabajo, a los riesgos de ese trabajo.
0: Claro, pero además a una vida de trabajo, que no es fácil sobrevivir a una vida de trabajo. Y logró jubilar y dedicarse a criar pollos, bien lejos del mar, en Estados Unidos.
1: Me imagino. Pero, ¿sabes qué? No solo sobrevivió a un trabajo que era muy peligroso, sino que además, como un tiempo peligroso, ¿no es cierto? Un tiempo un tiempo de guerra, un tiempo de nuevas tecnologías, un tiempo de fe ciega en la tecnología, como era el Titanic, con todos los riesgos que eso representa. Uno nunca puede ir así a ojos cerrados, vamos nomás con esta inteligencia artificial, vamos nomás con el Titanic, ¿no?
0: Sí, eso iba
1: entonces
0: a decir.
1: Eso pienso.
0: ¿Tú te das cuenta de que estás diciendo sobrevivió un tiempo de guerra, un tiempo de fe ciega en la tecnología? ¿No como ahora?
1: No como ahora. ¡Wow! Andrés Kalaski. Tenemos que ser la Violet Joseph de nuestra época. Tú puedes ser el hombre del cual nadie recuerda.
0: Y tú puedes ser quien se aferre al cepillo de dientes, que yo no escucho algo noble.
1: Y yo sería
0: como una propaganda con eso.
1: gran historia la de Violet Joseph, y es parte de esta nueva temporada donde estamos hablando de lo inesperado, la chiripa, la carambola, el claro, sin querer queriendo, porque así también avanzan las cosas. Andrés Kalavsky.
0: Ya, me voy a buscar el cepillo de dientes.
1: Vamos a los botes salvavidas, yo creo que fue el momento. A los botes, Andrés. Muchísimas gracias y hasta la próxima.
0: Chaito.
1: Chao.
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8: Estamos de vuelta, seguimos revisando lo más importante de toda esta jornada, las noticias que están marcando la agenda. Y ya a esta hora nos vamos al contacto con el periodista Brian Galvez, porque hay información del minuto desde la comuna de Lo Espejo. Brian, muy buenas tardes.
9: De un ataque a disparos en contra de un domicilio vinculado a un funcionario policial, esto en la comuna de Lo Espejo, específicamente en Gabriela Mistral con Pedro Subercazó. De acuerdo a la información policial entregada preliminarmente por funcionarios de carabineros que se encuentran resguardando este domicilio, hasta esta intersección llega un sujeto en motocicleta y dispara en varias oportunidades en contra de este domicilio vinculado a un funcionario de carabineros, una situación que sucede incluso a una cuadra de una tenencia de carabineros que se encuentra precisamente en esta misma calle. Una situación también que había sido alertada por estudiantes y apoderados de una escuela básica que se encuentra en esta misma avenida y que al momento de estos disparos ellos se encontraban saliendo de sus horarios de clases, por lo cual también se genera un caos a la salida y apoderados intentan también resguardarse al interior de esta escuela básica aquí en la avenida Gabriela Mistral. Un hecho en completo desarrollo, carabineros se está resguardando el sitio del suceso, hay evidencia balística en el suelo, es un hecho en completo desarrollo que vamos a ir actualizando a medida que tengamos ya una vocería oficial de este ataque a disparos, reitero, a un domicilio vinculado a un funcionario de carabineros, Paula.
8: Muy complejos los hechos que estás describiendo, Brian Galvez, y volvemos al contacto en cualquier minuto cuando se vaya esclareciendo un poco esta situación. Muy buenas tardes.
9: Buenas tardes, Paula.
8: Y nos vamos a esta hora a un nuevo resumen informativo. Aquí está la ronda de titulares junto a Álvaro Lozano. Buenas tardes nuevamente, Álvaro.
10: Buenas tardes, Paula. Se aprobó en la Comisión de Hacienda de la Cámara la mega reforma del gobierno. El ministro Quirós expresó que se trata de un muy buen punto de partida con una mayoría sólida. Sobre lo mismo, el Partido de la Gente se vuelve a acercar a un acuerdo con el Ejecutivo para respaldar esta propuesta. Franco Parisi se reunió con el titular de Hacienda. 4 vehículos quemados en atentado incendiario en Collipulli dejaron un lienzo de reivindicación que vincula el hecho con el operativo de ayer en Temucuicui. El Ministerio de Salud descarta que los casos de ANTA en un crucero que zarpó desde Argentina hayan tenido su origen en Chile. La OMS desestima una pandemia por este brote. En Estados Unidos, un tribunal de Los Ángeles desestimó la demanda presentada por el disparo de un policía que le quitó la vida a una adolescente chilena en 2021. También en el mundo, Donald Trump recibió a Lula en la Casa Blanca y el secretario de Estado de Washington, Marco Rubio, visitó al Papa León XIV. Y en el deporte, turno para O'Higgins por la Copa Sudamericana, en tanto Coquimbo por la Libertadores recibe a Universitario de Lima y transmite Cooperativa Deportes.
8: Así están las cosas, el avance de la jornada informativa, los titulares junto a Álvaro Lozano. Gracias, Álvaro.
10: Hasta pronto, Paula.
8: Hasta pronto.
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8: Seguimos revisando la información. Hoy la jornada marcada por la aprobación en la Comisión de Hacienda de la Cámara de la idea de legislar el proyecto misceláneo, la mega reforma del gobierno. La derecha hizo pesar su mayoría dentro de la comisión tal como se anticipaba. ¿Cómo se dio esta sesión? ¿Cuáles son los plazos siguientes? Todo eso lo cuenta Jorge Espinosa Cuellar desde el Congreso. Muy buenas tardes, Jorge.
0: Hola, ¿qué tal, Paula? Muy buenas tardes. Ni las advertencias técnicas del Consejo Fiscal Autónomo, ni la de los políticos y expertos de su mismo sector, como Evelyn Matthei, ni las críticas exposiciones de alcaldes de oposición y también del oficialismo, ni tampoco la de dirigente de las pymes, hicieron cambiar hoy un resultado que estaba escrito desde antes, porque la derecha hizo pesar su mayoría en la Comisión de Hacienda de la Cámara y aprobó la idea de legislar esta reforma tributaria del gobierno. Durante esta primera etapa, sí, la propuesta contó con el beneplácito del gran empresariado, la CPC y la Cámara Chilena de la Construcción, así como también de varios economistas claramente identificados con la derecha. Hoy terminaron las audiencias de las personas que tenían interés en aportar o las que fueron invitadas precisamente con ese propósito. Por ejemplo, desde las pymes estaba el presidente de la Confederación Nacional de Convergencia de MIPYMES y Cooperativas. Se llama ConvertPyme, su presidente Roberto Rojas. Él habló sobre este beneficio tributario para el empleo, que va directo a las empresas, no va al bolsillo de los trabajadores, sino que al de los empleadores. Y claro, esto está concebido con el propósito de retener a los trabajadores, no despedirlos. Pero dice que es demasiado caro porque los 1.200 millones de dólares que cuesta, de esos, un tercio se va al 2% de las empresas, que son las empresas más grandes. Y el resto, 800 millones de dólares, se tiene que repartir entre el otro 98% de las empresas, que son, en este caso, las pymes. Y que el subsidio unificado al empleo, que es una herramienta que existe, está mejor focalizado, tiene mayor alcance. O sea, hay propuestas y observaciones bien técnicas y contundentes respecto de cómo se pretende conseguir un objetivo y el efecto que esa herramienta que se está proponiendo va a tener. En este caso, claro, se va a beneficiar más a las grandes empresas.
8: Sí, Jorge, solo una pausa allí, porque efectivamente respecto a este incentivo tributario para favorecer el empleo formal, evidentemente hay una intención aquí de fondo que resulta adecuada, sobre todo cuando se han visto las últimas cifras. Ahora, lo que hay es mucho cuestionamiento respecto al monto que tiene ese mecanismo, efectivamente, ¿no es cierto? El costo que es muy alto, y en eso es un tema en el cual hay cierta coincidencia, ¿no es cierto?, desde distintos sectores en torno a que se puede buscar una forma menos onerosa, que no sea tan extremadamente cara como para cumplir ese objetivo, Jorge.
0: O sea, es el principal costo de este proyecto, este crédito tributario para el empleo. Ahora, hubo también exposición del ministro de Vivienda. ¿Por qué? Bueno, hay una propuesta que es la exención del pago del IVA durante un año para la compra de viviendas nuevas. Eso ha generado cierta expectativa de una posible disminución de los precios, y el ministro Iván Puduje fue consultado sobre cuánto podrían efectivamente bajar. Él, como titular de Vivienda, admitió que en realidad es mucho más efectivo el Fondo de Garantías Especiales, el FOGAES, porque lo del IVA tendrá un efecto acotado. Ya habíamos escuchado a la Cámara Chilena de la Construcción que decía que no había que esperar que bajara 19%, que iba a ser menos. Bueno, en el gobierno dicen que máximo 14% de disminución, en algunos casos nada, y que es un beneficio más bien a las constructoras y las inmobiliarias para que vendan estas cerca de 100.000 viviendas que están sobreestoqueadas, con el propósito de que una vez que las vendan, ya en un mediano plazo desarrollen otros proyectos y reactiven la contratación. Y además, hoy estuvieron dirigentes de la Asociación Chilena de Municipalidades, su presidente, Gustavo Sandri, una de sus vicepresidentas, Claudia Pizarro, uno del oficialismo, otra de la oposición, y si bien no quisieron referirse explícitamente a la eliminación del pago de las contribuciones de los adultos mayores, o más bien del porcentaje de los adultos mayores que sigue pagando, porque sus viviendas son más grandes o porque ellos tienen ingresos de 2,1 millones hacia arriba, bueno, sobre eso no tienen acuerdo interno los alcaldes, pero sí tienen una gran coincidencia, que es que la propuesta del gobierno tiene un efecto muy negativo en la disminución del Fondo Común Municipal, aunque el gobierno va a reponer una parte, pero no todo, y no va al Fondo Común Municipal, sino que va a estar en el presupuesto anual, o sea, va a depender del gobierno cómo se distribuyen esos dineros. Sobre eso, escuchamos que dijeron hoy Claudia Pizarro y Gustavo Alessandri, y luego seguimos con lo de la votación y lo que viene. Escuchamos a los ediles.
11: La comuna de La Pintana, por ejemplo, en vez de retirar 3 veces la basura a la semana, la vamos a retirar 1 vez. En vez de encender la luz en todas las plazas, vamos a tener que elegir las plazas que encendemos la luz. Y eso para nosotros es bastante crítico. Esta opinión es transversal.
12: No se puede perjudicar el Fondo Común Municipal. La alternativa que nosotros traemos es que cambiemos de tributo. Que el Fondo Común Municipal sea financiado por otro tributo del Estado. ¿Cuál? Discutible. Conversémoslo, analicémoslo, que sea materia de esta comisión.
0: Bueno, la opinión de los alcaldes, aún así, sin compromiso alguno por parte del gobierno de recoger estas u otras preocupaciones, la derecha puso sus 8 votos más que suficientes para aprobar la idea de legislar en la Comisión de Hacienda, que tiene, como todas las otras comisiones, 13 integrantes. Hubo 4 votos en contra, entre ellos el de la diputada de la Democracia Cristiana, Priscila Carrasco, cuyo partido había entregado, recordemos, a inicio de semana una batería de propuestas, principalmente en beneficio del sector agrícola, y el gobierno aparentemente no las acogió. Y la votación tuvo la abstención de la diputada Sandra Parisi del PDG, partido que hasta ayer tenía un acuerdo con el gobierno y que ahora intentan restablecer. Vamos a escucharlas a ambas.
13: Resulta particularmente preocupante la nula presencia de medidas concretas de apoyo hacia el sector agrícola. Agradecemos la previa disposición del gobierno a sentarse en una mesa de trabajo, pero hasta aquí no hemos tenido respuestas concretas. Nos hubiera gustado apoyar una propuesta que conjugara dinamismo económico con equilibrio presupuestario.
14: La noche fue larga para el PDG. Creo que una de las noches más largas y oscuras que ha tenido el PDG. Y no hemos cuestionado mucho. Seguimos trabajando, apoyando esta política. Dejamos de lado la lucha por los chilenos. Es cierto, es una simple votación, pero lo triste es que se deja de lado a la gente realmente.
0: Ahí estaba Sandra Parisi del PDG, antes la diputada de la Democracia Cristiana, Priscila Castillo. Creo que había dicho Carrasco, no, Priscila Castillo. Ahora, todo esto, Paula, en una sesión que a ratos fue muy, muy tensa, porque la oposición intentó, obviamente sin éxito, que la votación fuera postergada, porque el Consejo Fiscal Autónomo había hecho un informe crítico, ya sabemos, usando como insumo el informe financiero de la, o más bien, un informe financiero de la DIPRES. ¿Por qué decimos un informe y no el informe? Porque la DIPRES, ese primer informe, lo retiró, lo corrigió y lo volvió a ingresar sin una de sus partes, que sí había visto, observado y tratado el Consejo Fiscal Autónomo. Pero todo esto ocurrió antes de que ese documento quedara a disposición de los diputados, o sea, los parlamentarios siempre tuvieron el actualizado, el corregido. Pero, bueno, de ahí la preocupación, el interés de saber por qué el gobierno tuvo que corregir, por qué la dirección de presupuestos se corrigió a sí misma, y, claro, con un informe que podría ser no tan crítico o no tan riesgoso a juicio del Consejo Fiscal Autónomo, que tuvo a la vista otros antecedentes que después, como dijimos, la DIPRES corrigió. El presidente de la comisión, Agustín Romero, del Partido Republicano, estuvo a ratos bastante presionado, pero al final, entre recriminaciones de autoritarismo, recordando incluso que el mismo ministro había dicho que si el proyecto no pasaba, se podía seguir gobernando igual porque habían decretos, bueno, finalmente Agustín Romero llamó a votar. El resultado es el que ya sabemos y escuchamos ahora al parlamentario oficialista.
15: La izquierda, yo tengo claro, no vamos a contar con ellos para este proyecto, porque además no es porque sean malos, yo creo que es porque no saben tampoco cómo crear empleo, cómo crear crecimiento, cómo crear trabajo. Y en eso uno tiene que entender las limitaciones. Y yo no estoy dispuesto a ir a un país de tercera, cuarta, quinta categoría. Chile estuvo en la primera.

0: político celebró el avance de su proyecto estrella.
1: Es una mayoría muy sólida que esperamos que se vaya ampliando en el transcurso de la discusión de este proyecto a medida que vamos viendo ya los artículos en detalle. Pero es un excelente punto de partida, es un gran mensaje para los chilenos y chilenas, un mensaje de esperanza de que avancemos rápido con este proyecto y devolvamos pronto a Chile la esperanza en el progreso.
0: Bueno, es importante insistir en que el gobierno no se comprometió a nada después de escuchar las observaciones y las aprehensiones que se formulaban al proyecto en la etapa de audiencias. No se comprometió a hacer ningún cambio, aún así fue votado en general y aprobado. Sí estaba pendiente saber qué decía el gobierno sobre las observaciones del Consejo Fiscal Autónomo, y el director de presupuesto, José Pablo Gómez, se hizo cargo precisamente de esas 9 observaciones o reparos, y de esas 9 dijo que el gobierno tiene más bien una opinión distinta. Lo único que recogió el gobierno fue un par de recomendaciones que no cambian en nada el proyecto, y esto fue lo que dijo precisamente el director de presupuesto, José Pablo Gómez.
2: El informe habla de unas conclusiones bien importantes respecto de la necesidad de ir cuidando el deterioro fiscal. Nosotros no podemos sino compartir eso. Y hemos estado actuando en materia de eficiencia en el gasto aún antes de lo que indica la ley de responsabilidad fiscal de informar las medidas correctivas. Y en segundo lugar, hace recomendaciones de seguimiento, donde se indica que la DIPRES tiene que establecer mecanismos de seguimiento verificables para las medidas. Eso nos parece que sería un gran aporte y por lo tanto vamos a, por instrucciones del ministro, a desarrollar este seguimiento al impacto de todas estas medidas.
0: O sea, a medida que la ley, si es que fuera aprobada, se va implementando, se va a ir midiendo si tiene los resultados que más o menos se proyectaban, si va rindiendo lo que el gobierno pretendía que rindiera. Que viene ahora el ingreso de las indicaciones, pero ojo con esto porque, bueno, si bien algunos parlamentarios de oposición han dicho que van a presentar 1000 indicaciones, el proyecto es esencialmente una reforma tributaria. Y claro, hay varios otros elementos porque es una ley miscelánea, pero mayoritariamente modifica tributos y reintegra el sistema. Y en materia tributaria, sabemos, Paula, el gobierno o el presidente de la República tiene atribución exclusiva, así que muchas de esas indicaciones, si es que son a las materias tributarias, van a tener que ser declaradas inadmisibles.
3: Así es parte de la conversación. Ahora recordemos que hay un trabajo legislativo que se hará en sala, que hay indicaciones, si no las 1000, habrá algún espacio para una conversación en la cual se desarrolle el trabajo legislativo. Yo creo que fueron complicadas las declaraciones de Ortiz cuando hablaba de que eventualmente aquí se podría avanzar por decretos, ¿no es cierto?
0: De Quirós,
3: cuando él dice sí. Aquí eventualmente se puede avanzar por decretos, y luego la precisó diciendo que, recordando que conforme a la ley, los decretos que tienen que ver con temas fiscales se tienen que exponer en el Congreso. No hay ninguna novedad en este tema, pero mencionó el tema de los decretos y eso generó cierta tensión respecto a con cuánta energía Quirós quiere avanzar en lo que considera son las ideas más importantes de esta mega reforma. Por lo pronto, avanza en la Comisión de Hacienda y en eso se cumple de alguna manera con lo esperado. Se abstiene el PDG, que también era una cuestión que se había adelantado durante la jornada de ayer, y vamos a ver cómo sigue este trámite. Jorge Espinosa Cuellar lo seguirá cubriendo desde el Congreso. Muchas gracias, Jorge.
0: Gracias, Paula. Buenas tardes.
3: Buenas tardes. ¿Nos vamos a la pausa? 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

0: 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Nos vamos a la pausa, pero después del corte volvemos para revisar qué deja el encuentro anual de la Asociación de Municipalidades de Chile. Allí participó la subsecretaria de Prevención del Delito, se habló también del tema de las contribuciones. Vamos a estar con las proyecciones para el IPC de abril, que se va a conocer mañana, y con más noticias aquí, en lo que queda del día.
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2: Las ventas de autos eléctricos e híbridos en Chile registró un fuerte aumento en marzo de este año, con un crecimiento de 148% comparado con marzo del año pasado, impulsado principalmente por el alza de los precios de los combustibles. Este cambio marca además un punto de inflexión en el mercado automotor, porque aunque los vehículos eléctricos aún representan una porción menor del total, su adopción se está acelerando rápidamente. Las marcas que lideran este crecimiento son Tesla, BYD y Changan.
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15: 14 grados. 14 grados en Santiago. Cooperativa. 6:30 minutos. 6:30 minutos.
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16: Marcamos a esta hora Copa Sudamericana en desarrollo con un chileno en cancha. Esto por la zona C, donde en Rancagua igualan 0-0 de momento, 30 minutos de la primera parte. O'Higgins ante el Sao Paulo en simultáneo, pero en Uruguay gana el Boston River 1-0 a Millonarios. Insistimos, todo esto por la Copa Sudamericana Grupo C. Con este resultado, el conjunto del Sao Paulo está en el primer lugar con 8 puntos, mientras que O'Higgins de Rancagua segunda plaza con 7 unidades. En la Libertadores también tendremos acción con chilenos en cancha, pero marquemos hasta ahora 30 minutos, 0-0 Mirasol ante la Liga de Quito, y gana Peñarol en Argentina por 0-1 a Platense, 30 minutos ambos partidos. Y a las 20 horas jugará el segundo chileno en este certamen, que es Joaquín Burido, el campeón nacional, que va a recibir en el Estadio Francisco Sánchez Rumoroso a Universitario de Deportes.
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0: Continuamos en lo que queda el día, 6 de la tarde con 31 minutos. Nos escuchas a través de nuestras distintas plataformas. 569-78-880770. Además, es el teléfono para que te comuniques con el programa, para que nos dejes tus comentarios. Hoy es el Día Mundial de la Contraseña. Es uno de los temas que tenemos abiertos para la comunicación del público, historias con contraseñas, porque las contraseñas más repetidas del mundo son también las más inseguras, las peores, de acuerdo a un estudio amplio e internacional. Seguimos con las noticias. Hoy tuvo lugar el encuentro anual de la Asociación de Municipalidades de Chile. Participó la subsecretaria de Prevención del Delito, se habló de la implementación de la Ley de Seguridad Municipal y también de la propuesta de eliminar el pago de contribuciones a los adultos mayores, sé que todavía las pagan. Paula Kelly tiene los detalles. Muy buenas tardes, Paula.
18: Hola, ¿qué tal? Muy buenas tardes. Así es, durante esta jornada se desarrolló el encuentro anual de la Asociación de Municipalidades de Chile, donde participaron, además de los alcaldes de la MUCH, también autoridades de gobierno, como la subsecretaria de Prevención del Delito, quien habló sobre las estrategias del gobierno en materia de seguridad. Entre los principales desafíos de la gestión municipal para este periodo está el tema de la seguridad pública. Cómo de manera local se trabaja en este tema, y es por eso que durante el evento se realizaron demostraciones del uso de las pistolas Taser y también se habló de la implementación de la Ley de Seguridad Municipal. Escuchemos lo que dijo al respecto la subsecretaria Ana Victoria Quintana.
19: Nos dimos cuenta que existían dificultades respecto de los reglamentos que se habían ingresado, fundamentalmente en términos de que no habían sido escuchadas las municipalidades respecto de sus requerimientos y había una forma de trabajar la seguridad estandarizada sin considerar la realidad de cada una de las localidades. A raíz de eso iniciamos una coordinación también importante con las municipalidades para poder trabajar los reglamentos y eventualmente también trabajar en una ley corta de municipalidad, de seguridad de las municipalidades, para poder generar una mejor robustecer y generar una mejor legislación que permita que la seguridad municipal sea la primera línea de seguridad con la cual el Estado responde.
0: Ahí están declaraciones que hablan de uno de los temas principales, ¿no es cierto?, entre las preocupaciones de los municipios y de la ciudadanía también. Se habló de financiamiento para programas municipales. Hubo comentarios respecto a la propuesta del Ejecutivo, que ya va avanzando en la comisión y que incorpora esta eliminación del pago de contribuciones para algunos sectores de la población, Paula.
18: Sí, también durante ese encuentro se habló de los recursos de los municipios y en esa materia es que el presidente de la Asociación de Municipalidades de Chile expresó su apoyo a esta iniciativa del Ejecutivo de eliminar el pago de contribuciones a los adultos mayores. Una propuesta que ha generado inquietud entre algunos alcaldes y también críticas desde algunos representantes de la oposición por el recorte que podría suponer en el presupuesto y también el financiamiento de distintos programas sociales que entregan las municipalidades. En el caso del oficialismo, hay apoyo, por ejemplo, ya decíamos, el presidente de la MUCH, quien dijo, lo más importante aquí es avanzar en eliminar el impuesto territorial, ya que se asimila a el pago de un arriendo de por vida, por una propiedad que ya está pagada. Escuchemos parte de esas declaraciones por parte del alcalde de La Reina, José Manuel Palacios.
20: Creemos que es un mal impuesto territorial. Es importante, primero, buscar de qué manera logramos tener un impuesto que sea más justo para la ciudadanía, pero que logre el objetivo, que es recaudar los recursos que necesitan los municipios. Hoy día se está planteando eximir de contribuciones a los adultos mayores, que me parece de todo sentido. Eso tiene un impacto en un 2, un 3% sobre los ingresos municipales, que hay que ver cómo se complementan por parte del Ejecutivo. Ese es el camino que está buscando hoy día el Ejecutivo.
0: Ahí están las declaraciones del alcalde de La Reina, un alcalde de la coalición oficialista, no podría decir, y que plantea efectivamente o reconoce estas mermas a los fondos municipales, pero plantea que observa esta idea con de manera más o menos positiva. Hablemos de salud, es otra de las demandas a las que tienen que responder los ministerios, ¿no? Hablando de los recursos a todo esto. Hubo autoridades también del ministerio. ¿Cuáles fueron los temas que se comentaron aquí?
18: Sí, en materia de salud, la ministra May Chomalí encabezó una exposición sobre el rol estratégico de la atención primaria y también el trabajo en conjunto entre el gobierno y los municipios para enfrentar los desafíos sanitarios y también mejorar el acceso de las comunidades a las prestaciones de salud. Se expusieron los compromisos del gobierno con las municipalidades, entre ellos defender el incremento real per cápita, reforzar la atención primaria de salud, hablamos de los CESFAM, y también también se habló de simplificar los trámites administrativos para permitir la reasignación de recursos entre distintos programas. De todo eso se habló hoy día en este encuentro anual de la Asociación de Municipalidades de Chile, que continúa mañana también en una segunda jornada, Paula.
0: Muy bien, Paula Kelly seguirá cubriendo entonces estas que son preocupaciones municipales. Recordamos siempre que esta es la primera línea en la comunicación con la ciudadanía y la respuesta a sus necesidades más urgentes. Muchísimas gracias, Paula.
18: Chao, buenas tardes.
0: Muy buenas tardes. Y hablemos del costo de la vida, porque el número del día es 1,6. En esa cifra más o menos están las proyecciones para el IPC del mes de abril, que se conoce mañana viernes. En concreto, el IPC está apuntando hacia la inflación, hacia el costo de la vida, que va a la alza, impulsado principalmente por el aumento de los precios de los combustibles. Vamos a escuchar respecto a eso y también a los seminarios, los encuentros que hoy analizaron la situación económica que enfrenta Chile y a nivel internacional. Gonzalo Aguirre tiene todos los detalles.
2: Hoja de ruta 2026-2030, impacto del proyecto de ley de reconstrucción nacional, fue el título del seminario organizado por CLAPES-UC, donde el ministro de Hacienda, Jorge Quirós, abordó los desafíos que enfrenta el gobierno en estos primeros meses de su mandato. Parte del diagnóstico del encargado de la billetera fiscal: llevamos 39 meses consecutivos con desempleo sobre el 8%, hay 850 mil chilenos que buscan trabajo y no lo encuentran, además de 2,5 millones de chilenos que están en informalidad. Planteó también que hemos dejado de crecer porque tenemos un gran impuesto al crecimiento, con impuestos corporativos no competitivos, una maraña regulatoria y una captura del Estado. Frente a eso, la visión del Ejecutivo contrasta con otros proyectos de país, y así lo comentó el ministro Quirós.
21: El eje central de nuestra hoja de ruta es devolver con énfasis y sin ningún complejo el espacio de libertad creadora al sector privado, en todos los ámbitos, sin complejo y con énfasis. Y esa es una línea que es bueno plantearla, porque a lo mejor hay una persona que piensa algo distinto, y está bien que pensemos distinto, pero es muy útil, creo yo, plantearnos con esta visión, así como hace unos 15 o 20 años se planteó el otro modelo que se llamó, que era otro modelo. Nosotros no creemos en el otro modelo, creemos en este. Y es bueno decirlo claramente, que vamos aquí con énfasis, obviamente que hay que pasar por todos los procesos legislativos, pero queremos ir en esa dirección.
2: Y mientras eso ocurría en la Universidad Católica, a 650 metros de distancia, en el aula magna de la Facultad de Economía y Negocios de la Universidad de Chile, se realizó el seminario Situación Fiscal de Chile, Estado Actual y Desafíos Futuros, organizado por el Consejo Fiscal Autónomo junto a la FEN, donde se abordó el estado de las finanzas públicas chilenas, sus tensiones actuales y los retos que enfrenta el país en materia de sostenibilidad y regla fiscal. La exposición principal estuvo a cargo del exministro de Hacienda, Rodrigo Valdés, director del Departamento de Finanzas Públicas del Fondo Monetario Internacional, y uno de los puntos que abordó fue el efecto de que países decidan subsidiar el alza en el precio de los combustibles. Lo escuchamos.
22: Si los países enfrentan este shock tratando de que los precios no reflejen esa realidad, lo que va a suceder es que la demanda no se va a ajustar. Y si hago un cálculo de servilleta, súper simple, si la oferta es vertical, no hay más oferta en el corto plazo. Independiente de la elasticidad de demanda que ello suponga, sucede que si la mitad de los países subsidian y congelan el precio global va a subir el doble de lo que habría subido sin lo que hacen los países que congelan. Entonces hay un enorme efecto, que lo llamamos spillovers en la jerga del fondo, de subsidiar, de contener precios respecto a lo que sucede en el mundo a nivel agregado.
2: Todo además la antesala de la publicación del IPC de abril, que incluirá el efecto en el costo de la vida de las últimas alzas en el precio de los combustibles, que se espera para este dato, y qué pasará con las proyecciones para los próximos meses. Habla Carlos García, académico de la Facultad de Economía y Negocios de la Universidad Alberto Hurtado.
23: Posiblemente la inflación para abril, que se conocería mañana, debiera fluctuar entre 1,6 y 1,4%. Y esto es básicamente por el aumento del precio de las bencinas de la última semana. El shock petrolero de la guerra entre Estados Unidos e Irán es la principal explicación de esta cifra, y sin duda que va a modificar las proyecciones de inflación al 2026, probablemente rozando el 5%.
2: Actualmente la inflación acumulada en 12 meses se mantiene bajo el 3% en 2,8% de acuerdo al IPC de marzo. Y ojo que si la variación mensual de abril es de 1,6%, esto se traducirá en un alza de 643 pesos en la unidad de fomento que llegaría a los 40.883.
0: Ahí está el informe económico junto a Gonzalo Aguirre, de relaciones importantes en encuentros donde, entre otras cosas, Quiroz reitera probablemente lo que ya sé muy claro, pero refrenda, ¿no? Este es el modelo que a nosotros nos gusta y reconoce que hay una mirada que es claramente política respecto a esas decisiones también, ¿no? Que es como lo que ocurre habitualmente con los ministros de Hacienda. Tienen una línea y Quiroz la marca en este encuentro. Respecto al Fondo Monetario Internacional, recordemos estas críticas que se plantearon al manejo fiscal realizado por Chile, también las recomendaciones, una institución donde participa también el exministro de Hacienda de Chile, Rodrigo Valdés, quien participa en el Departamento de Finanzas Públicas, o dirige más bien el Departamento de Finanzas Públicas en el Fondo Monetario Internacional. Es la tarde con 42 minutos. Volvemos al proyecto de reconstrucción porque sigue concentrando gran parte de los esfuerzos del Ejecutivo en el Congreso. Pero hay preguntas respecto a otras reformas que han ido quedando en el segundo plano, entre ellas, por ejemplo, Sala Cuna Universal o distintos proyectos en materias de seguridad, de migración. Todo esto cuando falta poco para la primera cuenta pública del presidente José Antonio Kast. Camila López tiene los detalles. Buenas tardes.
3: Hola Paula, buenas tardes. Y en La Moneda ya se instaló el trabajo previo a la cuenta pública. El próximo lunes el presidente José Antonio Kast encabezará un consejo de gabinete ampliado para definir los principales lineamientos políticos y comunicacionales del mensaje que entregará ante el Congreso Pleno el 1 de junio. La idea, según transmiten desde el Ejecutivo, es ordenar las prioridades de cada ministerio y mostrar resultados concretos en las áreas que han marcado el inicio de la administración. En este escenario, el proyecto de reconstrucción se transformado la principal apuesta legislativa del gobierno, no solo por su contenido económico y tributario, sino también porque allí se concentran varias de las promesas programáticas del oficialismo. Sin embargo, el foco puesto en esa iniciativa también ha dejado en segundo plano otras reformas que continúan en tramitación en el Congreso. Una de ellas es el proyecto de Sala Cuna Universal. La iniciativa estuvo cerca de ser despachada durante el gobierno anterior, pero aún no logra convertirse en ley. Ahora el Ministerio del Trabajo anunció que presentará nuevas indicaciones y que además se conformará una mesa técnica para abordar los efectos de la emergencia laboral y el impacto que esta política podría tener en el empleo femenino. Esta mañana en Cooperativa, la presidenta del Senado, Paulina Núñez, de Renovación Nacional, aseguró que existe el compromiso del gobierno para que el proyecto sea despachado durante este año en el Congreso.
4: Va a haber Sala Cuna este año. El día 11 le dije el mismo día, presidente, Sala Cuna tiene que ser ley. No nos olvidemos que este proyecto quedó literalmente en la puerta del horno en la última sesión de la Comisión de Educación en el Senado y a días de que el presidente Boric dejara el gobierno.
3: Pero no es el único frente abierto, porque el Ejecutivo también mantiene pendientes distintas discusiones en materia de seguridad y migración, entre ellas proyectos relacionados con seguridad escolar, fortalecimiento del control fronterizo y nuevas facultades para las policías. Temas que han sido parte central del discurso del gobierno, pero cuyo avance legislativo sigue generando cuestionamientos en el Congreso. Incluso algunos en la oposición ya hablan de sequía legislativa. La jefa de bancada del Partido Comunista, Daniela Serrano, dice que frente a la inactividad del Ejecutivo en ciertas materias, es el Congreso el llamado a resolver temas que aún están pendientes.
5: Y ya tenemos iniciativas que quedaron dormidas. El de Sala Cuna, el de negociación ramal, que lamentablemente lo retiró este gobierno, y así otras iniciativas que buscan también responder al alza del costo de la vida. Creo que lo que corresponde hoy día es legislar, por ejemplo, cómo vamos a reponer el MEPCO, que es una decisión que puede tomar el presidente de la República, pero si no lo hacen, nosotros también tenemos iniciativa legislativa para reponerlo.
3: Y en este contexto, la cuenta pública del próximo 1 de junio aparece como una instancia clave para que el gobierno defina sus prioridades y entregue señales sobre el rumbo de su agenda legislativa. Mientras desde la oposición cuestionan el nivel de avance alcanzado hasta ahora, en el oficialismo aseguran que
18: El mensaje presidencial servirá para ordenar las principales reformas y fijar los objetivos de los próximos meses. Escuchemos al jefe de bancada del PPD, Raúl Soto, y al diputado republicano, José Carlos Mesa.
6: Yo creo que por ahora tiene poco que mostrar. Hay una deuda acumulada en estos dos meses en materia de seguridad importante, que se suponía que era la urgencia, y hasta ahora no vemos un plan concreto. En materia económica, las noticias son negativas. Hay una situación de mucha incertidumbre. Resultados por ahora creo que son nulos y que cometerían un grave error si es que centran toda la atención de la cuenta pública en lo que pase o no con la mega reforma que se está tramitando.
7: Las cuentas públicas del primer año de cualquier mandato es bien difícil mostrar avances. Ahora, yo creo que este gobierno va a mostrar muchos avances comparativamente hablando con otros gobiernos en su primera cuenta pública, pero también la cuenta pública va a venir, por supuesto, con la hoja de ruta del presidente José Antonio Kast.
18: Y así, a menos de un mes de la primera cuenta pública del presidente José Antonio Kast, el gobierno busca mostrar avances en su agenda, mientras que en el Congreso sigue el debate sobre el futuro de reformas que hasta ahora continúan a la espera de mayor tramitación y definiciones políticas.
0: Ahí está Camila López con las críticas desde la oposición, que dice que hay proyectos que están dormidos en el Congreso, la promesa o la expectativa que anunciaba la presidenta del Senado respecto a anuncios sobre sala cuna en la primera cuenta del presidente Kast. Vamos a ver si aquello se hace realidad. Toda la información la sigue Camila López. Muchísimas gracias, Camila.
18: Chao, buenas tardes.
0: Buenas tardes. Prevención para quienes nos acompañan en lo que queda del día y información también respecto a la situación del transporte en la región metropolitana de Santiago. Ojo con lo que ocurre en el metro de Santiago. Transporte informa a esta hora que no están disponibles las estaciones Plaza de Maipú, Santiago Bueras, Del Sol y Monte Tabor. Esa es la situación en este momento en el metro. El servicio de línea 5 solo disponible de las parcelas a Vicente Valdés, parte de la información desde Metro de Santiago. Así que línea 5, ojo, el servicio solo disponible de las parcelas a Vicente Valdés. No están disponibles las estaciones Plaza de Maipú, Santiago Bueras, Del Sol y Monte Tabor. 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Nos vamos a la pausa. Después del corte vamos a volver con una nueva ronda de titulares. Vamos a estar hablando de economía a puertas de conocer el IPC, pero también cuando avanza en la Comisión de Hacienda ya la idea de legislar la mega reforma planteada por el gobierno del presidente José Antonio Kast. Vamos a volver con eso, la entrevista con el director académico del Diplomado en Finanzas de la FEN de la Universidad de Chile, Jorge Berríos. Vamos a estar con las noticias internacionales. Irán está reportando ataques en Hormuz, sin especificar cuáles son los países involucrados en esta situación. Vamos a estar con mucho más. Seguimos aquí. Esto es lo que queda del día hasta las 7 de la tarde con 45 minutos, porque luego nos vamos a la transmisión de Copa Libertadores.
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4: 14 grados. 14 grados en Santiago. Cooperativa. 6:59. 6:59.
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5: 6:58, seguimos haciendo lo que queda del día en Cooperativa. No cambia la situación del metro con las estaciones que están suspendidas. El servicio en la línea 5 entre Plaza de Maipú y Monte Tabor. Hay buses de apoyo metro paralelos a la línea 5 que están circulando en bucle entre Plaza de Maipú y Las Parcelas. Hay refuerzo también de distintos servicios en la información que está entregando a esta hora Metro de Santiago, Red de Movilidad y Transporte Informa. Así que es una situación que continúa, no están disponibles las estaciones Plaza de Maipú, Santiago Huelas, Del Sol y Monte Tabor, y estos apoyos que ya describíamos con los buses que están circulando en bucle entre Plaza de Maipú y Las Parcelas. Nos vamos a una nueva ronda de titulares. Aquí está lo más importante. Hasta el minuto lo prepara y lo lee el periodista Álvaro Lozano. Una vez más, buenas tardes.
6: Buenas tardes. Se aprobó en la Comisión de Hacienda de la Cámara la mega reforma del gobierno. El ministro Quirós expresó que se trata de un muy buen punto de partida con una mayoría sólida. Sobre lo mismo, el Partido de la Gente se vuelve a acercar a un acuerdo con el Ejecutivo para respaldar esta propuesta. Franco Parisi se reunió con el titular de Hacienda. 4 vehículos quemados en atentado incendiario en Collipulli dejaron lienzo de reivindicación que vincula el hecho con el operativo de ayer en Temucuicui. En Lo Espejo disparan contra el domicilio de un carabinero y cerca de un colegio. El agresor se trasladaba en una motocicleta. El Ministerio de Salud descarta que los casos de ANTA en crucero que zarpó desde Argentina hayan tenido su origen en Chile. La Organización Mundial de la Salud desestima también una pandemia por este brote. Y en el deporte es turno para O'Higgins por la Copa Sudamericana, en tanto Coquimbo por la Libertadores recibe a Universitario de Lima y transmite Cooperativa Deportes.
5: Haciendo las cosas, el resumen informativo de los titulares y junto a Álvaro Lozano. Hasta una hora más, Álvaro.
6: Hasta un ratito.
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5: Y se aprueba en la Comisión de Hacienda de la Cámara, en general, la mega reforma del gobierno del presidente José Antonio Kast. Solo concurrieron los votos del oficialismo y se ha abierto un plazo para hacer indicaciones hasta el lunes. Respecto a críticas de organismos técnicos como el Consejo Fiscal Autónomo, el ministro Quirós dijo que estas eran observaciones de detalle. Vamos a conversar más respecto a esta mega reforma, pero también otros temas que están en el horizonte económico nacional. Con nuestro siguiente entrevistado es Jorge Berríos, director académico del Diplomado en Finanzas de Negocios de la FEN de la Universidad de Chile, y ha estado también exponiendo ante el Congreso. ¿Cómo estás, Jorge Berríos? Muy buenas tardes.
7: Hola, ¿cómo estás? Muy buenas tardes.
5: Bienvenida a lo que queda del día. Partamos por su exposición ayer, de todas maneras, y pese a la premura con la que se ha avanzado en este proyecto, hubo espacio para las opiniones expertas. La que más llamó la atención fue la del Consejo Fiscal Autónomo. ¿Dónde centró usted su exposición? ¿Y comparte o no las preocupaciones del CFA?
7: A ver, veamos primero el CFA.
5: Okay.
7: Lo que pasa, el CFA no critica de lleno el proyecto, ni tampoco dice que es malo o bueno bajo ninguna circunstancia. Lo que el CFA dice es que tiene ciertas aprensiones sobre las bases de cálculo económica sobre las cuales se basa el proyecto. Y esa es la, y lo que muestra el CFA son las aprensiones. La reforma, si bien régimen, tiene un costo aproximado anual de 4.400 millones de dólares. Entonces, el país enfrenta técnicamente un déficit estructural bastante fuerte, y si usted analiza, y eso es lo que dice el CFA, los últimos 18 años, prácticamente de esos 18, 16 ha sido de déficit estructural. ¿Cuál es la aprensión? De que estamos con un déficit, gastamos más de lo que tenía, las variables con las cuales se hicieron los presupuestos de años anteriores estaban mal hechos, todas las variables macroeconómicas fallaron, más estipula que hubo reformas tributarias que no dieron ningún resultado y al contrario, frenaron la economía. Entonces, la aprensión que tiene es que, dado esto, que hay un déficit, ¿cómo se va a sustentar? Dado que el crecimiento se espera en una proyección a 10 años más, ¿cómo se va a sustentar esta menos recaudación en la espera del crecimiento del país, considerando que el menor gasto que se va a recibir es ahora y los ingresos son a futuro? Esa es la aprensión que dice en términos generales el informe del CFA.
5: Sí, es un buen punto, porque efectivamente el Consejo Fiscal Autónomo no dice hay que hacer esta reforma o no hay que hacer esta reforma, y no lo dice respecto a ninguna reforma. A lo que se limita, digamos, es a cumplir su rol y a presentar, por ejemplo, estas aprehensiones. Ahora, probablemente las autoridades, Mario Marcel y ex autoridades de Hacienda, no coincidirán totalmente en que todas sus variables fallaron, pero asumiendo que el país tiene un déficit y varios años de déficit, ¿cómo la solución a ese déficit puede ser generar más déficit y apostar, que es lo que decía el Consejo Fiscal Autónomo, a una posibilidad de crecimiento que no es cierta, ¿no es cierto? No podemos adelantar, no podemos dar por escrita en piedra, digamos, mientras que la baja en la recaudación sí es una certeza. ¿Cómo es la solución al déficit? ¿Puede ser generar más déficit?
7: Eso es. Y por eso que hay una, a ver, hay una crítica al pasado, y hay, de ese pasado salen las aprensiones de esta reforma. ¿Cuáles son las aprensiones que hay para atrás? Que nos desordenamos. Y tal como yo lo dije en la exposición ayer, inclusive en algún minuto, con toda la sinceridad, digamos, hacia cualquier persona, llegamos a un borde casi de irresponsabilidad financiera, siendo bien honesto, digamos, en el sentido de que, sabiendo que hay un déficit estructural, se hace un presupuesto para gastar más, sabiendo que no se puede gastar más, y adicionalmente se sacan recursos desde otras partes para compensar lo que se proyectó mal. Entonces, ¿cuál es el problema? Que no se dejan holguras.
5: La deuda está al límite. Perdón,
7: eso fue lo que ya...
5: Ya, pero es que yo creo que si proyectamos hacia el futuro, porque lo que pasó respecto, o sea, a menos que claro, los errores, a menos que la solución sea reiterar los errores del pasado, cosa que me imagino yo que no es. Entonces, mi pregunta es, exacto, si miramos hacia el futuro, porque ya quedó bien claro lo que usted decía respecto a gastamos más, nos desordenamos, las variables fallaron, calcularon mal, en fin. Pero aquí donde estamos, un horizonte de 10 años es un horizonte bien largo, pasan muchas cosas en ese horizonte.
7: Y esa es la aprensión. Entonces, ¿por qué le comenté lo anterior?
5: Sí.
7: Porque lógicamente, si yo voy a proyectar con esos escenarios, usted se queda sin holguras. No hay de dónde tomar en caso que se equivoquen. Suponga que una variable falle, suponiendo que aun cuando la DIPRE se estima que son conservadoras, las proyecciones, ¿qué pasa si una variable no funciona? ¿Qué pasa si la economía global le pega un shock a cualquier economía, como pasó en la pandemia, como está ahora con el petróleo, y las variables no se cumplen? Dado lo anterior, no hay holguras. No hay holgura para endeudarse, y tienen dos opciones si falla alguna variable. O nos endeudamos más, o entramos a cortar fuerte algunas partidas presupuestarias. Por eso le comentaba lo anterior. Esa es la disyuntiva.
5: Perfecto.
7: Eso es la aprensión del CFA. ¿Cuál es la aprensión? La que yo le estoy comentando. Dada la contingencia y dado lo que pasó, la proyección que se está haciendo, aun cuando sea conservadora y aun todo lo que se está planificando, la aprensión es la prudencia financiera. ¿Y cuál es la prudencia? Que no hay holgura en la economía, no tenemos holgura. Y como no hay holgura, cualquier variable que se caiga, ¿cuál es la solución? O le inyectamos más deuda o rebajamos gastos. Y ahí es donde, si hay que rebajar con el déficit estructural que hay ahora, ¿qué pasa a futuro con tener que rebajar más deuda y dónde se rebaja? Perdón, ¿dónde se rebaja gasto? Esa es la aprensión. Eso es la aprensión que ha estado en las exposiciones, esa es la aprensión que han dicho muchos economistas, y no es una crítica al proyecto en sí, y no es una crítica que el proyecto no tenga que hacerse o no tengamos que crecer, porque estamos en la economía, chantados, estamos parados, y hay que destrabar la economía para que podamos crecer, porque tenemos un desempleo de la mujer del 10%, el hombre 8,1%, y tenemos un promedio de 8,9%, que ha sido persistente en el tiempo. Entonces, eso es lo que el Consejo Fiscal Autónomo estableció, las aprensiones que existen sobre la base de los escenarios económicos fiscales que tenemos.
5: Ya, queda clarito, profesor Berríos, no hay holgura, por lo tanto, si algo no calza, o nos vamos a endeudar mal, dice usted, o vamos a tener que cortar fuerte. Ahora, hoy en el seminario que organiza CLAPES UC, que es para analizar precisamente la mega reforma, lo que dice Felipe Larraín, que fue ministro de Hacienda de Sebastián Piñera, dice, esta rebaja más rebaja de gastos puede generar un escenario, no es el término que ocupa, pero uno podría decir un escenario, digamos, sostenible, ¿no es cierto? Y plantea, sí, por ejemplo, que se vaya informando anualmente cómo se está avanzando en las metas. De esa manera se podría ir haciendo como un seguimiento y una corrección, imagino yo, que fuera año a año.
7: Exactamente.
5: ¿Cree que es una manera de enfrentarlo?
7: Absolutamente, y es lo que debe hacer. Y por eso están los informes de DIPRES con respecto a la salud fiscal, inclusive debería el informe de la Hacienda Pública debería salir luego. Yo creo que esa es la forma.
5: O sea, avanzar en este riesgo de la posibilidad de profundizar el déficit, finalmente.
7: No, yo creo que hay que ver porque van a haber indicaciones, hay que ver qué sale de la reforma, si se aprueba o no, porque se dio la idea de legislar, por lo tanto hay que ver qué sale, y de lo que salga hay que ir monitoreando paso a paso qué cosas de lo que se apruebe, o de las indicaciones, o aquellas indicaciones que se agreguen, ir monitoreando qué es lo que pasa de lo que se vaya a aprobar.
5: Perfecto, porque el proyecto no necesariamente sale como entra, que es otra cuestión que se entiende, ¿no? Que hay un trabajo legislativo.
7: Exactamente, yo creo que hay algunas indicaciones y algunas apreciaciones que yo creo que se van a incluir dentro de las modificaciones que se hagan, ya sea ahora o después si pasa al Senado, igualmente yo creo que se van a incluir. Por lo tanto, después cuando salga la reforma o lo que salga, lógicamente hay que empezar a monitorear muy sensiblemente aquellas cosas que se aprueben por lo que conversábamos, porque nuestra situación financiera fiscal es débil y tenemos una economía que está técnicamente parada, lo que ve el último IMASEC que tuvimos. Hay que ver qué pasa con el tema de la inflación, que todavía va a tener algunos tiritones producto del alza de los combustibles. Hay que ver el tema del desempleo, que está parado. Entonces, hay varias variables que hay que conjugar para destrabar esto a futuro.
5: Hay harto para mirar. Lo invito a ver algunas de esas variables o algunos de los contenidos del proyecto, porque aquí hay un reparo al alto, bien alto, costo fiscal que tiene el crédito tributario al empleo. Son 1.400 millones de dólares al año.
7: Entre 1.400 y 1.800.
5: Ok, más alto todavía. ¿Cuán alto es eso? Porque así, desde la mirada del Lego, parece una cifra extremadamente alta.
7: Es la segunda partida más fuerte de efecto fiscal.
5: Ya, y esta en general, hay una crítica más o menos transversal desde la economía al costo fiscal que tiene esta iniciativa, que además no necesaria ni automáticamente se va a traducir en una mejora al empleo.
7: Esa es la crítica general. Y si usted lee la exposición que yo hice ayer, prácticamente, ¿cuál es mi aprehensión? ¿Mi aprehensión cuál es? No, si usted da el subsidio, lógicamente,

0: Hasta luego, buenas noches.
1: Jorge Berríos, de la FEN, de la Universidad de Chile, conversando aquí en lo que queda del día.
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1: Y revisamos los titulares que mueven al mundo para esta jornada de 7 de mayo del 2026. El brote de hantavirus en el crucero entre Argentina y Europa no es el inicio de una pandemia. Así aseguró hoy la Organización Mundial de la Salud. Mientras, en distintas partes del planeta se está rastreando a las personas que quedaron expuestas al hantavirus en el crucero. Hay 28 pasajeros de 12 nacionalidades que desembarcaron cuando ya había muerto una persona por el virus, pero no se había identificado la causa de la infección ni los otros contagios. Dentro de este grupo hay 5 en Estados Unidos, dos en Singapur, uno en Dinamarca, todos en buen estado de salud, pero hay uno que permanece hospitalizado en Suiza y se está buscando a los demás. El jefe de la OMS, Tedros Adhanom, señaló que fueron confirmados además, dentro de los 8 sospechosos, que 5 efectivamente representan casos de hantavirus. Estas fueron las declaraciones del director general de la OMS.
3: WHO is aware of reports of other people with symptoms.
4: La OMS está al tanto de los informes de otras personas con síntomas que puedan haber tenido contacto con uno de los pasajeros. En cada caso estamos en estrecho contacto con las autoridades pertinentes. Dado el periodo de incubación del virus Andes, que puede ser de hasta 6 semanas, es posible que se informen más casos. Si bien este es un incidente grave, la OMS evalúa el riesgo para la salud pública como bajo.
1: Mientras, el crucero, con 149 personas a bordo, sigue avanzando hacia Canarias, donde España ha ofrecido puerto seguro a esta embarcación, que por ahora no reporta ningún caso con síntomas en su interior. Sin embargo, hay preocupación en tierra y los trabajadores portuarios exigen las máximas garantías sanitarias y de seguridad para recibir al crucero. La mañana del jueves, un grupo de trabajadores amenazó con bloquear el puerto ante la falta de información. Así dijo la portavoz de Trabajadores por los Puertos de Tenerife, Elena Ruiz.
5: Lo que quieren es información. Si hay que hacerlo, no hay ningún tipo de problema por parte de los trabajadores del puerto. Estamos dispuestos. Además, Canarias siempre da la bienvenida a todo el mundo, porque somos tierra de todos. Lo único que necesitan es información, si tienen que utilizar EPIs, cuáles son las medidas, cuáles son las protecciones. Con la información todo el trabajo puede salir bien, pero no la tenemos. Entonces están preocupados porque tienen familia en casa y lo que no quieren es una propagación ni un contagio mayor.
1: Y en Medio Oriente, Irán está reportando explosiones en el estrecho de Hormuz durante horas de la tarde del jueves, además de intercambio de fuego con fuerzas que ha descrito como enemigas, sin decir a qué país pertenecen. El alto mando militar iraní además ha acusado a Estados Unidos de violar el cese al fuego y alegó que atacó un petrolero iraní que se dirigía hacia el estrecho de Hormuz. El presidente de Estados Unidos, en tanto, Donald Trump, insiste en que Washington mantiene conversaciones muy buenas con Teherán y que ve muy posible alcanzar un acuerdo para poner fin a la guerra contra Irán.
4: Ahora nos va bien. Ahora tenemos que conseguir lo que tenemos que conseguir. Si no lo hacemos, tendremos que dar otro gran paso. Pero, dicho esto, ellos quieren llegar a un acuerdo. Hemos mantenido conversaciones muy positivas en las últimas 24 horas y es muy posible que lleguemos a un acuerdo.
1: Y en Colombia, el senador y candidato presidencial Iván Cepeda, que figura como favorito en algunos sondeos, prometió una relación cordial con Estados Unidos si llega a la presidencia. Cepeda, que representa a la izquierda colombiana, intenta tejer una coalición amplia llamada Alianza por la Vida, que abarque más allá del oficialismo de Gustavo Petro, representado por el llamado Pacto Histórico.
6: No es un país vasallo, ni dependiente, ni colonia, ni que se somete al imperio de cualquier potencia extranjera. Y eso hay que decirlo sin arrogancia, pero con toda claridad. Frente a cualquier nación, adoptaremos el respeto como criterio, pero también la exigencia de respeto también a nuestra soberanía.
1: Y en Bolivia, el ministro de Relaciones Exteriores, Fernando Aramayo, informó que su gobierno buscará un acuerdo de cooperación tecnológica con Estados Unidos para impulsar la industria del litio. Bolivia firmó a fines

0: de abril un memorándum de entendimiento respecto a minerales críticos.
1: El mercado norteamericano también es fundamental, es uno de los desarrolladores de tecnología más importante del mundo. Y sería absurdo no aprovechar el tema del litio de la mano de ser partícipe de este escenario que nos ha planteado las innovaciones tecnológicas. Hay industrias que están trabajando incluso en la producción de drones. ¿Por qué no traerlas acá? Son de tecnología rápida que pueden instalarse acá y a ellos mismos, en la perspectiva de mecanismos de integración vertical y horizontal, les conviene estar cerca de los minerales para poder abaratar costos, generar mayores niveles de competitividad y empezar a producirlos acá.
0: Y de vuelta a Colombia, el gobierno anunció que va a recibir en las próximas semanas a una delegación de Vantara. Vantara es un zoológico, un centro indio de rescate animal. Y en esa conversación se evaluará la posible reubicación de los hipopótamos, que son unos 200 descendientes de los 4 ejemplares que el narcotraficante Pablo Escobar introdujo ilegalmente en el país en la década de 1980. Colombia informó del plan para sacrificar a 80 hipopótamos como una medida para controlar su población. Esto gatilló la llegada de Vantara y las relaciones, las reuniones ya se están programando.
2: En el marco del Plan Integral para el Manejo de los Hipopótamos en Colombia, hoy sostuvimos una reunión con Vantara de la India. Avanzamos en las conversaciones sobre posibles procesos de traslocación y reiteramos que Colombia continúa avanzando con todas las gestiones diplomáticas necesarias con los países interesados. Vantara expresó su interés de apoyo integral a nuestro plan de manejo.
0: La recepción en México al grupo BTS. La presidenta Claudia Sheinbaum saludó junto al grupo de K-pop a unas 50.000 personas que se reunieron frente al Palacio Nacional. El grupo invitó a la presidenta Sheinbaum a entregar un breve mensaje y luego, con el apoyo de un traductor en su teléfono, los músicos saludaron a la multitud. El grupo va a regresar a México el año 2027 y la visita se ha convertido prácticamente en tema de Estado, pues Sheinbaum agradeció a la presidencia de Corea del Sur la visita al Palacio de BTS. Son titulares que mueven al mundo.

0: imagínense lo que queda el día con el sonido de BTS.
1: Muy impresionante. El saludo y la presencia de la presidenta de México junto a los músicos allí en este baño de multitudes en el Palacio Nacional.
0: Con el sonido de BTS les cuento que continuamos en lo que queda el día junto a Cherry. 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Nos vamos a la pausa, ya regresamos con más.

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4: Un grupo científico ha detectado un hongo terrestre extremadamente resistente, capaz de sobrevivir a condiciones similares a las de Marte. Son temas que nos interesan en lo que queda del día, porque el hallazgo se realizó a partir de cepas que se encontraron en salas ya limpias de la NASA, en los espacios donde se ensamblan las naves y los equipos espaciales antes de que se envíen fuera de la Tierra. El principal foco de estudio fue el Aspergillus calidostus. Según la investigación, este hongo logró resistir radiación ultravioleta, condiciones a las del vacío del espacio, simulaciones de ambiente marciano. Y seguía allí. Soportó incluso temperaturas de esterilización cercanas a los 125 grados Celsius, que son las que se usan para limpiar los equipos que van a Marte. Y el descubrimiento preocupa porque aumenta la posibilidad de que microorganismos terrestres viajen a otros planetas accidentalmente, como polizones en las misiones espaciales. O sea, la amenaza ya no es que venga vida extraterrestre a la Tierra, que se la traiga, sino contaminar otros mundos con vida que viene de nuestro planeta. Y esto podría afectar la búsqueda de vida fuera de la Tierra, por ejemplo, porque en una futura misión se podría encontrar, por ejemplo, microbios en Marte, creer que son alienígenas, y luego descubrir que en realidad son microbios que llegaron desde la Tierra en una nave espacial, como contaminación. También hay dudas respecto a si las actuales medidas de limpieza y esterilización son suficientes. Parece que no. Hasta ahora, gran parte de los protocolos estaban diseñados principalmente para eliminar a las bacterias, pero no necesariamente a estos hongos extremófilos, capaces de sobrevivir en ambientes extremos. Y el problema es más relevante ahora, que están aumentando las misiones al espacio. Y esto también es parte de lo que queda del día.

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1: Y regresamos a noticias que vale la pena escuchar. Las trae Álvaro Lozano en su podcast Cortar por Lozano, y también las escuchamos aquí en la radio. Y hoy, respecto a uno de los 12 colegios, escuelas en Chile que son finalistas del Global School Sprites del año 2026. Álvaro Lozano, bienvenido otra vez.
2: Gracias, Paula. Efectivamente, el Global School Prize es un reconocimiento que otorga la Fundación Barclay a los establecimientos educativos más innovadores e influyentes del mundo, aquellos que con su trabajo están reinventando la educación para el futuro. Este año, ellos recibieron 3.000 postulaciones provenientes de 113 países, y además del Liceo Bicentenario de Excelencia Polivalente San Nicolás en la región de Ñuble, el otro liceo de nuestro país distinguido es el Bicentenario Víctor Jara de Peralillo en la región de O'Higgins. Bueno, el premio considera 5 finalistas en 10 categorías, y el Liceo Bicentenario de Excelencia San Nicolás resultó seleccionado en la categoría Educación STEM, es decir, que integra ciencia, tecnología, ingeniería y matemáticas. Víctor Reyes es el director del establecimiento y nos cuenta en qué consiste justamente esta innovación educativa que ellos aplican.
3: Estar muy, muy alineados con las innovaciones que los profesores van planeando, cumpliendo las expectativas de los estudiantes. Y en este caso, nosotros queremos ir paso a paso desasignaturizando el sistema educativo del liceo. Ya encontramos que las asignaturas hoy día ya no están respondiendo a las expectativas de los estudiantes. Ellos necesitan una pedagogía más holística, más integradora, donde tenga sentido los aprendizajes, o sea, como dicen los teóricos, un aprendizaje más profundo. Entonces, en esa línea de búsqueda de innovación en pedagogía, hace ya 5 años iniciamos un piloto que es el STEM. Ya egresó la primera generación en el año 2025, están en la universidad esos niños. ¿Ya? Y en este momento entonces estamos buscando cómo consolidar un proceso de nueva forma de enseñanza.
2: Se van eliminando entonces las barreras que separan las distintas asignaturas, y estas se trabajan de una manera más integrada. ¿Cómo es eso en el día a día? Le consultamos al director Víctor Reyes.
3: Depende cómo está diseñado, porque lo que es para primero medio STEM es distinto a veces para lo que es segundo. Tiene la misma lógica, obviamente, pero puede que hoy hay un grupo de estudiantes que haya tenido solamente laboratorio, donde están integrando las distintas áreas. Puede que en el segundo medio de STEM hayan tenido clases de matemática, que es una matemática que va tomando un sentido cuando llegan a los proyectos. Puede que el cuarto medio haya tenido una salida a terreno y estén trabajando un proyecto más colectivo. ¿Entiendes? O sea, depende cómo los profes van planificando este tema en la semana. Y también van a haber meses que son más de exposiciones, que van a ser meses distintos al resto, que tal vez se profundizó más en teorías. Pero todo el tema va llegando a lo colectivo, al aprendizaje entre todos.
2: Los llamados proyectos, entonces, son la estrategia para aplicar esta metodología educativa. Ervin Vinés, alumno de segundo medio, nos contó un poco más sobre eso.
4: Se forman grupos de más o menos 2 o 3 estudiantes, los cuales desarrollan a lo largo de todo el año un proyecto propio, el cual busca generar un producto que tenga aplicación real a diversas áreas de la ciencia. En mi caso, por ejemplo, yo me encuentro haciendo un juego de cartas que está basado en la flora ribereña del río Ñuble, lo cual busca crear material didáctico para después aplicarlo al aula, ¿se entiende?
2: Sí.
4: Entonces, al final, al menos mi foco es crear material didáctico, cosa de poder innovar en la educación regional. También existen proyectos del área más humanista, existen proyectos de área más científica. Tengo compañeros que se encuentran haciendo un bioplástico, En términos simples, nosotros escogemos una temática a inicios de año, la trabajamos durante todo el año, creamos un discurso para presentarlo frente al grupo de docentes que maneja STEM, y a medida de cómo vaya desarrollándose el proyecto, vamos viendo el tema de postulaciones a ferias. Por ejemplo, el año pasado hubo una feria bien importante que ganó un grupo que estaba en segundo en ese momento. Entonces, vamos viendo ahí de poquito las proyecciones que tiene nuestro proyecto, cosas de ver si es factible seguirlo o ir cambiándolo a medida de los años.
2: El Liceo Bicentenario de Excelencia Polivalente San Nicolás cuenta con una matrícula actual de 2.505 estudiantes, 83% de alta vulnerabilidad y 61% prioritario. Los establecimientos seleccionados para esta distinción recibirán la insignia del premio Escuelas Globales y van a integrar también ahora la red de Escuelas Globales, lo que les permite acceder a alianzas y tener ahí oportunidades de colaboración global con otras instituciones. Y el ganador va a ser anunciado durante el Foro Mundial de la Educación. Esto se va a realizar en Londres. Y un dato no menor, los 10 ganadores que salgan al final van a recibir un premio de $50,000, Paula.
1: No es poco, sí. Es una distinción importante.
2: 50 millones de pesos.
1: Claro, por supuesto, es muy, muy relevante, y sobre todo yo creo que ya haber sido incluidos dentro de los finalistas es también muy importante.
2: Así
1: para
2: lo
1: toda esa comunidad escolar, ¿no es cierto?
2: Eso.
1: Muchísimas gracias, Álvaro Lozano.
2: Un gusto.
1: Buenas tardes.
2: Buenas.
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1: Y nos vamos al último resumen informativo. A esta hora la ronda de titulares la trae Rafael Pardo. Ahí está, Rafael, buenas tardes.
5: Buenas tardes, Paula. Se aprobó en la Comisión de Hacienda de la Cámara la mega reforma del gobierno. El ministro Quiroz expresó que se trata de un buen punto de partida con una mayoría sólida. Sobre lo mismo, el PDG se vuelve a acercar a un acuerdo con el Ejecutivo para respaldar esta propuesta. Franco Parisi se reunió con el titular de Hacienda. 4 vehículos quemados en atentado incendiario en Collipulli dejaron lienzo de reivindicación que vincula el hecho con el operativo del día anterior en Temucuicui.
1: Así están las cosas, el resumen en titulares, junto a Rafael Pardo, que ha estado también en la coordinación periodística de todo el programa. Muchísimas gracias, Rafael.
5: Chao, Paula, hasta mañana.
1: Hasta mañana.
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1: Y llega el momento de despedir esta edición de lo que queda del día, porque viene Cooperativa Deportes con la transición de Copa Libertadores, Coquimbo Unido frente a Universitario. El agradecimiento para Gerardo Rodríguez, que ha estado en la puesta al aire del programa. Francisca Canseco estuvo en la producción, y siempre el trabajo es con nuestra área técnica, el Departamento de Prensa y Cooperativa Deportes. Yo soy Pablo Melina y, como siempre, muchísimas gracias por escuchar.
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6: Cooperativa, 7:46 minutos. 7:46 minutos.
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0: Libertadores de América en el Francisco Sánchez Ruboroso. Coquimbo Unido recibe la visita del tricampeón peruano de Universitario Deportes. Ya se conocen. Coquimbo golpeó Lima. Veremos si es que ahora puede ratificar y llegar a lo más alto de su zona. El grupo B, donde ya jugó Tolima, ya jugó Nacional. La palabra la tiene el Pirata y te lo va a contar Cooperativa Deportes a contar de las 20 horas el kickoff, que tendrá el comentario del Polaco Golver. Suple volver a la Cooperativa, que ya vimos otra noche más de Copa Libertadores de América.
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0: en el Estadio Francisco Sánchez Rumoroso, a casa llena, para el juego del campeón chileno, que buscará dar un paso importante en su pretensión internacional de seguir vivo en la Libertadores, también en la Copa Sudamericana, en el caso de concluir tercero. Pero ha sido valorable la campaña del elenco de Hernán Caputo, que hoy presenta lo mejor de lo mejor que tiene a disposición para recibir a un duro rival, que claro, no hizo gala de aquel cartel en ese primer encuentro copero en la fase de grupos entre chilenos y peruanos, pero que siempre es cosa de mirar la planilla, es cosa de mirar la formación que va a mandar a la cancha equipo peruano para medirse ante Coquimbo, para decir que es un elenco digno de respetar. 7:49 será comentario del polaco Golver. ¿Qué tal, polaquito? Bienvenido para este juego donde salta la cancha el Pirata. ¿Qué tal?
1: ¿Qué tal, Ivo? Un gusto saludarte. Sí, tú lo dijiste, es un partido importantísimo para Coquimbo, para el campeón chileno. Recordemos que es nuestro Chile 1, el equipo que hizo una segunda rueda realmente espectacular el año 2025, y hoy está con todo derecho disputando esta Copa Libertadores. Y claro, efectivamente se necesita una disposición distinta ante un cuadro complejo. No es un gran equipo universitario, pero sí tiene una forma bien aprendida de jugar con ciertos nombres propios, que ahí los vamos a ir conociendo muy de a poco, pero sinceramente hay que tenerle respeto. Creo, sinceramente, desde lo hecho hasta este minuto, que Coquimbo tiene más argumentos, tiene creo que un fútbol distinto donde pudiese sacar cierto provecho, pero eso no significa que de buenas a primeras vaya a haber cierta ventaja. Lo tiene desde lo actitudinal, lo tiene desde la localía, lo tiene desde su fondo de juego, pero eso no necesariamente significa que, digamos, que es una ventaja definitiva, ni mucho menos. Es un partido que va a tener que trabajar mucho. Ambos tienen necesidades, y sobre todo creo que Coquimbo tiene esa urgencia de reencontrarse con su mejor momento, con su mejor fútbol. No lo ha tenido por momentos, lo ha tenido por ratitos en algunos casos, pero en general no ha encontrado ese gran rendimiento que le permitió, por ejemplo, el año pasado salir campeón, donde ser invicto. No, este año, claro, se le fueron varios jugadores, cambió de entrenador, pero en general creo que todavía no llega a ese nivel o esa velocidad crucero que me permita estar totalmente tranquilo.
0: El primero pronto junto al polaco Golver para esta emisión de Cooperativa Deportes, que tú sigues a través de la app de Cooperativa. También estamos en nuestra página de YouTube para que vibres con la Copa Libertadores de América, que tiene al Pirata en cancha. Andrés Solar, fútbol en Cooperativa, infaltable su compañía. ¿Qué tal, Andrés?
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0: Rodrigo Gutiérrez para conocer cómo llega el Barbón también, qué es lo que tiene que decir el tricampeón peruano Universitario de Deporte. Guti, ¿qué tal? Bienvenido.
1: ¿Cómo estás, Ivo, Rodrigo, compañeros allá en el estudio principal, por supuesto, acá en Coquimbo? Todo es expectativa, lo decías tú, 13.000 espectadores, el aforo máximo que se está completando ya con una importante llegada de hinchas peruanos. A más de 1 millar de hinchas peruanos están copando el codo sur, digamos, del estadio, el codo que da hacia el Hospital San Pablo de Coquimbo. Expectativa total, una hermosa cancha, un trabajo de resiembra bien iluminada para cumplir con todos los protocolos de Conmebol. ¿Y cómo llegan? Claro, llegan todos con la posibilidad de poder encumbrarse en los lugares de la tabla del grupo B, porque anoche desencajó todo lo que era un grupo compacto, el elenco del Tolima, que derrotó por 3-0 al Nacional de Uruguay en Colombia. Tolima está puntero del grupo con 7 unidades y el resto están todos con 4 puntos. Si Coquimbo gana hoy, podría emparejarse con el Tolima. Universitario igualmente quiere ganar, viene bien el cuadro peruano, cambió técnico después de la derrota precisamente ante Coquimbo en Lima. Se fue José Rabanal, el español, llegó Jorge Araujo a dirigir a los crema, que le dicen así al equipo de la U de Perú, y por supuesto Coquimbo con la expectativa de poder fortalecerse de local. Quieren sacudirse la derrota pasada ante el cuadro del Tolima en Colombia, y tienen 2 partidos seguidos de local en Copa Libertadores, hoy ante Universitario, la próxima fecha será ante el cuadro del Tolima, y cerrarán en Montevideo. Van a la cancha, en instantes están en el césped del Sánchez Rumoroso, coquimbanos y de la U del Perú.
0: Vamos entonces a conocer la formación del campeón, la formación de Coquimbo Unido al 11, Hernán Caputo, que manda a la cancha de Francisco Sánchez Rumoroso, la formación del Pirata Guti.
1: Vamos con la formación del Pirata, qué notable, con los Viking 5 de Marco Musical. Diego Sánchez encabeza el 11 titular del Pirata con la casaquilla 13. Línea de 4 en el fondo, 17 por derecha Francisco Salinas. Primer central, el 12, el ex Huachipato Benjamín Gazzolo. Le acompaña con la 3 el zaguero uruguayo Manuel Fernández. Por izquierda cierra el fondo Pirata con la 16, Juanito Cornejo. Medio campo de 3 hombres, aparece el capitán, un experimentado, el número 7 Sebastián Galán, y le acompaña con la 8 el calvo, el alopésico Alejandro Camargo, que quedará como enganche eventual el número 10, el argentino Guido Badalá, y en ofensiva el Pirata va a poner en acción al 15 por derecha Cristian Zavala, la 30 por izquierda para Benjamín Chandía, y con la 9 el argentino Nicolás Johansen. La formación del Pirata para esta noche.
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0: Lo mejor que tiene a disposición Hernán Caputo, lo que manda a la cancha para este cuarto juego copero del Pirata en la Copa Libertadores. Tiene un rival, viene del norte, es Universitario, que va de la siguiente manera, Guti.
1: Así forma el cuadro de Universitario de Lima con la 25, el chileno Miguel Ángel Vargas en el pórtico, línea de 3, aparece por derecha con la 2, Caín Fará, argentino, central con la 4, Anderson Santamaría, por izquierda, el argentino con la 5, Matías Di Benedetto, mediocampo poblado del cuadro peruano, 24 para Andy Polo, 16 para Martín Pérez Quiedes, 23 para Jorge Murrugarra, la 17 será para Jairo Concha, la 27 para el ecuatoriano José Carabalí, y en ofensiva los peruanos nos ponen al 20, Alex Valeri, con la 19, el capitán Edison Flores, el equipo del Universitario de Lima.
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0: interino, digamos, porque hace poquitito nomás tuvieron cambio de entrenador en el conjunto de Universitario de Deportes, considerando la campaña donde tienen que revalidar el título de campeón peruano y también la esperanza que tiene el fútbol incaico de hacer una buena presentación en la Copa Libertadores de América. Equipos en la cancha hasta ahora. Rodrigo Gutiérrez, saludo protocolar entre los locales, los visitantes, con un color granate. Pisa hasta ahora la cancha de Coquimbo, el elenco de la U.
1: Bueno, de hecho se denominan vinotintos, así se denominan los jugadores del Universitario de Lima, con, claro, la divisa, la casaquilla de color vinotinto, pantalón negro, medias vinotinto y Coquimbo íntegramente de amarillo. Los que están de celeste y pantalón negro son los árbitros. El árbitro central de esta noche será un corajudo, el argentino Maximiliano Ramírez será el juez central del partido. Le acompañarán Cristian Navarro, José Miguel Saborani y Sebastián Martínez en el VAR. Silvio Truco, para que no haya ningún truco en el VAR, y como ayudante de VAR, la señorita Jessica Di Llorio, eterna y cuaterna argentina, para dirigir acá en Coquimbo.
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0: Los elencos ya sobre el terreno de juego, que luce en buen estado a la distancia, ¿no, Rodrigo?
1: Sí, perfecto, en perfectas condiciones. Se hizo una resiembra y Ubay, se hizo un trabajo muy importante para cumplir con el cuaderno de cargos de la Conmebol. En la primera fecha que se jugó el local, te lo cuento cortito, hubo algunos castigos que algunas situaciones de iluminación, por algunos temas más que todo organizativos. Ya se aprendió la lección y por supuesto hicieron el esfuerzo acá en Coquimbo para tener la cancha en muy buenas condiciones para estos últimos dos partidos de la primera fase, esperando que pueda seguir avanzando el Pirata. Van al ceremonial del saludo protocolar con este respeto, con esta divisa que la Conmebol está impulsando de impulsar el respeto en las canchas antes de cada partido.
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0: El saludo para Maximiliano Diera, para saber también de la Copa Sudamericana, porque recién nomás terminó el juego en Rancagua.
3: Es así, o Sebastián Bay, ¿qué tal? Empate 0-0 del capo de provincia con Sao Paulo allá en el Teniente O'Higgins de Rancagua, que rescata un punto como local contra un tricampeón de Copa Libertadores.
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0: Repasemos tablas primero con lo que ocurrió en Rancagua. ¿Cómo quedó O'Higgins? Porque también se estaba jugando en simultáneo el otro juego de aquel grupo.
3: Y ahí viene quién fue el héroe de ese partido, no me voy a creer.
0: No.
3: Jugó en la U.
0: No le creo.
3: Le
0: dicen
3: el Tucu.
0: No.
3: Hizo un gol en un clásico universitario.
0: No,
3: usted
0: no
3: lo celebró y vaya que lo celebró. Rodrigo Contreras fue quien fue el héroe de ese partido de Millonarios de Colombia, que le ganó 4-2 en Uruguay a Boston River. Doblete del ex Universidad de Chile. ¿Cómo queda el grupo entonces? Sao Paulo 8, 7 puntos para el capo de provincias, 7 polaco Goldberg para este Millonarios liderado por el Tucu, 0 eliminado y afuera de todo Boston River.
0: Perfecto, eso es la Sudamericana, polaco.
4: Gratuito, ¿eh?
0: Gratuito, absolutamente. Sí. Eso es la Sudamericana, la Libertadores, los que no tienen pendiente Coquimbo Unido con Universitario, ¿cómo está aquello?
3: La gente sabe. Coquimbo Unido está en el grupo de Nacional. Está también en el grupo de Tolima y en el de Universitario. Lideran los colombianos. Tolima, 7 puntos. Ayer le ganó 3-0. La misma dosis que le propinó a Coquimbo, se la propinó ayer al bolso, a Nacional. 7 puntos para los colombianos. A este partido llega con 4 Coquimbo Unido en el segundo lugar. Tercer lugar para Universitario con 4 puntos. La ventaja deportiva por el triunfo en Perú es de Coquimbo. Por eso está segundo por ahora. Cuarto quedó el conjunto uruguayo, tricampeón del mundo. 4 puntos. El que era favorito en este grupo, por ahora es colista, y vos, Sebastián Bay.
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0: Arranca el fútbol en el estadio. Estadio Francisco Sánchez Rubroso, ya juegan por la Copa Libertadores, cuarta fecha de los grupos. Coquimbo Unido ante Universitario Deportes de Lima. Acá el avance del elenco rinegro, pivoteaba ahí la pelota arriba, el jugador Zavala no resulta esto, termina sacando la defensa del conjunto peruano, rompe en el fondo José Carabalí, el ecuatoriano se viene complicando la presión del elenco chileno, el balón se va por el costado, el saque de manos del primero del partido será en el campamento propio, lo juega la peruana.
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0: Para la pelota para Alex Varela, el número 20, no puede ahí dominar el balón con claridad sobre la cinta central de la cancha, se le escurre contra la banda, será otro saque de balón en el primer minuto de partido, ya se juega, acaba avanzando el elenco de Coquimbo Unido, pase profundo que viene dado, que viene contra la punta izquierda, acá Benjamín Chandía, Chandía que engancha, está a 30 metros, la jugó arrastrado, la pelota que viene contra la derecha para Francisco, salida que llega, toca hacia atrás, viene Jamar con diagonal contra la punta derecha, viene Zavala ahora, abierto como puntero diestro, domina el 15, la marca de Carabalí, toca atrás, devuelve la pelota para salir, mira de reojo al área, devuelve para Zavala, pegada a la línea del costado, viene Zavala, trabó, pasó, viene el 15, Zavala, cante 2, quiere colocar el pase filtrado, lo colocó, cuidado, remate, que probaba ahí dentro de la zona penal, me parece que recepcionaba Badalá cuando tocaba la pelota el jugador Zavala, jugada contra la derecha, ahí cruza primero la saga de Universitario para mandar la pelota al tiro de esquina, córner para el Pirata número 1.
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4: Increíble que pasara por ese espacio Zavala. Sí. Muy, muy pequeño. Y sin, no solamente pasó, sino que además habilitó en una posición bien, bien extraña. Y quedó Badalá para el remate. ¿Hay alguna advertencia a Zavala que ahora se va a cargar el arquero? En este córner, pues, claramente va a ir a molestar al arquero.
0: Se pone frente a él. Zavala levantando de mal los brazos. Viene el tiro de gira, Cornejo, cuidado, la pelota picando en el punto penal. Termina rompiendo en el fondo Jairo Concha. Brazo largo, no vas para apaciguar la zona defensiva en el conjunto de Lima. Pelota fuera de la cancha, se va por el costado de Mollo Terreno. Lo juega Coquimbo con las manos. 3 minutos de partido.
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0: El lateral de Cornejo buscando la presencia de Johansen. Primero intercepta Caín Farán, argentino. Se anticipa y manda la pelota otra vez contra la línea de la banda. 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Lateral, ya lo va a jugar Cornejo.